0: Yo creo que quien debe juzgar y son los jueces. Desde luego, respeto al procedimiento, respeto también la presunción de inocencia, y que ahora pueda haberse ensuciado, ¿no?, esa trayectoria, ver esto, pues la verdad es que pues disgusta.
1: Mientras avanza la investigación y la formación socialista reafirma su apoyo, desde el Gobierno tratan de despejar algunas dudas sobre el rescate de la aerolínea. En el auto, el juez incluyó unas reuniones que se produjeron en 2020 entre el expresidente y el entonces ministro de Seguridad Social, José Luis Escrivá, y que coinciden con el plazo en el que la aerolínea mantenía contactos para conseguir que el Gobierno aprobara su rescate. Desde la Moncloa defienden ese rescate argumentando que los préstamos se adjudicaron siguiendo unas normas fijadas y cumpliendo todos los requisitos establecidos. Ana Fernández Vila.
2: Esa reunión se produjo y fue a petición de Escrivá, pero para hablar de la pandemia, aseguran fuentes cercanas al exministro, que aclaran que durante sus años en el Gobierno habló con Zapatero media docena de veces y nunca trataron la situación de Plus Ultra, dicen, ni de ninguna otra empresa. El actual gobernador del Banco de España se desvincula además de la aplazamiento de la deuda con la Seguridad Social que le permitió a la aerolínea cumplir con los requisitos para acceder al préstamo. Según estas fuentes, este tipo de actuaciones son de carácter técnico y quien las aprueba es la Tesorería General de la Seguridad Social sin conocimiento del ministro. También el Gobierno ha salido a defender la legalidad tanto del aplazamiento de esa deuda como de las ayudas que recibió Plus Ultra, como tantas otras empresas de sectores estratégicos durante la pandemia, recuerdan fuentes de Moncloa. Detallan además que media docena de informes avalaron esa decisión que se tomó, insisten, en base a criterios técnicos.
1: Hace unas horas se ha emitido el rosco de Pasapalabra. Era el primer programa del concurso televisivo después de la decisión del Supremo que obliga a Antena 3 a dejar de emitir este minuto de oro en la televisión. La sentencia sostiene que los derechos de la prueba son de una empresa holandesa y no de la productora británica que vendió a 3Media el formato. Pedro Jiménez.
3: El Supremo ha confirmado la sentencia de la Audiencia de Barcelona y ha condenado a 3Media a dejar de emitir Pasapalabra si mantiene la prueba final del rosco, porque los derechos pertenecen a la sociedad holandesa MCF. Dicen los magistrados que el rosco es una obra protegida por la propiedad intelectual al ser un formato televisivo desarrollado, estructurado y con suficiente complejidad, que tiene una originalidad suficiente que lo distingue de otros juegos basados en el alfabeto, destacando especialmente su configuración visual. Esta decisión ha sacudido el mapa televisivo. A3Media ha mantenido la emisión del programa a la espera de la notificación oficial de la sentencia, y Mediaset, que emitía Pasapalabra antes que su competidor, anuncia que prepara un programa con el rosco después de comprar los derechos.
1: Es todo. 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

0: En octubre de 1982, el PSOE de Felipe González ganó las elecciones generales por mayoría absoluta con 202 diputados. En 1986, la canción Cuervo Ingenuo de Javier Krahe iba a ser interpretada en directo en Radio Televisión Española durante un recital de Joaquín Sabina, y antes de comenzar se dio paso a publicidad, de forma que no pudo escucharse. Se considera la primera canción censurada en España después de la transición. Radio Televisión Española justificó la censura por la inconveniencia de emitir la canción en época de precampaña del referéndum sobre la permanencia en la OTAN, pero también criticaba la reconversión industrial, la tensión en negras comisarías o comprar tontos aviones al gringo absorbente. Besos, Santi de Madrid.
1: Hola, buenas noches. A ver, que yo te lo digo con todo el cariño, que es una crítica constructiva. Y ahí ya pones el escudo y dices, construir, o me va a destruir. También es como cada uno nos tomemos esa crítica. A mí últimamente voy cumpliendo años y cada vez me resbalan más, porque digo, y no me gusta estar haciendo ni críticas, ni construcción, ni nada. Vive y deja vivir. Besos, Maite de la Mancha.
2: En negras comisarías, donde el maltrato es frecuente.
3: En boca del malo no hay ninguno bueno. Y es que esto es lo que pienso siempre que tengo enfrente a una persona cuya conversación se limita pues a criticar a quien corresponda, pero con rencor, haciendo esfuerzos para convencerte de lo que está diciendo. Y en realidad yo lo que creo que rezuma pues un poco de envidia o complejos. Y luego está lo que yo llamo crítica buena, que se hace desde el cariño o asepticismo y se puede hacer a la cara porque no es dañina. Luego ya, como se lo tome cada uno, pues es otra historia. Buenas noches, Péndona de Quintana Roo.
4: Sí, yo creo que todos tenemos un poquito de crítico interno, muchos críticos internos. Pero cuidadito con los críticos de los críticos, que también necesitan compasión, un poquito de entendimiento, comprensión. ¿Por qué están ahí nuestros críticos internos? Yo creo que quieren que funcionemos bien, que estemos bien, pero claro, tanta caña que nos meten, nos ahogan. Compasión con estos también. Fareros, fareras, un abrazo desde Wisconsin. Soy Fede.
5: Yo no soy muy cotilla de las redes, pero de vez en cuando, pues, ¿quién no? Algo cotilleo. Y meten cada truño, cada bulo y cada tonta, que como no tengas un poco de criterio propio, te la comes entera. Muchas mentiras. Yaya Colorín desde las montañas de Huesca. Buenas noches.
6: La pipa de la paz con tú, por Maritú, por Maritú.
7: Buena grupo de fareras y fareros. En esta era de digitalización en la que estamos viviendo, donde detrás de cualquier smartphone u ordenador se esconden personas que se hacen llamar periodistas y nos bombardean con bulos que lanzan como si de noticias se tratasen, tengamos por favor un poco de pensamiento crítico y no nos dejemos manipular por esa desinformación y no información, y contrastemos para tomar mejores decisiones. Beso siempre, la bala letrada.
8: 100%, si americano también.
9: Si este mismo programa, un faro dedicado a la palabra criticar, lo hacemos hace 25 años, no aparecería la era digital, no aparecerían los bulos digitales, no hubiéramos hablado con los LAL, con los amigos de Lucas, de lo que supone un insulto a través de Twitter, de Instagram, de Facebook. Pero estamos en 2026 y esta noche nos hemos preguntado dónde está la línea entre criticar con sarna, incluso con intención de hacer daño, mucho daño, especialmente en redes, y cometer un delito de odio, un concepto que cada vez oímos más en los medios de comunicación.
10: Hola, buenas tardes. El Colegio de Enfermería aplaude la condena a 6 meses de cárcel al guardia de seguridad acusado de un delito de odio al insultar a una enfermera palestina en el comedor del Hospital San Lázaro con comentarios xenófobos.
11: La Liga de Fútbol va a denunciar el acto que ayer les contamos en Carrusel. Una madre y una hija, dos mujeres negras, fueron intimidadas por varios individuos ultras porque llevaban una camiseta de Vinicius.
12: Buenas tardes. Datos de la Fiscalía. Están 18 causas abiertas por gritos racistas contra Vinicius desde este 2021 en España.
13: Esta mañana estamos adelantando aquí en la SER que la justicia ha condenado con penas de prisión a 7 personas de Melilla por delitos de
9: odio. El concepto de delito de odio que hacía tiempo que teníamos olvidado, de unos años para acá sale un día sí y otro también. Entonces, hemos invitado al Faro a Borja Tsuara, es experto en derecho digital. Borja, ¿qué tal? Buenas noches, bienvenido.
14: Buenas noches, muchas gracias.
9: Escuchábamos a nuestros compañeros cuando contaban noticias relacionadas con delitos de odio no centradas en Internet, porque hablaban de insultos en un campo de fútbol, de insultos en una cafetería de un hospital, pero bueno, vamos a hablar un poco contigo de los dos mundos, del digital y del real. En el real, o sea, no en el digital, ¿dónde podrías decir, Borja, o ayudarnos a entender dónde está el límite entre criticar, ¿no? Hacer una crítica, como digo, dañina, incluso con odio, y cometer un delito de odio?
14: Bueno, pues primero hay que aclarar que no hay dos mundos, que solo hay un mundo. Lo que puede haber es un entorno físico y un entorno digital. Pero la gente cree que cuando estamos, sobre todo en las redes sociales, como nos protege una pantalla, pues podemos decir las barbaridades que queramos. Y no, es lo mismo que si lo decimos en la calle, en un bar o en un campo de fútbol, porque el delito es independiente de dónde se diga.
9: Ah, muy bien.
14: Dicho esto, sí, sí. El criticar, además, etimológicamente no es malo. De la misma raíz viene el pensamiento crítico, ¿no? O el criterio, simplemente es discernir. Lo que pasa es que lo hemos puesto ya con un sentido peyorativo cuando criticamos, ¿no? Pero eso no es delito, igual que odiar tampoco es delito. Aunque a la gente le parezca que está muy mal, y sí, efectivamente está muy mal, si fuera un delito, pues habría muchísima gente en la cárcel, tendríamos un problema de instituciones penitenciarias, sobre todo los días de partido, porque como hagan una redada un día de partido, se pueden poner las botas ahí a detener a la gente por el odio hacia el otro equipo, hacia los aficionados, etcétera. O sea, que odiar no es delito.
9: O sea, no es delito. Está odiar muy bien. No, y luego me ha gustado mucho que aclares esto, ¿no? No hay dos mundos. No hay un mundo real y un mundo digital. Hay un solo mundo. Y lo que uno hace en el mundo digital tiene la misma repercusión y podría tener las mismas consecuencias que lo que hace en un mundo fuera de lo digital, ¿no?
14: Vale. Sin duda, porque insisto que el tan real es el mundo o el entorno digital como el entorno físico, y además cada vez pasamos más tiempo en el entorno digital que en el entorno físico. O sea que los jóvenes, por ejemplo, no entienden eso de que haya dos mundos. Para él están integrados los dos entornos en su mundo. Vale. Pero yendo al tema del delito de odio,
9: sí,
14: estamos confundiendo lo que es una expresión de odio o un mensaje odioso que puede ser rechazable moral y socialmente con lo que es el artículo 510 del Código Penal, que es incitar públicamente a la discriminación, hostilidad o violencia contra un colectivo determinado, que puede ser por razones, por ejemplo, de raza, es el racismo, o por razones de orientación sexual, la homofobia, o por muchos otros criterios que están en el artículo 510 del Código Penal, pero solo por esos, porque luego la gente se inventa criterios que no están en el Código Penal. Y entonces tenemos que distinguir lo que son mensajes odiosos de lo que es el delito de odio, que es la incitación pública a la violencia, hostilidad o discriminación hacia un colectivo.
9: Sí, vale, por ejemplo, bueno, querría poner un paralelismo con el cine, bueno, para ver si lo he entendido bien, aunque ahora hablamos de colectivo, pero imagínate, yo veo una película y puedo hacer una crítica sobre la película, ¿no? Lleva bien el argumento, los actores hacen una buena interpretación, eso es una crítica, como bien decías. Otra cosa es que yo diga, el director es y le insulte. Y otra cosa es que diga, hay que matar a ese director.
14: Sí, pero si lo dices al director, no es un colectivo. Eso será una injuria al director o una amenaza de muerte al director. Por eso digo que cuando yo no estoy muy de acuerdo con alguna sentencia que ha salido en el caso de Vinicius,
9: sí,
14: porque
9: claro,
14: no era un insulto siquiera a todos los de la raza negra, sino simplemente a Vinicius, porque había otros jugadores negros en el Madrid a los que no criticaban. Entonces, cuando eso puede ser un delito de injurias o un delito contra la integridad moral, y puede haber incluso un agravante de discriminación o de racismo porque el insulto es racista, pero tú no estás incitando a la violencia contra todos los negros. Eso es el delito de odio.
9: Vale, porque tiene que incluir un colectivo y además vulnerable.
14: Bueno, lo de vulnerable lo hemos dicho muchos hasta que ha dicho el Supremo que no es necesario.
9: Vale, por ejemplo, ¿no? ¿Yo podría meterme con los ricos?
14: Por ejemplo, lo que pasa que ahí no está en el criterio del 510, del artículo 510. Dice la aporofobia. Y la aporofobia quiere decir que son los mensajes contra los pobres, los que no tienen hogar, etcétera. Los mendigos, eso, pero no hay, no está incluido. Y entonces en el Código Penal, si no existe el tipo penal expresamente en el código, no puede haber delito. Entonces, sin embargo, hay otros criterios, pues eso, de identidad, de género, de orientación sexual, hay muchos otros de discapacidad, que la mayoría la identificamos como colectivos vulnerables, pero ha dicho el Supremo que no, que puede ser incluso un colectivo que no sea especialmente vulnerable, pero que esté previsto en el artículo 510.
9: Vale. Entonces, por ejemplo, Borja, nosotros nos preguntábamos en redacción sobre el caso de Willy Toledo, ¿te acuerdas?
14: Sí.
9: A Willy Toledo le machacaron en redes, o sea, se produjo un hostigamiento contra él. Era, claro, no era contra un colectivo, era contra él. Él me contaba cuando estuvo aquí de Gato Pardo, vamos a escucharlo, hasta qué punto esto le afectó, ¿no?
15: Y lo que te contaba, yo con el tiempo me he dado cuenta de que para cuando tú quieres atacar a alguien, es más difícil hacerlo todo un colectivo, al cine, ¿no? Y entonces es mucho más fácil coger un chivo expiatorio y volcar toda esa rabia en un sujeto. En este caso me tocó a mí y les ha tocado a otros, ¿eh? Uh-huh. Fíjate la que le liaron a Wyoming cuando le acusó Germán Terz de que le había, él era el responsable de que le habían pegado una paliza en el Tony 2. ¿Eh? Bueno, han ido a por, pues eso, a Pilar Bardem, luego a por Javier, luego a por mí, pero sí, conmigo fue especialmente sangrante porque me tuve que ir a trabajar fuera. Sí, y ya me jode decirlo porque es darles a estos cabrones una victoria que no merecen. Pero bueno, sí, consiguieron. Bueno,
9: Borja, lo que dice Willy Toledo es que es más difícil ir a por un colectivo,
14: ¿sí?
9: Y es más fácil elegir un blanco de una diana, ¿no? En este caso, él considera que él era el representante de un colectivo. Entonces, ¿esto cómo lo interpretas? Porque él se tuvo que ir de España, sí. No, perdió todos los trabajos. Esto, claro, ¿qué acusas a toda la red de haber machacado a una sola persona?
14: Yo creo que se mezclan aquí dos temas. Una cosa, porque yo no creo que fuera contra Willy Toledo por ser representante del cine español. Yo no creo que fuera por eso. Más bien porque pues es una persona muy activa, que tiene pues manifestaciones, que tiene todo el derecho a hacerlas, ¿no?
9: Sí.
14: Ideológicas, incluso pues ha habido también casos en que ha sido acusado de ofensas a sentimientos religiosos, que yo, por ejemplo, estoy en contra de que eso sea un delito, ¿no? Pero hay gente que ha provocado que, pues, efectivamente, se lancen contra él. Y aquí lo que no está bien regulado, porque hay una figura que es el acoso, pero el acoso estaba pensado en el entorno físico cuando una persona acosa a otra. En redes sociales es que no es una, es que pueden ser 5.000.
9: Sí, sí.
14: Y entonces el picotazo de una avispa pues te puede escocer, pero 25.000 picotazos te pueden matar.
9: Sí, sí.
14: Y eso todavía no está bien regulado en el Código Penal, aunque ha habido una circular de la Fiscalía para que se tenga en cuenta. Y no puedes meter en la cárcel a 25.000, pero sí puedes ir a los primeros que ponen la diana, para que luego vaya toda la jauría, ¿no? O todo el enjambre a picar. Y entonces los que provocan ese acoso sí que tendrían que ser pues procesados, ¿no? Y condenados.
9: Ah, esto que comentas es muy importante. Claro, tú no puedes denunciar a 25.000 personas que te acosan, pero dices que existe la posibilidad de que se denuncien a los dos, tres primeros que consiguen que el resto se contagie.
14: Bueno, es que eso está pasando, los que estamos en las redes sociales todos los días lo vemos. Hay determinados cabecillas que ponen en la diana a alguien y entonces todos sus seguidores los lanzan contra ti. Y entonces, bueno, yo lo he sufrido en alguna ocasión y además tanto por un bando como por otro, porque yo intento hacer siempre juicios estrictamente jurídicos, pero cuando a unos no les gusta, pues entonces me mandan a toda su corte o la jauría, ¿no?, poniéndome a mí en la diana. Bueno, pues encima yo soy más bien, pues eso, moderado y con comentarios técnicos. Alguien que se exprese por, como Willy Toledo, pues con, expresando sus ideas, pues los que no compartan esas ideas, pues van a degüello, claro.
9: Hay muchas denuncias, Borja, se hacen muchas denuncias de situaciones de acoso, no sé cuántas hay registradas.
14: De acoso sí, pero no tanto por motivos ideológicos, porque pues la gente ha aceptado que las redes sociales son así, ¿no? Y pero por ejemplo ha habido casos de actrices y de personalidades que además han empezado, siempre suele ocurrir con fans, ¿no? Admiradores que si no les haces caso se vuelven los haters, los odiadores, ¿no? Y además empiezan a acosar ya no solo en las redes sociales, sino que se puede convertir, ¿no?, en un acoso físico y dando datos de tu casa o de tus hijos o de tu familia. Entonces, esos son casos de acoso que ya estamos hablando de otros temas mucho más peligrosos. Los que son por motivos ideológicos, que es lo más normal, se suele quedar en las redes sociales porque todo el mundo entiende que es como parte de las reglas de las redes sociales, y si no estás dispuesto a

0: Por ejemplo, en el caso de Vinicius, una de las sentencias era un delito contra la integridad moral de Vinicius, con el agravante de discriminación por razón de raza, porque era un insulto racista. Entonces, y eso puede ser hasta los 2 años. ¿Qué ocurre? Que ha habido pocas sentencias por ahora, y además todas han sido de conformidad, es decir, ha habido un pacto entre los acusados y la fiscalía para no ir a la cárcel, se aceptaban unas penas pues de meses, ¿no? y unas multas, lo cual desde el punto de vista jurídico a mí me fastidia un poco, porque me hubiera gustado que llegara al Tribunal Supremo, porque por ejemplo en el caso de Vinicius, de la pancarta que se puso en Madrid por 4 seguidores del Atleti, la pancarta ponía Madrid odia al Real, no Madrid odia a Vinicius, ¿no? Y luego es verdad que el muñeco era de Vinicius, pero era un ataque a la integridad moral de Vinicius. No era un delito de odio contra todos los jugadores negros del Madrid, y mucho menos contra todas las personas de raza negra. Entonces yo creo que ahí calificarlo de delito de odio es exagerado. Si es hacia un jugador concreto, pues será un delito de injurias o de contra la integridad moral, con el agravante de discriminación por razón de raza.
1: Borja Tsuaga, la verdad que muchas gracias por habernos aclarado algunas cosas. Por ejemplo, me ha gustado mucho que desde el principio dejaras claro que no hay dos mundos, no hay un mundo real y uno virtual, sino un solo mundo. También que un delito de odio no significa sentir antipatía o aversión hacia algo, o sea, tú puedes criticar incluso con odio a una persona, puedes insultar a esa persona.
0: Que y si me permites en esto, adelante. Que es muy importante, no nos pasemos de frenada, porque ahora hay gente que dice que delito de odio es todo, llamarle tonto a alguien, pues no. Eso no es un delito de odio, no. Y entonces nos podemos pasar de frenada e intentar limitar la libertad de expresión, que la tenemos justamente para poder decir cosas que pueden molestar a alguien, porque si fuéramos todos políticamente correctos, no necesitaríamos el derecho fundamental a la libertad de expresión.
1: Y quedamos entonces en que el delito de odio tiene que implicar a un colectivo vulnerable, esto también me ha interesado y que quede bastante claro, y que tiene que ser una incitación al odio también, ¿no? O, por ejemplo, hay que matar a todos los negros.
0: Exacto.
1: ¿No?
0: Y si luego además alguien lo hace, pues será un delito de asesinato con agravante de odio.
1: De odio, vale. Borja Tsuaga, muchas gracias por este ratito.
0: A vosotros.
1: Buenas noches.

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9: Sean bienvenidos, amables radioescuchas, a esta nueva singladura radiofónica aquí, en la Sociedad Española de Radiodifusión.
6: Qué bonita era la radio de antes, ¿eh?
7: Era preciosa.
6: Qué maravilla.
7: Ay, ay, ay.
6: Qué recuerdo.

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0: Es un gran necio, un estúpido engreído, egoísta y caprichoso. Un estúpido asqueroso. Bueno, la verdad es que aquí la más grande se quedó en la más a gusto. Aunque a veces es difícil definir dónde está la delgada línea roja entre la crítica y la ofensa. Yo también es verdad que algunas veces he pensado cosas así y he dicho, bueno, menos mal que hoy en día todavía los pensamientos no se pueden leer. En mi casa, por ejemplo, tenemos aquello de escuchamos pero no juzgamos. Un besito, viajera y más.
1: Buenas noches, soy Tuti Tutankamón. Hoy, con el permiso de Isaías Lafuente, voy a comentaros algo que me ha hecho mucha gracia. Y no es un crítica, es un pone. Y es que anoche me partía de risa escuchando el audio del doctor Bueno cuando comentaba lo de los PDTs y la inflamación esta que le llaman meteorismo. Y entendía a Mara y a Paloma hablando de meteoritos. Que no digo yo que no haya pedos que sean tamaño meteorito y que nos lleven a la extinción, pero creo que esto es una equivocación. No sé, ya me comentáis. Un abrazo.
2: Doctor, bueno, tu especialidad, la aerofagia y el meteorismo. Entonces, ¿por dónde empezamos?
3: Bueno, pues por la que quieras, porque es la consulta probablemente más frecuente de digestivo y una de las más comunes en todos los centros de atención.
2: ¿Pero cómo hace la
3: primaria.
2: Gente la consulta?
3: Pues que tengo, estoy hinchado, tengo gases, es que no puedo ventosear bien o tengo muchos eructos, es que no me pasa bien la cómoda.
2: Tiene razón, Tutankamón. Él hablaba de meteorismo, que es esta acumulación de gases en el intestino, pero luego yo hablaba del meteorito, pensando que era una especie de metáfora. Claro, metáfora, el meteorito, ¿cómo? Sí, sí, tienes razón, Tutankamón. Pues efectivamente, sí, sí, admitimos la crítica, claro que sí.
4: Pisar bien por el mundo, solo sabe hacer sufrir. Es un gran necio.
5: Buenas noches, fareros. Soy Rosa de Bilbao. Verbo criticar. Pues medio mundo critica del otro medio. Así que, mientras no hagáis caso a nadie y seáis felices y lo que hagáis os guste, que critiquen todo lo tuyo, que no hagas daño a nadie, eso sí. Venga, un besito a todos.
4: Inconsciente y presumido, falso enano, rencoroso.
6: Hola, buenas noches, tribu farera. Este fin de me escapé con amigas a Alicante, dos y yo, tres. Querían reservar un apartamento con dos camas y un sofá. Y yo, ¿en serio? Pues yo no pienso dormir en el sofá. Me tocó reservar a mí un hotelillo en habitación triple. Querían estar todo el día de tapeo. Y yo, ¿en serio? Yo necesito sentarme al menos un par de horas a comer. Si no, es que no aguanto. Y reservé. Mi marido dice que no me van a llamar más. Y yo sé que me critican a mis espaldas por ser más floja que ellas, o por ser floja. Pero ¿qué más me da? Si sé que me quieren igual, son mis amigas de toda la vida, las del cole. Las críticas de los que están cerca de ti, de los de confianza, son azúcar, no me afectan. Polinesia 74.
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7: Hola, fareros, fareras. Pues me habéis llevado a mi infancia, cuando yo estaba en el pueblo y se decía que iban a la iglesia a averiguar las bodas. Averiguar era ir a ver cómo iba la novia, cómo iban todos, pero que iba todo el pueblo a la puerta de la iglesia a ver cuando había una boda, cómo iban. Y luego pues ya se comentaba. Venga, soy Isa, una manchega en Madrid.
8: Hola, fareros, fareras, soy Monse, crítica. Bueno, yo creo que no soy especialmente criticona, pero bueno, yo me veo así y a lo mejor los demás me ven de otra manera. Ahora, también os digo que en mi casa, que somos muchos, hay sobre todo cuatro personas bastante criticonas, lo que viene en decirse o llamarse hueleollas o meticonas, que es que no hacen más que criticar a este, al otro. Y entonces yo, cuando estoy con ellos, veo, escucho que critican a otros familiares y pienso, joder, pues si critican a otros familiares, cuando ni esté yo, harán lo mismo conmigo. O sea que es que tengo una bomba explosiva en mi propia familia. Hay que andarse con mucho cuidado. Un beso.
9: Hola, fareros y fareras. A mi ex le encanta la tele. Y entonces, cuando llegó a España las primeras veces, me decía, pero si pasan la mitad de los programas del día, programas hablando de otras personas, de la sociedad española, de fuera, de... Dice, madre mía, ¿cómo hay tantos programas? Y yo, bueno, pues no supe muy bien explicarle, pero sí que es cierto que en comparación con Francia, pues no hay tantos. Tampoco es que vea yo mucho la tele. No sé si sigue habiendo tantos. Estoy hablando ya de hace pues unos 20 años más o menos. Tiempo fugido de verdad, esto que se vendió en el éxito.
10: Pero vamos a ver, tú puedes hablar, cariño, criticar.
11: Mira, vamos, a ver, que sí. Mira, vamos a sacarlo,
12: no, pero déjame. A ver, mira,
11: no quiere entrar,
12: de verdad,
11: no, ha dicho eso.
12: No, que me puede dar lo que quiera.
11: ¡Mentira! Sí, sí, ahí está la mentira.
12: Tu marido, sí.
11: ¡Mentira!
12: Además, hasta que tú...
11: ¡Hombre, no!
12: ¡Perdona!
11: Ahora me estás preguntando.
12: Porque mi marido, gracias a Dios,
11: gracias a Dios.
12: Tú mira tu casa, que yo miro la...
13: Hola, fareros, fareras, equipo. Pues hoy tengo claro que por la palabra criticar me viene a la mente Stalter y Waldorf, que son, seguro que os acordáis, dos vejetes así ancianos, muy cascarrabias, del show de los teleñecos, los Muppets de Jim Henson, que son famosos por criticar y burlarse de todo el espectáculo desde arriba, desde su palco del anfiteatro. Sobre todo se ríen del oso Fossi y de la rana Gustavo. Seguro que os acordáis. Un saludo, chus.
14: ¿Sabes? Este programa mejora con la edad.
15: ¿Por qué? ¿Porque mejoran los chistes?
14: No, porque empeora mi oído. ¡Ah!

0: A ver, Christy Car. Pues es la empresa, una amiga mía de coches. La verdad que le va bastante bien. Ah, no, eso no es, es criticar. A ver, criticar. Estoy harto de la gente que critica siempre a los migrantes, que son los culpables de todos. Los que dicen que antes con Franco se vivía mejor, vamos a ver, que dejaban las puertas abiertas, pues si no había nada que coger las casas, si no teníamos nada. Que decían que antes, pues es que antes no te enterabas de la mitad de las cosas. Ahora las redes sociales multiplican las cosas por 100 y siempre sacan noticias de los migrantes, que es la globalización. Que hay muchas culturas, es todo un país multicultural, que somos 50 millones de habitantes, que hay gente de todos los colores, a ver si se enteran ya esa gente que critica tanto. Ahorita todos, Fran de Valencia, adeu.
1: No es fácil ser crítico de algo en un medio de comunicación, ¿no? Vamos a hacer un poco de metacrítica. La crítica al crítico. Y es que a mí Carlos Boyero me hace muchísima gracia, mucha. Pero he de decir que yo creo que le está pasando que como tiene que hacer de crítico, se atiborra de películas y está muy desencantado con todas. Apenas le gusta ninguna. Y así es hablar de Almodóvar, apaga y vámonos. Solamente le ha gustado la misma que me encanta a mí, que es Volver, aunque el resto a mí también me gustan mucho. Así que bueno, Carlos, igual, no sé, ¿qué podemos hacer para que te gusten otras pelis? Venga, aquí, Bosco de Zaragoza.
2: Está claro que a Carlos Boyero le gustan otras pelis, no, de Almodóvar creo que no, pero bueno, ha sido escuchar a Bosco de Zaragoza y nos han entrado unas ganas locas de recuperar algunas de sus críticas en esta casa, así que Berto García, ¿qué tal? Buenas noches.
3: Buenas noches, ¿qué tal?
2: Has estado buceando, ¿no?, en la fonoteca.
3: Claro, y es que yo también soy muy fan de Carlos Boyero, y es que no me pierdo nunca La Ventana del Cine, vaya.
2: Sí, sí, a mí también me gusta. Otra cosa es que no esté de acuerdo con él.
3: Yo casi nunca estoy de acuerdo.
2: Muchas veces yo tampoco, pero en algunas sí que estoy de acuerdo y le escucho con atención. Lo que tengo que hacer muchas veces es apagar la radio cuando creo que se va a destripar una película. O sea, cuando San Francino y él y pasan el límite, tengo que apagar la radio y luego la vuelvo a encender al rato.
3: Yo tampoco soporto los spoilers, la verdad.
2: Bueno, ¿qué has buscado de Boyero?
3: Bueno, como te digo que no me pierdo Una Ventana del Cine, pues eso es lo que he hecho.
4: Cada miércoles tenemos una cita con un señor que ama el cine.
5: Ya sé que los críticos nunca cuentan que se han quedado dormidos, pero a mí me ocurrió.
4: Que dice lo que piensa para bien.
6: Mi opinión es absolutamente egoísta.
4: O para mal.
5: Tuve la suerte de ponerme enfermo. No tenía cuerpo ni cabeza para ver la fiesta de la hermandad profunda del cine español.
4: Alguien que se define con una sola palabra.
6: Porque yo pienso lo contrario. O sea, todo el pueblo alemán estuvo con un señor que se llamaba Adolfo Hitler, o el pueblo ruso con uno que se llamaba Stalin.
4: Carlos Boyero.
3: Un hombre capaz de resumir una película ganadora de 6 premios Oscars con un...
5: Me ha puesto particularmente enfermo. Me parece la gilipollez más notable que yo he visto en los últimos años en el cine americano.
3: El crítico más temido de nuestro cine y seguramente el más criticado, porque si algo ha conseguido Boyero en más de 50 años escribiendo y hablando de cine, es que nadie quede indiferente.
5: Pues que se callara de una puta... No sé si le dije de una puta vez, pero vamos...
3: Carlos Boyero lleva medio siglo entrando a salas de cine y saliendo enfadado, sobre todo de las películas de Pedro Almodóvar.
5: Y con esta película, como con tantas de este hombre, no me ocurre nada de eso. Son 2 horas de... como si veo llover. Incluso ver llover es bastante más entretenido.
3: Mientras otros críticos hablan de movimientos de cámara, sonido o colores, Boyero ha trascendido todo. Quizás por eso genera esta situación tan extraña. Directores que le odian, críticos que le respetan y quizá lo más curioso, miles de espectadores que siguen leyendo y escuchándole para ver si efectivamente están en desacuerdo con él. Aunque también hay cosas que le gustan, claro.
5: Me parece una película, para mí ya te digo, pues que en eso consiste en ir al cine. Me tiene enganchado del cerebro, la sensibilidad, sí. E incluso otras partes de mi cuerpo.
3: Y la verdad es que en un momento donde todo el mundo puntúa películas con estrellas, números, listas o reseñas rápidas, se agradece que haya un espectador que ame y odie todo al mismo tiempo. Un espectador enfadado, sí, pero un espectador al fin y al cabo.
2: Berto, ¿qué peli es esa que ganó no sé cuántos Oscar y que él definió como una tremenda gilipollez?
3: Pues esa era una batalla tras otra, que sí, creo que llegó a decirle que era un aburrimiento tras otro o una cosa del estilo.
2: Sí, sí, pues sabes que yo no fui a verla precisamente por la crítica que hizo Carlos Boyero, porque yo pensé que si la veía iba a pensar parecido.
3: Pues a mí me gustó mucho, tengo
2: sí,
3: que decir.
2: Sí. Y luego tengo que reconocer que hay muchas pelis de, que pone a parir y luego a mí me gustan. Sí.
3: Yo estoy casi siempre en desacuerdo con él, pero no me pierdo nunca sus críticas.
2: Elena, ¿qué tal? Buenas noches.
7: Muy buenas noches, Mara. Criticar como profesión suena apasionante y verdaderamente lo es, ¿eh?
2: Sí, yo creo
7: todo
2: que...
7: un personaje boyero, él en sí mismo.
2: Sí, sí. Bueno, a ti la palabra criticar, no sé si te ha llevado a qué pena que no tenga que hacer hoy farolillos.
7: No, no.
2: Porque hay un punto en el que si tuvieras que hacer unos farolillos sobre la crítica, harías una autocrítica de este programa que te saldría fabulosa.
7: Eso desde luego. Es verdad que tiene un puntito... Yo creo que muy, te iba a decir muy español, pero muy humano, ¿no? Es una más allá de la crítica, yo creo, es el dar nuestra opinión de todo. Que a veces, sí, no me acuerdo quién era que decía Isa Manchega, ¿no? Lo de los pueblos, ir a ver cómo está la novia para criticar. Es una cosa social al final y mientras no hagas un daño hay una cosa jugosa en esto de compartir opiniones porque nos gusta mucho.
2: Sí.
7: Entonces, bueno, siempre y cuando no se ofenda, por
2: yo
7: mí todo bien.
2: Tengo que decir que nosotros en este equipo hacemos un montón de autocrítica, bueno, aunque no lo parezca.
7: Sí, sí, muchísima. Tú hay, sobre todo.
2: Yo la verdad es que hago muchísima. Luego, ¿qué hay oyentes que nos dejan notas de audio críticas?
7: Sí.
2: Pero después de estudiarlas todas, nos llama la atención que la gran mayoría de los oyentes que por ejemplo, critican que cada vez entran menos oyentes, ocurre cuando dejamos de meterlos a ellos. Esto es una cosa que nosotros tenemos bastante estudiado, ¿verdad?
7: Claro, porque escuece cuando uno lo siente en sus propias carnes, como es normal y como es humano, sí, para todos también.
2: Y ese es un trabajo que nosotros tenemos que hacer, que insisto y insistimos mucho en que... O sea, hay muchos oyentes que dejan nota de audio a diario, que entran una vez al mes, una vez a la semana y lo llevan con deportividad.
7: Uh-huh.
2: Porque valoran, yo creo, ¿no? Yo creo, la dificultad que tiene gestionar muchas notas de audio. Es verdad que llegan 100, entran 40, pero esas 40 no son 40 minutos de programa, igual son 60 minutos, porque muchas van con el corte de la peli que citan, con la canción que nos han recomendado. Por ejemplo, hoy abríamos a las 2 de la mañana con una canción de Santi de Madrid que nos ha llamado la atención porque es una canción en la que nosotros no habíamos caído, está de Javier Crae, que nos ha parecido un auténtico hallazgo.
7: Uh-huh.
2: O la canción de apertura del programa de Alborada Flamenca. Nosotras teníamos en mente otras canciones vinculadas con criticar, pero aparece la Brigadista del Norte con su canción y decimos, es esta la que tiene que abrir el programa, ¿no?
7: Efectivamente.
2: Entonces, bueno, esa dificultad de equilibrar entre gente nueva, gente de siempre, hay oyentes que lo entiendan y hay oyentes que, la verdad, nos ponen a parir.
7: Bueno, no pasa nada. Escuchamos todas con máximo cariño y amor.
2: Es mejor eso que morirse.
7: Es mejor eso que morirse. Hacemos lo que podemos con lo que tenemos. Somos muchos. ¿Qué hacemos? ¿Nos desborda el éxito? Pues puede ser.
2: Y luego sí tengo que decir que a todos los oyentes los escuchamos con muchísima atención.
7: Todos.
2: A todos. Los oyentes, ¿eh? O sea, que no hay uno que se nos escape.
7: Otra cosa que nos desborda con fervor es el Suena la Vida. Ya no sé qué pista dar. Entonces, hoy se va a atrever con una apuesta Manuel desde San Diego. Manuel, buenas noches.
8: Hola, chicas.
2: Hola,
8: buenas,
2: Manuel.
8: Noches para vosotras.
2: ¿Qué tal estás? Claro. Buenas Bien. Tardes todavía para ti.
8: Sí, mira, sí. Estoy en cuarto para las dos. Así que acabando, me voy a ir a la alberca.
2: Vale.
8: ¿Qué te parece?
2: Pues me parece muy bien. De todas formas, te digo una cosa. ¿Habías tenido más trabajo de abogacía o más trabajo de tocar el
7: de
2: instrumento, de musiqueo?
8: Más trabajo en el instrumento.
2: Ah, muy bien.
8: Más trabajo
2: muy bien.
8: Con la batería.
2: Bien. Vale, vas a hacer la apuesta del Suena la Vida. Si aciertas, nos da tiempo a entregarte el premio imaginario y así nos lo quitamos de encima, porque lo estábamos deseando. Y venga,
8: sí,
2: tenemos las esperanzas depositadas en ti, Manuel de San Diego.
8: Ay, a ver. Venga, que suene.
2: A ver, Olivar, por favor.
8: Me Eso es una máquina de coser.
2: Bueno, pero vamos a ver un momento, Manuel de San Diego. Vamos a ver, Manuel de San Diego. ¿Qué animal es ese? Porque igual hay un animal que se llama máquina de coser que tiene lengua y nosotros no sabemos.
7: Manuel, te has perdido probablemente la pista de ayer, que era muy clara, que era, esto es un animal
2: con lengua,
7: bebiendo algo y en algún sitio. O sea, está bebiendo de algún cacharro. Entonces, hay que adivinar el animal, lo que bebe y el cacharro.
8: Y el cacharro.
7: Exacto. Así que te vamos a dar otra oportunidad.
2: Venga, otra oportunidad.
8: Muchas gracias, chicas, porque se necesita.
2: Un animal. Tienes que decir el animal, lo que bebe y dónde lo bebe.
7: Le está implosionando ahora mismo la cabeza a Manuel, claro.
8: Pues mira, un animal, como dirían en México, chinga su madre. Es una vaca bebiendo de una alberca, precisamente.
2: Venga,
7: venga.
2: Una vaca, una, porque salió la apuesta con dos vacas. Sí. Esta es una vaca. Joder, una vaca joder, bebiendo de la alberca.
8: Vamos.
2: Sí.
7: Estamos ahí anclados en
2: Estamos anclados.
8: Sí, sí.
2: Bueno, pero oye, pero me ha dado un ataque de risa. Te lo prometo con lo de la máquina de coser.
7: Máquina de coser.
2: Solo por ese ratito de sorpresa absoluta, ya merece la pena que hayas formado parte de la antena.
8: Bueno, muy bien.
2: Sí, venga, genial.
8: Me alegra mucho haberos sacado una.
7: Claro, para tu consuelo, Manuel, te diré que hace dos días entró una señora diciendo que era una persona batiendo huevos con la lengua. Así que aquí, como sí, ves, todo lo abrazamos. Todo. El caos lo abrazamos en su cómputo general. Venga, vamos con el bombo.
2: Te da el bombo, Elena, para que elijas el tema del lunes, va.
7: Venga,
2: venga.
8: Muy bien. Para.
7: Venga. Uy, uy, uy, que se me cae. Aquí estamos. Ha salido el tema número 26. Dale a la rima, Manuel. Es que la del 6 es complicada.
8: 26. Yo es que soy muy malo para rimas.
7: Podemos decir un ¡ay, qué bonito! Todo lo que veis. Es que el 6 es difícil mira, también.
2: Está bien. Sí,
8: yo
2: sí.
8: Veo que tienes más entrenamiento que yo.
7: Oh, sí, yo solo he visto de beige.
2: Está
7: bueno,
2: bien, bien.
7: Gracias. Gracias, Oliva. Bueno, venga. El 26 es la palabra. Esta. Extranjero.
2: Anda, extranjero.
8: Coño, qué buena palabra. Qué buena palabra.
7: Uh-huh.
8: Qué buena palabra, porque no estáis más que hablando con un extranjero.
7: Exactamente.
2: Exacto.
8: Ni más ni menos. Qué buena palabra, muy bien.
2: Se me está ocurriendo, se nos
8: Espero
2: está ocurriendo.
8: Que todos los faros que haya por ahí sí. en el mundo se pongan en contacto con el faro madre.
7: Ay, ¿eh? Eso sería muy bonito.
2: Eso sería bonito, pero este programa que las primeras temporadas, ¿te acuerdas, Elena? Hacíamos Vivir Fuera.
7: Vivir Fuera.
2: Hacíamos el faro Vivir Fuera para los oyentes que vivían fuera. Ahora ha salido la palabra extranjero, es tema de oyente, porque es la 26, es tema
7: de oyente. Sí.
2: Entonces, lo que podemos hacer el lunes es una tertulia entre gente que está viviendo en el extranjero. Porque, a ver, nos sales tú, nos sale Fede de Wisconsin, nos sale Tempus Fuji de Burdeos, nos sale Emilio de Hong Kong, o sea, nos salen bastantes oyentes que viven en el extranjero. Ralph de Filadelfia es del Líbano, es decir, que él también vive en el extranjero.
7: Uh-huh.
2: O sea, vamos a tantear ¿no? Sí. Igual podemos tantear con unos cuantos oyentes, el riojano por el mundo, que está también en el sur de California como tú.
7: Sí, sí, esto es perfecto.
2: Y les podemos convocar.
7: Sí, sí. Pero bueno, vivir en el extranjero, pues ir de viaje al extranjero, la regularización de migrantes, da para mucho el tema y muy chulo, la verdad.
2: Sí,
7: muy
2: sí,
7: bien.
8: Y además en España vivís ahora un lenguaje y una temática con el asunto inmigrante que yo he vivido en carne propia en México y en Estados Unidos, las colas, los papeles, los permisos, el me darán, no me darán, el abogado que te engaña, los $2,000 que pierdes, ¿sabes? Todas esas cosas. Claro, yo en España, somos españoles, nadie las pasa, pero mi mujer, que era mexicana, cuando vivíamos en España le afectaba la ley de extranjería.
7: Sí, sí.
8: Y entonces ella tenía que hacer una serie de cosas. Entonces, la palabra extranjero me parece un me parece brutal.
2: Es un temazo. Sí. Y además con experiencias como la que acabas de contar, que te Esas vamos gincanas, a convocar sí, el lunes sí, sí. Y te vamos a, ¿no? Y te vamos a pedir que lo desarrolles junto con sí. otros oyentes que también han vivido una situación parecida, nos va a venir, va a ser una buenísima aportación al Faro Extranjero. Vale, pues entonces en principio nos encontramos el lunes otra vez.
8: Perfecto.
2: Vale.
8: Aquí estoy a la orden, chicas.
2: Venga, un abrazo. Un besito, Manuel. Gracias. Chao.
8: Venga, besos. Bye.
7: Qué bien.
2: Qué bueno el tema extranjero.
7: Extranjero está muy bien.
2: Es un tema
7: y más
2: que efectivamente
7: ahora
2: en este momento
7: que haya salido está fenomenal.
2: Sí, sí, sí. Vale, y entonces tú entrenando para la jubilación, yo decía en la introducción que nos ibas a presentar a un grupo de jubiladas.
7: Bueno, es que claro.
2: Que llevan 20 años quedando en un local en Barcelona para aprender cosas.
7: Es que puede haber algo más mágico, Mara, que juntarse, no unas mujeres, 50, 70 mujeres con el único objetivo de aprender cosas nuevas cada semana. O sea, esto que
2: una fantasía.
7: Bueno, esto es lo que hacen en el Centro Cívico Can Deu, que está en el barrio del Escorts de Barcelona.
2: Pero no quieres poner la cabecera.
7: Ah, bueno, como tú sigues, yo te sigo.
2: No, ya la pero ponemos. Bueno, aquí tenemos a Lala poniendo orden.
9: Ella es simpática, inteligente, divertida y muy
2: trabajadora. ¿Cómo nos vamos a perder una cabecera?
7: Bueno.
2: Que solo habla bien de ti.
10: Tiene un sueño. Voy a empezar a disfrutar de la jubilación. ¿Qué es lo que está deseando Elena?
11: Cali Culkin, pues claro.
12: Elena Sánchez entrena para la jubilación.
7: Es que el canturreo este le gusta mucho
2: a Lala.
7: A mí me
2: gusta mucho, sí.
7: Y a Lala también, sí, es que está genial. Bueno, en este centro cívico de Can Deu imparte clases FESCAT, pues de todo, de historia, de arte, de ciencia, de tecnología, de cultura general. Y las asistentes, entre las que están Rosa Coloma, a la que también vais a conocer hoy, pues acuden felices, ¿por qué? Porque están disfrutando en el fondo de una jubilación entre amigas.
13: Es un espacio de mujeres. ¿Verdad, Rosa? Ahí sí. Reímos. ¿Qué sí, más? Y comentamos, debatimos.
14: Y lloramos también a veces.
13: Y nos relajamos, eso sí. Es que no nos acordamos de nada, de ningún problema que hemos dejado en casa. Nada. Ese es nuestro momento, nuestra mañana.
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7: Ellas llevan más de 20 años reuniéndose una vez por semana. Empezaron siendo 18 y ahora son unas 70. A todas les une el ansia de conocimiento, pero los perfiles son súper diferentes. Hay mujeres muy formadas y con carreras profesionales muy dilatadas, pero también han acudido mujeres que no sabían prácticamente escribir, por ejemplo.
13: Es que en ese espacio de mujeres hay muchísimos niveles. Es decir, sí que ha llegado alguna mujer que justito sabía escribir, sobre todo escribir, y ha sido feliz abriendo ventanas. Es decir, hay muchos niveles, niveles culturales y niveles económicos, pero esas diferencias no las notamos. Es decir, no se perciben ni se tienen en cuenta.
7: Las charlas son de lo más variado, ¿eh? Historia, ciencia, cultura general, arte. Y estos encuentros además tienen una peculiaridad, y es que la temática de cada día es sorpresa.
13: Damos de historia, la local, la mundial, la que sea, ¿no? El arte lo mismo, porque es lo que yo siempre me ha gustado y soy licenciada en eso. Bueno, pero como todo va rodado, pues entonces a mí me encanta la sociología, me encanta la psicología, me encanta la antropología y alguna cosa de ciencia y tal. En fin, que en las clases nunca saben ellas lo que voy a dar. Por ejemplo, mañana toca y no saben lo que voy a dar.
7: Bueno, Fe es como una mujer del Renacimiento. No se le escapa un área de conocimiento. Pero según nos ha dicho Rosa, en lo que es una máquina total es ayudando a entender el arte.
14: A mí me gusta mucho cuando habla de cuadros famosos o de pintores famosos y te explica cómo tienes que mirar ese cuadro, lo que refleja el pintor en el cuadro, por ejemplo, ¿no? No sé si me entiendes.
7: Sí.
14: Yo a lo mejor veo un cuadro, si voy al Museo del Prado, pongamos, y digo, bueno, pues un cuadro bonito. Pero luego Fe te dice, no, pero tienes que mirar de esta manera y ver lo que el pintor quería expresar en ese momento, ¿no?
7: Cada año en el Centro Cívico, a principios de julio, celebran la Semana de la Erótica. Y este 2026 la van a dedicar precisamente al arte, al sexo en el arte. Les he preguntado si es un tema recurrente en sus tertulias y fijaos lo que me han dicho.
13: ¡Ay, tanto!
14: Bueno, según una persona que dijo una vez a dar una charla, lo que hacemos es practicar sexo. O sea,
7: ¿cómo
14: te lo explicaría yo? Es que es un poco difícil de comprender. A ver, es como estar allí es una satisfacción. Nos llena mucho, ¿no? Entonces, este psicólogo que vino, pues dijo que era una manera como de practicar sexo, porque sale satisfecha de allí.
7: Ya, entiendo.
14: No es el sexo explícito, claro.
7: Ojo a esto, ¿eh? Que no les falta razón, porque teniendo en cuenta los requisitos que tiene el buen sexo para ellas, dudo mucho que sea fácil encontrar una persona que pueda hacer check en todos los puntos de su lista.
13: Empezamos a apuntar en una lista, en una libreta, las cualidades para hacer un buen sexo. ¿Sí?
7: Sí, sí.
13: Entonces cada mujer fue diciendo lo que se necesita para tener un buen sexo. Buen ambiente, amabilidad, cariño, comprensión, en fin. Claro, eso es un sexo de primera. Pues es lo que hacemos allí, con todas esas cualidades.
7: Ellas se lo guisan, ellas se lo comen. Ni un pero se le puede poner a esta teoría. Aunque también os digo, y con esto termino, que teorizan mucho sobre el deseo, el erotismo y el sexo, pero también les va la juerga. De hecho, Victoria, una mujer de 85 años, les sorprendió un día con esta genialidad.
13: Es una señora fantástica que hace muchas manualidades y nos hizo un ¿cómo es? ¿Cómo se llama esto? Un
14: satisfyer.
13: Exacto.
7: ¿Os hizo un satisfyer de artesanía?
13: Que es una cosa monísima.
7: Bueno, por favor.
13: Bueno, no veas qué escándalo.
7: Y lo tenéis allí en el Centro Cívico puesto, claro.
14: No, cada uno tiene su casa.
13: No, cada uno tiene el suyo.
2: Uno para cada una. Pero bueno, vamos a ver, Elena, ¿de qué material el satisfyer artesanal?
7: Claro, de artesanía pura y dura.
2: Pero que puede ser arcilla.
7: Puede ser arcilla, puede ser goma eva. El caso es que hizo uno para cerámica. Cada una. Tú imagínate.
2: Bueno, maravilloso este entrenando para la jubilación y estas mujeres.
7: Estamos aprendiendo, como en este entrenando, que hay que juntarse mucho.
2: Sí, sí.
7: Cuando estás jubilado, hay que juntarse mucho con los colegas.
2: Bueno, oye, ¿sabes dónde vamos a estar? Es que nos quedan 15 segundos para las 3 de la mañana. ¿Sabes dónde vamos a estar? El jueves que viene a estas horas
7: en Badajoz, te quiero.
2: Venga, buen fin de semana, adiós.

0: Son las 3, las 2 en Canarias. El presidente de Polonia, el conservador Karol Nawrocki, a quien Donald Trump apoyó durante su campaña electoral, reivindica la alianza polaco-estadounidense que considera un papel fundamental para la seguridad en Europa. Es la respuesta del dirigente después del anuncio de Trump de enviar 5.000 soldados adicionales a territorio polaco, una decisión que supone marcha atrás en las afirmaciones y amenazas que lleva meses lanzando a Europa por no apoyar su guerra en Irán. Trump ha estado avisando incluso con retirarse de la OTAN como represalia y hace unas semanas también anunció que retiraría 5.000 soldados de Alemania por las críticas del canciller Friedrich Merz a la guerra en Oriente Próximo. En la Comunidad Valenciana, después de 9 meses de huelga de los profesores, 145 directores de colegio y 270 miembros de equipos directivos han presentado su carta de dimisión que pretenden hacer oficial si no hay avances en la negociación de los docentes con la Consellería de Educación. Se espera que durante los próximos días se sumen más directivos a la iniciativa, que busca forzar que la Generalitat vuelva a sentarse con los sindicatos en la mesa de negociación de la que se levantó el pasado miércoles. Todo esto después de que esta tarde los profesores hayan entrado en el Parlamento Autonómico para protestar. Radio Valencia, José Flores Romero.
1: Y es que la protesta en la calle se ha trasladado, como escuchábamos, al hemiciclo durante la sesión de control al presidente. Desde la tribuna de invitados, un grupo de docentes ha lanzado billetes con la cara de Pérez Llorca y de la consellera y el importe de las ofertas de incremento salarial que les han hecho, 75 y 200 euros al mes, mientras gritaban eso de consellera dimisión, por lo que eran desalojados por reglamento por los servicios de la Cámara. Y casi un 15% de los equipos directivos han presentado su dimisión. Su portavoz, Jaume Olmos.
2: Al final, lo que estén demandando es más recursos per educación y per sanidad. Si es que es de sentido común, que es lo que necesita la sociedad, no estén demandando.
1: Están indignados, se insisten. El salario solo es una parte de algo mucho más importante. El respeto a la educación como pilar de la sociedad junto a la sanidad.
0: Y en deportes, a 4 días de conocer la lista de convocados de España para el Mundial, uno de los candidatos, Mikel Merino, ha pasado por los micrófonos de la SER. Claudia López, buenas noches.
3: Muy buenas. Tanto la final de la Champions entre Arsenal y PSG como el día que conoceremos la lista de España para el Mundial están cada vez más cerca y Mikel Merino, jugador del conjunto de Arteta y ganador de la Eurocopa 2024, atendió hace unas horas a Manu Carreño en el Larguero y confesó cómo se ve tras la lesión con respecto al Mundial 2026, el día en el que, por fin, ha vuelto a entrenar y hacer rondos con el grupo del equipo inglés.
4: La verdad es que me veo muy bien. Sí es cierto que luego de sentirte tú muy bien, luego la sensación en el campo es diferente. Tengo tiempo, ojalá pueda estar en esa lista. Ya tenemos la Eurocopa en las vitrinas y fue un sueño hecho realidad. Si la Eurocopa tiene un hermano mayor, es el Mundial y ojalá poder conocerle.
3: La lista de Luis de la Fuente se conocerá el 25 de mayo.
0: Es todo. Sigue el Faro con Mara Torres y todo el equipo. 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

Abrimos esta última hora del Faro Criticar con una de las grandes canciones del siglo XX, Bohemian Rhapsody, que en su lanzamiento, en el año 1975, la crítica dijo que era pretenciosa, que era un collage de estilos sin hilo claro. Esto, por ejemplo, lo dijo la revista Time, pero también hubo otras revistas especializadas que pusieron a parir la canción, y que había más artificio que emoción.

0: Mara, equipo Farlover, no puedo. Y es que no puedo. No puedo ir a hablar a los que critican la regularización de los emigrantes. Y mira que estoy a favor de las críticas, pero de las críticas constructivas, de las que aportan soluciones. Eso sí, no de las soluciones fáciles a problemas difíciles. Y eso me hace recordar a José Mota y a esa retranca que le caracteriza. Desde Cuenca, el farero motero.
1: Y tal y como les decía, tenemos preparado ya nuestro plan sobre inmigración. Todos fuera.
2: ¿Todos?
1: Todos. Todos menos los que cuidan a los mayores, los que cotizan, los que trabajan en hostelería, los que están en la construcción, los futbolistas, los que trabajan en B y así les pagamos menos, los que trabajan en el campo, los que montan restaurantes baratos con comida que está muy rica, los profesores de bachata...
3: Perdone, esto significa que no va a echar a nadie, ¿no?
2: Te has dado cuenta tú también, ¿no?

0: Hola. Hoy en día, gracias al internet, todos podemos ser críticos. Y parece que el lugar con más reseñas más críticos del mundo en Google Maps es la Gran Mezquita de la Meca en Arabia Saudita. Y tiene unos 500.000 reseñas y saca un 4,9. Que vamos, bastante bien. Y en España, el lugar con más reseñas parece que es la Sagrada Familia, con 300 y pico mil. Y saca un 4,8. Que también, bastante bien. Así que nada, buenas noches desde Lugo, la geógrafa.
1: Esta oyente, la geógrafa de Lugo, que ya decía el lunes cuando la presentaba que de Lugo Lugo no parece. A ver, cuesta un poco entenderla porque entendemos que está practicando español, pero estaba contando que hay críticas de la Sagrada Familia en Google, que tiene como 3.000, 4.000 críticas y que se lleva una puntuación muy alta. Y, en fin, le animamos a que siga dejando notas de audio, a ver si ya iremos pillando un poco el tono. Por cierto, escuchando la canción nos estamos acordando de Boachaval, que el otro día en El Faro Si Fuera dijo que él, si fuera canción, sería esta.

0: Vamos, que no es por criticar, pero a ver, que yo no quiero decir nada, pero hombre, un mínimo, un poquito de lo que se debe tener, aunque sea por aparentar, pero no, al final siempre es lo mismo, mucho ruido, mucha postura, mucha historia, y luego cuando toca, pues nada. Y claro, uno ya no sabe si reírse o llorar, o enfadarse, o directamente asumir que hay gente que vive convencida de que el mundo entero tiene que girar a su alrededor, y sus excusas y sus convencimientos, o yo qué sé, de si tengo que si quiero, anda, salve y hizo el paseo bien de Mar de Málaga.
1: Si hablamos de criticar, yo creo que estamos hablando de Risto Mejide, un personaje creado por él mismo, pero que cumple una función muy clara, y es decir las cosas tal y como son, por su experiencia, por su formación. Lo que pasa es que hay algunos pues, que le sienta mal, pero bueno, ¿qué vamos a hacer? Tienes que aceptar las reglas del juego en un concurso, y creo que Risto lo hace a la perfección. Por cierto, me encantó la entrevista que tuviste, Mara, con él como Gato Pardo, donde apareció un Risto profundo y sincero. Un saludo de magíster.
2: Fíjate que yo niego la mayor, no es un papel. Es un trabajo que me han encomendado. Es muy diferente, ¿no? Yo estoy ahí para juzgar el talento de los demás. Y lo juzgo con la máxima honestidad posible. Desde el primer día hasta el último. O sea, que mi honestidad a veces puede resultar, vamos a decir, molesta, sí. Pero bueno, supongo que por eso me han elegido. Eso habría que preguntárselo a quien me contrata. Pero fíjate lo mal que está el mundo, y sobre todo de la tele, cuando un tipo que está diciendo lo que piensa acaba siendo notorio. Es decir, mi periplo por la televisión no es tanto mérito mío, que debe haber una parte de mérito mío, como de mérito de lo que había alrededor. O sea, lo que había alrededor, que precisamente por eso yo en ese momento destaco en Operación Triunfo, era un entorno que era todo almibarado.
3: Buenas noches, fareros, fareras. Yo me voy a ir por los críticos, con la palabra criticar. ¿Cuántas películas no han criticado y luego han sido un exitazo? Porque los espectadores son los que mandan. Y si nos vamos a la música, en el flamenco nos acordamos de La leyenda del tiempo, de Enrique Morente, cuando sacaron Paco de Lucía y Camarón ese nuevo cante por Cartagenera que decía: y algo.

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1: Hola Rubén, hola Irene, buenas noches.
2: ¿Qué tal? Buenas noches,
3: Mara. Hola, ¿qué tal?
1: ¿Cómo puede alguien criticar esto, no? Pero es verdad que ha ocurrido en más de una ocasión, lo comentábamos con el disco de Queen, Bohemian Rhapsody, con esta canción de Ciudad de Queen, pero esta nota de audio de Willy Bonzo te ha inspirado a ti, Rubén, para tu rompeolas.
2: Sí, bueno, antes queríamos mencionar que aunque es verdad que Willy Bonzo habla de la leyenda del tiempo, esta canción con la que él se arranca es Canastera, que es de un disco, de hecho, anterior, es de 1972, la leyenda del tiempo era del 79, de este álbum, pues del mismo título, Canastera, pero que es verdad que también fue muy rompedor, como igual que lo fue la leyenda del tiempo, porque usaban un lenguaje menos tradicional, menos clásico que el que se escuchaba en el flamenco en aquella época y que se estaba extendiendo entre los jóvenes flamencos de la época. Así que sí, el audio de Willy Bonzo me ha inspirado y luego vamos a repasar otros ejemplos.
1: O sea, ¿tú vas a hablar de discos, solo discos o más?
2: Vamos a hablar de ejemplos en la cultura, tanto en la música como en la literatura, en la que las críticas negativas no han conseguido frenar el éxito.
1: Vale. Y tú, Irene, me parece que ahondas en lo peor, que son artistas que se critican entre ellos.
3: Eso es. Y como yo creo que Lucas Font ya nos debe estar escuchando desde Reino Unido, te traigo un adelanto precisamente desde allí. Un año después de la separación de los Beatles, Paul McCartney saca la canción Too Many People. Too many people. Lo que canta aquí Paul McCartney es demasiada gente que va por debajo, demasiada gente intentando alcanzar un trozo de pastel. Y el propio artista confesó más tarde que la canción era una crítica a John Lennon y Yoko Ono, que durante los últimos años de los Beatles habían intentado imponer su voluntad. Pero John Lennon no se quedó atrás y contestó con una canción que se titula How Do You Sleep.
1: Precisamente nos vamos a ir a la tierra de los Beatles, donde dices que ya nos está escuchando Lucas Font. Lucas, ¿qué tal? Buenas noches, good evening.
4: ¿Qué tal? Buenas noches, ¿cómo estáis? Me estaba acordando ahora del pique también que tenían Oasis y Blur, ¿no? En la época esta del Britpop, que también se criticaban mucho.
1: No, es que decimos que en España, decíamos al principio del programa, que en España críticas era un deporte nacional, pero en el mundo de la música y de la cultura, entre ellos, es que no es que sea el deporte nacional, es que lo llevan en el ADN, yo creo, ¿eh?
4: Sí, tremendo.
1: Les encanta. Bueno, ¿qué te ha venido a ti a la cabeza con el verbo criticar, Lucas?
4: Bueno, ya sabéis que la semana pasada tuvimos aquí una crisis política enorme.
1: ¿Sí?
4: Y claro, cuando me dijisteis que la palabra de hoy era criticar, pues me pareció casi obligatorio hablar de las críticas que ha recibido el primer ministro Keir Starmer en los últimos días por parte de sus propios diputados, los cuales le están presionando para que se vaya lo antes
1: buenísimo.
4: Posible.
1: Sí, buenísimo que hayas traído este tema. Entonces, ¿qué nos cuentas?
4: Bueno, he pensado que podemos hablar de la parte, digamos, más cómica que la hay dentro de este psicodrama laborista y hablar de algunos episodios curiosos y divertidos que se han producido estos días a pesar de la gravedad de la situación, ¿no?
1: O sea, que ha sacado el humor británico más puro, ¿no? La crisis
4: sí.
1: En el Partido Laborista.
4: Sí, a mí es algo que me sigue sorprendiendo bastante después de 3 años viviendo aquí, ¿no? Es la capacidad que tienen los ingleses de sacar un chiste o de hacer un comentario gracioso, incluso en los momentos de mucha tensión o en contextos muy serios y muy dramáticos, ¿no? Eso es algo que define mucho el humor inglés, el hacer de la desgracia algo gracioso, y es lo que hemos tenido estos últimos días.
1: ¿Y cuál has elegido?
4: Bueno, el miércoles pasado, por ejemplo, en plena crisis interna del Partido Laborista, fue el discurso del rey en el Parlamento, que, bueno, ya sabéis que es un acto pues que, con mucha pompa, ¿no? Como todos estos actos que rodean a la monarquía británica, y estaba el rey con sus ropajes, con sus joyas, con sus carruajes, y dio el discurso del nuevo año parlamentario, ¿no? Que inaugura el nuevo año parlamentario. Bueno, pues la tradición manda que cuando el rey llega a la Cámara de los Lores, que es donde da el discurso, un funcionario del Parlamento, que se conoce como el Black Rod, se dirige a la Cámara de los Comunes y llama tres veces a la puerta para informar de forma simbólica a los diputados de la Cámara de los Comunes que el rey ha llegado, y entonces pues van todos para la Cámara de los Lores a escuchar el discurso, ¿no? Bueno, pues en ese momento, en el momento en el que el Blackrod llamaba a la puerta, que es un momento, pues digamos, de los momentos cumbre dentro de lo que es el discurso del rey en el Parlamento, y es un momento pues muy ceremonioso y muy serio, y al que se le añadió todavía la tensión por la crisis política que se estaba viviendo, pues ocurrió lo siguiente.
5: Not now, Andy.
4: Bueno, este grito de Not now, Andy, que significa ahora no, Andy, es de un diputado al que, pues eso, en uno de los momentos más importantes del acto, no se le ocurrió otra cosa que hacer un chiste sobre el alcalde de Manchester, Andy Burnham, que, como sabéis, está intentando conseguir un escaño en el Parlamento para poder echar a Starmer del cargo, ¿no? Y bueno, hizo esta broma diciendo: ahora no, Andy, no llames a la puerta porque no es el mejor momento para que entres en el Parlamento, ¿no? Bueno, y el chiste, tengo que decir que me pareció buenísimo, aunque si os fijáis luego no se ríe mucha gente.
1: No,
4: yo creo que el momento era tan tenso.
1: Pero perdón, es que es lo que pasa con el humor inglés, que te quedas un rato descolocado. Porque a mí me ha costado también un poco. Bueno, a ver, a mí me cuesta pillar cualquier chiste. Pero es verdad que no acababa de pillar hasta que no lo has explicado, ¿no? No es tu momento de entrar, Andy, ahora.
4: Eso es, sí, sí.
1: Sí,
2: desde luego que el resto de parlamentarios no encajaron quizá el chiste, pero yo te quería preguntar, Lucas, porque, bueno, yo he leído ya en numerosas ocasiones otras crisis que han rodeado a Starmer, y yo te quería preguntar si el propio Starmer ya también se está tomando esta situación con humor.
4: Pues sí, bastante. De hecho, ese mismo día tiró también de sentido del humor, a pesar del día que llevaba, ¿no?
2: El mismo
4: día. Ese mismo día, sí, sí. Unas horas antes, el ministro de Sanidad, Wes Streeting, ya había ido a Downing Street para informarle de que iba a dimitir. Y luego, al mismo tiempo, pues más de 80 diputados del partido ya le habían pedido públicamente que dejase el cargo, ¿no? Entonces, el día no había empezado muy bien para Starmer. Entonces fue al Parlamento y en su intervención, después del discurso del rey, se le ocurrió hacer mención a un libro que acaba de publicar una diputada, una compañera suya del partido, y que ese libro pues incluye una lista de reseñas positivas y de comentarios de más de 100 compañeros de su bancada. Escuchamos ese momento, si os parece.
6: Members across the House will have read her remarkable new book. Her list of endorsements is truly impressive, reaching well over 100 members. At last, Mr. Speaker, a list that we could all get behind.
4: Bueno, dice Starmer que, bueno, en el medio de esta situación, ¿no?, del número cada vez mayor de diputados de su partido que le estaban pidiendo su dimisión, Starmer dice que por fin hay una lista a la que todos nos podemos sumar, ¿no?, en referencia a la lista de apoyos que había recibido el libro de su compañera, en comparación con las divisiones que estaban generando las listas de diputados que lo querían echar, o sea, y los que querían que se quedara en el cargo.
1: Y lo dijo el propio Starmer. Es que esto me parece impensable en la política española. Impensable.
4: Y de hecho, unos metros más allá estaba Wes Streeting, que es la persona que, una de las personas que suena para reemplazarle en el cargo, que también se estaba riendo, ¿no? O sea, dentro de esta situación de tensión y de drama político, siempre hay espacio para un chiste y para que los dos se pongan a reír de una broma, ¿no?
3: Bueno, y se escuchan más risas, yo creo, que en el chiste anterior.
2: Sí, total.
3: Había menos tensión.
4: Sí. Sí, sí.
1: Lo cogieron antes.
3: Sí,
4: eso es.
3: Oye, Lucas, ¿y qué hay de la televisión? Porque imagino que los programas de humor estarán sembrados con toda esta situación.
4: Sí, ha llegado sin duda la crisis política también a los programas de humor en la televisión. Un ejemplo muy claro es el de Saturday Night Live, que es un programa mítico en Estados Unidos y que llegó hace unos meses al Reino Unido, y que hizo un gag hace unos días en el que los candidatos a reemplazar a Starmer visitaban Downing Street como si fuese una propiedad que está en alquiler.
7: For taking the time to look round the property. We'll let you know when it becomes available, Mr. Streeting.
8: Please, call me Prime Minister.
4: Bueno, este es el principio del gag, en el que la agente inmobiliaria le está enseñando la casa a Wes Streeting. Después llega Andy Burnham también, llega Angela Rayner, que fue la viceprimera ministra de Starmer hasta el año pasado y que también ha sonado como un posible reemplazo para Starmer. Coinciden todos ahí visitando la casa, ¿no? A ver si les convence o no. Y al cabo de unos minutos aparece Starmer en pijama y muy enfadado les dice a todos que se vayan porque él no tiene ninguna intención de dimitir.
8: All of you out! Because as far as I know, I'm still the Prime Minister! And I will be for at least the next 75 minutes!
4: Bueno, les echa a todos fuera y les dice: sigo siendo el primer ministro y lo seguiré siendo al menos durante los próximos 75 minutos.
1: Pues te voy a decir una cosa, Lucas, tú llevas 3 años viviendo allí, ¿no?
4: 3 años, sí.
1: Sí, yo creo que en España hace años que no hay programas en la tele generalista, porque sí, en TV3 y en ETV sí que hay algunos programas míticos de humor político, pero en la tele generalista no hay nada desde los guiñoles de Canal Plus, que me parece bastante fuerte. De hecho, lo más parecido a la crítica política la hace José Mota, que un oyente lo citaba, ¿no?
2: Justo, el corte de la inmigración.
1: Exactamente.
2: Pero es verdad lo que dices, que parece que hay que irse a las teles locales, en verdad, para encontrar...

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2: Me dices que es crítica constructiva, haga lo que haga y diga lo que diga. Mejor no me critiques y tranquilo, que ya me construiré yo solo. Bona nit, faristes, Segarreta de la Vall. 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

0: Buenas noches, gentes del faro. Recuerdo aquellas tres cajas de zapatos a modo de buzón sobre una estantería del aula del colegio con yo felicito, yo propongo y yo critico. Y cada viernes las abríamos y no es que nos dijéramos las cosas a la cara, sino que iban por escrito y se lanzaban delante de toda la gente. Igual hoy en día, si lo hiciésemos así, quién sabe si en determinadas circunstancias nos iría mejor. Greg, ahí lo dejo y seguiremos fareando.
1: Como espero que el equipo, la dirección del programa El Faro, sepa encajar una crítica siempre con la buena intención por delante, ahí lanzo mi pequeña crítica. Del mismo modo que el programa con más audiencia de televisión, donde está el minuto de oro, es el Rosco de Pasapalabra, el resto del programa no tendría más importancia. Creo que en el programa El Faro, las notas de audio de los oyentes son el minuto de oro. Y si cuento, más o menos por lo que dice Mara, unas 30 notas de audio diarias a un promedio de unos 35 segundos por cada nota, muchas veces son menos, apenas pasamos de 20 minutos, sobre 2 horas y media. Me parece muy poco. Así que más notas de audio y menos secciones. Ménfora desde Baétulo.
2: Que no, Ménfora, que no son 20. Primero son muchas más. Y luego pensad, a ver, muchísimos comentarios son buenos, esto Rubén, Irene y todo el equipo lo sabemos. De vez en cuando hay alguno que se queja de que no entran demasiadas notas de audio, no las suficientes. Claro, yo entiendo que digan, oye, si dicen que entran 90 o 100 y en el programa entran 40, pero claro, no son 40 minutos, son 40 notas de audio con una entrevista que hacemos porque una nota de audio nos ha inspirado a algo, una canción que abre el programa porque nos la ha recomendado un oyente, un corte de José Mota porque alguien lo ha citado, ¿no? O sea, el trabajo luego de producción que tiene todo lo que aportan los oyentes es lo que hace a este programa distinto, obviamente, al resto de programas. Hace que los oyentes se conozcan y se reconozcan entre ellos, que es algo único, pero que muchas veces, ¿no?, hay que compensar, porque hay quien dice, es que siempre entran los mismos, y entonces tenemos que lidiar entre los que dicen siempre entran los mismos y los que dicen es que ya no entran los de siempre, ¿no? Entonces, bueno, es complicado. Yo entiendo que la gran mayoría de los oyentes lo valoran, pero si hay alguno que tiene alguna duda, que sepa que lo hacemos con, a ver, de la mejor forma que sabemos. O sea, que lo intentamos hacer de la mejor forma que sabemos, ¿no?
3: Y que tengan clarísimo que aunque haya alguna nota que no entre en el guión ese día, todas se escuchan, todas las comentamos en la redacción, o sea, que todas se les da el valor que tienen.
4: Sí, efectivamente. Nunca llueve a gusto de todos, eso es verdad, pero recibimos bien las críticas.
2: Y una cosa que hemos dicho también muchas veces es que el programa tiene un hilo narrativo que hay que construir. Y eso, quizá, si haces una primera escucha, no te percatas. Pero los oyentes siempre lo saben, ¿no? Los que llevan con nosotros ya un tiempo. Si todas las notas de audio que metemos, son de política, pues entonces parece que el programa no gira. Entonces metemos unas de política, otras que hablan de series de televisión, otras, de repente, hay que crear una narración, que es en lo que trabajamos durante toda la tarde, ¿no? Entramos a las 6 de la tarde, nos vamos a las 4 de la mañana, hay mucho tiempo para desarrollar el hilo conductor de este programa. Y entonces, bueno, que nos perdonen, si acaso no es exactamente lo que ellos esperan, pero, insisto, ¿no? Está un equipo entero, Lala, Elena, Paloma, Olivar, Berto y Sara, Rubén, Irene, haciendo, pues no sé, de la mejor manera, sí, ¿no? Que lo sabemos hacer, sí, sabemos, o que podemos. Sí.

0: Recuerdo los días en que las compañeras que tenía en un trabajo en el que estuve hace unos años estaban todo el día criticando. Hablaban por teléfono tapándose la boca, se pasaban papelitos detrás de una planta, bajaban a la máquina de café y subían con media sonrisa porque se habían enterado de un cotilleo y así podían criticar todo lo que quedaba de semana. Pues cuando se daba esa circunstancia, decíamos en alto: ¡uy, hoy es San Cuchicuchi! El problema es que un día sí y otro también era San Cuchicuchi. Bueno, un beso muy grande de Guti Parla.
1: Hola, buenas noches. Yo soy una persona bastante activa en voluntariados y demás, pues, por ejemplo, en el colegio, en la AMPA, después en diversas asociaciones, organizamos eventos y, bueno, pues, me suelo presentar voluntaria pues, para llevar a cabo diferentes cosas. Y hay una cosa que ocurre siempre, es que ocurre siempre, no falla nunca, el que critica todo. Ay, yo esto lo habría hecho así, es que hay que ver que no habéis tenido en cuenta tal, no habéis tenido en cuenta cual. Y tú dices, bueno, pero en serio, levántate y hazlo. Si tú lo hubieras hecho así, hazlo, no pasa nada. Agradece lo que han hecho los demás y lo que te falte, te levantas y lo haces tú. Un abrazo, la abraza árboles.
2: Hola, a ver, buenas noches. Hoy el faro criticar. Soy Adela de Valladolid y os digo que me encanta criticar. Y de hecho critico todo, siempre, constantemente. Pero procuro que la crítica sea positiva o constructiva, o sea que ni tan mal. Y ya me decía mi madre cuando veíamos juntas la tele: pero hija, qué criticona eres. ¿Qué os voy a decir más? Un abrazo, Adela, desde Valladolid.
3: Hola, soy Montse de Las Vegas. Pues este día en que, gracias a Mara, el doctor Bueno pudo ver de alguna manera mi caso de los ojos secos, cambió toda mi perspectiva. Estaba en un momento muy crítico de mi sensación con la cura o no, o con los remedios o no, del ojo seco. Les agradezco mucho lo que han hecho, estoy feliz, aunque ahorita que escuché, yo soy de podcast, escuché que el doctor Bueno se va a una misión, me da mucho gusto por la gente que va a ver allá, pero lo vamos a extrañar tanto. A mí personalmente me ha cambiado muchísimo un momento tan crítico que estaba viviendo. Saludos.
4: Sí, el doctor Bueno se va al Líbano, como sabéis, lo dijo ayer, es médico militar, trabaja en el Gómez Ulla y es la décima misión, creo que contó en el programa, ¿no?
5: Ayer. Sí, creo que sí.
4: A la que va y se va al Líbano, que está, es un sitio, como sabéis, muy conflictivo, en guerra con Israel, un alto al fuego muy delicado. Ayer citábamos el último informe de Oxfam, que creo que arroja, bueno, 3.000 muertos, pero 600 desde el alto al fuego, miles de desplazados, y él se va a encargar de los militares que están allí desplazados en el Líbano y en el hospital. Rubén. Ah, no, Paloma.
6: ¿Qué tal? Buenas noches.
4: Hola, buenas noches. No te había visto que estaba yo centrada con,
6: madre
4: con
6: mía,
4: el médico que se va al Líbano. De todas maneras, se va en julio. Sí. Yo creo que haremos toda la temporada con él y claro, bueno, igual vuelve para la siguiente, está unos meses desplazado. Bueno, ¿qué, Paloma?
6: Dime.
4: ¿De qué me vas a hablar luego?
6: Como que te voy a hablar, Mara, pues de la barra, pero mi barra especial de...
4: ¡Con Pedro!
6: ¡Pedro! ¡Pedro, mi Pedro! Que bueno, Mara, es su tema. Si a alguien se le da bien hacer un traje a alguien, es a él, pero siempre desde el cariño.
4: Bueno, luego lo vamos a...
6: ¡Ay, qué horror!
4: Comprobar.
6: Pecar de esta frase, lo odio. Me estaba arrepintiendo conforme lo estaba diciendo. Pero dice que es su hobby favorito.
4: Luego le vamos a ir a Pedro, vale, y su crítica desde el cariño, pero vamos al rompelo a Rubén.
7: Sí, bueno, ya mencionábamos antes que ese audio de Willy Monzo me ha dado algunas ideas de ejemplos, pues como decíamos, de malas críticas, pues que se han quedado en nada después del éxito de aquello que criticaban.
8: ¡La

0: La leyenda del tiempo fue un disco polémico. Todos los expertos del flamenco, medios, incluso sus compañeros artistas, no terminaban de verlo, no lo entendían. Lo cierto es que no encajaba en los moldes del flamenco de aquel momento.
1: Es distinto, ¿no? Porque el flamenco puro, pues es una cosa y el flamenco pop es otra. Entonces yo el flamenco puro, como lo llevo dentro, y como eso creo yo, que como lo tengo dentro, lo tengo cuando quiera y lo saco cuando quiera. Entonces si encuentro posibilidades de hacer otras cosas y de salirme un poco, pues ¿por qué no lo voy a hacer, no?
0: Cuando salió el disco, la gente lo devolvía al poco de comprarlo. Decían que no reconocían a su camarón, al camarón de Paco de Lucía. Así lo recordaba en El Faro Ricardo Pachón, el productor del disco.
2: Me dijo que quería cambiar de casa de disco, de productor y de estilo. Así de pronto, ¿no? No le gustó a los gitanos, a los flamencos, porque claro, está mal acostumbrado a Paco con la guitarra magistral, Paco de Lucía y camarón, que era otra cosa, las palmitas, ¿no? Y de pronto se encuentran ahí con un grupo de rock, unos rockeros muy hippies.
0: Costó que la gente se dejara conquistar por la leyenda del tiempo. Se vendieron 7.000 copias cuando él venía vendiendo 40.000.
3: Cuando hago un disco no pienso en lo que van a decir, ¿no? Pero que a la larga yo sé que si es bueno o es malo, pues ahí está, ¿no?
0: Y así fue, acabaron entendiéndolo crítica y público, y hoy se considera un disco de culto. En el mundo del flamenco ha pasado mucho, es un género con unas raíces muy tradicionales, y cuando los artistas han apostado por explorar sonidos nuevos, les han llovido las críticas. Le pasó también a José Mercé, lo recordaba aquí en El Faro.
4: Me dieron de palo cuando hice Aire, no los críticos del flamenco ni los flamencólogos, no, mis propios compañeros. Eso no vale nada, eso no sé qué. Pero bueno, yo la gozada que tuve después, que esos mismos compañeros que me criticaron, a los 3-4 meses los veía en el escenario haciendo lo que hacía yo.
0: Ocurre en la música y ocurre en todos los sectores creativos. También aquí en El Faro tuvimos el testimonio de Sonsoles Onega. En este caso, nos vamos a la literatura. Su novela, Las hijas de la criada, Premio Planeta 2023, entre las críticas que recibió hubo una en particular, negativa, que le dolió especialmente. Así lo recordaba.
5: Entonces el cuestionamiento de algo tan vocacional me hizo daño, la verdad, me descolocó, incluso me hizo dudar de mí misma, y sabía que solo me recolocaría volver a escribir.
6: Sí, no fueron muchas críticas, pero hubo alguna con verdad. Mucha inquina.
5: Mira, mi padre me decía, deja de hablar de las críticas porque ha sido una.
6: Claro.
5: Digo, joder, ya, pero es que como que se ha convertido en un volcán en erupción, ¿no? De esa crítica ya emana todo lo demás y todo malo.
0: Nos decía Sonsoles que el éxito no suaviza el dolor, y es que a pesar de esa crítica fue un éxito indiscutible. Fue el título más vendido en 2023. No sabemos si fue causa-efecto, pero pocos días después de esa crítica, la reina Letizia sorprendió acudiendo a una firma de libros en Madrid. Hizo 40 minutos de cola, como todo el mundo, para que Sonsoles le firmara el ejemplar. Y el resto de la historia ya lo conocemos, más de 1 millón de lectores. Hay multitud de ejemplos en la música, en la literatura, en el cine. Lo bueno es que con todos ellos vemos que el tiempo pone las cosas en su sitio.

0: ¿Verdad que nos había contado José Mercé la experiencia de Aire? Son soles la experiencia con las hijas de la criada.
1: Sí, la verdad que solamente con nuestros propios gatopardos, es que no tenemos que salir de casa para encontrar testimonios de todo tipo de reportajes que nos queramos proponer, sí, sí.
0: Es verdad, es verdad. Y a ti te ha dado la idea una oyente, ¿no?
2: Efectivamente, ha sido Lu, escuchamos su nota.
3: ¿Qué hubiese sido de la literatura si los escritores y los poetas no se hubiesen criticado entre sí? Manuel Bretón de los Herreros, que era periodista, dramaturgo y crítico, se llevaba muy mal con Mariano José de Larra, se criticaban mucho. Bueno, la madre de Bretón nació en Aldae, que lo sepáis por casualidad, pero ahí nació. Y en aquellos tiempos que ellos escribían, pues había cierto médico que quería ser poeta y la crítica lo machacaba, se llamaba Pedro Mata y era vecino de Bretón. Por las noches iban los amiguetes de Bretón a verlo y se equivocaban siempre de puerta y llamaban donde el médico, a lo que el médico puso un cartel que decía: no vive en esta mansión ningún poeta, Bretón. Y Bretón de los Herreros contestó con otro cartelito que decía: vive en esta vecindad cierto médico poeta que al final...
2: Hay que tener mucho arte para hacer una buena crítica y más aún cuando quieres hacer esa crítica a través de tu arte. Y como decía Lu, la literatura está llena de rivalidades. Podríamos pensar en Lord Byron contra Robert Suzik
0: o López de Góngora y Quevedo.
2: Góngora y Quevedo, desde luego que sin duda fue la pelea literaria más famosa, que al parecer comenzó cuando ambos vivían en Valladolid, allá por los años 1600. Y es que al parecer a Quevedo, para labrarse un poco de fama en la ciudad, solía meterse con los demás poetas en su obra. Y Góngora y su nariz prominente sufrieron sus sonetos.
4: Érase un hombre o una nariz pegado. Érase una nariz superlativa. Érase una nariz sayón y escriba.
0: Me encanta este poema.
2: Es maravilloso. Pero como no es plato de buen gusto que a uno le llamen, entre otras cosas, elefante del revés, sabemos que Góngora se defendió, pero bien.
5: Yo te untaré mis versos con tocino para que no me los muerdas, Góngorilla, perro de los ingenios de Castilla, docto en pullas cual mozo de camino.
1: Oye, Irene, esto en el mundo de la poesía quizá es más fácil lanzarse pullitas, pero en esta época a las que estamos retrocediendo, en el mundo del arte...
2: Pues también pasó precisamente con Miguel Ángel y con su pintura en la bóveda primero de la Capilla Sixtina y después cuando el Papa Pablo III le pidió pintar un fresco del juicio final en el altar de la capilla. Y aquí empezaron los problemas porque lo que hizo Miguel Ángel fue pintar a todo el mundo desnudo. Y eso, por supuesto, en la iglesia no gustó mucho, especialmente al maestro de ceremonias del Papa, que se llamaba Biagio da Cesena, que se dedicó a criticar la obra por toda Roma.
1: Y entonces, ¿qué es lo que hizo Miguel Ángel? ¿Cómo se vengó?
2: Pues se cobró su venganza en la propia pintura y mandó al clérigo literalmente al infierno como juez de los muertos.
6: ¿Y qué hizo Miguel Ángel? Pues que se vengó. Pintó a Biagio da Cesena, que era el que había dicho esas cosas. Bien, pues lo pintó como Minos en el infierno.
2: Lo contaba Antonio García Villarán en su canal. Y lo pintó con orejas de burro, completamente desnudo y con una serpiente mordiéndole los genitales. Una humillación total. Así que fue a quejarse al Papa y el Papa le dijo: si te hubiera puesto en el purgatorio, pues te podría sacar, pero del infierno no. Y aún así fue una venganza a medias, porque los retractores de los desnudos de Miguel Ángel terminaron saliéndose con la suya.
6: Pero al final ganaron los puritanos y tú sabes que esos genitales se acabaron tapando. Eso lo hizo el pintor Daniele da Volterra. Y por ese trabajito se le conoció a este pintor como Il Braghetone, que es como el pintacalzones.
0: Il Braghetone,
2: pintacalzones.
7: 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La música, Irene, las canciones. Hay unas venganzas maravillosas.
2: Desde luego, escuchábamos antes la de Paul McCartney y John Lennon, pero yo he traído una tiradera, que es como habitualmente se conoce a estas pullitas entre artistas, y el rey de las tiraderas es sin duda Residente. Él mismo lo reconocía en la canción que hizo con Bizarrap.
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2: Una canción que, por cierto, era una tiradera hacia otro cantante de reggaetón, J Balvin.
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2: Y es que no le sentó muy bien a Residente que J Balvin pidiera boicotear los Latin Grammys, argumentando que no valoraban el género urbano, y él lo que le vino a decir es que en realidad lo que no tenía era talento. Pero bueno, en este caso J Balvin no contestó, pero Residente tiene un historial muy largo de estas tiraderas. La más conocida fue en 2017, cuando hizo una crítica en la revista Billboard Billboard a la música urbana más comercial porque pensaba que era muy repetitiva. Entonces muchos artistas se lo tomaron personal, entre ellos Tempo, que sacó esta canción que se llama Calle Sin Salida.
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2: Calle sin salida.
7: Eso no es una indirecta,
10: está
7: perdona.
10: Está muy bien tirado, está muy
2: y
10: bien
2: Y otra
10: tirado.
2: Cosa que decía Tempo en esta canción es que él era real porque venía de la calle como artista urbano. Y entonces Residente respondió a esto con una canción que se llama Mis Disculpas.
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2: Esta pelea se alargó en el tiempo y en unas cuantas canciones más. Después Tempo sacó otra que se llama El Bruto.
10: Sí,
2: al
10: yo entiendo, Irene, que los fans de estos músicos tienen que estar muy, muy atentos, ¿no?
2: Muy atentos
10: porque
2: a todo.
10: Porque si no, no van a pillar que una canción responde a otra.
2: Bueno, es que ahora también con las redes sociales hay muchos creadores de contenido que se encargan de analizar toda la tiradera y a dar contexto de absolutamente todas las frases de las canciones. Y está bien que menciones precisamente a los fans, porque finalmente en estas tiraderas lo que pasa es que son ellos los que deciden quién ha ganado.
10: Los fans.
2: Los claro. fans, los sí, que deciden claro. sí, en, sí, a sí. través de las redes sociales, en conversaciones, quién ha ganado. En este caso, entre Tempo y Residente, dijeron que había ganado Residente y tal cual empezó, pues la tiradera se terminó y se desvaneció. Y así pasa con todas.
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10: Son
11: Tempo.
10: Como nuestros Santi de Madrid y Lujo 6, que tienen todo el análisis de todo lo que pasa, que son capaces de saber qué tema se hizo, cuándo, quién entró, qué oyentes dejaron, qué notas de audio. Saben del programa mucho más que nosotras.
1: No se les escapa nada.
10: Nada, nada.
1: Hay que tener mucho cuidado.
10: Sí, sí. Y bueno, y además no pasa nada, porque muchas veces cuando no nos acordamos de algo, acudimos a ellos directamente.
7: ¡Hombre! Son una hemeroteca fantástica. Sí, sí, sí.
10: Bueno, ¿qué te ha contado Pedro, nuestro Pedro? ¿Por qué no presentas a Pedro? Que igual algunos oyentes no le tienen ubicado.
7: Vamos a ver, Pedro. Pedro empezó su trayectoria en esta casa en La Ventana con Francino. Luego le conocimos más profundamente en Hora 20 y Pico. Formaba parte de ese tándem perfecto de cómicos con los demás de Hora 20, de los 20 Pickers.
10: Y Conector de Miguel.
7: Y Conector de Miguel era pues maravilloso y que ya formaban parte de nuestra barra en más de una ocasión. Y ahora forma parte de este equipo, se encarga del lado digital del programa. Y claro, yo dije, vale, forma parte del equipo. Tú sabes que ninguno de vosotros habéis aparecido en la barra, porque ya os escuchamos. Pero Pedro, hay que escucharle. Es decir, él está al otro lado, pues él también forma parte de mi barra. Y Pedro y yo somos, como decía Antonio Lucas en la primera media hora, esas mujeres mayores que salen al fresco a hablar y ven pasar a uno, hola, buenas noches. Y aún no está ni cruzando la esquina, ya estamos ahí, racataca, tacataca. Y cuando ya pasa el otro, ya vamos con el otro. Con cariño, Mara Torres. Siempre con cariño y, bueno, constructivos, no sé. Pedro lo define como un desahogarse. Vamos a desahogarnos, chicos. Y lo hacemos, pues, con Pedro.
12: Admito, uno de mis hobbies favoritos. Pues porque es una forma bastante fácil de desestresarse, ¿sabes? Entiendo que es polémico en el sentido de que, bueno, pues que no a todo el mundo le parece bien criticar. Pero, ¿qué quieres que te diga? A mí me desestresa.
7: Hay gente que dice que no le gusta criticar. ¿Esto tú te lo crees?
12: A ver, puedo llegar a entender que hay gente que bueno, pues que no tiene ese afán o no tiene esa, vamos a llamarlo picardía, ¿no? Pero muchas veces creo que simplemente o por quedar bien o porque igual no terminan de comprender lo que es el verbo criticar. O sea, criticar no tiene por qué simplemente decir, oye, este tío es tonto, mira, este tío es imbécil o esta tía no sé qué. No. Criticar muchas veces simplemente consiste en emitir un juicio. ¿Qué pasa? ¿Que a mí me gusta mucho emitir juicio? Sí, sí, Paloma, sí. ¿Qué pasa? ¿Criticar y cotillear van de la mano? Tienen relación, pero no siempre van de la mano. Es decir, yo puedo cotillear, enterarme de lo que ha pasado y, bueno, pues si no tengo tampoco nada que decir, pues tengo el dato, ¿no? Tengo el chisme y mi única alegría y mi único poder es que tengo yo el chisme y, por tanto, lo cuento si quiero. Pero otras veces sí, claro. Es decir, ¿cuántas veces pues te has encontrado que alguien se ha liado con no sé quién o alguien le ha hecho algo a otro y lo siguiente que dice, a ver, esta típica frase de, a ver, que a mí no me cae mal, pero y pum, y sueltan la bomba. Eso es lo típico.
10: Es que me encanta, porque Pedro no tiene filtro.
7: No tiene filtro y ni maldad, Mara, de verdad, no tiene ninguna maldad. Y te lo cuenta todo, y si Pedro te tiene que hacer una crítica, yo creo que es de las personas que te lo hacen desde el mayor amor absoluto.
10: Sí, también quiero decir a los siguientes que en las últimas semanas, cada vez que ven un clip de un gato pardo, una noticia que sale de una entrevista que hemos hecho, el vídeo con la tertulia de los chicos de los amigos de Lucas, que eso ahora lo hace Pedro, o sea, que forma parte del equipo del Faro, aunque es verdad que solo oímos su voz los jueves en la barra, pero forma parte del equipo del Faro, ya lo decías tú antes, pero bueno, que sepan que cada vez que ven un clip de un gato pardo, ahora eso lo hace Pedro.
7: Está Pedro detrás.
10: Sí, eso o del es. Médico ayer cuando hablaba de...
1: De.
10: ¿Sabes de qué? ¿Sabes
7: ¿De qué hablaba?
10: ¿De Pedro?
7: De, ¿El médico de qué?
10: ¿No? ¿Los pedos?
7: Ah, vale,
10: de
7: vale. Pedos. Es que como no lo has dicho, digo...
10: Dilo, no, es que nos habíamos confundido tú y ayer, porque hablamos de meteoritos y no es meteoritos, es meteorismo. Meteorismo.
7: Es que me quedé
10: nos
7: muerta.
10: Ha dicho un oyente. Es que la palabra es meteorismo, que es acumulación de gases en el cuerpo. Y no es que aquí, meteorito por aquí, meteorito por allá. Nos hacía mucha gracia, pues no.
7: Bueno, evoca un poco, ¿no? Como a la grandeza. Sí, sí. Como a la explosión.
10: Exactamente.
7: Claro, ¿no? Puede tener relación, no sé, que me corrijan. Mara, aquí somos justos. Al igual que criticamos a los demás, también nos criticamos a nosotros mismos. Y Pedro va sobrado autocrítica, ¿eh?
12: Sí, sí, sí. Además, soy una persona, siendo sincero, que creo que tampoco está bien. Yo me machaco mucho a mí mismo. Yo soy consciente, yo soy muy machacón conmigo mismo. Es algo que no sé si agradecerle o no a la mujer que me trajo al mundo. Admito que hay veces que de un problema que es pequeño, a veces se me hace un poco de bola. Y creo que eso es algo que tengo que practicar.
7: ¿Y te hablas a ti mismo? Te hablas a ti mismo en plan, ay, Pedro, qué pesado eres, cállate ya.
12: Paloma, esto te lo digo a ti, pero no me importa que lo sepa todos los fareros y fareras. Si alguien se pasa por donde yo me siento alguna vez en la redacción, se dará cuenta que yo me paso el día hablando solo. Yo hablo solo. Porque yo soy una persona que habla solo desde que soy muy pequeño y yo me hablo mucho. Y yo me digo, y estoy escribiendo y dice, joder, Pedro, tío, ¿para qué pones esto? Si tendrías que haber puesto, mira que lo hemos visto antes. Así, y hablo en nosotros.
10: Qué bueno. Habla en nosotros.
7: Habla en plural. Claro, hay varios Pedros dentro del Pedro que vemos y que escuchamos.
10: Ay, sí, sí, sí, qué bueno.
7: Y yo creo que en esta barra vamos a ir descubriendo a todos ellos.
10: Yo también me gusta mucho que Pedro forme parte de la barra los jueves, que la hagas con él.
7: Me alegro, pues así será.
10: Te digo, a Pedro le das el micro y te hace 2 horas y media de programa al solo, ¿eh?
7: Pero, Mara, por Dios, sí. Yo llevo siempre como 6 preguntas, 7, y luego las que se me van ocurriendo, que son muchísimas, y a él con una... Ya me ha hecho el trabajo.
10: Bueno, estamos a 10 minutos de llegar a las 4 de la mañana. Mañana a estas horas vamos a estar en Badajoz. Ya estaríamos despidiendo el programa. Un programa que vamos a celebrar en Badajoz porque se cumplen 15 años de la fiesta de los Palomos. Una fiesta por la diversidad, por el orgullo, por el colectivo LGTBI. Q+, vamos a estar con gente de colectivo, vamos a estar con Antonio Lucas, con Alejandro Pelayo, contigo Rubén, que me miras con esos ojitos, sí, te llevamos,
1: es que estoy deseando,
10: te llevamos,
1: la
10: tu, primera excursión en el Faro, sí, con Elena, con Lala, vienen Sanjuanes del Guadiana, o sea, vamos a tener un programón y sobre todo no sabéis lo que nos apetece juntarnos con oyentes, justo, porque solo estuvimos con ellos en la noche de la radio y no hemos tenido oportunidad de hacer nada más fuera. Y para nosotros el encuentro con los oyentes es algo que nos pega un subidón que, te digo, estamos ya descontando los días, ¿no?
1: Sí, es que, jo, cada vez que tenemos la oportunidad de juntarnos con ellos, el Día Mundial de la Radio aquí fue una cosa tan cálida. Además, bueno, se manifestó, los oyentes lo recordarán, en el tiempo que tardamos en despedirnos, que duró aproximadamente lo mismo que el programa, en los pasillos de la radio, los seguratas, me acuerdo todo el rato pidiendo que saliésemos ya, que despejásemos la zona.
10: Y nosotros saludando a todo el mundo, haciendo fotos con todo el mundo. Sí, sí, porque sí. Claro, los conoce, ellos nos conocen a nosotros, pero es que nosotros los conocemos también. Y una cosa que me gusta mucho de los oyentes, lo decía antes, es que este programa consigue que los oyentes se conozcan y reconozcan entre ellos. O sea, de cualquier otro programa tú conoces a los tertulianos, tú conoces a los colaboradores, pero en este programa conoces a los oyentes.
1: Totalmente.
7: ¿No? Y es maravilloso cuando estos encuentros ya no solo sirven para que los conozcamos nosotros, sino que se conozcan entre ellos. Entonces empiezan, los escuchas y los ves a interactuar. Oye, tú eres Margarita, tú eres
10: Monse de Las Vegas.
7: Eres eres Maite de la Mancha, eres Roberto de Madrid, empiezan a decirse sus seudónimos.
13: Sí.
7: Eres madrillega.
10: Sí, sí. En la cola, por en favor. La cola que hay en Gran Vía 32 cuando hacemos un evento.
7: Me encanta.
10: En la cola la pregunta que más se oye es ¿y tú quién eres?
7: ¿Y tú quién eres? Como si fuese un pueblo. ¿Y tú de quién eres? Sí. Me encanta.
1: Decía que es un día muy cálido y yo con esta palabra, Mara, quería traerte un último audio, una última nota de audio con esta palabra cálido. Vamos a escuchar una crítica que te hace a ti hoy, en particular, Rosa de Perú.
14: A ver. Hola, familia Pereira, buenas tardes. Acabo de ver el programa que hizo Mara con Raúl Pérez en Las Bravas. Pues te voy a hacer, Mara, una crítica constructiva. Te las has comido las patatas como si nada. No, yo soy peruana, los mexicanos también comemos mucho picante, pero a ti, pero ni cosquillas te ha hecho. Me alegra que te guste el picante. Una crítica constructiva. Adiós, Walmi de Perú, en Arroyo Molinos.
10: ¿Está bien? Vale. Está muy bien. Me arde la lengua, te lo diré, ¿eh?
15: Pues venga, esto es lo que yo quería.
10: Encima tengo una lengua bastante grande.
15: ¿Qué tal está? ¿Qué tal? La quinta, cuarta. Esta
10: no me resulta especialmente picante. ¿Está aguantando bien?
15: Demasiado bien.
10: ¿Sí?
15: Me estás decepcionando.
10: No me gusta mucho el picante.
15: Séptima patata para Mara Torres.
10: Séptima patata.
15: Nada, aparentemente.
10: Es que esta no pica.
15: Madre mía, ¿qué invitados estamos trayendo últimamente, por favor?
1: Probablemente la invitada.
10: Pero cuéntanos lo siguiente, cómo será Las Bravas. Bueno, agradecer que Raúl es tan cariñoso, ¿no? Es cariñosísimo, se preparó una entrevista fantástica. Pero cuéntanos lo siguiente lo de Las Bravas, porque hay mucha gente que no lo sabe. Es que te ponen patatas picantes.
1: Claro, tú tienes un plato de patatas y una lista, digamos, de salsas bravas que van ordenadas según su nivel de picante. Y a lo largo de la entrevista, ¿no? Te va dando a probar cada una y viendo cómo reaccionas, si realmente aguantas. Yo creo que tú has sido la invitada que más has aguantado el picor, porque sí. Llegaste hasta el final casi sin inmutarte. Como mucho te veíamos con un pañuelito, así que quizá te lloraban un poco los ojos, no lo sé.
10: Un poco de moquera me produjo.
1: De moquera, de repente.
10: Es verdad que yo tenía un vaso de leche, y entonces iba comiendo la patata y bebiendo de la leche. Por cierto, no soy yo la del suelo a la vida, porque también...
2: Ahora puede ser que alguien lo crea.
10: Y luego, yo con una cámara delante, guardo la compostura. Aunque me esté ardiendo la lengua por dentro.
7: Toma,
10: que
7: ahí está el
10: secreto. Que me ardía.
1: Te ardía, lo reconocemos.
10: Sí, sí, sí, me ardía. Y luego las fui comiendo de poquito a poco, pero luego me acabé comiendo todas las patatas. O sea, los trozos que me fui dejando antes de acabar la entrevista, me los comí todos, los trozos. No dejé nada.
7: Repelaste el plato.
10: Sí, sí, me faltó pringar, fíjate, con un poquito pan.
7: Fíjate. Yo me quedo con tu frase. ¿Qué tenías que hacer? ¿Llorar? ¿Pero qué tengo que hacer? ¿Llorar?
10: Pues la gente lo pasa muy mal, ¿no?
7: Por favor, es que la anterior invitada fue Yolanda Ramos. Y la pobre, o sea, era todo el rato sufrir. También es muy divertido este capítulo. Pero verte a ti, Aymara, pues ha sido un sueño. ¿Qué vamos a decir?
10: Me decía ayer, pues se paraba de seudónimo.
1: Es verdad.
10: Y aquí voy a aguantar como una jabata, vamos. Vale, ¿con qué nos vamos a despedir? Con el tema del lunes, que es extranjero. Y con el dominguero que tenemos para este domingo por la noche, que es Marilyn Monroe.
2: Eso es. ¿Por qué empezamos? ¿Por las preguntas?
10: Sí, por las preguntas para el tema extranjero, va.
2: Pues, ¿te has sentido extranjero en tu propia ciudad?
1: Que esto me recordaba un poco cuando lo hablábamos el otro día con Rafa Lobo, de esa sensación con el turismo, de sentirnos extranjeros. O si alguna vez te han confundido con un extranjero. Yo no sé si a vosotras os ha pasado. A mí, por ejemplo, siempre que viajo se creen que soy italiano.
2: ¿Ah, sí?
1: Sí.
7: ¿Por ejemplo?
1: Sí, me piensan que soy italiano. Además, que quizá para quien nos hable lenguas parecidas, pues el acento quizá le parece parecido, pero no.
7: ¿Os pasa cuando viajáis al extranjero que no paráis de comparar el país en el que estáis con el tuyo?
10: Ay, eso pasa mucho, sí.
7: En España es así, en España es así. Uy, qué ganas tengo de un bocadillo de jamón. Ay, es que España, España, España. Y luego estamos aquí dentro y venga a criticar a España.
2: O mira, al revés, qué costumbres, qué cosas, qué comidas extranjeras adoptarías en tu vida diaria.
1: Luego los idiomas, si estáis deseando o habláis algún idioma extranjero que nosotros, lo mismo nos sorprenden los oyentes el lunes.
7: ¿No os pasa que no soportáis a esa gente que se va un mes a Inglaterra, por ejemplo, y cuando vuelve empieza, ay, ¿cómo se decía esta palabra en español?
1: Sí.
7: Ay, que no me sale, que no me sale.
1: Sí. Qué rabia. Sí, sí.
2: Sí, hablabais de los idiomas, pero también si tienen algún acento extranjero favorito.
1: Y luego, preguntémosle a los oyentes cuántas veces han salido al extranjero o si por el contrario son de estas personas que nunca han salido al extranjero, que hay muchas personas que no han salido de España, han viajado mucho dentro de España. Yo, por ejemplo, me pasa con mis padres. que yo he viajado más que mis padres. Eso, lo mismo a algunos oyentes
10: les
1: pasa.
10: Yo también, sí.
2: O igual son de los que piensan primero, que viajar está sobrevalorado. También puede ser.
10: También. Y luego hay quien piensa que primero hay que conocer España para luego conocer otros lugares. Pero claro, ¿cuánto de España? Porque conocer España con una vida no te da.
1: Provincias, podemos marcar el límite en provincias.
7: Claro. Vamos a ver si se han ido de Erasmus.
10: Que y esto... los extranjeros. A ver, hemos hablado con Manuel de San Diego. Intentaremos hacer una tertulia a las 2 de la mañana con nuestros oyentes que están viviendo fuera, que son extranjeros. Pero también me gustaría que dejaran notas de audio los extranjeros que viven y residen en España.
7: Correcto.
10: Todos los migrantes que están en nuestro país, que escuchan El Faro, muy bienvenidas serán sus notas de audio.
7: Por supuesto. Vamos a ver más, chicos.
1: Pues que compartan con nosotros, nuestros oyentes extranjeros que viven aquí en España, quizá las costumbres nuestras que les han sorprendido al venir a nuestro país, o si les resultamos más acogedores, más un trato más cercano, ¿no?
7: Y los que han salido, también al revés, ¿qué país os ha sorprendido de acogedor? Que decís, es que me siento como en mi casa... O a veces incluso mejor. Me quedaría aquí.
10: Bueno, han salido un montón de ideas para el tema extranjero de lunes. Tenemos todo el fin de semana por delante. 681016731. Y de Marilyn, solamente decir, Irene, ¿qué?
2: Pues que uno de los resúmenes que se pueden hacer de ese programa es que existían dos Marilyns. La que se empoderaba delante de la cámara y después la vulnerable en su vida privada.
10: Nos vamos. Buen fin de semana. Adiós.

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0: Son las 4, las 3 en Canarias. La UDEF continúa con la investigación a las agendas de Zapatero de las que se incautaron en el registro de su despacho en Ferraz. Isabel de Leuce, buenos días.
1: Buenos días. La Policía Nacional las está analizando en busca de las reuniones del expresidente que aparecen en los mensajes de la trama. Los investigadores trabajan en cotejar si las fechas que figuran en las anotaciones del expresidente coinciden con los encuentros que salen mencionados por los miembros de la trama, entre ellas la comida de Zapatero con su amigo Julio Martínez en un restaurante en Madrid. Junto a las agendas, el foco de la UDEF está en el móvil de su secretaria, Gertrudis Álvarez, en el que se sospecha que puede haber más pruebas. Javier Bañuelos, buenos días.
2: ¿Qué tal? Buenos días. Sí, según confirman a la SER fuentes del caso, los investigadores trabajan minuciosamente para cotejar si las fechas que figuran en esas notas, en esas agendas personales, coinciden con los encuentros mencionados por los miembros de la trama. Entre ellas, por ejemplo, la comida que el expresidente mantuvo en un restaurante de Madrid con su amigo Julio Martínez para pergeñar, supuestamente, la creación de una sociedad en Dubái, el almuerzo entre Zapatero y Ábalos o la reunión que mantuvo también con el exministro José Luis Escrivá. La UDEF está analizando también a fondo el móvil intervenido a la secretaría de Rodríguez Zapatero. Sospechan que su teléfono esconde mensajes directos con el expresidente que podrían apuntalar los indicios sólidos de tráfico de influencias. A la espera de que la UDEF analice todo el contenido nuevo intervenido en los últimos días, de momento los investigadores no han encontrado mensajes o correos electrónicos de José Luis Rodríguez Zapatero que acrediten de forma directa su mediación para lograr el préstamo de 53 millones a Plus Ultra.
1: Un juzgado de Madrid ha archivado la denuncia por agresión que interpuso Begoña Gómez, la esposa de Pedro Sánchez, contra el agitador ultra Vito Quiles, por una supuesta agresión en un altercado a la salida de un bar. El juez sostiene que no ha quedado acreditado que los hechos sean constitutivos de un delito. Gómez ya ha anunciado que recurrirá a la decisión. Pedro Jiménez.
3: El juez archiva de plano la denuncia que Begoña Gómez interpuso contra el agitador Vito Quiles por un presunto delito de acoso al abordarla en el interior de un establecimiento cuando estaba con unas amigas. Según la denuncia, el agitador la zarandeó, la sujetó mientras le lanzaba preguntas, según el juez, sin esperar respuesta. Dice el auto que para abrir el proceso penal es necesario que se acumulen indicios y que, en este caso, y sin necesidad de escuchar a la presunta víctima, a su agresor o a los testigos, hay que decretar el archivo, porque tras visionar el vídeo que se incorpora junto a la denuncia, no se aprecia que Vito Quiles sujetara a la mujer de Pedro Sánchez, la zarandeara o la impidiera abandonar el local. La defensa de Begoña Gómez anuncia recurso.
1: Javier Ambrós y Javier Calvo han presentado este jueves su película La Bola Negra en el Festival de Cannes. El Gran Teatro Lumière se ha volcado con casi 20 minutos de aplausos. La película de los Javis es la tercera española en competición por la Palma de Oro, enviada especial al festival, Pepa Blanes.
4: Los Javis han revolucionado el Festival de Cannes y dan la vuelta a la competición en el último minuto. Ovación interminable y un Teatro Lumière rendido a La Bola Negra, un drama con tres historias que se entrelazan en distintas épocas y que tienen como hilo conductor a Lorca.
5: Hace 90 años, Federico García Lorca fue asesinado por el fascismo porque era gay.
4: Dejaba claro Javier Ambrós y micrófono en mano después de la proyección, acompañados de Guitarrica de la Fuente y Penélope Cruz, que tiene dos momentos musicales en una película que reivindica las historias queer.
6: Es una película queer, grande, ambiciosa, hecha por dos directores queer, maricones.
4: La crítica francesa ha sido más reticente, la americana ensalza a los directores y hay medios que hablan de que esta es la película que Hollywood no ha logrado traer a Cannes, un festival que este viernes termina su competición.
1: Es todo, empieza Se Amanece, nos vamos con Roberto Sánchez y todo el equipo. Más información dentro de una hora y en nuestra web en cadenaser.com.
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0: 4 y 4, 3 y 4 en Canarias. Saludos, señoras, señores, ¿qué tal? ¿Cómo están? ¿Cómo estáis? Muy buenas noches, bienvenidos, bienvenidas y felices madrugadas de radio. Adriana, ¿qué tal?
9: ¿Qué tal? ¿Cómo estáis? Muy buenos días.
0: Hola, Morelos, que está como siempre, como es habitual aquí en Madrid y en Barcelona, Edgarita y la Parda. Edgar, ¿qué hay?
10: Hola, buenos días, Roberto.
0: Parda, buenos días. Pues nada, aquí de viernes, eso quiere decir que en Bilbao debe estar ya despierto Mikel Lejarza. Mikel, Egunon, ¿qué tal? ¿Cómo estás? Buenos días.
11: Buenos días, aquí estamos.
0: Y Laura Martínez también, que se suma con sus cosas de las series, del cine.
11: Hola.
0: Bueno, oye...
11: ¿Se ha escuchado una psicofonía?
0: No, es que se estaba acercando. Ella es tímida, de naturaleza tímida,
9: sí.
0: Pero después no hay quien la pare. Sabes... quien es tímida y después se convierte en el eje y en el centro de la fiesta.
9: Eso es Chicho Terremoto, qué tímida.
0: Esa es Laura Martínez. Bueno, a ver, la semana pasada lo dejamos, tú no estabas, Edgar. No estabas tú la semana pasada. No,
10: no.
0: Lo dejamos
10: estaba hablando. Tímido también.
0: Estaba muy tímido, sí. Hablando de series, lo dejamos en los deberes que le puso sobre todo a Laura, un poquito también a Adriana, Mikel Ejarza, con una serie que nos pillaba ahí a nos pillaba a mitad de camino, porque se estrenó ayer en Movistar. Tú sí que la has visto, ¿no?
4: Enterita,
0: todas, los seis capítulos los que seis. Hay.
4: Sí, sí.
0: De Se tiene que morir mucha gente. Tú lo tienes pendiente.
4: Bueno, pero si computa, pasé por delante del estreno y me quedé delante un ratito.
0: Ah, vale.
4: O sea, las vi aquí en Gran Vía. Sí.
0: O sea, tú lo has visto, pero además en directo.
4: Sí,
0: en
4: sí, le vi ahí a las actrices, un poquito del tráiler que ponían ahí proyectado. Bueno,
0: la
4: bien.
0: Puesta de largo.
10: Vaya piposa ahí mirando. Ahí.
0: Bueno, y yo recuerdo que Mikel dijo: le va a gustar a la gente del Si Amanece. En la gente se incluye al equipo, a los que forman parte de esa comunidad, de los oyentes, tal, y sobre todo a Adriana, que ha visto lo que ha visto así de pasada solo por Callao, y a Laura Martínez. Y hoy tenemos, ¿tú le has visto también completa? ¿Has visto algo más, Mikel, de la serie esta de Se tiene que morir mucha gente?
11: No,
0: has
11: visto. No la he visto completa.
0: No la has visto completa, pero de lo que has visto, primera impresión de la serie, que podemos empezar por ahí. A ver, ¿qué sensación
11: tiene? Que empiece Laura.
0: No, pero yo quiero que empieces tú.
10: Que empiece Laura.
0: Es por una cuestión de intendencia, ¿sabes? Que
4: tenemos un guión, unas cosas.
11: A mí me parece...
0: Hay un mecanismo interno en la radio que a veces es interesante seguir, sobre todo técnicamente. Bueno, ¿a ti qué te parece? Miquel, ¿a ti qué te parece?
11: Bien. A mí me hago bien notable alto.
0: Notable alto. Bueno, oye, vamos a ambientarnos entonces. Esto además pertenece a la banda de la serie de la que estamos hablando.

0: A ver, no sé si conecta directamente con el mood de la serie, porque es, la canción llega ya avanzada, ¿no? A la mitad más o menos.
1: Sí.
0: No es que sea la canción de apertura de la serie, ni mucho menos.
1: Nada.
0: Vale.
1: Pero es un temazo, ¿eh?
0: Un temazo.
2: Joder, mola.
0: Exactamente. Llegó ayer, como decíamos, a Movistar Plus. Es una serie que promete. Los dos, Laura, creo que tenemos algo en común, y es que al principio, cuando subimos del proyecto, y a pesar de conocer quién estaba involucrado, nos dio como un poquito de pereza, ¿no? Acercarnos a esta serie. Como digo, es Se tiene que morir mucha gente, creada por Victoria Martín, protagonizada por Macarena García, por Ana Castillo, bueno, por las dos Anas Castillos, porque una de ellas es Sofía Otero, ¿no?
1: Maravillosa.
0: La niña, bueno...
1: La conocimos por su papel impresionante en 20.000 especies de abejas.
0: Aquí está mejor.
1: Aquí está, puede que
0: aquí
1: sí.
0: Aquí es brutal.
1: Es otro registro.
0: Aquí es el gran descubrimiento, el gran truco de la serie.
1: Sí.
0: Bueno, y Laura Weismar.
3: ¿Estás mal con Javier o algo?
4: O sea, la pregunta debería ser si alguna vez he estado bien con Javier. O sea, ¿por qué no me avisasteis esto en la boda?
5: ¿Nos hubieras hecho caso? Si siempre nos has dicho que estabas feliz con Javier.
3: Pero tía, ¿cómo no nos has dicho que te sentías así?
4: No lo sé. Pero ya está, si ya no tienes solución, si ya...
5: No, es que ahora ya, si quieres abortar, como no te tires por una escalera...
0: Y así es de ese palo, si quieres abortar, como no te tires... es decir, que no hay ningún tipo de compostura ni artificio
1: para
0: que
1: nada
0: le obligue a la serie a seguir la senda de la corrección política.
1: Totalmente.
0: ¿Vale? ¿A ti qué te ha parecido, Laura?
1: A mí me ha gustado mucho, la verdad. Es verdad que a veces cuando te acercas a algunos productos que a los que tú no les pones tantas expectativas, luego la realidad como que te supera. Quizá no hay otra gente que no lo comparte tan efusivamente como yo, pero me parece una serie estupenda, me parece que tiene un ritmo maravilloso. Y luego hay una cosa que a mí me gusta mucho de esta comedia. Hemos escogido este fragmento porque no hace mucho spoiler, es lo que sucede en el primer episodio. Nos plantea un poco a tres tipos que son amigas del instituto y han tomado caminos de la vida completamente distintos, pero todos sus personajes se caracterizan por tener un humor súper ácido. Y hay una cosa que me ha gustado mucho de las entrevistas que están dando, y sobre todo Victoria Martín, que ella comenta esta cosa de que, bueno, que es que ella, la mayor parte de sus amigas y la mayor parte de las tías que ella conoce, que es que son graciosas. Entonces yo pensaba, lo hablaba con una amiga y decía, jolín, yo por ejemplo, algunas de mis películas favoritas, de mis directores favoritos, son hombres que han escrito comedias, y las incluyo en el top 10 de mis películas favoritas. Pero me parece menos común ver a mujeres haciendo comedias ácidas, un poco gamberras, con cosas que quizás estamos más acostumbrados a ver en guiones escritos por hombres, y creo que va a ser muy universal, creo que va a poder empatizar con muchísimo público, tanto hombres como mujeres, y creo que plantea temas que no es que sean los temas novedosos en sí, sino la forma en la cual ella se ríe de todo eso, me parece muy guay, y
0: el
1: es muy divertida, muy divertida.
0: El punto de vista y la voz, desde luego, es muy díscola, pues muy original, muy gamberra.
1: Y las tres actrices están maravillosas.
0: Las cuatro, porque
1: Sofía,
0: a ver, Sofía es como el diablillo pequeño, es como la mini Ana Castillo,
1: sí.
0: Es un diablillo, la más ácida de todas. La hija de puta. No, es así.
1: Dice muchísimos tacos todo el rato, pero encaja perfectamente.
0: Es constantemente. No, que a ver, yo de lo que he visto de los dos primeros capítulos, cada vez que habla el diablillo de Sofía Otero, tengo que poner la pausa para reír y después poder continuar con la serie.
2: Yo solo he visto el tráiler, por cierto, muchas veces en Movistar.
6: Uy, claro.
2: Y tengo que decir que hay una cosa que me meo de risa cada vez que lo veo, y es cuando se pelea con la amiga y está embarazada y le dice, pues ahora me voy al coche, y dice, y a ver, vamos a ver si me va a violar alguien. ¿Para ti quién te va a violar con esas pintas?
1: Sí, sí, sí.
0: Todo el rato así. Todo el rato así.
1: Es verdad que el tráiler hace que tengas muchas ganas de ver la serie.
0: Bueno, a mí me pasó eso el viernes pasado, preparando la sección con Miquel, que decía, bueno, avancemos algo de lo que está por llegar, que era el jueves, por ayer. Ya te digo que no era de las series que dijera, va a ser la serie, serie de la temporada. Y yo creo que va a ser una de las series...
1: Del año,
0: una de las series del año.
1: Y además, por ponernos además un poquito más exquisitos también en cuestiones incluso técnicas, creo que está muy bien hecha. Una serie que está muy bien dirigida, artísticamente es muy chula. Todo el marketing que han hecho alrededor de la serie también creo que ha sido un acierto, porque es que todo, hasta los propios títulos de crédito, todo es muy bonito. Y bueno, insisto, creo que es una muy buena recomendación para este fin de semana.
0: Pues no sé si a alguien le quedan pocas ganas.
2: Yo quiero verla ya. Y además, me ha hecho mucha gracia que en un medio de comunicación Televisión han puesto esta actriz, y la creadora dice, una de las ex guionistas de Broncano, en vez de poner el nombre. seguimos así.
0: Como si no hubiera hecho cosas, Victoria.
1: Hay, voy a hacer un spoiler, pero es pequeñito.
2: No
1: es spoiler de la trama.
0: No.
1: Pero hay caras que vais a reconocer.
0: Sí, nada más. Bueno,
1: Sobre todo los que os dedicáis al mundo del guión, Edgarita.
0: Hace algún cameo la propia Victoria Martín y gente ilustre.
1: Gente que conoceréis.
0: Gente ilustre entre la profesión.
1: Y he visto que en uno de los episodios está de guionista también Ignasi Taltabul, que creo que Edgar lo tiene muy controlado.
0: Sí,
2: porque además era compañero nuestro aquí en Ona FM.
0: Ahí está. Bueno, pues Miquel Ejarza, ya sabes, pusiste deberes. Yo creo que Laura Martínez ha respondido perfectamente a las expectativas. Y tenía razón, le ha gustado, parece que le ha gustado la serie, ¿no? ¿Tú qué crees?
1: Me has puesto buenos deberes, Miquel.
6: No, pues es que es buena, ya lo he dicho. Yo, puestos a quitarle algún pequeño mérito, que
0: venga,
6: no le quito ninguno,
0: vale.
6: La verdad, la novela era muy buena.
1: Ya, yo no la leí, no puedo opinar.
0: Y yo tampoco. Me gustaría saber cómo está solucionado, si es que existía como tal, si...
2: Era mejor el libro.
0: No. A ver si estaba
6: cuerpo.
0: Si tenía cuerpo el personaje este de la diablilla del personaje de Ana Castillo.
6: Sí, porque esto pero me parece... la manera en que lo han llevado a las imágenes
0: está muy bien, ¿no?
6: Es modélica, está es muy ejemplar. Bien, está bien. Luego la actriz es un portento.
1: Bueno, es maravillosa.
0: Bueno, pues yo no sé si, llegado a este punto, este estreno, quizá nos pueda llevar a hablar de un tipo de series que hoy podrían compartir los oyentes también con nosotros,
1: sí.
0: A través del 900-100-800, a través también de la línea de comentarios de YouTube, de las redes sociales, en X, es donde pues echamos
6: un minuto. ¿Puedo hacer una pregunta?
0: Ah, que seguro que quieres cambiar de tema. Sí, dime.
6: Sigo en la línea, pero es para seguir con el debate y sacar un poco pecho de la producción nacional.
0: Vale.
6: Entre Euforia y esta serie, ¿con cuál os quedaríais?
1: Es que esto es muy muy complicado, Miquel.
0: Ya.
1: Esto es como mamá o papá.
2: Mójate.
6: Pero hay que...
1: Pues mira, me voy a quedar con esta por ser una producción española y porque creo que no tiene...
0: Vale.
1: No, pero no tiene el mismo mérito sacar proyectos adelante en España que en Estados Unidos.
0: No, pero son dos universos totalmente diferentes.
1: Son totalmente,
0: ¿no?
1: Diferentes. Sí. Pero es verdad que esta
6: si
1: temporada...
6: Pero si tienes que quedarte con
2: no estás
6: una...
2: en lo Goya, ¿eh?
1: Es que mira, Miquel, esta última temporada de Euforia, que ya voy al día por fin, me ha costado, pero ya he visto todos, no me está gustando tanto como las anteriores.
0: Vale.
6: La primera de Euforia
1: me parece brillante. Entre la primera de Euforia y esta, me quedo con la primera de Euforia.
0: Vale.
7: Lo ha conseguido Miquel, que al final se moje.
0: Me parece que estamos intentando comparar dos mundos, dos universos,
2: claro,
0: que como
1: además las temáticas tampoco tienen que
2: ver. Es como cuando la gente dice, ¿qué te gusta más, Breaking Bad o Juego de Tronos? Dice, hombre, pues...
0: No, es que no es ni comparable eso.
1: Por cierto, Victoria Martín, tengo una cosa en común con ella y es que decía el otro día en una entrevista que una de sus series preferidas es Succession.
0: Ah, mira. Pero tan devota como tú no puede ser.
1: No, tanto.
0: Bueno, yo, si me preguntas, diría que esta, porque de Euforia no he visto ni un capítulo. Es decir, que no ha habido nada que me haya llamado de momento. Después.
1: Nunca se sabe.
0: No sé si saldrá por aquí, porque has hecho como inventario de series, Laura, de momento entra por mujeres treintañeras,
1: sí,
0: ¿no? En la ficción. Vale.
1: Sí, y vamos a dar varios ejemplos de nuestro audiovisual, del español, porque en los últimos años han salido series, sobre todo dirigidas por mujeres, que se centran en estos personajes. Seguro que os acordáis de Leticia Dolera, que hace unos años hizo Vida Perfecta, la historia de una mujer que acaba de romper con su pareja de toda la vida y que tiene que rehacerlo todo.
8: Lo siento, María. Es que no puedo firmar una hipoteca 30 años contigo. No puedo.
9: No es a 30 años. Es a 25.
10: Gustavo me ha dejado, Chris. Chris, ¿me oyes?
11: Perdóname un segundo.
12: Amor, me voy. Vale, que ya llego tarde.
8: ¿Por qué no te planteas la reducción de jornada?
1: Bueno, por el camino pasan muchas cosas, como un bebé inesperado, y la serie se centra en gran parte en su relación con su hermana y con sus amigas, los pilares fundamentales de su vida.
0: Y de forma más coral también recordamos, bueno, aunque con una clara protagonista, recordamos a Valeria.
1: El fenómeno creado a partir de las novelas de Elizabeth Benavent, que reivindica la amistad femenina en la treintena.
13: Lola, como tú dices, si no lo ves claro, busca urgentemente a tus amigas.
14: Me encanta ese giro, escritora guarrilla.
15: Sentido y sensibilidad en el coño.
16: ¿Os acordáis cuando nos pensábamos que íbamos a tenerlo todo a los 30?
17: Yo no necesito tenerlo todo.
18: Vosotras me dais la vida.
11: vosotras y un buen rabo.
0: Vale. Con todo esto, nada tiene que ver el universo este de Valeria con el origen que da hoy lugar a que hablemos de todo esto. Venga, ¿hay ejemplos un poquito más alternativos, underground?
1: Sí, pero que tampoco han pasado desapercibidos, como Cardo. Ana Rujas interpretaba de forma brillante a una treintañera de barrio, pero que aún sigue anclada en la veintena, ella y todas sus amigas. Drogas, malas decisiones y mucha superstición.
11: Me dedico a estar borracha la mayor parte del tiempo posible. Aquí nadie está de bajón, ¿tú estás de bajón? Hola, vamos a bailar.
0: Decías que era el punto de partida y estamos entrando de momento esto quizá demasiado en el audiovisual español. Todas beben de grandes referentes internacionales.
1: Sí, al principio cuando me puse a escribir este guión pensé que podía hablaros de Girls, pero es que es verdad que ya son veinteañeras, aunque sus protagonistas las protagonizasen gente bastante más mayor.
0: Ya crecerán. Tío.
1: Efectivamente, pero si hablamos de un grupo de chicas en Nueva York, muy sofisticado, muy cool.
0: No.
1: ¿Sabéis de quién estamos hablando?
0: Sí, sí, sí.
17: ¿Qué sabe Carrie Bradshaw de zapatos? Inés, con el debido respeto. De hombres no sabré nada, pero de zapatos... De zapatos, sí que sé.
1: Sí que sé, y finalmente, a mí me gustaría creer que toda serie española actual, y sé que además muchas de ellas sucede porque lo han manifestado, bebe de la comedia de Fleabag. En ella no hay tanto un grupo de amigas como tal, sino más bien amistades sueltas, pero refleja esa mal llamada crisis de los 30 de forma magistral, con ironía, frescura y mucha rebeldía.
17: Los curas tienen sexo, ¿sabes? Muchos de ellos lo tienen y no arden espontáneamente, lo pone en Google.
0: Lo pone en Google y ahora lo dice el ChatGPT.
1: Exacto.
0: Bueno, oye, pues para los oyentes, si os parece, ampliamos el abanico a series de treintañeros, hombres, mujeres,
1: sí.
0: somos todo oídos, 900, 100, 800, y os leemos también ahí en el libro de comentarios.
2: Series de ayer y hoy, o sea,
0: sí.
2: O sea, puede ser Melrose Place.
0: Puede ser.
2: O sea, Melrose Place eran más jovencicos, ¿no?
18: No, Melrose Place eran treintañeros.
19: Sí,
18: yo creo.
19: Sí, a mí me encantaba.
0: ¿Sí?
19: Sí, me encantaba Melrose Place.
0: Vale, tú, porque tú querías reivindicar esa así de entrada, Parda.
18: Se me ha ocurrido.
0: Yo quiero
2: reivindicar una muy bizarra.
0: ¿Cuál?
2: Canguros.
0: ¿Canguros? Uf.
2: Canguros.
0: Sí. Antena 3, ¿no? Canguros.
18: Sí. Claro, porque salía Maribel Verdú, ¿no?
2: No, pero no solo por eso, que la verdad es que era una comedia también y era de treintañeras y era flojetilla la serie, pero no sé.
18: ¿Salía Paula Vázquez también?
2: No me acuerdo.
20: Sí, Paula Vázquez.
0: Sí, Miquel la recuerda, pero la recuerda no porque sí. Yo te pregunto también a ti para que te metas aquí en esto de elijamos una serie de la vida de treintañeros, de convivencia, ¿no? ¿Cuál recordarías, Miquel? ¿Cuál crees que es la mejor para ti?
20: Friends.
19: Hombre.
0: Friends, claro.
19: Hombre.
0: Ahí ya es.
2: Aquí me quedo solo.
18: Palabras mayores.
2: Aquí me quedo solo.
18: Palabras mayores.
0: Ahí te quedo. Bueno, no, pero habla.
2: No, quiero decir,
0: Edgar,
2: que ya
0: no te ha interesado nunca Friends, ¿no?
2: No, sí, quiero decir que no me parece tan buena como dice la gente. Y no sé, yo cuando la veía, cuando la hacían en Canal Plus al mediodía, no me despertó tanta gracia. O sea, quiero decir, alguna sonrisa, alguna cosa sí, pero hay cosas, yo qué sé, los dientes de Ross, eso sí que me hicieron gracia, pero en general no me parece tan buena, ¿no?
19: Pues
2: sé.
19: Fíjate que justo ayer al mediodía estuve viendo dos capítulos de Friends con mi hija y me reí a carcajadas con Phoebe, pero a carcajadas, o sea, alto, ¿vale?
0: ¿Y a tu hija también le gusta?
19: Bueno, a mi hija, que como es la segunda vez que se la ve entera. Ya,
0: pero ¿qué quiero decir?
19: Le encanta.
0: 13, 14 años, pero que como todo en el audiovisual y además ahora con el tipo de consumo que tenemos, que cada vez es mucho más rápido, incluso el ritmo de... Hombre, no carece de ritmo Friends, precisamente, pero que a lo mejor viéndola, revisitándola, como dicen los cursis ahora, igual sí que nos parece algo más lenta. Sí que le atrae.
19: No, que le encanta. Es su cosa favorita, llegar del instituto y ponerse Friends, como hacíamos nosotros.
2: Tengo que verla porque además me da rabia el decir que no me gusta porque parece que soy de esa gente que dice...
0: No, pero no.
2: No por agrio.
0: Miquel, que te hemos interrumpido. ¿Qué decías?
20: No, yo que como presido la mesa de edad de este maravilloso grupo... quería reivindicar una que no era de treintañeros, pero sí tenía el tono de ser una historia, digamos, generacional, y que yo creo que fue una serie que hay que reivindicar porque, entre otras cosas, es la serie en la que empezó a actuar un tal Bardem, una tal Maribel Verdú, una tal Aitana Sánchez Gijón, Jorge Sanz, Gabino Diego, que en aquella época no eran conocidas. Era una serie que dirigió una mujer, Ana Diosdado y que se llamaba Segunda Enseñanza.
0: Sí.
20: Que produjo Pedro Masó.

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1: Hola, ¿qué tal?
2: ¿Cómo estás?
1: ¿Qué serie?
2: ¿Cuál es tu serie de estas de las que estamos hablando?
1: Pues mira, plataforma no tengo porque me muevo mucho de un sitio a otro. Entonces veo la...
3: Son incómodas, claro.
1: Lo que se ve en los canales con la tele, ¿no? El TDT.
2: Sí.
1: Y a mí el Big Bang Theory me divierto muchísimo con esta gente americana que están ahí, que vamos, me parece inteligentísimo los guiones. Me divierto mucho con esa serie. Sí.
2: Muy bien. ¿Hace mucho que la descubriste? ¿O se puede llegar en cualquier momento?
1: Ya hace tiempo. De hecho, he visto capítulos, va por trozos, repetidos y todo, pero vamos.
2: Vale.
1: Lo repetido me gusta.
2: Claro, el lío de verlo así en la TDT es que como no siguen una sistematización muy cronológica, lógica de los episodios, igual ves a uno que, pues ha engordado.
4: Ya, joven.
2: ¡Qué joven ahora, de repente!
4: ¡Qué joven está el gallo Máximo y Yago Aspas!
2: Claro, ¿y ahora quién es esta nueva vecina?
3: ¿Y ahora se han casado? ¿Estos dos se están casados? Y no sé qué.
2: ¿Has tenido posibilidad de ver más o menos en una línea de continuidad lógica la serie o no, Miguel?
1: En Bélgica estuve un tiempo y estaban en picado allí los compañeros de piso en una española que era en el sur,
2: sí,
1: que la hacía este chaval Reina, y que la mujer estaba divorciada, la mujer se juntó con un africano y el tío tenía contacto con él. Era una serie y la seguían, es decir, se pegaban toda la noche viendo la serie hasta que se quedaban dormidos por la mañana.
2: Española con Salva Reina, ¿os suena de algo? Pero ¿y no, está la veían en una plataforma? No. Porque a mí me parece esto tiene que ser producción de Antena 3.
1: El grupo del Sur Brigada Costa del Sol,
2: vale, pues la buscamos. Y mira, gran éxito en Bélgica entre los amigos de Miguel, y sin embargo aquí pues no suena,
3: eso sin pena ni gloria, yo creo, aquí, ¿no?
2: Sí, no suena de algo el título, no suena lo que cuenta Salva Reina.
4: Si está Salva Reina, estará bien.
2: ¿A ti te gusta Salva Reina?
4: Sobre todo como cómico de stand-up me parece un genio, y luego como actor en el 47 me parece que lo hace brutal.
2: Pues sí.
1: El 47 no lo he visto yo. Pero
3: es recomendable.
2: Sí, pues nada, oye, te mandamos, igual que Miguel hace con nosotros te mandamos deberes, el 47, no te la pierdas, Miguel. Un abrazo muy fuerte.
1: Quiero verla cuanto antes, porque precisamente yo también conozco la parte de Montjuïc, de Barcelona.
2: Sí.
1: Y había unos cerros allí que bueno, ya en el 2007 o 2008 fue cuando la última vez que fui, ya hasta la vía boca de metro.
2: Ya. Eso está por la otra parte de Barcelona, sí, para entendernos, Torrebaró, pero bueno, sí, conoces más o menos la geografía así urbana. Sí, eso es.
1: Por lo menos los trailers que he visto, digo,
2: se parecía a las cuestas aquellas, ¿no? Es que está rodeada de mar o de montaña, Barcelona, claro, entre el Carmel, claro, y después Montjuic y el Tibidabo.
1: El barrio de New Barry, me recuerda a los trailers que cuando he visto algo.
2: Sí.
1: Digo, joder.
2: Ahí también. Sí. Muy bien, Miguel, un abrazo muy fuerte. Muchas gracias, hombre. Gracias por estar ahí, por acompañarnos.
5: Ahora que Miguel ha dicho Big Bang Theory, ¿cómo conocía a vuestra madre?
2: Claro.
3: Sí. Lo que pasa es que las últimas temporadas ya...
5: Ya, bueno, pero al principio no la cogisteis así como con mucha...
3: Al principio
5: a mí me gustaba mucho.
2: Claro. Sí. Oye, sobre esto de las series de 20-25 minutos, que antes se decía, no, una televisión generalista, aquí el mercado es diferente, esto no se lo puede permitir una tele para todos los públicos en España y con la servidumbre que hay, publicitaria... Y ahora las plataformas, ¿por qué no apuestan tanto por estas, por ejemplo, como de la que estamos hablando hoy, la nueva que ha llegado a Movistar?
6: Bueno, yo creo que sí van apostando. De hecho, ahora en el mercado todos los buscadores de formatos andan como locos buscando por historias de 8 o 10 minutos por episodio.

0: que vienen de eso que llaman los websodies, ¿no? Los episodios hechos para la red. Bueno, es una tendencia que tiene que ver con la manera de programar de las plataformas, que básicamente lo que son es escaparates donde hay que poner mucho producto para que la gente se quede un ratito y acabe encontrando algo, ¿no?
1: O sea, que todavía están en esa fase de prueba-error las plataformas, quiero decir que
0: bueno, mucho, todo el rato.
2: Pero quizá es verdad que, no sé, Miquel, corrígeme tú, pero quizá en Movistar Plus sí que sea una de las plataformas que más esté apostando por ello, porque otra de las últimas series que me he visto es Yo Siempre a Veces, producción original también de Movistar Plus, muy recomendable, y también son 20 y pico minutos por episodio, o sea que
3: y
2: supongo
3: poquita fe también.
2: Y poquita fe, por supuesto. Pero por ejemplo mencionaba Miquel Euforia, que Euforia la distribuye HBO y es un, son episodios ya de casi una hora.
1: Sí, no hay alguna, pero
0: casi,
1: que...
0: Sin casi.
1: Sí. Pero que hay que esperar entre poquita fe y ahora llega esta y después que no tiene uno de repente cinco...
4: Machos Alfa también. Alfa son media hora, yo creo. Un pelín más largo.
1: Y ya tira 40, ya tira 42 ahora en alguna...
0: Sí, pero eso en la televisión en abierto es imposible.
1: Ya. Por eso esperábamos, era el maná.
0: Necesitarías 3-4 episodios de esos para cubrir lo que dura la mitad de un debate aburrido sobre lo que pasa en una isla.
1: Dani de Murcia, 900-100-800. Hola, Dani.
5: Hola, muy buenas noches o buenos días.
1: ¿Qué tal? Buenos días, hombre. ¿Cuál es tu serie?
5: Pues como yo soy un boomer, como se suele decir, pues voy a decir la serie de Siete Vidas.
1: Siete Vidas.
5: La recuerdo yo de verla pues siendo un poco más jovencillo.
1: Vale.
5: Recuerdo reírme bastante con ella. Sí.
6: Es muy bueno porque yo tengo un amigo que es guionista de la serie, Iñaki San Román, uno de los mejores guionistas de este país, y él fue, me hace mucha gracia porque él inventó lo de la canción de Lore Lore Maku Maku.
2: Bueno, temazo.
6: Y que luego se hizo famosa y decía, la estaba escuchando en una discoteca y dice, si esto lo inventé yo.
1: Claro, porque de ahí de Siete Vidas salió Aida, ¿no? Y Lore Lore Maku Maku. Eso y es. ese universo. Claro. Oye, ¿alguien se acuerda de cómo empezó Siete Vidas?
0: Sí.
1: Ya, a ver, venga, Miquel, cuéntame.
0: Bueno, pues esto empezó con Nacho García Velilla.
1: Sí, no, pero me refiero al punto de partida argumental de la serie. El punto de partida argumental de la serie.
0: Como Siete Vidas empieza con que el personaje de Javier Cámara vuelve de un coma.
1: Tony Cantó. Como el origen después se desvió tanto porque la intención era una y después ya se encontró un universo ahí de la convivencia entre esos personajes, ya uno se olvida que era Tony Cantó que había vuelto. Era como un Goodbye Lenin, pero en España después del 23F.
2: Se había quedado en coma el día del 23F.
1: Eso es.
6: Se había quedado en coma de una colleja que le había dado a su alma, ¿no?
1: Pues no lo sé si... Sí.
5: A la madre de Javier Cámara le pedían collejas por la calle.
1: También.
6: Es verdad, sí.
1: Quien hacía de madre de Javier Cámara. Muy bien,
0: los
1: Dani.
0: Los primeros episodios, os acordaréis, eran mucho, mucho más cortos que lo que acabaron siendo.
1: Sí.
0: Producto de la dinámica de la televisión en abierto, ¿no?
1: O sea, al final más cortos. Primero eran más largos.
0: Empezaron siendo los primeros eran mucho más cortos.
1: Vale, eso sí.
0: Que los últimos ya pasaban de una hora.
1: Claro. Nacieron con vocación eso de sitcom de 20 y pico, bueno, alargándolo a 30 y pico, y después ya eran 80 y largos, ¿no?
0: Acabó siendo el formato este maldito del dramedia que le llaman, que ni es drama ni es comedia y se queda en la media.
1: Ni chicha ni limonada. Oye, que en 2 minutos continuamos con más cosas.
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9: Los carros del faraón, cerrad el paso con carretas, las mujeres y los niños hacia el mar.
10: Hoy parece cosa de película de serie B, pero en su día esta escena de los 10 mandamientos fue uno de los efectos especiales que más sorprendieron a los espectadores.
11: Admirad el inmenso poder del Señor.
10: En realidad, el truco era de lo más sencillo. Se filmó el agua de una cascada y esa filmación fue reflejada en una serie de espejos para que cambiara la perspectiva, de tal manera que pareciese que el agua subía hacia arriba.
3: ¡Se abre el mar, abuelo! ¿Qué es eso?
12: Dios separa las aguas con la fuerza poderosa de su aliento.
10: Una simple toma invertida, nada más. Al agua, almacenada en un tanque gigantesco, le añadieron tintes y gelatina para que resultara más densa y semejante al agua del mar. De esta forma, Moisés y su pueblo cruzaron el Mar Rojo.
11: Condúcelos por en medio de las aguas. Hágase su voluntad. Alabemos al Señor y adelante.
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1: 4:34, 3:34 en Canarias. Estamos hablando de ficción en esta primera hora, en este programa que va y viene de la ficción a la realidad. La actualidad, bueno, cuando habitualmente y sobre todo en la segunda parte nos reclama, pues le hacemos algo de caso. Poquito, el suficiente, el necesario para saber en qué mundo estamos, por dónde nos movemos, por dónde irán los tiros más o menos de este, ahora ya viernes, que está a punto de empezar. Mira, Luismi Pérez también se apunta como siempre aquí a la fiesta, que me han dicho que se ha despertado ya. Estamos hablando como cada viernes con Miquel Lejarza y como cada día con Adriana, con Edgar, con La Parda, por aquí con Laura Martínez. ¿Alguien en la sala tiene algún título que reivindicar de las series de las que estamos hablando?
4: Pues, al salir de clase no contaría como serie de 30 años, ¿no? Bueno. Aunque tenían 30 años.
1: Ahí Miquel es quien puede contar la verdad sobre la edad de los actores. Bueno, con 30 años en el instituto, ¿eh?
0: Pues sí, pero tienen buen aspecto.
1: ¿Qué es lo que cuenta? No lo digo porque algún oyente, Andrés, dice: estoy viendo en Netflix The Middle. Sí. Dice: los guionistas un 10 y los actores otro 10. Un humor buenísimo.
0: Sí, está bien. Sí, está bien. Buena comedia.
1: Vale, no la conocíamos.
0: Han recuperado otra de las series que no es una comedia, no es generacional.
1: Ya.
0: Una comedia de las primeras que se hicieron sobre el mundo de la tele, que es Rockefeller Plaza. La acaban de recuperar y con Alec Baldwin, Tina Fey, y es muy recomendable para los que busquéis pasar un buen rato.
1: Vale, hemos empezado hablando de comedias generacionales, de treintañeros, tal. Después esto nos ha llevado al mundo de la comedia. Por eso Rafael también en YouTube dice: serie de 20-25 minutos y maravillosa donde las haya, con un humor muy peculiar, The Office. De la que hace poco se estrenó la versión mexicana, ¿verdad? ¿Recuerdas?
0: Sí, que se llama The Paper.
1: The Paper.
0: Han pasado de la oficina al papel.
1: Ya. Bueno, y hablando de series, ya entonces todo el mundo reivindica la suya, como Bea, que dice: la mejor serie, sin duda, El Ministerio del Tiempo.
2: Bueno,
1: hombre, esta
2: sí.
1: es generacional.
2: Sí, porque la línea del tiempo...
1: Ahí está,
2: claro.
1: Es muy difusa, la línea del tiempo no existe ahí, es muy difusa y atraviesa varias generaciones.
2: Yo cuando hablamos de grupo de mujeres, como planteaba Laura con este Se tiene que morir mucha gente, ella me corrigió y me dijo que esta no vale porque son un poquito más mayores, pero para mí una de las mejores series que vi en los últimos tiempos es The Big Little Lies.
1: Vale,
2: Un grupo de mujeres, verdad, que ya creo que están más cerca de los 40, pero bueno, siguen teniendo 30 y pico, seguramente, ¿vale?
1: Sí, porque
2: es
1: los 40 de ahora son los
2: 30 de antes.
6: Si te ha dicho Laura que no valía, no vale, lo siento. No,
2: bueno, pues yo lo he querido decir, ¿vale?
0: Y antes que Melrose Place, que la habéis alabado todos, recordar Sensación de Vivir.
1: También, claro.
4: Hombre, eso sí que tenían más de 30 años, ¿eh?
2: 90, 210.
6: sobre todo Donna.
1: Ahí había como el Mikel Lejarza. Después, en la caída de crédito, siempre había el Mikel Lejarza americano, que es Aaron Spelling.
2: Es verdad.
6: Su hija Tori,
0: su hija como actriz.
2: Efectivamente. Y no sé si lo recordáis, pero la 90-210, que era como el eslogan de la serie, se hizo Colonia y era uno de los regalos más cotizados de mi generación.
1: ¿Colonia o fragancia?
2: Bueno, no lo sé.
15: ¿Colonia o fragancia? Claro. Que no
2: era muy bien. Pues yo recuerdo que era como una colonia que caía, sí, que caía en todos los, tus cumpleaños de los 12 a los 16, había un 90-210, ¿vale?
1: Oye, pues mira, colonia no tenemos, pero hay tres libros de que tenemos que hacer el sorteo de esta semana para ver quién el próximo viernes, que tenemos final mensual, a ver quién se cuela como quinto. En principio será final a cinco, si la vida les deja a los cinco elegidos.
15: Final a cinco.
1: Sí, cinco. Así, mira, vas a ser tú, Ramón.
15: Ay, qué bien,
1: el
15: bien.
1: Que me diga un número del 1 al 8 para ver quién se cuela en la final.
15: ¿Y el 8?
1: El 8, pues mira, en realidad... En turno de llegada fue el 7, Javier de Cien Pozuelos, que resolvió ayer el caso este del estafador que cae en la red. Javier de Cien Pozuelos está invitado a participar la semana que viene en la final, penúltima ya de la temporada, de cara a los playoffs. Mikel, dime tú otro número, del 1 al 8, y que no sea el 8.
0: El 7.
1: El número 7, pues mira, al revés, Tony de YouTube resolvió también un día antes el caso este del estafador que cae en la red y se lleva uno de los libros de... ¿Había dicho salvar a mis hijos?
2: Sí.
1: ¿Tres? Venga, pues nos quedan dos. Edgar, di tú un número.
6: El 3.
1: El número 3, que es Laura, también a través de YouTube, hizo una muy buena pregunta el miércoles en el caso este del estafador que cae en la red. Salvarás a mis hijos. El último, ¿a quién se lo damos? Laura, di tú otro. Ya que ha sido una Laura la que...
2: El 2.
1: El número 2. El número 2, Virginia de Gijón. Fue la primera, Virginia de Gijón, que hizo la primera llamada cuando el martes empezamos a jugar con lo que delata a Alicia. Y enseguida hablamos de las series, que alguna que se ha estrenado ya, otra que está, algunas que están por llegar. Pero el calor, ¿cómo lo lleváis?
2: Mal. Genial.
1: Allí en
6: este
1: Bilbao.
6: Este calor bien.
1: Sí, este calor bien. En Bilbao habéis tenido ya días de órdago, ¿no, Mikel? ¿O todavía no?
0: Ayer día de playa absoluto.
1: Madre mía.
0: Pero sin matices, ¿eh?
1: Ya, no,
0: el
1: no,
0: agua,
1: no.
0: El agua helada.
1: Sí.
0: Pero hacía tanto calor.
1: Claro, pues parece que va a seguir haciendo mucho más. No sé si va a continuar la cosa así. Luismi, buenos días.
16: Buenos días, venimos de calor y hoy lo vamos a seguir teniendo. Y de hecho este fin de semana se mantiene o incluso se acentúa. Bueno. Por tanto, básicamente tendremos días de verano. Solamente cerca de las costas mediterráneas esa temperatura quedará más frenada porque se formarán algunas nieblas. Y también aparecerán algunos chaparrones de tarde hoy en Asturias y en Galicia. También mañana, el domingo por la tarde, se formarán, por ejemplo, en los Pirineos. Pero gran parte del país seguirá con sol y con estas temperaturas de pleno mes de agosto.
1: De récord.
16: Y de hecho, una muestra más que nuestro clima está cambiando y que de golpe y porrazo llega el calor a destiempo y de una forma muy contundente, son los récords de temperatura para el mes de mayo que se volvieron a alcanzar ayer en algunas comunidades del Cantábrico, por ejemplo en Asturias, y se superó holgadamente el anterior récord. En el mes de mayo hay cambios bruscos de temperatura. Pasamos de las nevadas, por ejemplo, que teníamos la semana pasada, a valores de mucho calor, pero de una forma tan extraordinaria es muy difícil verlo. Por tanto, es una muestra más de callar bocas de aquellos que dicen: no, es que yo recuerdo que hacía calor en el mes de mayo y en verano. Sí, claro que hacía calor, pero ahora hace más. Y cuidado, porque aún se va a acentuar más ese calor.
1: Pues nada, ya estáis advertidos, ya lo sabéis. Bueno, Mikel Lejarza, a ver qué series tenemos. Mira, otra española de la que se habla mucho.
0: Raval, vámonos al Raval.
1: Venga, vamos al Raval.
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1: El Raval de Barcelona està rodada, bueno, en varios idiomas, ¿eh? Básicamente la línia de los protagonistas pues llevan en su lengua materna en catalán, pero hay en otros...
2: Tengo muchísimas ganas de verla.
1: Sí. La vas a ver en catalán. ¿Tú cómo la vas a ver? ¿En catalán con subtítulos?
2: Yo la voy a ver en original con subtítulos.
1: Con subtítulos. Vale. ¿Tú cómo la verías, Adriana?
20: Yo en original, en también. Original también. Sí, con... sí. Me acuerdo de Merlí, por ejemplo, que la ponían en la televisión en castellano y luego yo la empecé a ver en original y no hay color.
1: Claro, lo peor es lo otro. Cuando
20: amando como amo yo a los dobladores de los ABC, sí. En ese caso me marcó como
2: yo,
20: para
2: yo, por ejemplo,
20: que esta...
2: las películas de Woody Allen las veo todas en castellano.
20: Claro,
2: dobladas.
20: Yo también, claro, con Joan Vera.
6: Yo la voy a ver con subtítulos porque me gusta leer yo.
1: Oye, no, pero que con esto de las plataformas, además...
0: Actores que hablan, aparte del catalán y el castellano, hay actores que hablan en árabe, en urdu, en inglés.
1: Hasta en 5 o 6 idiomas está rodada, por eso digo que
2: como
1: no sé
2: Rosalía
1: si.
2: Rosalía en su último disco.
1: Sí, se puede seguir. Oye, que hay una cuestión técnica, por cierto, que el otro día me advirtieron, ¿sabéis cuando hay, cuando se da como en esto, que hay diferentes idiomas? Entonces son otro tipo de subtítulos que las plataformas no siempre los cogen. Uh-huh. Quiero decir que como no pongas los subtítulos de entrada a propósito, son. Es que no recuerdo, ojalá algún técnico me diga cómo son los. Es un tipo de subtítulos. Título no es el constante, sino cuando aparece, pues yo que sé, una serie israelí. Uh-huh. Cuando están hablando en ruso, como tú no tengas puestos, activados los subtítulos de entrada, después dice, ¿y por qué no subtitulado esto?
6: Sí,
1: no,
6: es verdad.
1: Sí que está subtitulado, lo que pasa que como tú no los hayas activado, no se activan.
2: El tema este de doblajes y de todo esto da para un programa entero, ¿eh?
1: Da para un doblaje.
6: ¿Cuál es vuestro favorito, no? En plan...
1: El doblaje favorito. No, pero que si no.
2: No, y luego también hay muchos errores garrafales. Yo, por ejemplo, ahora mismo en Euforia he visto que. Esto no es un spoiler porque está por todos lados, ¿vale?
1: Sí.
2: Hay unas escenas con Rosalía que Rosalía habla en castellano.
20: Sí.
2: Y hay el técnico de sonido que se ha encargado de editar eso es un desastre porque no entiende que está hablando en castellano, entonces escucha la pista por debajo de castellano cuando está hablando Zendaya en otro momento. Bueno, es un desastre.
1: Bueno, y después que... a ver, que muchos de los subtítulos y doblajes, de los doblajes escritos, quiero decir, que ahora está claro que están hechos por inteligencia artificial, con lo bueno y malo, y a veces están comiendo pasta y dicen que están comiendo dinero. Quiero decir que hay errores así de bulto. Bueno, oye, esta, la veamos en original o doblada o como queramos. Cuéntame cosas sobre el Rabalear.
0: Miquel. Pues que se estrena hoy, está disponible en HBO Max, que es una miniserie de 6 episodios que se van a estrenar semanalmente.
2: Uy, eso me gusta.
0: Y que su creador, Paul Rodríguez, pues cuenta un relato que está inspirado en su propia historia familiar. Y es, bueno, pues todos conocéis mucho mejor que yo lo que es el Raval de Barcelona. Y allí hay una historia de un bar, Can Mosques, que quieren cerrarlo. Y cómo, pues para salvar Can Mosques, un grupo de gente tendrán que cruzar límites que jamás creyeron posibles y descubrir hasta dónde están dispuestos a llegar para simplemente no desaparecer. Tiene un tono de thriller, cuenta con un reparto muy coral, está dirigida por el propio Paul Rodríguez e Isaki La Cuesta, que siempre es una seña de calidad.
2: Total.
0: Y tiene un tono tan realista que parece en ocasiones más propio del género documental que de la ficción.
1: Sí.
0: Y está muy bien y es original, muy recomendable.
1: Sí, sí, en esto del documental imagino que la mano de Isaki La Cuesta pues también contribuye. Oye, decías, tiene un reparto muy coral, pero no nos olvidemos en el que están desde Enrique Auqué hasta Sergi López, o veo por aquí una colaboración especial de Mar Martínez, también la protagonista que ahora mismo no recuerdo cómo se llama, pero que es una actriz catalana excepcional, así que tiene muy buena pinta.
2: María Rodríguez Soto. Y hablaba Adri de Merlí, creo que tiene un papel también francés.
1: También, muy coral. Y bueno, entonces, ¿tenéis ganas de ver esta de Rabalear o no?
6: Sí, yo sí.
1: Vale, perfecto.
6: La verdad es que yo soy muy rabalero también, o sea que tengo ganas de verla.
1: Muy a rabalero, muy.
6: Muy rabalero, que me gusta mucho ir al Rabal.
1: Ya, lo conoces bien.
6: Bueno, ahí, y a rabalero también, porque me gustaba mucho también Teresa la Rabal.
1: A ver, una cosa totalmente diferente. Estos de Sky Showtime parece que están explotando muy bien esto de la franquicia de El Mundo Yellowstone. Esta es de Rancho también. Se están especializando en el country, ¿eh? Esta de Rancho Dutton. Bueno, ¿alguna novedad al respecto? ¿Algo que llame la atención, Miquel, o no?
0: Es El Mundo Yellowstone, como has dicho, está creada basada en los personajes originales de Rip Wheeler y Beth Dutton de la serie original, y cuenta pues una historia en paralelo de unos personajes que ya aparecían en Yellowstone. Lo de siempre: lazos de sangre, peleas, Texas, violencia, y como novedad pues un truco que empieza a ser bastante habitual también en las series americanas tipo, digamos, B. Cogen dos viejas glorias, más glorias que viejos, que
1: o al revés.
0: Y los ponen para dar un poquito de lustre a lo que es más de lo mismo. En este caso, Annette Bening y Ed Harris.
1: Es verdad que hace poco estuvimos hablando de una con, ¿quién era? Con Michelle Pfeiffer. Y
0: sí, también,
1: que, también de este
0: también,
1: universo, ¿verdad?
0: Que es un Yellowstone femenino.
1: Exactamente, exactamente. Oye, hablabas de violencia, de peleas. Ya llega su, por cierto, esta de Rancho Dutton, como decíamos en Sky Showtime, y esta de violencia y de peleas. Y
5: que es del vestuario del Madrid.
6: Allá en el Rancho Dutton.
1: Pues no es el vestuario del Madrid, pero mira, tiene, tiene una conexión también con el mundo del fútbol. Es la segunda temporada ya de la serie argentina Barra Brava.
21: En la causa caratulada averiguación de asesinato y dice:
22: soy inocente.
1: Esto de los Barra Brava, Mikel, más que un grupo ultra, es como un brazo armado de un equipo de fútbol, ¿no?
0: Pues sí, es una, es de gángster. Sí. Se puede definir así esta serie que es, que la creó Jesús Braceras. Esta es la que se estrena hoy en Amazon, es la segunda temporada, y cuenta cómo los dos hermanos que protagonizaron la primera temporada los expulsan de la barra de su amado equipo, que tiene un título, un nombre el equipo que a mí me encanta, se llama el Club Atlético Libertad del Puerto. Fijaros, cada vez que tengas que decir que tu equipo es el Club Atlético Libertad del Puerto.
1: Pero y le, bueno, dirán pues, el Liber o algo así, ¿no?
0: Ya, el Atlético. Vale, el Atlético. Claro, claro. Entonces, solos, sin dinero, sin protección política, pues comienzan una guerra que va a acabar por poner a prueba incluso la propia relación entre los dos hermanos. Serie muy, muy violenta, ¿eh?
6: Yo vi la primera, sí.
1: ¿Y qué tal, qué tal, Edgar?
6: Está bien, me gustó más. Hay otra que es por el estilo...
5: ¿Cómo tomas el libro?
6: Que se llama, que se llama Puerta 7.
1: Sí.
6: Hay otra que se, y que sobre todo su protagonista, que se llamaba Lomito, Lomito en la serie, y me gustó.
1: ¡Ay, qué rico!
6: Me gustó bastante más. Pero he de reconocer que está bien. Lo que pasa es que es lo que dice Mikel, que esto traspasa cualquier cosa relacionada con el fútbol, y es para alucinar toda la, la mano que tienen, ¿eh? O sea,
1: sí,
6: es,
1: sí, sí,
6: increíble.
1: Sí. Lo que pasa es que bastante pegado por lo que me ha contado John Sistiaga, que reportajeó y vivió de cerca el fenómeno. Parece que bastante, bastante cercano. Quiero decir que tampoco se permiten grandes licencias creativas en la serie.
6: No, sí, sí, por eso que digo que es te así, impresiona, ¿eh? Porque... Sí, sí. Así como recordemos la serie esta española parecía un poquito más al principio muy violenta y muy bien hecha y eso, pero para mí se alejaba un poquito más de la realidad de lo que es el fútbol.
5: ¿Cómo se llamaba, por cierto? Ya nos hemos olvidado el nombre.
6: No me acuerdo. La última serie.
1: La protagonizada por
6: Luis Tosar. Sí, sí. Quiero decir, de Jolín, que tenía una que estaba muy
1: Netflix,
6: bien, pero quiero decir que no me parece tan realista como la de Barra Brava.
1: Ya. Bueno, esto
0: a mí
1: es...
0: me gusta, cambiando totalmente de tercio, Ted Lasso, que habla
1: de
0: fútbol, que es muy divertida.
1: Y mucho más blanca.
6: La he dejado.
2: Pero es muy tierna.
1: Sí, yo también no recuerdo si en la tercera temporada o así ya...
2: La que hablábamos de todos es Salvador.
1: Salvador,
6: es verdad. Que al final nos acaba gustando bastante y que la verdad es que está muy lograda lo que son la acción y todo eso.
1: Está muy bien rodada, desde luego, eso sí. Oye, solo quiero, en las dos que nos quedan, que ya son las que están por llegar, el martes 26, por ejemplo, y después el jueves 28, te digo el título, ¿dónde? Y me dices lo primero que se te ocurra, yo que sé, el juego ese que hacemos, Mikel, de una bebida, un vermut, un aperitivo, un libro, lo que se te ocurra. A ver, una muy particular, que es Leonard y Hungry Paul, es el nombre de dos amigos, en Filming, el martes 26.
0: Una caricia.
1: Una caricia, vale, muy bien definida. Vale, perfecto. Vamos a seguir jugando con la última, que es de Secret Service en Movistar Plus. Llega el próximo jueves 28, del Reino Unido.
0: Pues un buen licor.
1: Perfecto, pues venga, ya tenemos esa referencia. Y Laura, nos quedaba un poquito más de cine, ¿no? Porque a la cartelera llegan hoy algunas propuestas. Te vas a quedar con tres.
2: Tres, sí, venga, empezando por el retorno de una gran franquicia, El Mandaloriano y Grogu, la continuación de la serie en formato película.
8: Los mayores protegen a los jóvenes. Y luego los jóvenes. Protegen a los mayores.
2: Bueno, ya sabía yo que a la parda le iba a gustar mucho. La película ya la ha visto nuestro crítico de cabecera, Carlos Boyero.
1: ¿Y qué dice? Cuidado.
2: Camino al visionado, él se replanteó toda su existencia.
9: El otro día me planteaba, porque el pase de esta película le hicieron ahí en Pozuelo, en los Kinépolis, y yendo hacia allí.
1: Bueno, eso es como un viaje.
9: En el taxi me planteaba, Carlos, tu vida es un fracaso si tienes que venirte a Pozuelo para ver una película que se llama El Mandaloriano y Grogu.
1: A tu edad, Carlos. Joder.
2: Él dice que le gustó a ratos, pero lo importante, su personaje prefe.
9: El Grogu este es el... ¿Te acuerdas del personaje de Yoda?
1: Sí, claro.
9: Que era aquel sabio filosófico y que es como... ¿A qué se parece? Que era como un... Es un mono, ¿no?
1: No, se parecía un mono.
9: Bueno, muy raro y tal.
2: Muy raro y tal. Esa es su definición de Yoda.
1: Un mono. Dí que sí, Boyero, yo creo que es un mono.
2: Bueno,
1: sí,
2: muy raro y tal, pero Boyero lo que quiere es que sea su nuevo compañero de piso.
9: Lo cogen de bebé, el Yoda cuando era bebé. Y al parecer ha tenido un éxito entre el muñequito, entre los niños.
1: Se agotan.
9: O sea, que está agotado, ¿no? Y estoy pensando comprarme yo el muñeco y llevarlo a vivir conmigo, porque me cae muy bien.
1: Nada más que por esta incursión ahí en el universo Boyero, ya merece la pena. Segunda recomendación, la francesa de la semana, Love Me Tender.
2: Venga, protagonizada por una actriz fantástica como es Vicky Krebs, Clemons es una mujer que empieza a tener relaciones con otras mujeres y se lo traslada a su ex marido. Este consigue quedarse con la custodia del hijo que tienen en común y toda su vida va a dar un giro drástico.
22: Él es mi ex. Por nuestro hijo de 8 años nos toca una semana cada uno.
23: ¡Hola, mamá!
22: Nunca hay problemas. Tengo historias con mujeres. Historias de amor.
24: A mí lo que me hace feliz es que tú seas feliz.
1: Mira, hablando de historias de amor, vamos a cerrar con una producción libanesa que lo es también,
2: lo
1: ¿no?
2: es, una historia de amor contada durante 3 décadas y con un Beirut convulso como telón de fondo. Es un mundo frágil y maravilloso.
25: Agárrate muy fuerte. El tren se mueve. Cada vez va más rápido. Ha salido de Beirut, lejos del Líbano.
22: Naciste a las 17:05 y yo un minuto más tarde.
1: Bueno, pues esto, 3 estrenos de los destacados que llegan, que siguen llegando
2: Vayamos al cine.
1: Claro. Bueno, Miquel, me parece que no has coincidido todavía con ella. Con una amiga que te quiero presentar. Te vas a enamorar igual que Boyero de Grogu, de ella. Ella está flipando todo el día, siempre. Marina se llama.
26: Estoy flipando.
1: Está flipando. La dice, hola Marina,
26: estoy
1: ¿qué tal?
26: Flipando.
1: Ella, estoy flipando. Buenas tardes,
26: Marina. Estoy flipando.
1: Sí, que sí.
26: Estoy flipando.
1: Uno más, Julio, y ya está.
26: Estoy flipando.
1: Vale, perfecto. Marina, buenos días.
27: Hola, ¿qué tal?
1: ¿Está flipando
27: pues,
1: también?
27: Pues claramente,
26: buenos días.
27: Sí. Buenos días, ¿qué tal? Un placer. Bueno, que no habíamos coincidido.
1: Tampoco os contéis vuestra vida
27: bueno,
1: ahora
27: ya,
1: que vamos así
27: bueno,
1: de equipo, ¿eh?
27: Nada, bueno, ya nos tomaremos algo. De momento... Pues nada, eso que me tenéis flipando todos los días
1: siempre,
27: igual.
1: Siempre.
27: Y sobre todo me parece flipante pues toda esta etapa de la juventud que estamos comentando.
1: Ya, de las series, de jóvenes y todo eso. ¿Qué es lo que más te llama la atención de la juventud? Tú ya, viendo la juventud con la perspectiva que te da la vida, Marina, ¿qué te parece?
27: Viendo la juventud de ahora, a mí lo que más me apasiona es a la gente que le dan arranque de dejar su vida en España para irse por ahí a ver lo que pasa.
1: Ya, y conoces a mucha gente así de tu edad, joven, que haya hecho eso, de irse a lo loco por ahí.
27: A ver, sí conozco, pero no voy a decir quién soy, ¿vale?
1: Vale.
27: Bueno, os voy a hablar de otra. Os voy a hablar de Luli Bono de Madrileños por el Mundo, el programa de Telemadrid en el que madrileños que viven fuera de España hacen tours por las ciudades en las que están.
1: Sí, no tiene pérdida, o sea,
27: no,
1: por
27: o
1: el
27: sea,
1: nombre.
27: Es descriptivo.
1: Madrileños por el Mundo. ¿De qué va el programa, coño? Bueno.
6: Va de ajedrez, vamos, mira, me ha sorprendido.
1: Oye, y esta chica que comentas dónde, porque si es por el mundo, ¿en qué parte?
27: Por el mundo,
1: ¿dónde?
27: En Nueva York,
1: en
27: concretamente.
1: Nueva York.
27: Y a pesar de ser una ciudad así de grande, ella con los taxis se apañaba genial.
3: How much money? Madre mía, 20. Hombre, o sea, que regatear siempre 30 pavos.
7: 30 euritos, toma.
3: Pero no pasa nada, Madrileños por el Mundo invita.
1: Invita, claro. Madrileños por el Mundo, ahí está, que son 20 que van a cobrar. Oye, y encima que invite Madrileños por el Mundo, es un puntazo. Está hecha un experto del regateo, esta chica, me ha dicho Luli Bono.
27: Luli Bono, una experta del regateo totalmente. Pero ahora bien, nadie se desenvuelve en un taxi en el extranjero como la madre de Madrileños por el Mundo.
1: ¿Quién es?
27: Tania Acroyoga.
1: ¿Cómo?
27: Una chica de Aranjuez que vivía en Sydney, Australia.
1: ¿Cómo que Acroyoga? ¿La llaman así? ¿Es nombre artístico? Sí. ¿Es apellido? ¿Cómo es?
27: Sí, la llaman así, pero porque en mitad de la grabación, sin venir a cuento, se enganchó una farola boca abajo así.
1: Sí.
27: Y la reportera, muy acertada, le pregunta ¿qué hace?
1: Claro, se te pone así.
27: Evidentemente, porque no.
1: Y
27: Tania dice ¡ay, Acroyoga, que me encanta! Y así se la apaña ella para transportarse.
10: ¡Hola, Madrid!
11: ¡Hola!
12: ¿Y este chico de qué le conoces para subirnos aquí al coche así como así?
11: Pues para aquí que necesitábamos un transporte y no había autobuses, ni taxis.
12: ¿Y no hay que darle nada?
11: Le vamos a dar las gracias si quiere.
1: Pero las gracias si quiere, ya está, hombre. Aquí vivimos. A esta chica le da igual todo, entonces, ¿no?
27: Sí, y hasta llevar zapatos. Le da igual, o sea, todo hace.
1: Que le da igual,
27: ¿no? Porque
1: no se pone zapatos, va descalza.
27: Ella
1: siempre
27: va descalza.
1: Bueno, pero eso es peligroso, se puede pinchar por ahí, ¿no?
27: No, pero es que le da igual.
11: Que a mí me gusta ir descalza, si a nadie me va a mirar. Aquí como si fuera en bikini, les da igual. Aquí
12: pero
11: nadie
12: aquí
11: te
12: en
11: mira.
12: Australia ves a gente andando descalza por la calle.
27: Sí.
12: ¿Y si te corta con un cristal o...?
11: Que no te corta. Si vas pensando que te va a pasar algo, cuando te pasa. Si vas haciendo lo que te da la gana, no.
1: Es que está todo en la mente. Oye, no sé cómo van a acabar esos pies al final del día, la verdad, ¿no?
27: Sin duda, a mí me parece algo de aplaudir como cuando le aplaudieron a ella en un edificio.
1: ¿Tan famosa es allí?
27: No, o sea, nadie sabe a día de hoy por qué pasó, ni la propia Tania. Simplemente entró a un edificio y unos locales le hicieron un pasillo y le empezaron a aplaudir.
11: ¡Pero mira,
1: las cámaras, a lo mejor!
12: ¿Pero por qué hacen esto? No entiendo nada, ¿qué es esto?
11: ¿Qué es? Y yo qué sé, es la primera vez que he visto en mi vida. Pues que era la bienvenida, para darte la bienvenida a este edificio.
1: Es que con estas cosas entenderás, Miquel, que Marina esté flipando siempre. Bueno, que ha sido un placer, amigo, hasta la próxima semana. Y a todos, muchas gracias. Hasta luego.
13: Fuerte abrazo.
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1: Son las 5 o las 4 en Canarias. Los ministros de Exteriores de la OTAN se reúnen en medio de las amenazas de Estados Unidos de abandonar la alianza. Isabel de Leuce, buenos días.
23: Buenos días. El encuentro es en Suecia y allí estará presente el secretario de Estado de Estados Unidos, Marco Rubio, que ya antes de abandonar su país ha asegurado estar muy molesto por la posición de los aliados en la guerra en Irán. Un Marco Rubio que se espera que explique a los países miembros los planes de Washington para continuar con la retirada de tropas en Europa después de haber anunciado que la Casa Blanca enviará 5.000 soldados adicionales a Polonia. Corresponsal comunitario Enrique García Pozo.
28: Buenos días. El secretario general de la OTAN quiere un reparto más equitativo de la ayuda militar a Ucrania. Aunque Marrute asume que es difícil convencer a los aliados para que destinen el 0,25% del PIB en ayuda militar a Kiev. Es la propuesta que ha circulado entre las capitales en los días previos a una reunión en la que se da por hecho que Marco Rubio explique los planes de Estados Unidos para seguir retirando tropas en territorio europeo, un movimiento que comparte y justifica Marrute, mientras que Berlín pide que Europa asuma más responsabilidad en la alianza. El ministro de Exteriores alemán reclama un nuevo reparto de las responsabilidades, que Europa, además de gastar más, tenga más poder en la cúpula militar de la OTAN.
23: La ministra de Vivienda, Isabel Rodríguez, se reúne hoy con los agentes sociales para abordar el despliegue del plan estatal de vivienda, después de que todas las comunidades autónomas aceptasen la propuesta de reparto de fondos que recibirán en los próximos meses. Pablo Anzola, buenos días.
29: Buenos días, sí, es una inyección de
4: dinero que en muchos casos permite financiar casi íntegramente el presupuesto autonómico de vivienda. Así que todas han votado a favor del reparto de los fondos, aunque sin aparcar las críticas. Desde el Partido Popular adelantan que lo recurrirán ante el Tribunal Supremo.
7: Se ha hecho de espaldas a las comunidades autónomas y sin tener en cuenta las consideraciones y las observaciones.
10: El dinero que tenga que llegar, pues bienvenido sea. Pero las cosas no pueden ser así.
4: Son los consejeros de la Comunidad Valenciana y de Castilla y León. Enfrente, el Gobierno Central defendía justo lo contrario.
13: Casi una treintena de reuniones con las administraciones autonómicas en distintos formatos de manera
4: concreta. Así le respondía la ministra Isabel Rodríguez. Ya con la luz verde a esta distribución, el plan movilizará a partir de julio más dinero que nunca, 7.000 millones de euros, que irán destinados fundamentalmente a levantar vivienda social, aunque también a financiar una batería de ayudas a la emancipación que tendrán que desplegar las comunidades autónomas.
23: Este viernes, 7 comunidades autónomas están en alerta amarilla por calor. La EMET ha activado el aviso desde las 2 de la tarde hasta las 7 en Aragón, Asturias, Cantabria, Extremadura, Galicia y País Vasco por altas temperaturas que alcanzarán 39 grados en Badajoz, 37 en Sevilla o 36 en Zaragoza. Coincidiendo con este episodio del calor, el Ministerio de Interior ha adelantado la campaña contra incendios forestales al 1 de junio, porque en lo que va de 2026, el número de incendios se ha multiplicado por 3 con respecto al mismo periodo del año pasado. Iker Sojo, buenos días.
15: Buenos días. La campaña contra incendios forestales se vuelve a adelantar al igual que el año pasado. Todo ello para garantizar la plena operatividad de los medios disponibles, tal y como ha apuntado el Ministerio del Interior. Además, han compartido que los datos registrados entre el 1 de enero y el 15 de mayo se ha dado una evolución desfavorable, un total de 127 incendios comunicados frente a los 40 del mismo periodo del año pasado. Por lo tanto, en 2026 se han comunicado más del triple de incendios que en ese mismo periodo del 2025. Se trata de una tendencia al alza, dice Interior, que puede intensificarse durante los meses de verano, sumando además una previsión de subida de las temperaturas.
23: Es todo. 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
1: 5 y 4, 4 y 4 en Canarias, segunda hora de Si Amanece Nos Vamos aquí en la cadena SER. Luis Mi Pérez, continúa usted por ahí, ¿verdad?
17: Sí, señor, buenos días de nuevo.
1: Está en el observatorio meteorológico del que ya nos ha adelantado que, entre otras cosas, además del pronóstico de lo que estaba por llegar aquí el fin de semana, que bueno, que vamos a seguir teniendo temperaturas de récords que ya se han conseguido. En Asturias, por ejemplo, se ha conseguido ya el récord este de mayo.
17: Sí.
1: En Asturias, ¿no?
17: Sí, sí.
1: Bueno,
17: ayer.
1: Ayer, pues que cómo pasa el tiempo. Si es
17: en Oviedo más de casi 35 grados.
1: Madre mía.
17: Sí. Sí, ayer era 21 de mayo, que no era 21 de agosto.
1: No, que le hemos preguntado, le hemos preguntado a Miquel Lejarza, que es nuestro hombre en Bilbao, y decía que bueno, claro, el agua viene como viene, todavía, y allí del norte pues viene fresquita del océano, pero que ya hacía un calor de playa, increíble. Ahí está el contraste, ¿no? Entre lo fría que está el agua y el calor que tenemos en el exterior.
17: Mira, un spoiler para este fin de semana. Vale. Quien se meta en el Cantábrico o en el Mediterráneo o el Atlántico, vaya, quien se meta en la playa este fin de semana, se va a llevar un ostión térmico de horda.
1: Sí, no, de vez en cuando.
17: Así técnicamente.
1: Sí, no, por eso digo, otro día para los no iniciados que ahora les pide de sopetón, Luismi lo hace con todo el cariño del mundo, porque aunque utilice estos términos técnicos, otro día nos cuenta. Pues dice, ¿de qué va eso del ostión? Entonces ya te cuenta exactamente en qué baremos nos movemos cuando es un ostión.
17: Sí, señor.
1: Oye, que digo que ya es viernes. Edgar, hace nada estamos diciendo, empieza la semana, ya estamos terminando. ¿Sí? Tendrá dos lunes, nuestro horario, pero tiene dos viernes y a ti las semanas aquí vuelan, se te hacen cortísimas a ti en el Siamanes, Edgar.
18: Pero es que me lo paso teta, yo.
1: Ya
18: sabes que defiendo orgulloso que yo debería pagar por estar aquí. O sea, que el trabajo que estáis haciendo de cuidar de mí es que no está pagado. Bueno, sí está pagado. Está pagado, pero merecéis más. Mucho más dinero. Yo llevo aquí a las 4 menos 5.
1: A veces a menos 3. A veces rondando el boletín, incluso.
18: Las menos veces. Yo a menos 5 intento estar, pero claro, mi madre está contentísima. Para ella es como cuando me llevaba al cole, Ramón Llull de Rubí, que la profe Isabel se preocupaba por mí mucho, porque claro, yo la liaba sin conocimiento, que siempre ha pasado eso. ¿Por qué los profes le tienen más cariño a los que éramos más cabronazos? No lo entiendo.
1: Ya.
18: Pero bueno.
1: Esto es la condición humana. Un día lo tratamos con Miralles, si quieres, o con sí. Raquel Mascaracchi.
18: Pues sí, hay que tratarlo, porque sí. Claro, y las madres, la Dolo en este caso, pues agradecida. Pues ahora vosotros sois mi Isabel.
1: Nosotros somos Isabel.
18: Sí, vale. Sois mi profe Isabel. Y nada, y es que lo único que pasaba es que yo era un niño con inquietud, con, no sé, con naturalidad, y que solo buscaba la tranquilidad.
1: Bueno, porque o sea, la tranquilidad ya se sabe que es lo que más se busca.
18: Sí, sí, es lo ¿no? que decía. Sí, vamos a recordar, por cierto, al niño que, siendo espontáneo, soltó una racistada épica. Niños, esto no lo hagáis.
0: Qué envidia nos están dando estos niños en estos momentos. A mí me gustaría hablar con Álvaro. Álvaro, muy buenas tardes, ¿cómo está el agua?
5: Pues está templadísima, está muy buena.
0: ¿Cómo me gusta tanto esta piscina de Fuente Cerrada? Cuéntaselo a mi compañera Alba y a todos los espectadores de Aragón Televisión.
5: Pues la tranquilidad es lo que más se busca. Llegas a otras piscinas de aquí de Teruel y hay un montón de panchitos cubanos y todo eso.
0: Y no, un montón de gente.
5: Tranquila. Y muchísimo más tranquilo este.
1: Bueno. Mucho más.
18: Bueno, dice, ay,
1: qué,
18: madre mía.
1: Qué momento, se ha hablado mucho de él, pero de la reportera poquito.
18: Sí, dice, ay, madre mía, dice, de mucha gente, ¿no? Dice, bueno. El tema es que he querido refrescar, nunca mejor dicho esto, porque la inteligencia artificial está dando cosas buenas también, que la gente se queja mucho,
1: sí,
18: pero...
1: Sí.
18: Y ahora se ha puesto de moda recrear momentos como si fueran documentales de Netflix. Aquí, la piscina de Teruel en modo docu.
8: Estos jóvenes están disfrutando de una jornada acuática verdaderamente espléndida. Decidme, ¿cómo se encuentra el fluido hidráulico?
9: Extraordinariamente agradable.
8: ¿Qué es aquello que más valoráis de este enclave recreativo y del ambiente humano que aquí se respira?
9: Lo que más valoro es el bullicio y la convivencia multicultural que aquí se genera.
8: ¿Mucha gente?
9: Sí. Vas a otras piscinas y no hay ni una mosca.
19: Pues ha quedado muy vanidoso, ¿eh?
1: Bien,
19: ¿eh? Para que no vamos a engañar, ¿eh? A ver si tienen huevos de hacer lo mismo con mi vídeo del atraco al Banesto.
18: Seguro que existe.
1: Pues venga, el lunes, y si no existe, lo vamos a hacer nosotros. El próximo lunes lo hacemos. El de Ramón el Vanidoso.
18: Sí, bueno, sí. Un abrazo grande a Álvaro, el chiquillo, que ya es mayor y ya dijo que se arrepiente de todo lo que dijo.
1: Sí, ya está, hombre.
18: Bueno, el que también creo que está arrepentido de sus actos es el detective Cazado.
1: ¿Quién es el detective?
18: Es que yo no sé, ya estoy loco ya, Roberto. Esto no puede ser. Ni ahora son soles llevaron a un detective de parejas por la movida de descubrir cornamentas y todo eso.
1: Sí.
18: Y coge y le pilla a él otro detective.
20: A ver, entonces, ¿usted le fue infiel a su mujer?
18: Sí.
20: ¿Con quién?
18: Sí. Con una trabajadora mía.
20: A ver, entonces, ¿cómo, tú tienes esa relación? ¿Tu mujer sospecha?
18: Sí.
20: ¿Y te pone un detective?
18: Sí.
20: ¿Y cómo te pilla?
18: Pues me pilla porque ella me hace una trampa.
19: Así cualquiera van a pillar. Pues ahí hubiéramos molado que el detective infiel le hubiera puesto otro detective al detective que había contratado su mujer para espiarlo. El juego de los detectives, ¿sabes?
18: No digas eso, que te lo copian rápido otros programas, ¿eh?
1: Sí, es bueno, el juego de los detectives. Y es buena historia, ¿eh? También esta para el juego de los detectives.
18: Está bien tirado eso. El mundo está loquísimo, esto es un no parar, porque no sé si te acuerdas que hace poco hablamos de Francisco, un cazador de carteristas de Sevilla.
1: Estos son cazadores de todo, ¿no? De carteristas, sí. De detectives, estamos...
18: Sí, este iba con un spray que iba pintando a la gente y eso.
1: Sí.
18: Sale cada poco en el programa en boca de todos, sale más que Luismi. Y que el señor, a este señor un día le van a hacer daño.
1: Sí, cuidado, ¿eh?
18: De hecho, hay unas imágenes de esta semana que él mismo agrediendo a unos carteristas. Consejito, si veis carteristas, avisad a las autoridades, no seáis los más chungos del lugar, porque igual os lleváis un disgusto, ¿vale? Eso ya lo dejamos ahí. La cosa es que ayer no solo hablaron con Francisco, sino que quisieron pillar a los carteristas en directo.
0: Mira, es, de verdad, o sea, estábamos a punto de entrar en directo, Nacho, le han hecho una llamada.
18: Está pitando.
0: Le han dado la descripción, les han hecho una foto y lo estoy dando en directo, lo está buscando. Lleva el spray preparado. Creo que no te oye porque se le han soltado los cascos.
18: Va corriendo.
0: Y bueno, es verdad que no apoyamos la violencia.
18: No.
0: Pero es verdad que es un superhéroe.
18: Claro, la falta de decir, no estamos a favor de la violencia, pero una hostia a tiempo te pone a vivir.
21: A mí lo que me hace gracia de esta gente es que su arma contra los carteristas siempre suele ser un silbato en ese sentido, ¿eh? ¿Vosotros sabéis si también llevan tarjeta amarilla y roja en el bolsillo?
1: Pues no sé, oye, ¿no vas a cantar hoy nada?
21: No tenía previsto, pero... ¡Hay cosas que no te dije! ¡Que todavía me duele! ¡En el gañón!
18: Queremos la segunda canción ya, ¿eh? Queremos la segunda. Claro, porque
1: ya tienes 23.
21: Work in progress.
1: Claro, no te la guardes tanto.
18: Que tenía 19, ¿no?
1: 23, ya, a mí me suena 23. A mí
21: 23 tenía.
18: Madre
21: sí.
18: mía. Bueno, por allí cerca de donde actúa Francisco buscando carteristas para medirles el lomo, Hay un personaje también que es que yo no sé qué pensar. ¿Por qué? O sea, ¿por qué? A mí me están grabando algo, porque esto no puede ser.
2: Él es el hombre drama de Nervión. Fíjense en su modo de actuar. Se baja de la acera como si fuese a cruzar la calle. Pero de repente, atentos a la estrategia, baja una rodilla, luego la otra y se tumba completamente sobre el asfalto. Finge sufrir un atropello.
1: ¿Un atropello? Parecía lo del vídeo este de Netflix, ¿eh? De, sí, de documental también.
3: Ya lo han escuchado. ¿Qué? Se trata de Antonio Jesús Domínguez. El nombre me lo he inventado.
1: Ya, vale.
3: Más conocido como el hombre drama de Nervión. El líder de una estafa piramidal que ya se dedica a fingir atropellos de manera cutre y salchichera para después cobrar suculentas indemnizaciones.
1: Sí, ¿no?
3: Hoy, en Equipo de Investigación, pillado infraganti.
1: Ah,
3: ya sabéis, pillado de atropellado.
1: Sí, sí, sí, sí, lo hemos pillado. Sí, sí, sí, muy bien, muy bien.
18: Oye, me estoy dando cuenta de que me está molando lo de la crónica de sucesos.
1: Ya, pero o sea, recuerda tú, me estoy dando cuenta, que tú querías ser periodista del corazón.
18: Ya, bueno, soy camaleónico.
1: O sea, yo te quise fichar de humorista y tú me dijiste,
18: sí,
1: no, yo creo que,
18: no,
1: que tengo un perfil de periodista del corazón.
18: Alba Carrillo
1: soy. Para comentar, sí, sí, sí. Soy tan heavy como Alba Carrillo y yo creo que tengo sensibilidad por ahí. Pero ¿y ahora quieres de sucesos, dices?
18: Hombre, soy camaleónico o idiota, como lo quieras ver. Pero bueno, y soy fan de Alba Carrillo.
1: Eso sí, claro.
18: Estoy, ya, mira, yo ya le he quitado la amistad que quería Adriana, la quiero yo. O sea, ya se la quitado.
1: ¿Seguro?
18: Totalmente.
1: Es peligrosísimo, no sé. Eso, ¿eh? Cuidado.
18: Es peligroso porque sí, estoy calculando y al ritmo que lleva estas últimas dos semanas, creo que como mucho de aquí a un mes le tocará faltarme el respeto a mí, ¿vale? Porque no deja títere en cabeza, ¿vale? O sea, es... Ayer, hablando sobre la noticia de los presentadores del Papa.
6: Cuidado, es que estoy alucinando. ¿Quién va a presentar el evento que va a haber del Papa, no?
11: ¿Quién?
6: En el Bernabéu. Pues vais a alucinar un parejón divertido, trepidante, de esas personas que te atrapan. Cristian Gálvez y Patricia Pardo.
11: Exclusivo. Ay, me encanta.
6: Perdón, es que se me ha ido la cabeza. ¿Lo he dicho esto en alto?
12: Sí.
6: ¿Se me ha visto la cara?
1: Sí. Se te ha visto todo.
22: Hija mía, el día menos pensado te muerdes la lengua y te envenenas. A ver, que yo opino lo mismo que tú, ya lo dije ayer, que eso era intrusismo profesional. No pintan nada unos presentadores en un acto religioso con el Papa. Igual que CA0, el cura costelero este de las monjas de Belorado,
1: sí,
22: tampoco pintaba nada poniendo mojitos y martini.
1: Porque si se le ha visto la cara, dice.
18: He dejado una perlita para Isaías, que no sabéis coscado. He dicho, no deja títeres sin cabeza. O sea, que,
1: vale.
18: Que ponen los títeres y los cuida, o sea, los deja. Vale, sí, tú títeres, sí, tú quédate ahí, todos que yo no te voy a quitar todos la cabeza, sí, ni nada. Pero a lo que iba, que yo me quiero casar otra vez, Roberto, me quiero casar.
1: Pero... No me extraña que tu madre considere que somos la nueva Isabel en tu vida, porque esto no tiene... si hace menos de un año que te casaste.
18: Ya, jo, pero fue bonito. ¿Fue bonito o no fue bonito? Todos
1: eso sí, pero queda bonito porque es una vez así en la vida. Bueno,
18: ya,
1: o dos,
18: joder,
1: o tres,
18: pero que... Es que además podría hacer la despedida de soltero de nuevo. Pero
1: ya.
18: no de las de pichas en la cabeza y
1: no,
18: todo eso.
1: No, esas no, que pesan mucho.
18: Esas no, a mí me gustan como la de Macoque.
1: ¿Cómo es? O sea,
18: claro, es que hay diferencias, porque Macoque... Que yo invito al Albacete o al Tobalo y ella invita a Arancha de Benito o a Marta de Gran Hermano.
24: Estamos celebrando el amor.
25: Lo estamos pasando genial. Mira,
24: muy
25: fenomenal. Macoque no
24: está divertido.
25: No sabía nada. Fíjate que con las amigas que tiene tan bocazas, no se ha enterado de nada. La ha traído Anita.
24: No, pero que no lo dice por mí, no lo dice por
25: mí. Con todas.
27: Llevo una camiseta de despedida, Marta, ¿eh?
25: Sí,
27: mira.
24: Yo me la he quitado porque hace los malos.
25: Explota mi corazón.
22: Escúchame, fenómena. Ni se os ocurra darle mucha cerveza a Macoque, que ya sabes que tiene un problemilla de gases y os puede dejar el ambiente perfumado, ¿eh? Y no hablo de mi colonia, que no fragancia.
1: No,
22: silencio.
1: No.
18: Es verdad que el otro día dijeron en fiesta que se sacudía buenos follitos. Sí, sí.
1: Ya, venga, va.
18: De esos que queman la pierna para abajo. Bueno, a lo que iba.
1: A otra cosa.
18: Para celebración, la que se estará pegando ahora mismo Cristiano Ronaldo.
1: ¿Ahora?
18: Sí, pero ahora mismito, porque sí, resulta que ha ganado la Liga Saudí.
1: Ya, bueno, a ver, Cristiano Ronaldo.
18: No, que mucha gente cuando dices eso están pensando que no le importa a nadie, porque a ti te importa, ¿verdad?
1: A mí poquísimo, la verdad. ¿Qué te digo?
18: Pues te voy a decir algo, a Tomás Roncero sí.
29: Cristiano ha conseguido que yo estuviera como tantos miles de cristianólogos.
27: Ay, madre.
29: Se llama Al-Nasser Damak de la Liga Saudí.
1: Damac.
29: Pero es que lo hemos seguido, yo por lo menos me he dejado la garganta celebrando sus goles.
4: Qué raro.
29: O sea, impresionante el gol que metió de falta lateral, sin ángulo, como los que hacía en el Bernabéu.
1: Oh.
29: Y ese segundo reventando la pelota por la escuadra.
1: Oh.
29: Su primer título. Él ha llorado, yo también. Él ha sonreído, yo también. Él ha sido feliz, yo también lo soy.
7: Si es que, si es que me emociona tanto, macho. Ganar una liga tan complicada como la de Arabia solo lo podía hacer Cristiano. Millones de espectadores cristianólogos como yo viendo un Al-Nassr Damac termolactil y gritando los goles del segundo mejor jugador de la historia, solo por detrás de Don Alfredo Di Stéfano.
1: Bueno, a ver, dato, igual exageras un poco, ¿no? El segundo mejor jugador de la historia, millones de espectadores. Tomás, yo creo que exageras.
7: Nos ha jodido. ¿Qué vas a decir tú si a ti te gusta Messi?
1: Hombre.
7: Pues te digo una cosa, ¿cuál es mi cámara?
1: Esa.
7: Leo, tú te fuiste a una liga menor como la de Estados Unidos a jubilarte. En cambio, Cristiano decidió ir a la prestigiosa Liga Saudí a seguir compitiendo y ganando prestigio.
1: Ay, bueno, ay, ay.
18: En favor de Tomás, tenemos que decir que la Liga Saudí es bastante mejor que la norteamericana. Pero bueno, qué devoción tienes por el bicho, ¿eh? Oh. Tomás, es increíble cómo devoción tienen las fans de Bad Bunny, que empieza hoy su gira europea de sienes y sienes y sienes de conciertos, que se lo va a llevar muertísimo.
1: Pues muy bien, sí.
18: O sea, madre mía la de viruta que va a ganar. Se estrena en Barcelona y sus fans estaban fritas por verle y fritas de calor.
10: Bueno, vamos a ir hasta Barcelona. Cristina Sánchez está disfrutando de este ambiente millennial, de gente esperando a que baje Bad Bunny a saludar y a firmar peluches. Cuéntanos, Cristina, ¿cómo está el ambiente ahora mismo?
12: Pues es que aquí tienen muchas ganas de ver a Bad Bunny antes de que empiece su gira europea, que como decíais, la empieza aquí mañana en Barcelona. Y es que hoy aquí ya hemos tenido temperaturas estivales, hace muchísimo calor, pero eso no ha frenado a los fans que se han concentrado aquí a la puerta del hotel a ver si lo ven pasar.
18: A ver, famosos del mundo, y no lo digo por Bad Bunny, que no sé si al final bajó, si hay solo una persona que es capaz de estar horas al sol para verte pasar, sal un momentico. Sale un momentico, baja, le dice: buenas tardes, gracias por venir, os quiero, nos vemos mañana, y te vuelves a la habitación a jugar al Candy Crush.
19: Bueno, no se le entendería cuando lo...
18: Bueno, pero bueno, haces eso.
1: Pero Sergio Ramos, ¿tú cómo lo harías? O sea, ¿bajarías?
13: Sí, yo diría: buenas tardes, gracias por venir, os quiero, nos vemos mañana y... ¡mi canción!
18: Bueno, ¿por quién estarías tú todo el día al sol, Roberto? Todo el día, ¿eh?
1: ¿Al sol? ¿Por todo el día?
18: Bueno, sí.
1: Yo por nadie. Yo creo que más al sol, no eres al sol por nadie. No.
18: Pues yo de Chinorri por El Último Guerrero. El Último Guerrero era de uno del Pressing Catch, que gloria esté. Pero ahora pues no.
19: Están todos en gloria, ¿eh?
18: Sí, es verdad, ¿eh? Están todos.
1: Ha pasado, ahora, ya, ahora ha pasado un tiempo ya también, ¿eh? Esa
18: claro,
1: gente...
18: es verdad. Andrés Gigante, Hulk Hogan.
1: Y que se zurraba bien el nombre. Y,
18: sí,
1: eso,
18: y eso que era trola, pero bueno.
1: Ya, bueno.
19: El vestuario del Madrid no es trola, ¿no?
18: No, ahí pegan saltos de verdad. Bueno, y yo no haría eso ahora mismo, no estaría al sol y tampoco estaría aplaudiendo 20 minutos.
1: ¿20?
18: Pues escucha esto.
1: ¿Qué?
18: Voy a dejarlo los 20 minutos.
1: No, 20 minutos, que no, que vas a dejar. Que no, hombre.
14: Pedro,
1: ¡ah, loco!
18: No, este es el momento en el que ayer, en el Festival de Cannes.
1: De Cannes.
18: Es que yo digo Cannes porque...
1: No, es que el de Cannes de verdad empieza ahora, ¿no?
4: Hombre,
18: es en Galicia.
4: ¿Empieza hoy?
1: Hoy empieza el de Cannes.
18: ¿Hoy empieza el de Cannes o el de Cannes?
1: Bueno. No, el de Cannes ya llevamos una semanita.
18: Pues el de Francia.
1: Y el de Cannes, sí, sí.
18: Que estuvieron 20 minutos aplaudiendo a los Javis por su nueva película, La Bola Negra. Yo te digo que yo más de 10 segundos no puedo. Y esto, y lo tengo comprobado, ya sabes que cada minuto 21 en el Estadio del Español se hace un minuto aplaudiendo por Dani Jarque.
1: Y tú a los 10
18: segundos
1: ya está, ¿no?
18: Cuando llevo 40 segundos te digo yo que digo, hostia, me sobran ya, estoy mayor para eso. Aunque al que sí que aplaudo fuerte es al de Y Ahora Son Soles, que habla con los chiquillos del colegio.
1: ¿Qué ha conseguido ahora?
18: Y Ahora Con Coles, es que además el nombre todo...
1: Sí, Y Ahora Con Coles,
18: es que se llama así, es
1: que podía ser también la sección de cocina.
4: También.
1: Y Ahora Con Coles.
18: También. Y es que son muy graciosos los niños. Ayer, entrevistas de trabajo.
15: Entonces, ¿qué hay que hacer en una entrevista de trabajo para que te cojan?
23: Yo lo repito 100.000 veces. ¿Me podéis contratar? No. ¿Me podéis contratar, por favor? No. ¿Me podéis contratar, por favor, por favor? No, por favor, ¿me podéis contratar? Así hasta que digas sí.
4: Claro.
15: ¿Qué le contarías?
23: Le contaría toda la verdad.
15: Pase lo que pase.
23: Sí, pase lo que pase. Porque me tiene que querer tal y como soy. Por ejemplo, alguien te dice que iba a ir a Burgos y yo también, y vas a Burgos y no te encuentras a la persona.
4: Claro, porque Burgos solo tiene 177.000 habitantes. Bueno, 177.001, sí, que sí, Robert sí, ya sí. cuenta como asimilado.
1: Yo,
4: claro.
1: ya estoy, yo ya estoy como Burgales con suerte.
18: Eso ya claro. está hecho.
4: Con suerte, sí, sí. con suerte.
18: Pero
4: con suerte.
18: Está muy bien, hay que decirlo, hay que ir de cara, como decía la niña. Yo tengo que decir que cuando fui a Burgos me encontré contigo, Roberto, y nos enfundamos un par de cañejas y me invitaste. Yo, o sea que...
1: Si estoy en Burgos es muy difícil no encontrarse conmigo, ¿eh?
18: Ya, por eso o sea, digo. Y sí, sí, la sí, verdad
1: lo
18: que sí.
1: Lo que pasa es que a ver cuándo se repite eso mismo en León y pagas tú.
18: ¿No? Es que no coincidimos ya, en las vacaciones claro, claro, casi nunca. Es por eso solo, ¿eh?
1: Sí.
18: A mí me gustaría tener una máquina del tiempo. Sí, de verdad.
1: Sí, pero porque, ¿por qué? ¿Por qué exactamente? ¿Por qué?
18: Porque que mucha gente dice que iría a la Edad Media.
1: ¡Oh,
18: otros
1: que mal huele la Edad Media! Quita, quita, quita.
18: No, me gustaría ver aquello, ¿verdad? Me gustaría ver cuando nació la humanidad. Cuando otros dicen, no, quiero para que no nazca algún dictador.
1: Sí, tú lo vas a parar.
18: No tienes media hora, te vas a parar tú un dictador. Anda ya, hombre, idiota.
1: Iba a decir una tontería, no para nada.
18: Yo iría hace 20 años, cuando compartían piso Raúl Cimas, Ernesto Sevilla. Y Julián López, pues eso debería ser la risa.
29: Con Raúl Cimas, lo bien que lo pasábamos, las aventuras que teníamos, aunque era un bastante guarrete.
1: Anda. Él o tú.
29: Los dos. Hizo cosas increíbles. No he visto en mi puta vida una cocina así. Los platos, por supuesto, no en donde los platos no había platos. Estaban todos en el fregadero.
1: Un clásico.
29: En la cocina había un papel albal, que puso el casero. Ese papel albal no se movió. De ahí nunca más. Por supuesto había un charco de aceite delante y una patata o una cosa así. O sea, la cocina esa no se limpió en 2 años.
1: Uf, ahora te vamos a ver diferente esto. No, esto sí que no lo habías contado, Raúl. Así que, no sé si has cambiado, eras un poco guarrete, ¿no?
19: Un poco, ¿no? Mazo guarro. Ernesto se ha quedado corto. Yo me

0: ni hoy ni el fin de semana, nos decías, Luismi nos va a seguir acompañando.
1: Ahí está.
0: Localidades con chubascos veo por aquí previstas muy pocas. Algunos de esos chubascos de tarde en el noroeste del país, a mí no me sale ninguno más, Luismi, ¿no?
1: No. La previsión da que este fin de semana va a llover en muy pocos sitios del país. Esta tarde tendremos algunas tormentas, básicamente en las montañas de Galicia y de Asturias, en la zona del Navia, por ejemplo, también hacia los Ancares o Courel, aproximadamente allí en Galicia. En el resto del país, mucha tranquilidad hoy, alguna niebla cerca de la costa del Mar de Alborán, básicamente en Melilla, también en la costa del sur de Tarragona, la de Castellón, alrededor de Baleares, y esas nieblas sí que van a frenar la temperatura muy pegaditos al mar. Pero en el resto del país, que va a ser el 99% del territorio, va a volver a hacer mucho calor. En Canarias, llegada de bastante calima y subida de temperatura. Mañana y el domingo otra vez en Galicia, Asturias, León, algunas tormentas, que ya mañana en Galicia incluso serán ya desde la mañana, y el domingo algunas tormentillas asimismo, pues en las montañas de Teruel o en las del Pirineo. Y el calor que no se va, de hecho, el fin de semana, el domingo, se acentúa todavía más. Por tanto, valores, valores que van a rozar los 40 grados, y de hecho ya la mañana empieza muy suave. Por ejemplo, en Torla, en Huesca, tenemos ahora 14 grados, 14 también en Belorado, en Burgos, o 23 grados ahora mismo en Zorita, en Cáceres.
0: Ayer decías que además, bueno, nos lo decía Miquel también desde el norte, desde Bilbao, récord de temperatura en Oviedo. Récord de temperatura en el mes de mayo. ¿Se pulverizó algún récord más o no?
1: De momento no se han pulverizado, pero están al caer, porque lo que nos dicen los mapas, al menos para este fin de semana, y también lo que nos dice nuestra experiencia con este tipo de situaciones de sur, es que muy posiblemente este mismo fin de semana se van a volver a alcanzar récords donde ayer se alcanzaban, que es en el Cantábrico, sobre todo en Asturias. Y también entre mañana y el domingo, básicamente el domingo, es muy probable que se alcancen esos récords en algunas ciudades del sur del país. De hecho, ayer, por ejemplo, en Badajoz se llegó a 38 grados de máxima. 38 es una temperatura, vamos, totalmente veraniega. No es que sea extraordinario que tengamos estas subidas de temperatura, pero sí de una forma tan clara como la hemos tenido en una semana. En cuestión de 7 días ha subido la temperatura una media de 15 grados, que eso es una bestialidad, así de claro. Pues bien, esos 38 grados de máxima en Badajoz no es récord, porque son 39,2, y esto de las comas es muy importante en meteorología, y quizás esos 39,2 se alcancen el domingo. Por tanto, es probable que en Badajoz también se llegue, pero a ese récord, pero donde se llegó ayer y con mucho margen, otra vez, holgadamente, se pasa del récord, es en Oviedo. En Oviedo tenían un récord que en función de la fuente son 32,3 o 33,3. Ayer se llegaba a 34 grados con 2. O sea, en el peor de los, llámale, en el mejor de los casos, un grado de diferencia. Oye. Un grado en un récord es una bestialidad. Oye. Y si miras otras fuentes, son 2 grados. En cualquier caso, ayer en Oviedo se llegaba al récord de temperatura. Y atención, para un mes de mayo es probable que se vuelvan a batir este fin de semana
0: madre
1: aquí
0: mía,
1: en Asturias.
0: Madre mía. Oye, y
1: poca broma, porque el horno está encendido.
0: No, claro. Y tu cuñado que sigue diciendo que... Oye, y tu cuñado que sigue diciendo que este calor ya lo vivía el de chiquitillo, ¿no? Esto...
1: Sí, no, pero si es que yo me acuerdo que hacía calor en mayo. Y leche, claro que hacía calor en mayo, porque ha habido meses de mayo que han sido bastante calurosos.
0: Pero algún día, pero aislado, esto, tal, y no,
1: ahí
0: no
1: está.
0: Llegamos a esta
1: Pensad una cosa, mira, Roberto, un dato, por ejemplo, también de otra ciudad del país, de Lleida. Lleida, desde el año 1941 hasta este año, que son más de 85 años de datos, o de hecho 85, de esos 85 meses de mayo que llevamos en Lleida, se ha llegado a 35 grados o más 9 días, de todos esos años, 9 días. Pues de esos 9 días, 6 han sido en los últimos 7 años. ¿Hacía calor en Lleida hace 40 años? ¿En mayo? Sí. En Madrid también, Sevilla también.
0: Pero esporádicamente,
1: es que ahora se pasa de frenada. Claro. Sí, claro.
0: Oye, de seguir con esa tendencia, entonces nos lo estropearemos, ¿no? Lo de Portbou que te dije de esta tarde.
1: No,
0: que tenemos
1: no,
0: allí la ventana. ¿Está bien? ¿Está todo en su sitio o no?
1: Está la niebla sobre el mar, en algún momento rozará
0: ahora,
1: la costa.
0: Ahora, pero por la tarde todo bien, ¿no?
1: Por la tarde bastante tranquilidad en Portbou, ahora bastante solecico para nuestros compañeros.
0: Oh, menos mal.
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0: Conversación.
1: Que por cierto, Luis, me ha preguntado muchas veces Francino por ti. Digo, pero ¿no tenéis meteorólogo en la ventana? Dice, no, es para todo por la radio. un abrazo, Luis, hasta el lunes, descansa.
2: Buen fin de semana.
1: Hasta luego.
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1: Bueno, 5:29, 4:29 en Canarias, momento de abrir el kiosco. El juez bloquea 500.000 euros de las cuentas de Zapatero, así titula El País.
4: La Audiencia Nacional congela una cantidad equivalente a lo que cobró de la consultora Análisis Relevante.
5: En ABC lo leemos junto a una particular caricatura del expresidente socialista en la que sus cejas simulan máquinas de extracción de petróleo.
1: El gobierno defiende la legalidad del rescate de Plus Ultra ante el estallido del caso Zapatero, es el titular del diario.es.
4: Señala El Mundo que Zapatero pasó 36 facturas con viajes a Marruecos, China y Colombia.
5: En la misma portada, una imagen de Pedro Sánchez junto a la ministra Sara Agesen mostrando su apoyo, aunque con semblante preocupado. La acompañan de este titular, un gobierno en busca de consuelo.
1: En el Confidencial, Sánchez exhibirá su sintonía con el Papa con 3 citas y una misa en 2 semanas.
4: Sobre el viaje del Papa a La Vanguardia, señala que un espectáculo de drones cerrará la bendición papal de la Torre de Jesús.
1: Los miembros de la flotilla liberados denuncian palizas en Israel, titula El País.
4: 3 personas han sido hospitalizadas y decenas tienen fracturas. Aseguran que parte de los integrantes de la flotilla sufrieron brutales palizas, humillaciones e incluso abusos sexuales.
5: El diario.es hace un repaso por las polémicas del ministro racista más incendiario de Netanyahu. Se trata de Ben-Gvir, que se ha dado a conocer por su postura supremacista.
1: Nos detenemos ahora en la vivienda.
4: El precio del alquiler sube un 30% y la oferta cae un 70% tras la ley de vivienda, es lo que recoge ABC.
5: En El País leemos que el gobierno y las comunidades pactan el reparto de 7.000 millones para vivienda.
1: Y El Mundo lleva el testimonio de esas personas que están atrapadas en los pisos de sus padres porque no se pueden mudar ni a las afueras. Más titulares. Los directores de 120 colegios valencianos dimiten para apoyar la huelga.
5: Lo cuenta El País. Al menos 120 directores y un total de 260 integrantes de los equipos directivos de centros públicos de la comunidad valenciana dimitieron ayer en apoyo a la huelga indefinida.
1: Antes oíamos el sonido de los aplausos, a rabiar, porque la imagen es la de El País, la que presenta a los grandes triunfadores, a los Javis y Penélope Cruz.
4: Los Javis llevan el alma de Lorca hasta Cannes, es el titular. El festival recibió ayer su nueva película, La Bola Negra, que ahonda en el espíritu y la sexualidad de Federico García Lorca a través de 3 historias.
5: El diario.es habla de esta película como su ambiciosa y emocionante carta de amor a Lorca. Dice El Confidencial que los Javis están en la pole position en Cannes tras una larga ovación.
1: Y otro titular al que ya le hemos puesto aquí sonido, llega a España Bad Bunny.
4: El diario.es dice que llega el rey del pop odiado por los padres que ahora une a las generaciones.
5: La Vanguardia señala que Barcelona abre a Bad Bunny la puerta de Europa.
1: Más asuntos del día, atención, porque el Supremo deja Antena 3 sin el rosco de pasapalabra.
4: Lo encontramos en El País. El diario.es se fija en el origen de un conflicto que está en Italia.
5: Para El Confidencial es una jugada maestra de Mediaset España, que compra los derechos del rosco y deja pasapalabra sin su prueba estrella.
1: A ver, que no va a ser mañana, pero que a lo mejor será, desde luego, porque ya es una decisión, es una batalla que viene de lejos, estuvo primero en Antena 3, después lo compró Telecinco, no hace tantos años, quizá 4 o 5, lo recuperó Antena 3 por esa pugna judicial sobre los derechos, de quién tiene los derechos sobre la parte original y llamativa del programa, que es el rosco en sí. Y ahora Antena 3 dice que vale, se ha conocido por los medios, pero que ellos todavía no han recibido ninguna notificación de esa sentencia, pero la sentencia está clara, así que ya veremos. Cerramos con fútbol, que Riquelme planta cara a Florentino Pérez.
4: El empresario anunció ayer su intención de plantar cara al actual presidente del Real Madrid. Añade El País que tendrá que presentar un preaval bancario de 187 millones.
1: ¿Queréis un poquito de lo que toca ahora?
2: ¿Parejas?
1: ¿No? ¿Queréis lo vuestro? Bueno, a ver, parejas, que a lo mejor ya es mucho pedir. Se está...
5: Hombre, pareja no.
1: Se hace querer.
4: Hombre, pero es viernes, Marta.
1: Has visto, ¿no? Ya, bueno...
6: Ya ni me acuerdo de la última vez que hizo parejas,
2: ya,
6: ¿eh?
2: Es un rollo, yo no quiero yo.
1: Empezamos a celebrarlo mucho. Va, qué bien, contraportada, eso quiere decir
5: es que parece
1: parejas.
5: Que lo hago, si traigo ya, pareja, parece ya. Que lo hago porque queréis pareja, no porque sea interesante de verdad.
6: Es como el niño que sabe hacer algo y dice, hazlo, y no lo quiere hacer, y un día
0: de repente se pone a hacerlo. Pues
1: qué
0: no.
1: Difícil, qué difícil tiene que ser convivir con Centella. Bueno, y, Centella, oye, aparte de bromas, que te noto en la cara que te gusta el tema. El tema de hoy, no sé si será pareja,
5: venía,
1: pero...
5: No, yo venía muy ilusionada, no es pareja, pero a mí me encanta el tema de hoy porque me parece que es muy bueno,
0: ¿Oléis?
4: Sí.
1: A dos cosas. Veo aquí que se mezclan dos...
0: A leche.
1: No.
0: Que huele a
1: Colombia. No, huele a viernes. Sí. Y a Icon, y además juntas las dos, ¿a que sí?
5: Así es, no hay nada que me guste más que un viernes de Icon, no es de pareja, pero es de Icon.
1: De Icon, viernes
5: pero
1: y Icon.
5: Antes de que os cuente de lo que vamos a hablar, tengo una preguntilla para vosotros.
1: Sí.
5: A ver, ¿cuánto pagaríais por dormir profundamente?
1: Con la N, nada. No, hombre, a ver, pagar. Es que eso no tiene precio, quiero decir,
5: para
1: lo otro Mastercard. Profundamente, además.
5: Sí.
1: ¿Cuántas horas me das? ¿Cuántas horas?
5: No sé, 8.
1: 8 horas.
6: Nueve. Madre mía.
5: 9 horas.
1: Pues
5: un poquito
1: yo
5: más.
1: ¿Qué le damos, Edgar? De 10 o 12 horillos.
0: Sí, venga.
1: No sé.
5: A ver, pues leo el titular. Dice: 2.000 euros la noche por dormir profundamente.
1: Ya te has puesto nerviosa.
5: ¿Cómo funciona el turismo del sueño de lujo? Sí, yo leo 2.000 euros y me pongo nerviosa, sea de lo
1: claro,
5: que sea.
1: Claro, claro, claro. Y dormir bien.
5: A ver, yo sé que pensabais que el sueño era una de las pocas cosas por las que no había que pagar.
1: Eso.
5: Pero estáis totalmente equivocados.
1: No te creas, yo ya lo tenía claro, que los taponcillos es...
4: Sí, que valen un
5: la melatonina dinero. También cuesta un poquito.
1: Sí, sí, sí.
5: No queda nada en este mundo con lo que no se haga negocio, lo siento.
1: El insomnio tan común y sobre todo entre el público que ahora mismo nos acoge, que es una fuente de ingresos para... Es una fuente de negocio para...
6: 2.000 euros, una chustilla y mucho más barato.
5: Y tanto, yo con esta contraportada he aprendido una cosa, y es que el mundo, llegado a este punto, no tiene solución.
1: Hombre, pues esto es una forma, un redondeo, una firma muy positiva para esta semana, además, tan esperanzadora.
4: Para todos.
5: La realidad es que todo está destinado a que no durmamos. Nos quieren insomnes y despiertos porque así consumimos más. De
1: Oye,
5: todo,
1: estás un
5: de
1: poco
5: lo
1: conspiranoica,
5: que sea.
1: Nos quieren, los que manejan...
6: Gusta Centella.
1: Los que manejan los hilos, ahí te ha gustado, Miguel. Los que manejan los hilos nos quieren.
5: Y algunos además se frotan las manos viendo cómo nadie duerme bien. Especialmente los que se dedican a la industria del bienestar y el descanso, por ejemplo.
1: Ya, 2.000 euros, 2.000 euros, sueño profundo, 8 euros. Que todas las noches no se lo puede permitir uno.
4: No,
5: casi que ni una.
1: No.
5: A ver, hay hoteles que ya ofertan que vas a dormir como nadie en sus habitaciones, e incluso existen los retiros del sueño. Que incluyen nutrición, masaje y estudios varios añadidos para saber por qué no duermes.
1: ¿Cómo no se nos habrá ocurrido ese negocio a nosotros antes?
5: Claro, sueño de calidad, pues por un dinerillo.
1: A ver, cuéntanos más cosas, venga.
5: Vamos a lo viral.
2: Cara de rica descansada, la nueva tendencia 2026. Si tienes la cara de pobre cansada, Estás out.
5: Estoy out. Sí. Pagar por dormir y pagar porque parezca que has dormido y que tienes pasta. No nos lo podemos permitir porque el sueño es un producto de lujo.
1: Ya, ahora están esos que aprovechan las madrugadas. Dicen, no, ese, que dicen, son las 5:30, es tarde ya para haberte levantado porque hay que aprovechar el día.
5: Y se levantan a las 4, ponen 25.000 geles en agua.
1: A nosotros, mientras pongan la radio, está bien.
5: Sí,
1: está
5: una moda. Aunque yo creo que esa gente hace un vídeo a partir de las 4 de la mañana, lo sube y a las 11 se acuesta y duerme a pierna suelta por lo menos 10 o 12 horas, yo creo.
1: A las 11 de la mañana, dice.
5: A las 9, ¿no?
1: Oye, que no, yo me creía que se acostaban a las 11 de la noche, por eso a las 4 ya después de 5
5: Sí, pero
1: días,
5: yo creo que después una siesta cae a las 12 de la mañana, seguro.
1: ¿Qué opciones tiene la persona que necesite dormir mejor si no puede recurrir a esos 2.000 euracos?
5: Pues las que el bolsillo le permita.
1: Vale.
5: Pero lo único que de verdad podría funcionar es que los días dejen de ser como son ahora, estresantes, rápidos y ultraproductivos.
1: Te lo voy a preguntar, pero...
0: Roberto, firmaza.
5: Claro, que si yo me gasto 2.000 euros en dormir profundamente, lo que me quita el sueño es la pasta que me deja.
1: Madre mía. Otra para todo por la radio. Venga, en la actualidad deportiva, Real Madrid y Valencia Basket se la juegan hoy en Grecia en el primer partido de la Final Four. Edgarita.
0: Sí, el partido será a las 8 de la tarde. Tres horas antes se disputará la otra semifinal entre probablemente los dos favoritos, el Olympiacos y el Fenerbahce. Y esto lo he dicho para hacer contragafe. Y así acaba ganando un equipo español, que esto funciona.
1: Bueno, venga, a ver si funciona en este caso. Oye, Eva, también habíamos dicho, incluso salía por ahí en la portada de la prensa generalista, Enrique Riquelme ya ha comunicado. oficialmente ha notificado que se va a presentar a las elecciones del Real Madrid.
0: Ayer presentó el escrito confirmando que tiene idea de presentarse y hoy mismo tendrá junta de accionistas en Sevilla. Recordemos que tiene tiempo hasta el sábado por la noche.
1: Ya, bueno, pues no sé, presidente Florentino, después del anuncio de Riquelme, no sé si... Ahora ya puedo llamarlo candidato, ¿no?
7: Bueno, no corramos tanto, ¿eh? Primero hay que comprobar que la balsa, bueno.
1: Ya, venga, y una vez comprobado que no hay nada que haga intuir que no va a ser así, ¿cuál ha pensado ya, imagino, cuál va a ser su programa para estas elecciones a la presidencia del Real Madrid?
7: ¿Programa? Pues para ganar al del acento mexicano.
1: Sí, a ese.
7: Sí, me va a marcar un Laporta, me dedicaré a comer cocido madrileño, callos, croquetas, a criticar a Rubén Cañizares. Haga lo que haga, seguro que gano.
1: Bueno. Usted no sabía que le iba a salir el tiro así, ¿no? Me parece.
0: No, se vino arriba, bueno, se puso flamenquillo,
7: Farol,
1: Bueno, en fútbol femenino tenemos en la agenda de este fin de semana. Recordemos que mañana el Barça se va a enfrentar al Olympique de Lyon, final de la Champions.
0: Será a las 6 de la tarde en este horario nuevo que ha implantado la UEFA para las finales de sábado.
1: Vale, la masculina también va a ser a las 6 de la tarde.
0: Sí, entonces. Sí, y decían que era para que no se cargaran tanto los aficionados. Ya, claro, es que ya. Si lo pones a las 9 de la noche...
1: Pero a esta hora hace más calor, además, según donde se dispute, ¿no?, el partido. Y la semana que viene un poquito más. Pero no tiene nada que ver con los horarios de Oriente, ¿no? Ni nada.
0: Claro,
1: tampoco...
0: no sé si es también para que lo vea más gente, pero...
1: Ya, no sé,
0: pero
1: sí.
0: Decían que una parte también era eso, para que no estuvieran pimplando los ingleses. Un abrazo a los ingleses.
1: Bueno, pues nada. Doctores tiene la iglesia. Y en cuanto a la selección masculina, oye, seguimos a la espera, eso es el lunes, ¿no? La convocatoria de Luis de la Fuente.
0: Y ayer pudimos escuchar al jugador del Arsenal, Mikel Merino, que arrastra una lesión desde enero, pero que es probable que entre en la lista final de convocatoria.
8: La verdad es que me veo muy bien. Sí, es cierto que luego de sentirte tú muy bien, luego la sensación en el campo es diferente. Tengo tiempo, ojalá pueda estar en esa lista. Ya tenemos la Eurocopa en las vitrinas y fue un sueño hecho realidad. Si la Eurocopa tiene un hermano mayor, es el Mundial y ojalá poder conocerle.
0: Buena, esa está bien, ¿eh? Bueno, otra de las voces de ayer fue la de Luis Enrique. Ya sabes que hay rumores sobre que Guardiola puede dejar el Manchester City.
1: Sí, algunos lo dan por hecho ya, más que rumores.
0: Eso sí que lo dan por hecho, pero lo que es más rumor es que vaya a encargarse de la selección italiana de fútbol.
1: Sí, también, sí.
0: Y Luis Enrique no lo ve.
9: No me lo creo. ¿No? Mónica, no me lo creo. Y además no me lo quiero creer porque me gustaría que estuviera muchos años. Siempre he tenido y me preguntaba cuando yo era seleccionador aquello del gusanillo de ser entrenador. No creo que sea con Italia, pero tampoco lo podemos descartar. Pero me gustaría ver a Pep muchos años donde está, al primer nivel, porque es un referente, porque es el mejor entrenador para mí de todos los tiempos. No por el número de trofeos, que importa el número de trofeos, por lo que transmites, por cómo lo transmites, por cómo has cambiado el juego.
10: Muchas gracias, Lucho. Tú también eres muy buen entrenador, pero se me hace raro escucharte hablar bien de alguien, no estoy acostumbrado.
1: No, y que además dice Luis Enrique que me gustaría verlo en la élite, ser seleccionador italiano hoy en día, desde luego, no se considera entonces estar ahí.
0: Es
1: en
0: un
1: la...
0: marrón, ¿eh?
1: Ya, claro, hombre, lleva tres mundiales en Italia, con todo lo que ha sido. Este será el tercer mundial consecutivo que no va, ¿no? Que no se
0: participa, sí.
1: Madre mía, la fase final, claro. Y en Fórmula 1, que este fin de semana se celebra el Gran Premio de Canadá.
0: Antonelli llega como líder y parece que Fernando Alonso no tiene muchas expectativas.
11: Ha sido lo que han pasado en las primeras carreras, tampoco creo que vaya a cambiar mucho la foto general. Y bueno, un circuito nuevo, donde el motor creo que cuenta mucho. Aquí son todo rectas, la energía también. Y luego el domingo con esta previsión de lluvia, será la primera vez que conducimos en lluvia con estos coches. Y si al final llueve y tendremos esa oportunidad de ver dónde estamos.
0: Se te ve entusiasmado.
12: Bueno, pues sí, la verdad es que vamos a ver qué se puede hacer. Yo con no abandonar ya contento, ¿eh?
0: Bueno, pues mucha suerte para ti, Fernando, y también para Carlos.
1: También, oye, que es que al final la máquina, pero la máquina también tiene su corazoncito. Nosotros tenemos aquí una olvidadísima que se ha quejado ya, ¿cuánto tiempo hace que no me dejas una moneda, Boris? Que no ponemos ahí.
12: Pues es que ni me acuerdo.
1: Ya, por eso digo, es que ni me acuerdo. A ver si funciona.
12: Espérate, tengo una de 12 euros.
1: Cabe, ¿no? La de 2 euros. Cabe atravesada incluso. Sí. Dice Pablo que cabe. Vamos a probar. A ver si va. No es la que crees.

0: Bueno, que arranca ya este segundo grabófono, ¿no, Maurelos?
1: No, es que, a ver, hablamos de series durante toda la primera hora y se me han quedado ganas de hablar de la que podría ser una serie. Bueno, de momento es una presunta serie.
0: Nos vas a colar política. O sea, sí. sí, te vemos venir. Sí.
1: A ver, es que no me digáis que La Imputación de Zapatero no podría ser una serie, yo que sé, a medio camino entre Succession, House of Cards. Voy a intentar hacer un pitch, ¿vale? De esos que hacen cuando quieren vender una serie a una plataforma.
0: Vale, vale.
1: ¿Vale? Como si os tuviera que convencer. Todo empieza en un pueblo de Almería, Vera. Allí aparecen en escena dos hombres, José Luis Rodríguez Zapatero y Julio Martínez Martínez. De aquí en adelante, Julito. Allí veraneaban y allí se conocieron.
2: Tengo una relación con Julio Martínez Martínez desde hace años. Casi después de salir de la Moncloa, y sobre todo vinculada a la actividad deportiva, y muchos años después de mi salida de la Moncloa, él toma la iniciativa de hacer con otras personas una consultora.
1: Sí.
2: Y trabajo para ella.
1: Vale, pues aquí empieza la trama, ¿vale? Estos dos hombres establecen una relación laboral a través de una empresa llamada Análisis Relevante, que podría ser también un grupo indie, pero es una consultora. Unos años más tarde, ese trabajo será investigado por parte de las autoridades policiales y judiciales, y es justo ahí donde vamos a situar el comienzo de esta serie.
0: Vale, venga, personajes.
1: Vale, entiendo, Roberto. Entonces, vamos a hacer ahora un juego.
3: ¿Quién es quién? ¿Tiene ojos azules? ¿Será chica o chico? Seguro que es chico.
4: ¿Quién es quién? De MB.
1: Venga, empezamos por Zapatero. Es un expresidente de gobierno. Su cargo es absolutamente relevante para el transcurrir de la serie. Tendríamos que verlo, pues, enfrentándose a su yo del pasado, aquel Zapatero presidente que convenció a una mayoría.
0: Sí.
1: Se enfrentaría con el Zapatero actual, un expresidente del que muchos, pues, ya no se fían.
0: Vale, ese lo tenemos controlado. ¿Qué más?
1: Julio Martínez Martínez, Julito, es amigo de Zapatero y dueño de la consultora Análisis Relevante, que, por cierto, así se podría titular la serie. Fue detenido en diciembre de 2025 y está siendo investigado por varios delitos, entre ellos blanqueo de capitales. En la Comisión de Investigación del Senado, Julito no quiso colaborar.
5: Nunca me he negado a comparecer, pero en el momento en que mi estado de salud me lo hiciera más conveniente.
0: No quiere colaborar, ¿eh?
5: Todo ello unido a que me encuentro en situación de investigado en una causa sometida a secreto de actuación.
0: No quiere.
1: El siguiente personaje es un doble personaje. Son las hijas de Zapatero. Laura y Alba están vinculadas a la empresa What the Fab.
0: What the Fab.
1: Sí, mis 10 es para este nombre. Una agencia creativa que trabajaba para Análisis Relevante, como dijo el propio Zapatero.
2: Acepté la propuesta de realizar las tareas de consultor de Análisis Relevante. Le propuse también que la agencia de mis hijas, What the Fab, hiciera las tareas de marketing, de comunicación.
0: Hombre, el nombre es buenísimo, pero bueno.
6: What the Fab, What the Fab. Pedazo de agencia montaron mis hijas, ¿eh? Eso para los que se rieron en su día con los memes de la familia Adams, con aquella famosa foto y todo eso. Gracias a mi consejo, y les dije, Laura, Alba, sobre todo, nada de vestidos negros y pintarse la cara de góticas, ¿eh? Por mucho que os guste el tal Marilyn Manson.
1: El siguiente personaje para mí es el secundario más relevante. Mucho más que Julito, ¿eh? Mucho más que las hijas.
0: ¿Sí?
1: Gertrudis Alcázar es la secretaria de Zapatero. Lo es desde el año 2000. Dicen que es una figura de su máxima confianza y que su papel es absolutamente relevante.
7: Supuestamente se encargaba de cambiar los importes de las facturas para camuflar los gastos e ingresos.
1: Vale.
8: Falta la Gertrudis, ¿eh? Que por cierto, así se llama la pescadera del mercado de Brunete, ¿eh? Que siempre te da un buen manojo de perejil cuando comprabas una pescadilla para hacerla hervida, para cenar, cuando tu equipo te da un disgusto.
1: Gertrudis es la secundaria que pasa a ser el mejor personaje por su condición, por su físico, por todo. Es el personaje que puede tener su propia trama
0: sí.
1: narrativa, me refiero.
0: Sí.
1: O sea, podría ser la ida de Siete
0: correcto,
1: Vidas,
0: correcto.
1: Para que os hagáis una idea.
0: Sí, que salga un spin-off.
1: Sí,
0: ahí. Hay más personajes.
1: Hay uno tan fundamental como Etéreo. Es la aerolínea Plus Ultra. Es el núcleo del caso. Recibió 53 millones de euros de ayuda pública durante la pandemia. Toda la trama de la serie tiene que pivotar y pilotar sobre esto, ¿vale? No la perdamos de vista.
0: Vale, más personas físicas, no jurídicas, físicas, que puedan interpretar actores.
1: Bueno, pues el PP presentó ayer a dos personajes más que dice que va a pedir para otra comisión de investigación.
0: ¿Quién es?
1: Uno de ellos es Cristóbal Cano. Es gestor y mano derecha de
0: Cano.
1: Julito, ¿vale? ¿Su trabajo?
7: Coordinar y elaborar la documentación del entramado y, en general, evitar que Zapatero y Julio Martínez fueran descubiertos.
1: Vale,
8: o sea, voy a tener que hacerme un croquis como cuando vi Juego de Tronos, ¿eh? Porque estoy más perdida que la puerta en un gimnasio.
1: Bueno, pues falta uno, también de corte político.
0: ¿Quién?
1: José Luis Escrivá, no, exministro.
0: Claro,
1: vale.
0: Sí.
1: Pues él se reunió con Zapatero supuestamente para el desbloqueo del rescate de Plus Ultra.
7: En aquel momento estaba en duda si Plus Ultra podría acceder al rescate y el PP cree que esa reunión podría haber ayudado a desbloquear. la situación.
1: Hombre, no me digáis todo esto. Con una buena banda sonora, unos actores de primera, un par de intratramas románticas, sí, y lo tenemos.
0: Yo creo que solo
1: nos falta elegir plataforma.
6: Bueno, ofrezco Flisolé. Es una trama española y muy española.
0: Sí. Y está muy bien, el intento este de vender la serie. Muy bien puesto, cada uno en su sitio. ¿Algo más tienes por ahí?
1: Bueno, más ZP, querrás decir. Sí, porque Miguel Ángel Revilla grabó un vídeo opinando de la historia de la serie.
9: La mayor parte de los presidentes que hemos tenido en España están metidos en negocios. La codicia humana es impresionante. Pero en los años 40, donde yo nací, en Poblaciones, el médico, cuando alguien estaba enfermo, echaba la orina en una especie de tubo, lo miraba y a veces decía: no me gusta la orina del enfermo.
0: ¿De qué me suena a mí eso?
8: Eso también lo decía yo, ¿eh?
0: Hombre, claro.
8: No me gusta el color de la orina del enfermo. Y también decía: no me gusta cómo caza la perrita. ¿Verdad? Y también, ¿qué hace nada?
1: Pues después de este vídeo que colgó Revilla, pues estuvo Más vale tarde y se acordó de alguien.
9: Se me caería otro de los personajes que yo he tenido en una consideración extraordinaria. Sería el segundo. El otro ya sabéis quién es, ¿no?
0: ¿Quién?
9: El que está en Abu Dhabi.
6: ¡Anda! Pues así, sin más pistas, yo no caigo, ¿eh? Que en Abu Dhabi vive mucha gente. De todos modos, yo que tú echaría un vistazo al buzón la semana que viene.
1: Por si acaso, ¿no? A pesar de todo lo que está saliendo, de las informaciones que van rulando de un lado a otro, hay quien sigue con su creencia a pies juntillas. Del PSOE, Óscar López.
10: Yo apoyo Zapatero. Y añado, los que creemos en la inocencia de Zapatero no tenemos que demostrar nada. Lo tienen que demostrar quienes acusan a Zapatero. Eso funciona así. Además de eso, yo añado que en la experiencia personal no puedo decir más que lo que estoy diciendo, porque ha sido siempre un comportamiento ejemplar.
6: Pues ¡qué bien lo has dicho, Óscar! ¡Qué bien!
1: Ayer, Alicia García, senadora del PP, contó que pretenden pedir una nueva comisión para este caso.
11: Les anuncio una ofensiva total en la comisión de investigación SEPI, para seguir destapando todo aquello que el gobierno de España y Sánchez quieren esconder.
12: Vale. ¿Ah, sí? Pues mire, señora García, yo no tengo nada que esconder. A lo mejor es usted la que tiene algo que esconder. ¿Por qué no se mira al espejo? ¡Ay, no! Que esto ya lo quemé el miércoles.
0: Sí, pero está quemadísimo. Venga, estamos tardando hoy en poner la cancioncita.
13: La vida es espantosa.
1: Ay, es que hoy sí que es espantoso pensar que podríamos no volver a ver el rosco en Pasapalabra.
14: El Tribunal Supremo confirma que Antena 3 no puede emitir Pasapalabra con el rosco. Confirma así una sentencia de la Audiencia de Barcelona que estableció que el programa de Pasapalabra no se podía emitir si incluía el rosco porque está protegido por derechos de autor.
12: Hoy pues sin el rosco no vale nada. El rosco es lo mejor de alguna manera. ¡Ay, qué hambre! ¿Alguien tiene un donut?
1: Bueno, el rosco de Pasapalabra lleva años dando grandes momentos, reales y de ficción. Si no, acordaos del programa Homo Zapping.
15: Hola, y persona que no carga con la responsabilidad.
16: Estreñida.
15: ¿Estreñida?
16: Persona que no carga con facilidad, estreñida. Aquí y en Lima. Y toda la vida ha sido así y yo creo que será así siempre.
15: Con la alteración que provoca la caída del pelo.
16: La fabada. El atracón que provoca la salida de pedo en la fabada.
1: La fabada. Aquí imitaba Yolanda Ramos a la gran María Teresa Campos, pero es verdad que también estuvo una supuesta Silvia Jato con Miguel Bosé, el de verdad.
17: Una facilita para que quedes bien. Va. Con la E, primer mes del año.
18: Julio, lo siento, es que me gusta llevar la contraria.
17: Bueno, pues correcto.
1: Correcto.
19: Qué voz tan horrorosa
0: que
19: tenía.
0: Sí,
19: por creer,
1: la verdad
19: entonces,
1: que sí.
19: Suerte que con los años se ha ido curtiendo.
1: Ayer en la revuelta, Pedro Piqueras comentó este asunto del rosco de Pasapalabra con bronca, ¿no?
20: El programa sin el rosco no es lo mismo, eso es evidente.
18: Ya.
20: Y yo creo que en esa casa, que saben lo que vale el rosco, intentarán hacer algo similar.
18: Algo fuera, similar para acabar el programa, claro. Ya.
1: Tengo una idea, ¿vale? ¿Qué? No se puede hacer el rosco.
0: ¿Entonces?
1: Podría ser la rosquilla.
0: A ver si tú ahora, después de los años que llevan de pelea, vas a ver. Oye, Telecinco, que está
1: que clarísimo. Que además es muy de Telecinco. Podría ser la rosquilla, pero podría llamarse el donut.
0: El donut.
1: ¿Vale? Si es así, tienen hasta la sintonía.
0: ¡Cómeme el donut!
1: Venga, hablando de comer el donut, Pedro Piqueras respondió ayer a la pregunta de sexo en la revuelta.
20: Cuando yo era joven, yo pensaba que a esta edad ya se había acabado todo, ¿no? La verdad, ¿eh? O sea, pensaba que...
18: Yo lo temo también, a veces lo
20: a
18: pienso.
20: A los 70, digo, bueno, no se acaba.
0: No se acaba.
20: Ya está ahí, no hay nada más que decir. Ahora, es verdad, como dice un amigo mío, dice Pedrito, me decía, hay vicios que con los años se van solos. Pero bueno, todavía... todavía no estamos ahí.
0: Todavía no, ¿no, Pedro?
3: Todavía no estamos ahí. No ha habido una caída dantesca ni apocalíptica.
1: Vale, entonces, con 70 años que tiene Piqueras, ¿se le considera ya un anciano?
0: No.
1: No, no, porque yo veo a Piqueras estupendo, pero tal vez a Carmen Lomana no le vale.
0: No le vale de pareja.
1: No, ¿no? Y eso que ella tiene 77 años.
21: Pero todos los días meter en mi casa a alguien, no, yo ya no.
0: No.
21: Es imposible.
22: Oye, ¿qué pasa?
21: Además, a mí los hombres mayores no me gustan. Entonces,
22: ah, bueno.
21: ¿Qué hago yo con un anciano en mi casa?
1: ¿Qué hago yo?
6: Claro, lo mismo pienso yo con las correlativas, ¿eh? Que por eso me las busco de 30 y poco. No como la Lomana, que por cierto sigo sin hablarme con ella porque me llamó mal padre y eso lo tengo aquí guardado, lo tengo clavado, ¿eh? No voy a cuidar yo bien a mi hijo Daniel. No. Digo, David. Era David, ¿no?
0: Bueno, tu hijo. O sea, otro ahí sentado en casa opinando en el sofá, como decía
1: la madre de una amiga.
0: Es viernes. Al fin de semana.
1: Bueno, ya, pero yo me quedo en Madrid, ¿eh? Vale. Yo me quedo aquí a disfrutar de esta ciudad antes de que vengan los días duros de los que habló ayer el alcalde de Madrid, Martínez Almeida.
23: Aquí vamos a estar todos afectados. Van a ser días muy difíciles para los madrileños.
0: Bueno,
23: van a ser días en los que la movilidad se va a ver gravemente afectada.
1: Fatal.
23: Y en la medida de lo posible recomendar que se puedan evitar desplazamientos innecesarios en la ciudad de Madrid a lo largo de todos esos días.
0: ¡Qué alegría! ¡Qué alegría!
6: Que la movilidad se va a ver gravemente afectada, porque normalmente en Madrid siempre hay tráfico fluido y ningún atajo, ¿sabes?
1: Habla Almeida de los días que se vienen con la visita del Papa a Madrid, del 6 al 9 de junio.
0: Ya.
1: El alcalde pidió ayer que se fomente el teletrabajo.
23: Solicito desde luego que por parte de las empresas y de los centros de trabajo se faciliten las condiciones de teletrabajo y fundamentalmente en todas las zonas que están especialmente afectadas por la dificultad que se va a generar.
1: Vale.
6: Pues eso, a teletrabajar todo el mundo. Si trabajáis en un restaurante o en el Corte Inglés, pedid a vuestros jefes el teletrabajo.
1: A ver, ¿soy yo o Almeida está un poco agobiado se viene, ¿no?
0: Porque está muy encima, pero está agobiado.
1: Se le ve agobiado, aunque también se le percibe muy organizado.
0: Sí, ya veo.
23: La organización ha establecido una serie de cuadras, por así decirlo.
1: De cuadras,
23: donde van
1: que son argentinos.
23: Correspondientemente inscritos todas las personas que quieran asistir tanto a la vigilia como a la misa, y a partir de ahí será como podamos proceder al control de los flujos y al control del número de personas que puedan caber en cada una de esas cuadras que se va a establecer.
6: ¿Cómo que una cuadra?
0: ¿Pero
6: qué va a haber? ¿Caballos o qué? ¿En plan espectáculo de rejoneo?
1: Madrid Lucía,
0: al final, ¿eh?
1: Al final va a ser. Oye. En resumen, que con esto de la visita del Papa, pues Almeida está...
23: Estoy a tope. Absolutamente a tope.
0: Está a tope, pero a ver, es que... Y más a tope que va a estar, más vale que esté muy en primera línea porque se va a juntar la visita del Papa con... Atención, parece que todo apunta a que ese mismo fin de semana, el domingo, las elecciones del Real Madrid también se van a celebrar, porque hay elecciones.
24: Domingo 7 de junio, día del caos.
6: Cali, bravo, ¿me recibes? Tenemos un 3-4-3 en Concha Espina con calle del Padre Damián. ¿Cómo que no sabes lo que es un 3-4-3? Señora mayor haciendo el amago de cruzar en un paso de peatones, pero no se acaba de decidir. Está provocando un embotellamiento. Hay que liberar esa arteria inmediatamente para que pueda pasar el papamóvil. Sí, dígame.
25: Ni dígame ni leches. Soy Florentino. ¿Se puede saber qué coño pasa, José Luis? La ciudad está colapsada y no voy a llegar a votar a tiempo en Valdebebas.
6: Joder, Florentino, es que a quién se le ocurre convocar elecciones justo cuando viene el Papa a España, ¿eh? No te preocupes, en breve te lo despejo. A ver, compañeros, pinchadme la cámara 4 y dadle al zoom. Un poco más. Mierda, lo que me temía.
26: ¡Hola, Cuchicuchi!
6: Mi Cuchicuchi ni leches. Teresa, por favor, que las sábanas que has tendido en el balcón están entorpeciendo el tráfico. Usa el tendedero que te regalé en nuestro aniversario. Un momento, Tere. Lo que faltaba. Cámara 8, por favor. Sí, sí, la del helicóptero. Paseo a la Castellana con Rafael Salgado. Tenemos un 515, repito, 515. Conductor Nobel de raza blanca, unos 22 años. Tiene la pegatina de la L medio despegada y se le acaba de calar el coche. Por favor, que alguien lo retire de ahí, que está liando un pifoste de cuidado. ¡Ojo, cámara 2! Entran Cristian Gálvez y Patricia Pardo en el Bernabéu. ¡Madre mía! ¡Esto es rock and roll! ¡Estoy hecho para esto!

0: Nos vamos.
1: A ver, entonces, ¿usted le fue infiel a su mujer?
2: Sí.
1: ¿Con quién?
2: Con una trabajadora.
3: Mira si es buena persona.
1: ¿Tu mujer sospecha?
2: Sí.
1: Y te pone un detective.
4: ¿Detective León? ¿Qué está pasando aquí? ¿Qué está pasando ahí?
3: Nada se me escapa, de todo me entero. ¡Oidor!
1: ¿Y cómo te pilla?
5: Amador Rivas, detective León, está detenido. Y ahora te casco una foto. Registrado.
6: Eres el hombre drama de Nervión.
7: Atención, guionistas, que aquí hay película.
6: Se baja de la acera como si fuese a cruzar la calle.
8: ¡Qué lista es ella!
6: Pero de repente, atentos a la estrategia, finge sufrir un atropello.
9: ¡Black Hawk derribado! ¡Derribado!
10: Smithers, ¿quién era el cadáver?
11: Homer Simpson, señor. Uno de los hombres más trabajadores que han honrado el sector G7. Voy a tacharlo.

0: Entonces, ¿qué hay que hacer en una entrevista de trabajo para que te cojan?
1: Estén muy atentos, por favor. Yo creo que merece la pena.
2: Yo lo repito 100.000 veces. ¿Me podéis contratar? No. ¿Podéis contratar, por favor? No. Así hasta que digas eso.
3: Esa es la clase de hombre que necesito en mi equipo, Smithers. Un combatiente como yo. Le nombraré vicepresidente ejecutivo.
4: Sí, señor.
5: Si amanece, nos vamos.
6: Estoy a tope.
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8: Son las 6 de la mañana, las 5 en Canarias.

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1: Hola, muy buenos días. La Audiencia Nacional ha ordenado el bloqueo de 490.000 euros de las cuentas bancarias de José Luis Rodríguez Zapatero, entre ellas las que comparte con su mujer o la perteneciente a la empresa de sus hijas. Es la cantidad que se corresponde con lo que Zapatero percibió por parte de la empresa Análisis Relevante de su amigo Julio Martínez y de la que sospecha el juez Calama, porque el magistrado cree que en verdad se trata de una sociedad tapadera que permitió al expresidente percibir una supuesta comisión ilegal por mover influencias y provocar el rescate de Plusultra. Así es como termina una de las semanas más complicadas para el Ejecutivo, que trata de defender al primer expresidente investigado en la historia de nuestra democracia, a la vez que sostiene que todo el rescate a la aerolínea siguió criterios técnicos y que se ajustó a la ley. El ministro Óscar López volvía a apelar a la presunción de inocencia y reiteraba la ejemplaridad del que representa Zapatero.
2: Yo apoyo a Zapatero y añado: los que creemos en la inocencia de Zapatero no tenemos que demostrar nada. Lo tienen que demostrar quienes acusan a Zapatero. Eso funciona así. Allí todos somos inocentes, salvo que se demuestre lo contrario. Además de eso, yo añado que en la experiencia personal mía, durante 26 años, no puedo decir más que lo que estoy diciendo, porque ha sido siempre un comportamiento ejemplar.
1: Y mientras la policía trata de recabar pruebas que apuntalen los indicios recogidos en el auto del juez Calama, Moncloa y Ferraz esperan que Zapatero comparezca, como dijo antes de su declaración ante el juez, para dar explicaciones por un asunto que, sin embargo, el PP aprovecha para lanzarse en tromba contra el gobierno.
3: Les anuncio una ofensiva total en la comisión de investigación SEPI, para seguir destapando todo aquello que el gobierno de España y Sánchez quieren esconder.
1: Alicia García, la portavoz del Partido Popular en el Senado, anunciaba así esa ofensiva para tratar de presionar al gobierno a través de la imputación de Zapatero, una estrategia que pasa por nuevas citaciones en la comisión de investigación sobre la SEPI en la Cámara Alta, como la de la secretaria del propio Zapatero o la del exministro José Luis Escrivá. El PP intenta aprovechar su mayoría en el Senado al ser consciente de su escasa capacidad para maniobrar en el Congreso, donde, lo decía la propia García, descartan presentar una moción de censura porque dicen no dan los números.
3: Que no vamos a regalar una victoria a Sánchez con una moción de censura fallida porque nos faltan los votos. La reflexión la tienen que hacer los socios de Sánchez.
1: Por esos socios a los que el PP apela no están de momento por la labor, a pesar de que exigen explicaciones al gobierno. Los partidos que los sustentan rechazan apoyar una hipotética moción de censura. De hecho, aseguran que esperarán al próximo 2 de junio, cuando está previsto que comparezca el presidente, para ver cuáles serán los siguientes pasos que van a dar. Entre tanto, algunas de esas formaciones empiezan a mirar ya al horizonte electoral que se presenta, si nada cambia, los planes del Ejecutivo para el año que viene. Es lo que hizo esta semana Gabriel Rufián, anunciando su intención de liderar una lista de izquierdas soberanista y alternativas, un proyecto que en Podemos ven con buenos ojos. Esto decía Jone Belarra.
4: Nosotras lo hemos dicho, creo que lo que la gente está esperando es que hagamos equipo, que colaboremos, que estemos a la altura de las circunstancias, pero creo que es el momento también de ser respetuosa con los tiempos de Esquerra Republicana.
1: Más allá de la política, la vivienda vuelve a ser otro de los principales asuntos del día, después de que el Ejecutivo haya conseguido aprobar con la unanimidad de las comunidades el reparto de fondos del Plan de Vivienda, una pequeña victoria para el Gobierno, que en paralelo sufrió otro revés en los tribunales, porque el Supremo ha derogado el registro único de alquileres que aprobó el Consejo de Ministros, un mecanismo de control para evitar la proliferación de pisos turísticos ilegales en nuestro país. Y el otro sonido de la mañana es este que están escuchando, el de un grupo de docentes protestando durante el pleno que se celebraba ayer en las Corts Valencianas, porque ahí en la Comunidad Valenciana profesores y maestros de la educación pública siguen con la huelga indefinida después de la ruptura de las conversaciones con la Consellería de Educación. De hecho, más de un centenar de directores de centros van a dimitir si la Generalitat no accede a las peticiones de los docentes, que por cierto no son solo salariales, sino sobre todo exigen más medios, rebajar las ratios y acondicionar y adaptar los centros. Va a ser un fin de semana caluroso que empieza con avisos por altas temperaturas en hasta 6 comunidades. Jordi Carbo, buenos días.
5: Buenos días. Solo durante las noches y las mañanas el calor cederá, incluso ahora mismo ambiente fresco, pero hoy mismo las temperaturas en todo el país serán igual o más altas que ayer. Las más bajas en el Mediterráneo, alrededor de los 25 grados, aquí con sol, de vez en cuando algunas nubes, pero sin más consecuencias. En todo el interior, máximas alrededor de los 30 grados, cerca de los 35 en el Valle del Ebro y en el Cantábrico, especialmente en el interior más cercano al Cantábrico, máximas por encima de los 35 grados y donde más calor hará, como ayer, en Extremadura y el Valle del Guadalquivir, con máximas cercanas a los 38 grados, es decir, valores ya de pleno verano. Y también, como suele pasar cuando hace tanto calor, se van a formar algunas tormentas durante las tardes, especialmente hoy en la cordillera cantábrica, sobre todo en Asturias, con tormentas locales afectando pocas poblaciones, pero lloviendo con fuerte intensidad.
1: Y en deportes, Enrique Riquelme confirmó ayer su intención de ser presidente del Real Madrid. Sampe, buenos días.
6: Buenos días, Ángel. Cumplidos los plazos por el aspirante, ayer hizo oficial ante la Junta Electoral su intención de presentar una candidatura válida que tendrá que ser comunicada en cuanto al mínimo de 9 integrantes, un vicepresidente con al menos 15 años de antigüedad como socio y de 10 años del resto del equipo, más el conocido aval de 187 millones de euros. Y mañana tendrá que comprobar la Junta si la candidatura es válida, en cuyo caso el proceso electoral de un máximo de 15 días comienza a contar desde el lunes. Las elecciones podrían ser el domingo 7 de junio. En lo deportivo, esta tarde-noche se deciden los finalistas de la Final Four de la Euroliga en Atenas. A las 8 de la tarde, el duelo español entre Real Madrid y Valencia Basket, en la previa Facu Campazzo del Real Madrid y Jan Montero del Valencia.
7: Creo que la experiencia en este momento cuenta mucho, es un factor importante, no determinante.
8: Todo el que aterriza aquí en Atenas para jugar la Final Four tiene que estar ready, ¿no? Y creo que nosotros la confianza y la mentalidad que requiere jugar una Final Four la tenemos.
6: El partido en Carrusel Deportivo desde las 8 de la tarde, antes, desde las 5, la otra semifinal entre el Olympiacos griego y gran favorito y el Fenerbahce turco.

0: A ver, ¿a quién pido responsabilidad por la canción? Porque he escuchado la conversación que habéis tenido. Agustín Rodríguez Sahún y Isabel Fernández Pedrote. Buenos días a los dos.
1: Buenos días.
0: ¿De quién es la responsabilidad?
1: Pues con mucho criterio, en realidad es mía, porque ha dicho Agustín, ¿y qué ponemos? Y he dicho, hombre, a mí se me ocurre una, porque hoy hay creo que 7 comunidades en alerta por calor, son las primeras alertas a las puertas del verano, y yo solo pienso en una cosa y he dicho, pues mira,
0: solo piensas en el verano.
1: Efectivamente, que he dicho, mira, yo siempre, no es la primera vez que ponemos esta canción, que llevo ya aquí 5 veranos, voy a hacer.
0: ¿Quién, de quién es esta canción?
2: Verás.
0: Ah, o sea, ni lo sabéis. ¡Es tremendo! ¡Es tremendo!
2: Ni de quién es ni cómo se llama la canción, ¿no?
1: Sí,
2: no
1: la, tenemos... la canción se llama Calor de
0: Verano. No, se llama Calor de Calor.
1: Se llama Calor de Verano. Ah. De Pilson.
2: Pilson, dice Marta.
0: De Pilson.
3: ¿Y quién es Pilson?
2: Pues el hermano de Beethoven, ¿será?
1: Sí, sé que la canción es del 2013 porque lo he mirado.
0: Ah, vale.
1: Y nada, y es una canción que hemos puesto algunas veces para inaugurar el verano porque yo la he propuesto.
0: Pues, vale. Pues entonces me estás diciendo que en el Hoy por Hoy damos por inaugurado el verano.
1: Efectivamente.
0: Hoy, este viernes.
1: Hoy.
0: Venga, hoy 22 de mayo damos por inaugurado el verano en Hoy por Hoy. Perfecto, muy
3: es
0: bien.
3: Es que ya hace tanto calor que...
4: Pero oye, dice el refrán que hasta el 40 de mayo no hay que quitarse el sash.
1: Nada, ya quedaré ya.
0: Si estamos a 20.
1: Es el 10 de junio.
0: Sí, el 10 de junio, el 10 de junio.
4: Vale, y vale. Hemos matado con esta canción también los viernes de rock.
3: Es verdad.
1: Bueno, eso bueno, que van,
0: hay que innovar.
1: Van y viene.
4: Sí,
0: claro,
4: favor,
0: hay que innovar, hay que innovar. O sea, no podemos quedarnos en una historia, en el pasado. No, no.
1: Hacemos para que tú estés atento.
4: Sí, claro, siempre.
0: Vale, pues muy bien, yo te apruebo la canción.
1: ¡Ole!
0: Sí,
2: joder,
0: sí.
2: ¡Qué sorpresa!
0: No,
1: ¿te has puesto sandalias? No me he fijado.
0: Bueno, chanclas, sí.
1: Muy bien.
0: Sí, ya voy con chanclas. Ya voy de verano, por eso apruebo la canción. Venga, vamos. Éxitos.

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6: 6:11 de la mañana, 5:11 en Canarias, termina la semana en la que hemos conocido la imputación del expresidente José Luis Rodríguez Zapatero, a quien la justicia investiga por liderar supuestamente una trama jerarquizada de tráfico de influencias. A la espera de la declaración del expresidente prevista para el próximo 2 de junio, la investigación ha ido dejando novedades en las últimas horas y entre ellas la orden emitida por la Audiencia Nacional para congelar parte de las cuentas bancarias de Zapatero, bloqueando la cantidad de 490.000 euros.
7: Y esa es exactamente la cantidad que cobró de análisis relevante la empresa que, cree el juez, sirvió como tapadera para que el expresidente recibiera una supuesta comisión ilegal por el rescate a la aerolínea Plus Ultra. Entre las cuentas bloqueadas está la que Zapatero comparte con su esposa, pero además otra que pertenece a la empresa de sus hijas, también señalada por el magistrado como una sociedad instrumental.
6: What the Faf es como se llama esta empresa. También percibió dinero de la compañía de Julio Martínez, el amigo de Zapatero. Es por ello que el juez Calama ha ordenado su bloqueo. Isabel Vega, buenos días.
8: Buenos días. En una medida dirigida a recuperar el dinero fruto del delito, si este se confirma, el juez de la Audiencia Nacional, José Luis Calama, ha bloqueado saldos de las cuentas bancarias de Rodríguez Zapatero por importe de 490.780 euros. Esta es la cantidad exacta que percibió de análisis relevante la empresa de su amigo Julio Martínez por servicios de consultoría que ahora los investigadores cuestionan. Entienden que era una empresa instrumental para canalizar mordidas, entre otros de Plus Ultra, a cambio de influencias. En esta misma línea, fuentes jurídicas detallan que se han bloqueado saldos sospechosos de varias mercantiles, incluyendo la empresa de las hijas de Zapatero. What the Fab, que así se llama, percibió algo más de 242.400 euros de análisis relevante y unos 40.000 euros de otras dos empresas de Martínez, además de una batería de ingresos que están también bajo la lupa.
6: Entre tanto, la unidad de delitos económicos sigue analizando la documentación y los dispositivos intervenidos para tratar de encontrar pruebas que apuntalen los indicios recogidos en el auto judicial. De momento, la UDEF examina las agendas personales del expresidente del Gobierno con el objetivo de cruzar sus reuniones con los mensajes recogidos en la instrucción. Pero entre todas las opciones, la policía pone el foco en el teléfono de la secretaria de Zapatero porque creen que en él se esconden mensajes que pueden ser clave para la investigación. Javier Bañuelos, buenos días.
9: ¿Qué tal? Buenos días. Sí, según confirman a las SER fuentes del caso, los investigadores trabajan minuciosamente para cotejar si las fechas que figuran en esas notas, en esas agendas personales, coinciden con los encuentros mencionados por los miembros de la trama. Entre ellas, por ejemplo, la comida que el expresidente mantuvo en un restaurante de Madrid con su amigo Julio Martínez para pergeñar supuestamente la creación de una sociedad en Dubái, el almuerzo entre Zapatero y Ábalos o la reunión que mantuvo también con el exministro José Luis Escrivá. La UDEF está analizando también a fondo el móvil intervenido a la secretaria de Rodríguez Zapatero. Sospechan que su teléfono esconde mensajes directos con el expresidente que podrían apuntalar los indicios sólidos de tráfico de influencias. A la espera de que la UDEF analice todo el contenido nuevo intervenido en los últimos días, de momento los investigadores no han encontrado mensajes o correos electrónicos de José Luis Rodríguez Zapatero que acrediten de forma directa su mediación para lograr el préstamo de 53 millones a Plus Ultra.
6: La Audiencia Nacional está tratando de esclarecer si el expresidente utilizó su influencia sobre el gobierno para lograr así que Plus Ultra consiguiera el rescate. Es una teoría que el Ejecutivo niega de pleno, mientras recalca que la ayuda se concedió en el estricto cumplimiento de la legalidad, pero la investigación judicial ha generado dudas al respecto.
7: Porque la aerolínea tuvo que solicitar un aplazamiento de la deuda para acceder a este préstamo. Es un trámite que se hizo a través de la Seguridad Social, cuyo último responsable era entonces el ministro José Luis Escrivá.
6: Ocurre que en el auto judicial judicial aparece mencionada una reunión entre el exministro y el expresidente, Escrivá y Zapatero, y que se celebró mientras se tramitaba el expediente de Plusultra. De hecho, un mes después de ese encuentro se arregló la situación de la aerolínea.
7: Sin embargo, el exministro niega que la reunión fuera para tratar nada relacionado con Plusultra. Es más, asegura que nunca ha tratado nada relacionado con la compañía.
6: Ana Fernández Vila.
10: ¿Qué tal? Buenos días. Esa reunión existió y de hecho la pidió el propio Escrivá, pero fue para hablar de la pandemia, aseguran fuentes cercanas al exministro, que aclaran que durante sus años en el gobierno habló con Zapatero media docena de veces y nunca trataron la situación de Plusultra ni de ninguna otra empresa, dicen. El actual gobernador del Banco de España se desvincula del aplazamiento de la deuda con la Seguridad Social que le permitió a la aerolínea cumplir con los requisitos para acceder al préstamo. Según estas fuentes, este tipo de actuaciones son de carácter técnico y quien las aprueba es la Tesorería General de la Seguridad Social, sin conocimiento, dicen, del ministro. También el gobierno quiso salir ayer a despejar dudas, a defender la legalidad tanto del aplazamiento de esa deuda como de las ayudas que recibió Plusultra, como tantas otras empresas de sectores estratégicos durante la pandemia, dicen. Una decisión avalada por media docena de informes, dicen, y en base a criterios técnicos.
6: En todo caso, en el Partido Popular tratan de sacar rédito político con todo este asunto y han aprovechado para citar al propio Escrivá en la comisión de investigación de la SEPI que se celebra en el Senado. También han llamado a la secretaria de Zapatero, señalada por el juez como pieza clave en la trama. Los populares no se esconden y aseguran que están preparando una ofensiva contra el Ejecutivo a través del Senado. Julia Molina.
11: Buenos días. El PP pone en marcha lo que ha llamado una ofensiva total con cuatro primeras comparecencias, aunque el objetivo es ir más allá. Dicen los populares que están estudiando todas las opciones y que en cualquier caso esperarán a la declaración de Zapatero para sacar toda la artillería. Alicia García es la portavoz en el Senado.
12: Estamos preparando una estrategia global para definir nuevos comparecientes. Por tanto, vamos a esperar también a las declaraciones y a la evolución de las investigaciones. No descartamos absolutamente nada.
11: El PP utilizará la comisión de investigación sobre la SEPI que creó a principios de este año para mantener viva en el Senado la causa contra Zapatero, y los de Feijóo no se cierran a volver a citar al expresidente o a sus hijas después del 2 de junio. El Senado es la herramienta que usarán, por tanto, en su ofensiva contra el Gobierno, una opción con menos riesgos que la moción de censura.
12: Que no vamos a regalar una victoria a Sánchez con una moción de censura fallida, porque nos faltan los votos. La reflexión la tienen que hacer los socios de Sánchez.
11: Los populares creen que perderla podría darle aire a Sánchez, así que optan por seguir la misma vía que han seguido durante meses: comparecencias en el Senado y pedir elecciones.
6: En lo puramente político, Sumar y Podemos ven con optimismo la propuesta de Gabriel Rufián para unir a los partidos a la izquierda del PSOE de cara a las futuras elecciones generales.
7: A pesar de que el portavoz de Esquerra todavía no ha detallado sus planes, las formaciones progresistas sí que ven con buenos ojos esa candidatura conjunta, aunque con matices, porque en Sumar sí que hay voces que han cuestionado el cómo esa idea pueda funcionar.
6: Josué Coello, buenos días.
13: ¿Qué tal? Buenos días. A la espera de que Rufián materialice su propuesta para unir a las izquierdas, Podemos y Sumar no se cierran a encontrar fórmulas en común. Los morados hablan de una posible colaboración.
14: Nosotras lo hemos dicho, creo que lo que la gente está esperando es que hagamos equipo y que colaboremos, que estemos a la altura de las circunstancias, pero creo que es el momento también de ser respetuosa con los tiempos de Esquerra Republicana.
13: Y de respetar los tiempos de Esquerra, como pedía Jone Belarra. Más concreción por parte de Rufián es lo que quieren algunos partidos de Sumar, como Comunes o Izquierda Unida. Precisamente desde IU, Enrique Santiago se abre a estudiar cualquier propuesta, pero lanzando este mensaje.
15: Nosotros somos más de proyectos colectivos, ¿no? Nosotros nos gusta forjar acuerdos con organizaciones políticas, movimientos sociales, y creemos que los hiperliderazgos individuales, los egos desmesurados, han sido un problema en la política de la izquierda en los últimos años, ¿no?
13: Y luego está Esquerra, donde hay recelo de esos movimientos de Rufián y creen que responden más a un interés personal que político.
6: Las comunidades autónomas aprueban por unanimidad, incluidas las del PP, el reparto de fondos del plan de vivienda del Gobierno. El Ministerio mantiene su plan inicial, siendo Madrid, Andalucía y Cataluña las principales beneficiadas.
7: En total, el plan movilizará 7.000 millones de euros que deberán ir destinados a la construcción de vivienda pública, también a la rehabilitación de edificios y a la aprobación de líneas de ayuda para el acceso a una casa. Y aunque, como decías, los consejeros del PP han aprobado ese reparto de fondos, también han anunciado que van a recurrir el plan, porque dicen que se ha hecho a sus espaldas.
6: Pablo Anzola, buenos días.
16: Buenos días, sí, es una inyección de dinero que en muchos casos permite financiar casi íntegramente el presupuesto autonómico de vivienda, Así que todas han votado a favor del reparto de los fondos, aunque sin aparcar las críticas. Desde el Partido Popular adelantan que lo recurrirán ante el Tribunal Supremo.
17: Se ha hecho de espaldas a las comunidades autónomas y sin tener en cuenta las consideraciones y las observaciones.
18: El dinero que tenga que llegar, pues bienvenido sea. Pero las cosas no pueden ser así.
16: Son los consejeros de la Comunidad Valenciana y de Castilla y León. Enfrente, el Gobierno central defendía justo lo contrario.
19: Casi una treintena de reuniones con las administraciones autonómicas en distintos formatos de manera
16: conjunta. Así le respondía la ministra Isabel Rodríguez. Ya con la luz verde a esta distribución, el plan movilizará a partir de julio más dinero que nunca, 7.000 millones de euros, que irán destinados fundamentalmente a levantar vivienda social, aunque también a financiar una batería de ayudas a la emancipación que tendrán que desplegar las comunidades autónomas.
6: La crisis de acceso a la vivienda va a ser uno de los asuntos que marque este fin de semana, porque este domingo los sindicatos de inquilinos han convocado una manifestación en Madrid para protestar por los elevados precios de la vivienda.
7: De hecho, el lema es: la vivienda nos cuesta la vida, bajemos los precios, y lo que esperan estas organizaciones es que sea una manifestación masiva, como la celebrada el año pasado en abril por este mismo motivo.
6: El encarecimiento de la vivienda se ha convertido en el principal problema que enfrentan los jóvenes para poder marcharse de la casa de sus padres. De hecho, la situación es tal que la tasa de emancipación entre los jóvenes ha caído a mínimos históricos. Un 85% de los españoles de entre 16 y 29 años no han podido independizarse por el obstáculo que supone acceder a una vivienda. Es lo que sostiene el último informe del Consejo General de la Juventud, que muestra este otro dato. La edad media de emancipación está ya en los 30 años. Mariola Laurido.
20: El 85% de los jóvenes de 16 a 29 años vive con sus padres. No se pueden independizar por los precios desorbitados de los alquileres, y los que se emancipan corren el riesgo de pobreza, alerta Andrea González Henry, presidenta del Consejo de la Juventud.
21: Una persona joven tendría que dedicar prácticamente todo su salario, alrededor del 99%, para poder acceder a un alquiler en solitario. Y estamos viendo incluso jóvenes expuestos a cada vez más a situaciones de pobreza, de sobreendeudamiento o de dependencia familiar.
20: Es muy llamativo el aumento de la oferta de alquiler de habitaciones. Se ha disparado un 85% en 4 años. A los propietarios les resulta más rentable fragmentar el piso, algo que está transformando el mercado residencial, según el informe del Consejo de la Juventud, que señala que la emancipación, que está en mínimos históricos en España y a la edad de 30 años, se ha convertido en un privilegio, en un factor de desigualdad y pobreza, porque depende del apoyo familiar.
6: Lo último del exterior pasa por Estados Unidos, donde el presidente Donald Trump ha vuelto a evidenciar sus constantes contradicciones, porque ahora ha anunciado el despliegue de 5.000 soldados adicionales de su país en Polonia. Todo ello después de amenazar con retirar tropas de varios países europeos como represalia contra sus socios por no ayudarle en su guerra contra Irán. Ocurre que Trump asegura que este nuevo despliegue se debe a su estrecha relación con el presidente polaco recientemente elegido. Ángel Villascusa, buenos días.
22: Buenos días. Un político ultraderechista de la cuerda de Vox y que mantiene una relación muy tensa con el primer ministro del país, Donald Tusk. La decisión de

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1: Esto ilegal en aguas internacionales y de su posterior traslado a Israel, los más de 400 activistas han sido deportados ya a sus países de origen, donde interpondrán acciones legales. Denuncian palizas, humillaciones e incluso abusos sexuales por parte de las fuerzas israelíes. Jerusalén, Nuria Garrido, buenos días.
2: ¿Qué tal? Buenos días. Los 44 activistas españoles de la flotilla llegaron ayer por la tarde a Turquía tras ser deportados desde Israel y todavía se desconoce a qué hora llegarán hoy a España, si bien se esperaba su regreso que se produjera ayer. En cualquier caso, tras la salida de todos estos activistas, muchos han empezado a denunciar en los medios de comunicación el trato que han recibido por parte de las autoridades israelíes. Denuncian abusos físicos, privación del sueño, incluso acoso sexual por parte del ejército israelí. Además, países como Italia han solicitado a la Unión Europea que considere la posibilidad de imponer sanciones al ministro ultra de Seguridad Nacional tras la publicación del vídeo en el que humillaba y animaba a la policía a maltratar a los activistas, mientras que países como Polonia han anunciado que prohibirá la entrada a su país de este ministro.
1: Las autoridades del Reino Unido han desclasificado los primeros documentos sobre el nombramiento del príncipe Andrés como enviado especial de comercio del país. El hermano del actual monarca se encuentra, ya saben, actualmente bajo investigación por compartir información confidencial con el pedófilo Jeffrey Epstein.
3: Algo que hizo valiéndose de ese cargo, y aunque los documentos tampoco hacen grandes revelaciones, sí que consta que quien más presionó para que le dieran este puesto al príncipe Andrés fue su propia madre, la reina Isabel II.
1: Londres, Lucas Font.
4: El objetivo de la publicación de estos documentos era aclarar hasta qué punto miembros del entonces gobierno de Tony Blair habían expresado sus dudas sobre el nombramiento de Andrés y si alguien presionó para que se llevara a cabo igualmente. Pero los documentos han revelado que no fueron funcionarios ni miembros del gobierno los que presionaron para que le dieran el cargo, sino su madre, Isabel II. En los siguientes 10 años, Andrés se dedicó a viajar por el mundo con un trabajo a la carta en el que decidía qué tipo de asuntos quería tratar y a qué eventos y reuniones acudir, mientras compartía presuntamente información confidencial con su amigo Jeffrey Epstein. Los documentos publicados este jueves no han mostrado ninguna irregularidad en el nombramiento, pero su relación con Epstein sigue estando bajo investigación policial. El gobierno está colaborando con la investigación de la policía en relación a una posible conducta indebida en el ejercicio de un cargo público, ha asegurado el secretario de Estado de Comercio Chris Bryant. Andrés fue detenido por este motivo el pasado febrero, pero fue puesto en libertad sin cargos horas más tarde tras ser interrogado por los agentes.
1: El gobierno propone nuevas acciones aquí en España para reforzar la red eléctrica y así evitar apagones como el del año pasado. Se trata de un paquete de medidas dirigidas a garantizar la seguridad del sistema, que ha quedado ligeramente desfasado por el aumento de las energías renovables. Sira Valdés.
5: El Ministerio para la Transición Ecológica lanza a audiencia pública una nueva propuesta para modificar la planificación de la red de transporte de electricidad, con el objetivo de incrementar la seguridad del sistema y evitar que se repitan apagones como el del año pasado. La propuesta, realizada a instancias del operador del sistema Red Eléctrica, busca especialmente mejorar el control de tensión e incrementar la capacidad de amortiguación de las oscilaciones en la red mediante una treintena de actuaciones que permitan adecuarla a la evolución del sistema y al rápido incremento de energías renovables de los últimos años. Según sus propias estimaciones, estas actuaciones conllevarían una inversión superior a los 600 millones de euros, pero permitirían reducir el modo reforzado con el que viene operando el sistema, lo que se traduciría en un ahorro anual, calculan, de unos 400 millones.
1: Con la llegada de las altas temperaturas y antes de que comience el verano, el gobierno ha presentado el dispositivo antiincendios con el que pretende reforzar los servicios de las comunidades autónomas, que son al final las que tienen las competencias. Pero los profesionales advierten de la falta de medios y de personal, sobre todo si este vuelve a ser un verano tan complicado como lo fue el verano anterior. Javier Ruiz Martínez.
6: Resume la desesperanza que sienten los bomberos este veterano extremeño.
7: Tenemos un operativo infradimensionado, tenemos el combustible presente. Si la meteorología se pone del lado del fuego en vez de nuestro lado, solamente necesitamos, como aquel que dice, la chispa.
6: El gobierno ha presentado su operativo, aviones, UME, drones, pero son solo el refuerzo. Las comunidades tienen las competencias y ahí está el problema. Elena Moral, CESIF.
8: España afronta otro

0: verano sin medios ni personal suficiente para prevenir los incendios. Hay carencias en prácticamente todas las comunidades: Galicia, Asturias, Cantabria, Castilla y León, Cataluña.
1: Habla CESIF de una situación especialmente preocupante en Castilla y León. Ni refuerzos, ni mejoras, ni planes de prevención en invierno. En Andalucía, esto que cuenta Jesús, bombero del Infoca.
2: Hay muchísimas plazas que no están cubiertas. Cuesta ver unidades con su dotación completa.
1: Trabajadores del fuego con categorías profesionales de los 90.

0: Son las 6:30, las 5:30 en Canarias.
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0: Empieza el viernes con 6 comunidades en alerta por calor en las horas centrales del día. Lo peor se espera en Badajoz, en la Ribera del Ebro y en Ourense, donde se alcanzarán entre 36 y 38 grados. El aviso amarillo se extiende por el Cantábrico, en Asturias, en Cantabria, en Euskadi y previstas máximas de 34. Además, en el centro de Galicia hay aviso amarillo por lluvias fuertes que podrían ir acompañadas de granizo. El Tribunal Supremo celebra hoy las primeras vistas para valorar si paraliza la regularización de 500.000 de migrantes. Antes, Vox y otras organizaciones ultra piden que se ponga freno a la medida que echó a andar a mediados de abril. Ángel Villascusa.
2: En total, 5 recursos presentados por Hazte Oír o por el Gobierno de la Comunidad de Madrid de Isabel Díaz Ayuso, que piden que se paralice esta medida. Dicen que tendría efectos irreversibles. El alto tribunal tiene que decidir si paraliza cautelarmente la regularización antes de tomar una decisión definitiva.
0: El Supremo, que por cierto ayer tumbó el registro único de alquileres del Gobierno al considerar que es una competencia autonómica.
2: En paralelo, el Gobierno aprobó ayer con los consejeros de las 17 comunidades autónomas el plan que va a permitir destinar 7.000 millones de euros para construir vivienda pública. Isabel Rodríguez es la ministra de Vivienda.
3: Este problema solo se le da respuesta desde el acuerdo, dejando a un lado las propuestas maximalistas, los planteamientos partidistas, para irnos a respuestas eficaces y en las que todos estemos de acuerdo.
2: Por comunidades, Andalucía es la que más dinero va a recibir, seguida de Madrid y de Cataluña. Todas ellas tendrán más de 1.000 millones de euros a su disposición, a pesar de que las comunidades del PP han votado a favor. Varias, como Murcia o Castilla y León, estudian ya recurrir el Real Decreto de ese plan.
0: La Audiencia Nacional congela casi 490.000 euros de las cuentas del expresidente Zapatero tras imputarle por una posible trama de tráfico de influencias.
2: La cifra decretada por el juez Calama corresponde a la supuesta comisión que el expresidente socialista habría recibido por el rescate de Plus Ultra. También se han bloqueado saldos sospechosos de varias empresas como What the Fab, la de las hijas de Zapatero.
0: Mientras la investigación y las medidas siguen su curso, la imputación de Zapatero sigue dominando la política. El Partido Popular redobla la presión en el Senado con la citación de la secretaria del expresidente y del exministro José Luis Escrivá.
2: Con quien Zapatero se reunió poco antes de que se aprobase el rescate de la aerolínea por 53 millones de euros. Esta compañía Plus Ultra tuvo que solicitar además el aplazamiento de la deuda para poder recibir estas ayudas. El actual gobernador del Banco de España, José Luis Escrivá, se ha desvinculado de esta decisión y asegura que nunca hablaron ni de esta ni de otras empresas.
0: El PP no se cierra a citar otra vez a Zapatero ni a sus hijas en la comisión del Senado sobre la SEPI, pero sí descarta en la vía de la moción de censura contra el gobierno. Alicia García, portavoz popular en el Senado.
4: Que no vamos a regalar una victoria a Sánchez con una moción de censura fallida, porque nos faltan los votos. La reflexión la tienen que hacer los socios de Sánchez.
2: Desde el Gobierno, el apoyo a la presunción de inocencia sigue siendo total y han anunciado que van a seguir respaldando al expresidente. Óscar López es el ministro de Función Pública.
5: Yo apoyo a Zapatero y añado, los que creemos en la inocencia de Zapatero no tenemos que demostrar nada. Lo tienen que demostrar quienes acusan a Zapatero. Esto funciona así. Además de eso, yo añado que en la experiencia personal no puedo decir más que lo que estoy diciendo, porque ha sido siempre un comportamiento ejemplar.
0: Y además, la justicia archiva la denuncia por agresión que presentó la mujer del presidente del gobierno, Begoña Gómez, contra el ultra Vito Quiles tras el altercado a la salida de un bar. Pedro Jiménez.
6: El juez archiva de plano la denuncia que Begoña Gómez interpuso contra el agitador Vito Quiles por un presunto delito de acoso al abordarla en el interior de un establecimiento cuando estaba con unas amigas. Según la denuncia, el agitador la zarandeó, la sujetó mientras le lanzaba preguntas, según el juez, sin esperar respuesta. Dice el auto que para abrir el proceso penal es necesario que se acumulen indicios y que, en este caso, y sin necesidad de escuchar a la presunta víctima, a su agresor o a los testigos, hay que decretar el archivo, porque tras visionar el vídeo que se incorpora junto a la denuncia, no se aprecia que Vito Quiles sujetara a la mujer de Pedro Sánchez, la zarandeara o la impidiera abandonar el local. La defensa de Begoña Gómez anuncia recurso.
0: Es viernes, es 22 de mayo. Y hasta ahora vamos ya con el primer repaso a las portadas de la prensa nacional. Ángel.
2: El País lleva en su primera. El juez bloquea 500.000 de euros de las cuentas de Zapatero. El Mundo abre con Zapatero pasó 36 facturas en viajes a Marruecos, China y Venezuela. El ABC lleva en su portada. Un socialista madrileño fue el enlace de Zapatero y su socio para organizar la trama en Dubái. La Vanguardia leemos. La juez bloquea las cuentas de Zapatero y de la empresa de sus hijas. En los digitales, el diario.es abre a esta hora con. El gobierno defiende la legalidad del rescate de Plus Ultra ante el estallido del caso Zapatero. Zapatero y en el Confidencial con la UDEF. Descubrió una caja fuerte escondida en el despacho profesional de Zapatero.
0: Y a partir de las 8:30, tiempo para el análisis en el abierto de Hoy por Hoy. Esta mañana con Josep Ramoneda, con Eduardo Madina y con Carlos Sánchez. Estas son para él las claves del día.
7: Buenos días. La Constitución española ofrece al menos dos mecanismos para exigir responsabilidad política al gobierno de turno: la moción de censura y la cuestión de confianza. Ninguna de las dos fórmulas está hoy en el horizonte. En el primer caso, porque el Partido Popular juega al tacticismo, aunque sea a costa de su incoherencia. Si el principal partido de la oposición piensa, como dice, que el gobierno es mafioso y forma parte de una organización criminal, lo lógico es que presente una moción de censura, aunque la pierda. Es una cuestión de dignidad política. No lo hará, lo que supone un desprecio a la Constitución, que habilita fórmulas para desbancar al Ejecutivo. El presidente del gobierno, por su parte, puede echar mano de la cuestión de confianza. Tampoco lo hará. Obviamente porque nada le asegura que podrá sacarla adelante, pero sin duda sería la solución para dar una señal clara de que puede culminar la legislatura. Gobernar noqueado durante prácticamente un año es una mala noticia para todos. La tercera alternativa es presentar los presupuestos generales del Estado para el año 2027 en tiempo y forma, que es una especie de cuestión de confianza, pero nada indica que lo hará. Agotar una legislatura completa sin presentar lo que se suele llamar la ley de leyes es un despropósito. Es en este contexto en el que se sitúa hoy la política española, cada vez más cerca del colapso tras la imputación de Rodríguez Zapatero y el rosario de juicios y sentencias que están por venir en los próximos meses. Sería una irresponsabilidad agotar la legislatura en estas circunstancias. La Constitución ofrece fórmulas y bien haría el sistema político en aprovechar alguna de ellas.
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11: Y entonces llegó el día en que Adi Moore pasó a visitar a Louis Waters. Fue un atardecer de mayo, justo antes de que oscureciera. Vivían a una manzana de distancia en la calle Cedar, en la parte más antigua de la ciudad, con olmos y enmezos y un arce que crecían a lo largo del bordillo y jardines verdes que se extendían desde la acera hasta las casas de dos plantas. Durante el día había hecho calor, pero al anochecer había refrescado. Adi recorrió la acera bajo los árboles y giró ante la casa de Luis. Cuando él salió a la puerta, Adi le preguntó: ¿puedo entrar a hablar de una cosa contigo? Se sentaron en el salón. ¿Te traigo algo de beber? ¿Un té? No, gracias. Puede que no me quede el tiempo suficiente para beberlo. Adi miró a su alrededor. Bonita casa. Diane siempre tenía la casa bonita. Yo lo he intentado. Sí que bonita. Hacía años que no entraba. Adi miró por las ventanas al jardín lateral, donde caía la noche, y a la cocina donde una luz brillaba sobre la pila y las encimeras. Todo estaba limpio y ordenado. Luis la observaba. Era una mujer atractiva. A él siempre se lo había parecido. De joven había tenido el pelo moreno, pero ahora era blanco y corto. Todavía conservaba la figura, aunque algo rellenita en la cintura y las caderas. «Te preguntarás qué hago aquí», dijo ella. «Bueno, no creo que hayas venido a decirme lo bonita que está la casa».
8: 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Ken Harouf, 2016.
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0: 6:40 minutos de la mañana, 5:40 en Canarias. Nacho Palomo, buenos días.
1: Muy buenos días, Ángel.
0: Que no sabía en qué momento interrumpirlo.
1: Ya, es que da un poco de...
0: Da un poco de cosita.
1: De pudor, sí. No busques en el guión por qué está sonando Carlos Gardel.
0: No, estaba buscando, digo, ¿por dónde está la noticia?
1: Y este bolero, volver, uno de los boleros más internacionales.
0: Tango, tango. Es tango, ¿no?
1: Es un bolero.
0: ¿Sí?
1: Bolero, tango, me lo podéis buscar, juraría que es bolero, que lo he buscado antes.
0: Vale.
1: Estamos a tiempo de corregirlo. Lo traigo porque esta semana Amaya en Cannes ha hecho una versión a piano de esta canción que se ha vuelto muy viral. Y entonces he dicho, digo, mira, pues me voy a traer la canción original al mapa. Luego a las 7:30 hablaremos de Cannes por esa ovación a la película de los Javis. Pepa Blanes estuvo allí.
0: Debut de los Javis, sí.
1: Nos lo va a contar, un festival que está teniendo mucho éxito los directores españoles, las tres películas.
0: Tango, tango, ¿eh?
1: Es un tango,
0: es que no quería llevarte la contraria frontalmente porque me sabe mal, pero... Tango,
1: sí,
0: tango.
1: Sí, pues me he confundido yo.
0: Sí, Carlos Gardel es el rey,
1: sí,
0: del
1: claro,
0: tango, es el maestro, el pope del tango.
1: Confusión mía.
0: Confusión, pero no pasa nada. Estamos a viernes y son las 6:42 minutos de la mañana. Venga, vamos con las temperaturas y con los amaneceres.
1: Pues mira, hoy son tres ciudades que mañana van a estar de los nervios porque se juegan mantenerse en primera división. En Girona ya ha amanecido, lo hizo hace unos minutos, a las 6:22, temperaturas de 15 grados, la mínima, y máximas de 28. En la ciudad de Palma, en Mallorca, también ha amanecido, lo hizo hace unos minutos a las 6:29, mínimas de 16, máximas de 27. Y por último, en Elche, Alicante, va a amanecer a las 6:46, mínimas de 15 y máximas de 28 grados.
0: 638, bueno, mucha suerte a todos, ¿eh? 638-313466, el teléfono al que tienen que llamar para contarnos. Ya saben que pueden llamarnos para contarnos lo que quieran a primera hora de la mañana. Empezamos con amaneceres, pero ahora ya tenemos muchas subsecciones de esta sección. Y una de las que más está triunfando últimamente es el último concierto al que han ido, el concierto que quieren ir, qué concierto les ha gustado más. Lledó, desde Castellón.
2: Buenos días, Ángels. Buenos días, Sastre. Soy Lledó, desde Castellón, y mi amanecer es como todos los días frente al Mediterráneo. Los conciertos he ido a muchos, pero uno que recuerdo con especial cariño fue el último de Serrat en el Palau Sant Jordi, que fui con mis hermanas. Compramos las entradas para Barcelona por equivocación y decidimos ir. Y evidentemente fue uno de los mejores conciertos a los que hemos ido. Más que nada porque fue la despedida de Gran Serrat, aunque luego volvió para La Dana. Gracias. A tus atardeceres
0: rojos se acostumbraron. Pues hoy está triunfando la sección de los conciertos, pero ya saben, que en este buzón de voz pueden dejar lo que ustedes les apetezca. Queremos que nos cuenten la vida a esta hora de la mañana. 638-31-3466. Y vamos con el mapa de sonidos. Atención a esto. Un alcalde de Perú, de una localidad de Perú, dispara a su asesor con una pistola eléctrica.
1: Era por una demostración para defender el uso de la policía de estas armas no letales en la ciudad de Surco, en el centro del país. Y aunque el disparo se realizó en una reunión privada, se ha hecho público en redes. En ese vídeo vemos al alcalde de esta ciudad que dispara con esta pistola Taser por la espalda a su asesor. Él estaba preparado y sujetado por otra persona. Este es el momento del disparo. El grito del asesor que se desploma. Claro, esa persona que estaba sujetándola estaba precisamente para que no se hiciese daño.
0: No, y para no salir corriendo, básicamente, estaba sujetada.
1: En la caída. Bueno, tengo que decir que el alcalde ha explicado que esta demostración se realizó en un ambiente de confianza y el asesor disparado ha asegurado que recibiría 1000 disparos eléctricos más si hiciese falta.
0: Eso es
1: compromiso.
0: Eso es profesionalidad, eso es compromiso. O sea, prestarte a que tu jefe te dispare por la espalda con una pistola Taser. Bueno, nuevo récord en la cima del Everest. 200, la imagen es tremenda. 274 personas hicieron cima este miércoles. Sí, ahí ordenaditas en fila india.
1: En un solo día, un récord acompañado de nuevo por ese atasco, por esa hilera de esas 274 personas, 274 escaladores que querían alcanzar alcanzar la cima del mundo, los 8.848 metros.
3: A new milestone on Mount Everest, a record 274 people reached the summit on Wednesday.
1: Ascendieron por la cara sur, el lado nepalí, ahora que las condiciones climáticas son favorables. El nuevo récord, confirmado por las autoridades de Nepal, supone casi 50 personas más que el récord anterior, que es de 2019 y que estaba fijado en 223 escaladores, pero vuelve a mostrar los problemas de masificación turística incluso en el Everest.
0: Es que la imagen es 200, ¿cuántas? Hemos dicho 274 personas en fila india ascendiendo el Everest. El Celta anuncia la renovación de Iago Aspas con un vídeo precioso.
1: Sí, leyenda, historia viva del Celta. Está Sergio Soto y los celtistas emocionados con la noticia.
0: Es que es muy bonito además el vídeo.
1: En ese vídeo vemos a una madre en una casa gallega de 1998. Está pasando la tarde en la cocina preparando la cena, mientras se escucha en la calle como los niños, pues hay unos niños que están jugando al fútbol, son ya las 10 de la noche, los platos calientes en la mesa, falta el hijo, el padre pregunta qué pasa, y entonces vemos como la madre se acerca a la ventana para llamarle, pero se da la vuelta, vuelve en silencio y le dice a su marido que va a jugar un año más y Iago Aspas, una temporada más, cumplirá 39 años este verano.
0: Pues enhorabuena, Sergio Soto, porque sigue Iago Aspas. Pues mira, aprovecho, Champe, y vamos con los deportes.
4: Pues para allá vamos, porque Real Madrid y Valencia Basket se juegan hoy una plaza en la final de la Euroliga. Los de Escariolo buscan sumar la 12ª para sus vitrinas, los de Pedro Martínez la primera de su palmarés. En la previa, el arero del Real Madrid, Alberto Abalde, pasaba noche por el larguero, y Jaime Pradilla, la pívot de Valencia Basket.
5: Controlar el ritmo de juego, controlar el rebote, y luego ellos tienen un ritmo de juego muy alto, pero vamos a tener que hacer un partido de un nivel no muy bueno, sino superior para batirles, porque es un gran equipo.
6: El Madrid tiene un gran equipo que, aún teniendo a uno de sus mejores jugadores lesionados, la plantilla no baja su nivel, siempre compite hasta el final, y venimos con esa mentalidad de competir hasta el final y poder en los instantes finales luchar por intentar pasar a esa final.
4: El partido en carrusel desde las 8 de la tarde, antes a las 5 la otra semifinal, Olympiacos Fenerbahce. Del fútbol, ayer regresaba Mikel Merino con el Arsenal después de casi 4 meses de baja. Estuvo también en el larguero con Manu Carreño y nos contaba cómo se de cara al Mundial que comienza para España dentro de 3 semanas y media.
7: La verdad es que me veo muy bien. Sí, es cierto que luego de sentirte tú muy bien y entrenar muy bien y que los datos estén ahí, luego la sensación en el campo es diferente. Incluso cuando estás físicamente a tope, luego tu porcentaje de tu mejor versión suele variar. Tengo tiempo, ojalá pueda estar en esa lista. Esté o no esté, seguiré trabajando para estar lo más fuerte posible en un futuro. O sea que imagino que estaré bien.
4: Va a estar porque es uno de los fijos del seleccionador. Y también es fin de semana de Fórmula 1, Gran Premio de Canadá, al que Aston Martin llega con alguna mejora, pero no suficiente para Fernando Alonso.
8: Parecido a lo que han pasado en las primeras carreras, tampoco creo que vaya a cambiar mucho la foto general. Un circuito nuevo, donde el motor creo que cuenta mucho aquí, son casi todo rectas, la energía también. Y luego el domingo, con esta previsión de lluvia, será la primera que conducimos en lluvia con estos coches, y si al final llueve, y tendremos esa oportunidad de ver dónde estamos.
4: Pues hoy son los entrenamientos libres, a partir de las 6:30 de la tarde, y luego la clasificación al sprint desde las 10:30 de la noche.
0: Pues ahora Teresa Truchado nos cuenta lo que hemos preparado para la segunda parte del programa, para el tramo de Magazine. Tere, buenos días.
9: Hola, Ángels. Nosotros arrancamos con una historia de amor del siglo XIX con personajes del siglo XXI. En la biblioteca de Antonio Martínez Asensio vamos a hablar de una relación atravesada por la ambición, por la fama y la fragilidad, que es de lo que trata lo nuevo de Cristina Araújo, Distancia de Fuga. A las 10 hablaremos con ella. En la música, Fernando Neira nos trae como disco de la semana lo nuevo de Foo Fighters, una de las bandas de rock más míticas, que estrena nuevo álbum, Your Favorite. Las historias musicales de esta semana están protagonizadas por María José Yergo y su álbum El Juego, un proyecto que desentraña el significado de esta palabra con la música y en su forma de mostrarse al mundo. Por supuesto que nos tocará uno de los temas en directo. E Iñaki Pascualena va a cerrar las 11 enseñándonos lo delgada que es la línea entre lo perturbador y lo divertido cuando hablamos de las colecciones más frikis que existen de objetos de artistas. Y lo que sí que es perturbador son los últimos minutos de programa que pasamos en la auditoría con Aitor Albizua cada viernes, y hoy no se pierde la cita. En un rato haremos todo esto aquí en Hoy por Hoy. Adiós.

0: 7 menos 10 de la mañana, 6 menos 10 en Canarias.
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2: ¿Qué tal? Buenos días. Viernes 22 de mayo. Para hoy en Extremadura esperamos cielo poco nuboso con algunas nubes altas y temperaturas máximas sin cambios o en ligero ascenso, que van a poder superar los 38 grados en Las Vegas del Guadiana. Estarán las temperaturas entre 37 a 39 en Badajoz, de 17 a 38 en Mérida, entre 18 a 35 grados en Cáceres. La central nuclear de Almaraz ha vuelto a convertirse este jueves en epicentro del debate energético y económico en la región. Más de un centenar de entidades regionales y nacionales se reunieron en este lugar para reclamar al Ejecutivo Central la continuidad de la planta y la revisión del calendario de cierre previsto para entre 2027 y 2028. Convocados por la plataforma Sí Almaraz, Sí al Futuro, representantes institucionales, empresariales y sociales han firmado un manifiesto conjunto alertando del impacto laboral, económico y demográfico que supondría el cierre de esta central. Fernando Sánchez es presidente de la plataforma.
3: Los argumentos han estado siempre claros. Es desarrollo económico, es empleo de calidad, seguridad de suministro para Extremadura, para España y para Europa. Es evitar la España vaciada, es atracción de inversiones, evitar que se queme más gas, viene de fuera y además cuando se quema emite CO2. El progreso de la comarca de Campañuelo, que Extremadura necesita.
2: Las agrupaciones locales del Partido Socialista en la comarca cacereña de Campañuelo han remitido una carta abierta al presidente del gobierno en la que reclaman la continuidad de la central nuclear de Almaraz. Sucesos. Un hombre era detenido como presunto autor de una agresión física y sexual a una mujer en Mérida, un hecho violento que la familia de esta mujer ha denunciado a través de redes sociales. Efectivos policiales arrestaban a este presunto autor de esta agresión, quien podría pasar este viernes a disposición judicial tras desplegar un amplio dispositivo. La mujer presenta graves contusiones como consecuencia de los golpes recibidos por el hasta ahora detenido. Además, la Policía Nacional detenía a otras tres personas más por su presunta relación con la muerte del cantaor flamenco Matías de Paula el pasado viernes en la localidad pacense de Villanueva de la Serena. Con estas detenciones ascienden ya a 6 las personas arrestadas por este suceso. Vamos con el deporte, José Luis Vela.
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2: Son las 6 y 53 de la mañana, un alto y seguimos.
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2: Y 6:55 de la mañana, la memoria del Tribunal Superior de Justicia de Extremadura, correspondiente al año 2025, recoge como prioritario la necesidad de crear nuevas plazas de magistrados en las secciones de civil de las audiencias provinciales de Cáceres y de Badajoz, así como nuevas plazas judiciales en los tribunales de instancia de las dos provincias. Siete plazas que se encuentran ya incluidas en el borrador del Real Decreto para la creación de nuevas unidades judiciales de jueces a la espera de su aprobación final. Además, se solicita otras siete para lograr dotación óptima en funciones del volumen de trabajo que registran los partidos judiciales de la región. Además, la memoria recoge que Extremadura es la única comunidad que tiene todo su territorio especializado con juzgados de violencia de género. Respecto a los datos de 2025, con tres mujeres asesinadas en la región, no se observan un repunte de los casos en relación con años anteriores. María Félix Tena es presidenta del TSJX.
10: No hay una subida que podamos destacar, es mínima, es algo más de un 2%. No son cifras ni llamativas ni que nos lleven a una evaluación de la situación distinta de la que veníamos haciendo. No tenemos cifras impactantes.
2: María Félix Tena, que por cierto, preguntada por el caso que imputa el expresidente del gobierno José Luis Rodríguez Zapatero, ha evitado hacer valoraciones y se remite a la lectura del auto.
10: Yo sobre esta cuestión, sabéis que normalmente no me pronuncio, solamente diré que nos leamos el auto. El auto que ha dictado el juez, punto. Es que las razones judiciales se recogen en las resoluciones judiciales. Leamos el auto y podremos discrepar de lo que se recoge en el auto. Cualquier otra cosa es vana, es una argumentación, no es una argumentación, es una afirmación sin argumentación.
2: La Junta de Extremadura aportará 84 millones de euros al Plan Estatal de Vivienda 2026-2030. La comunidad se reserva la posibilidad de recurrir ese nuevo plan, ya que considera que invade competencias autonómicas. Francisco Ramírez, consejero de Infraestructura, Transporte y Vivienda.
11: Es una farsa. Una conferencia donde se va a acordar el reparto de los fondos del Plan Estatal de Vivienda 2026-2030, pero que es un plan que llega tarde, un plan en las fechas en las que estamos que prácticamente vamos a poder desarrollar en el año 26. Y es un plan que llega sin previo consenso de las comunidades autónomas, no se ha aprobado en una conferencia sectorial. Y a las comunidades autónomas les impone una financiación obligatoria que en nuestro caso multiplica por 7 lo que ya veníamos realizando en el plan anterior.
2: Y el delegado del gobierno en Extremadura ha señalado el compromiso del Ejecutivo Central con la línea de alta velocidad Madrid-Extremadura a raíz de la última decisión que permite desbloquear el trazado con una conexión transitoria sumado al lanzamiento de un nuevo estudio informativo para el paso por Toledo. José Luis Quintana.
12: Una decisión del Ministerio de intentar desbloquear ese conflicto que había con Toledo. Se toma una decisión para continuar con las obras. Ya sabéis que también ha salido esta misma semana, antes de final de año se contratará la parte que queda del tramo Plasencia-Talayuela. Y bueno, seguimos avanzando. Este es el gobierno que más ha invertido. Podríamos calcular que en estos 8 años estaríamos hablando de 2.000 millones de euros en ferrocarril.
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0: Son las 7 de la mañana, las 6 en Canarias.

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1: Hola, muy buenos días. Al menos 145 directores de colegios e institutos públicos en la Comunidad Valenciana y otros 270 miembros de equipos directivos van a presentar su dimisión en bloque para apoyar la huelga educativa que cumple hoy 11 días. Representan alrededor del 15% del personal directivo de los centros de enseñanza pública en la comunidad y se han comprometido por escrito a dejar vacía la dirección de los centros para forzar a que la Generalitat vuelva a la mesa de negociación. El miércoles la consellera se negó a seguir dialogando porque los sindicatos tumbaron su última propuesta y en una carta abierta a las familias de sus alumnos los directores reconocen que están tristes y abatidos y explican que renuncian por dignidad y por coherencia para defender la educación pública valenciana. Radio Valencia, Ana Talens, buen día.
2: Buen día. Ayer entregaron sus dimisiones de forma simbólica en el registro de les Corts, pero han de presentarlas en consellería, así que en los próximos días se sustanciarán oficialmente. Los equipos directivos afirman en esa carta a las familias que ha llegado el momento de decir basta. Su intención no es abandonar los centros, sino defenderlos. Quieren que la consellera se vuelva a sentar a negociar. Jaume Olmos es el director de uno de los centros. Afirma que no es solo cuestión de sueldo, se necesitan recursos.
3: Al final lo que estén demandando es más recursos para educación y para sanidad.
2: La consellería debe aceptar o no su renuncia. Si no lo hace, continuarán en funciones, pero las dimisiones van a afectar a la organización de final de curso, con las evaluaciones y procesos de admisión en marcha, por ejemplo, y a la planificación del curso que viene, porque empieza a prepararse en julio. Si los centros se quedan sin equipo directivo, peligraría serse libres, cualquier actividad extraescolar, los proyectos de centro, la organización de los mismos, entre otras muchas cosas, y la vuelta al cole sería un caos.
1: La noticia del día está de nuevo en la situación judicial del primer expresidente imputado. La Audiencia Nacional ha ordenado el bloqueo de 490.000 euros de las cuentas bancarias de José Luis Rodríguez Zapatero. Es la misma cantidad de dinero que recibió de la consultora de su amigo Julio Martínez por los servicios de consultoría que el juez pone en cuestión.
4: Se trata de una medida pensada para recuperar el dinero fruto del delito en caso de que se confirme. Y para eso han bloqueado algunas de sus cuentas, entre ellas la que comparte con su mujer.
1: Isabel Fernández Pedrote, buenos días.
5: Hola, Ángeles, buenos días.
1: Fuentes jurídicas aseguran que se han bloqueado otros saldos sospechosos.
4: De varias sociedades mercantiles, entre ellas las empresas de sus hijas, WhatsApp, que también percibió más de 240.000 euros de la consultora de Julio Martínez. El juez cree que era esa empresa, en realidad, un instrumento para canalizar mordidas como las de Plus Ultra a cambio de su influencia.
1: Esto mientras la Unidad de Delitos Económicos sigue analizando la documentación y los dispositivos que se incautaron. Ahora trabajan en las agendas personales del expresidente del Gobierno para comprobar si sus notas coinciden con los encuentros que mencionan miembros de la trama en sus mensajes.
4: De momento no han dado con ningún correo electrónico o mensaje de Zapatero que acredite una mediación directa para conseguir el préstamo de 53 millones a Plus Ultra, pero buscan los indicios también en el teléfono de su secretaria. Es ahí y en las reuniones en las que, por ejemplo, supuestamente se planeó la creación de una sociedad en Dubái, donde creen que pueden encontrar indicios sólidos.
1: Así hemos llegado al viernes, es 22 de mayo. El Gobierno está volcado en negar cualquier tipo de implicación en el caso y en defender el rescate de Plus Ultra. Aseguran que estuvo dentro de la legalidad y en el marco de las ayudas a las empresas de sectores estratégicos que tuvieron problemas durante la pandemia.
4: Defienden el aplazamiento de su deuda y las ayudas y aseguran que media docena de informes basados en criterios técnicos avalaron la decisión. Insiste también en el respaldo al expresidente, lo dijo ayer el ministro Óscar López.
6: Yo apoyo Zapatero y añado, los que creemos en la inocencia de Zapatero no tenemos que demostrar nada. Lo tienen que demostrar quienes acusan a Zapatero.
4: En el Partido Popular están decididos a subir la presión en el Senado con la citación en la Comisión de Investigación de la SEPI a la secretaria de Zapatero, pero alejan por ahora la moción de censura. Alicia García es la portavoz de la Cámara Alta.
7: Que no vamos a regalar una victoria a Sánchez con una moción de censura fallida porque nos faltan los votos. La reflexión la tienen que hacer los socios de Sánchez.
1: Ayer estuvo en la Audiencia Nacional el comisionista del caso Mascarillas, Víctor de Aldama, no perdió la oportunidad de referirse a Zapatero. Deslizó que el expresidente, como él, usaba teléfonos desechables. Lo hizo sin ser preguntado por eso y sin aportar, tampoco como es habitual en él, ninguna prueba. En realidad, ya a la espera de una sentencia en el caso Ábalos, Aldama estaba allí para declarar por otra parte del caso Mascarillas.
4: La que tiene que ver con el gobierno balear. En ese sentido, el comisionista ha librado de toda responsabilidad a la entonces presidenta de Baleares, a Francina Armengol. Armengol. Dice que ni ella ni nadie de su gobierno pidió mordidas, aunque antes, durante meses, sí la mantuvo relacionada con la trama y el PP llegó a citarla en el Senado para que declarara por recibir supuestas mordidas.
1: Isabel Vega, buenos días.
5: Buenos días. Aldama asegura que no se pagaron mordidas a cargos públicos de Baleares por los casi 5 millones de euros en contratos de material sanitario que la trama vendió en pandemia a las islas. Ante el juez e imputado por un nuevo delito de tráfico de influencias, el comisionista señaló que no le consta que ni Francina Armengol ni ningún otro cargo de su administración pidiese contraprestación alguna. Según informan en fuentes jurídicas, confirmó que fue Koldo García quien llevó la interlocución con Baleares y dijo que presumía de su buena relación con Armengol. Ratificó además que le estuvo pagando 10.000 euros mensuales para granjearse en general este tipo de favores, no solo con las mascarillas. Hubo tiempo para que Aldama soltase el nombre de Zapatero en la declaración. Lo deslizó cuando le preguntaron por los teléfonos desechables que usaba la trama y aseguró que el expresidente también tenía ese tipo de terminales. Un comentario sin más detalle, ni prueba o explicación.
1: La ministra de Vivienda se reúne hoy con los agentes sociales para abordar su participación en la puesta en marcha del Plan Estatal de Vivienda, que ayer aprobó por unanimidad con las comunidades autónomas. Entre tanto, el Gobierno le pide ahora a los diferentes ejecutivos autonómicos que asuman ellos el control de los pisos turísticos tras el revés del Supremo.
4: Que ha tumbado el registro único de alquileres, el único recurso para la regulación de vivienda turística que hasta el momento había articulado el Ministerio. Ha durado apenas un año y unos meses.
1: La ley de vivienda obligaba también al Gobierno a crear un grupo de trabajo para esto. A día de hoy de ese grupo no se sabe nada. Jordi Fàbrega.
8: El Supremo considera que el Registro Nacional de Alquileres Turísticos y de Temporada que aprobó el Gobierno en 2024 para controlar la publicidad de pisos turísticos a través de las plataformas vulnera las competencias autonómicas. Lo dice en una sentencia estimando parcialmente un recurso de la Generalitat Valenciana. Anula, por tanto, este registro porque recuerda que ya existen otros a nivel autonómico, pero sí mantiene tanto la ventanilla única como la obligación que tienen las plataformas como Booking o Airbnb de transmitir los datos de los pisos que anuncian a esa ventanilla. Vivienda acata esta sentencia, deja por tanto el registro en manos autonómicas y apremia a que los gobiernos autonómicos comprueben que los pisos de sus registros cumplen realmente con la normativa. Además de la Generalitat Valenciana, otros gobiernos autonómicos del PP, como los de Andalucía o Murcia, también habían recurrido este registro.
1: 7:07 de la mañana, 6:07 en Canarias, el Tribunal Supremo ha puesto en jaque a uno de los iconos más famosos de la televisión en España, el rosco de Pasapalabra. Una sentencia obliga a Antena 3 a dejar de emitirlo porque los derechos de la prueba pertenecen a una empresa holandesa y no a la empresa británica que les vendió el formato.
4: A la espera de una notificación oficial a la cadena, ayer sí se emitió, pero Mediaset ya ha confirmado que hace un año que compró esos derechos. Esa compra solo iba a ser efectiva si una sentencia, como la que conocimos ayer del Supremo, daba la razón a los holandeses.
1: Pedro Jiménez.
9: El Supremo ha confirmado la sentencia de la Audiencia de Barcelona y ha condenado a Atresmedia a dejar de emitir Pasapalabras si mantiene la prueba final del rosco, porque los derechos pertenecen a la sociedad holandesa MCF. Dicen los magistrados que el rosco es una obra protegida por la propiedad intelectual al ser un formato televisivo desarrollado, estructurado y con suficiente complejidad, que tiene una originalidad suficiente que lo distingue de otros juegos basados en el alfabeto, destacando especialmente su configuración visual. Esta decisión ha sacudido el mapa televisivo. Atresmedia ha mantenido la emisión del programa a la espera de la notificación oficial de la sentencia y Mediaset, que emitía Pasapalabra antes que su competidor, anuncia que prepara un programa con el rosco después de comprar los derechos.
1: En Esquerra Republicana se agrava la crisis interna por la disposición de Rufián a liderar un movimiento de izquierdas a nivel nacional. Hay malestar tanto en el grupo parlamentario como en el partido en Cataluña y por ahora contienen la crisis para evitar una ruptura. Radio Barcelona, Laura Pons.
10: La mala relación en el sí del grupo parlamentario viene de lejos y las palabras de Rufián no han ayudado a que la cosa mejore. El portavoz de los republicanos solo se habla con 2 de los 7 diputados quienes ante este escenario aseguran a la SER que lo que toca es tener paciencia y esperar esperar a ver cómo acaba todo esto, dicen. Otras fuentes de la formación esperan que Junqueras mueva ficha, que marque unos límites a Gabriel Rufián y que diga hasta aquí, aunque no saben si esto acabará pasando, porque aseguran que Junqueras no quiere hacer la bola aún más grande. La pregunta es hasta cuándo el líder de los republicanos está dispuesto a aguantar, a ceder estos movimientos que hace Rufián, conscientes que su portavoz es un activo para el partido que tampoco interesa perder.
1: Vox apremia a negociar en las comunidades, como hace ahora en Andalucía, con la prioridad nacional como premisa, pero a nivel nacional los de Abascal presionan también al PP por las políticas de igualdad. Lo último ha sido registrar una moción en el Senado.
4: Una moción para acabar con el Ministerio de Igualdad, las leyes en este sentido y el Pacto de Estado contra la violencia machista, porque dicen criminalizan a los hombres. El Partido Popular asegura que es un debate más y que no comparten esos postulados.
1: Adriana Jordán, buenos días.
11: Buenos días. Vox quiere confrontar con el PP a cuenta de la violencia machista. Miembros de la cúpula del partido de Abascal aseguran que parte del objetivo de su moción en el Senado es que el PP se moje y se pronuncie sobre un asunto que dice Vox que lleva a todas las negociaciones de los gobiernos autonómicos. Fuentes del PP relativizan la iniciativa, la enmarcan en otro debate parlamentario más de la ideología de Vox y aseguran que van a votar en contra porque no comparten esos postulados. Una moción no tiene capacidad ejecutiva, pero el debate sí va a ofrecer una foto de los dos socios de gobierno debatiendo sobre eliminar las leyes que protegen a las víctimas de violencia de género. Una violencia que Vox, en su texto, tilda de sectaria e ideológica. También defienden que se criminaliza a los hombres y, sobre todo, olvida que 1.361 mujeres han sido asesinadas por sus parejas o exparejas y 68 hijos desde que comenzaron los registros en 2013.
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1: 7:13 de la mañana, 6:13 en Canarias. Allí en Canarias, en la redacción de la SER, está Agustín Padrón. Agustín, buenos días.
24: Hola, muy buenos días.
1: Y en la redacción de Aragón, Mónica Farré, buenos días.
25: Hola, buenos días.
1: Agustín, el aumento de la cosecha de café Nagaete en Gran Canaria ha provocado que los vecinos se tengan que poner manos a la obra y ayudar en la recolección.
24: Sí, las lluvias de este invierno han provocado que aumente la producción y suelen ser fincas pequeñas, fincas familiares con una producción limitada. Y lo que han hecho ha sido, pues, prácticamente pedirle a los vecinos que les echen una mano. Les enseñan además cómo es todo el proceso de recolección, secado, tueste de café. Es de los pocos sitios en Europa, por decir casi el único, donde se produce café. Y fíjate, son producciones, matrimonios como Julia y Manuel, que tienen su finquita de café y explicaban ellos mismos.
26: Este café y estos cafeteros se han plantado con mucho cariño y mucha delicadeza. Y entonces nosotros estamos aquí en la finca La Morreta con el orgullo de tener estas hermosas plantas de café aquí en el Valle de Agaete.
24: Pues unas hermosas plantas este año, más que nunca, por aquello del beneficio de la lluvia.
1: Pues a trabajar. Cuando el país se está preparando, porque ya saben que lo estamos leyendo mucho últimamente, para el eclipse de sol de este mes de agosto, resulta que en una localidad zaragozana hay unos grabados que recuerdan el eclipse del siglo XIV.
2: Sí, es uno de esos pueblos más bonitos de España, esos del Rey Católico, y ahí desde luego no ganan para sorpresa. Se la llevaron al descubrir que en una de las piedras de los soportales de su plaza, los vecinos de hace casi 6 siglos habían dejado grabados unos garabatos que descifraron pues hace no demasiado tiempo. Ahí puede leerse: en la hora prima del 17 de septiembre del año de nuestro Señor Jesucristo de 1354 se oscureció el sol. Pero el hallazgo no ha quedado aquí, porque unos años después expertos y matemáticos de la Universidad de Valencia han certificado e incluso aseguran que esto cambia de alguna manera el ideario del movimiento de la rotación de la Tierra durante la Edad Media. En la península ibérica solo se ha encontrado un eclipse documentado en esa Edad Media, que fue el ocurrido el 3 de junio de 1239, así que esta inscripción es algo único.
1: Imagínate, un hito en Canarias: 515 litros de leche materna donada en el Hospital Materno Infantil de Gran Canaria ha alimentado a 173 bebés prematuros.
24: Sí, 133 madres donantes. Dicen los especialistas que lo mejor es cuando una madre no dispone de leche propia, es leche materna donada, y en este caso para prematuros y bebés con patologías. Todo esto en el Hospital Materno Infantil, y pues qué mejor muestra de solidaridad, ¿no?, que esta, que permite que esos recién nacidos pues puedan crecer también.
1: Y se busca conserje para cuidar el Ecceomo de Borja.
2: Sí, vais a recordar esa pintura, sí. Seguro que dio la vuelta al mundo. Pues os va a sorprender, pero han pasado ya 14 años, fue en 2014. Uf. El caso es que el ayuntamiento busca ahora una persona para hacerse cargo del espacio. Ofrece incorporación inmediata para una jornada parcial de 6 horas y media. Va a tener que vender las entradas, el merchandising, hacer visitas guiadas y supervisar las instalaciones. Se busca que sea responsable y que tenga habilidades para trabajar del cara al público, un público que no falta desde que el Ecceomo se convirtió desde luego en un motor turístico importantísimo en esta zona, a la que antes solamente conocíamos por el vino.
1: Mónica, Agustín, gracias.
24: Buen fin de
1: semana. Hasta luego.
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1: Y vamos ya con nuestra recomendación cultural para empezar el día. Es viernes y José Romero nos trae los principales estrenos de la cartelera.
32: The Mandalorian y Grogu es la primera película del universo Star Wars en 7 años, una superproducción derivada de la serie en streaming para llevar al público a las salas de cine.
33: Solo doy caza a criminales de guerra imperiales.
4: Eliminaremos a todos los malos de su baraja.
32: Jon Favreau está al frente de esta aventura entre el cazarrecompensas y Baby Yoda en una historia paternofilial con un guión irregular con referencias a películas como Blade Runner y con la misión de proteger la democracia galáctica. Pedro Pascal es el protagonista.
8: Uno siempre tiene que acordar que la lucha en estas películas es por lo bueno.
32: Fuera del cine comercial hay propuestas muy interesantes como Love Me Tender, película francesa que adapta el libro de Constant Debré con Vicky Krieps de protagonista, una mujer que lucha por la custodia de su hijo frente a un ex marido que la castiga así por tener relaciones lésbicas.
9: Por nuestro hijo de 8 años nos toca una semana cada uno.
10: ¡Hola, mamá!
9: Nunca hay problemas.
32: De Italia llega Las Catadoras de Hitler, un drama basado en hechos reales sobre un grupo de jóvenes que tenían que probar la comida del dictador alemán ante el temor de que fuera envenenado.
11: No es más que una vaca y ya está.
12: Tona es mi vaca, la única que me queda, así que no está.
32: Y del cine español, una dramedia rural, Cowgirl, la historia de una mujer de 60 años que lucha por mantener su granja.
1: 7 y 20 de la mañana, 6 y 20 en Canarias.
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13: ¿Qué tal? Buenos días. Familiares de los dos hermanos investigados por el asesinato de Francisca Cadenas, la vecina de Hornachos, desaparecida en 2017 y cuyos restos óseos fueron hallados el pasado marzo en la casa de los acusados, están citados a declarar este viernes ante el juez de Villafranca de los Barros al frente de la investigación. También está previsto que comparezcan en sede judicial varios agentes que participaron en la investigación. En lo político, el pleno del mes de mayo en Cáceres ha rechazado la moción presentada por Vox para introducir la denominada prioridad nacional en el acceso a las ayudas sociales municipales. Una postura de la extrema derecha que no ha sido respaldada en el consistorio cacereño ni por Partido Popular, tampoco por Partido Socialista ni por Unidas Podemos. Y tras más de 30 años de reivindicaciones y 5 obras, el regadío de Monterrubio de la Serena ha comenzado a funcionar esta semana, marcando un antes y un después para la agricultura de la comarca del Valle del Zújar. Se trata de una infraestructura moderna, automatizada y autosuficiente energéticamente gracias a la energía solar, que va a permitir a cerca de 300 agricultores mejorar la rentabilidad de las explotaciones que tienen con riego. Desde la comunidad de regantes, su secretario técnico Antonio Hidalgo destaca la satisfacción tras décadas de espera.
14: Pues muchísima satisfacción y alegría, porque después de tantos años de espera, tanta lucha y de tantas personas que han estado detrás de este proyecto luchando por él, pues cuando llega este momento, pues lo que siente es mucha satisfacción. Una vez que ve salir el agua por los goteros y regarse los olivos, pues al final se olvida todo, ¿no? Porque al final te das cuenta que el trabajo realizado por tantas personas, pues al final ha tenido pues la recompensa que se merecía.
13: Vamos con el deporte, José Luis Vela.
15: José Andrés Cortés, en dos ocasiones, en la primera edición de 2021 y la tercera de 2023, Ignacio Sáenz en 2022, Noelia Nevado en 2024 e Ismael Sánchez en 2025 han sido los 4 ganadores de las 5 ediciones del torneo de golf Primavera Ser Extremadura, patrocinado por BMW, Mandel Motor y Ceres Motor, que este domingo cumplirá 6 ediciones. 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Participarán 120 jugadores con inscripciones aún abiertas hasta esta noche. Los socios de Golf Guadiana pagarán 25 euros, los no socios 50 y los de correspondencia de otros clubes 40 euros. Habrá sorteo de regalos entre todos los participantes y bolsa para cada jugador.
13: Estamos a las puertas de un nuevo fin de semana. En este jueves las temperaturas eran altas en la comunidad autónoma. Vamos a ver la previsión para este viernes. Agencia Estatal Isabel Escribano, muy buenas.
16: Buenos días, hoy en Extremadura estamos pendientes de las temperaturas máximas, que podrían superar los 38 grados en Badajoz y Mérida y los 34 en Cáceres. Continuamos con ambiente estable debido a la influencia de las altas presiones, con cielos poco nubosos, con nubes de tipo alto, y en cuanto al viento, sopla variable flojo, predominando el de sur y sureste, sin descartar algún intervalo de moderado. Es una información de AEMET.
13: Pues ya está aquí el calor, son las 7 y 23 de la mañana, un alto y seguimos.
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0: una dotación total de 7 millones de euros, un millón más que la convocatoria anterior. Raquel del Puerto, presidenta de la institución.
1: Consiste en poner a disposición de los ayuntamientos una línea económica a interés cero y sin comisiones. Y la Diputación pues te da esa opción de otorgar un crédito sin cobrar intereses en la devolución. Esta herramienta permite a los ayuntamientos tener ese alivio económico que necesitan, un respiro en su estabilidad financiera y un equilibrio económico sostenible. El tener esta liquidez también le permite que puedan destinar sus recursos a otras acciones, a otras cuestiones.
0: El Ayuntamiento de Mérida continúa con la campaña de limpieza viaria especial por la celebración de Mérida Lúdica. Mar Escobar.
2: A través de la Delegación Municipal de Limpieza se puso en marcha el pasado día 19 un dispositivo especial de limpieza y recogida de residuos con motivo de la celebración de Mérida Lúdica, con el objetivo de mantener las mejores condiciones en las zonas de mayor afluencia de público durante estos días festivos. El operativo está llevándose a cabo con una limpieza diaria de la zona centro de la ciudad, reforzando especialmente el servicio de vaciado de papeleras. Además, han instalado papeleras de cartón en distintos puntos del centro para facilitar el depósito de residuos. Son aragoneses.
3: Desde el Ayuntamiento de Mérida, como viene siendo habitual en cada festividad, ponemos en marcha un dispositivo especial de limpieza y recogida de residuos, en este caso con motivo de la Mérida Lúdica, para que la ciudad luzca en las mejores condiciones durante estos días de gran afluencia. Se va a reforzar la limpieza diaria del centro, el vaciado de papeleras, el barrido y el baldeo de calles. Además, se va a instalar nuevos puntos de recogidas y aseos portátiles.
2: Asimismo, los contenedores de quita y pon ubicados en el centro permanecen fijos hasta el 25 de mayo para favorecer el correcto depósito de basuras durante toda la celebración. Contenedores que son también objeto de limpieza y lavado diario.
0: El Grupo Municipal Socialista en el Ayuntamiento de Don Benito ha elevado para su debate en la Junta de Portavoces una moción de apoyo a los vecinos de Vivares ante la preocupación generada por el proyecto de planta de biogás de Miajadas. Vegas Altas, Juan Antonio Ruiz.
4: Preocupa a los vecinos, aseguran desde filas socialistas en el Ayuntamiento de Don Benito, por su proximidad y por las posibles afecciones medioambientales, sanitarias y económicas para la zona. La propuesta de moción plantea mostrar el respaldo institucional del Ayuntamiento de Don Benito. Manuel Gómez es el secretario general del Partido Socialista en la ciudad.
5: Esta iniciativa nace desde esa escucha activa y del compromiso de estar al lado de los vecinos y vecinas de Vivares. La moción plantea respaldar institucionalmente esas reivindicaciones vecinales y exigir que cualquier tramitación del proyecto se realice con todas las garantías ambientales, sanitarias y de transparencia, aplicando además el principio de precaución. Desde el PSOE, por supuesto que defendemos que el desarrollo energético debe ser compatible con la protección del entorno, con la agricultura y sobre todo con la calidad de vida de los vecinos y vecinas.
4: El texto insta a las administraciones competentes a garantizar la participación efectiva de las entidades locales menores en procedimientos de este tipo.
0: Por cierto, que el Teatro Imperial de Don Benito acogía este jueves una nueva parada de la Gala del Humor en la SER, un espectáculo itinerante que reunía a algunos de los cómicos más destacados del panorama nacional, como Pere Aznar, Laura Márquez y Raúl Pérez.
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0: Y la policía local de Cáceres investiga a un camionero que dio positivo en la prueba de alcoholemia tras colapsar con su vehículo en varias calles del centro de la ciudad al quedar atrapado.

0: Donde llegamos a las 7:30 de la mañana. Hasta aquí la información regional. Continúa Hoy por Hoy en la SER.
1: Son las 7:30, las 6:30 en Canarias.
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1: Pues así, hasta 20 minutos. Esto es lo que duró aproximadamente la ovación en el Festival de Cannes a la última película de los Javis, el film más aplaudido del certamen, una película que ha estado guardada con extremo celo, rodeada de misterio y de la que sabemos que es una reivindicación de la libertad de vivir la vida deseada sin miedo y en defensa de la orientación sexual y la identidad en tiempos oscuros. Se llama La Bola Negra.
3: La crítica internacional ha caído rendida, dice el periodista de New York Times, Kyle Buchanan, en Twitter. La Bola Negra destaca por su audacia y emoción, un tríptico LGTBI profundo y emocionante que será un contendiente seguro para los Oscar en todas las categorías.
1: Sergio Soto, buenos días.
3: Hola, Ángeles, buenos días. El británico The Guardian destaca una forma de narrar brillante, con interpretaciones magníficas y una fotografía espléndida. Una historia, dice, en la que Lorca, una especie de figura coral, intuye todos los triunfos y desastres futuros del amor y la guerra.
1: El poeta Federico García Lorca recorre esta historia contada a través de los años, que ha servido para que la prensa internacional dé ya a los Javis por herederos de Pedro Almodóvar, enamorados de la memoria y del melodrama, dice Hollywood Reporter, pero también con su personalidad propia. Entre quienes han visto ya La Bola está la enviada especial de la SER a Cannes, Pepa Blanés.
4: Los Javis han revolucionado el Festival de Cannes y dan la vuelta a la competición en el último minuto. Ovación interminable y un teatro Lumière rendido a La Bola Negra, un drama con tres historias que se entrelazan en distintas épocas y que tienen como hilo conductor a Lorca.
5: Hace 90 años, Federico García Lorca fue asesinado por el fascismo porque era gay.
4: Dejaba claro Javier Ambrosi, micrófono en mano, después de la proyección, acompañados de Guitarrica de la Fuente y Penélope Cruz, que tiene dos momentos musicales en una película que reivindica las historias queer.
6: Es una película queer, grande, ambiciosa, hecha por dos directores queer, maricones.
4: La crítica francesa ha sido más reticente, la americana ensalza a los directores y hay medios que hablan de que esta es la película que Hollywood no ha logrado traer a Cannes, un festival que este viernes termina su competición.
1: Y esta mañana hay otra noticia que se repite en la prensa nacional y que tiene que ver con el futuro del Real Madrid, porque a Florentino Pérez le ha salido oficialmente un competidor por la presidencia del club.
3: Aquel hombre al que se refirió como ese señor que tiene acento mexicano y que en realidad se llama Enrique Riquelme.
1: El empresario de 37 años comunicó ayer que presentará su candidatura para las elecciones, Sanpe.
7: A través de una carta enviada a la Junta Electoral en la que añade un párrafo innecesario al final en el que dice que quiere presentar un proyecto que asegure que el club siga en manos de los socios en un futuro. Los estatutos del Real Madrid contemplan que tendrá que ser una candidatura que incluya un mínimo de 9 integrantes, con un vicepresidente con al menos 15 años de antigüedad como socio del club y de 10 años del resto del equipo. En su caso, en el de Riquelme, tienen que ser 20 años, más el conocido aval de 187 millones de euros. Mañana tendrá que comprobar la Junta si la candidatura es válida, en cuyo caso el proceso electoral comienza a contar desde el lunes con un máximo de 15 días. Las elecciones podrían, por tanto, ser el domingo 7 de junio.
1: Es viernes, es 22 de mayo. Y estos son los titulares de la mañana.
3: La Audiencia Nacional bloquea 490.000 euros de las cuentas de Zapatero, misma cantidad que la que percibió de análisis relevante por su supuesta influencia en el rescate de Plus Ultra. El juez bloquea también la cuenta de la empresa de sus hijas y otros depósitos relacionados con la red.
8: El gobierno defiende la presunción de inocencia del expresidente. También el rescate de Plus Ultra dicen que se hizo conforme a criterios técnicos y a la legalidad. El PP anuncia una ofensiva contra el gobierno en el Senado y cita a la secretaria de Zapatero y al exministro Escrivá.
3: Al menos 145 directores de colegio de la Comunidad Valenciana dicen que van a dimitir para apoyar la huelga educativa. Exigen que la consellería se siente a negociar con los docentes después de romper las conversaciones. Los paros cumplen hoy 11 días.
8: Donald Trump anuncia el despliegue adicional de 5.000 soldados estadounidenses en Polonia después de amenazar con retirar tropas de países OTAN como Alemania. El secretario de Estado de Washington cuestiona la pertenencia de su país ante los aliados reunidos en Suecia.
1: Bad Bunny aterriza esta noche en el Estadio Olímpico de Barcelona. El cantante ha vendido en total más de 600.000 entradas para los 12 conciertos que ofrecerá en España hasta mediados de junio. Aterriza su música y también un nuevo modelo de negocio en la industria musical. Pablo Anzola, buenos días.
9: ¿Qué tal, Ángeles? Buenos días. Sí, casi un mes va a estar ofreciendo Bad Bunny conciertos en España. Llega un show que muchos ya han bautizado como histórico, pero sobre todo impone la llegada de las nuevas residencias musicales. Los cantantes están abandonando las giras para fijar ciclos de conciertos masivos en un mismo escenario. Eso, dicen, ahorra muchísimos costes para ellos, exprime al máximo la rentabilidad del fenómeno fan y se está traduciendo ya en precios que saltan por los aires.
1: Una pausa y lo ampliamos.
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1: 7 y 37 minutos de la mañana, 6 y 37 en Canarias. Abrimos tiempo de economía en Hoy por Hoy. Esta mañana, hablando del negocio de la música con Pablo Anzola, contábamos, Pablo, que Bad Bunny aterriza esta noche en Barcelona con un show sin apenas precedentes en nuestro país y que es interesante desde el punto de vista económico.
9: Sí, Ángeles, porque los cantantes están dejando de lado las giras, están eligiendo menos ciudades y básicamente las exprimen al máximo. Bad Bunny va a pasar casi un mes en nuestro país. Son, lo decíamos, 600.000 asistentes, 12 conciertos, 10 de ellos en Madrid. Es básicamente como si la ciudad entera de Málaga se moviera estas semanas para ver al cantante. Este es el nuevo modelo de la industria. Giras con muchas menos localizaciones. Bad Bunny, por ejemplo, solo actúa en otras 3 ciudades europeas, pero eso sí, con muchos más conciertos y mucha más facturación.
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9: Este nuevo modelo, Áñez, tiene una lógica económica aplastante. El mercado está cada vez más concentrado en gigantes como Live Nation, por cierto, un monopolio ya, según ha dicho la justicia estadounidense. Y eso permite montar shows enormes y ahorrar, sobre todo, muchísimos costes al instalar el espectáculo en un mismo punto. No hay que mover estos escenarios, no hay que contratar personal nuevo. Claro, es muchísimo más barato que los fans viajen hasta el cantante que el cantante viaje hasta los fans. Y aún así los precios siguen subiendo.
20: Que si ya se había organizado un concierto en ese punto y hay mucha demanda para ese punto, es lógico que después se busque ampliar los días en ese punto, que no arriesgarte a un destino que no habías anunciado.
9: Albert Gibernau es investigador de la OES Business School. Según este centro, el sector de la música en vivo facturó 800 millones de euros el año pasado en nuestro país. Es un 11% más que en 2024 y más del doble que antes de la pandemia. Lo que se está viviendo es un boom total que parece que ha llegado además para quedarse, porque en septiembre vendrá a España Shakira y seguirá un modelo muy parecido. 11 conciertos va a ofrecer en una especie de ciudad temática que va a levantar a las afueras de Madrid y en el que va a ser el único concierto, la única ciudad europea donde va a actuar la cantante. Son mega espectáculos que seguramente apuntan a dejar prácticamente en calderilla todo el dinero que movieron los conciertos de Taylor Swift o de Karol G y de los que tanto hablamos hace unos años.
1: Y todo esto, Pablo, envuelto en el efecto de las redes sociales, ¿no? Porque los autores de ese informe que comentabas las sitúan a las redes sociales ya como un trampolín clave para este modelo de negocio.
9: Sí, es la especulación con ese FOMO, ese fear of missing out, el miedo a perdérselo, a no estar en un acontecimiento aparentemente histórico y que no paramos de ver en Instagram, en la televisión y en otras redes. Bueno, los cantantes están exprimiendo al máximo toda esta rentabilidad del fenómeno fan. Un ejemplo vuelve a ser Bad Bunny. Él empezó anunciando solo 3 conciertos en España, entonces también lo contamos, vimos colas virtuales infinitas, entradas de hasta 500 euros que se terminaron vendiendo por miedo a que no hubiera otra oportunidad. El asunto es que al final esos 3 conciertos han pasado a ser 12 en una estrategia que no parece fruto de la casualidad.
1: Y lo que dicen quienes conocen el negocio es que este modelo ha llegado para quedarse y además sitúan a Madrid y a Barcelona como nuevas capitales europeas de estas residencias con todo lo que esto implica.
9: Sí, lo primero, un impulso económico brutal. La economía de Puerto Rico, por ejemplo, creció una décima más en los meses en los que el cantante ofreció allí un ciclo de casi 30 conciertos en un mismo escenario. Y lo segundo, es lo que decíamos, precios mucho más altos y que notaremos especialmente aquí en España.
20: El hecho de que Taylor Swift, Shakira, etcétera, hagan parada en Madrid, pues también hace que otros artistas quieran seguir esa estela.
9: Bueno, Madrid y Barcelona, dicen desde OBS, pueden convertirse en las capitales europeas de este tipo de residencia. Nuestro clima, también la ubicación, el atractivo turístico dan la oportunidad a estas ciudades. Ciudades, por cierto, que ya concentran el 46% de todo lo que factura el sector en España, 1 de cada 2 euros, y parece que van a ser muchísimos más.
1: Pablo, gracias.
9: A vosotros, hasta luego.
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1: 7:42 minutos de la mañana, 6:42 en Canarias. Vamos a repasar la prensa. Vamos a empezar por la prensa nacional porque sigue monopolizada en buena parte por todo lo que tiene que ver con la imputación del expresidente Zapatero.
21: El País cuenta en su portada que el juez bloquea 500.000 euros de las cuentas de Zapatero y que el PP anuncia una ofensiva total en el Senado. La Vanguardia destaca que la medida del bloqueo de las cuentas es habitual en este tipo de casos. El Diario.es titula que el gobierno defiende la legalidad del rescate de Plus Ultra ante el estallido del caso Zapatero, y 5 días cuenta que Plus Ultra negocia un plan con la SEPI tras el impago de 19 millones del rescate. En la prensa conservadora, ABC titula que la justicia bloquea las cuentas bancarias de Zapatero y lleva su portada a toda página una viñeta del expresidente. En El Mundo leemos que Zapatero pasó 36 facturas con viajes a Marruecos, China y Colombia. Y se siguen publicando análisis sobre el auto. El especialista en derecho penal, Carlos López Keller, escribe esta mañana en el diario.es que se parece más a un texto policial y que sumerge la descripción de hechos en un océano de insinuaciones. El director de La Vanguardia dice esta mañana que el sumario de este caso será el más esperado porque del auto judicial no se desprenden pruebas concluyentes. Y en El Mundo está el análisis de Lucía Méndez, que escribe que se le acabó la suerte al expresidente Zapatero, que sus amigos le decían ten cuidado. El País lleva su portada que 1.200 millones de personas viven con trastorno psiquiátrico. La Vanguardia cuenta que la imputación de Jonathan Andic presiona al Consejo de Mango, y lo mencionaba Pablo, en muchas portadas está el concierto de Bad Bunny. Titula el diario.es que llega el rey del pop, odiado por los padres, que ahora une generaciones.
1: El despliegue de soldados de Estados Unidos en Polonia abre algunas ediciones de la prensa internacional, Ángel.
5: Sí, en el New York Times leemos que Trump va a desplegar esos 5.000 soldados en Polonia, una decisión que, según este periódico, ha sorprendido incluso al propio Pentágono, sobre todo porque los funcionarios de defensa de Estados Unidos cancelaron abruptamente el despliegue de miles de tropas en Europa la semana pasada y porque, además, Washington se planeaba reducir hasta en 80.000 los efectivos que hay en el continente. En la prensa polaca, la Gaceta Wyborcza, dice que el cambio de opinión sobre el envío de tropas es un éxito para Polonia, pero una mala noticia para la OTAN porque pone de manifiesto la imprevisibilidad de Trump y la falta de lógica. Además, en el Times de Londres cuentan a esta hora que la investigación policial sobre el expríncipe Andrés está ya examinando posibles casos de acoso sexual y de corrupción en su relación con Jeffrey Epstein. La policía británica ha hecho un llamamiento a las posibles víctimas y testigos para que declaren. Según la agencia Reuters, una mujer ya ha declarado que fue llevada a una vivienda en Windsor contra su voluntad. Además, en la CBC de Canadá cuentan que la provincia de Alberta va a celebrar un referéndum en otoño sobre si se debe celebrar o no un plebiscito para independizarse de Canadá. En su discurso, en el que lo ha anunciado esta noche la primera ministra de esta región, ha anunciado además que va a votar a favor de permanecer en Canadá.
1: ¿Y en la prensa deportiva, Sampe?
7: Pues mañana se acaba la Liga en primera, excepto por el Villarreal Atlético, que se juega el domingo y queda por decidir qué dos equipos van a descender junto al Oviedo. Hay un partido clave, el Girona-Elche. Posiblemente de aquí sale uno de los dos descendidos. Y leemos hoy en Marca que además hay un enfrentamiento fratricida, que es Michel Sánchez, técnico del Girona, y su hijo Alex Sánchez, extremo del Elche, que ha debutado ya con el primer equipo en esta temporada, aunque parece que no va a ir, eso sí, en la convocatoria de Eder Sarabia.
1: Ay, ¡qué pena, qué rabia, qué todo! Íñigo, buenos días.
6: Buenos días, Ángels. 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
1: Es viernes y los viernes la mirada es la de Ignacio Peiró. Ignacio, buenos días.
28: Buenos días, Ángeles. El 23 de enero de 1882, Gran Bretaña casi se hunde con estrépito en el mar. Alguien había osado imprimir la palabra joder en las sacrosantas páginas del Times de Londres. Para calcular la magnitud del escándalo, baste con recordar que en aquellos tiempos victorianos la palabra pantalones se tenía por insinuante y la mera existencia del plátano parecía una indecencia. El puritanismo no se ha abandonado del todo. La primera vez que se imprimió esa misma palabra, joder, en el Times de Nueva York fue en 2013, 130 años después. No cabe duda de las virtudes sanadoras de un taco a tiempo, ni del efecto sedativo que puede tener una palabrota en su momento justo. Nadie dice córcholis cuando le comunican una desgracia, ni Iniesta alzó la Copa del Mundial al grito de «Somos los mejores, cáscaras». Cuando las tropas británicas cercaron al general Campbell en Waterloo, la leyenda dice que respondió con heroísmo: la guardia muere, pero no se rinde. Pero desde siempre se ha sabido que en realidad respondió: y una mierda. En los tacos, sin embargo, hay una línea casi invisible entre el uso y el abuso, entre el momento de ingenio y la pereza mental. Y últimamente hay demasiados en nuestra vida pública, en Twitter, en la tele, por la simple razón de que el taco, hosti tú, joder, macho, es una campechanía que borra fronteras. Pero lo malo es que ya se oyen hasta en la tribuna del Congreso. El otro día Rufián la pobló de joder, estoy jodido y mierda a raíz del auto contra Zapatero. Y habrá que recordar que las instituciones no están para expresar nuestros sentimientos, sino para alzar un pensamiento articulado. Que hay una mínima higiene por la que el hemiciclo no ha de parecerse en nada a la barra de un bar. Y que si malo ser puritano, es mejor dejar el tono tabernario, joder, para las tabernas. Feliz viernes.
1: 8 menos 10 de la mañana, 7 menos 10 en Canarias.
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4: ¿Qué tal? Buenos días. Extremadura va a volver a tener este viernes una jornada de calor donde la comarca pacense de Las Vegas del Guadiana continuará en aviso amarillo por altas temperaturas que podrían llegar a los 38 grados. Vamos hasta la Agencia Estatal de Meteorología. Isabel Escribano, muy buenas.
8: Buenos días. Hoy en Extremadura estamos pendientes a las temperaturas máximas que podrían superar los 38 grados en Badajoz y Mérida y los 34 en Cáceres. Continuamos con ambiente estable debido a la influencia de las altas presiones, con cielos poco nubosos, con nubes de tipo alto. Y en cuanto al viento, sopla variable flojo, predominando el de sur y sureste, sin descartar algún intervalo de moderado. Es una información de AEMET.
4: Representantes institucionales, empresariales y sociales de Extremadura y otros puntos del país han escenificado este jueves en la localidad cacereña de Almaraz un frente común en defensa de la continuidad de la central nuclear y de la revisión del calendario de cierre previsto para la planta. Además, en sucesos, un hombre ha sido detenido como presunto autor de una agresión física y sexual a una mujer en Mérida, un hecho violento que la familia de esta ha denunciado a través de redes sociales. Efectivos policiales arrestaban al presunto autor de esta agresión. Y la Policía Nacional ha detenido a otras tres personas más por su presunta relación con la muerte del cantador flamenco Matías de Baula el pasado viernes en Villanueva de la Serena. Con estas detenciones ascienden ya a 6 las personas arrestadas por este suceso. Son las 7:51 de la mañana, un alto y nos vamos de ronda.
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4: Que comenzamos en Badajoz, donde hoy se clausura la 13ª edición del Congreso Confederal de Uso, al que va a asistir la vicepresidenta segunda y ministra de Trabajo y Economía Social, Yolanda Díaz. Además, en el Hospital Centro Vivo se presenta el encuentro transfronterizo de moda sostenible y reciclaje textil. O en el Teatro López Ayala se acoge el 20º Festival África en Danza con el espectáculo Origen y Memoria a partir de las 9 de la noche. Ahora mismo, cielo despejado con 17 grados de temperatura. Nos vamos hasta Ser Cáceres. Inma Díaz, buenos días.
0: ¿Qué tal? Buenos días. Pues amanecemos de una manera muy similar, también con 17 grados y sin nubes en el cielo. Hoy arranca la Preferia de San Fernando con el Día del Niño y descuento en los cacharritos y también con el Concurso Nacional de Saltos en el Hípico. Se presenta además la edición número 37 del Festival de Teatro Clásico de Cáceres y se desvela el cartel del Locos por la Música. En Diputación tenemos jornada empresarial, oportunidades de inversión en Portugal, una sesión que va a contar con la presencia del secretario de Estado de Turismo, Comercio y Servicios del Gobierno de Portugal, Pedro Machado.
4: Ser Mérida, Mar Escobar.
2: ¿Qué tal? Buenos días. Amanecemos hoy viernes con sol para todo el día, 37 de máximas. En previsiones continuamos con las actividades dentro de la programación de Mérida Lúdica. A las 10 comienza la nominatio, la imposición del nombre romano en el Teatro Romano con la participación de centros escolares. A las 12 se abren los mercados y podemos destacar para esta tarde, entre toda la programación, la obra de teatro La Aparición en el Teatro Romano, las 10 y media.
4: Norte de Extremadura, Andrés Gómez.
9: ¿Qué tal? Buenos días. Hoy en Plasencia a las 10 y media se hará público, tras casi una semana después, el balance del Festival Primeras Flores Amarillas, homenaje a Robe Iniesta. Y en Página Cultural, hoy a las 7 y media de la tarde, presentación de la actividad De tu cerebro a tu identidad, una actividad divulgativa que pretende abordar de forma accesible y basada en la evidencia cómo funciona la mente desde una perspectiva neuropsicológica, como determinados procesos normales del cerebro que pueden dar lugar a experiencias de malestar psicológico como la ansiedad, la rumiación o la desmotivación.
4: Ser Vegas Altas, Juan Antonio Ruiz.
11: Hola, buenos días. En Vegas Altas hoy tendremos cielos parcialmente soleados y los termómetros llegando a los 36 grados de máxima. Y en previsiones, este viernes comienzan en el barrio de San Sebastián de Don Benito las fiestas de la Cruz de Mayo, unas fiestas que comenzarán a las 7 de la tarde con una actuación de flamenco a cargo de Manuel Amaya. Posteriormente tendrá lugar una misa en la parroquia de San Sebastián y después se procederá a la bendición de la cruz y la tradicional Florida de Mayo.
4: Sierra Suroeste, Manolo Balsera.
16: Buenos días. El Ayuntamiento de Jerez de los Caballeros ha iniciado el proceso de licitación abierto para la adquisición de materiales para el arreglo del pavimento de la calle Corredera Hernando de Soto por un importe de 128.800 euros. El plazo de presentación finaliza el 3 de junio. Por otro lado, también Jerez de los Caballeros este fin de semana acogerá la tercera concentración de aeromodelismo con la participación de clubes de Extremadura. La cita será a las 9:30 en el campo de vuelo La Dehesa. 33 grados tendremos hoy en el suroeste.
4: El sur de Extremadura, Laura Sierra.
17: Buenos días. En Fuente del Maestre, hoy es el último día para disfrutar de la exposición de cuadros del taller de pintura de adultos que imparte Ángela Zambrano en la localidad. Una muestra en la que pueden verse cuadros con distintas técnicas y temáticas como retratos, bodegones, paisajes, abstractos o reproducciones del patrimonio local. Se puede visitar de 9 a 2 y de 5 de la tarde a 9 en la Universidad Popular de Fuente del Maestre. En cuanto al tiempo, nubes y 35 grados de máxima para hoy.
4: Y vamos también con el deporte, José Luis Vela.
18: José Andrés Cortés, en dos ocasiones, en la primera edición de 2021 y la tercera de 2023, Ignacio Sáenz en 2022, Noelia Nevado en 2024 e Ismael Sánchez en 2025, han sido los cuatro ganadores de las cinco ediciones del torneo de golf Primavera Ser Extremadura, patrocinado por BMW Mandel Motor y Ceres Motor, que este domingo cumplirá seis ediciones. Se celebrará en Badajoz este domingo 24 de mayo, organizado por Golf Guadiana, con salida a las 9 de la mañana en la modalidad Stable Four individual, con dos categorías y tres clasificados, además de premios al mejor scratch, la mejor dama, el mejor approach y el mejor long driver. Participarán 120 jugadores con inscripciones aún abiertas hasta esta noche. Los socios de Golf Guadiana pagarán 25 euros, los no socios 50 y los de correspondencia de otros clubes 40 euros. Habrá sorteo de regalos entre todos los participantes y bolsa para cada jugador.
4: Y el Teatro Imperial de Don Benito acogía este jueves una nueva parada de la Gala del Humor en la SER, un espectáculo itinerante que reunía a algunos de los cómicos más destacados del panorama nacional, como Pere Aznar, Laura Márquez o Raúl Pérez.
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4: Y del 5 al 7 de junio, Cáceres volverá a convertirse en el gran escaparate del mundo rural, con una nueva edición de Jato, el encuentro impulsado por la Diputación Provincial de Cáceres para reivindicar el talento, la innovación y la cultura de los pueblos cacereños. Además, familiares de los dos hermanos investigados por el asesinato de Francisca Cadenas, la vecina de Hornachos desaparecida en el año 2017 y cuyos restos óseos fueron hallados el pasado mes de marzo en la casa de los acusados, van a declarar este viernes en el marco de la instrucción judicial. Llegamos a las 8.
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1: Son las 8 de la mañana, las 7 en Canarias.

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1: Hola, muy buenos días. Por primera vez, la Audiencia Nacional ha bloqueado las cuentas bancarias de un expresidente del gobierno. Es otra primera vez y habrá inevitablemente más en este proceso, pero todas van a estar cargadas de este simbolismo. El juez Calama congela las cuentas de José Luis Rodríguez Zapatero y otras asociadas a la trama, incluida la de la empresa de sus hijas. Bloquea la cantidad de 490.000 euros, que es la suma que cobró de análisis relevante por consultoría y que el juez sospecha que es en realidad una comisión por cometer tráfico de influencias y lograr que el gobierno aprobara el rescate de Plusultra. Isabel Vega, buenos días.
2: Buenos días, son 490.780 euros. Esa es la cantidad que el juez de la Audiencia Nacional, José Luis Calama, ha ordenado bloquear en las cuentas de Zapatero. Se trata del importe que cobró de la empresa de su amigo Julio Martínez, Análisis Relevante, por unos servicios de consultoría que ahora los investigadores ponen en duda. Sospechan que esa consultora era en realidad un instrumento para repartir mordidas, entre otros, de Plusultra a cambio de influencias, y con esta medida se busca asegurar ese dinero fruto del delito para el caso de que se confirme. Con el mismo razonamiento, el magistrado ha bloqueado saldos sospechosos en cuentas de diversas mercantiles, incluida la empresa de las hijas de Zapatero. Quad de Fab cobró algo más de 242.400 euros de Análisis Relevante y unos 40.000 euros de otras dos empresas de Martínez, junto a pagos de otras sociedades que están igualmente bajo investigación.
3: Todo lo que iba a ser noticia ha quedado en segundo plano y todo lo que va a serlo queda colgado de esta investigación. Cada novedad, hasta el día en que declare Zapatero el 2 de junio, moverá toda la agenda.
1: Sergio Soto, buenos días.
3: ¿Qué tal, Ángeles? Buenos días. Porque hay numerosos indicios de actividades ilegales, pero para concretarlos todavía hay que responder muchas preguntas. Por ejemplo, ¿sobre quién? ¿Sobre qué persona o personas se ejerció la influencia del tráfico de influencias y de qué forma?
1: Y a todo eso tendrá que ponerle nombres la investigación, de la que esta mañana la SER puede aportarles una novedad. Javier Bañuelos, buenos días.
4: ¿Qué tal, Ángeles? Buenos días.
1: Se trata de otra pieza separada en la que trabaja la UDEF, distinta de esta, en la que está imputado el expresidente Zapatero y que involucra nuevos nombres en el posible tráfico de influencias en torno a Plusultra y su rescate.
4: Sí, porque Plusultra, Ángeles, es el epicentro. Sobre esta empresa pivota todo, pero hay más. Fuentes de la investigación confirman a la SER que dentro del caso Plusultra, la Audiencia Nacional mantiene secreta una pieza separada relacionada con un nuevo caso de tráfico de influencias que implica a nuevos personajes. Es una investigación incipiente porque todavía se está midiendo el alcance por parte de la UDEF. Una pieza secreta en paralelo a la del expresidente Zapatero, en la que empresas de la trama habrían pagado por conseguir acceso a otros funcionarios. Esa vía de investigación ahora mismo es secundaria porque, según estas fuentes, la principal sigue siendo Plusultra. La UDEF analiza, como venimos contando aquí en la SER, las agendas personales de Zapatero en busca de encuentros con miembros de la trama y escudriña también el móvil de su secretaria Gertrudis Alcázar. Según confirman a la SER fuentes del caso, sospechan que en su teléfono hay mensajes directos con el expresidente del gobierno que pueden apuntalar los indicios sólidos que tienen contra el expresidente por tráfico de influencias.
1: Baño, gracias.
4: Un abrazo.
3: Publica hoy El País algunos detalles de la situación económica comprometida por la que vuelve a pasar Plusultra. La compañía negocia con la SEPI un plan de viabilidad después de haber dejado sin pagar 19 millones del rescate que tenía que devolver en marzo. La aerolínea acusa la guerra de Irán y la subida del precio del queroseno, además del bloqueo aéreo que impuso Estados Unidos a Venezuela. Se espera, dice la información, que la SEPI le dé facilidades de pago para poder recuperar el préstamo.
1: Al gobierno le va también todo el interés en demostrar que el rescate a Plusultra no fue una concesión caprichosa y, por tanto, un delito, sino que la aerolínea cumplía todos los requisitos. Entre otras cosas, dicen porque pertenecía a un sector estratégico y esa consideración provenía de la valoración que hizo la Unión Europea de todas las compañías aéreas durante la pandemia. Dice Moncloa que el rescate solo siguió criterios técnicos, ninguno político. Ana Fernández Vila, buenos días.
5: ¿Qué tal? Buenos días. El gobierno está poniendo todo su empeño en negar cualquier tipo de implicación en el caso y en defender la legalidad del rescate a Plusultra. El Ejecutivo salió ayer por varias vías a asegurar que todas las decisiones se tomaron en base a múltiples informes elaborados con criterios puramente técnicos, pero en Moncloa ya asumen que se les va a hacer largo el camino hasta la declaración de Zapatero ante el juez el 2 de junio. Aseguran que están preparados y que no piensan retirarle el apoyo al expresidente si no hay pruebas que le incriminen, porque han elegido creer, dicen, en su inocencia, como confirmaba ayer el ministro Óscar López.
6: Yo apoyo a Zapatero y añado, los que creemos en la inocencia de Zapatero no tenemos que demostrar nada. Lo tienen que demostrar quienes acusan a Zapatero.
5: Pero son conscientes, lo reconocen las fuentes consultadas, de que no va a ser fácil, de que van a sufrir ante cada nuevo detalle de la investigación, por el riesgo que existe también de que crezcan las dudas dentro de sus propias filas.
1: Cada una de esas dudas va a venir acompañada de una dentellada del Partido Popular, que sigue buscando nombres en el auto del juez Calama a los que pueda citar en el Senado.
3: Ha anunciado que llamará a José Luis Escrivá, entonces ministro de Seguridad Social, a quien el juez coloca en una reunión con Zapatero cuando Plus Ultra intentaba aplazar una deuda para poder cobrar el rescate. El entorno del exministro dice que sí se vio con Zapatero, pero niega que tratara nunca nada acerca de Plus Ultra. Dice, de hecho, que sobre esas deudas solo pueden decidir los técnicos.
1: Los populares también van a citar a la secretaria de Zapatero en lo que han llamado una ofensiva total contra el gobierno, que a falta de números en el Congreso trasladan a las comisiones de investigación del Senado. Julia Molina, buenos días.
7: Buenos días. El PP pone en marcha lo que ha llamado una ofensiva total con 4 primeras comparecencias, aunque el objetivo es ir más allá. Dicen los populares que están estudiando todas las opciones y que en cualquier caso esperarán a la declaración de Zapatero para sacar toda la artillería. Alicia García es la portavoz en el Senado.
8: Estamos preparando una estrategia global para definir nuevos comparecientes. Por tanto, vamos a esperar también a las declaraciones y a la evolución de las investigaciones. No descartamos absolutamente nada.
7: El PP utilizará la comisión de investigación sobre la SEPI que creó a principios de este año para mantener viva en el Senado la causa contra Zapatero, y los de Feijóo no se cierran a volver a citar al expresidente o a sus hijas después del 2 de junio. El Senado es la herramienta que usarán, por tanto, en su ofensiva contra el gobierno, una opción con menos riesgos que la moción de censura.
8: Que no vamos a regalar una victoria a Sánchez con una moción de censura fallida, porque nos faltan los votos. La reflexión la tienen que hacer los socios de Sánchez.
7: Los populares creen que perderla podría darle aire a Sánchez, así que optan por seguir la misma vía que han seguido durante meses, comparecencias en el Senado y pedir elecciones.
1: Al PP no le dan los números, pero confían que los acontecimientos vayan minando la moral de los socios que sostienen al gobierno. Y eso ocurre cuando parte de esos socios, los de izquierda, todavía no han terminado de reconfigurarse, golpeados como salen del ciclo electoral autonómico. El debate ahora vuelve a estar en la propuesta de Gabriel Rufián, que parte de Esquerra sin el apoyo de Esquerra y de momento sin el entusiasmo tampoco de algunos de los llamados a inscribirse en él. Dicen en esta izquierda que no les gustan los personalismos. Josué Coello, buenos días.
9: ¿Qué tal? Buenos días. A la espera de que Rufián materialice su propuesta para unir a las izquierdas, Podemos y Sumar no se cierran a encontrar fórmulas en común. Los morados hablan de una posible colaboración.
10: Nosotras lo hemos dicho, creo que lo que la gente está esperando es que hagamos equipo, que colaboremos, que estemos a la altura de las circunstancias, pero creo que es el momento también de ser respetuosa con los tiempos de Esquerra Republicana.
9: Y de respetar los tiempos de Esquerra, como pedía Jone Belarra. Más concreción por parte de Rufián es lo que quieren algunos partidos de Sumar, como Comunes o Izquierda Unida. Precisamente desde IU, Enrique Santiago se abre a estudiar cualquier propuesta, pero lanzando este mensaje.
11: Nosotros somos más de proyectos colectivos, ¿no? Nosotros nos gusta forjar acuerdos con organizaciones políticas, movimientos sociales, y creemos que los hiperliderazgos individuales, los egos desmesurados, han sido un problema en la política de la izquierda en los últimos años, ¿no?
9: Y luego está Esquerra, donde hay recelo de esos movimientos de Rufián y creen que responden más a un interés personal que político.
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1: No sabemos todavía cuándo podrán volver los españoles a los que Israel asaltó en mitad del mar, maltrató después y distribuyó un vídeo en el que uno de sus ministros los humillaba. Ahora mismo están en Turquía, después de que Benjamin Netanyahu los haya sacado del país a toda prisa a partir de la crisis diplomática que se le abrió allí en Israel. Jerusalén, Nuria Garrido, buenos días.
24: Buenos días, Ángeles.
1: Y muchos de ellos es que han denunciado palizas e incluso violaciones.
24: Sí, ayer por la tarde llegaron tres aviones a Estambul que transportaban a los activistas de la flotilla, entre ellos a los 44 españoles, y tal y como acaba de confirmar la organización ahora mismo en un comunicado, se encuentran todos ellos sometiéndose a exámenes médicos y hasta ahora han documentado hematomas graves, fracturas de costillas, numerosos informes de abusos físicos, humillación sexual y tratos degradantes. Como estabas explicando, Ángeles, ayer algunos denunciaron al bajar del avión todos esos malos tratos que sufrieron, como por ejemplo el activista turco Bulal Kitay, quien dijo que todos fuimos golpeados, tanto las mujeres como los hombres. Muchos gritaban, pero en realidad eso no tiene ninguna importancia, es lo que viven los palestinos diariamente. Por otra parte, Italia ha pedido sanciones para el ministro ultra Ben Gibir por difundir el vídeo, y también Polonia ha anunciado que va a prohibir la entrada a su país de este ministro.
1: Nuria, gracias.
24: Hasta luego, Ángeles.
1: Después de haberlo sacudido todo en Oriente Próximo, estos días Donald Trump vuelve a mirar a Cuba y a Europa, a la que intenta castigar por no acompañarla en la aventura de la guerra contra Irán.
3: Moviéndose como hace por simpatías, esta noche el presidente de Estados Unidos ha anunciado que va a desplegar 5.000 soldados más en Polonia porque, dice, se lleva muy bien con su presidente.
1: Hay interpretaciones que lo leen como una marcha atrás porque había anunciado que retiraba esos soldados de Alemania. Hoy los ministros de defensa de la OTAN se reúnen en Suecia y allí Marco Rubio va a explicar los planes de Trump con Europa, donde los soldados van y vienen. Corresponsal comunitario, Enrique García Pozo, buenos días.
25: ¿Qué tal? Buenos días. Ha llegado por sorpresa el anuncio que hacía anoche Donald Trump, que finalmente corrige lo anunciado hace apenas unos días. Washington enviará finalmente 5.000 soldados a las bases en Polonia, un cambio que no había comunicado previamente al resto de aliados. El secretario general Marrute acaba de dar la bienvenida a ese anuncio, pero recuerda que Europa debe seguir aumentando sus capacidades. La imprevisibilidad de Washington con este anuncio marca una reunión en la que los aliados europeos esperaban y siguen esperando que Marco Rubio, que está presente, detalle el plan para que Estados Unidos siga retirando tropas en territorio europeo, algo que defiende Rutte para que los europeos sigan aumentando sus capacidades en defensa. La reunión empieza en unos minutos. El otro gran asunto será la financiación a Ucrania, y el secretario general quiere un reparto más equitativo, pero asume que será muy difícil convencer a los aliados para que destinen el 0,25% de su PIB en ayudar a Kiev.
1: Enrique, gracias.
25: A vosotros.
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1: Ayer el Tribunal Supremo tumbó el registro único de viviendas con el que el gobierno perseguía los pisos turísticos ilegales. Sucedió casi en paralelo al acuerdo con las comunidades para el reparto de los 7.000 millones del Plan Estatal de Vivienda. Un paso atrás y otro tímido, lleno de matices hacia adelante en una crisis que deja datos como este.
3: Un 85% de los españoles de entre 16 y 29 años no ha podido independizarse porque no pueden permitirse una casa, aunque trabajen. Es el mínimo histórico. La edad media de emancipación está ya en los 30 años.
1: Mariola Lourido.
8: El 85% de los jóvenes de 16 a 29 años vive con sus padres. No se pueden independizar por los precios desorbitados de los alquileres y los que se emancipan corren el riesgo de pobreza, alerta Andrea González Henry, presidenta del Consejo de la Juventud.
9: Una persona joven tendría que dedicar prácticamente todo su salario, alrededor del 99%, para poder acceder a un alquiler en solitario. Y estamos viendo incluso jóvenes expuestos a cada vez más a situaciones de pobreza, de sobreendeudamiento o de dependencia familiar.
8: Es muy llamativo el aumento de la oferta de alquiler de habitaciones. Se ha disparado un 85% en 4 años. A los propietarios les resulta más rentable fragmentar el piso, algo que está transformando el mercado residencial, según el informe del Consejo de la Juventud, que señala que la emancipación, que está en mínimos históricos en España y a la edad de 30 años, se ha convertido en un privilegio, en un factor de desigualdad y pobreza, porque depende del apoyo familiar.
1: Consumo va a enviar en los próximos días una carta a las asociaciones de arrendatarios e inquilinos para recordarles cuáles son las normas de la ley de vivienda. Quieren reforzar su cumplimiento tras abrir el segundo expediente a una gran inmobiliaria. Javi Díaz.
10: Desde el Ministerio enviarán la información a las patronales de arrendadores, inmobiliarias, sindicatos y asociaciones de consumidores y usuarios. Consumo recuerda varias de estas cláusulas abusivas, como que los gastos de gestión inmobiliaria y de formalización del contrato deben ser asumidos por el arrendador. Sobre las fianzas recalcan que no pueden exceder 2 mensualidades de renta y que es abusivo exigir cantidades superiores a estos límites legales, sin importar el concepto, o algunas cláusulas que no son legales, como que hay que cumplir todo el contrato para recibir la fianza o que el alquilado suma gastos procesales. Invitan a ambas partes a revisar sus contratos y si detectan estas cláusulas abusivas, que presenten reclamaciones.
1: Y un tribunal francés ha condenado a Airbus y Air France por su implicación en un accidente de avión en el que murieron 228 personas hace ya 17 años. La pena es simbólica, apenas tendrán que pagar 230.000 euros, pero las víctimas celebran esta decisión que reconoce por fin que el accidente ocurrió por errores evitables cometidos por ambas compañías. Corresponsal en París, Raquel Villa de Cija.
11: La justicia francesa considera ahora que Air France y Airbus sí tuvieron responsabilidad en el accidente y son culpables de homicidio involuntario. Las empresas siempre alegaron que las decisiones tomadas por los pilotos fueron determinantes y van a recurrir el fallo.
12: Todos los que conocen este dossier saben que no hay ningún elemento.
11: No hay elementos técnicos que puedan apuntar a una responsabilidad de Airbus en el accidente, señaló Simon Diaye, abogado de la compañía. Para las víctimas, sin embargo, aunque la pena es simbólica, supone un reconocimiento a los 228 fallecidos en la mayor catástrofe aérea de la aviación francesa. Nunca hemos creído que los pilotos fuesen responsables, sino víctimas, dijo Daniel Lamy, presidenta de la Asociación de Víctimas. Las cajas negras confirmaron que que el origen del accidente estuvo en un problema relacionado con los sensores de velocidad mientras el avión volaba a gran altura. La justicia cree que las empresas subestimaron los fallos en los sensores y no formaron lo suficiente a los pilotos.
3: Y además el Tribunal Supremo celebra hoy una vista para decidir si suspende la regularización extraordinaria de migrantes. La Sala de lo Contencioso estudia medidas cautelares que han solicitado la Comunidad de Madrid, Vox y tres asociaciones, entre ellas Hazte Oír. Piden que se paralice el proceso hasta que se resuelva si las medidas constituyen un fraude de ley.
1: Y en 10 minutos el abierto.
3: Hoy con Josep Ramoneda, Carlos Sánchez y Eduardo Madina.
1: 8 y 20 de la mañana, 7 y 20 en Canarias.
0: Mérida y Tierra de Barros. Mar Escobar.
13: ¿Qué tal? Buenos días. La Policía Nacional ha detenido en Mérida al presunto autor de la agresión sexual y el robo con violencia que habría sufrido una joven en la noche del pasado martes al miércoles en la capital extremeña. Al parecer, los hechos que están siendo investigados habrían ocurrido en el entorno del Paseo de Roma. Por el momento, la Policía Nacional no ha ofrecido más detalles sobre los hechos. Y hoy viernes en el que la ciudad continúa viviendo emerita lúdica. Entre las actividades previstas para hoy, a las 10 comienza la nominatio, la imposición del nombre romano en el Teatro Romano, con la participación de centros escolares. A las 12 se abren los mercados y podremos destacar para esta tarde, por ejemplo, la obra de teatro La Aparición en el Teatro Romano a partir de las 10:30. Por cierto, que la Escuela de Arte y Superior de Diseño de Mérida participa también hoy viernes, día 22, en horario de 10 a 14 horas, en emerita lúdica, con una propuesta que acerca la creación artística en los oficios al espacio público de la ciudad. La actividad se va a llevar a cabo en el lateral del Templo de Diana, contando con la participación de alumnado y profesorado de los ciclos de talla en piedra, cerámica y mosaico, y trasladan sus talleres a la calle para mostrar parte de su trabajo al público. Durante la jornada, el alumnado de cerámica va a realizar lucernas, talla en piedra, desarrolla también relieves en mármol y mosaico, va a trabajar en la recreación de la batalla de Alejandro y Darío. Además, el alumnado de bachillerato participa con una representación teatral. Y en cuanto al Museo Nacional de Arte Romano de Mérida, se suma este fin de semana, 23 y 24 de mayo, la celebración de Mérida Lúdica con una programación especial de actividades. Por ejemplo, el sábado día 23 se celebra el taller Diseños Romanos en Papel, orientado al público familiar, en dos sesiones, 10:30 y 12:30. Y a partir de las 10:30 de la noche, y gracias a la colaboración de la asociación Ara Concordiae, tiene lugar la recreación de una boda en Augusta Emérita, con el ritual y las principales costumbres de las bodas en la antigua Roma. Además, también el museo instala en la planta baja un fotocol con temática de circo romano, y la programación se completa con la actividad del fuego invisible que tiene lugar el domingo a la 1:00 p.m. Todo esto después de la inauguración que tenía lugar este pasado miércoles. Escuchamos al alcalde Antonio Rodríguez Osuna.
14: Una fiesta que se hace grande gracias a todos vosotros y vosotros, y solo pedimos que disfrutéis, que os vistáis, que recreáis la vida del imperio, porque esta ciudad os acoge como acogió siempre Augusta Emérita a todos sus visitantes. ¡Feliz Emérita Augusta! ¡Sabe!
13: Y también después del día de ayer, jueves festivo, donde la esperada carrera de cuadrigas fue todo un éxito, con más de 8.000 personas asistentes, eso sí, bajo un sol de justicia, que fue también testigo de la victoria de la Brigada de la Facción Roja por segundo año consecutivo, Diocles. Un jueves que además transcurrió con muchas más actividades en las que meritenses y personas venidas de fuera de la ciudad disfrutaron de muchas más, como por ejemplo el recorrido de la Rosalía con los centros de mayores. Vamos a hablar ahora en clave deportiva, José Luis Vela.
15: El Mérida disputa su último partido de liga este sábado a las 6:30 de la tarde en casa de los Osasuna Promesas. Fran Beltrán, técnico del Mérida.
16: Última semana de la temporada, llevamos una sequía de victorias evidente en las últimas jornadas, y espero tener la capacidad de transmitir lo que siento yo, que en este caso es hartazgo por el hecho de que pase un mes y de que no hayamos ganado. Nos queda un partido, es un buen campo, es un buen equipo. Si gana, solo puede ganar uno, y espero que seamos nosotros. Capi, Gaisca y Gio están lesionados. Pipe, ya sabéis el estado en el que está, pero él mismo ha pedido viajar, así que un poco será parecido en ese sentido a lo que
17: a lo que fue este fin de semana. Si el día del partido, cuando esté calentando, se siente en condiciones para participar un poquito, participar al rato que quiera, y si no está en condiciones, no, pero ha sido él el que ha pedido viajar. No lo tiene que pedir, evidentemente es uno de los jefes de la expedición. Y bueno, Gio salió lesionado y Capi y Gaisca no llegan para el partido.
13: Y además el equipo senior femenino del Club Voleibol Almendralejo está disputando hasta el domingo 24 de mayo en la fase de ascenso a Primera Nacional, cita que se desarrolla en Almería y que desde la entidad han calificado como muy ilusionante para el club, buscando además

0: Será una jornada de ambiente estable debido a la influencia de las altas presiones que nos van a dejar cielos poco nubosos con nubes altas y vientos que van a soplar variables, predominando los de sur y sureste flojos sin descartar algún intervalo de moderado. En cuanto a las temperaturas, seguirán siendo altas, irán en moderado ascenso las máximas con valores de 32 grados en Fregenal de la Sierra y comarca de la Sierra Suroeste, 34 marcarán en Zafra y en Talarrubias, 35 grados se esperan en la comarca de La Serena, 35 en Almendralejo y Villanueva de la Serena, 37 grados en Don Benito y 38 en Badajoz y Mérida. Es una información de AEMET.
1: Son las 8 y 26, pausa.
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1: Vamos con más asuntos. El Ayuntamiento de Mérida ha informado de la celebración de la segunda semana de las personas mayores, una iniciativa impulsada por el Centro de Salud Mérida Urbano 1, bajo el lema Pisando Fuerte, que se va a desarrollar del 25 al 29 de mayo en diferentes espacios de la ciudad. Propuesta que tiene como finalidad promover el envejecimiento activo, la participación social y el bienestar de las personas mayores a través de un amplio programa de actividades abiertas a la ciudadanía. Entre las propuestas incluidas podemos destacar, por ejemplo, talleres en relación a la salud emocional, prevención del deterioro cognitivo, también neuropsicología de la música, manejo activo del dolor, o también puede haber algunos talleres en cuanto a ejercicio físico y arte terapia. Asimismo, se va a celebrar paseos saludables, tertulias literarias, también va a haber rutas guiadas y también se van a llevar a cabo encuentros intergeneracionales y espacios de convivencia comunitaria. Uno de los proyectos más destacados de la edición es la actividad Photo Boys, en la que una iniciativa van a participar las personas mayores fotografiando y compartiendo los activos de salud y los espacios de su entorno. Y además también seguimos contándoles, volvemos a hablar del Museo Nacional de Arte Romano, porque como ya les venimos anunciando, la Asociación de Amigos del Museo ha impulsado una petición para la medalla de Extremadura para el museo, para el Centro Museístico, dado su relevante papel en el patrimonio de la comunidad, que en 2026 se cumple además 40 años en la sede del arquitecto Rafael Moneo. El colectivo argumenta como méritos del Museo de Arte Romano, que desde el año 1838 ha destacado por actuaciones y servicios prestados a la sociedad extremeña en defensa de intereses generales y particulares en cuanto a recuperación. Rafael Mesa es el presidente de la asociación.
5: El museo es un centro de referencia internacional que prestigia la imagen de excelencia de Extremadura. Es el museo arqueológico más antiguo del país, se fundó en 1838 y ha venido desarrollando una importantísima labor en la recuperación, puesta en valor, investigación.
1: Y un apunte en educación, la consejera de Educación y Formación Profesional amplía el próximo curso 2026-2027 a 8 el número de escuelas oficiales de idiomas de Extremadura, que ofertará con carácter experimental enseñanzas en régimen especial de idiomas de modalidad semipresencial. Durante este curso, esta modalidad se ha implantado con éxito en centros de Cáceres, Badajoz, Mérida y Zafra, y a partir del próximo curso la experiencia se extiende a Almendralejo, Navalmoral de la Mata, Plasencia o Villanueva de la Serena, Don Benito. Y por cierto, también la Consejería de Educación incluye en el catálogo de la formación profesional para el curso 2026-2027 el curso de especialización en cata y corte de jamón, profesionalización que aprobaba formalmente el Ministerio de Educación a principios de este año. Con este apunte llegamos al final. 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
7: Son las 8:30 de la mañana, las 7:30 en Canarias.
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7: Tiempo para el análisis, tiempo para el abierto en esta mañana de viernes, que como les decía y ayer también, el tema sigue siendo la imputación del expresidente del gobierno.

0: José Luis Rodríguez Zapatero, con las novedades judiciales, pero también con todo el movimiento político que hay en torno a la imputación, a la primera imputación de un expresidente en democracia en España. Enseguida vamos a ello, vamos a contarles cuál es la situación y cuáles son las novedades judiciales esta mañana. Primero saludo a los analistas de hoy, Eduardo Madina, ¿qué tal? Muy buenos días.
1: Hola,
0: Carlos Sánchez, buenos días.
2: Hola, muy buenos días.
0: Y Josep Romoneda, buen día, buenos días.
3: Buen día, buenos días.
0: Pero antes de ir a esta cuestión, quiero volver a poner el foco en algo de lo que hablábamos el viernes pasado. Estábamos haciendo este programa en la Casa Mediterráneo en Alicante, estabas tú, Carlos, con nosotros, y entre el público había profesores, había docentes que llevaban ya una semana de huelga, docentes, profesores de la educación pública en la Comunidad Valenciana, que después de una semana de huelga seguían reivindicando, y de momento no hay acuerdo con la Generalitat Valenciana. Esto quiere decir que cumplen la segunda semana de huelga ya, segunda semana en los centros públicos, pero es que además ahora hay al menos 145 directores de colegios y de institutos públicos de esa comunidad y otros 270 docentes que forman parte de los equipos directivos que van a presentar su dimisión en bloque para apoyar esta huelga educativa. Esto supone alrededor, esta dimisión afecta o supone alrededor del 15% del personal directivo de los centros de enseñanza pública en la Comunidad Valenciana, y se han comprometido por escrito a dejar vacía la dirección de los centros para forzar que la Generalitat vuelva a la mesa de negociación después de que la Consellería se negara a seguir dialogando porque los sindicatos rechazaban su última propuesta. Hay una propuesta en materia salarial, pero luego, primero, que para los docentes esta propuesta salarial está muy lejos de dignificar la enseñanza pública en la comunidad, pero es que además ellos también tienen otras reclamaciones que tienen que ver con la calidad de la enseñanza pública. Radio Valencia, Juanma Graner, buen día.
4: Buen día.
0: En juego está la estabilidad de más de un centenar de colegios o la planificación, porque estamos a finales de mayo, o la planificación de todo el curso que viene.
4: Sí, sí, y es cierto que la dimisión la puede rechazar la Generalitat, pero lo que no puede rechazar es el malestar de esos equipos directivos. Si se sustanciara la dimisión y aunque se nombrara por decreto nuevos equipos directivos, dado que el curso se planifica durante el mes de julio, peligraría una vuelta al cole en condiciones. Y es que los equipos directivos se encargan de todo, de la organización por supuesto, pero también, por ejemplo, por poner algunos ejemplos, del banco de libros Chachallibres, del comedor, de los proyectos, de los centros, de las extraescolares. La vuelta al cole sería un auténtico caos, y advierten los y las directores. Claro que apoyan la protesta, y con más razón cuando ellos además están en el medio. Ellos son los que soportan los desplantes y los incumplimientos de Consellería, los que gestionan infraestructuras que se caen. Ellos soportan la presión de los docentes por esas carencias, aunque los docentes les apoyen, y ellos soportan la presión de las familias, aunque éstas les apoyen también. Están en el peor sitio, y la mayoría viene haciéndolo además desde hace muchos años, más de 10 años en muchísimos casos, porque no hay relevo. Muy pocos tienen valor de meterse en este lío viendo el deterioro acelerado de la educación pública aquí en la Comunidad Valenciana.
0: Juanjo, gracias. Magraner. Hasta luego. Juanjo es Juanjo Rodríguez, director del Colegio Público CEIP Teodoro Llorente. ¿Qué tal? Buen día, buenos días.
5: Hola, buen día, Ángel.
0: La situación es ya tan insostenible que habéis optado por esta medida, por esa dimisión en bloque de los equipos, de buena parte de equipos directivos de los colegios e institutos de la Comunidad Valenciana.
5: Bueno, voy a decir, yo soy el director de un centro de primaria y voy a hablar por mí y por mi equipo directivo, con el apoyo del claustro y del consejo escolar. En esta reivindicación hay direcciones de todas las etapas educativas, las mayoritarias y más conocidas como primaria, secundaria y FP, pero muchas minoritarias, enseñanzas artísticas superiores y profesionales, escuelas oficiales de idiomas, escuelas de adultos, de infantil de 0 a 3 años, y dentro de cada equipo directivo hay diferentes sensibilidades. Las direcciones, como habéis dicho, sostenemos los centros que lideramos, pero necesitamos que la administración a la que servimos y de la que somos el último escalón esté a la altura y dé unas respuestas. En base a eso, tengo que aclarar una cosa, que esta dimisión sale o surge, o esa voluntad, de un manifiesto que empieza a gestarse en enero y que se va firmando por todos los equipos que libremente quieren, pero que ese manifiesto no habla de dimisión, como se ha dicho. Esta mañana lo habéis comentado, se hablaba de medidas necesarias a implantar en los centros educativos planteadas por los equipos directivos con nombre y apellidos que defendían esas necesidades.
0: necesidades que van más allá, que no son solo, es que el otro día lo hablábamos desde Alicante con compañeros, con docentes, que decían, sí, hay una reivindicación salarial, pero no es solo una reivindicación salarial.
5: Claro, desde los equipos directivos, por supuesto, como docente necesito reivindicar un ajuste salarial, claro, desde un complemento autonómico que no se ha revisado desde hace 18 años. Pero como equipo directivo se reivindica mucho más. No nos interesa tanto el sueldo, que también, como que los centros estemos a la altura y que la administración educativa responda con la celeridad que se le espera a las demandas de los centros.
0: Juanjo, ¿qué os dicen las familias ante la huelga y ante esta decisión?
5: Bueno, cuando planteé la dimisión y una carta de la cual habéis puesto algunas cosas, bueno, he leído a las 7, sí. Pues ellas están con miedo, nadie quiere irse. Entonces, están un poco angustiadas y porque los proyectos educativos son voluntarios, cuando lo presentamos nos esforzamos por llevarlos adelante. Y es complejo el decir, mira, he hecho un paso atrás, porque eso genera muchas debilidades. Pero claro, estos saqueos de dimisión nacen en el desarrollo de la huelga, al ver cómo esas conversaciones sindicales no llegaban a ningún sitio y nuestra responsabilidad o nuestra capacidad de hacernos oír hacen que hagamos una asamblea en la cual somos más de 300 direcciones en presencial y 600 en virtual, donde pues se hace un poco de asamblea y se escuchan las diferentes sensibilidades. Y entonces algunas se opta a plantear dimisiones y las respuestas son de cada equipo. Pero hay otras igualmente respetables, y eso es muy importante decirlo, que no optan por otras medidas. ¿Por qué? Porque esa opción, esa dimisión es personal, con tu equipo directivo y ligada muy, muy firmemente al contexto educativo de cada dirección. Claro. Si hay centros en los cuales la realidad podía hacer que el centro educativo sufriese mucho. Y es por eso que es una opción personal. Pero que todas las otras opciones siguen luchando desde sus centros. Eso es clave. Todos los equipos directivos, al margen de la opción que tomen, están luchando por los centros.
0: ¿Está previsto, perdona Juanjo, un nuevo contacto con la consellería?
5: Es que nosotros no somos representantes sindicales.
0: Sí, pero no sabéis. Contacto, pero no sabéis. Contacto. No, pero a través de los
5: pues
0: sindicatos.
5: Había pensado que a las 9 había ido ayer, que hoy a las 9 había algo, pero no me lo han confirmado y parece ser que no. Es decir, no podemos estar desde el martes con la propuesta de consellería, el miércoles una reunión de 15 minutos, estamos a viernes, hoy hay una gran manifestación, mañana hay otra gran manifestación, pero no hay contactos de los agentes que tienen que hacer esa comunicación. Todas las comunidades lo están sufriendo. Entonces necesitamos que esos contactos sean pues como el primer día, que estuvieron hasta las 2 de la mañana intentándolo. Pues habría que ser de una forma continua hasta acabar. Porque hay que dejar una cosa muy clara. De todas las personas que no estamos en esa situación, ninguna persona queremos abandonar el cargo. Todos esperamos el acuerdo. Pero claro, intentamos también aportar un poco esa visibilidad, esa necesidad. Y también te tengo que decir una matización, porque se hablaba de un acto simbólico de ayer. Lo de ayer no es exactamente un acto simbólico. Es que la consejera de Educación conozca de primera mano la realidad que tenemos estos equipos directivos. Pero ese compromiso está firmado en un documento interno, en un espacio interno, y se tiene que presentar a la dirección territorial de cada provincia.
0: Y a partir de ahí es cuando, si se oficializa esta dimisión, que no es un acto simbólico lo que habéis hecho hasta ahora, pero que tiene un curso burocrático, vamos a decir. Juanjo Rodríguez, director del Colegio Público CEIP Teodoro Llorente, muchísimas gracias y muchísima suerte.
5: Ángeles, ¿puedo aportar un par de cosas?
0: Sí, si son breves, sí.
5: Sí, son muy breves. Es un grito de auxilio a Generalitat, a la consejera de Educación, al secretario autonómico, a decir que todas las personas, todos los equipos docentes y directivos que firmamos ese manifiesto, queremos que se vaya adelante. Ese es sobre todo este, y cada uno desde nuestra posición hemos optado por actuar de una forma o de otra. Y por último, para centrarme en lo que más me gusta, en el colegio tenemos un espacio de comunicación fantástico que se llama Teo Radio, y estaremos encantados de que vengáis a hacernos un directo algún día.
0: Ahí estaremos. Juanjo, muchísimas gracias, de verdad, y muchísima suerte.
5: Venga, muchas gracias a ti y buen día.
0: Un beso. Vamos a hacer una cosa, vamos a hacer una pausa y a la vuelta arrancamos con el análisis.
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0: 8:43 de la mañana, 7:43 en Canarias. En el abierto, Eduardo Madina, Carlos Sánchez y Josep Ramoneda. Son más de 145 directores de colegios y de institutos públicos en la Comunidad Valenciana que presentan su dimisión después de 11 días de huelga, después de que sus demandas no hayan recibido la respuesta que ellos quieren por parte de la Generalitat Valenciana. Demandas que no son solo el aumento de sueldo, que es importante, que los profesores, que los maestros tienen que estar bien pagados, tienen que estar reconocidos con su salario, pero es verdad que ellos tienen una demanda que va mucho más allá y que afecta a la calidad de la enseñanza. Profesores de refuerzo, infraestructuras deterioradas, la ratio en las clases. Y cuando hablamos de los servicios públicos, cuando hablamos del deterioro de los servicios públicos, de la importancia de la política para mantener y para mejorar estos servicios públicos, Ramoneda, estamos hablando de esto, estamos hablando de la educación pública, por ejemplo.
3: Por supuesto, y en fin, me parece que es uno de los servicios públicos que tendría que tener una prioridad absoluta. Y es verdad que avanza con dificultades, que en cierto sentido está menos financiado lo que tendría que estar, que los salarios de este sector no son precisamente equivalentes a la responsabilidad enorme y al papel decisivo que tiene una sociedad, y lo vemos en este momento en Valencia, pero también en Cataluña
0: también, y en Madrid y en Aragón
3: también, claro, sí, sí. Hay una movilidad importante bueno, con propuestas muy concretas, especialmente la cuestión de salarios, y no solo. La educación es un elemento central de la sociedad, es el punto de partida sobre el que se construye todo. El nivel de educación de un país, y tenemos ejemplos, es bastante decisivo en algunas cosas. Hay casos incluso exagerados en el sentido contrario, digamos. Francia se cree la mejor educación del mundo y quizás tampoco lo es, pero es verdad que es un elemento central de la sociedad, que evidentemente tiene un elemento que lo complica, que es que tiene que ser accesible a todo el mundo, porque no se puede admitir que evidentemente se deje a gente fuera del ámbito de la educación, y esto crea enormes dificultades, pero los partidos políticos tendrían que ser responsables y reconocer la centralidad de esta cuestión. Cada lugar se negocia como se negocia. En Valencia sabemos lo complicadas que son las cosas, ¿no? Tuvimos la experiencia de la Dana, y pues parece que con mejores formas, no parece que el nuevo presidente Pérez Llorca mejore mucho las relaciones con los sectores críticos de la sociedad valenciana. Pero en cualquier caso, la educación es capital, y lo que tendría que haber una conciencia generalizada es de que esta importancia de la obligación de la educación comporta unas obligaciones que no siempre se tienen presentes, y que en cambio en otros sectores, quizás con menos necesidad, pues se alivian con más facilidad.
4: Edu. Pues mira, yo creo que aquí, bajo la espuma de los días, habita una pulsión de movilidad y de reivindicación profesional / social / cívica que a mí me resulta muy interesante. Es uno de esos elementos que yo creo que hacemos muy bien en seguir, ¿no? No sé qué está siguiendo el señor Pérez Llorca, presidente de la Generalitat. Seguro que tiene mucha agenda y mucho trabajo, pero aquí tiene un elemento relevante, ¿no? Porque si uno analiza los rankings de inversión de las 17 comunidades autónomas, todo el mundo sabe que la educación es una competencia donde las comunidades autónomas juegan un papel muy importante en términos legislativos, en términos presupuestarios y en términos de gestión. Y la Comunidad Valenciana, cuando estableces la inversión por habitante, es la número 12 de las 17. Cierra la lista, esa desgraciada lista, la cierra Madrid, que es la que tiene la inversión más baja en educación por habitante. Así le va a la educación pública desde primaria hasta la universitaria en la Comunidad de Madrid. Pero la número 12 es la Comunidad Valenciana. El ranking lo lidera el País Vasco, Cantabria, Navarra, que están desde los 7.000 a los 9.000 euros de inversión por habitante. La Comunidad Valenciana está en 6.500, la número 12. Así que hay un elemento de realidad. No están en la movilización social por una cuestión, vamos a decir, egoísta de sus propios salarios como profesores, sino que están reivindicando una mayor inversión en un sector educativo que es, como decía Ramoneda, prioritario en la cohesión social y en la configuración del futuro de una sociedad, y donde es más que evidente que la Comunidad Valenciana está infrafinanciando el sistema educativo. Así que claramente tienen razón. ¿Se la va a dar el presidente de la Generalitat? Tiendo a pensar que de entrada seguramente no, pero vamos a ver el recorrido de estas movilizaciones, el apoyo social que enganchan, el apoyo sectorial que encuentran y cómo termina esto. Pero me parece que aquí hay una muy buena pulsión de movilidad social y una buena guía de una sociedad que está despierta y que es capaz de reivindicar. Así que ojalá terminen estas reivindicaciones con un acuerdo con la Generalitat de la Comunidad Valenciana para que haya un incremento de inversión que mejore las condiciones del sector educativo en los próximos años en esa comunidad.
0: Y además una reivindicación y un problema y un debate público que se aleja del debate político. Es decir, estas son las cuestiones...
4: Del ruido de los días.
0: Claro, es que estas son las cuestiones en las que se tendría que estar, ¿no? Son 11 días ya de huelga y hablaba de la movilidad social. El viernes pasado hubo una manifestación histórica en Valencia, llenando las calles en esa reivindicación de los docentes.
18: Sí, es la importancia de la política y no de los políticos. Yo creo que en España hablamos más de los políticos, sí, muy poco de política, y esto es la política probablemente junto con la sanidad más, claro, más importante de cualquier país. Y yo creo que es muy importante que se ponga el acento en los profesores, porque normalmente analizamos mucho qué ocurre con los alumnos, el fracaso escolar, y está muy estudiado en la investigación académica, pero probablemente prestamos muy poca atención a los profesores cuando PISA lo que nos enseña es que el éxito de los alumnos está muy vinculado a los profesores, y desgraciadamente en España les prestamos muy poca atención. Finlandia normalmente aparece en los rankings ranking de PISA como el país donde en esas evaluaciones periódicas que hace la OCDE sobre el comportamiento de los alumnos, sobre el aprendizaje, comprensión lectora o sobre matemáticas, Finlandia aparece en primer lugar normalmente, no sé el último si continúa, pero básicamente no es porque los alumnos sean más listos, es porque los profesores están mejor preparados y
0: tienen mejores medios.
18: Reúnen las condiciones. Y lo que encontramos en España es que los profesores tienen una enorme carga burocrática, por un lado, tienen demasiados alumnos en los centros, tienen problemas de integración, un país que tiene muchos inmigrantes, tiene problemas de autoridad también los profesores, tienen problemas de envejecimiento, tienen problemas sobre todo de interinidad. Es increíble la interinidad que ha tenido que ser el Tribunal de Luxemburgo el que nos saque los colores como país, porque tenemos un enorme, una legión de gente que va pasando de un instituto a otro con muchísima facilidad. Es decir, poner el énfasis en los profesores es muy importante y desgraciadamente no lo se suele hacer. Pensamos que las malas notas que muchas veces sacamos o saca este país o algunas comunidades autónomas en particular en PISA tiene que ver simplemente porque los alumnos son vagos. No, esto tiene que ver con que los profesores no tienen las condiciones de trabajo suficientes para ofrecer una educación de calidad.
3: Esta referencia sí. Es muy importante. Yo estudié el bachillerato en un colegio que no era precisamente ejemplar y además en unos años muy lejanos, un colegio, las escuelas Pías de Olot, y yo tengo el recuerdo imborrable de dos profesores que determinaron casi mi vida, digamos, que en cualquier caso que los tengo presentes muy a menudo. Bueno, pues esto es, a mí me parece que es fundamental el cierta, digamos, capacidad de transmisión y de motivación por parte de los profesores.
0: Y que en sus manos está el futuro del país, es decir, son las generaciones que van relevando una tras otra, y está el futuro del país. Y esto que tú estás diciendo, Ramoneda, yo aquí me canso muchísimas veces de entrevistar a gente, sobre todo en la segunda parte del programa, ¿no?, que cuentan que su profesión, yo que sé, un biólogo, una escritora, que su profesión muchas veces viene marcada porque tuvieron un profesor que les dijo, tú eres bueno en esto, que les enseñó bien y que les llevó más allá incluso de cuando les tocaba, es decir, abandonando la escuela y siguieron con esa relación, y eso es muy importante.
3: Absolutamente, sí, sí. Mm-hmm.
18: Por eso la importancia de que el foco lo pongamos en los profesores, no solamente al alumno, que por supuesto sí. Hay que dar más medios, hay que aumentar la ratio de inversión pública por alumno, hay que rebajar el número de alumnos, pero sobre todo hay que pensar en la calidad profesional de los profesores. El tema de los interinos es un escándalo absoluto desde hace 30 años. Todas las administraciones públicas no se puede ser profesor pasando cada año de un instituto o de un centro público.
0: Sí, porque al final no conoces a tus alumnos,
18: efectivamente. Ni las dinámicas. Eso se degrada la calidad de la educación.
0: Mira, pues hay otra cuestión, que es la cuestión de la vivienda, que también es de mucho interés para la gente, es una emergencia nacional, podríamos decir, y hay unos datos hoy que nos han llamado muchísimo la atención, porque las dificultades que tienen los jóvenes para acceder a una vivienda ha provocado que España haya caído a los niveles mínimos de emancipación. Es decir, nunca antes había tantos jóvenes viviendo en casa de sus padres, y esto es precisamente por lo complicado de encontrar un lugar para vivir. Mariola Lurido, buenos días.
19: Buenos días, Ángel.
0: Según el Consejo General de la Juventud, el 85% de los españoles entre 16 y 29 años sigue viviendo en casa de sus padres. Es un récord desde que hay registros, pero es que además a esto se suma que la edad media a la que se independizan estos jóvenes es precisamente cuando están dejando de serlo. Es decir, la edad media de la emancipación en España es de 30 años.
19: Efectivamente, a pesar de que los salarios de los jóvenes han subido, de que el paro juvenil ha bajado, pues la crisis de la vivienda está hundiendo la tasa de emancipación a mínimos históricos, como dices. Solo el 14,5% de los jóvenes ha podido independizarse. Patricia, por ejemplo, tiene 24 años, se ha graduado, tiene un máster en trabajo social, durante la carrera ha trabajado y estudiado a la vez, vive con su padre y su hermana, tiene unos ingresos de 500 euros y lo de irse de casa lo ve muy lejano.
20: Esa emancipación y ese proyecto de vida lo veo muy, muy lejano, porque si yo me emancipo no es para verme en la obligación de volver a casa un año después porque mi casero o mi casera ha decidido subirme el alquiler a unos precios que de repente no puedo pagar.
19: Dice que sus amistades que han logrado independizarse tienen 30 años, la edad que marca precisamente el informe del Consejo de la Juventud, es una misión imposible hacerlo en solitario, con un precio medio de alquiler de 1.176 euros.
5: Una persona joven tendría que dedicar prácticamente todo su salario, alrededor del 99%, para poder acceder a un alquiler en solitario. Y estamos viendo incluso jóvenes expuestos a cada vez más a situaciones de pobreza, de sobreendeudamiento o de dependencia familiar.
19: La presidenta del Consejo, Andrea González Henry, destaca que el alquiler se ha convertido en un factor de pobreza y de desigualdad, porque la capacidad de independizarse depende de la situación económica de la familia y también de ese apoyo, ¿no?, de los padres. Así que compartir piso es ya la opción que se ha normalizado para Patricia también.
20: No pienso en emanciparme yéndome a un piso, pienso en alquilar una habitación dentro de un piso con otras 3 o 4 personas. Te enfrentas a precios de 700 euros, 800 euros, 900 euros en Madrid. Y la realidad de mi entorno con mis amigos y con mis amigas es básicamente la misma.
19: A esa habitación tienen que dedicar el 33% de su sueldo, pero hasta tal punto lo de compartir piso es ya la única salida, que el informe apunta un dato muy impactante, la verdad. La oferta de alquiler de habitaciones ha crecido un 85% en 4 años, desde 2022. A los propietarios les sale más rentable alquilar por habitaciones que el piso entero, y eso está transformando el mercado residencial. El informe resalta que el nivel educativo y el empleo ya no garantizan ni la emancipación ni la estabilidad. De hecho, solo 1 de cada 4 jóvenes con trabajo estamos hablando, está independizado. El 75% todavía vive en el hogar familiar.
0: Mariola, gracias.
19: A ti, hasta luego.
0: Voy a empezar por el más joven de la mesa, porque debe ser el que tiene más fresca la emancipación. Porque iba a empezar por Ramoneda, que se acordaba del colegio, pero claro, digo, voy a empezar por Edu. Porque claro, 30 años, sí, y además sí, que el futuro sea, vale, me emancipo, pero es que encima voy a emanciparme en una habitación.
21: En una habitación, claro. O sea, yo creo que las generaciones jóvenes, desde un tiempo a esta parte en España, arrastran un problema de emancipación tardía en términos comparados con sus mismas generaciones de otros países europeos, donde yo creo que hay una diferente cultura de la emancipación, porque hay, entre otras cosas, una diferente capacidad de acceso a viviendas de alquiler, porque hay también una distinta cultura del alquiler, una distinta cultura de la movilidad, una distinta cultura de la salida de la casa de tu madre y de tu padre a una edad anterior, ¿no? Aquí España, este es un debate que lleva vivo tiempo, y que es verdad que de un tiempo a esta parte está cogiendo otra entidad y otra intensidad, porque no para de crecer, sobre todo en algunos lugares de España, en algunas grandes ciudades sobre todo, que son grandes concentraciones de actividad profesional y empresarial, donde a priori hay más oportunidades, el precio de la vivienda, tanto de compra como de alquiler. Por tanto, es verdad que España tiene un problema de salida de la casa de los padres a una edad tan tardía que casi todos los procesos posteriores se retrasan y terminan influyendo de manera directa en muchos de los valores o variables que analizamos como país. Por ejemplo, ¿por qué tenemos una natalidad tan baja? ¿Por qué somos el tercer país por la cola de los 27 países miembros de la Unión Europea en indicadores de natalidad? ¿Qué correlación tiene con esto? La tiene.
0: Total.
21: Claro, cuando tú coges las variables o haces el algoritmo, ¿no?, la ecuación de salario más inaccesibilidad por costes de vivienda más salida de la casa de tus padres tardía, igual a retrasos en casi todos los procesos que terminan derivando en un país que va tarde en casi todos los valores cuando los comparamos con otros países que son los habituales de referencia, Francia, Alemania, etcétera, etcétera, ¿no? Aquí hay un elemento problemático fundamental de país que casi ningún gobierno solo por sí solo puede afrontar, que requeriría de grandes acuerdos de país entre formaciones políticas, sindicatos, empresarios, sectores sociales, organizaciones. No diré unos pactos de la Moncloa, porque es mucha palabra, pero sí una referencia de un gran acuerdo de país que trate de afrontar asuntos que van directamente al core fundamental, al eje fundamental, donde se configura mucho de lo que España es cuando le dejas evolucionar unos cuantos años en estas variables que analizamos, ¿no? La salida tardía en comparación con otros países nos resta en casi todos los números capacidad en términos comparados con otros lugares de residencia.
0: Seguimos después de esta pausa, que pregunto a los mayores de la mesa.
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0: 9 y 2 minutos de la mañana, 8 y 2 en Canarias.
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0: Los ministros de Exteriores de la OTAN debaten hasta ahora la posible reconfiguración de la alianza sobre la que Trump ha hecho un anuncio sorpresa. Sergio Soto.
26: Sí, esta noche el presidente de Estados Unidos ha comunicado que quiere desplegar 5.000 soldados más en Polonia. Corrige justo antes de la reunión sus anuncios anteriores de retirar efectivos de Europa. El secretario general de la OTAN, Mark Rutte, aliado de Trump, acaba de celebrar la decisión, aunque insiste en que Europa debe reforzar su defensa. Corresponsal comunitario Enrique García Pozo.
27: Buenos días. La imprevisibilidad de Washington marca el inicio de una reunión a la que Marco Rubio llega con el anuncio de enviar hasta 5.000 soldados estadounidenses a Polonia, contradiciendo lo que la administración de Donald Trump anunciaba hace apenas unos días. Y después de confirmar que retiraba efectivos en Alemania, el secretario general Mark Rutte celebra este anuncio, pero advierte a los aliados europeos. El anuncio no cambia los planes que debe seguir la alianza.
28: But let's be clear. The trajectory we are on, which is a strong.
27: La trayectoria sigue en marcha. Una Europa más fuerte para una OTAN más fuerte, decía sobre el aumento del gasto de los aliados europeos, un trabajo o un compromiso que acaba de reivindicar la ministra de Exteriores de Canadá, que junto a sus homólogos, también Marco Rubio, discutirán la ayuda financiera a Ucrania. Rutte quiere un reparto más equitativo de la ayuda por parte de los aliados, algo que defienden también los países bálticos.
26: Hoy también y a esta hora se reúne el govern catalán para aprobar los presupuestos y enviarlos a votación al Parlament. Radio Barcelona, Xavi Abelló.
2: Reunión extraordinaria del govern para aprobar los presupuestos que esta misma mañana llegarán al Parlament para iniciar los trámites que deberían culminar con la aprobación definitiva de las cuentas a principios del mes de julio. Esta vez sí, el gobierno de Illa tiene los apoyos atados de sus socios, de Comuns y de Esquerra, para los que serán con toda probabilidad los únicos presupuestos de la legislatura, así lo ven la mayoría de grupos, ante las contiendas electorales de los próximos dos años. Son los presupuestos con mayor gasto de la historia en Cataluña, más de un 20% por encima de los últimos que se aprobaron hace tres años, superando los 49.000 millones de euros.
26: Y hemos abordado en El Abierto la huelga de profesores que en la Comunidad Valenciana cumple ya 11 días. Después de que se hayan roto las negociaciones, al menos 145 directores de centros dimiten de sus cargos. Se han comprometido por escrito a dejarlos el lunes si la Generalitat no vuelve a la mesa. Hemos hablado con uno de ellos, es Juanjo Rodríguez, director del Colegio Público Teodoro Llorente.
7: Es un grito de auxilio a la Generalitat, a la consejera de Educación, al secretario autonómico, a decir que todas las personas, todos los equipos docentes y directivos que firmamos ese manifiesto, queremos que se vaya adelante. Ese es sobre todo este, y cada uno desde nuestra posición hemos optado por actuar de una forma o de otra.
26: De los deportes, AMP, el Real Madrid-Valencia Basket de esta tarde asegura finalista español el domingo en la Euroliga.
8: Duelo español en esta segunda semifinal de la Final Four desde las 8 de la tarde en Atenas. Los de Scariolo, sin sus pívots Tavares y Alex Len, buscan sumar la decimosegunda. Valencia Basket es el debutante y es duda su capitán Josep Puerto. El partido en carrusel deportivo desde las 8 de la tarde, antes a las 5 la primera semifinal entre el Olympiacos griego, el máximo favorito al título, y el Fenerbahçe turco el domingo la final. Además, es fin de semana de Fórmula 1, Gran Premio de Canadá. Esta tarde entrenamientos libres desde las 6:30 y luego la clasificación al sprint a las 10:30 de la noche.
0: Rosa Márquez, buenos días.
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0: 9 y 10 minutos de la mañana, 8 y 10 en Canarias, en el abierto Eduardo Madina, Carlos Sánchez y Josep Ramoneda. Antes de ir a la imputación del expresidente del gobierno, si quiero rematar la cuestión de la que estábamos hablando, que era la emancipación, el nivel, el bajo nivel de emancipación aquí en España. Nunca antes había tantos jóvenes viviendo en casa de sus padres, pero es que además les contábamos que la edad media de la emancipación es a los 30 años, con lo que esto supone, y lo decía antes Edu, primero para poder tener un proyecto de vida, y un proyecto de vida va ligado a mayor natalidad, a más gente trabajando, a cotización, a pensiones. Es decir, que eso vertebra un poco el progreso de un país, Carlos.
4: Sí, hay un par de cosas solamente. Ahí yo creo que muchas veces pensamos que el desencanto de los jóvenes y de buena parte de la población con la democracia tiene que ver con asuntos como las guerras culturales, como la influencia de las redes sociales, con ese tipo de asuntos que son verdaderamente importantes. No le estoy quitando ninguna relevancia, pero tiene que ver fundamentalmente porque el Estado, porque la sociedad no es capaz de ofrecerles esas salidas profesionales, esas salidas académicas, esas salidas laborales para ejercer su derecho y su emancipación como jóvenes. Ya no solamente es un problema de que los jóvenes no pueden salir de su casa, sino es que ya cada vez hay más, y eso reflejan las estadísticas del INE, cada vez más jóvenes tienen que volver a sus casas después de haberse emancipado.
0: Sí.
4: Es decir, que es una situación verdaderamente delirante, es un asunto central en la sociedad y que tenemos que estudiar en de todas las comunidades autónomas. Y decía antes algo Eduardo Madina muy interesante, que yo creo que es la concentración del conocimiento, del capital físico, del capital tecnológico en las grandes ciudades. Yo creo que hay que repensar las ciudades para descentralizarlas. No tiene sentido que prácticamente, y esto está ocurriendo, es un fenómeno en toda Europa. Se ha dicho que el siglo XXI es el siglo de las ciudades, y es verdad, pero eso tiene un coste extraordinario en todos los estados. En España, en Francia, en el Reino Unido, en Alemania, tienen el mismo problema. Es decir, cuando todos los jóvenes, que es el momento que tienen que empezar su nueva vida, tienen que irse a una ciudad donde hay una enorme presión de demanda de vivienda, pues eso tiene consecuencias. Yo creo que hay que repensar las ciudades, hay que descentralizarlas, hay que descargarle presión, y esa es la única manera de conseguir que los jóvenes puedan tener vivienda.
5: Yo he encontrado escalofriantes realmente estos datos que desconocía. Es del 85% a los 30 años, a partir de los 30 años. Bueno, esto ya siempre ha sido un poco retrasada España en este terreno, en fin, en otras épocas muchísimo. Yo recuerdo cuando llegué a Francia en los años 70 que todos mis compañeros de universidad eran bien fuera de casa de sus padres. Es que no era una cosa que ni se planteaba, a veces en condiciones muy precarias, en habitaciones alquiladas pues no precisamente extraordinarias. Pero es que es una cuestión fundamental. La mayoría de edad no es 18 años. La mayoría de edad es la capacidad de pensar, decidir y vivir por su cuenta. Es que esto es la verdadera mayoría de edad. Todo lo demás te sitúa en una posición de independencia que evidentemente hace muy difícil poder construirte. Y la mayoría de edad, ¿verdad?, es esta. No, y si puede ser, no tutelada, es decir, sino que realmente te la hayas conquistado y te la hayas constituido tú, ¿no? Parece realmente que es una
0: que de 18 a 30 van muchos años,
5: es inquietante, realmente inquietante, ¿no?
4: Sí. Sí, es que además hablamos muy tarde. Yo ahora me acabo de acordar, os acordaréis seguro vosotros también, de María Antonia Trujillo cuando era ministra de Vivienda, y ya planteó hace 20 años, hace dos décadas, planteó los famosos minipisos de 30 metros cuadrados, se la denunció por decir, pero ¿cómo van a vivir los jóvenes en un piso de 30 metros cuadrados? Ya quisieran ahora, 20 años después, claro, poder acceder a un piso de 30, pero se la ridiculizó. Dice, diciendo, pero ¿cómo es posible que un gobierno socialista diga que hay que vivir en minipiso de 30 metros cuadrados? ¿Qué pensábamos? ¿Que los jóvenes tenían que vivir en piso de 80, 100 o 120 metros cuadrados? Pues un minipiso ahora sería...
2: Tuvo una gran contestación política y social aquella propuesta. Sufrió mucho el Ministerio de Vivienda y el conjunto del gobierno, ¿no? Yo creo que habrá algún día...
4: Se radicalizó incluso.
2: Sí, sin duda. Yo creo que habrá algún día en el que el país afrontará un debate político de mayor entidad. Es que calibrará y balanceará si el gran esfuerzo que ha hecho en la gente más mayor en todo el recorrido de la democracia, que ha servido para corregir la curva de pobreza relativa en gente mayor que llegó del franquismo con unos indicadores de pobreza relativa altísimo, nuestro sistema de la seguridad social y nuestro pacto de Toledo ha conseguido derivar a través de un ejercicio de solidaridad de nuestro sistema de seguridad social una gran riqueza colectiva hacia la gente más mayor, porque fueron los productores de las bases de riqueza de este país en todo su recorrido profesional. Y esa lectura bien hecha de una solidaridad intergeneracional ha hecho que el sistema de seguridad social redistribuya bien, corrija pobreza y genere condiciones de vida digna en personas mayores de 65 años. Por tanto, es un modelo a estudiar. Tiene sus déficits de financiación, tiene un debate sobre si hay que incorporar fiscalidad además de cotizaciones, tiene un debate de sostenibilidad, tiene un debate sobre la lucha de las pensiones, tiene un debate, perfecto. Ha habido revalorizaciones vinculadas al IPC en los últimos años, muy por encima de la media de revalorización de los convenios colectivos de lo que denominamos clases activas. Y seguramente hay un gran consenso social alrededor de que eso siga siendo así. El debate es, ¿habrá algún día, llegará una mañana en la que este país sea capaz de pensar un pacto de Toledo para la gente más joven? En el sentido de que sean mejores y más fáciles las condiciones de emancipación y de acceso desde el sistema educativo al sistema productivo. De que los cuellos de botella que estamos hoy diagnosticando y viendo a partir de este informe en la gente que va entre los 20 y los 30 años, con todos los impactos derivados que tienen en la configuración de nuestro modelo de país y de nuestro modelo de sociedad, si los podremos o no corregir a partir de un gran pacto de Estado entre las distintas fuerzas políticas, empresarios y sindicatos. ¿Es imaginable eso algún día, un pacto de Toledo por la infancia y la juventud? ¿O es literatura o política ficción? Quiero pensar que algún día ese escenario llegará.
5: Pero es que para que eso ocurra, tendría que haber una cierta movilización y una cierta por parte de la juventud. Y lo que es inquietante es que la juventud parece absolutamente adaptada a esta situación. Sí, por falta de recursos, pero bueno, cuando hay faltas de recursos, si tú tienes un objetivo, te movilizas para conseguirlo. Y no veo que haya una presión social en este sentido. Este 85% que sigue en casa, pues no tengo la sensación de que se movilice mucho.
4: Pero tampoco hay un clima político, ¿no?, que favorezca ese tipo de movilización.
5: Claro, pero la presión lo provocaría.
0: Dejadme que vaya a la pausa. A la vuelta ya vamos con la imputación de Zapatero. Primero Íñigo, tu turno.
6: Pues os quito un segundito nada más. 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Y ya os dejo poner el resto de los anuncios.
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0: Pascual Donate, buenos días.
8: Buenos días. 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
0: 9 y 20 minutos de la mañana, 8 y 20 en Canarias, en el abierto Eduardo Madina, Carlos Sánchez y Josep Ramoneda. Vamos con el tema de la semana, con la imputación del expresidente del gobierno José Luis Rodríguez Zapatero, porque la Audiencia Nacional ha ordenado el bloqueo de las cuentas bancarias del expresidente del gobierno. No es un bloqueo total, no es un bloqueo absoluto, según el juez, es un bloqueo proporcional, porque lo que quiere el magistrado Calama es congelar 490.000 euros, que es exactamente la cantidad que Zapatero percibió por parte de Análisis Relevante. Isabel Vega, buenos días.
9: ¿Qué tal? Buenos días.
0: El juez cree que ese dinero corresponde a pagos a cambio de que Zapatero ejerciera influencia para que saliera adelante el rescate de Plus Ultra, pero lo más llamativo es que entre las cuentas bloqueadas no solo están las del expresidente, porque están, por ejemplo, las cuentas de la empresa de las hijas de Zapatero.
9: Sí, esta es una medida muy frecuente en las investigaciones por delitos económicos y aunque se notificó ayer, el juez la firmó el 18 de mayo, es decir, el día antes de entregar a Zapatero su citación en el juzgado y registrar su oficina. En su caso, el bloqueo es, como decías, por importe de 490.780 euros. Es un dinero que se queda inmovilizado en sus cuentas bancarias y que no podrá tocar hasta que se esclarezcan los hechos. Se trata de asegurar el fruto del delito por si ese delito llega a confirmarse y hay que decomisar las cantidades. Y el cálculo sale de lo que pagó a Zapatero Análisis Relevante, la empresa de su amigo Julio Martínez, por informes de consultoría. La tesis de los investigadores es que era en realidad una mercantil instrumental que servía para redistribuir comisiones y que esos informes eran solo una justificación de cara a la galería. Pues con este mismo razonamiento se ha acordado el bloqueo de las cuentas de la empresa de las hijas de Zapatero. En este caso no tenemos el detalle del importe inmovilizado, pero sí sabemos ya que What the Fab cobró 242.400 euros de Análisis Relevante y unos 40.000 euros de otras empresas de Julio Martínez, aunque como en el caso de Zapatero, el auto de imputación recogía otras cantidades también bajo sospecha.
0: Isa, gracias.
9: A vosotros.
0: Mientras tanto, por un lado el bloqueo de estas cuentas, por otro lado la justicia y la UDEF siguen analizando todos los documentos y todos los archivos que se incautaron en los registros el martes, tanto en el despacho de José Luis Rodríguez Zapatero como en la sede de la empresa de sus hijas. Todavía hay muchos interrogantes, muchos puntos que hay que unir, porque aunque el expresidente está imputado por un presunto tráfico de influencias, lo que todavía no ha trascendido es sobre qué persona o sobre qué personas intentó ejercer esa influencia presuntamente delictiva. Javier Bañuelos, buenos días.
10: ¿Qué tal, Ángeles? Buenos días.
0: Y a todo esto, la Audiencia Nacional ha abierto una pieza separada con un nuevo caso de tráfico de influencias también relacionada con este entramado, con Plus Ultra.
10: Sí, es una investigación, Ángeles, incipiente, porque todavía nos dicen se está midiendo el alcance y el grado de implicación de los investigados, nombres que se guardan por ahora con la máxima discreción porque la UDEF todavía está recabando indicios para acotar esa nueva vía de investigación. Lo que sí nos confirman fuentes del caso es que esa vía nace del caso Plus Ultra, por eso la Audiencia Nacional mantiene secreta esta pieza separada relacionada con un nuevo caso de tráfico de influencias que implicaría a nuevos personajes. Una pieza secreta en paralelo a la de del expresidente Zapatero en la que empresas de la trama habrían pagado por conseguir acceso a otros funcionarios. Esa vía de investigación, Ángeles, ahora mismo es secundaria porque, según estas fuentes, la principal sigue siendo Plus Ultra, sigue siendo el epicentro de todo. La ODE, de hecho, analiza las agendas personales de Zapatero en busca de encuentros con miembros de la trama y explora también, como hemos adelantado aquí en ASER, el móvil de su secretaria Gertrudis Alcázar. Según confirman fuentes del caso, sospechan que en su teléfono hay mensajes directos con el expresidente del gobierno que pueden apuntalar los indicios sólidos que tienen contra el expresidente por tráfico de influencias.
0: Maño, gracias.
10: Un abrazo.
0: Se irá conociendo cuál es el alcance real a medida que avance la investigación, pero bueno, buena parte del dinero que presuntamente se llevó esta trama tuvo su origen en el rescate de la aerolínea Plus Ultra por 53 millones de euros. Es una decisión que tomó el Consejo de Ministros en abril de 2020 y sobre la que el gobierno intenta despejar cualquier duda. Dicen que solo se siguieron criterios técnicos y que los informes eran favorables. Ana Fernández Vila, buenos días.
11: ¿Qué tal, Áñez? Buenos días.
0: Los miembros del gobierno mantienen la limpieza, insisten en la limpieza, en todo lo que tiene que ver con ese rescate, con el rescate a Plus Ultra, y también se mantienen en defender la presunción de inocencia de José Luis Rodríguez Zapatero, al menos hasta escuchar las explicaciones del expresidente ante el juez.
11: Sí, el gobierno se está esforzando mucho en despejar dudas y en defender la legalidad tanto del préstamo a Plus Ultra como de la decisión previa de aplazarle su deuda con la Seguridad Social que le permitió a esta aerolínea cumplir con los requisitos para recibir el préstamo. Por varias vías salió ayer el Ejecutivo a negar cualquier tipo de implicación en el caso que afecta a Zapatero, asegurando que todas las decisiones en relación a Plus Ultra se tomaron en base a múltiples informes, siguiendo criterios puramente técnicos, decían. Pero en Moncloa ya asumen que se les va a hacer largo el camino hasta esa declaración de Zapatero ante el juez del 2 de junio. Aseguran los socialistas que están preparados para lo que venga.

0: presunción de inocencia, e eu digo aquí hoxe que efectivamente eu creo en Zapatero e creo a Zapatero.
1: Eran el ministro Óscar López, el presidente asturiano Adrián Barbón, el líder de los socialistas gallegos Besteiro, mientras en público se siguen sucediendo todas estas muestras de apoyo a Zapatero, con matices, eso sí. En privado, las fuentes consultadas reconocen que van a sufrir ante cada nuevo detalle de la investigación Ángels, también por el riesgo de que crezcan las dudas dentro de sus propias filas.
2: Ana, gracias.
1: A vosotros.
2: Es un torpedo en la línea de flotación del gobierno, del Partido Socialista. Es verdad, que estamos en una fase muy preliminar de las investigaciones. Tienen que seguir avanzando. Vamos aquí contando poco a poco lo que se va conociendo. Va a ser decisiva, definitoria, la declaración que pueda hacer Zapatero ante el juez, pero el auto es el auto.
3: Sí, yo creo que el gobierno ha ido moderando, modulando, y me refiero al gobierno y barra Partido Socialista Obrero Español, ha ido modulando el discurso desde la primera noticia hasta las últimas declaraciones de sus miembros más relevantes que hemos podido escuchar. Yo creo que al calor un poco de un cambio también en la narrativa de la opinión pública generalizada, ¿no? Yo creo que esto ha sido un shock para los militantes del Partido Socialista y para muchos ciudadanos, porque no hay un precedente de que haya una imputación de un presidente del gobierno con la atribución añadida que la figura de José Luis Rodríguez Zapatero tiene, no solo para el Partido Socialista, sino yo diría que para toda la izquierda. Habrá gente que en la izquierda no le atribuya nada, pero en general yo creo que era y es una figura de una significación elevada y notable, ¿no? Por muchas razones. Entonces, por eso se ha convertido en un shock y en un jarro de agua fría y en un capítulo muy inesperado, muy inesperado. Para mí, lo dije el otro día en unas declaraciones a las puertas de un evento que tuve, un evento empresarial que tuve con el ex vicepresidente del gobierno de Galicia, Paulo Portas, para mí la persona que yo conocí es incompatible con lo que he leído en ese auto. Y por tanto solo puedo decir que estoy convencido de que el proceso judicial, que intuyo por ser donde está en la Audiencia Nacional, un proceso largo, terminará demostrando su inocencia, en la que yo creo. Y ese es el único territorio en el que me puedo situar, porque para mí no hay compatibilidad entre la figura política y la persona que yo conocí y conozco, en cuyas ejecutivas federales del PSOE formé parte, en su grupo parlamentario durante mucho tiempo, con lo que he leído en ese auto. Entonces, con los indicios y con la situación de que esté imputado, siquiera con eso, con esas atribuciones de potenciales delitos, etcétera, para mí Zapatero no cabe ahí dentro, y eso ese es un territorio en el que no puedo imaginarle. No, hay una incapacidad por mi parte, una torpeza mental de imaginar lo que para mí significa Zapatero ahí, y no sé ubicarlo. No sé colocarlo ahí, en el territorio, en el lenguaje de los autos judiciales, las imputaciones, policías entrando en un portal. No cabe, no sé situarlo ahí. Entonces, para mí es una noticia que me lleva a un sitio donde no sé estar, donde no sé concluir, no sé analizar. Y lo que espero es que, y sé que hay mucha gente así, gente que le quiere personalmente y que le respeta políticamente, las dos cosas, está deseando, yo también, que el día 2, en esa declaración ante el juez, en la citación que tiene en la Audiencia Nacional, tenga la oportunidad de desmontar y ayudarnos a todos a situar bien qué está sucediendo aquí. Ese es un sitio donde yo creo que hay mucha gente, ¿no? Yo creo plenamente en su inocencia y no puedo decir otra cosa, porque es que no sé pensar de otra manera alrededor de él.
2: Josep.
4: Bueno, Zapatero es verdad que fue el presidente que salió, digamos, con menos rechazo.
3: Bueno, la salida fue dura con la crisis, ¿eh?
5: La crisis sí, económica fue. Sí,
3: no se ha olvidado, yo estaba allí.
5: Los ajustes, los despidos.
4: No quería decir la salida, el hecho de la salida, sí, sino que su memoria. Es decir, todo el mundo tiene cosas que recordar, no precisamente con entusiasmo, de prácticamente todos los presidentes, empezando por Felipe González y Aznar, que seguramente serían los que llegarían más arriba en la pirámide sobre los rechazos de unos y de otros, ¿no? Zapatero, la memoria de Zapatero era bastante, no sé cómo decirlo, indiferente. No provocaban rechazo, no provocaban.

0: provocaba sospechas, hacía unas cosas de relaciones internacionales, de cosas diversas, con cierta naturalidad, y quizás por eso choca más lo que acaba de salir. Claro, lo que acaba de salir, es decir, en fin, son todas de momento cosas indiciarias, faltan pruebas de algunas cosas de ellas, pero no deja de ser inquietante, y hay cosas que dan peor efecto que otras, ¿no? La presencia de la sociedad de sus hijas, esto es un elemento que hace que genera mucha incomodidad, para decirlo así, ¿no? Efectivamente, tenemos que ver qué pasa, tenemos que ver en qué se concreta todo eso, porque también, en fin, de la historia judicial de estos últimos tiempos también sabemos que pueden pasar cosas no precisamente ejemplares, ¿no? Pero yo creo que además este caso presenta o plantea una cuestión que nunca se afronta decididamente, que es el papel de los expresidentes. Aquí no hay una especie de criterio de comportamiento de los expresidentes. Están ahí, ya no son. Es muy difícil normalizar la vida después de haber sido lo que se ha sido, y las tentaciones supongo que son grandes, y por otra parte, una vez en la vida privada, pues son libres de conducirse como ellos quieran necesarios, mientras no violen la ley, pero no deja de ser una figura que yo creo que debería estar un poco más perfilada, y deberían estar un poco más escritos los límites de lo posible, digamos. En algunos países yo creo que está más más enfocado que en este, pero en fin, no sé, lo que sí no me atrevo es a pronunciarme sobre un caso sobre el que hay indicios que no son precisamente para tranquilizar, pero que hay que ver, y hay que ver qué pasa a la hora de la verdad en los procedimientos judiciales, no hay más.
1: Sí, yo creo que hay tres planos muy diferentes. Uno es el plano personal, que yo comparto el shock, y ayer me decía un exministro del propio Rodríguez Zapatero que estaba desolado, es decir, cuando se enteró de la noticia, pues luego, y desde el punto de vista personal hay muy poca gente que podría pensar, podría sospechar que alguien como Rodríguez Zapatero...
2: Y es que no solo militantes socialistas socialistas,
1: De los expresidentes del gobierno probablemente es el menos sospechable, por así decirlo, sería Rodríguez Zapatero, y no somos, el plano personal evidentemente es un shock, pero hay un plano judicial que está ahí, y decir, ese plano judicial también tiene dos elementos. Uno, desde el punto de demostrar el tráfico de influencias en términos del derecho es muy difícil, porque claro, eso, aquí lo que tenemos son expresiones, son comentarios, son grabaciones que ha hecho la UDES a terceros, y por lo tanto no tenemos un testimonio directo, pero sacar un testimonio directo en cuanto a sus ingresos patrimoniales, es decir, él cobra 500.000 euros de una sociedad que no tiene vacía de contenido, una sociedad que es meramente instrumental, porque no tiene ingresos, y simplemente los ingresos producen, como decía Isabel antes, vienen de una ampliación de capital, no viene, digamos, de su flujo de caja continuo, bueno, porque tiene actividades económicas. Yo creo que alguien tiene tanta experiencia política como el señor Rodríguez Zapatero, lo primero que sea quien te paga 500.000 euros, saber quién te lo paga, aunque sea tu amigo personal, quién te lo paga. Y yo creo que hay un rastro patrimonial muy feo. Y luego es el tercer plano, es el plano político, que es probablemente el más difícil de lidiar, porque eso ya no solamente afecta al Partido Socialista o al gobierno o a la oposición, afecta a todos los españoles. Es decir, y un país que va a tener en los próximos meses volcado solamente en asuntos judiciales, es un país que no resuelve sus problemas de los que hablábamos al principio, los problemas de los profesores, los problemas de la vivienda, los problemas de emancipación de los jóvenes.
0: Sí, esta judicialización permanente de la política realmente es una herida grave del sistema político.
1: Tiene un coste extraordinario en términos de país.
0: Tiene un coste extraordinario, efectivamente. Tendría que ser un recurso de última instancia, y en cambio muchas veces se plantea directamente como parte de la batalla política.
2: Cuando se le pregunta al Partido Popular, que evidentemente reaccionó al segundo uno de que se conociera el auto de imputación de José Luis Zapatero, pero cuando se le pregunta si van a presentar una moción de censura, porque insisten en la necesidad de elecciones, en la dimisión del presidente del gobierno, Pedro Sánchez, bueno, de momento dicen que la moción de censura la aparcan porque no les dan los números y ponen la presión sobre los socios de investidura y de gobierno de Pedro Sánchez, y lo que hacen es activar esa comisión en el Senado, esa cámara que han convertido, al tener mayoría absoluta, en esa cámara que han convertido en su cámara, en la cámara Cámara del Partido Popular, Julia Molina, buenos días.
3: ¿Qué tal, Ángels? Buenos días.
2: Y de momento a esa comisión va a tener que acudir el ministro, el exministro Escrivá, y también la secretaria de Zapatero, cuyo teléfono fue clonado durante los registros.
3: Sí, los populares acusan directamente a Escrivá de haber intervenido para aplazar la deuda con la Seguridad Social de la aerolínea, aunque desde Inclusión indican que eso no era competencia del ministro. Pese a ello, el PP lo citará en el Senado para buscar los nexos entre la trama y el gobierno de Sánchez.
4: Tendrá que responder en esta Cámara quién le dio la orden para reunirse con Zapatero, quién le exigió que hiciese desaparecer por arte de magia la deuda de Plusultra con la Seguridad Social, cuando miles de autónomos en aquel momento no podían hacerlo.
3: La de Escrivá es una de las cuatro comparecencias con las que el PP quiere poner en marcha una ofensiva total a cuenta del caso de Zapatero. Ayer la portavoz Alicia García planteaba la citación del exministro, de la secretaria del expresidente y de otros dos implicados en la trama como un primer paso.
4: Estamos preparando una estrategia global para definir nuevos comparecientes. Por tanto, vamos a esperar también a las declaraciones y a la evolución de las investigaciones. No descartamos absolutamente nada.
3: Entre las bazas que se guardan, por ahora está volver a citar al expresidente, citar a sus hijas e interponer una querella por falso testimonio si Zapatero declara el 2 de junio algo distinto a lo que dijo en el Senado en marzo. Lo que sí descartan por el momento, como decías, es tomar la iniciativa para una moción de censura.
4: Que no vamos a regalar una victoria a Sánchez con una moción de censura fallida, porque nos faltan los votos. La reflexión la tienen que hacer los socios de Sánchez.
3: Creen que es un movimiento demasiado arriesgado, así que optan por seguir como hasta ahora, haciendo uso de la Cámara en la que conservan una mayoría absoluta para seguir desgastando al Gobierno hasta el final de la legislatura.
2: Gracias, Julia.
3: A vosotros.
2: Se resiste el Partido Popular a presentar una moción de censura, porque además dice que a través de la moción de censura le regalaría una victoria a Pedro Sánchez, lo que conseguiría una moción de censura, aunque no le dieran los votos, ¿eh? Sería retratar a cada uno de los portavoces, a cada uno de los grupos parlamentarios que están en la Cámara, pero no quiere utilizar esta baza. En democracia se han presentado mociones de censura que se han perdido, es decir, que esto es un elemento que puede tener el Partido Popular, que tiene el Partido Popular en su mano, que tanto grita y tanto sobreactúa con la dimisión, con el fin de la legislatura. Bueno, esto es un instrumento que no quiere utilizar, y lo que va a hacer es utilizar el Senado, como está haciendo a lo largo de toda esta legislatura, Carlos.
1: Sí, es un mecanismo constitucional que hay que utilizarlo, porque además la Constitución prevé en situaciones límite de que el gobierno, pues la censura política al gobierno, la responsabilidad política del gobierno, hay una figura que es la moción de censura, o otra figura por parte del gobierno que puede ejercer, confianza, que es la cuestión de confianza. Yo creo que son la salida natural en cualquier país democrático. Es decir, lo que no puede ser simplemente hacer oposición a través de los medios de comunicación, a través del desgaste permanente del gobierno, el manipular la función constitucional del Senado, que es una Cámara territorial, no es una Cámara de censura al gobierno. Que yo creo que el Partido Popular se equivoca además por algo que resulta realmente incoherente y lamentable en términos políticos. Es decir, ¿cómo se puede decir que estamos en manos de una organización criminal, que el gobierno es mafioso, y luego tú no haces nada? Es decir, si estás en manos de un gobierno mafioso, pues tendrás que utilizar los instrumentos que te da la Constitución, y el instrumento fundamental es la moción de censura, que la presentes, que la pierdes. Pues mira, Felipe González la perdió, sí. Y luego sacó 202 diputados a los pocos meses.
5: Ha habido más, ¿no? Pablo Iglesias perdió una también, hubo una excentricidad de Vox con un señor, exacto, Tamames, que apareció por allí y se fue de luego, no hemos vuelto a saber nada. Ha habido muchas mociones de censura y una de ellas salió adelante, la única, ¿no? ¿Qué le pasa a la legislatura? Lo hemos analizado muchas veces, ¿no? Yo creo que quien tuvo capacidad para sacar adelante una investidura, pues tampoco tenía una mayoría de legislatura, y quien hubiera tenido una mayoría de legislatura por matriz ideológica no tenía votos de investidura. Y eso hace que, aunque la mayoría que sujeta al gobierno es una mayoría imperfecta, que a veces funciona y a veces no, que no le da presupuesto al gobierno, que le tiene un poco contra las cuerdas en algunas votaciones, otras las saca, va como puede, navegando la legislatura, la Cámara no tiene una mayoría alternativa. Y eso el Partido Popular lo sabe, pero yo creo que Carlos Sánchez tiene razón. Esa definición de la moción de censura, siempre constructiva, que la Constitución prevé, el Partido Popular no quiere usarla. Yo no sé si es porque cree que solo la moción de censura tiene sentido si sale adelante. Requiere más de 100, o sea, requiere mayoría absoluta, 176 votos. No vale con más si es que no es. Requiere 176, y 176 el PP no lo va a tener. No sé si es que le resulta incómoda la foto con el único partido que se la votaría, que además de UPN y Coalición Canaria probablemente sería Vox. no sé si es que es mucho trabajo prepararla. Igual también es verdad.
2: Pero se tendría que presentar un proyecto de gobierno, ¿no?
5: Pero el proyecto de gobierno puede ser: mi programa de gobierno es convocar elecciones. Si ustedes me dan 176 votos, disuelvo inmediatamente en el plazo legal mínimo y convoco. Porque como el presidente no quiere convocar, ya lo hago yo. Hombre, a ver, eso no es cómodo para los socios, porque en esta situación y en este contexto, si te viene esa opción de ¿quiere usted elecciones, sí o no? No veo ni al PNV, ni a Junts, ni a nadie más votando eso. Pero sé que sería un debate incómodo. Lo que pasa es que, claro, hay que prepararla, hay que trabajar, hay que echarle horas.
0: Pero esto es muy propio del PP, ¿no? Con Feijóo lo único que le interesa al PP es hacer ruido, correr riesgos políticos. Esto ya no le interesa en absoluto. Y una moción de censura, que yo creo que sería muy razonable, porque pondría el debate sobre la mesa y, bueno, y por tanto podríamos tener un debate de verdad sobre este tema, pues el solo hecho de, o sea, no le es suficiente pensar que podría llevar al público en general una serie de un debate, unas informaciones, unas cosas que podrían acabar beneficiando al Partido Popular. No, perder la votación pues le preocupa mucho más que poner sobre la mesa una información que sería necesaria en este momento, ¿no? Y que sería útil.
1: Y además le daría un liderazgo al Partido Popular respecto,
0: claro,
1: a Vox, ¿no?
0: Claro.
1: Yo creo que en ese momento la iniciativa la llevaría el señor Feijóo, y el debate sobre prioridad nacional y estas bobadas que dice Vox, porque son realmente importantes, no digo que no sean relevantes, es decir, aparecería el Partido Popular como el partido realmente de la derecha con capacidad de liderazgo. Quiere decir, Vox en este asunto de la moción de censura tendría muy poco que decir, y por lo tanto le vendría bien al Partido Popular, sí,
0: claro,
1: incluso. Por eso es
0: claro.
1: Inexplicable que el partido,
5: yo siempre,
1: que el PP no...
5: Yo, honestamente, siempre la esperaba ante una hipotética sentencia del caso Ábalos, porque como todo va muy rápido se nos olvidan las cosas, pero la presentación de la moción de censura contra Mariano Rajoy la presenta José Luis Ábalos, que en aquel momento, si no recuerdo mal, era como el secretario de organización del PSOE o algo así, ¿no? Entonces, cuando la presentación de la moción de censura por un asunto de corrupción hace un señor que termina con la sentencia de corrupción, parece bastante redondo para que el primer partido de la oposición piense si hay algo que hacer ahí. Entonces, yo, honestamente, el viejo diputado que fui, la esperaba ahí, ¿no?
1: ¿Qué va a hacer?
5: Bueno, viejo, quiero decir, lo fui hace un tiempo, ¿no? Si estuviese ahí diría, ¿por dónde van a atacar los de enfrente?
0: Claro.
5: Los de enfrente atacarán por aquí, porque es bastante vulnerable el argumento. Es decir, el señor que se sube a pedir limpieza acaba en una sentencia por corrupción. Si es que se produce una sentencia condenatoria, que no sé qué va a pasar en el caso Ábalos, ¿no? Pero si, yo siempre esperé que por ahí el Partido Popular pudiera pensar algo, ¿no? Es verdad que ahora se ha cruzado este otro asunto y, oye, no
2: sí, pero
5: no
2: de todas formas, ¿sabes qué pasa? Que el Partido Popular actúa de la misma manera con todos,
5: claro,
2: los casos, con todos los escándalos. Y además, como ayer lo recordábamos en la tertulia, como tiene los decibelios tan altos desde el inicio de,
5: claro,
2: la legislatura, se ha quedado
5: es Pedro
2: sin
5: y el lobo.
2: Claro, se ha quedado
5: pues
2: sin margen para cuando pasa realmente una cosa grave, mostrarse y manifestarse con la gravedad de la cuestión.
5: Exacto.
2: O sea, ya no tiene margen.
5: Cuando todo el rato gritas al
2: sí.
5: máximo, que viene el lobo,
2: exacto,
5: viene el lobo, y nadie te cree, el día que viene...
1: Y además hay un argumento falaz que decía antes la portavoz del Partido Popular cuando dice, no le vamos a dar una victoria a Sánchez. ¿Alguien piensa que después de una moción de censura iba a vencer Sánchez? Aunque fracasara la moción de censura, ¿alguien piensa que era una buena noticia someterse a una presión enorme ante la opinión pública, un partido cada vez con más capacidad de gobierno, bueno, porque puede provocar una situación muy límite al Ejecutivo? Es decir, no sería una victoria de Sánchez.
2: Y luego tú hablabas, Carlos, de la utilización que está haciendo del Senado, que tiene mayoría y es su Cámara, y también la utilización, que yo creo que si la gente ya tenía una mala imagen o una mala idea de lo que eran las comisiones de investigación en el Senado o en el Congreso, claro, con las comisiones de investigación del Senado, o sea, ahora ya nadie va a creer en una comisión de investigación. Es decir, o sea, yo creo que incluso hemos dejado de prestarle atención a esas comisiones de investigación.
1: Sí, pero comisión de investigación, que es leer los periódicos.
2: Totalmente, totalmente.
0: Todas estas cosas que estáis diciendo llevan a una cuestión, es decir, ¿por qué Feijóo? Es decir, el Partido Popular está atrapado en este punto porque Feijóo sistemáticamente no está para propuestas, ni ideas, ni debates, solo señalar al culpable, señalar al criminal crónico, ¿no? Bueno, claro, por este camino pues hay muchas limitaciones, y es una de las cosas de las que no he entendido en toda esta legislatura, cómo el PP no ha sido capaz de buscar un líder de verdad con proyecto político. Feijóo no tiene proyecto político. Feijóo lo único que tiene es, digamos, agredir al señor Sánchez. Nada más. Bueno, con esto, pues, Es difícil entrar después en debates de verdad y en cuestiones serias. Es difícil afrontar lo que sería ahora una moción de censura, porque simplemente para acabar diciendo que este señor es un criminal y que hay que mandarlo a la cárcel, sí, pues sí.
2: No da más de sí. Es que no hay intervención de Alberto Núñez Feijóo que no termine con la petición de dimisión de Pedro Sánchez. El Partido Popular no va a presentar esa moción de censura, no le dan los números y sigue presionando a los socios, tanto de gobierno como de investidura, socios a la izquierda del Partido Socialista, que siguen recuperándose del shock también de la imputación. Ahí escuchábamos aquí a Gabriel Rufián, porque yo le preguntaba cuánto daña esto a la política, y me decía Rufián, a la política no, a la izquierda daña esto, y a la izquierda de todos los colores, en todo lo que entendamos por izquierda. Bueno, y esto se suma a los malos resultados que esa izquierda está obteniendo o ha obtenido en este ciclo electoral que terminó en Andalucía el domingo. Y en este contexto, Podemos y Sumar han dado la bienvenida a las palabras de Rufián de formar una especie de coalición de izquierdas nacional, aunque dicen que falta concreción. Josué Coello, buenos días.
6: ¿Qué tal, Ángel? Buenos días.
2: Todavía ante esa oferta o ante ese paso al frente que hace Rufián, la izquierda es muy cautelosa, y además es que pasa una cosa, que Rufián, que se ofrece a encabezar este movimiento, no tiene el apoyo de su propio partido.
6: Sí, por ahora ninguno de los jugadores quiere enseñar sus cartas en la enésima partida de la izquierda para configurarse, porque de nuevo Sumar y Podemos han tenido que posicionarse ante el último anuncio de Rufián. Ambas formaciones, a las que, por cierto, el pasado domingo el propio Rufián pidió ceder protagonismo, esperan que haya algo más concreto en esta propuesta y tomarán un camino u otro. En público, nadie quiere perder el sitio. Pablo Agustindui daba la bienvenida a este anuncio.
7: Bueno, pues atestigua de que existen las condiciones para que la izquierda siga trabajando y dando mucho que hablar en este país para proteger las condiciones de vida de la gente trabajadora. La izquierda no se va a resignar y va a conseguir, seguro, articular una opción viable para las próximas elecciones. Y en ese sentido, todas las aportaciones son bienvenidas, y creo que es una buena noticia lo que sucedió ayer.
6: Pero tanto Sumar como Podemos no quieren verse arrinconados por esa otra izquierda autonómica o soberanista a la que le ha ido mejor en este ciclo electoral, y es por donde va la idea de Rufián. Izquierda Unida, por ejemplo, no se cierra a escuchar propuestas, pero están con la mosca detrás de la oreja, atentos al recado que ayer lanzaba Enrique Santiago.
8: Nosotros somos más de proyectos colectivos, ¿no? Nosotros nos gusta forjar acuerdos con organizaciones políticas, movimientos sociales, y creemos que los hiperliderazgos individuales, los egos desmesurados, han sido un problema en la política de la izquierda en los últimos años, ¿no?
6: En Podemos, que no descartan colaboraciones, apuestan por un tándem Rufián-Irene Montero si el republicano diese el salto para ser candidato. Un salto, Ángels, que siguen sin aceptar en Esquerra y que lo ven como un movimiento personal de Rufián para garantizarse más capacidad de control y de mando en el grupo parlamentario.
2: Josu, gracias.
6: A vosotros.
2: Josep, ¿cómo ves tú este movimiento de Rufián?
0: Bueno, tiene sus límites, ¿no? Rufián se ha construido un personaje, él no deja de ser un verso libre de Esquerra Republicana, que Junqueras tiene perfectamente controlada y dominada, y que en este momento además la ha situado en una posición de estabilización, que es cerrar el acuerdo plenamente de gobierno con el presidente Conilla. Y Rufián sigue a su vía, va suelto, ha encontrado esta vía, pero yo no creo ni que él mismo crea que esto pueda prosperar, digamos. O bueno, si solo crees porque está en un cierto estado de fantasías, ¿no? El problema es más de fondo, el problema es que llevamos un tiempo largo en que las izquierdas a la izquierda de los socialistas han perdido posición y viven en desconcierto, no solo aquí, sino de todas partes. Y esto hay que volver a empezar.
2: Déjame 30 segundos para cada uno de ellos, Carlos.
1: Muy rápidamente. Ayer lanzaba un tuit José Borrell, es el ministro, y yo en muchas cosas no estoy de acuerdo con él, pero en eso sí estoy de acuerdo con él. Decía que no era una buena solución para España el lanzar una especie de confederación de izquierdas soberanistas. Sí, yo creo que hay que tener una solución estatal para resolver los problemas de los españoles. A mí las soluciones a corto plazo, simplemente para ir a las próximas elecciones, no me gustan. Creo que la izquierda del Partido Socialista tiene que buscar una solución estructural y no simplemente para ganar las próximas elecciones.
5: Sí, yo estoy de acuerdo. A mí me recuerda un poco a Pirandello. ¿Recordáis 6 personajes en busca de guión?
0: Sí.
5: Pues hay personajes buscando un guión, ¿no? Ojalá lo encuentren.
1: Parece que hace falta una izquierda vuelta del teatro de absurdo. Sí.
2: No, para que siga gobernando un movimiento progresista hace falta que la izquierda del PSOE esté fuerte. Venga, pausa y seguimos.

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10: 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Y ya os dejo terminar el abierto.
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0: dos horas y un ratito más y nos vamos de fin de semana, pero antes tenemos todavía cosas que ofrecerles. Sergio Castro, buenos días.
1: ¿Qué tal?
0: Pepe bueno. Rubio, buenos días.
2: Buenos días. ¿Sabe qué nos llaman los cerrojos?
0: ¿Ah, sí?
2: Sergio, a mí, porque cerramos el abierto.
0: Ah, mira, no lo sabía. Sí, los cerrojos.
1: Yo tampoco.
0: Tiene nombre de grupo de música.
1: Pero
0: los cerrojos.
1: De flamenco,
0: sí,
1: de
0: sí,
1: los
0: sí.
1: 70.
0: Como de una cosa muy sentida, además,
2: sí.
0: ¿Eh?
2: Sí, sí.
1: Muy Venga. Visceral.
0: Exacto.
2: Bueno, pues empezamos con Distancia de Fuga, es el libro de hoy en la biblioteca de Cristina Araujo Gamir. Es un libro del siglo XIX, pero con personajes del siglo XXI.
0: Sí.
2: ¿Vale? Y el título me encanta porque Distancia de Fuga, ¿sabéis lo que es la distancia de fuga? Es decir, tú cuando te acercas a un cervatillo, a los 5 metros sale corriendo, pero si te acercas a una salamanquesa te puede acercar más. Y hay personas que... la distancia del riesgo.
0: La distancia que te permite salir corriendo sin morir.
2: Que te permite salir corriendo. Y cada persona tiene su distancia de fuga.
1: Tú con Carlos Sánchez tienes distancia corta, ¿eh? Porque sí. No se ha marchado todavía.
2: No. Pues eso.
3: Tengo mucha capacidad de aguante.
2: Pues es el libro, un libraco, como se decimos aquí, Distancia de Fuga. Y también queremos que llamen ya al 900-100-800, porque cada persona en este país, de los 3 millones y pico que nos escuchan, tienen un libro de cabecera que quieren que leamos los demás. 900-100-800, llamen para recomendarlo.
0: Muy bien.
1: Vale, a partir de las 11 entramos en historias musicales con el Nobel Fernando Neira y el Nobel Iñaki Pascualena. Vamos a analizar el que para ellos es el disco de la semana, Your Favorite Toy, de Foo Fighters. Después va a estar quien está cantando, va a estar aquí en directo, María José Yergo, con su nuevo disco, El Juego. Uh-huh. La vamos a entrevistar, va a cantar
0: va a
1: en directo.
0: Cantar.
1: Y después el jugón de Iñaki Pascualena, que es un buscón, nos va a llevar hasta Londres, una exposición muy curiosa, que es el verdadero santuario de cualquier fan. Es una exposición basada en objetos que tienen que ver con conciertos celebrados de todo tipo de artistas, tanto personales de ellos que perdieron o que han donado, como de cosas que aparecieron en ese concierto.
0: Que quedan después del concierto.
1: Que han capturado para esa exposición.
0: Vale.
1: Con algunas cosas que no las voy a desvelar porque son increíbles.
0: Vale, muy bien, pues quédense ahí y lo conoceremos. ¿Y qué más nos quedará?
1: Y después para Juego, pues el editor aviso todos los viernes para
0: bueno,
1: sacar...
0: Bueno, no todos, ¿eh?
1: Sí, claro.
0: Viene cuando quiere.
1: Sí, es una sección anual, no se la pierdan.
2: Por eso es una estrella.
1: El 2026 viene esta mañana,
0: sí.
1: Así que a ver cómo nos vale. Deja además.
0: Pues venga, vamos a terminar aquí. Eduardo Madina, Carlos Sánchez, Josep Ramoneda, hasta la semana que viene.
4: Gracias,
0: hasta luego.
4: Gracias.

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8: Son las 10 de la mañana, las 9 en Canarias. El Fondo Monetario Internacional le pide a España que retire las rebajas fiscales a la energía. Javier Liebana, buenos días.
9: ¿Qué tal, Ángeles? Buenos días. En su análisis anual de la situación en nuestro país, el FMI pide suspender estas medidas recientes de apoyo a la energía, salvo dice que se materialice un escenario grave. Además, insta a España a que impulse medidas más decisivas para incrementar la oferta de vivienda. Jordi Fàbrega.
10: Sí, el informe destaca que la economía española se mantiene robusta, que conseguirá crecer este año un 2,1%, pero como es habitual en este tipo de análisis, acompaña esta recomendación de una lista de deberes al gobierno, entre ellas retirar las medidas de respuesta a la crisis energética, es decir, retirar las rebajas fiscales. También pide considerar una reforma adicional de pensiones y un incremento del IVA. Dice el Fondo Monetario que es importante tomar estas medidas para incrementar el colchón fiscal que tiene el Ejecutivo para afrontar el mayor gasto vinculado al envejecimiento de la población. Y como dices, también recomendaciones en materia de vivienda para agilizar los desarrollos urbanos, reducir la incertidumbre jurídica y simplificar procesos. Medidas, dice, que son necesarias para impulsar la oferta.
9: Mientras, el foco está puesto hasta ahora en Suecia, donde están reunidos los ministros de Exteriores de la OTAN, con la posición de Estados Unidos dentro de la alianza en el centro del debate. Está a punto de hablar allí el secretario de Estado estadounidense, Marco Rubio, después de que esta noche Donald Trump haya anunciado que quiere desplegar 5.000 soldados en Polonia, en un movimiento contrario a lo que había anunciado anteriormente, que era la retirada de efectivos en Europa. Además, es importante la advertencia que ha lanzado la Agencia Internacional de la Energía. Su director ha dicho que las reservas de petróleo siguen bajando y que esto puede ocasionar grandes problemas una vez aumente la demanda que conlleva el turismo durante el verano. Shira Valdés.
11: Casi 3 meses después del inicio del conflicto en Oriente Próximo, el mundo sigue sin poder contar con el crudo que se produce en los países del Golfo, lo que está reduciendo las reservas globales de petróleo. Y lo hace precisamente a las puertas del verano, la temporada de mayor demanda de combustibles, algo que...
12: This may be difficult and we may be entering the red zone in the July, August.
11: Algo que podría llevar a los mercados de petróleo a la zona roja, ha defendido el director de la agencia, Fatih Birol, a una situación comprometida ya en julio o en agosto. Una situación, ha insistido Birol, cuya única solución pasa por la reapertura del estrecho de Hormuz.
9: Y sobre la crisis del antivirus, la ministra de Sanidad, Mónica García, ha asegurado que los 13 españoles aislados en el Gómez Ulla siguen sin síntomas y que el único contagiado continúa mejorando.
13: Los 14 pasajeros españoles que están en el Gómez Ulla están bien, incluso el que estaba con síntomas, que ha empezado a estar asintomático, han tenido una segunda prueba negativa, con lo cual, bueno, pues ya han podido salir de sus habitaciones. habitaciones y compartir las zonas comunes, y esperemos que las siguientes pruebas y las PCR sigan siendo negativas para que, bueno, podamos ir dando pasos y que puedan llegar a tener una cuarentena domiciliaria en algún momento.
9: Deportes, Sampe, muy buenas.
14: Muy buenas. Esta tarde se disputan las semifinales de la Euroliga en Atenas. Duelo español a las 8, desde esa misma hora en Carrusel Deportivo. Real Madrid, Valencia, Básquet. A las 5 es la otra, Olympiacos, Fenerbahce, el favorito contra el que defiende el título. Del fútbol, mañana termina la temporada en primera con dos plazas de descenso todavía por decidirse. También tenemos la final de la Champions femenina entre Barça y Lyon en Oslo. Las azulgrana buscan su cuarta Copa de Europa.
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16: ¿Qué tal? Buenos días. Comparecencia hace unos minutos del consejero. Bueno, ha atendido a los medios de comunicación antes de su comparecencia en Mérida, consejero de Agricultura, Medio Ambiente, que ha dicho que sí, que va a haber, como apostaron desde el primer momento, por el regadío en Tierra de Barros.
17: Todos los trámites, procesos, procedimientos, ayudas para el ganadero y para el agricultor extremeño. Vamos a intentar simplificar todo lo que podamos, la administración, por lo menos lo que compete en nuestra consejería. Vamos a hacer como prometimos, no es ninguna novedad, regadío de Tierra de Barros. Y vamos a mejorar todo el sistema de regadío de Extremadura. Es una parte fundamental también de nuestra labor. El regadío hoy en día es el motor y el futuro de la agricultura en Extremadura, y vamos a apostar por el regadío en Extremadura.
16: Apuesta por el regadío y sí al regadío de Tierra de Barros, ha dicho Juan José García, el consejero. En otro orden de cosas, hoy la comarca de Vegas de Guadiana sigue en aviso amarillo por altas temperaturas. Se podrían alcanzar de nuevo los 38 grados, aviso que desactiva a las 2 de la tarde hasta las 8, según la Agencia Estatal de Meteorología. Termómetros sin grandes cambios en general, 38-39 de máxima se pueden alcanzar en la provincia de Badajoz, 35 la de Cáceres.
18: En Extremadura hacemos pueblo, creando escuelas más sostenibles para las nuevas generaciones, formando nuestros futuros sanitarios en instalaciones de vanguardia y dando a nuestros emprendedores las herramientas necesarias para manejar las nuevas tecnologías, y a nuestra comunidad espacios donde encontrar su voz. Todos juntos, con el apoyo de nuestra región y de la Unión Europea.
16: Además, el diario oficial
19: de... ...y sancionar a las empresas que no cumplen, siempre antes de que no se produzcan esta serie de accidentes. Una vez producidos, pues sí, entran e inspeccionan, pero desgraciadamente ya es tarde.
20: Tenemos 23 grados ahora mismo en el centro de la capital, hoy máximas en la región, de nuevo por encima de los 30 grados.
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15: Este viernes los empleados de la biblioteca de Don Asensio en Hoy por Hoy hablaban castellano, pero no se les entendía.
33: ¿Y qué sería para ti disruptivo?
34: Pues que al menos desafiases los paradigmas preestablecidos.
33: Además, uno de los puntos en los que iba a centrarme es el concepto de autosacrificio, y en eso Hegel está obsoleto.
34: ¿Pero por qué obsoleto?
33: Pues porque Hegel se basa en la idea de que olvidarse a uno mismo descentraliza el ego.
34: Vamos a ver, su concepto de tiempo no es el que marca el reloj, sino el de un devenir intuido.
33: El tiempo es el ser que, mientras es, no es, y mientras no es, es.
34: ¡Ea! Ahí estamos de acuerdo.
35: ¡Silencio!
0: ¿Se imaginan que la vida fuese así? Tras leer Distancia de fuga de Cristina Araujo Gamir, hemos detectado diferentes efectos secundarios entre el personal de la biblioteca de Don Asensio. Hay empleados que se vuelven intensos, como han podido comprobar, y otros que caen en un consumo compulsivo de series.
1: Fue terminar de leer Distancia de fuga del Araujo y ponerme sin freno a ver capítulos de Juego de Tronos. Entre esta obsesión y la alergia a la gramínea que ahora está a tope, no sé qué será de mi vida.
2: Lo mío sí que es inexplicable. Me he tragado una temporada entera de Euforia. No puedo quitarme a Rue y Jules de la cabeza. Me he vuelto un niñato. En casa están muy preocupados por mi tardía adolescencia.
0: Terrible. En la biblioteca de Don Asensio sufrimos lo que ya se conoce como la pandemia del araujovirus.
3: Brian, muchacho, ¿qué haces hablando solo? ¿Perdiste el tino?
0: No, pensaba en alto sobre la última novela de Cristina Araujo.
3: ¡Ay, te gustó!
0: Mucho.
3: Yo me la voy a dejar para el verano, es larguita, ¿no?
0: ¡Ay, Belinda, qué cansina eres! Lo mismo dijiste el año pasado con la reedición de Guerra y Paz. Y ahí la tienes, cogiendo polvo. ¡Que no existe la literatura estacional!
3: ¡Ay, chico, qué bien!
4: Avance informativo. La biblioteca de Don Asensio está en ascuas. Los libros tochos se leen en verano o en invierno. Están con Belinda, están con Brian. ¡Sí, no, periodismo!
0: Tercer efecto secundario tras leer Distancia de fuga de Cristina Araujo. Lectores que convierten lo cotidiano en noticia de última hora.
4: Avance informativo. En unos minutos Ángel Barceló y Antonio Martínez Asensio entrevistan a Cristina Araujo Gamir. ¿La escucharán o prefieren apagar la radio para evitar la propagación de Araujo virus?
0: ¿Pero qué dices, tarao? ¿Cómo vas a invitar a la gente a apagar la radio?
3: Ay, Sergio, mi niño, es que últimamente estás entre papas fritas y polla boba.
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14: Son las 10 y 10 minutos de la mañana, las 9 y 10 en Canarias. Antonio Martínez Asensio, buenos días.
5: Buenos días, Ángels.
14: Llevaba días sin ver a tus empleados con esto de los bolos, que hemos viajado y todas estas cosas.
5: Es verdad.
14: Hoy están en ebullición.
5: Cuanto no estamos...
14: ¿Qué es esto del araujovirus?
5: Se complican las cosas. Bueno, suele pasar con los libros adictivos. No todas las adicciones son malas, pero sí todas tienen sus efectos secundarios.
14: ¿Y cómo se propaga este araujovirus?
5: Pues mira, leyendo a Cristina Araujo Gamir, ahora con su segunda novela, Distancia de fuga en Tusquets, porque ha generado un nuevo brote. Además, yo me acabo de dar cuenta de que es el libro 1111 de la colección. Y me ha...
14: ¡Ay, mira qué número! Flipaos. ¡Qué bueno! Cristina Araujo, muy buenos días.
6: Hola, buenos días.
14: Esta mañana decíamos con Pepe que tu libro es una gran novela de amor del siglo XIX, pero con personajes, contextos, escenarios del siglo XXI. ¿Estamos ante una novela que puede ser contagiosa?
6: Bueno, no lo sé. Sí. A mí eso es lo que me encantaría, claro, que la gente le gustase pues todo esto, lo que yo he querido un poco reflejar de lo que a mí me gustaba leer cuando era más joven, ¿no? Bueno, y ahora también, pero me refiero que es lo que se me quedó como más grabado, lo que quería en algún momento replicar, y todo eso que dices de la gran novela de amor, pues sí, es, no sé, pienso que puede ser algo que la gente, todo el mundo siente eso, ¿no?
14: Yo creo que sí. Sea del siglo XIX o en el siglo XXI. Bueno, en unos minutos vamos a entrar en las páginas de Distancia de fuga, pero cada viernes retamos a nuestro bibliotecario Antonio Martínez Asensio para que nos cuente un libro en tres minutos antes de entrar en el libro de la semana. ¿Y qué libro va a ser ese hoy?
5: Pues mira, Ángel, yo en momentos de crisis siempre tiro de Saramago, así que hoy os voy a contar una de sus obras más conocidas. Yo creo que ya es un clásico de la literatura, Ensayo sobre la ceguera, que se publicó en España en 1996. Un libro durísimo, pero sin embargo luminoso.
14: Buenísimo y muy apropiado. Dale.
5: Vamos, Ensayo sobre la ceguera comienza en un cruce, con los conductores impacientes esperando a que se ponga el semáforo en verde para ellos, pero cuando lo hace, no todos arrancan. El primero de la fila se queda parado. Los peatones ven al conductor braceando tras el parabrisas, mientras los dos coches detrás tocan frenéticos el claxon. El hombre grita algo. Por los movimientos de la boca se nota que repite dos palabras: estoy ciego. En realidad, lo ve todo blanco. Un peatón se ofrece a llevarle a su casa y luego le roba el coche. Poco después, ese hombre que le roba el coche se queda ciego. La mujer del primer hombre que se ha quedado ciego lleva a su marido a un oftalmólogo que no detecta que le pase nada, es extraño. Pero esa noche, el oftalmólogo se queda ciego también. Una mujer con gafas oscuras que había ido a la consulta del médico por una conjuntivitis también se queda ciega esa noche.
14: O sea, es una epidemia.
5: Por eso mismo, exacto. Por eso el ministro, cuando se da cuenta de lo que pasa, decide encerrar a los contagiados. Tienen tres opciones: un manicomio vacío, en desuso, unas instalaciones militares, una feria industrial en fase de construcción y un hipermercado en quiebra. Consideran que el manicomio es el más adecuado. Está rodeado de una tapia y tiene dos alas. En una destinan a los ciegos, propiamente dicho, y en otra a los contaminados. Antes del anochecer ya se han recogido a todos los ciegos de los que ha habido noticia y algunos posibles contagiados. Los primeros en ser trasladados al manicomio son el oftalmólogo y su mujer. Hay soldados de vigilancia. La mujer del médico ve perfectamente, pero decide quedarse con su marido. Y allí, abandonados por el gobierno y por la sociedad, los ciegos deciden organizarse.
7: Y surge lo peor del ser humano.
5: Sí, porque con esa organización empiezan a surgir las mafias. Dentro de ese manicomio un grupo empieza a controlar la comida y a exigir al resto de los internados cosas a cambio. Llegan hasta a pedir mujeres, que incluso ellas se prestan a ser violadas a cambio de comida. Y cada vez hay más gente. Aquello se convierte en un absoluto caos, pero nadie puede moverse de allí hasta que el grupo del médico y su mujer descubren que ya no hay soldados vigilando. Ella sigue siendo la única persona que ve, así que deciden salir del manicomio. La ciudad ha sido arrasada, no queda comida en las tiendas. Las casas también han sido vandalizadas. Cuando llueve, por todas partes aparecen ciegos con la boca abierta hacia las alturas, matando la sed. La mujer del médico va llevando a cada uno del grupo a sus casas, pero muchas de ellas están ocupadas, así que llegan a la casa del médico, que está bien, y allí conviven y sobreviven, buscan comida, se lavan. La mujer del médico les lee por la noche, hasta que un día, de pronto, uno de ellos empieza a recobrar la vista, luego otro, nadie sabe por qué.
7: Salvo uno.
5: Efectivamente, porque el médico dice que no se quedaron ciegos, sino que estaban ciegos, que son ciegos que ven, ciegos que viendo no ven.
7: Ensayo sobre la ceguera de José Saramago en Alfaguara. Leana Saramago, y más que nunca, ¿tú has leído Ensayo sobre la ceguera?
6: Ese no.
7: Ese no lo has leído. Pues ya tienes pendiente. No creemos en los libros estacionales, pero este verano te toca, Cristina. Venga. Vale. Hablaremos hoy con Cristina Araujo Gavir de su segunda novela, Distancia de fuga, editado por Tusquets, pero hablaremos, como siempre, de más libros, entre ellos los libros que ustedes nos quieran donar, los libros que nos quieran recomendar. Ya saben que al teléfono que tienen que llamar es al 900 100 800 para contarnos, para hablarnos de ese libro que creen.

0: ustedes llaman. Yo saludo a Rosa Márquez. Buenos días.
1: Hola, ¿qué tal? Muy buenos días de nuevo. ¿Cómo va la mañana? 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Así de descansados nos vamos. ¡Feliz fin de semana a todos! Cuidaos mucho. ¡Adiós!
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9: Por toda persona bien asentada en la fama, es motivo de satisfacción hallar ocasiones que le permitan probar su humildad instintiva y su aversión por los protocolos a la hora de confraternizar con el pueblo llano. De modo que, cuando ya se ha aburrido de leer sobre el colapso de las criptomonedas, Adrien Beaumont deja el móvil descansando en la mesa, escanea el comedor del hotel y, con una sonrisa que certifica sus exquisitos modales, le pregunta al primer camarero con el que cruza la vista si podría alcanzarle uno de los ceniceros que se apilan en una torre sobre el mostrador.
10: Así arranca Distancia de fuga, de Cristina Araujo, editada por Tusquets. Es nuestro libro de la semana y en este primer fragmento solo La palabra fama nos puede dar una pista, pero es mucho más, Antonio Martínez Asensio, bibliotecario. ¿Por qué has elegido esta novela? Para que la lean nuestros oyentes.
3: Yo te tengo que decir que es de las novelas que más me han gustado esta temporada. Me ha gustado donde me ha puesto a leerla. Una novela que te sumerge, hay una atmósfera que te cuenta bien las escenas y que no se preocupa tanto por avanzar en un argumento, sino que disfrutas de la propia escritura, de la propia lectura. Y yo creo que es una novela sobre el miedo, sobre la gente que huye y sobre el miedo a vivir.
10: Tú, Cristina, escribiste una primera novela que fue todo un éxito, Mira esa chica, Premio Tusquets 2022, estuviste en este programa hablando de ella,
11: sí.
10: Y cuando llega el éxito de la primera, uno imagino que tiene miedo de la segunda. Pero claro, tú te pones a escribir la segunda y te cascas, perdona, una novela de 500 páginas. Sí. ¿Quién dijo miedo, no?
11: Yo, bueno, sí estaba un poco nerviosa por el cambio también de tema, de el estilo. Bueno, el estilo es el que tienes, yo creo que eso es el que en el que estás cómodo y no cambias, pero claro, también los capítulos no eran iguales, sabía que era un poco menos fácil, porque claro, también el otro tenía pues esta manera de leerlo, esos capítulos que eran a veces muy cortos, que a lo mejor uno era un párrafo, otro era una conversación de WhatsApp, que al final, pues mira, a lo mejor estás en la cama por la noche y dices, venga, un capítulo más y es media página. Pero claro, este a lo mejor dices, son 20. Entonces, y también pues lo que decís, ¿no? Que también hay, a ver, a mí me encantan las descripciones, me encanta meterme mucho en introspección, claro, analizar todo eso. Entonces, yo sabía que iba a ser diferente. Tenía ese miedo de la segunda novela, claro, porque además, yo antes de publicar Mira esa chica no estaba nada metida, ¿no?, en este ambiente, no conocía escritores ni nada, pero claro, empecé a oír cosas y decían que en la segunda siempre era un batacazo, qué tal, y yo pensando, esta que es justo lo que siempre he querido escribir, porque viene de algo que escribí un poco así, de una manera mucho más rústica, cuando tenía 19 años.
10: Ese es el origen de esa.
11: Sí, y claro, pensaba, esta que justo tiene tantas cosas que quiero contar, personajes que me encantan, un montón de temas que quiero explorar, y va a ser el batacazo, porque es la segunda.
10: Y no, es el batacazo.
11: No, luego me quedé muy contenta, la verdad.
10: Es que está muy bien, y decías lo de la facilidad de los capítulos de la primera, en esta, además de que son un poco más extensos los capítulos, pero es verdad que como hay esos viajes hacia adelante y hacia atrás, obligan al lector, yo muchas veces he tenido que echar para atrás para saber, en el capítulo anterior estábamos en el 12,
3: ¿en qué año
10: ¿no?
3: estábamos?
10: Y ahora estábamos en el 16, que también obligas al lector a que haga un pequeño esfuerzo, que eso está muy bien.
11: Sí, en este más, sí, la verdad que sí, porque claro, es que yo al principio no pensaba que iba a hacer tanto flashback y cosas así, pero cuando le empecé a contar, es que yo cuando empiezo no tengo muy claro cómo va a acabar, sé un poco lo que quiero que pase, qué escenas me apetece que ocurran, cómo quiero que se relacionen, pero, y lo paso muy mal escribiendo el final, porque se me ocurre muy in extremis, pero muy.
10: Por eso dura 500 páginas.
3: Y yo de hecho te diría que hasta cuando terminas de leértelo tampoco sabes cómo va a terminar.
11: Claro. Porque,
3: termina de una forma así.
10: Termina, no digamos nada, termina, ya está.
3: Bueno, la novela al final es la historia de dos amigos, Robin y Teo, compañeros de universidad, de familia bien. A Teo le invitan a pasar el verano con ellos y ahí surge el flechazo con Frances, que es la hermana, y al final yo creo que toda la novela es esa historia de la relación entre Frances y Teo, cómo se atraen, se separan, cómo se acercan, esa distancia de fuga, ¿no?
11: Sí, porque claro, cuando al principio, esto que decía de que no sabía muy bien cómo iba a acabar o todo lo que iban a pasar, por ejemplo, la madre luego cobró mucho protagonismo y al principio no, en mi cabeza no estaba que fuese así. Pero claro, cuando contaba su historia del presente, pues quería también que se supiese cómo habían llegado a ese punto, por qué era como tan intensa la relación, por qué ella confiaba tanto en él.
3: Ella pasa del anonimato más absoluto a convertirse en una superestrella porque participa en una serie
10: como si fuera la Casa de Papel. Se parece a Juego de Tronos, pero es como si fuera la Casa de Papel.
3: Y lo peta, ¿no? Y eso, claro, cambia absolutamente todo.
11: Sí, claro, porque cuando se conocen, ella ya ha empezado a rodar, pero todavía no es famosa ni nada. Y claro, todavía es una chica normal que está pues ahí en el verano, en la casa de su familia, llega el amigo de su hermano, que es un poquito más mayor, pues bueno.
10: Guapete.
3: Es muy listo.
10: Guapete, sí, muy listo. Sí, bueno, yo me lo imagino muy guapete.
11: Yo también.
10: Ah, vale. Yo lo he visualizado, ¿eh?
11: Ya todos, me los imagino guapísimos.
10: Vale. Claro, y ahí al final lo que se cuenta, y además yo creo que está muy bien contado, es lo que pasa cuando una de las dos partes le afecta a la fama, y sobre todo una fama súbita, y una fama cuando eres adolescente, que es muy difícil difícil de gestionar, ¿no?
11: Sí, sí, para eso la verdad que me leí bastantes, igual que mira esa chica, me leí un montón de, sí, de libros y memorias para documentarme, pues aquí, aquí igual me leí biografías de, pues de Jane Fonda, me vi documentales de Taylor Swift, también un poco para tener un poco todos los, bueno, no los tópicos, ¿no? Pero esto que pasa en la vida de la gente cuando de repente es muy famosa y es complicado, ¿no? Pasar a un mundo que es tan especial, tan apartado, que es como una cápsula casi. Y bueno, cada uno le da por una cosa. Yo en Frances pues he intentado poner casi todo lo de, me he leído lo de Jane Fonda pues porque ya luego cambia, se hace activista. Frances también intenta en algún momento, pues bueno.
10: Sí, pero como hay una cosa que me parece que está muy bien reflejada, que es como a pesar de esa fama tan brutal que no puedes pisar la calle y demás, ella se obsesiona con, sí, con todo esto. Es la soledad,
11: sí,
10: porque ella es una persona, o sea, está aferrada a su madre, sí, porque la soledad, la, ¿no? Es una tía que vaya donde vaya, tiene miles de gentes alrededor, tiene, pero ella se siente absolutamente sola.
11: Claro, yo eso me imagino, dentro de todo lo que a mí me atrae mucho, ¿no? Ese mundo, creo que como a todo el mundo, porque al final vas a una peluquería y te lees todo lo que hacen los, sí, famosos. Entonces, todo lo que he podido un poco imaginar o visualizar dentro de pensar en esto, pues está lo que tienes

0: cosas y juzgando, luego aparte que el amor incluso, ¿no? A lo mejor no puedes olvidarte de la gente, luego le ves ahí también en las revistas, le ves en todas partes, y luego es un mundillo que están todos con todos, o sea, van a sus fiestas. Yo, por ejemplo, cuando estaba escribiendo esto fue lo de los... estos premios, no sé qué premios, los que dan en enero, los actores, que siempre van todos a las mismas fiestas, sí, a los mismos tales.
1: En enero, febrero dan los Goya, ¿no? Me parece.
0: No, pero no, los no, estos que los americanos.
1: Ah, ¿no? Los Oscar. Vale. No, sí,
0: no, los
1: Oscar, los Globos de Oro.
0: Eso, los Globos de Oro.
2: Sí. Los hemos dicho todos.
0: Sí, pues eso me acuerdo que lo vi, lo pensaba. Digo, si es que están todos con todos todo el rato en
3: sí,
0: las
3: muy
0: fiestas. En,
3: sí.
0: Sí, entonces.
1: Lo que pasa cuando uno se le llega la fama así como de muy joven y le cuesta gestionarlo, bueno, pues hay diferentes caminos, y en el caso de ella, ella empieza a maltratarse.
4: Hay cristales en la toalla, un polvillo crujiente como edulcorante. Se agacha, analiza. El pedazo que escoge es todo un tributo al arte moderno, un colmillo sobrenatural, un fragmento de hielo esculpido para una fiesta de empresa, o la ostentosa abstracción que un artista endiosado colocaría sobre un pie de mármol. Pero ninguna de esas imágenes cruza la mente de Frances, porque ahora mismo se está palpando el vestido, la cara oculta del muslo, el código táctil, el desnivel de la carne, el bajo relieve que tacha de un solo trazo, profundo y oblicuo, con el cristal. Y listo, tan fácil, ya todo se automatiza. El cuerpo letargo, los músculos disueltos en pulpa.
1: Claro, ella empieza a maltratarse, pero ella también hace una cosa que a lo mejor es lo que se hace habitualmente cuando uno toca la fama de una manera tan relámpago, que es que renuncia a un amor, vamos a decir, normal, a un amor humilde, ¿no?
0: Yeah.
1: Cuando ella entra en el mundo de la fama, Teo, que es un chico estudiante, a lo suyo, ¿no? Renuncia a la cotidianidad.
0: Ya, bueno, también no sé si es que renuncia o que tampoco tiene otra opción a veces, porque eso se ve mucho también, ¿no?, en estos programas en los que la gente...
1: Ya veo tus fuentes de inspiración.
0: No quiero juzgar. Pero de repente la gente se hace súper famosa y luego, pues, es que supongo que es difícil que la otra persona no te pueda seguir en ritmo. Porque, claro, ya no es cuestión de dinero, porque el dinero ya ves, y de repente te forras, pues bueno, y estás con alguien... Pero es el hecho de ir a ciertos ambientes, fiestas de aquí para allá, viajes, aviones, y la otra persona también querrá mantener, o sea, nadie quiere de repente decir, bueno, pues ahora ya abandono todo lo mío.
2: Y vivo de ti.
0: Claro, exacto. Sí. Tendrá su trabajo, que a lo mejor es una oficina, que bueno, pues sus amigos de siempre, la otra persona ya empieza... Entonces, no creo que sea como tampoco una renuncia como... De un solo lado, como egoísta, sino que tiene que ser
1: camino.
0: Y sobre todo cuanto más jóvenes,
3: claro,
0: porque a lo mejor te pasa con 40. Pues.
3: Y porque Teo tiene también, o sea, Teo está también metido en un ambiente universitario, quiere llegar,
1: claro,
3: a
1: quiere
3: una
1: hacer
3: élite
1: una tesis,
3: un universitario. Y bueno, a mí, también no sé si me ha caído muy bien, porque es verdad que nunca termina de decirle las cosas, ¿no?
0: Yeah.
3: A ella. Es como que siempre se echa para atrás en el último momento. Siempre hay un malentendido, esta distancia de fuga. Siempre hay un momento en el que los dos huyen, ¿no? Y uff, te dan un poco
1: ganas
3: de decir,
1: pero chico,
3: díselo.
1: Pasa como a mí me pasa a veces con algo, pues eso que me pasa a mí a veces con alguna película o en algún libro. Que
3: pero díselo.
1: Siéntate y díselo.
0: Ya, ya, lo que pasa es que yo eso luego lo he pensado, porque ¿cuántas veces pasa también eso? Que
3: sí, claro, claro.
0: Cuando eres más joven...
3: Bueno, y están los miedos de él también, claro, a ver si yo voy a ser efectivamente dentro de esta relación el inferior y demás, o sea,
0: claro.
3: Hay mucha amiga ahí también en esa relación.
0: Sí, claro, para él también es difícil, pero yo todo eso que también lo pienso, lo de que no le dice, que tal, eso me ha dicho más gente, que es como, pero que se lo diga, tal, pero es verdad que tú hay veces que piensas, pero ¿y si rompo la amistad? Eso cuando eres joven pasa muchísimo,
3: sí.
0: De pero si lo digo, y entonces ahora ya, o si no es el momento, o si a lo mejor me espero un poco más y la persona, otra persona de repente me valora más, y entonces, no sé, no, y luego a lo mejor te enteras 3 años después que el otro dice, a mí me gustabas, y te dan ganas de pegarte un tiro, claro. Pero...
1: Y antes has mencionado, así como de pasada también, con lo difícil de la digestión de la fama, has mencionado las redes sociales, porque es verdad,
0: sí.
1: Que ella está muy preocupada por lo que dicen, por lo que se escribe en redes sociales. Es que ayer estuvo aquí con nosotros Alessandra Jiménez, la actriz,
0: uh-huh.
1: Y nos comentó, y yo creo que es una curiosidad, que es, si no la única, una de las pocas actrices menores de 50 años que no tiene redes sociales. Y ella decía,
0: yeah.
1: Porque solo se dicen burradas. Y entonces... está muy bien reflejado cómo a una persona que está en la cúspide de la fama le puede llegar a afectar lo que se dice en las redes sociales.
0: Ya, pero es que al final es una persona igual, claro, me imagino. Y yo supongo que hay toda clase de personalidades, ¿no? Entonces habrá gente, yo por ejemplo, que no soy famosa ni nada así, quiero decir.
1: Bueno, a partir de ahí serás bastante.
0: No, no, pero quiero decir que a veces leo reseñas.

0: tal, y hay gente que me dice, pues compañeros de Tusquets y tal, es como que yo no leo nada, yo no tal y cual. Yo a veces dejo pasar 4 meses y de repente un día me leo todas de golpe y pues, ahí...
1: Uf, claro, es que eso, eso es una sobredosis.
0: Pues hay de todo, ¿no? Entonces no me puedo imaginar los millones de mensajes que tiene gente que... Y bueno, pues... también, es, no sé, es que es inevitable. Sí.
1: Y luego hay un personajazo que a mí me encanta, que es Robin, que es el hermano, ¿no? Porque vive esa locura de esa familia en el sí. que la madre, de ser una diseñadora, se convierte como en la gran protectora de Frances, en la que empiezan a tener casas, a todo ir muy bien. Y él, bueno, pues está ahí siempre un poco, es como un poco el personaje alternativo, ¿no? El personaje que siempre dice un poco la verdad, el que siempre está al final en todos los lados, ¿no? Es un personaje sí. que equilibra mucho la novela, ¿no? Frente a Teo, frente a su hermana, frente a la madre, ¿no? Es un personaje muy central que en principio no lo parece, ¿no?
0: Sí, claro, él es la bisagra entre Frances y Teo, porque a través de él es como se conocen y como luego se siguen viendo muchas veces, porque claro, coinciden a lo mejor en el cumpleaños de él, en, bueno, en cualquier cosa que sea importante para él, los dos son, de la, o sea, son las personas más importantes de su vida. Entonces, claro, y luego al final, esto bueno, no es spoiler ni nada, pero que no tienen padre, o sea, su padre se murió cuando eran pequeños. Y de alguna manera él es el hermano mayor y sí. él, entonces igual
2: sí, también el que actúa como papel. Cabeza de familia, claro. ¿no? Como el responsable. Mientras todo esto que está contando Cristina pasa, la fama sigue arrasando a Frances.
3: Iba a eventos y luego me metía en la cama y no paraba de llorar. No sabía qué me pasaba, no podía dormir. Me preguntaban, pero no sabía explicarlo porque en realidad debería haber sido una buena época. Todo iba genial, me habían dado el Globo de Oro. Pero me obsesioné, no lo sé, con los comentarios, con el gimnasio, con la comida, y me sentía muy sola. Todo me provocaba muchísima angustia, las entrevistas, los viajes. Fue cuando mamá se vino a vivir conmigo. Estuve 3 meses encerrada en casa. Vi a varios terapeutas distintos. Y justo en el momento en el que empecé a salir adelante,

0: después de leer la novela, hay un personaje que a mí, ya antes de la novela, me llama siempre mucho la atención, que son los representantes, los repres, como dicen. Es que mi repre me ha dicho, es que mi repre, y aquí la repre es Zadia, que tiene, bueno, llega a ser un poco odioso, porque la puede ver a ella arrastrándose por los suelos y tiene muy poca misericordia. O sea, lo importante para Zadia es facturar.
1: Sí, eso es de estas cosas que también, como me leí muchas, bueno, en cierto, más que leer la parte de la fama, más bien vi como documentales, me veía, y luego hay cosas que ni siquiera las vi, es que ya, pues bueno, de eso, de lo que decía antes, ¿no?, que te atraen ciertos temas o te provocan curiosidad y a veces has visto vídeos. Y a mí hubo dos cosas que se me quedaron muy grabadas, porque a veces que piensas, como hay personas así, y ya no que sean así, sino cómo se atreven a demostrar que son así. Y una era Gigi Hadid, que ¿sí? salía en un, era su cumpleaños, y entonces su madre le dijo, no comas mucha tarta, y ella dijo, bueno, pero es mi cumpleaños, y estaba deseando que llegase la tarta o algo así. Y la madre le dijo, es que te vas a arrepentir, es mejor tarta. Entonces, era su cumpleaños, ¿no? Tenía 21 años la pobre. Y luego otra era Jim Carrey, creo, que llegó a un rodaje hecho polvo por algo, que se había muerto alguien, o no sé qué le había pasado, o había pasado una depresión, no me acuerdo. Y entonces, o el director, o un representante o alguien le dijo, oye, tienes muy buena pinta para la peli, no te pongas mejor. Y esa frase...
0: O sea, estás en la mierda.
1: Sí,
2: pero me va muy bien para,
0: me va a ir muy bien para esta escena que vamos a rodar ahora.
1: Claro, te parece increíble, porque... No sé, o sea, puede... O sea, por tu mente puede pasar cualquier cosa, pero ahora ya verbalizarlo.
0: Qué fuerte.
2: Y luego otro de los personajazos de la novela es la madre, que, sí, que bueno, que es una mujer muy importante. Y luego cuentas muy bien el proceso de enfermedad, sí, de la madre, que es un poco spoiler, pero lo cuentas muy bien. Y que es muy importante también entre la relación de los hermanos, sí, eso que le ocurre a la madre, ¿no?
1: Sí, lo de la madre, yo sabía que quería que hubiese algo ahí que fuese un catalizador de la relación con Teo, del enfado entre los hermanos, porque yo quería que, eso lo tenía muy claro, quería que fuesen unos hermanos que estuviesen muy, muy, muy unidos, que eso era lo de la primera novela que escribí con 10, que no era una novela, vamos, que era un texto largo, bueno, por llamarlo de alguna manera, y quería que empezasen enfadados, pero que hubiesen estado muy, muy, muy unidos y que fuese un poco como por qué se han enfadado, pero claro, tenía que buscar qué podía pasar. Y sí, bueno, que la madre, esto tampoco es muy spoiler, que si la madre muere se ve en el primer capítulo, sí. Luego están los flashbacks que está viva, pero bueno. Entonces, claro, también qué tipo de muerte que hiciera que luego estuvieran unidos, Teo, pero, y ella, que Teo pudiese...
2: Eso sí, es un spoiler.
1: Claro, pues eso sí, sí. No, no, tampoco voy a decir más. Pero claro, al final ya, pues eso fue saliendo poco a poco según lo iba escribiendo. Y claro, cuando ya se me ocurrió el cómo, también investigué mucho de ese tema y tampoco voy a decir mucho más para no hacer ya el mega spoiler. No.
0: Mira, y al final la novela tiene otra cosa, que habla mucho y además muy bien sobre la salud mental.
3: Y por eso va a suceder, dentro de nada, esta noche, que Teo va a regresar de una tutoría y Frances no va a levantarse. Pero calma, señores. Está todo bajo control y tan pronto como él empuje la puerta del dormitorio, ella asomará la cabeza desde el engrudo de las sábanas y alegará: tengo fiebre. Aunque claro, Teo no es tonto. Teo no es nuevo en esto. Y preguntará: ¿por qué lloras? Así que ni cena, ni cordero, ni nueces, ni brindis, ni abrazo, ni moverse al sofá a trompicones, ni respirar uno encima del otro, ni aliento a salmón, ni a vino tampoco, ni babearse, ni cada vez más deprisa, ni cada vez más desnudos, ni nada de lo que viene detrás. Y la casa tan muda, y Teo a su lado en la cama, que la abrazará por la espalda, y ella llorará más aún. Dirá algo del tipo, si es que no sé lo que me pasa, y el drama servido. La angustia es un arte de película.

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4: Es una de las canciones más famosas de la historia del cine y, sin embargo, estuvo a punto de ser eliminada de la película. Tres veces fue suprimida del montaje final y tres veces Arthur Freed, el productor de El Mago de Oz, consiguió incluirla de nuevo con su insistencia, convenciendo finalmente al jefazo de la Metro, Louis B. Mayer.
5: Veamos si Judy da la talla.
4: Y vaya si la dio. La canción que Judy Garland interpretaba con gran emotividad hablaba de un lugar con el que soñaba a su personaje, Dorita, donde todo el mundo era feliz y no existían los problemas.
6: Doctor, me parece que esto no es Kansas, ¿sabes? Estamos sobre el arco iris, ¿no ves?
4: Over the Rainbow ganó el Oscar a la mejor canción de 1939 y se ha convertido en un clásico imperecedero de la música cinematográfica.
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9: 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Resulta que Apophis iba a pasar a 31.000 kilómetros de la Tierra. ¿De verdad suena eso tan inquietante? Recuerda la villa. Las salamanquesas no se inmutaban si no te acercabas a menos de un metro. El ciervo que vieron desde las bicis huyó de inmediato, aunque los separaba un arroyo. Ha observado a las chicas cambiarse de asiento en el Zaratustra cuando cierto tipo de tíos orbitan alrededor. La distancia de fuga, pensó, es la distancia a la que un animal te tolera y no se mide en longitud sino en riesgo. Hay cuerpos errantes que se desplazan a miles de kilómetros de distancia y resulta que pueden chocar. Calculan sus arcos, sus desplazamientos. Otros cuerpos cercanos no se cruzan ni por asomo.
10: Último fragmento que escuchamos de Distancia de Fuga, de Cristina Araujo Gamir, que está publicada en Tusquets, que es nuestro libro de la semana, y justo donde está el motivo del título. Nos encanta encontrar esa página del naming literario, y está muy bien el concepto de distancia de fuga, que no se mide en metros, sino se mide en riesgo. En la especie humana, cada uno tenemos una distancia de fuga.
11: Sí, yo creo que sí. Porque eso es al final lo que se ve que Teo hace todo el rato, ¿no? Yo creo que, no sé, o sea, cada uno la tiene, pero yo creo que también depende de con quién. Porque esto que dicen de que hay lo evitativo, lo ansioso, estos apegos y tal, yo creo que no siempre eres así con todo el mundo, sino que depende de con quién también te comportas. Y eso yo creo que le pasa a mucha gente, de que te comportas diferente, ¿no?, con diferentes personas según el contexto. Y sí, y todas estas, bueno, esas comeduras de cabeza que tiene Teo son un poco por eso, porque son, sobre todo en el amor, creo que es cuando te estás autoanalizando completamente, sí, sí. Y al otro, que eso parece un comentario de texto de personas, es como que dices, bueno, si me acerco un poco más, ya me han dado un WhatsApp, mando otro, no, porque ya dos, entonces eso ya es demasiado, no, entonces me alejo un poco, entonces creo que sí, o sea, al final la verdad que me costó muchísimo encontrar el título, pero bueno.
12: Pero está muy bien.
13: Está muy bien, esa distancia de fuga, luego hay veces que yo también lo pienso, pero si yo voy a acariciarle nada más, pero sí, se ha ido, bueno, claro, sí, es que sí, también sí, eso sí. A veces es complicado. Mira, un ejercicio que hemos hecho Pepe Rubio y yo es subrayar varias frases de la novela, porque, bueno, pues son grandes citas, ¿no? Vamos a decir algunas. Las cosas no se intentan, se hacen. Solo en las casas tristes se enciende la televisión desde por la mañana. Esa es buena. La universidad descentraliza el ego, que también es buena. Vomitar es hacer y deshacer. Rebobinar deslices. La recuperación es levantarse y caer otra vez. Cuanto más ricos, más verjas. Esa es buena. Bueno, y acabamos de sacar una, Pepe y yo, que es todo el mundo tiene una tía en Baden-Baden, que esa está bien también.
14: Sí, sí, no sé cuál será el equivalente en España, pero...
10: ¿Y esto te sale sobre la marcha, estas frases? Que se pueden convertir en citas. Yo puedo decir, mira, como dice Cristina Araujo, solo en las casas tristes se enciende el televisor por las mañanas.
11: Estas, la verdad que sí. Hay otras que me cuestan sangre, sudor y lágrimas, pero estas por algún motivo sí, como que son más naturales, no sé por qué.
13: Y a mí esta me parece muy dura, pero me parece muy cierta. De no querer vivir a querer morirse, hay un trecho. Sí. Esa es muy buena.
11: Es que esa me la dijo.
13: Y luego, es verdad también...
10: Esta te la dijo alguien.
11: Sí.
13: El arte imita a la sociedad. Si la sociedad es egocéntrica, el arte es egocéntrico. Ahí hay una discusión.
10: Pero espera, que ha dicho una cosa muy interesante. O sea, tú vas cazando frases al vuelo.
11: Sí, claro, hombre, sí, muchísimas. Y estoy hablando con alguien el otro día en un taxi, dijo alguien algo... Y yo saqué el móvil haciendo que miraba algo para apuntar la frase.
10: O sea, puede haber un taxista que se encuentre una frase en un libro.
11: Sí.
10: Vale. Cristina Araujo Gamir, Distancia de fuga, que está en Tusquets. Es el libro de la semana que nosotros ya nos quedamos para nuestra biblioteca, pero ya sabes que aquí hay un peaje. Y el peaje es que tú nos tienes que donar un libro que no puede ser tuyo. Pues cuando tú quieras.
11: Pues sí, voy a donar los cuentos completos de Thomas Mann. Sí, porque además lo tengo bastante reciente, porque Thomas Mann me gusta muchísimo y lo leía mucho antes, luego tuve una pausa larga y ahora pues bueno, no sé, volví y me di cuenta, lo leía en la universidad, pero también como leo un poco estratégicamente, según lo que es la fase que esté de escritura y tal, y me di cuenta que había cosas que no me había fijado cuando era más joven y que es un tipo de escritura bastante contemporáneo, la verdad, o sea, el tipo de metáforas que tiene... es muy original, no cae nada en tópicos cuando describe algo, ni siquiera, y sobre todo la personalidad de la gente. Y creo que se mueve muy bien entre muy distintos tipos de personas, de ambigüedades emocionales. Eso me encanta a mí muchísimo, porque no es solo que describa a lo mejor muy bien o que se interiorice, o sea, perdón, que haga como esta introspección tan buena a lo mejor de la tristeza o el amor, sí, o la pena, sino que sabe muy bien describir cuando tienes rabia pero en realidad es culpa, o cuando tienes mucha pena pero a lo mejor es, envidia, cosas así, ¿no? Entonces, y combina esta, que al final es lo que pasa, ¿no? Muchas veces tú te pones a indagar bien en lo que sientes.
10: ¿Qué es lo que te está pasando?
11: Y es muy complejo.
10: Que puedes confundir el sentimiento.
11: Entonces creo que lo hace muy bien.
10: Pues nos quedamos con los cuentos de Thomas Mann, que están en De Bolsillo, también es un tomo así grande.
13: Son dos tomitos.
10: Son dos tomitos grandes. Son más de 1.500 páginas. vamos con los libros del empleado, que está aquí Pepe Rubio, venga.
14: Bueno, pues empezamos con el primero, Los filos de la noche. Noche de Manuel Rico en Uso Editorial, la crónica de una ruptura sentimental con el telón de fondo del último franquismo y de los primeros años de la transición, habla de la frontera entre política y arte, entre amor y amistad, entre vocación y compromiso ético y civil.
13: Bueno, ¿qué decir de Manuel Rico? Un personaje muy interesante y esta novela es una versión nueva, digamos, o definitiva, una revisión muy profunda que ha hecho Manuel Rico. Él de hecho dice que es una nueva novela de la novela que publicó en 1990. Dice que hay efectivamente muchos universos ahí, pero también está, dice, el universo ético basado en la indagación de las contradicciones que vivimos quienes éramos muy jóvenes en la transición y despertamos a la vida en los últimos años de la dictadura.
10: Los filos de la noche, de Manuel Rico, que está en Uso Editorial. ¿Alguna otra novedad?
14: Un halcón bajo mi ventana, de Lidia Cacho, en Lumen. La historia es Julieta, es una chica de 14 años que busca el sentido a su vida en el México de los años 70, entre el rock y los movimientos feministas, la revolución sexual y la rebelión estudiantil contra la dictadura del PRI. Clara, su madre es una carismática psicóloga que lucha por los derechos de las mujeres, hija de exiliados españoles, y todo cambia cuando Julieta acompaña a su madre a las marchas del 2 de octubre de 1968 y a la que culmina el 10 de junio de 1971, conocida como el Halconazo.
13: El Halconazo, que se conoce como la matanza del jueves del Corpus, donde fueron asesinados a tiros y a golpes más de 225 personas, en su mayoría jóvenes estudiantes y manifestantes de entre 14 y 22 años. Tiene un pintón esta novela de Lidia
10: Cacho. Con Lidia Cacho, además.
13: Absolutamente. Novela para el verano.
10: Un halcón, no. Que no creemos ya lo en sé, los niveles estacionales.
13: Es que no tengo tiempo.
10: Un halcón bajo mi... Pues te cuento. Un halcón bajo mi ventana de Lidia Cacho, que está en Lumen. Vamos a ir sumando libros a nuestra biblioteca y ahora son los libros que nos van a proponer o que nos van a donar los oyentes como Rocío desde Mallorca. Rocío, buenos días.
12: Hola, buenos días.
10: ¿Qué tal, Rocío? A ver, ¿qué libro nos donas?
12: Mira, la más recóndita memoria de los hombres. Uh-huh. Es... Lo encontré de casualidad en una revista, una crítica de estas, y cogí... Y digo, bueno, voy a leerlo. Y me quedé deslumbrada. Deslumbrada por cómo escribe, por la prosa, por... Eso de coger y que estás leyendo una página y disfrutando del lenguaje.
10: Sí.
12: Y además tiene una trama como muy de caja china. Es una historia dentro de otra. Te habla de ahora, del colonialismo, de principios del siglo XX. No sé, a mí realmente me gustó muchísimo, muchísimo. Y lo he vuelto a releer. Y como siempre os escucho, por cierto, muchísimas gracias, porque siempre me he tomado el de Distancia de Fuga para leerlo.
10: Sí.
12: Siempre os oigo y siempre me encantan las recomendaciones que hacéis. Pensé que esta era muy buena.
10: Pues seguro que a nosotros nos encanta tu recomendación, que es La más recóndita memoria de los hombres, de Mohamed Bougarsar, que fue premio Goncourt, y que ha disfrutado muchísimo en la lectura y relectura, Rocío. Muchísimas gracias.
12: Venga, gracias a vosotros.
10: Anagrama, está en Anagrama. Recuerden, la mesa recóndita, la más recóndita memoria de los hombres. Mariano, desde El Escorial, muy buenos días.
15: Hola, buenos días, Ángel.
10: ¿Qué tal? ¿Qué novela o qué libro nos donas para la biblioteca?
15: Pues mira, yo os quería recomendar La saga de los Aznar.
10: Sí.
15: Escrita por Pascual Enguídano Susac.
10: Sí.
15: Que firmaba como George H. White, y esto lo escribió en los años 50. Y luego se reescribió en los años 70, porque era un hombre que, aunque tiene un montón de novelas de ciencia ficción, esto es la primera space opera escrita en castellano. Es el inicio, aunque ya hay cosas escritas de ciencia ficción, pero digamos que es el inicio en condiciones de la ciencia ficción en castellano. Y entonces, pues nada, está publicado por la editorial Alto Libros, y trata la historia de Miguel Ángel Aznar de Soto, bueno, que le llaman, es un piloto, le llaman para una historia que se supone que hay unos hombres que no se saben muy bien, luego se desata una historia con Venus, y bueno, no desvelo más.
10: Vale.
15: Pero solo digo que son batallas interplanetarias, eso tuvo una legión de seguidores en... tanto en los años 50 como en los años
10: pues
15: 70.
10: Yo te confesaré, Mariano, que aquí a mí me han escrito que tú ibas a donar La saga de los Aznar, ciencia ficción, y claro, me he imaginado todo, menos lo que me estás contando.
15: Suele pasar.
13: Ya. Pero fíjate que me podría pegar, ¿eh? Sí.
10: No, por eso, o sea, La saga de los Aznar y ciencia ficción, pues en la misma frase.
15: Sí.
10: Maravilla, pero no, es una de las novelas pioneras de ciencia ficción, La saga de los Aznar, de Pascual Enguídanos. Mariano, muchísimas gracias.
15: Está publicada por Alto Libros y bueno, está en tomos y es una edición bastante, bastante chula. Pues, así que nada, muchísimas gracias a vosotros, que tengáis muy buen día.
10: Gracias a ti. No nos da tiempo a ningún otro oyente, porque está aquí Pascual Donate, que es el que va recuperando libros abandonados de la redacción de la cadena SER, que por cierto, no sé si te has dado cuenta, ha desaparecido la mesa sobre la que la mayoría de nosotros depositábamos libros.
16: Efectivamente, están poniendo una librería, no sé qué pasará.
10: Vale.
16: Veremos a ver, pero bueno, de momento he rescatado este, que para montarnos nuestra propia space opera, es una guía... de los cielos de España, se titula 65, Los cielos más bellos de España, está firmado por dos amantes del firmamento, que son Miguel Ángel Tupner y Miguel Gil, y estos lo que hacen es que han recorrido todos los espacios naturales y también algunas ciudades donde hay observatorios interesantes, y nos han hecho una guía chulísima para ver todos los cielos. Ya sabéis que este verano, el 12 de agosto, tenemos el eclipse solar total, etc. Sale el polo de Pepe Casaragonola también en esta.
10: ¿En serio?
16: Sí, sí, sale. En esta, el mío no sale, no sé por qué, pero vamos, que yo te digo que yo me siento en el patio de mi
10: pues,
16: casa.
10: Pues a lo mejor porque el cielo del pueblo de Pepe es bueno, mejor que el de
16: no,
10: tu pueblo.
16: No, yo me siento como una tumbona, un gin tonic, silencio y el firmamento para mí.
10: Los cielos más bellos de España, de Miguel Ángel Pugner y Miguel Gil, ¿no me has dicho?
16: Sí, eso
10: que,
16: es.
10: Que está editado
16: en Alena Media, que es una editorial especializada en guías de viaje.
10: Vale. ¿Y en un libro una hora?
13: Pues vamos a hacer María, de Jorge Isaacs, que es un libro de la literatura clásica colombiana, un libro de 1867 nada menos, que es una gran historia de amor que se desarrolla en la selva colombiana.
10: Pues en un libro una hora, María, de Jorge Isaacs, que está en Mestas Ediciones, y nosotros nos quedamos ahora mismo con Distancia de Fuga, de Cristina Araújo Gamir. Muchísimas gracias por este librazo.
11: Gracias a vosotros.
10: Gracias de verdad, un beso. Antonio,
13: gracias.
10: Hasta la semana que viene. Bueno, que nos vemos
13: en Toledo.
10: En Toledo, la semana que viene, Toledo.

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0: Son las 11 de la mañana, las 10 en Canarias. Marco Rubio confirma el giro de guión dado por Estados Unidos y reafirma la cooperación con Europa en la cumbre de la OTAN que se está celebrando en Suecia. Javier Liebana.
1: Para ello, el secretario de Estado estadounidense ha puesto de ejemplo ese anuncio que ha hecho Donald Trump esta noche, el de enviar 5.000 soldados a Polonia. Además, ha asegurado que hay avances en las negociaciones con Irán. Corresponsal comunitario Enrique García Pozo.
2: Sí, Marco Rubio habla de algunos avances en las negociaciones con Irán, pero asegura que el régimen iraní está trabajando para obligar a pagar por utilizar el estrecho de Hormuz, algo que no tolerará ningún país, asegura. Rubio defiende el compromiso de Estados Unidos con los aliados europeos.
3: In the meantime, there are other areas where we continue with cooperation. You saw the president's announcement last night with regards to Poland.
2: Y pone como ejemplo el anuncio anoche para enviar tropas a Polonia, pero recuerda que el presidente Donald Trump entiende que los aliados europeos no le están ayudando en su guerra contra Irán. Habla de decepción con algunos líderes, una decepción que no se resolverá este viernes, pero que tendrá que discutirse, dice, a nivel de líderes de la OTAN.
1: La policía británica ha ampliado su investigación contra el expríncipe Andrés, el hermano del rey Carlos III, incluyendo posibles delitos sexuales. Corresponsal Lucas Font.
4: Posibles delitos sexuales en el marco de la investigación contra Andrés por conducta indebida en el ejercicio de un cargo público, un delito por el que fue detenido el pasado febrero y puesto en libertad sin cargos horas más tarde. En concreto, están evaluando documentos incluidos en los archivos del caso Epstein que apuntan a la visita de una supuesta víctima del pederasta a la antigua residencia de Andrés en Windsor en 2010. Los agentes se han puesto en contacto con el equipo legal de la víctima y la han invitado a presentar una denuncia, algo que por ahora no ha hecho. Las autoridades han hecho además un llamamiento a otras posibles víctimas y a cualquier persona con información relevante para que den un paso al frente y ayuden a la investigación, la cual sigue todavía en sus primeras fases.
1: Por su parte, el ministro español de Exteriores, José Manuel Álvarez, ha anunciado que a lo largo del día van a llegar a España los 44 españoles que iban a bordo de la flotilla y que han sido deportados por Israel después de haber sufrido las vejaciones del ejército hebreo y del ministro ultra Ben Gvir. Cuatro de ellos han necesitado asistencia médica, según ha informado Álvarez. Y además, en los deportes, tenemos una última hora, Sampe, porque Arbeloa acaba de confirmar su marcha del Real Madrid.
5: Sí, lo ha dicho en la última previa de la temporada, la que enfrenta mañana en partido de liga al Real Madrid con el Athletic Club. Arbeloa ha confirmado que no va a estar en el cuerpo técnico de Mourinho en la próxima temporada y, por tanto, su salida del Real Madrid.
6: De posibilidades, si llega aquí al Real Madrid, creo que lo hará con su cuerpo técnico como debe ser y bueno, pues no hay ninguna posibilidad de que yo pueda estar con él y luego...
5: Del baloncesto tenemos además a las 8 de la tarde la semifinal de la Euroliga, el Real Madrid-Valencia Basket, partido que podrán seguir en Carrusel Deportivo desde las 8 de la tarde. El otro finalista se decidirá justo antes, a partir de las 5, entre el gran favorito para el título, el Olympiacos griego, y el actual campeón de la competición, el Fenerbahce turco.
1: Además, hasta ahora los Javis van a dar la rueda de prensa en el Festival de Cannes después de que anoche recibieran una ovación de 20 minutos de aplausos después de proyectarse su nueva película, La Bola Negra, sobre el asesinato de Lorca. En cuanto al tiempo, 6 comunidades van a activar hoy el aviso por calor. Entre las 2 y las 8 de la tarde estarán el aviso amarillo por altas temperaturas Asturias, Aragón, Cantabria, País Vasco, Galicia y Extremadura. Son las 11 y 3, las 10 y 3 en Canarias. Tiempo ya para la información de su comunidad.
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8: ¿Qué tal? Buenos días de nuevo. 152.149 personas, 2.800 de ellas de la provincia de Badajoz, han sido admitidas en los procesos selectivos que se celebran mañana para las algo más de 17.900 plazas de empleo público ofertadas por la Administración General del Estado, pruebas que comienzan a las 10 de la mañana. Y lo acabamos de escuchar, Extremadura está en alerta amarilla por altas temperaturas, en concreto la comarca pacense de Vegas del Guadiana hasta las 8 de la tarde y desde las 2 mantiene ese aviso amarillo activo que también tuvo ayer, según la previsión de la Agencia Estatal de Meteorología. El resto de la región más o menos, cielos poco nubosos, nubes altas, máximas sin grandes cambios y termómetros que van a tener máximas de 39 grados para la provincia de Badajoz y marcan 35 para la de Cáceres.
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8: Alange vuelve a convertirse en punto de encuentro para los amantes de la naturaleza, la ornitología y el turismo sostenible. Se celebra desde hoy hasta el domingo la novena edición del Festival de los Vencejos y la Escuela de Arte y Superior de Diseño de Mérida participa hoy hasta las 2 de la tarde en Emérita Lúdica con una propuesta que acerca la creación artística.
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11: 26 grados ya en el centro de la capital, hoy máximas en la región alrededor de los 35.
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0: 11 y 10 minutos de la mañana, 10 y 10 en Canarias. Aquí empiezan nuestras historias musicales que siempre nos ponen a tono para el fin de semana, pero diría que pocas veces empezamos así como con tanta fuerza. A ver cómo nos lo explican Fernando Neira. Buenos días.
1: Muy buenos días, Ángel.
0: Iñaki Pascualena, hola.
2: ¿Qué tal? Buenos días.
0: Ya sabéis que a estas horas del viernes, a poco que os esforcéis, a mí me tenéis ganada porque ya estoy en la recta final de la semana. Pero me habéis puesto un disco de la semana un poco así como pasadito de revoluciones, ¿no?
1: Bueno, veo gente balanceando la cabeza y es que es casi inevitable. Es un disco asilvestrado, gentileza de un señor que luce melena, yo diría que sin canas, y eso que va teniendo una edad, 57 años.
0: Se debe teñir.
1: Bueno,
2: oye, los hay afortunados.
1: O que tiene pelazo. Pelazo tiene, lo que no sabemos es la tonalidad original. Acaba de sacarse de la manga duodécimo álbum de su banda, cumple ahora 3 décadas de actividad este grupo, lo que supone es que empezarían a tomarse las cosas con más calma y sosiego. Bueno, y ya veis que no. Hablamos evidentemente de Dave Grohl y de sus Foo Fighters.

0: A estas alturas ya sabemos que los Foo Fighters no son una banda de baladas, pero no. Esto es un chute pura adrenalina.
1: Yo creo que en vena, además esta pieza se titula, fíjate, Of All People, y habla de una amiga de juventud de Grohl y de sus excesos, que estuvieron a punto de llevársela, con las drogas y con la vida en general, llevársela antes de tiempo, dice la letra, sabes que deberías estar muerta. Son 12 álbumes, como decía, un álbum bendecido a ambos lados del Atlántico como una vuelta de la banda a sus orígenes, es decir, a la furia, al punk rock, a los sonidos saturados, a esa energía salvaje. Se titula Your Favorite Toy, tu juguete favorito. Puede que no sea la mejor elección, ya os lo digo, para una sesión de yoga, lo de mindfulness no lo veo, una cena íntima tampoco, porque atención a través de esto es como este Spit Shine, escupir brillo.

0: cuesta un poco entender la letra para traducirla.
1: Pero habla de ir haciéndose un poco más mayor, de que la luna de miel ya ha terminado. Ya os digo que yo creo que Dave Grohl todavía no conoce el significado de la palabra artritis, que no tiene reumatólogo de confianza. Venían los Foo Fighters, fijaos, de un álbum muy triste, de Back Here We Are, por aquí estamos, porque lo habían publicado en 2023 para empezar a superar la muerte de su batería, de Taylor Hawkins, un personaje muy querido. Y ahora han encontrado un batería treintañero magnífico, se llama Ilan Rubin, lo han fichado de Nine Inch Nails, y aunque ya veis que hay mucho garaje, mucho hard rock en el álbum, también hay algún guiño a ese grunge de principios de los 90 que Grohl practicaba cuando era integrante de Nirvana. Y yo diría que el bueno de Kurt Cobain estaría encantado si hubiese llegado a escuchar este Window.

0: esto es estamos muy Nirvana.
1: Exacto, hemos rejuvenecido 30 y pico años, sí. Esto lo podría haber firmado Kurt Cobain perfectamente.
2: Totalmente, y es verdad que, como decía Neira, es una excepción en lo que es el sonido general del disco, pero a mí, que me gusta llevarlo un poquito a la contraria a Fernando, cuando me empezó a insistir en que este álbum parecía de una banda de veinteañeros, por eso de que es pura adrenalina en la mayoría de momentos, me puse a rebuscar así un poco entre las canciones a ver si encontraba algo más intimista, algo más sencillo,
1: más tranquilo,
2: eso es. Y esto es lo, voy a decir, más parecido que he encontrado. Se llama Child Actor.

0: que acelera también, pero
1: sí,
0: pero,
1: sí, pero, sí, pero también partimos, una parte... partimos de unos presupuestos un poquito más sosegados. Además, es una de las letras, sí que es verdad, más introspectivas, porque habla sobre las apariencias que tienen que cuidar las personas con vida pública, sobre cómo los artistas proyectan una imagen al exterior perfecta que camufla sus auténticas debilidades personales.
2: En cualquier caso, David Grohl, tan rockero, tan melenudo él, siempre transmite, eso sí, buen rollo y ganas de mover la cabeza. Es de esas personas que sí que invitan a confiar en él.
1: Claro, es muy cierto. Aunque hemos sabido, atención Martín Bianchi,
0: cuidado,
1: Grohl, que siempre le hemos tenido, bueno, es un músico sensacional, pero siempre ha parecido un hombre intachable, el vecino perfecto, el que te ayuda con la compra, el padre ejemplar, un marido inmejorable. Bueno, también es carne de salseo desde hace algún tiempo.
2: ¿Ah?
1: Sí, hace unos meses admitió que ha tenido y ha criado a una hija en secreto fuera de su matrimonio. Pero en estas canciones no hay nada de sus sentimientos sobre este particular. Es más, el disco termina con una oda a la amistad que intuyo que va a ser uno de esos momentos culminantes cuando veamos este álbum en directo por medio mundo. Se titula Preguntando por un amigo.

0: letra no estás solo, yo soy parte de ti, incluso cuando estés lejos. Buscaré las mejores palabras que puedo utilizar para que desaparezcan todas tus preocupaciones. Imagino que no está dedicado a su ex o...
1: David Grohl, lo que nos interesa en su música, que es maravillosa. Y vamos con más novedades de la semana, Iñaki.
2: Pues bajamos un poquito de marchas, evidentemente, porque no es muy difícil. Hoy traigo una novedad en forma de colaboración. La firma Jairo Zabala, que para todos es de Pedro para los amigos, acompañado en esta ocasión por la gran Vivir Quintana. Ahí es nada. Esto se llama Los Tercos.

Suena increíble, es el primer adelanto del nuevo disco de Pedro, que saldrá en octubre y se llamará Furia y Calma. Es esta canción el primer adelanto y es casi una canción protesta contra el mundo actual, contra la sociedad en la que vivimos. En este mundo que va tan rápido y en el que las modas nos pasan casi por encima, los tercos, esta canción intenta poner un poco pie en pared para cambiar el chip del verbo tener al verbo compartir, que yo creo que es un mensaje, pues oye, un regalazo.

0: Yo tampoco lo entiendo. No sé dónde se habrán inspirado, mira qué te digo. Pero bueno.
1: Con mucha imaginación.
2: Ante todo eso, la música.
0: De Pedro siempre muy bien. Pausa y seguimos con más música.
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0: nada parece efímero en la voz de esta cordobesa que nos conmovió desde la primera vez que la escuchamos hace algo más de 6 años. Era 2020, su primer álbum hizo honor a su nombre y fue algo así como una sanación.
1: Claro, un año en el que estábamos muy necesitados de experiencias sanadoras. Aquella cantante, violinista, compositora sigue curando heridas, aunque ella misma tenga alguna que otra espina.

comprometida con la ultra belleza, como había titulado su álbum anterior, pero alérgica, eso sí, a cualquier corsé, a cualquier prejuicio, dispuesta a comerse el mundo porque no le faltan ni el hambre ni los motivos, pero consciente siempre de sus orígenes y orgullosa de que se le noten esos orígenes en la intención y en el acento. Hoy nos visita una taruga, como dicen a los cordobeses de Pozo Blanco, pero una taruga universal. Hoy se estrena en estos micrófonos su tercer disco, que se titula El Juego.

0: María José Hiergo, muy buenos días.
1: Muy buenos días, qué ilusión.
0: Yo también, reencontrarte.
1: ¡Ay!
0: Aquí.
1: No, es que es tan bonito que pase el tiempo y poder compartir música con vosotros.
0: Me hace muchísima ilusión porque recuerdo muchísimo aquella actuación en un programa post-pandemia.
1: Hombre, que sí me acuerdo.
2: Noviembre
1: al ladito de la mezquita.
2: Sí. Al ladito de la mezquita.
0: Volvimos absolutamente enamorados de ti.
1: Gracias.
0: Fue una maravilla, fue
1: qué
0: una
1: ilusión,
0: maravilla.
1: Por favor.
0: El juego lo has titulado. ¿A qué juegas en este álbum?
1: A la vida, que es un juego impredecible y generoso que a veces no comprendemos muy bien, pero que lo importante es transitar y aprender de cada experiencia. Porque yo creo que incluso cuando perdemos, ganamos, porque aprendemos.
0: Y estábamos pensando antes que juego en inglés es play, que también podría ser tocar, interpretar. ¿Cuánto de juego hay en tu proceso de creación?
1: Ahora todo,
0: antes
1: pero
0: no.
1: No siempre.
0: ¿Por qué?
1: Porque se me olvidaba que, como dirían los ingleses, play an instrument es jugar con un instrumento, que jouer de la musique es jugar a la música, pero nosotros en España decimos tocar un instrumento como quien toca esta mesa.
0: Sí.
1: Entonces se me había olvidado jugar en vez de tocar.
0: Pero esto quiere decir que sufrías más antes en el proceso creativo.
1: Sí, mucho más. Porque no aprendía del error con amor, aprendía a base de castigo.
0: Te autocastigaba.
1: Claro, me autoexigía tanto que era una cosa bastante dañina para mí, mentalmente, físicamente, casi.
2: ¿Cómo te diste cuenta de eso? O sea, ¿en qué momento
0: hiciste
2: el clic?
0: Claro.
1: Pues estaba viendo un documental de ciencia y vi que los descubrimientos en la ciencia se hacen ensayo y error. Uh-huh. Y que si no hay error, no hay descubrimiento. Que si hay ensayo y acierto, simplemente se confirma la hipótesis. Dios, claro. Qué aburrido, todo el rato confirmando. Prefiero equivocarme 1500 veces y descubrir una vez algo precioso y único y que no sabía antes que repetir el acierto y a lo seguro ser predecible, aburrirme.
2: Pero ¿y tenías la sensación de que, o tienes la percepción de que te has equivocado artísticamente en algún momento de tu trayectoria? Hay cosas que
1: creo
2: dices,
1: que todo el rato estamos como equivocándonos, o creemos que nos equivocamos. Pero es que los errores son preciosos. Es que aunque no los veamos, aunque nos duelan, aunque muchas veces sean cosas que pasan a tu alrededor y ni siquiera dependen de ti, pero estás ahí, entonces de cierta forma tienes responsabilidad. Pero es que son bonitos, porque te permiten ser mejor.
0: Pero yo creo que tienen que ver con tu trayectoria. Yo entiendo que uno cuando empieza tiene
1: sí.
0: todas sus inseguridades.
1: Sí.
0: Sacas un segundo disco y dices, hombre, yo me empiezo a encontrar aquí ya, que y ya un tercer disco y dices, no, perdona, soy la Hiergo. ¿No? Yo creo
1: Gracias.
0: Que tiene que ver en el proceso también de autoestima.
1: Hombre, la experiencia es un grado, dicen todos los sabios.

0: Creo que hasta lo viejo hay pequeños descubrimientos ahí dentro y lo nuevo está lleno de sabiduría ancestral ahí que no sabemos ni que está.
1: Ni que existe.
2: Y volviendo a esa niña que eras, ahora eres joven, pero fuiste todavía más joven de lo que eres aún. Esa niña María José, ¿a qué jugaba y qué juegos eran los que pueden haberte dejado huella en tu forma de ser y en tu forma de estar en el mundo?
0: Mira, yo era una niña que vivía, bueno, sigo viviendo allí en Pozo Blanco, cuando estoy allí, en una vivienda de protección oficial, y tenemos un patio. Cuando yo era pequeña, el patio estaba lleno de niños. Bajábamos cada una pues con nuestras muñecas, las compartíamos, nos las dejábamos, íbamos a casa con las muñecas de otra niña y eran en plan los padres, ¿y esto? Me la ha prestado, yo le he prestado esto. Ah, vale, pero mañana se la devuelve. Sí. Todos mis primos, 5 primos mayores que tengo, jugando con las bicis, con los balones, a las canicas. Pues yo crecí jugando a juegos de niños y de niñas, como que el juego es el juego.
2: Sí.
0: Es como la ropa, que no está hecha ni para hombres ni para mujeres, ropa para abrigar el cuerpo humano, punto. Pero claro, yo aprendí ahí mis primeros códigos, jugando con los niños al fútbol, escondiéndome, jugando al escondite en el patio, a las canicas, a los bolos. Todos esos juegos han sido los que han marcado un poco mi infancia. Y luego la poesía, que yo no me daba cuenta ni lo sabía, pero veo las cintas de VHS de cuando era chica y yo, ¡si le he hecho una poesía al gato!
3: Pero ¿y no eras consciente?
0: No, sí. Ah. Como mi abuelo improvisaba en el campo.
4: Uh-huh. ¿Tú le copiabas?
0: Yo le copié.
2: ¿Te acuerdas de alguna de esas improvisaciones?
0: No me acuerdo. De hecho, es que hemos recuperado la cinta porque mi madre me pregunta, ¿y la poesía del gato? Digo, ¿qué poesía? Y la que decía cuando era chica, digo, es verdad, el gato. Imposible. Digo, vamos a recuperar la cinta, a ver si así...
3: A ver qué sale de ahí, a lo mejor,
0: sí,
3: ¿eh?
0: Sí, pues, ya te digo.
3: Para ver qué sale, a ver qué sale.
2: ¿No te sale alguna canción que se titule Mi gato, que esa ya se ha hecho?
0: No, y además es sublime.
2: Es sublime.
4: Oye, a mí me ha llamado la atención, en esto que hablábamos ahora todo el rato de jugar y demás, me llama la atención cuanto menos la portada del disco.
0: Sí.
4: Porque para el que no la esté viendo ahora mismo, es una portada en la que aparecen dos señores con gafas, un poco así como casposos.
3: Feos.
0: Malhumorados.
4: Repeinados.
0: Yo los llamo señoros.
3: Señoros.
4: Dos señoros. Es que la palabra, dos señoros a los que a uno de ellos les está atacando una paloma y a uno de ellos le roba las gafas la paloma.
0: Sí,
4: esto es la portada del disco.
0: Sí.
4: ¿Esto es parte del juego también?
0: Esto es parte del juego. Esto no es inteligencia artificial. Podemos decir que es inteligencia natural.
4: Pero
0: yo
4: no
0: quería...
4: es inteligencia artificial, pero porque la paloma era de verdad
0: la
4: y esto
0: paloma
4: se ha
0: es
4: hecho
0: real.
4: Una foto de verdad.
0: Esto es una foto real. Aunque cueste de creer porque, claro, está hecha en el momento exacto. A ver, yo quería enseñar, pues como es un poco mi día a día, recibiendo órdenes todo el rato de personas un poco malhumoradas que intentan corregir lo incorregible que es mi música, porque al final nace de un corazón y eso no encaja en ningún estándar. Y quería pues que los seres más puros de la ciudad, que para mí son las palomas, irrumpieran en el despacho y rompieran la rutina esta de aburrimiento, ¿vale? Y jugaran. Lo que yo no sabía es que en el primer lanzamiento al vuelo de la primera paloma que soltamos, ella se iba a posar sobre las gafas del señor, se las iba a arrancar mientras miraba a cámara con esta cara de diosa paloma.
3: Pero, o sea, me parece fascinante.
0: Teníamos todo el concepto hecho desde hace muchos meses, pero esta genialidad y también el tino de Manu Jaime, de
3: claro,
0: captarlo solo en un disparo, con la pose de la paloma mirando a cámara.
3: Sí, sí.
4: Es una maravilla.
3: Sí, sí.
0: Dios santo de mi vida y de mi corazón. Cuando vi esta foto, dije, ya tenemos portada y no soy yo.
2: A esa paloma yo creo que le gusta el disco, probablemente como a tu mascota, que de eso nos estabas hablando antes. Pero bueno, parece evidente que El Juego es un disco con menos ADN flamenco que Sanación o Ultra Belleza. Es un álbum en el que encontramos elementos bailables, elementos urbanos, incluso hay una especie de, atención a esto, una, vamos a llamarla electrobachata, para espantar los demonios. ¿Qué demonios?

0: te preocupaba que algunos de tus seguidores, esos de los que te siguen desde el principio, se sorprendan con esto.
1: Es bastante sorprendente. Entiendo que se sorprendan.
0: Sí, o pero, sea, no te pero no te preocupa.
2: Tú eres la primera sorprendida contigo misma.
1: Sí, conmigo misma.
2: Uh-huh. O sea, pero, te escuchas y dices...
1: ¿Sabes que disfruté tanto haciendo las canciones? Me dejé llevar tanto. He aprendido tanto cosas que antes no sabía. Que para mí tiene sentido ser honesta. Sí. Si he aprendido tanto, pues te voy a enseñar lo que he aprendido, no otra cosa.
0: Claro,
2: otro pero una canción que transgrede tanto lo que eras tú como esta, o sea, te sale y la primera sensación que tienes es se me ha ido el santo del cielo.
1: Yo lo que quería era bailar un desamor, en vez de llorar un desamor. Había descubierto cuáles eran mis prioridades en la vida, que son disfrutar de mi familia, cuidar a mi mamá y ganar billetitos para que todos estemos bien y no nos vuelva a faltar de nada y no tengamos esa preocupación en la vida. Dentro de esta intención, que era lo que yo descubrí con mi psicólogo hoy, mi vida, mis cosas, digo, guau, yo me imagino que una bachata naciera en Al-Ándalus, ¿cómo sonaría? Pues me imaginaba por las calles de la judería cordobesa, pues como cuando fuimos juntos.
2: Sí.
1: Digo, si una bachata viniera aquí y viniera de aquí, ¿cómo sonaría? Y me imaginaba pues unos violines del Magreb, seguro. Unos bongos típicos de la bachata, seguro. ¿Cómo le daría dulzura? Pues con una guitarra eléctrica de fondo y con una guitarra acústica con muchas reverb, arpegiada, súper simple. Y el bajo, sencillo pero juguetón. Quería reír, claro, ya estaba cansada de llorar por los hombres, ya está bien.
3: Y en este...
0: Que las mujeres no lloran, recuérdalo, que las mujeres
1: es
0: facturan.
1: Que es mejor facturar.
0: Siempre...
1: ¿Sabes? Llorando no gana, solo pierde.
0: Siempre mejor facturar.
1: Siempre mejor facturar.
2: ¿Tienes idea de qué ha pensado el destinatario de esta canción?
1: Sí.
2: ¿Lo sabes?
1: Sí, claro. Uh-huh. A ver, no le iba a pegar el tiro sin mirarlo a la cara. Tenía que enseñárselo antes. Nada, le pareció justo. Y también una pena que no haya funcionado como quisiéramos. No estábamos preparados. Era un amor demasiado grande para el momento en el que estábamos. Ya está.
3: Oye, y en esa apertura a otros registros y a probar otros estilos de otras partes del mundo y, como decías tú, de probar de dónde viene la música, en esa internacionalización tuya, ¿de cuánto crees que ha influido tu participación, por ejemplo, en el Tiny Desk de 2024? ¿Que buscabas dar esa imagen con más internacional de María José Hierro?
1: Yo no buscaba nada. Yo quería sobrevivir al Tiny Desk.
0: Con que salga viva de aquí tengo suficiente.
1: O sea, antes del Tiny Desk es una presión y una preocupación y un estaré a la altura. Yo de verdad me mereceré yo esta oportunidad tan grande, madre mía. Durante el Tiny Desk es el mejor momento de tu vida. Te lo pasas increíble haciendo la música ahí, el público maravilloso. Y después del Tiny Desk es como, ¿le gustará al mundo? Madre mía, ¿ahora cuánto tengo que esperar hasta que salga? Yo no sabía lo que pasaría.
3: Y la crítica fue buena.
1: Eso es preciosa, muy bonita. Y agradecidísima a la vida por darme esta oportunidad.
2: Nos está dando muchísimas alegrías a la música de este país, el Tiny Desk. Por cierto, de los 13 temas que integran el juego, hay uno en particular que creo, o sea, todos tienen su intríngulis, pero

0: Muñoz, que te transmitió tantas cosas.
1: Del que ya nos habló la vez que la conocimos. Habló.
0: Es que nos dijo aquel día, nos dijo, es el hombre más sabio que he conocido nunca.
2: Sí.
0: ¿Cuáles son las enseñanzas más sustanciales que destacarías de las que te ha legado?
2: La alegría, la dignidad, que nada ni nadie puede comprar tu ser, tu dignidad, tus valores. Me decía, te lo pueden quitar todo, María José, pero lo que hay dentro de esta, de tu cabeza y de este, tu corazón, nadie puede meterse ahí. Y canta cobra, pero no te venda, que ahí es nada. Ahí es nada.
3: Buena reflexión.
4: No, pero tú has aprendido bien, la enseñanza, has aprendido bien.
2: Gracias.
4: Vamos a hacer una cosa, te vas a levantar, quítate los cascos y te vas a levantar y ahí hay un micrófono. Te he dicho que podías hacerlo desde aquí, pero a nosotros nos va
2: vale.
4: Mejor que lo
2: os voy a cantar ahí. Solo un trocito, porque vale. Tengo a mis músicos preparando otra cosilla por ahí, no han podido venir a acompañarme.
4: Pero espera un momento, porque ahora los oyentes van a decir, ¿va a cantar solo, sin músicos? Sí, señoras, sí. Señoras.
2: Lo haré lo mejor que pueda, lo prometo.
4: Lo hará de la única manera que sabe, que es muy bien. Pues María José, si quieres ir hacia el micrófono y escucharemos ese trocito de canción que nos va a regalar esta mañana en Hoy por Hoy María José Yergo, que tiene a sus músicos ocupados en otra cosita y ella, como es, pues yo me voy sin mis músicos y les canto a capela lo que ustedes me pidan. Pues María José, cuando tú quieras, ¿estás preparada?
2: Estoy probando un poquillo.
4: Sí, sí.

0: María José Yergo. De momento, la única oportunidad de escucharla en España el jueves 2 de julio, en las noites de Oporto de A Coruña, después gira europea, porque ella es así, enseguida un montón de fechas que ustedes pueden consultar en su página web, mariajoseyergo.com. Muchísimas gracias.
1: Os quiero mucho a todos, muchas gracias por tenerme aquí.
0: Nosotros a ti, un beso enorme. Pausa y seguimos con más historias musicales.
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2: Claro que después de escuchar a María José Hiergo en a capela había que mantener el nivel. Estoy de acuerdo con vosotros. Y Nina Simone es una buena elección.
3: Y no es la primera vez que suena hoy en este programa. Pues la ha puesto Pepe Rubio también en la biblioteca, con lo cual hoy mira, casi monográfico.
2: Pues mira, hoy Nina Simone está triunfando. Vamos con los últimos minutos de estas historias musicales para los que siempre nos reservamos alguna curiosidad, algún tema extraño para que haya debate entre Neira y Pascualena, y hoy estoy un poco desubicada con el tema que traes.
3: Estás desubicada además porque he conseguido que te desubiquen, porque Sergio Castro no le he dejado que te cuente mucho de lo que iba a contar aquí. Entonces, hoy vamos más por la curiosidad, como decías, aunque también el tema ya veréis que se las trae. Voy a empezar haciéndote una pregunta muy sencilla, que es que si tú alguna vez has guardado algo de un artista, de tu artista favorito, de un artista que te guste mucho, una entrada de concierto o una camiseta firmada o algo que...
2: No.
3: ¿Nunca has guardado nada?
2: Nunca.
3: Pues estás lejos y todavía te queda bastante, bastante.
2: Para la vida.
4: Tienes margen.
3: Sí, tienes margen, pero también tienes que remar mucho para llegar a acercarte a lo que vamos a hablar hoy. ¿Qué me dirías si te digo que hay una exposición ahora mismo en Londres que expone un chicle masticado por Nina Simone?
2: Pues que me parece una guarrada. Pero que tal y como están las cabezas, pues que se exponga un chicle masticado por Nina Simone y que vaya gente a verlo. Bueno, para la época que corremos es lo normal.
3: Sí, ¿no? Lo normal. La verdad que poco nos puede sorprender ya en este mundo nuestro, pero supongo que también muchos oyentes estarán haciendo la misma pregunta. ¿Cómo sabemos que es verdad que ese chicle fue masticado por Nina Simone?
2: Exacto.
4: Porque el ADN de la saliva.
3: Porque yo me monto una exposición, masco así un chicle, lo pongo en un sitio y digo, esto lo masticó Paul McCartney. Venga, y adelante. Pues no, la respuesta la tiene Warren Ellis, uno de los músicos de la banda de Nick Cave, que al terminar un concierto de Nina Simone en 1999, en un impulso casi místico, cogió un chicle que había tirado al suelo, o que a lo mejor había pegado debajo del piano, porque ella era muy de pegar chicles debajo del piano también, y lo guardó durante más de 20 años envuelto como si fuera sagrado y teniéndolo pues presente él en su vida como un amuleto creativo.
2: Pero ¿cómo guardas un chicle masticado por alguien, aunque sea Nina Simone? Me parece una guarrada. Pero el hecho es que ahora está en una vitrina.
3: El hecho es que está en una vitrina como si fuera una reliquia medieval y no en cualquier museo, porque hay una sala dedicada únicamente a este chicle, una sala así como con luz tenue y un foco alumbrando el chicle, en la Somerset House, uno de los edificios históricos más importantes del Reino Unido, que ahora funciona, por otro lado, como centro cultural y sala de exposiciones.
2: ¿Tú recogerías un chicle masticado de tu...?
4: No, te aseguro que no. De nadie.
2: ¿No?
4: O sea, mi nivel de fetichismo
2: no concibe.
4: Oye, que viene.
2: No, que hay gente para todo. Que hay gente para todo.
4: Pero que no, vale. Yo no he llegado a ese punto ni llegaré.
2: Vale. Y además del chicle masticado, ¿hay alguna cosa más en esta exposición?
3: A mí me gustaría que fuera un monográfico, ¿no? Dedicado
4: de chicles.
3: ¿Chicles o solo a chicle de Nina Simone? O sea, que fuera únicamente
4: con
3: una exposición.
4: Iluminación tenue, eso sí.
3: Eso es. Pero no, la exposición Holy Pop reúne casos fascinantes de otros objetos cotidianos de grandes leyendas de la música recopilados por fans, precisamente, que los propios seguidores han convertido pues, en piezas casi sagradas. Hay hojas arrancadas del jardín de Dolly Parton, la rama del árbol contra el que se estrelló el coche del líder de T-Rex Mark Bolan o un tarro lleno de cenizas con la forma del submarino

0: Un tarro de cenizas con la forma del submarino amarillo de los Beatles, y yo quiero pensar que las cenizas son de una barbacoa.
1: Yo me estoy riendo mucho viendo tu cara al leer el guión.
0: Es que a mí esto me parece impresionante.
1: Porque va a ser que no, ojalá fueran de una barbacoa. Es llamativo cómo muchos de los objetos que aparecen en la exposición están relacionados con la muerte o con el duelo, y la aportación del artista Dandy Day a esta exposición es ese tarro de galletas con la forma de Yellow Submarine de los Beatles, en el que se guardan las cenizas de su madre, que murió cuando él tenía 19 años, era muy fan del cuarteto de Liverpool, y él decidió meter las cenizas para ahí y guardarlo en el tarrito de Yellow Submarine. Y de hecho dice: creo que fue como su regalo de despedida para mí, los pongo y puedo oírla haciendo sus pequeñas armonías. Decía, hablando sobre el grupo, que bueno, oye, pues es una manera de recordar a tu madre bien bonita, ¿no?
0: ¿Neil, algo que decir?
2: Bueno, podría mantener un discreto silencio. También os diré que Yellow Submarine, que es una canción infantil y un poco tonta, que yo creo que además no encaja en Revolver, que es probablemente el mejor disco de los Beatles. Sucedía que cuando estaban grabando esto había mucha gente y no estaban tomando precisamente agua mineral sin gas.
0: Vale.
2: Eso influye. Y luego, claro, a mí estas cosas me vienen a la cabeza de estos eventos de arte contemporáneo en que la gente se va a sentar en una silla y de pronto dicen, no, si es que la silla
1: es la
2: exposición. Y entonces pues, sí, pues viene el vigilante llevándose las manos a la cabeza. Y
1: pues va un poco de eso. Y a mí lo que me impacta verdaderamente también de la exposición es que tiene un toque casi religioso. O sea, lo que hay ahí son pequeñas iglesias personales, santuarios, con objetos que a lo mejor para el resto del mundo pues son absurdos, rozan lo absurdo.
0: Totalmente.
1: O sea, un chicle, ya ves, pues un tarro de cenizas de tu madre, pues bueno. Pero para ellos, pues oye, son amuletos claves en sus vidas. Y,
0: ah, no, no.
1: Y la
0: mira,
1: gente como que
0: claro,
1: venera eso.
0: Eso sí, que cada uno con su vida, oye, y con sus cosas haga lo que quiera. Pero de ahí a exponerlo, para mí hay un trecho.
1: Pero es friki cuanto menos.
0: Sí.
2: Bueno, yo diría que yo el frikismo tampoco lo veo mal. Yo estoy a favor siempre que nos hace un poco humanos, nos hace diferentes. Lo que pasa es que yo soy más del friquismo coleccionista. Me viene a la cabeza, yo no sé si os habéis enterado porque ha pasado hace muy poquito y ha sido muy llamativo, el caso del primer adelanto del nuevo álbum de los

0: escuchas y dices, yo creería que son los Rolling Stones, y además ahora lo buscas en Spotify y encuentras la canción que se llama sí. Rough and Twisted. ¿Qué sucede? Que esta canción llegó en forma de vinilo de 7 pulgadas firmada por un grupo llamado The Cockroaches, las cucarachas, que es un nombre que han utilizado a veces los Stones en anuncios no oficiales. O sea, es un nombre como en código para entendidos.
1: Que cuando sacan ahí los cockroaches algo, sabemos
0: exacto,
1: que...
0: Exacto, dicen, ojito que aquí hay tema. Entonces, el vinilo no estaba disponible en ningún sitio, se hicieron muy, muy pocas copias físicas. En el caso de Madrid, por ejemplo, llegaron 3 ejemplares a la tienda Bajo el Volcán, 2 a Marillions, costaba 10 euros el vinilo, y 3 o 4 semanas después preparad cientos o algún millar...
2: No compraste uno de los 3.
0: No estuve espabilado.
2: Pero a mí, de todas formas, esto sí me parece una cosa lógica.
0: También te digo que creo que si me lo hubiese comprado, no lo vendería.
2: Bueno, claro, no, pero eso yo lo entiendo. Dices, mira, pues yo tengo solo... Tengo uno de los pocos vinilos.
1: Y además, con el tiempo yo creo que se revalorizaría todavía más.
0: Seguro.
1: Porque pasan 20 años, claro. Hay algunos que se irán perdiendo y tú
2: claro,
1: eres uno de los
2: pero
1: pocos
2: ves,
1: que
2: yo es, eso sí que lo entiendo. Y sobre todo si te gusta un grupo, si te gusta un escritor, si te gusta... Pero lo otro me parece friquismo. Esto me parece coleccionismo. Y eso sí que me gusta.
1: A ver, todo tiene sus extremos. Y en el fondo, esto no va solo de música, como lo estamos diciendo, sino pues de pertenecer a algo. O sea, esto es como el que se guarda un trozo de césped cuando va al Camp Nou que ha ganado
2: pues
1: la Liga.
2: Que me parece igual de friki, perdón.
1: Claro, pero bueno, es lo mismo, ¿sabes? Cuando un equipo gana un título y se coge ahí un trocito de césped del Camp Nou, pues dices, bueno, pues guardas un recuerdo, pero en el fondo lo que estás guardando es un sentimiento, ¿no?
2: Ya, pero el sentimiento te lo guardas tú para adentro. O sea, ya. Si tú has estado en esa final de la Champions y el Barça ha ganado, lo que te queda a ti es la emoción de haberlo vivido. Ya. Pero un trozo de césped...
0: O bueno, sea, Fermín López te trae un trocito del Nou Camp después de la victoria contra el Madrid y tú le dices, mira, niño.
2: No, yo no, claro, yo disfruté de la victoria, me emocionó, y si vienes Fermín López yo te hago una entrevista. Pero tú guardar un trozo de césped es que me parece... No sé.
1: Sí, y en general, y cuando ganas en baloncesto se cortan las redes de la canasta, claro. O las redes de la portería, fútbol. A ver, bueno, no sé.
2: No.
1: Son
2: recuerdos. Insisto que hay gente para
1: a
2: todo.
1: Ver, que si eres capaz de eso, de mantener los recuerdos, digamos, en tu cabeza y valorar la experiencia simplemente como eso, pero hay mucha gente que no es capaz y necesita guardar las hojas de la casa de Dolly Parton. Es que me parece tremendo.
0: Os contaré otra experiencia religiosa de la que fui testigo hace pocas semanas en una tienda de discos de segunda mano de Madrid. Había un ejemplar del Nevermind de Nirvana, el del niño ahí,
2: sí.
0: El bebé con
2: sí,
0: el sí. Dólar, que lo que pasa es que estaba puesto en una vitrina y costaba 200 euros. A ver, pues este es un disco conocidísimo. Y entonces alguien le preguntó, oye, ¿por qué cuesta tanto este ejemplar de Nevermind? Y dice, no, es que es un ejemplar muy extraño porque en una de las galletas, en una de las pegatinas, tiene un problema de impresión. Entonces, pues claro, pues está mal. Y dices, ah, o sea que estoy pagando 200 euros por un disco.
2: Por una tara.
0: Que tiene una tara.
2: Claro, estás pagando por una tara.
1: Te digo que la persona que hace los discos se puede hacer millonario muy fácil, porque tú trabajas en una fábrica de vinilos.
2: Haces taras.
1: Haces una tara, te lo llevas a tu casita y dices, disco exclusivo de Nirvana.
2: Venga, vamos con la traca final, Neira.
0: Bueno, es que hoy no es traca, hoy es espectáculo pirotécnico. Este 26 de mayo cumpliría 100 años uno de los músicos más influyentes, no diré del siglo XX, sino de la historia. El hombre que cambió las costuras del bebop, del jazz, pero también del funk, fusión, en algunos momentos hasta del rock. De niño aprendió a tocar la trompeta, en su adolescencia ya dirigió una banda en San Luis. Nada más desembarcar en Nueva York, se hizo amigo de Charlie Parker y de Dizzy Gillespie, pasando una noche que dijo que había sido la mejor noche de su vida sin sexo. Y ahí empezó la inabarcable trayectoria artística, y eso que murió joven de

0: gusta ni las efemérides, pero si sirve para pinchar semejante obra de arte, celebramos el cumpleaños de Miles Davis.
1: Cada día.
2: Sí, porque al segundo centenario yo creo que no llegamos, pero bueno. Will of the Wisp es una grabación publicada en julio del 60. ¿Cómo elijo una canción de Miles Davis? En fin, bueno, versión de la canción del fuego fatuo del amor brujo de Manuel Lezaya. Es un Miles Davis en absoluto estado de gracia. Había grabado Kind of Blue, que es probablemente el disco más famoso de la historia del jazz. Y a continuación cambió el paso para dar forma a Sketches of Spain, Esbozos de España, álbum de inspiración española, en su día absolutamente incomprendido y hoy considerado una de las obras cumbre.
0: Pero en su momento fue criticado.
2: En su momento fue criticado porque decía, ¿qué
1: está haciendo este hombre con semejantes?
2: Falla, cogiendo a un hombre de Orense que un afilador, o sea, cosas así, una saeta compuesta para la ocasión por Gil Evans, una cosa incomprensible dentro de los cánones del jazz. Y
0: ahora sí que es de coleccionista esto.
2: Esto es de coleccionista. O sea, esto, compraos la edición con dos, con todas las tomas alternativas, porque esto es un absoluto prodigio. Después de Nina Simone había que tirar de Miles Davis.

0: hacemos una sección redonda, pero la de hoy es...
1: No está mal.
0: La de hoy es redondísima. O sea, imagínate todo, todo lo que hemos... los palos que hemos tocado hoy. Neira, hasta la semana que viene.
1: Un beso, Daniel.
0: Iñaki, hasta luego.
2: Hasta luego.

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0: Son las 12 de la mañana, las 11 en Canarias. El gobierno pide dejar trabajar a la justicia, aunque reitera su confianza en José Luis Rodríguez Zapatero. Javier Liébana.
1: Después de que al principio de la semana varios miembros del PSOE hablasen de lawfare tras la imputación de Zapatero, el ministro de Justicia, Félix Bolaños, ha dicho en un acto en Barcelona que la justicia hoy es libre, que puede ejercer sin presiones y que hay que dejarla trabajar en este caso.
2: Estamos en un momento inicial, embrionario, de simples indicios que dan lugar a la investigación. Dejemos trabajar a la justicia, dejemos que hagan su trabajo, que hoy lo hacen sin ninguna injerencia, sin ninguna presión. Hemos superado afortunadamente tiempos pasados, donde sí se producían injerencias muy graves en el trabajo de la justicia, y por tanto ahora es el tiempo de la justicia y el tiempo de seguir trabajando para ver dónde acaba esa investigación.
1: Sobre esta imputación acaba de hablar también la vicesecretaria de Sanidad del PP, Carmen Funes, que ha acusado directamente al PSOE y ha dicho que el PP va a seguir actuando y que va a llevar este caso a Europa, sin dar más detalles de cómo lo van a hacer. El rescate de Plus Ultra, recordemos, no fue examinado en su día por Bruselas porque el plan no necesitaba el visto bueno de los servicios comunitarios.
3: Y también vamos a actuar en la Unión Europea y le vamos a pedir a la Comisión Europea que investigue y pida explicaciones a Zapatero sobre los 56 millones de euros que fueron destinados a Plus Ultra. Piensen que esos negocios se estaban generando, se estaban produciendo, que esas mordidas, que ese tráfico de influencias se hacía mientras todos los españoles estábamos en casa viviendo una de las situaciones más graves que ha tenido nuestro país, como ha sido el de la pandemia y el coronavirus.
1: Más asuntos. La Agencia Española de Seguridad Alimentaria y Nutrición ha ordenado la retirada de varios lotes de quesos frescos de vaca por presencia de listeria en algunos productos. María Manjabacas.
4: Se trata de quesos de vaca envasados y refrigerados que se venden bajo las denominaciones de queso latino, llanero o costeño y son de las marcas Goya, Nativo, Sabor de Casa y Cerrato. Los lotes afectados tienen una caducidad igual o anterior al 6 de julio de este año. Ya se están retirando del mercado, de la venta, pero si ya los tiene en el frigorífico, no los consuma, y si ya los ha tomado y tiene síntomas sospechosos de listeriosis como vómitos, diarrea o fiebre, tiene que acudir al centro de salud y sobre todo si está embarazada. Ya se ha abierto una investigación y la AESAN informará de cualquier novedad sobre esta alerta alimentaria. En su web pueden consultar toda la información.
1: En Murcia acaba de tomar posesión la primera alcaldesa de la historia de la ciudad. Rebeca Pérez, del PP, asume el cargo tras el fallecimiento de José Ballesta. Radio Murcia, Ruth García.
5: Murcia ya tiene nueva alcaldesa. Rebeca Pérez ha sido elegida este viernes como la primera mujer que asume el bastón de mando en la historia del municipio tras el fallecimiento de José Ballesta el pasado 10 de mayo. La nueva regidora ha salido adelante con 15 votos a favor y el resto en blanco en un pleno sin candidaturas alternativas. Pérez, que ya venía ejerciendo como vicealcaldesa, asume ahora el cargo con plenas competencias y con el respaldo de la mayoría absoluta del Partido Popular.
6: El deber de estar a la altura de una ciudad que, en palabras de Unamuno, abrió mi mente a la luz y mi corazón al aire de la vida. Me presento hoy ante ustedes con un profundo sentimiento de gratitud y compromiso.
5: La alcaldesa afronta ahora el reto de culminar los proyectos del actual mandato y dar continuidad a la hoja de ruta municipal en esta nueva etapa.
1: Y esta mañana se ha producido un terremoto de 4,8 grados al norte de Gran Canaria, que se ha sentido también en Tenerife, aunque por el momento no se han notificado incidencias. Canarias, Andrea Espósito, buenos días.
7: Sí, buenos días. Hace poco más de una hora, un terremoto de 4,8 ha sacudido Canarias. El epicentro se ha localizado en el mar, en una zona poco habitual, a unos 50 kilómetros al noreste de Gran Canaria. Se ha sentido en esta isla, en Fuerteventura y en Tenerife. Los primeros datos del IGN indican que se ha producido a 30 kilómetros de profundidad y descartan que tenga que ver con el volcán de en medio, que está entre Tenerife y Gran Canaria.
8: Esto es parte del vivir en un entorno volcánico, además que está muy vigilado, en el sentido de que tenemos tantas estaciones que seguramente si tuviéramos una red de vigilancia en todo el océano Atlántico veríamos este tipo de terremotos en otras zonas.
7: El director del IGN, Itaiza Domínguez, que asegura que este terremoto no tiene relación con la actividad volcánica, que es lo único que podría preocupar.
1: Deportes, Oscar Ejido, muy buenas.
9: Hola, Jaime, muy buenas. La mañana del viernes viene con declaraciones destacadas. La primera, la de Joan Laporta, hablando en Barcelona, se ha referido así al Real Madrid y a Florentino cuando se refieren al caso Negreira.
10: Es una estrategia para, ya te digo, desviar la atención de que llevan 2 años sin ganar nada. Y después, que además han invertido mucho y siguen sin ganar nada. Y pues seguimos ganando. Llevamos 2 temporadas ganando la Liga.
9: Y antes ha hablado Álvaro Benova, el entrenador del Real Madrid. Ha sido su última rueda de prensa como técnico blanco y no solamente ha confirmado su marcha, sino también la vuelta de José Mourinho al Bernabéu.
11: Que llega aquí al Real Madrid, creo que lo hará con su cuerpo técnico como debe ser y no hay ninguna posibilidad de que yo pueda estar con él. Y luego, pues mi futuro, he estado 4 meses sin pensar en mí, ya he dado el salto y he mejorado muchísimo durante estos 4 meses y me veo preparado para nuevos retos. Así que a partir del lunes me tocará pensar en ellos.
9: Y la cita de viernes está en la Final Four de la Euroliga, que empezó hoy en Atenas. A las 5 juegan Olympiacos y Fenerbahce, y a las 8 tenemos el duelo español entre Rambaris y Valencia Basket, que nos asegura un representante en la final del domingo.
1: De momento es todo. Sigue hoy por hoy con Ángeles Barceló. 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

0: Avui per avui. Àngels Barceló.
1: Arriba ese ánimo. Venga.
2: 12 y 8 minutos de la mañana, 11 y 8 en Canarias. Viene cuando quiere,
1: sí.
2: Hace lo que quiere. Él lo llama libertad, como en Madrid. En este programa hay libertad,
1: hay
2: lo mismo
1: libre
2: que en la Comunidad de Madrid.
1: Libre, libre.
2: Pero lo que es, en su caso, es una falta de profesionalidad.
1: Toma ya.
2: Aitor Albizua, buenos días.
1: Hay indicios, ¿no? Hay indicios de un poco huevonismo
2: no,
1: ilustrado.
2: En este caso, indicios
1: sí.
2: Y pruebas irrefutables.
1: Mira, el día que cuente la verdad, no solo Troya, o sea, arde esta redacción. Buenos días, yo también te echaba de menos.
2: Qué bien, ¿no?
1: Barceló.
2: Qué bien.
1: Ay, qué bien, amiguitas, hermanísimas, cuchi cuchi, que sé que me quieres.
2: Sí.
1: Bueno, me gusta saber de todas formas que todo sigue igual, ¿sabes? Me gusta saber, por ejemplo, que después de tantos años de carrera, premios y premios, éxitos que has ido cosechando, todavía sigues ubicándote.
2: Es martes, es 19 de marzo. De mayo.
1: Eso está gracioso. Me gustaría guardarlo como sticker sonoro, ¿sabes? De marzo. No, de mayo, de
2: en
1: mayo.
2: Marzo, Mayen, mayo, Marcea.
1: Claro,
2: mira, es que
1: sí.
2: No sé dónde tengo la cabeza.
1: Y me gusta también que no hayas perdido los reflejos.
2: No.
1: ¿Sabes?
2: Que con la edad dicen que se pierden.
1: Sí, pues mira, tú no.
2: No, yo no.
1: Tú no. Ay, Benjamin Button de la radio. Bueno, es que si lo dijeses bien, además, todo perfecto, pues la cosa también no tiene mucha gracia. Me gusta además comprobar que sois el motor motivacional de mucha gente. Esto ocurrió el martes con Nacho y Aitana.
3: Ojalá reaccionen a tiempo, porque desde luego lo que nos falta es... Es otro brote de este tipo.
4: Bueno, mira, son ya martes y son las 10 y cuarto de la mañana y os dais cuenta que tenemos muchísimas cosas de
2: no,
4: las que hablar.
2: Tal como está todo, es para acostarse.
4: Sí,
2: esta
4: sí,
2: mañana es para acostarse.
4: Totalmente.
2: O sea, para irse a la cama otra vez.
1: Claro, ahora me entienden, ¿no? ¡Arriba ese ánimo!
2: Es que,
1: claro que sí.
2: Digamos que no ha sido una semana muy tranquila. Bueno, no hay semana tranquila,
1: Es verdad, es verdad. Y toda la razón. ¿Y sabes qué te hice caso? Yo justo estaba preparando el primer café, o sea, de la mañana. Os escuché y dije...
2: Me acuesto.
1: ¡Pues mira, tienes razón! Ahora mismo me meto a la camita ahí arrucadito. ¡Ay, qué bien! Dije, ¿para qué? ¿No? ¿Para qué?
2: Pero dale. Claro, ¿para qué? Es que tú no trabajas.
1: Oye, y dale, que yo tengo en mis hombros el peso de la tele pública. O sea, Silvia Inchaurrondo, Benita y yo. Bueno, sí, iba a decir Alba Carrillo, pero...
2: Pero no, Alba Carrillo.
1: Bueno, pues, llegará,
2: Alba. Y si no llegará este programa.

0: ejemplo, que el poder envilece. Mira, le pasa un poco a Ayuso y te pasa a ti. Mira, mira esto con Pepa Blanes.
1: La acabo de ver, no puedo decir nada hasta las 8 de la tarde.
2: Si te torturo, no, tampoco me lo vas a decir, ¿no?

0: ahí tendría dudas, ¿eh?
1: Claro, a francesa no me gana nadie, ¿sabes?
0: No, y a torturadora tampoco.
1: Completamente, no, no tienes nada que envidiar.
0: Nah, no sabes de los con franceses. Quién estás hablando, guapo.
1: Eso, fucking radio diva. Bueno, y por último, me gusta comprobar que Martín Bianchi, nuestro mariquí preferido.
0: Totalmente.
1: El mío también, ¿eh?
0: Sí, sí.
1: Yo cuando tenga bolsos también.
0: También que lo lleve.
1: Por favor,
0: pero
1: por favor.
0: Pero como ya dijiste el otro día, hay muchos mariquís dispuestos a llevarme el bolso.
1: Bueno,
0: pues ya está.
2: ¡Arriba, maricones!
1: Eso, ¿eh? Somos heteroflexibles. Pero bueno, que Martín Bianchi sigue igual de deslenguado que cuando no hay micros.
3: Miguel Bosé estuvo ahí con Bukele, le estuvo haciendo un bucaque por poco,
1: vale.
3: Porque
1: era como...
0: Entiendo que lo has dicho porque tiene las mismas letras.
3: Bueno, era un humor así,
0: sí,
3: humor
0: ya,
3: para
0: ya.
3: Todo el
0: mundo. Sí, sí,
3: es
0: sí.
3: Que le dijo, gracias presidente Bukaki, iba a decir.
0: Presidente Bukele.
3: Bukele, por este encuentro tan, tan esclarecedor e interesante. Gracias por su amabilidad y la atención de todo su equipo. Enhorabuena por su liderazgo frente a El Salvador, en fin.
0: Vale.
3: Un cuadro lo de Miguel Bosé.
1: Y mira que admiro a Miguel Bosé,
0: pero ya no se puede, ya no se
1: bueno,
0: puede.
1: Bueno, que se agradece el idioma que se entiende, ¿sabes? Hablar claro es un plus. Ahora bien, aviso a navegantes, me pongo serio, Barceló. Sobre todo ahora que empieza el calorcito, que puede que los colaboradores que se empiezan a entrar uno desde aquí, de la montaña, de la playa, cuidado, cuidado.
0: Pero lo dices tú porque sí. No vienes muchas veces porque estás de viaje a algún sitio de vacaciones, esas vacaciones eternas que tienes.
1: Que siempre ha habido clases.
0: Claro,
1: o sea, que siempre sí, ha habido sí, clases. Sí. Vamos a ver, Ainhoa Aguirregoitia, que sé que nos está escuchando. Hace 2 semanas entró a hacer su sección desde Sicilia, pasaba esto.
0: 11:38 de la mañana, 10:38 en Canarias. Ainhoa Aguirregoitia, ¿qué tal? Muy buenos días.
4: Buenos días, Ángels, ¿cómo estás?
0: Bien, en Sicilia es la misma hora que aquí, ¿verdad?
4: Sí, vale. No hay cambio de hora.
0: Vale.
4: Pero estoy mejor que tú.
0: Ya lo sé. Me das mucha envidia que hoy hables desde
4: no.
0: Sicilia.
1: Claro que sí, es que se le nota hasta en el tono de la voz, ¿no? Yo estoy mejor que tú, mejor que tú.
0: Pero es que te tienes que alegrar de los buenos momentos que vivan tus compañeros.
1: Muy bien.
0: Eso es solidaridad.
1: Pero lejos, mira, como nos decían los maricones, bien, pero en tu casa, ¿no?
0: Exacto.
1: Pues mira, vete a Sicilia, pero si
0: pero no, quédate allí,
1: claro.
0: No entres en
1: no,
0: el
1: no.
0: programa.
1: Regodeos los justos, o sea, que todos queremos estar en Sicilia de vacaciones, pero aquí hay que trabajar un poquito, o sea, vamos a bajar, además, la música para que se escuche lo que viene ahora. La sección continuó y escuchemos, escuchemos.
4: Todos los ingredientes que tienes son fácilmente identificables.
0: Sí, sí.
4: Y eso para mí es un éxito, porque al final... Es que tengo... ¿Te digo dónde estoy?
0: No, es que estoy oyendo de fondo. Es que me estoy poniendo un poco nerviosa, Inma.
1: ¿Cómo no te vas a poner nerviosa? O sea, ¿cómo no te vas a poner nerviosa? Estoy intentando hacer periodismo y casi se escuchan las gaviotas. El Coca-Cola, Fanta, Aquarius, agua fría, joder.
0: ¿Pero tú te imaginas hacer un programa de radio con los pies en el agua o en la arena?
1: Hombre, yo me imagino tener los pies en el agua, pero la radio... Me digo, ¿sabes? Para otro momento.
0: Totalmente.
1: La radio para otro momento. Eso me conformo. Pero bueno, vamos a ver, porque Ainhoa que nos cuente eso que está escuchando, a ver qué es.
0: Primero he pensado que era un zumbido del Thailand, pero después
4: no.
0: He pensado, no, estas son las olas que vienen y van.
4: Sí, sí.
0: ¿Aló? O sea, es que es tremendo lo que me estás haciendo, lo que nos
4: no,
0: estás
4: no, no,
0: haciendo.
4: Estoy como en una especie de piscina, ahora una mujer se acaba de dar una ducha detrás de mí,
0: ¿sí?
4: Y tengo delante todo el mar Mediterráneo,
0: sí.
4: Y todo eso que tú oyes son las olas del mar.
0: Oh.
4: Entonces yo te tengo que hablar aquí.
0: Claro, es que
4: aquí.
0: Espera un momento, oh. Porque ella dice siempre, tú cuando hacemos platos, y me
1: sí.
0: Dice, tú describes mejor que yo. No, no,
1: no, no
0: ella
1: claro.
0: Describe perfectamente.
1: Es que, y además Sicilia, que no se describe mal, ya ves tú, pero mira, las comparaciones son odiosas. Y digo que se tienen que callar porque ¿qué vemos si miramos desde aquí? ¿Qué vemos? Vemos el Primark. Vemos el hotel de Cristiano Ronaldo. Menuda diarrea me está entrando ya. O sea, turistas, manifestación de las educadoras infantiles que por lo que sea piden derechos y dignidad también. Más allá, un poco fatillas por allí. Y más allá, un grupo de especuladores inmobiliarios compadreando con el alcalde. ¡Esto no puede ser!
0: No puede ser,
1: no
0: queremos
1: puede ser.
0: Estar en Sicilia.
1: Así que se vayan de vacaciones, sí, pero calladitos. Cada
0: venga.
1: Uno
0: y chitón.
1: En su casa. ¡Hombre, ya!
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0: Tres minutitos para terminar, minutitos para el fin de semana y tres minutitos para que puedas irte a la playa, bueno, ponerte a remojo.
1: Remojo, croqueta, castillitos.
0: Exacto, lo que tú quieras. Hombre, cervecita.
1: Una margarita. Todo.
13: ¿Este gilipollas de dónde sale?
0: Yo que sé de dónde sale.
1: Y una cosa te voy a decir, tengo el ego tocado. Porque claro, yo pensaba que estabas tú, luego Sastre, y que yo era la tercera, digamos, estrella mediática.
0: Vale, tú sigue pensando. tú sigue pensando eso.
1: Pero es que hay una persona en el equipo, mira, me está mirando ya ahí, que me ha adelantado. O sea, todo ocurrió la semana pasada en el Bolo de Alicante.
14: Hubo varias personas, varios oyentes que se acercaron a preguntarnos a la mesa donde estábamos el equipo de producción y de redes sociales y nos preguntaron, me preguntaban muchas de ellas por si había viajado Teresa Truchado, que le querían conocer.
1: O sea, yo flipo, de verdad, yo flipo. O sea, Teresa Truchado, la última en llegar al equipo.
0: Claro, pero es que tú no estabas en el Bolo de Alicante.
1: Tenía tantos compromisos. Claro, claro. Bueno, vamos a ver primeras reacciones. ¿Cómo se sintió la famosa?
0: Sí. ¿Cómo te sentiste haciéndote fotos como una famosa?
15: La fama, mira, Teresa. Bueno, os lo voy a decir. Lo primero, me sentí muy en shock de que la gente dijera, ha venido Teresa Truchado. Yo estaba con el micrófono ahí en la producción, volviéndome loca. Y yo al lado que venía la gente, perdona, eres Tere. Y yo como sobresaturada, no pasa nada.
0: Sobresaturada, por favor.
15: Sobresaturada.
0: No se agolpe nadie alrededor.
1: Ya habla además como famosa, shock. Y a partir de ahora, cuando nos pregunten, ¿cómo estás?
0: Sobresaturada.
1: Que saturado no. Sobresaturada, hasta el moño.
0: Pero es verdad, tengo que decir que en Alicante había muchísima gente. Ya. Muchísima gente y se acercó mucha gente.
1: Ah, pues voy a tener que ir yo también un día.
0: ¿Va? ¿No? ¿Tú mismo?
1: Pero no como auditor, sino un poco como seguridad privada, casi.
15: Pero
16: de
15: Teresa.
16: De uno en uno, por favor.
0: Por favor, hagan cola.
15: Me lanzaban besos porque las personas que se acercaron a decirme algo eran personas súper agradables.
1: Claro que sí, esto lo he aprendido rápido. Aunque no les conozcas, tú di que son gente maja, que son gente simpática.
0: Ya sabes, la fama cuesta.
1: Total, porque además siempre no todos son piropos.
0: Claro.
1: ¿Sabes? También hay una cara B y Tere lo sabe.
15: Tengo varios haters, pero a esos ni caso. Que lo que importa es el triunfo. El caso.
1: Claro que sí, el triunfo. Como decía Paquita Salas, no los llamo haters, los llamo hijos de puta. Decía ya, perdón.
0: Pero tiene que ser así, ¿eh?
1: Total. Vale. Ella solo se queda con lo bueno, aunque como estrella incipiente, claro, tiene ya sus cositas, sus manías.
15: Tengo que decir que hizo la foto en la que peor he salido en mi vida. O sea, una foto de ángulo bajo, que yo no entendía, me dieron ganas de subirle el teléfono.
17: O sea, papada en primer plano,
15: yo con la mirada perdida del shock, ¿no? De decir, me estoy haciendo una foto con un señor.
16: En la carretera, ¿eh?
15: Claro, yo diciendo, ahora a ver cómo le cuento esto a mi madre, que tampoco se lo va a creer.
1: Claro, la madre incrédula, esta niña, qué lejos ha llegado, qué lejos. Bueno, pues necesita entonces consejos, ¿vale?
0: No, pero ¿quién mejor que tú para dárselos?
1: No, pero vosotros se los habéis dado, ¿sabes?
0: Ah, nosotros se los hemos dado.
1: Claro, que tengo más cortes.
0: Ya, que habíamos acabado.
1: No, un consejo desastre, a ver.
14: Apunto estos consejos que te van a ir bien.
15: A ver,
14: toma el boli.
15: Venga, que ya he cogido boli. La foto Angel,
14: si tenéis más
15: yo.
14: Consejos para Truchado, son bienvenidos.
16: Coge el teléfono y el selfie siempre
15: yo.
16: Tú, porque en realidad no es por amabilidad. No, es para controlar la imagen.
0: Es que esto Sastre sabe mucho.
1: No, pero esto yo no hago.
0: Yo tampoco.
1: Con toda la mierda que tiene el móvil de la gente. Vamos, que va a mear y no se haga la mano.
0: Que hagan la foto de ellos.
1: Total, y aunque no te acuerdes, un consejo que tú le diste a Teresa Truchado. Venga, ya.
0: Cuando encuentres la sonrisa que te favorece, ya quédate con ella.
15: Espera,
0: y ya en todas las fotos, pon la misma cara.
15: ¿Cómo que es la sonrisa que me favorece?
14: Dientes,
15: pues será la
14: dientes,
15: que tengo,
14: dientes.
15: No.
16: Tienes que probar.
15: Que no me lo creo. Os digo una cosa, con lo caros que les costaron mis dientes a mi madre, que yo he llevado brackets y llevo de todo, más me dice mi madre que yo los ponga, que me vayan a pegar.
1: Y esto año sirve para la vida, ya lo dijo la Pantoja. Dientes, que es lo que les jode.
0: Venga, nos vemos. ¿El viernes tendrás la amabilidad de venir?
1: Tú, yo voy a donde tú me
0: digas. Venga, pues hasta el viernes que viene, a todos ustedes, hasta el lunes, a partir de las 6. Les esperamos, pongan el despertador.

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2: ¿Qué tal? 12, casi 21 minutos. Comenzamos tiempo de Hoy por Hoy, regional. Desde ahora ya está la una y ya saben que en la segunda hora pues le contamos más cosas. Desde todas las emisoras, que son muchas, de la cadena SER en la región y que pueden seguir en cualquier momento del día a través del podcast. Lo pueden hacer en directo, en FM, en Onda Media. Ya saben que si quieren buscarnos en redes, quieren, bueno, pues buscar el podcast en un momento determinado, que quieran hacerlo, lo pueden hacer en www.cadenaser.com/invertida y ahí ponen el nombre de la emisora pues más cercana o la que quieran escuchar, ¿eh? Ser Norte de Extremadura, Ser Sierra Suroeste, Ser Mérida, lo que les apetezca, les venga bien. Estamos en X, en Blue Sky, estamos en el 670-06-9276, 670-06-9276 y estamos con calor porque ha sido una noche pues con alta temperatura y va a ser un día con alta temperatura y con aviso amarillo, ¿eh? Sobre todo la zona de Las Vegas del Guadiana, otra vez hasta las 8 de la tarde, desde las 2, desde dentro de un ratito, ya se nota que hemos superado los 30 grados en muchas zonas de Extremadura, y lo mejor es que nos lo ordenen desde, nos ordenen el tiempo y lo que nos va a hacer mañana desde la Agencia Estatal de Meteorología. Isabel Escribano, cuéntanos, buenas tardes.
3: Buenas tardes, esta tarde en Extremadura estamos atentos a las temperaturas máximas que podrían superar los 38 grados en Las Vegas del Guadiana, con valores máximos de 35 grados en Cáceres, 38 en Mérida y 39 en Badajoz. En cuanto a los cielos, estarán poco nubosos con nubes altas y el viento soplará flojo variable con predominio de sur y sureste, sin descartar intervalos de moderado. Mañana los cielos amanecerán poco nubosos con nubes altas, sin descartar nubes de evolución de cara a la tarde. El viento soplará flojo de sur y sureste con algún intervalo de moderado y pocos cambios. En cuanto a las temperaturas, las nocturnas irán de los 18 grados de Badajoz a los 20 de Cáceres. Las diurnas alcanzarán 35 grados en Cáceres, 36 en Badajoz y 38 en Mérida. Es una información de AEMET.
2: Bueno, pues tanto es así, tanto se acostumbra los extremeños al calor, porque esto de que haga calor en el mes de mayo no es nada nuevo, y que vamos a tener verano antes de tiempo y que nos espera un verano con altas temperaturas, pues ya lo intuimos. Así que va a ser lo que va a hacer el Ayuntamiento de Valverde de Leganés, es posible que vaya a ser pues lo más común de aquí a dentro de muy poquito. Que me corrija luego algún compañero o compañera, porque creo que Valverde del Leganés va a ser la primera piscina municipal, la del pueblo, a la que se abra. Y es la semana que viene ya, ¿eh? El día 28, el jueves 28, José Luis Vela, que ya está por aquí, ya te puedes ir a bañar. O Inma Salguero, que está en Mérida también, Inma. Os podéis ir a bañar ya desde el jueves que viene a la piscina municipal de
4: Bueno, porque hablamos de piscinas municipales, porque a lo mejor alguien tiene piscina en su casa y ya la ha abierto hace tiempo y ya se ha bañado.
2: Mira la otra también.
5: Pero muy bien tirado, Inma.
2: Como no nos invitas a la tuya, pues
4: es por eso. La vida, claro, ¿para qué la habré dicho? ¿Para qué la habré dicho que va a haber lista ahora?
2: Municipal, que abre para todo el pueblo, para toda la localidad, claro. Pues eso ya abre el jueves que viene.
4: Pues no me extraña, porque hace mucho calor,
2: sí,
4: dicho así.
2: Y va a seguir haciéndolo.
4: Iba a seguir haciéndolo. Calor también en el ámbito político, míralo, hilo también ahí, porque continúan las comparecencias de los distintos responsables políticos sobre, en las comisiones, para hablar y sobre las líneas a seguir en sus distintas áreas. Bueno, pues te diré: simplificación de trámites que agilicen ayudas, guerra abierta contra el Pacto Verde, acuerdos europeos e internacionales que perjudiquen al sector extremeño, potenciación del regadío y caza en Monfragüe. Bueno, asuntos que ha abordado hoy, a los que se ha referido hoy el consejero de Agricultura y Ganadería, Juan José García. Ha mostrado su convencimiento respecto a que la Junta de Extremadura pueda afrontar en solitario el regadío de Tierra de Barros.
6: Desde que soy consejero y antes de ser consejero, estoy convencido de que la Junta puede financiar a pulmón el regadío de Tierra de Barros, porque es un proyecto económico, de desarrollo económico, que luego repercutirá en la sociedad extremeña. Como poco, solamente la construcción, el 60% del invertido. Y luego,
4: bueno, es parte de lo que ha dicho. Luego lo ampliamos en hora 14. También se ha referido a medidas como el control poblacional que protejan los parques naturales extremeños, entre ellos Monfragüe.
2: Hablando... Vamos a preguntar a Denés, dentro de un ratito, por esto, porque ha habido cosas que yo no sé hasta qué punto, yo no soy experto en legislación de parques nacionales, pero que puede ser una injerencia en lo que han planteado. Porque otras cosas ya las conocemos, y es que se ha cazado siempre y se va a seguir cazando en Monfragüe y cómo se caza, pero cuando se ha referido a temas que tienen que ver con la gestión de los parques nacionales, ahí he dicho yo, uy, voy a preguntar. Así que un ratito
4: a ver qué te dicen, a ver qué te dicen, vamos a estar pendientes de ello. Bueno, la página política que sigue marcando la actualidad, que viene con más asuntos, bueno, por referirnos a otras declaraciones, en este caso las de Yolanda Díaz, la vicepresidenta segunda y ministra de Trabajo y Economía Social, está en Extremadura, bueno, porque ha participado en la clausura del Congreso Confederal de Uso, del 13º Congreso, y claro, entre lo preguntado ha sido por el caso de José Luis Rodríguez Zapatero, y ha considerado que tiene que dar explicaciones de manera rápida por su imputación en torno al caso Plus Ultra, tras lo que ha abogado por dejar actuar a los tribunales. Bueno, sigue habiendo reacciones a ese caso también desde aquí. Sucesos. Un hombre de 74 años de edad resulta herido de carácter grave con trauma en una pierna porque ha quedado atrapado por una mula mecánica en Santibáñez el Bajo y ha tenido que ser trasladado en estado grave, como decimos, al Hospital Universitario de Cáceres. Bueno, y aunque vienen muchos asuntos en la actualidad, sobre todo, como digo, marcados por la página política, te voy a señalar algún otro fuera de ello. En sucesos, ya lo avanzábamos ayer, hoy, los dos hermanos de los detenidos por el asesinato de Francisca Cadenas han llegado para declarar en los juzgados de Villafranca de los Barros, es ahí donde testifican, y bueno, los dos abogados de la defensa y José Duarte han explicado que los familiares podrían ratificarse en sus declaraciones anteriores, hacer alguna distinta o simplemente sobre todo los

0: presentado hoy en Cáceres, que es el Teatro Clásico de Cáceres. Así que de eso y más hablaremos mientras seguimos viviendo en Mérida Lúdica aquí.
1: Totalmente, las cuadrigas las habéis recogido ya, ¿no?
0: Bueno, pero hay más cosas.
1: No, ya, pero digo, a ver si vamos a estar con las cuadrigas por ahí, porque...
0: Todo puede pasar, ¿eh?
1: Porque las dos que tienes por ahí cerca, una azul y otra rojo, me parece que era, los más se han presentado así, vestidas, todavía.
0: Nunca lo sabrás, si tienes hasta aquí. Claro,
1: hay fotos, ¿eh? Ahí ya se puede hacer fotos con el móvil.
0: Estás lanzando una directa muy, una indirecta incluso, muy directa. Claro, todo se andará.
1: Bueno, luego le pregunto.
0: Pues nada, yo te dejo a ti con el golf y José Luis Vela.
2: Ahí está, Inma. Bien tirado.
0: Sabía yo.
1: Gracias.
0: Adiós.
1: 2 y 5, ¿qué tenemos? Golf.
2: Tenemos golf, y a las 8 de la tarde de hoy se cierra el plazo de inscripción de la 6ª edición del torneo de golf Primavera Ser Extremadura.
1: No me he apuntado.
2: ¿No? ¿Qué tal se te
1: creo
2: da?
1: Creo que he jugado al golf una vez en mi vida, eso sí, con Jorge Campillo.
2: Joder, pues casi nada. Yo jugué con Colombo un día.
1: Yo juego con Jorge
2: para hacer
1: que
2: un reportaje.
1: Me dijo tres tontadas de tienes que poner los pies así, tienes que no sé qué.
2: Es súper difícil.
1: Me lo pasé muy bien, pero
2: me parece un deporte difícil para mí. A mí me encanta, pero me parece súper difícil. Yo estuve en verano.
1: Sí, pero vamos.
2: Y no daba una, ¿eh?
1: No. Así que...
2: Sí.
1: Al fútbol.
2: Al fútbol directamente. El espacio es más grande para meter la pelotita, ¿no? La portería es más grande que el hoyo. Bueno, pues a las 8 de la tarde de hoy se cierra el plazo de inscripción. 6ª edición del torneo de golf Primavera Ser Extremadura, patrocinado por BMW, Mandel Motor y Ceres Motor, que se va a celebrar este domingo con más de 100 jugadores en este evento organizado por Golf Guadiana. Se sale a las 9 de la mañana. Participan socios, no socios, otros de otros clubes, y hasta las 8 de la tarde de hoy pues pueden inscribirse. Además, tenemos un gran evento en Cáceres, la Final Four de la Copa del Rey de Fútbol Sala. Las semifinales se enfrentarán en el Multiusos mañana al Jimbe Cartagena ante el Viña Albal y Valdepeñas, mañana sábado a las 12, y al Barça ante el Jaén Paraíso Interior a las 4 de la tarde. Ya hemos visto ganar al Barça una Copa del Rey en Cáceres, o sea que igual va camino de la segunda, ya veremos. El domingo a las 4 la gran
1: no
2: final.
1: Porque seas tú del Barça.
2: No se han notado nada. Porque sea favorito. Claro, decir, ¿no? que yo sea el Barça, no influye nada en mi apreciación. Claro. Bueno, más cosas. Tenemos al Coria jugando la ida de la gran final.
1: Total.
2: Por el ascenso a Primera Red ante el Oviedo Vetusta, este domingo a las 7 de la tarde en la isla, en Ser Deportivos Extremadura de 3 y 24. Hablaremos con Iñaki León, que estará en directo con nosotros, central del Coria.
1: Además, esta gente de filiales no suele traer mucha afición, así que está bien.
2: Estoy muy enfadado con ellos, pero bueno, eso ya es otra película.
1: ¿Con el Coria o
2: con el Oviedo Vetusta, que no hacen declaraciones los jugadores. Queríamos entrevistar a Miguel Narváez, el portero de que es de Badajoz, y me escribió la de prensa que no, que sus jugadores no hacen declaraciones. Estamos hablando del Oviedo Vetusta, que está en segunda ref. O sea, me parece lamentable.
1: En fin.
2: Dicho sea de paso. Bueno, y te cuento que en primera ref el cacereño juega su último partido, la gran fiesta ante el Talavera. Después de la salvación, mañana a las 6:30, el Mérida visita a los Osasuna Promesas a la misma hora, y tenemos cuartos de final por el ascenso a segunda red, partidos de vuelta, Moralo-Azuaga, con el 0-1 de la ida para el Moralo, y el Badajoz-Jaraíz con el 1-0 de la ida para el Jaraíz. El Moralo-Azuaga es mañana a las 7, el Badajoz-Jaraíz el domingo a las 6:30.
1: Pues todo eso lo ordenamos a las 3:20.
2: Sí, señor.
1: El lunes... A la 1:30 nos escuchamos, porque tenemos a Luis de la Fuente dando.
2: ¿Nos va a convocar o no?
1: No sé yo si estaremos convocados. Estamos para jugar poco.
2: Yo con lo del dedo ahora.
1: Pero de 12:20 a 1:30 más o menos tenemos especial
2: del Mundial.
1: De la Fuente dando la.
2: Grande de la Fuente, ¿eh? Me cae muy bien.
1: Pues,
2: tío, me cae fenomenal.
1: Ahí está. Así que nosotros llegaremos a partir de la 1:30. Luego lo recordemos en cualquier caso. Sí. Gracias, José Luis.
2: A ti siempre.
1: Y hacemos un mínimo alto, ¿eh? Un par de recomendaciones. Hablamos de las declaraciones del consejero de Agricultura y Medio Ambiente esta mañana, lo que tiene que ver con Monfragüe, con los planes que tiene o que quiere introducir para la caza, la sostenibilidad, etcétera, etcétera. Y luego nos vamos a ir hasta Campillo de Llerena, que hay unas jornadas muy interesantes que organizan desde el Museo de la Guerra Civil.
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9: Lo sé.
8: Pero bueno, ¿y en digital?
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8: Ya, ¿y en Instagram?
9: También.
8: Pero... ¿TikTok?
9: 5 veces más.
8: Entonces, ¿para qué han cambiado el diseño y han lanzado una nueva?
9: ¿Y por qué crees que son líderes?
10: En Hoy damos el salto. ¿Y tú?
11: Bueno, lo escuchábamos esta mañana al nuevo consejero de Agricultura, Medio Ambiente. Y queremos buscar reacciones también, algunas de las palabras. Han hablado de regadío en tierra de barros, pero nos vamos a quedar con las palabras que ha dicho del Parque Nacional de Monfragüe y de la caza en el parque. Que puede ser una novedad para algunos, pero en el programa electoral de Vox, el partido que defiende, y en el pacto de gobierno de Extremadura, ya se hablaba de un montón de cosas en este sentido. Vamos a ponernos en contacto con Adenex, con su gerente, con Marcelino Díaz, que ya está al otro lado del teléfono. Marcelino, bienvenido, buenas tardes.
12: Hola, buenas tardes.
11: Lo digo porque distintas organizaciones, distintas asociaciones ecologistas y grupos ecologistas, como es vuestro caso, ya han alertado ante posibles retrocesos medioambientales, digámoslo, y han hablado hace muy poquito con nosotros en Ser en Verde sobre posibles retrocesos ambientales tras ese pacto de gobierno en Extremadura. Yo quiero lo primero, Marcelino, porque sobre esto te quería preguntar y que os quería preguntar, que escuchemos lo que ha dicho esta mañana Juanjo García antes de esa comparecencia.
13: Vamos a ayudar a los puestos sociales, vamos a ayudar a las empresas cinegéticas como motor económico y vamos a hacer todo lo posible también para facilitar la tarea de los cotos y la práctica de la caza. Vamos a proteger, y vamos a protegerlo de verdad, los parques naturales, la gestión poblacional de los parques naturales. Los parques naturales tienen muchísimos problemas por sobrepoblación de especies como jabalí y como ciervo, y vamos a hacer todo lo posible para que el ecosistema se preserve como Dios manda. Es decir, y si hace falta cazar en Monfragüe, se cazará en Monfragüe. Y si hace falta cazar con perros, se cazará con perros. Siempre y cuando se lleve a cabo un control estricto de los ecosistemas y se pongan las poblaciones en los niveles idóneos.
11: Pues eso es lo que decía García, el consejero. Vamos a protegerlo de verdad. ¿Los parques nacionales están desprotegidos de alguna manera, Marcelino?
12: No, precisamente la legislación que hay en nuestro país, se crean los parques nacionales para proteger los ecosistemas, los hábitats y las especies. que se les da la importancia que tienen y por eso se crean estas figuras de protección. Por un lado los parques naturales, por otro lado los parques nacionales, con lo cual los parques nacionales ya están protegidos.
11: Entonces, cuando el consejero dice vamos a protegerlo de verdad, ¿a qué se refiere?
12: Pues la verdad que no lo entiendo, no sé a qué hacer referencia con esa parte de decir los vamos a proteger de verdad, no sé cuál es la verdad que quieren proteger, pero realmente las figuras de protección de los parques nacionales están bien definidas en la legislación y se llevan aplicando desde que se aprobó esa legislación. Uh-huh. Otra cosa es que luego entremos en el tema de la caza o lo que sea, pero los parques nacionales y las especies y los hábitats que se quieren conservar en esos parques están claramente protegidos y de hecho por eso hay unas limitaciones de uso, hay una zonificación en los parques nacionales, algunas de uso libre, otras de uso restringido y otras en las que no se puede acceder, no podemos acceder a la ciudadanía de a pie, con lo cual los parques nacionales ya están protegidos.
11: Habla de sobrepoblación, claro, depende a quién escuches y qué leas o qué no leas. Hay quien dice que los parques nacionales, muchos de los parques nacionales en España, es verdad que tienen una sobrepoblación de jabalíes y ciervos fundamentalmente, en otras dicen que no es tanto. ¿Qué pensáis vosotros o qué decís vosotros? No sé si tenéis estudios hechos de si hay sobrepoblación o no en Monfragüe, en este caso en concreto, es al que se refiere el consejero.
12: Bueno, realmente los estudios que hay son los propios de la administración, con lo cual es a lo que podemos acogernos, y parece que hay una realidad de sobrepoblación de un lado, tanto jabalíes como ciervos. Eso es una realidad patente. El tema es ahora cómo se gestiona esa sobrepoblación, ¿no? Desde que desaparecieron los superdepredadores, especialmente el lobo, pues no tienen un depredador natural que pueda controlar esas poblaciones, con lo cual se nos generan estos problemas de desequilibrio que generan superpoblaciones, ¿no? También estas superpoblaciones pueden venir ligadas a ciertas acciones del hombre. Incluso a veces la propia acción cinegética provoca esas superpoblaciones, ¿no? Con lo cual podemos estar de acuerdo en que hay una superpoblación en el Parque Nacional de Monfragüe. Lo que hay que ver ahora es cómo se gestiona esa superpoblación, porque lo que se ha venido diciendo siempre es que la caza es la solución a esa superpoblación, pero realmente en el Parque Nacional de Monfragüe se ha cazado siempre. La ley de parques nacionales, que se aprueba en 2014, establece una prohibición de caza en los parques nacionales, pero el gobierno en aquel momento aprobó una moratoria que no entraba en vigor esa prohibición hasta el año 2020. Con lo cual, hasta el año 2020 se ha estado cazando sin problemas en Monfragüe. Luego ha habido un par de años donde se ha aplicado unos métodos de acción selectiva que no se han evaluado todavía debidamente para ver si ha sido efectivo o no, y luego se ha vuelto a introducir la caza, no como caza, porque está prohibida, sino como acciones selectivas.
11: Eso es, pero que se ha cazado, que cuando se refiere el consejero a... se va a cazar en Monfragüe, como muy tajante. Hombre, que conozcamos en Monfragüe, llamémoslo como lo llamemos, pero hasta hace unos meses, por no decir unas semanas, se ha estado cazando.
12: Sí, efectivamente. De hecho, estas declaraciones del consejero, bueno, pues pueden ser muy rimbombantes o lo que consideremos, pero creo que es más discurso que otra cosa, porque no es nada nuevo. Uh-huh. Durante la legislatura que acaba de acabar, antes de estas últimas elecciones, en el Partido Nacional Monfragüe se ha estado cazando, se han estado haciendo acciones selectivas de caza. No se le llama caza, en los órganos oficiales se llama acción selectiva, pero si te das cuenta de...
11: Sí, vamos, no es una montería para que nos entendamos, pero se caza.
12: Y de hecho, se introdujo primero la caza, como no era suficiente, se introdujo la caza con perros, con lo cual...
11: Exactamente, que también ha habido realas ya en Monfragüe, ¿no?
12: Uh-huh. Efectivamente, o sea, ya se está haciendo, con lo cual, de nuevo, no tiene nada. A lo mejor puede llamar mucha atención, pero no tiene nada nuevo. Lo que hay que hacer ahora es, si la caza ha venido supuestamente regulando esa población y sigue habiendo superpoblación, entonces que obviamente es insuficiente. La caza no es capaz de controlar esas superpoblaciones. Y aparte tenemos un problema. La caza como tal, como estamos hablando, caza deportiva, está prohibida en el parque, con lo cual hay que disfrazarla de otra cosa.
11: Pregunto, Marcelino, ¿y medidas de esterilización? ¿Se han estado haciendo, se hacen o se prevén en este caso?
12: Pues no sé si se han estado haciendo. Lo que sí se ha hecho en los dos años que no se cazó en Monfragüe, fueron controles selectivos a través de cercones, ¿no? Y bueno, esto ha sido muy criticado, especialmente por la parte de la población que está de acuerdo con la caza, porque bueno, que no era bonito, obviamente no es algo bonito, pero tenemos un problema de superpoblación y hay que controlarlo. No tenemos los depredadores que tienen que hacerlo y la caza no es capaz de controlarlo, porque como estamos hablando, llevan cazando toda la vida en Monfragüe y no son capaces de controlar la población, con lo cual habrá que poner otras medidas. Se pusieron esas medidas, no se han evaluado técnicamente si han sido viables o no, simplemente no gustaban, cuando cambió el gobierno se quitaron y se ha vuelto a introducir la caza. La realidad es que a día de hoy y hace 20 años, la caza es incompatible con la conservación del Parque Nacional. Eso es algo que tenemos que tener todo muy claro. Y meterle alas de perros en el parque no es algo viable, porque va totalmente en contra de los criterios de conservación del parque.
11: Y luego la duda que me genera, o que nos, creo que nos genera a todos, ¿hasta qué punto en un parque nacional, una administración autonómica, porque esto ya sabemos, luego las legislaciones nacionales, las legislaciones locales, las regionales, en este ámbito, ¿qué medidas prevalecen? ¿La administración autonómica puede hacer lo que considere en este sentido de, pues eso, de lo que estamos hablando, ¿no? De medidas para controlar la sobrepoblación, de la caza, etcétera, por delante de la legislación de los parques nacionales?
12: Bueno, a ver, por encima de la legislación no puede hacerlo, obviamente. Sí es verdad que la legislación establece esas excepciones, ¿no? Está prohibida la caza deportiva, pero sí se pueden hacer acciones selectivas. Uh-huh. Como estamos hablando, esas acciones selectivas, además, hace poco, en uno de los de las reuniones del patronato de Monfragüe, se presentaban unos resultados provisionales, no eran los definitivos, y parece que no sé, que faltaba muchísimo para alcanzar los niveles de capturas que, bueno, llamamos capturas, en el caso de la caza no son capturas, es sí. Animales matados, ha llegado a los niveles suficientes para controlar esa superpoblación, al objetivo que se impone. Entonces, no es, obviamente la caza no es capaz de controlar eso. Eso por un lado. Con esos criterios o con esas excepciones que establece la ley de acciones selectivas, ¿se puede introducir? Bueno, pues lo que han estado haciendo ahora, incluso como hemos visto, introduciendo los perros en el Parque Nacional de Monfragüe, lo cual creemos que es algo que va totalmente en contra de la conservación del parque. ¿Qué pueden hacer ellos que a lo mejor desde la administración central se pueda evitar? Pues no lo sabemos, porque mismamente el criterio del organismo autónomo de parques nacionales, que depende del ministerio, no estaban a favor de estas acciones selectivas mediante la caza, y al final la comunidad autónoma la ha llevado haciendo a cabo igualmente. Se ha justificado en las excepciones de la legislación y lo ha llevado haciendo. Por eso te decía al principio que lo que ha dicho Cosero no es nada nuevo, uh-huh. Es algo que ya se ha estado haciendo estos últimos años, con lo cual a nosotros no nos sorprende nada. Nosotros sí que creemos pues que deberían de ponerse otros métodos de captura selectiva de estos animales para evitar problemas en el Parque Nacional de Monfragüe.
11: Pues ya decían de hace muy poquito, digo, Ser Verde, pues tanto ADNES como Coloquistas de la Nación, como otras asociaciones que iban a estar muy pendientes, que no les sorprendían declaraciones de este tipo, ni cuestionamientos como el Pacto Verde o la Agenda 2030. Así que, pues nada nuevo bajo el sol que cantaría aquel, Marcelino.
12: Nada nuevo, no era nada que no nos pudiéramos esperar. Es verdad que a ver en qué se traduce todo eso en la realidad, porque hay cosas de aquel pacto que algunas directamente no se pueden aplicar porque son ilegales, y otras que, bueno, que a ver hasta dónde llegan. Es cierto que ya es una declaración de intenciones que, como tú bien has dicho, todas las organizaciones medioambientales pues nos tienen alerta, porque deja muy claro la línea que se quiere llevar, ¿no? Y obviamente nosotros estamos aquí para proteger el medio ambiente y la salud de las personas.
11: Marcelino Díaz, gerente de ADNEX, muchísimas gracias.
12: Muchas gracias.
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11: Vengámonos hasta Campillo de Llerena, porque allí se va a abordar el papel de la mujer desde la Segunda República hasta el franquismo. sábado y domingo. Y bueno, el director del museo ya no, nos acompaña y nos atiende al otro lado del teléfono, Paco Martín. Paco, bienvenido, buenas tardes.
16: Buenas tardes, señores.
11: Bueno, tercera jornada ya, ¿eh?, sobre el patrimonio y historia.
16: Sí, llevamos ya tres jornadas y algo que queremos mantener. Ahora tenemos estas terceras y en este mismo programa todavía nos quedan otras dos con otra temática diferente, pero bueno, son todas relacionadas con Guerra Civil y cómo se desarrollaron para el estudio de esta temática.
11: Y seguramente de algo, Paco, que se ha hecho todavía poca investigación, poco estudio, y sabemos y conocemos poco el papel de la mujer en la Segunda República.
16: Pues sí, o sea, hubo un cambio importante entre el papel de la mujer de la Segunda República al franquismo y, bueno, pues personas que llevan estudiándolo bastante tiempo son las que nos van a hablar de este tema. Uh-huh. Tenemos de 10, o sea, el sábado 23 de mayo, en las ponencias de la Casa, estarán en la Casa de la Cultura, sí, de 10 a 11 aproximadamente, 11 menos algo, Ser mujer en la Segunda República, nuevos derechos y nuevas conquistas, por Ana Martínez Rus. ¿Vale? Uh-huh. Que es una Ana Martínez que viene de la Universidad Complutense de Madrid. Después tenemos de 11 a 11.40, Mujeres en el Frente y la Retaguardia de las Milicianas a las Falangistas, por la misma, por Ana Martínez. Después ya en la tarde tendríamos de 5 a 6 menos 20, Patronato de Protección a la Mujer, Represión y Encierro sobre Cuerpo Femenino, de Yolanda Morales Pereira, que viene de la Universidad de Santiago de Compostela. Y de 6 a 7 menos 20, Mujeres Rurales en la Dictadura Franquista, el caso de los pueblos de colonización, de Laura Cabezas Vega, que también viene de la Universidad de Santiago de Compostela.
11: Y habla de pueblos de colonización, que aquí en Extremadura sabemos un poquito de qué estamos hablando.
16: Sí, pero seguro que nos cuenta cosas nuevas.
11: Claro, eso está claro. Y luego visitas guiadas el domingo, interesante.
16: Sí, el domingo 24, o sea, este día tenemos lo que son las ponencias y después nos vamos un poco a lo que son los lugares todavía que quedan por aquí que se pueden visitar para entender un poco cómo pasó la Guerra Civil por esta zona. Uh-huh. Por lo tanto, pasamos del Museo de la Guerra Civil de Campillo Llerena y Cementerio de los Italianos, que estaría en la parte del frente que estuvo en manos de lo que son los sublevados, el bando franquista, y después a las 12 pasamos al campo de concentración, o sea, pasamos ese frente, pasamos la línea de frente y nos vamos a Castuera y visitamos, de la mano de Antonio López, de un historiador bastante bueno y con todo el conocimiento, nos enseña el campo de concentración de Castuera.
11: Que es verdad, Paco, que todavía lo conocemos poco los mismos extremeños, todas las cosas que tenemos que se refieren al campo de concentración de Castuera, por los campos de Montijo, es decir, conocemos poco, yo creo que sí, el cementerio de los italianos en Yuste. Pero,
16: no,
11: pero
16: de los italianos está en Campillo.
11: En Campillo, bueno, y el de los alemanes, perdón, en Yuste, pero porque vas a Yuste a ver el monasterio y te hablan del cementerio. Pero luego en la provincia de Badajoz hay un montón de cosas que desconocemos.
16: Pues sí, nosotros, una de los motivos de nosotros mantener y crear este museo de la Guerra Civil aquí, pues es la investigación de todo lo que pasó por aquí, por esta zona, por lo que es el frente olvidado que se llamaba, el frente extremeño. Y bueno, pues ese frente olvidado, darle la importancia que tuvo, porque sí la tuvo en un montón de batallas y de momentos cruciales de la historia, y que aunque estén algo estudiados, todavía queda mucho por esclarecer.
11: ¿Qué podemos visitar?
16: Todavía seguimos buscando fosas, sí, ¿eh? Estamos continuamente entrevistando y buscando sitios y ubicaciones. Nos consta que hay bastantes fosas, pero no las tenemos localizadas. Y aquí en el término de Campillo, por ejemplo, pues estamos buscando una de unos veintitantos republicanos que quedaron, y además en el mismo frente, murieron en el mismo frente y quedaron enterrados en una trinchera, según nos cuentan las personas mayores, y estamos intentando localizarlo. Y como esa historia, pues bastante.
11: Claro, ¿qué podemos ver hoy en el Museo de la Guerra Civil, ahí en Campillo?
16: Pues en el Museo de la Guerra Civil lo que se puede ver principalmente es cómo fluctuó el frente, o sea, cómo el frente se estableció. En qué zona aparecen todavía los vestigios, dónde, o sea, se cotejó lo que son los mapas militares con la evidencia en el mismo campo, se georreferenciaron todas las trincheras y todas las posiciones de hormigón que todavía quedan por ahí diseminadas, y bueno, pues todo eso se explica y se esclarece en este museo. Como el frente, o sea, el castillo de Largallén, por ejemplo, que es el sitio más simbólico de aquí, fueron dos batallas importantes para poder, hasta que cayeron en manos del bando sublevado, la fecha, los nombres. En fin, todo lo que podemos saber lo tenemos ahí expuesto.
11: Bueno, pues para completar muchas más historias de aquel momento, pues desde la Segunda República hasta el franquismo, se hacen estas terceras jornadas sobre patrimonio e historia de la Guerra Civil, que están organizadas por el Ayuntamiento de Campillo y por la Asociación Frente Extremeño.
16: Sí, Frente Extremeño es un poco la base informativa, ¿sabes? Yo pertenezco a esta asociación y, bueno, desde esa asociación ponemos en marcha los estudios, las entrevistas, lo que son el banco de imágenes y de vídeos de personas mayores. En fin, estamos haciendo un estudio ya desde hace muchos años. Y después la colaboración y la financiación de todo es Diputación de Badajoz, ¿vale?
11: Las jornadas, que son obviamente gratuitas, como suelen ser estas cosas, así que pueda y tenga interés en la temática tiene una buena oportunidad de conocer a expertas en este caso. Paco, muchísimas gracias.
16: A vosotros por ayudarnos.
11: ...12:53, vámonos de ronda y comenzamos en Cáceres con Inma Díez.
17: ¿Qué tal? ¿Cómo estás? Buenas tardes. Muy bien, muy animado,
11: de viernes,
17: ¿eh? Así me gusta, de viernes de preferia en Cáceres, ¿eh?
11: Por eso, para animarte un poquito más de lo que ya de por sí estás animando tú.
17: Anda, pues está ya todo listo, ¿eh? El recinto ferial, 12 casetas, incluida la municipal, y en un ratito va a tener lugar ese vino de honor que va a dar el pistoletazo de salida a la edición número 81 del concurso nacional de saltos en el recinto hípico, que este año, por cierto, es gratuito. Nos vamos a detener en toda la programación de la feria. Vamos también a conocer lo que nos está preparando la edición número 37 del Festival de Teatro Clásico de Cáceres a partir del 5 de junio con Els Joglars, El Brujo, Pepe Villuela o Paloma San Basilio actuando en San Jorge, porque este año el escenario se va a colocar en la Plaza de San Jorge tras esa experiencia el año pasado en la de Santa María y por esas obras que hay en las veletas. Y también vamos a hablar con Muerdo, el artista que vuelve a Cáceres para tocar esta noche en el Corral de las Cigüeñas, justo un año después de actuar en algún.
11: Gracias, Inma.
17: Adiós.
11: A Marlan lleva esta mañana en cuadriga a la radio.
18: Pues mira, ojalá. Me hubieran ahorrado tiempo.
11: El camino.
18: Pues sí.
11: Cuéntanos.
18: Bueno, pues a ver, aparte de Mérida Lúdica, que hoy nuestro Mérida Cultural es especial, vamos a recordar lo que sucedió en esa inauguración, la nominatio de hoy, sonidos de todas las actividades a las que nos hemos podido acercar. Bueno, pues un poquito de todo. Pero además también nos vamos a ir hasta Lange, porque desde hoy celebran el noveno Festival de los Vencejos y vamos a conocer todos los detalles también de lo que va a pasar este fin de semana en el entorno.
11: Gracias, Mar.
18: A ti.
11: A Andrés Gómez, el Norte.
19: Pues antes de empezar, me gustaría poner en valor la canción que me ha puesto Luis. Ha alejado sin de mí de
11: los
19: demandes, sí, señor. Maravilla. Bueno, te cuento, venga, vamos rápido, que no tenemos tiempo. Mira, previa del premio Carlos V, que recordemos se celebra el lunes, estará con nosotros José Luis Hernández. Hablaremos de la relación que tiene la música y el arte, con la excusa de que hoy en Herbás hay concierto de un joven pianista muy prometedor, Iván Curto. Y acabaremos con deportes, porque en Plasencia se va a celebrar mañana un torneo de fútbol base femenino. ¿Dónde va a ser, si no? Aquí en el norte de Extremadura.
11: Venga, 10 minutos, gracias.
19: Hasta luego.
11: Y Juan Antonio Ruiz, de Cervegas Altas, ¿qué nos cuentas hoy?
20: Pues por aquí vamos a contar lo que pudimos vivir ayer en el Teatro Imperial de Don Benito, con esa gala del humor, con Pérez Aznar, con Raúl Pérez y con Laura Márquez.
11: Bien, ¿no?
20: Con muchísimos guiños a la ciudad, cómo se le ocurran los tres. Y qué espectáculo más chulo. Hablaremos de ello, pero también vamos a hablar de la gala Empresa del Año de APIME Vegas Altas, que va a tener lugar esta tarde en Villanueva de la Serena. Y también hablaremos de la muestra de teatro La Siberia, de teatro amateur La Siberia, que arranca hoy y que durante 18 días pues va a llevar el teatro por 18 municipios de la comarca de La Siberia.
11: Pues a disfrutarlo, gracias.
20: Un abrazo, Gaspar.
11: Y en menos de 10 minutos ya hablamos de música, con lo de la música en Badajoz. Nos vamos a las fiestas de Valdepasillas o hablamos del Festival de África en Danza esta noche en el López de Ayala.
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23: Es la 1:00 PM en Canarias. Noticias hasta ahora en el mundo del fútbol. Pep Guardiola ha anunciado que deja el Manchester City 10 años después.
24: And what a time we have had together.
25: ¿Y qué momentos hemos vivido juntos? No me preguntéis por qué me voy, no hay razones para ello. Pero creo que es el momento. Nada es eterno y si lo fuera no estaría aquí. Eternos serán las emociones, la gente, los aficionados, el amor que tengo por el Manchester City. Todavía no lo sabéis, pero habéis dejado un legado. Cuando algo llegue a su fin, sed felices. Ha sido muy divertido. Os quiero.
23: En un vídeo publicado en las redes sociales del club Guardiola, como confirmó Manu Carreño en El Larguero, se despide siendo el entrenador más laureado en la historia del club, habiendo ganado 6 Premier League y una Champions. Le quedaba todavía un año más de contrato y recibirá un gran homenaje este domingo en el último partido del City en su estadio. Más asuntos. Hasta ahora está convocada la primera movilización en las últimas décadas en las fábricas de Renault que hay en España. La falta de acuerdo para un nuevo convenio colectivo ha llevado a todos los sindicatos a convocar paros de una hora por turnos este viernes. Afecta a unas 7.500 trabajadores en Madrid, Palencia, Sevilla o Valladolid. En esta última está nuestro compañero Diego Villacorta. Diego, buenas tardes.
26: Buenas tardes, Javier. De ellos, solo 6.400 pertenecen a las fábricas de Valladolid y Villamuriel de Cerrato, en Palencia. La de hoy es una jornada clave en Renault. Como decías, 20 años después de vivirse las principales protestas con unidad de acción, ahora se realizan estos paros parciales de una hora por turno. La de Valladolid se extenderá hasta las 3 de la tarde, coincidiendo el final de los turnos. El conflicto se ha tensado tras bloquearse las conversaciones y dejar la multinacional en el aire la adjudicación de futuros modelos para las plantas españolas. Los representantes de la plantilla advierten con firmeza que si el próximo martes no hay una respuesta o un movimiento por parte de la marca del rombo, iniciarán los trámites legales para convocar una huelga indefinida.
23: Del exterior, el brote de ébola desatado en el Congo ya está provocando los primeros conflictos importantes en el país. Decenas de personas han quemado un hospital porque no les dejaban practicar los ritos funerarios habituales por motivos de seguridad, Sara Aranda.
3: Las creencias de los congoleños chocan con los protocolos establecidos para contener este brote de ébola. Familiares y amigos de un futbolista fallecido han prendido fuego a las tiendas donde se atendía a pacientes de ébola después de que las autoridades se negaran a entregarles el cadáver de su familiar, que es altamente contagioso. La policía ha disparado tiros disuasorios y gases lacrimógenos para frenar el incidente, que no deja víctimas. Según las autoridades congoleñas, este brote deja ya al menos 160 muertos y 671 casos sospechosos. Lo que hoy hemos sabido es que el estadounidense contagiado se mantiene muy débil, pero no crítico, y su mujer y sus cuatro hijos han dado negativo en la PCR.
23: Además, los Javis acaban de dar su rueda de prensa en el Festival de Cannes tras la gran ovación de anoche a su película La Bola Negra, y han reivindicado la figura de Lorca como icono gay. Algo ha explicado Javi Calvo, que se ha obviado, que se le ha obviado a las nuevas generaciones.
4: Silenciarle por ese lado, negarle ese amor, esos sentimientos, estudiarle de una manera completamente aséptica, ha sido homofobia toda la vida. Y creo que por eso es importante reivindicarle en su totalidad, en su identidad política y en sus emociones y en quién amaba.
23: Y en el deporte, además de Guardiola, más despedidas. Sonia Luz, buenas tardes.
5: ¿Qué tal? Buenas tardes. Sí, Azpilicueta en el Sevilla, además, se retira del fútbol. Valverde se va a despedir del Athletic, Marcelino y Parejo del Villarreal, o Carvajal y Arbeloa en el Real Madrid. El técnico blanco ha dicho que no va a estar en el cuerpo técnico de Mourinho, confirmando de esta manera también la llegada del portugués.
6: Creo que lo hará con su cuerpo técnico como debe ser, y no hay ninguna posibilidad de que yo pueda estar con él. Y luego, pues mi futuro. He estado 4 meses sin pensar en mí. Ya he dado el salto y he mejorado muchísimo durante estos 4 meses y me veo preparado para nuevos retos.
5: También del Real Madrid, y a la espera de que se cierre si hay elecciones o no, recado desde Barcelona por las acusaciones sobre los árbitros. Joan Laporta.
7: Es una estrategia para, ya te digo, desviar la atención de que llevan 2 años sin ganar nada. Han invertido mucho y siguen sin ganar nada. Y nosotros seguimos ganando.
5: Previa de la última jornada de Liga, con 2 puestos de descenso por decidir entre Mallorca, Girona, Elche, Osasuna y Levante, 1 de Europa League entre Celta y Getafe y otro de Conference League entre Celta, Getafe, Rayo y Valencia. Y en baloncesto, Atenas acoge esta tarde la Final Four de la Euroliga. A las 5, primera semifinal entre Olympiacos y Fenerbahce, y a las 8, duelo español Real Madrid-Valencia Basket.
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0: Salve, Emerita Augusta. Arrancamos hoy por hoy, este viernes 22 de mayo. Bienvenidos y saludos de Mar Escobar. Es la 1:06. Vamos a acompañarles, como siempre, hasta las 2 de la tarde con toda la actualidad, todos los asuntos de Mérida y Tierra de Barros. Después nos iremos con nuestro tiempo de noticias, hora 14. Vamos, como siempre, a hablar, ya lo hemos dicho, de la actualidad más cercana. Vamos a conocer, viajando a una localidad aquí cerquita, en la comarca de Mérida, hasta Alange. Bueno, pues todos los detalles en cuanto al Festival de los Vencejos, que arranca hoy. Va a estar durante todo el fin de semana con muchísimas actividades. Bueno, pues vamos a conocerlas al detalle. Y después, cómo no, bueno, pues tenemos nuestro espacio Mérida Cultural, que vamos a dedicar a Emerita Lúdica, a la fiesta de recreación histórica que celebramos estos días en la capital extremeña, acercándonos a puntos concretos donde se desarrolla con las acciones de vida cotidiana de la antigua Roma, o también, bueno, pues hablando con las asociaciones que participan de ella. Bueno, y comenzamos. Lo venimos contando. Policía Nacional detenía en Mérida al presunto autor de una agresión sexual y robo con violencia que habría sufrido una joven en la noche del pasado martes al miércoles en la capital extremeña. Al parecer, los hechos que están siendo investigados habrían ocurrido en el entorno del Paseo de Roma. Por el momento, ni Policía Nacional ni Delegación de Gobierno ofrecen más detalles sobre los hechos. Los grupos políticos con representación en la Asamblea de Extremadura sí que han realizado valoraciones, y escucharemos después sobre este asunto en nuestro tiempo de noticias, hora 14. Ahora vamos a contarles otros temas. En cuanto a educación, ya lo venimos avanzando. La Consejería de Educación y Formación Profesional va a ampliar el próximo curso en 8 el número de escuelas oficiales de idiomas de Extremadura, que ofertarán con carácter experimental enseñanzas de régimen especial de idiomas en la modalidad semipresencial. Durante los cursos 2025-2026, la modalidad se implantaba con éxito, ya saben, en centros de Cáceres, Badajoz, Mérida y Zafra. Y a partir de este próximo curso, bueno, pues es una experiencia que se va a extender a escuelas de Almendralejo, Navalmoral de la Mata, Plasencia y Villanueva de la Serena, Don Benito. Un modelo formativo desarrollado mediante un proyecto piloto que responde precisamente a las necesidades específicas de aquellas personas que, por motivos laborales, personales o geográficos, no pueden asistir de forma continuada a la enseñanza presencial. Y además, también en cuanto a la Consejería de Educación, recordar que se ha incluido en el catálogo de la formación profesional para el próximo curso el de especialización en cata y corte de jamón, una profesionalización que aprobaba formalmente el Ministerio de Educación a principios de este año y que se va a impartir en Mérida, en la Escuela de Hostelería. Alberto Luján es el director general de formación profesional.
1: Que este tiene gran componente estratégico para la región y además se va a impartir de forma presencial en 3 centros. Sí, era importante y por eso hemos decidido salir con 3 enseñanzas y de forma presencial.
2: Exactamente.
1: Van a ser una en Badajoz, en el IES San Fernando, otro en la Escuela Superior de Hostelería de Mérida, y tercero será en Plasencia, en el IES Sierra de Santa Bárbara.
0: Además, en el caso de Mérida, el Centro de Formación de Personas Adultas va a impartir por primera vez un grado básico de FP en actividades domésticas y limpieza de edificios. El catálogo de titulaciones de FP para este curso está formado por 828 propuestas formativas distintas. Más temas. El Ayuntamiento de Mérida autorizaba, con motivo de la celebración de Mérida Lúdica, la ampliación en 2 horas del horario de cierre de los establecimientos de hostelería de la ciudad durante los días 20, también hoy día 22 y el 23 de mayo. De esta manera, los establecimientos que cuenten con la correspondiente autorización administrativa en vigor pueden acogerse a esta medida excepcional con motivo de una de las celebraciones más importantes del calendario meritense. Con esta ampliación, el Ayuntamiento quiere favorecer el desarrollo de la actividad económica y hostelera durante los días de mayor afluencia, una medida que se enmarca dentro del dispositivo especial organizado por el consistorio para garantizar el correcto desarrollo de la fiesta, reforzando al mismo tiempo los servicios municipales y la coordinación con los distintos sectores implicados. Y en cuanto a Mérida, cerramos con un apunte deportivo. porque hemos conocido hoy el buen resultado de este pasado fin de semana para el Judo Club Estavia. El equipo, patrocinado por el Ayuntamiento de Mérida, la Junta de Extremadura y la Fundación Jóvenes y Deportes. Fran Ardila, una de las perlas de la cantera del club emeritense, se proclamaba el pasado sábado subcampeón en la Supercopa de España Cadete, celebrada en Don Benito. Para ello se impuso a dos competidores valencianos y uno gallego, cediendo en la final por sanciones ante el campeón portugués Pedro Neves. Este resultado, el mejor conseguido por la expedición extremeña en la primera prueba puntuable del circuito de copas en categoría cadete, coloca a Ardila en la primera posición del ranking nacional en peso de menos 60 kilos, lo que supone un excelente estreno de cara a la próxima temporada para un competidor que hasta hace poco más de un mes competía en menos 55 kilos. Por otro lado, tres judocas también del Estavia se citaban en el European Cup Senior de la Nuncia en Benidorm. Cristina Cabaña, Sara Fernández Campillo y Dani Nieto tuvieron una buena actuación, pero sin suerte en el resultado final, por lo que se quedaron apartados de la lucha por las medallas. La participación estaviana del fin de semana se completó en Sarajevo, donde se celebró el Campeonato de Europa de Catas. Allí, una vez más, Edu Ayala, junto a su compañero Antonio Marín, volvieron a clasificarse para la final de Nageno Kata, donde participan las nueve mejores parejas del continente. Finalmente, con una puntuación muy ajustada, los extremeños conseguirían una meritoria sexta posición. Bueno, y nos vamos a ir ahora hasta Almendralejo, porque en clave política les tenemos que contar que Izquierda Unida Almendralejo y Podemos Almendralejo han anunciado que retoman la fórmula de la unidad para concurrir a las próximas elecciones municipales que se van a celebrar en mayo del próximo año. De esta forma, ambas formaciones de izquierdas han acordado que concurrirán a las elecciones bajo las siglas de Unidas por Almendralejo. Acuerdo que llega tras celebrarse varias reuniones entre ambas formaciones y ratificar la unidad, siguiendo con la apuesta a nivel regional de unidad defendida por ambas. De esta forma anuncian que van a comenzar próximamente a celebrar asambleas de confluencia, donde invitan a simpatizantes a asistir a las mismas, con el objetivo de construir una candidatura de izquierdas, ecologista y feminista, que dé respuestas a los verdaderos problemas de la mayoría social de Almendralejo. El objetivo de la confluencia será llevar la voz de la izquierda transformadora del Ayuntamiento de Almendralejo, algo de lo que, según dicen, carece en la actualidad y que hace falta en estos tiempos. Y también en Almendralejo contarles, recordarles más bien, que va a contar con un punto de recarga a través de la segunda fase del Programa Provincial de la Movilidad Sostenible, MOVEM 2, de Diputación de Badajoz. Lo anunciaba ya la presidenta Raquel del Puerto en la presentación esta semana del proyecto con el que se va a ampliar la red pública de puntos de recarga, facilitando la adquisición, además, de 100% eléctricos a los municipios pacenses. Vamos a escuchar a Raquel del Puerto.
2: Como digo, son 8 millones de euros y va en dos vías. Una, para la adquisición de vehículos eléctricos, que pueden ser vehículos, automóviles normales o furgonetas, pero también con una novedad. Y es que los vehículos, los turismos, se podrán adaptar con el equipamiento de la policía local para seguir ofreciendo todavía más cobertura y más seguridad a nuestros ciudadanos. Y por otra parte, los puntos de recarga.
0: Bueno, y nos vamos ahora a la comarca, porque el Ayuntamiento de Guadiana ha informado sobre una jornada formativa dirigida a los vecinos y enmarcada dentro del plan de actuación municipal frente al riesgo de inundaciones de la población. Esta formación, que va a tener lugar en la Casa de la Cultura de Guadiana el próximo martes 26 de mayo a las 10 de la mañana, tiene como objetivo principal explicar de manera clara y práctica cómo actuar y qué medidas deben adoptarse en caso de producirse una emergencia causada por inundaciones. Durante la sesión se van a detallar las actuaciones recomendadas antes, durante y después del episodio de inundación, así como los comportamientos seguros, las medidas de autoprotección y los canales oficiales de información y aviso. Desde el Ayuntamiento recomiendan encarecidamente la asistencia a la jornada, ya que una correcta preparación y respuesta puede reducir significativamente los riesgos y contribuir a la seguridad de todas las personas del municipio. Y también en Puebla de la Calzada, les contamos ahora, se ha publicado ya el precio de los abonos de la piscina municipal para la campaña de verano. El plazo para realizar la preinscripción para la solicitud de los abonos está abierto hasta el domingo 24 de mayo a las 24 horas, a través de la plataforma del Ayuntamiento o también con la app Sportia, donde habrá que buscar el centro y seleccionar en las actividades la modalidad de abono que se quiera solicitar. Tras revisar los requisitos, las listas con las personas que han obtenido su abono se publicarán oficialmente en el tablón de anuncios del Ayuntamiento y en la sede electrónica. En cuanto a precios, el precio de los abonos va a depender de la edad y la temporalidad del mismo, oscilando entre los 120 euros el abono de temporada familiar, que incluye hijos de hasta 17 años, y los 30 euros el abono mensual infantil cadete o para jubilados y discapacitados. Los menores de 4 años entran sin pagar entrada. Los pagos, después de que se publique el listado en el ayuntamiento, se puede hacer vía online o presencial en el gimnasio municipal. Los usuarios empadronados en Puebla de la Calzada tendrán preferencia en la adjudicación. Y la segunda edición del Festival Barbaño Rock se va a celebrar este sábado, día 23, con grupos como Manifa, Loncha Velasco, Maldito Matas, La Pelona, Lenin Cat, Ochobre, De Tal Palo o Su, junto a los DJ Pincher Caos y Paula Moreno. También va a haber un taller de arqueología en otras actividades y se completa con mercado artesanal y una ruta a la Villa Romana de Torre Águila. El Barbaño Rock vuelve a instalarse así en el paraje de la Alameda Municipal y va a tener lugar, como decíamos, mañana, sábado día 23, desde las 9 de la mañana, dado que la Asociación Piratas del Guadiana, que son los organizadores, han querido ampliar su apuesta por la conciliación, la igualdad y el localismo, incluyendo actividades en las que van a poder participar los niños, mientras que sus padres disfrutan de los conciertos de hasta 8 grupos más 2 sesiones de música electrónica con DJ. Bueno, pues hasta aquí llegamos con los apuntes de información. Vamos ahora a ver qué tal tenemos el tiempo. Recuerden que continuamos con avisos por alerta amarilla, por calor. Conocemos la previsión desde la Agencia Estatal de Meteorología. Isabel Escribano, buenas tardes.
3: Buenos días. Hoy en Badajoz será una jornada de ambiente estable debido a la influencia de las altas presiones que nos van a dejar cielos poco nubosos con nubes altas y vientos que van a soplar variables, predominando los de sur y sureste flojos sin descartar algún intervalo de moderado. En cuanto a las temperaturas, seguirán siendo altas, irán en moderado ascenso las máximas con valores de 32 grados en Fregenal de la Sierra y comarca de la Sierra Suroeste, 34 marcarán en Zafra y en Talarrubias, 35 grados se esperan en la comarca de La Serena, 36 en Almendralejo y Villanueva de La Serena, 37 grados en Don Benito y 38 en Badajoz y Mérida. Es una información de AEMET.
0: Gracias, Isabel. Bueno, pues vamos a hacer una pausa y seguimos enseguida con más temas en Hoy por Hoy.
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0: Bueno, y este es el sonido que inunda muchos de los cielos, y entre ellos el de la localidad pacense de Alange, que además celebra este fin de semana, desde hoy día 22 hasta el 24 de mayo, su noveno festival de los vencejos. Los vencejos que estamos escuchando de fondo. Queremos conocer precisamente todo lo que tiene que ver con este festival, así que pues nos vamos a trasladar hasta Alange para hablar sobre este festival con Julia González. ¿Qué tal, Julia? Muy buenas tardes.
1: Buenas tardes.
0: Bueno, Julia, perteneces a Turismo, eres parte de la organización de este festival. Cuéntanos un poquito, ¿en qué se convierte Alange durante este fin de semana?
1: Bueno, pues se convierte en un lugar en el que, bueno, pues hay que venir a disfrutar, porque ofrece un amplio abanico de posibilidades de actividades de educación ambiental, pues para todas las personas y para todas las edades. Desde jornadas técnicas para los más especialistas, hasta talleres de educación ambiental para disfrutar en familia, hasta productos novedosos como el EnoBuilding, que bueno, hemos intentado unir nuestra oferta turística local con las aves. Y bueno, y ha surgido un producto muy atractivo, porque cuanto que se publica el programa, pues es la actividad más demandada, y de momento se ocupan las plazas, y es la de EnoBuilding, que hacemos una cata de vinos, de cava y de queso de la tierra, bueno, pues amenizada también con explicaciones y rutas ornitológicas guiadas pues por especialistas en ornitología. Y bueno, y también hay una parte súper importante que está dedicada a los artistas. El domingo, bueno, pues hay un espacio dedicado a los artistas de naturaleza, que en nuestra tierra tenemos muchos y buenísimos y buenísimas. Y además del concurso de fotografía, pues tenemos muestras de esculturas y de artesanos que trabajan, bueno, pues la reproducción de aves a través de materiales reciclados. Tenemos también ilustraciones, talleres de ilustración de cuadernos de campo este año como novedad, y bueno, y este año también como novedad traemos a Carlos de Ita, que va a hacer, bueno, pues una representación, un sorograma, que es un espectáculo audiovisual maravilloso sobre los vencejos. Sí. Además de presentación de libros de nuestro querido José Lía, que es conservacionista y fotógrafo de naturaleza de nuestra zona, de Tierra de Barro. Y bueno, pues la entrega de los premios del concurso de fotografía, que afortunadamente es un concurso que va creciendo año tras año, y cada año pues tenemos a más personas interesadas en fotografiar a estas aves locas que no paran y que son tan apasionantes.
0: Un programa lleno de actividades, pero que no solo se queda, como bien decíamos, en el mundo ornitológico, sino que engloba muchísimas más cosas, bueno, pues también para atraer al público, ¿no, Julia?
1: Claro, efectivamente. Bueno, Alange es un destino turístico de antaño, porque, bueno, afortunadamente disponemos de nuestro recurso estrella, que es el termalismo. Alange ha recibido turistas desde la época romana. Y, bueno, nosotros hemos trabajado desde el ayuntamiento en un proceso de desarrollo local para intentar, pues, diversificar esa oferta turística, que Alange, además de balneario, pues pudiera darle visibilidad a toda la oferta que tiene, que es, por supuesto, pues un turismo de naturaleza, porque además de los vencejos disponemos de más de 230 especies de aves en el territorio y de una gran riqueza botánica, que también es muy atractiva. Recientemente se ha celebrado el mes de las orquídeas, que también es un reclamo para los turistas de naturaleza. Y bueno, y al igual que cualquier zona de Extremadura, pues goza de una gastronomía exquisita y de un patrimonio cultural histórico importante. Entonces, bueno, este festival es verdad que está enfocado a dar a conocer nuestros vencejos, primero como una medida de conservación ambiental, porque tenemos que cuidar nuestros recursos naturales si queremos que dar un futuro a las generaciones venideras sostenible. Tenemos que trabajar desde ya en cuidarlos y protegerlos, y además aporta muchos beneficios a la sociedad y a la comunidad. O sea, tenemos que darle a conocer eso a la ciudadanía, que los tenemos que cuidar porque para nosotros, para nuestra salud también es beneficioso. Y por otra parte, pues queríamos posicionar al Ange como un destino ornitológico porque teníamos potencial para ello. Uh-huh. Y de hecho, este festival ha contribuido a ello, a posicionar al Ange dentro del mapa del turista ornitológico. Y al Ange desde hace unos años, porque esta ya es la novena edición, que celebramos el festival, pues ha traído y atrae a muchas personas aficionadas e interesadas por la ornitología que vienen a disfrutar de Alange, porque Alange le ofrece lo que están demandando. Uh-huh. Y en ello estamos. Entonces, bueno, pues aparte de que queremos dar a conocer durante el festival y potenciar la figura de nuestros vencejos, que es lo que nos singulariza, también queremos mostrar todas las bondades que tiene Alange, aparte del balneario, porque las jornadas técnicas se organizan allí, en el Paseo de las Hortensias del Balneario, que es un espacio de una belleza y de una singularidad que envuelve y que apasiona a cualquiera que lo ve, y que bueno, y que de fondo tenemos el cantar de muchas aves. O sea, estamos celebrando las jornadas técnicas y de fondo tenemos muchísimas aves que nos están amenizando esas jornadas.

0: todos nuestros recursos patrimoniales. Uh-huh. Y bueno, la verdad es que es un fin de semana intenso, el programa es intensísimo. Ayer nos escribían y nos decían, no tenemos tiempo de dormir con este programa. Digo, pues está hecho para eso, para claro. que desde las 10:30 de la mañana que inauguramos hasta el domingo las 3 de la tarde que clausuramos, bueno, pues las personas que vienen a Alange puedan disfrutar de Alange y de todo lo que queremos mostrar, pero por supuesto siempre teniendo presente que esto es un proyecto de educación ambiental y que queremos ser un referente también en eso, uh-huh. en que tenemos que cuidar nuestros recursos naturales y los tenemos que proteger por los beneficios que uh-huh. conceden a las personas y a las zonas rurales, por supuesto.
1: Uh-huh. Claro que sí, esto al fin y al cabo, bueno, pues que se convierta en ese foco de atracción y sobre todo de conservación, bueno, pues es una de las patas fundamentales, evidentemente, de este festival. Decía antes, Julia, una novena edición del Festival de los Vencejos de Alange, 9 ediciones en las que imagino que ha ido evolucionando mucho y ha ido creciendo, sobre todo, ¿no?
0: Sí, sí, por supuesto, lo que comentaba antes, por poner un ejemplo y centrarme en el concurso de fotografía, cada año hay más solicitantes en el concurso de fotografía, que es una de las actividades que hay que inscribirse, y vemos que en las actividades en las que se necesita inscripción, pues se completan rápidamente, están llenas, en fin, tenemos también rutas ornitológicas, aparte de para conocer el entorno, tanto a pie como en vehículo para las zonas que están más alejadas del núcleo urbano, y lo mismo, pues son rutas que ya están completas hace tiempo, o sea que hay demanda, uh-huh. o sea, hay...
1: Sí.
0: Ya es la novena edición y por supuesto que no tiene nada que ver con las primeras. Uh-huh. Es un trabajo, lo que pasa es que, bueno, en divulgación nunca nada es suficiente y tenemos que seguir trabajando.
1: Uh-huh. Bueno, pues una novena edición que ya cuando termine imagino que se pondrá en marcha la décima, sobre todo porque, claro, un décimo aniversario que también habrá que celebrar por todo lo alto. Toda la información relativa a este noveno Festival de los Vencejos la pueden encontrar en la página web de turismo de Alange, también si van de manera presencial, si se acercan este fin de semana en la oficina de turismo, y bueno, pues van a poder conocer al detalle todo lo que se cuece y se celebra este fin de semana. Julia González, muchísimas gracias por habernos atendido.
0: Muchísimas gracias a vosotros y os esperamos en Alange este fin de semana.
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0: Y es que el Festival de Recreación Histórica Emérita Lúdica continúa durante todo el fin de semana con un sinfín de actividades que pueden consultar en el programa, en la página web de Emérita Lúdica, también en el Ayuntamiento de Mérida o en redes sociales. Hoy viernes, día 22, hay un amplio programa de actividades que ya ha arrancado esta mañana, se va a prolongar hasta la noche en algunos de los espacios monumentales más reconocibles de la ciudad. Por ejemplo, la jornada ha comenzado esta mañana a las 10 en el Teatro Romano con el Nominati, esa ceremonia de imposición del nombre romano en la que han participado centros escolares. Y después, en el Templo de Diana, también se ha celebrado la Laureatio, obra y lucha gladiatoria, recreación de la imposición de la toga viril y el velo a jóvenes como rito de paso entre la niñez y la adolescencia, y que ha incluido una obra de teatro de la Escuela de Arte de Mérida y una exhibición de lucha entre gladiadores. Además, durante toda la mañana en el lateral del Templo de Diana se están llevando a cabo talleres de mosaico, cerámica, talla en piedra, volumen, organizados por la Escuela de Arte de Mérida, mientras que también se está llevando a cabo la Spatium Numorum, una actividad de acuñamiento de monedas romanas. A su vez, en el Parque de las Méridas del Mundo se ofrece el Castra de la Legio Quinta con explicaciones sobre panoplias militares y vida en el campamento. Y a la misma hora, también en el Alcazaba, pues ha instalado el Castra de la Legio Décima, dedicado a la actividad militar de esta legión. Ya por la tarde podemos detallarles algunas actividades, no todas, porque si no podríamos estar aquí durante toda la programación hablando tan solo de actividades de Emérita Lúdica. Les decíamos, por ejemplo, a las 7 y cuarto de la tarde en el Pórtico del Foro se va a celebrar El Miedo en Roma, una charla de recreación histórica de Úbeda sobre universo de lo sobrenatural en la antigua Roma. Ya comienzan también a verse las asociaciones recreativas de fuera de la ciudad participando en múltiples actividades. A las 8 y cuarto parte el desfile civil desde el Puente Romano, pasando el Arco Trajano hacia el Templo de Diana, y seguidamente a las 8 y media sale también la entrada de las legiones, desfile militar que recrea la llegada de los legionarios romanos a Augusta Emérita. El Templo de Diana vuelve a ser escenario de actividades nocturnas a partir de las 10 menos cuarto con la representación de las legiones o también como el acto de bienvenida a la ciudad. A las 10 y media, por ejemplo, también el enclave ofrece la actuación de la danza Minerva, una propuesta de Adantea Artes Escénicas. Y a las 10 y media en el Teatro Romano vamos a tener la oportunidad de ver de nuevo la obra La Aparición, comedia producida por el Festival Internacional de Teatro Clásico de Mérida y Verbo Producciones. Esto llevaba inscripción previa, ya saben, a través de la aplicación Eulalia. La programación nocturna continúa a las 11 con las Tres Caras de la Luna en el Pórtico del Foro, una recreación en la que una hechicera ofrece amuletos de protección, y a la misma hora la Puerta de la Villa tiene lugar Dioni, cronista rosa del Olimpo, monólogo humorístico sobre la parte más íntima y desinhibida de los dioses. Asimismo, a las 11 y media se celebra el culto al fuego de Vesta en la Loba Capitolina, junto a la entrada del Puente Romano, con danza de las sacerdotisas romanas consagradas a la diosa del hogar. Y ya a medianoche, la fuente del río Anas, en la Plaza de las Méridas del Mundo, es escenario de la purificación del agua de las vestales, acto de limpieza espiritual y protección divina, dando así por concluida la jornada de hoy viernes. Y bueno, en todo esto de Emérita Lúdica, como ya venimos contando desde hace semanas, son las asociaciones recreacionistas las que han hecho posible desde el principio, bueno, pues que esta fiesta se lleve a cabo, haya seguido creciendo y además lo haya hecho con todo el rigor histórico, que es una de las bases más importantes de Emérita Lúdica. Entre esas asociaciones, bueno, pues hoy vamos a hablar con otra de ellas. Tenemos al otro lado del teléfono a Pedro Escribano de Luporum Celtiberiae. ¿Qué tal, Pedro? Muy buenas tardes.
1: Hola, buenas tardes.
0: No sé si he dicho bien el nombre porque me hago un poco de lío con todos vosotros. También te lo digo, ¿eh?
1: Sí, está bien dicho.
0: Vale, perfecto. Bueno, pues a ver, Pedro, recuperándonos, como decíamos antes, fuera de micro, del día festivo de ayer, ¿qué tal? ¿Cómo se dio?
1: Muy bien. Han sido unas horas bastante duras, porque nosotros empezábamos ya el miércoles por la noche y con el funeral, y a las 8 de la mañana estábamos ya en el hipódromo con nuestros caballos montados y listos para ensayando para que cuando empezara el espectáculo estuviéramos allí ya listos.
0: Que fue lo que vosotros llevasteis a cabo en ese espectáculo de las cuadrigas de ayer jueves.
1: Nosotros aparecíamos como caballería auxiliar celtíbera y antes de que comenzara la carrera estuvimos dando varias pasadas, dando vueltas, animando a las distintas facciones. Íbamos uno, cada uno con un color, con una bandera, cada jinete, y íbamos por las gradas intentando que nuestra facción nos animara y también abucheando a las facciones rivales.
0: Claro, también eso es un poco también este espectáculo, evidentemente viene de fuera, se trae de fuera, pero también se integra a las asociaciones locales, pues para que formen parte también de ese gran espectáculo, de este gran día, ¿no?
1: Exactamente. El objetivo es que, aunque como bien dices, son gente de fuera, que las asociaciones de Mérida sigamos participando, sigamos manteniendo vivo un espacio tan querido para nosotros como el circo, que fue donde se hicieron las dos primeras ediciones de Mérida Lúdica, donde nosotros comenzamos a entrenar hace ya 16 años, donde hacemos nuestros primeros entrenamientos como recreacionistas, y para nosotros es un lugar muy especial y nos encanta poder participar en esa actividad, animar a al pueblo de Augusta Mérida, y sobre todo muy gratificante porque durante el día de ayer, claro, a nosotros que seguimos haciendo cosas, por la calle te reconocen, te paran, dice facción roja o facción verde, facción azul, te reconocen y la gente que ha estado en las cuadrigas te ve y se acuerda de eso. A nosotros eso nos ha gustado mucho.
0: Bueno, dejando a un lado las cuadrigas, hay muchísimas más actividades. Mérida Lúdica continúa este fin de semana ya con lo que es la traca final, porque este fin de semana va a ser también cuando más público se espera, asistente, sobre todo también de fuera, ¿no? ¿Desde Luporun qué hay preparado para este fin de semana, Pedro?
1: Pues por nuestra parte empezamos este viernes con el desfile, la entrada de las tropas, y mañana echaremos una mano en el partido de Arpastum. Varios de nuestros miembros son jugadores del equipo español, y por la tarde tenemos la batalla junto con las legiones quinta y décima y varios grupos de fuera que se nos unen. Es el colofón ya de nuestra historia, pues nosotros intentamos contar una historia a lo largo de Mérida Lúdica, que comienza con el funeral el miércoles, con la actividad de ayer de los combates rituales, y esta conclusión a este constante relación que tenemos entre Roma y los pueblos celtíberos, tanto de amistad como de enemistad, concluye con esta batalla que haremos a las 6 de la tarde en la Alcazaba.
0: Entonces ese además de toda esa historia que entre todos contáis, ¿no? Una historia general, desde la propia asociación de Luporun tenéis vuestro propio guión, por así decirlo, ¿no?
1: Exactamente, sí. Intentamos que las actividades nuestras tengan un orden y, bueno, el público que viene a vernos, si viene a todas las actividades, va viendo que hay una narrativa, que van pasando cosas y que evolucionan durante Mérida Lúdica.
0: Claro, así se le va dando como un sentido también a lo que hacéis, ¿no?
1: Exactamente, más en nuestro caso, que son unos pueblos no tan conocidos, porque al final uno piensa en Mérida Lúdica y lo primero que viene a la mente es Roma, que es normal. Y intentamos mostrar quiénes eran estos pueblos y sobre todo esta relación que tenían con Roma. Pues la literatura tradicional pues nos lo muestran como enemigos, como estos pueblos que hacían una guerra de guerrillas y tal, y nada más lejos de la realidad, porque la mayoría de estos pueblos estaban con Roma, tenían sus momentos de conflicto, tenían sus momentos de paz. Y en nuestra historia vamos alternando ese conflicto que surge a la raíz de la muerte de un guerrero, que es el que se entierra el miércoles, pero vamos alternando con escenas en las cuales aparecemos como auxiliares del ejército romano, como aliados de Roma, como fue ayer en las cuadrigas, como es esta tarde en la entrada de las legiones, y como es mañana, por ejemplo, en el partido de Arpastum. Me parecen totalmente integrados dentro de la estructura romana, manteniendo nuestras tradiciones como estos pueblos mantuvieron, pero como aliados y amigos de Roma.
0: Dentro de Luporum, Pedro, no sé si tenéis alguna actividad en la que más os orientáis? Por ejemplo, no sé si sois más militarizados o más dedicados a lo que es la vida cotidiana. No sé si tenéis algo clave dentro de la asociación, por así decirlo.
1: Nuestra parte clave es la recreación militar. Uh-huh. Es lo que más nos gustó cuando lo fundamos y es lo que intentamos mantener. Por supuesto, pues también tenemos nuestra parte civil. Y es que al final era un pueblo en el que la vida civil y militar estaba muy de la mano. Claro. No tienen un ejército profesional, son ciudadanos soldados, principalmente los aristócratas son los primeros que van a la batalla. Y esto hace que sea muy interesante a la hora de hacer las equipaciones porque hay mucha variedad, no van uniformados, hay muchos modelos de casco, de armadura, y cada recreacionista puede hacerse una panoplia a su gusto, lo cual pues es un atractivo muy grande. Y es que a nuestros guerreros los ves de lejos y en cuanto ya has tratado un poco con ellos, ves el casco, ves el saum, la capa que lleva y enseguida lo reconoces.
0: Uh-huh. Claro, al fin y al cabo también es ese afán de cuidar los detalles y también que os hagan identificaros, ¿no?
1: Sí, exactamente. En este sentido, nos gusta mucho esa personalización. Uh-huh. Al final eran, como digo, la mayoría eran aristócratas que buscaban ese honor, que te cuenten sus hazañas. Y eso lo tratamos de reflejar, sobre todo en nuestras panoplias. Uh-huh. Y es que a la hora de recrear y de hacer los trajes, el propio recreacionista se ve influido por eso, porque se pone su nombre y va viendo cómo año tras año evoluciona el traje, va haciéndole más cosas. Y en este sentido quedan unas equipaciones muy, muy bonitas. Uh-huh. Y son muy llamativas y sobre todo cada año nos reconocen más gente. Uh-huh. Porque la verdad es que los primeros años llevamos ya saliendo como celtíberos 14. Pero los primeros años nos han llamado de todos, gladiadores, espartanos, galos, vikingos, pero ya la verdad que cuando vas por la calle ya te dicen, ahí van los celtíberos, y es la verdad que nos ilusiona mucho.
0: Claro, claro, al fin y al cabo ya, como vengo hablando con todas las asociaciones con las que he tenido la oportunidad de charlar, Mérida se ha involucrado en la fiesta, Mérida ya conoce todo aquello que las asociaciones cuentan, se han empapado de esa historia, ¿no? y de esa rigurosidad que hay que tener a la hora de, bueno, pues de recrear la época, y bueno, pues también evidentemente ya son como familia para todos vosotros en ese sentido, ¿no? De que ya os reconocen y que ya, bueno, pues forman parte, se han involucrado mucho, y entonces también, bueno, pues eso es también parte vuestra, el reconocimiento a vosotros también de que habéis conseguido, porque aquí no solo hay que alabar al ayuntamiento de que haya sido capaz también de fomentar la fiesta, sino, lo decía al principio, sin las asociaciones nada de esto hubiera sido posible, así que también el reconocimiento para vosotros.
1: Gracias. Uh-huh. Han sido muchos años trabajando, pues empezamos, pues digo, esta es la 16 edición, si no me equivoco.
0: Sí.
1: Y los primeros años, ya el tercero que nos lo trajimos, lo trajo el consorcio en aquella época al Templo Diana. Yo salí como legionario aquel año, fue la primera vez que salgo ya como recreacionista. La gente que no sabía qué estabas haciendo, pasaba a la calle Santulalia y decían, ¿de qué habéis vestido? ¿Qué estáis haciendo?
0: Uh-huh,
1: y
0: claro.
1: Ahí ni imaginábamos lo que ha podido llegar a ser esto.
0: Uh-huh, claro, en aquel entonces lo que se ha convertido, bueno, pues se veía inimaginable, pero al final el pueblo ha respondido y ha hecho de Mérida Lúdica, bueno, pues su fiesta insignia, por así decirlo. Pues Pedro Escribano, nada, a seguir disfrutando de este fin de semana, que es lo que queda de Mérida Lúdica, y nada, a disfrutarlo, como decía, a pasarlo bien y a seguir poniendo ese pueblo celtíbero por las calles de Mérida con todo el orgullo. Muchísimas gracias por haber estado con nosotros.
1: Muchas gracias a vosotros. Daremos las fuerzas que nos queden, las dejaremos este fin de semana.
0: Ya recuperaremos el lunes, claro que sí. Un saludo.
1: Un saludo. Hasta luego.

0: Bueno, y precisamente de la mano de las asociaciones, como hablábamos con la Asociación de Luporum, bueno, pues son esa base, ¿no? Como decíamos, de Mérita Lúdica. Pero vamos a ir haciendo como un repasito de lo que ha venido sucediendo, porque las actividades ya se vienen desarrollando desde hace varios días, pero la inauguración oficial se llevó a cabo en la noche del miércoles, previo al día festivo en Mérida. El alcalde daba la bienvenida a la fiesta de Mérita Lúdica en esa noche de miércoles en el Templo de Diana, dando el pistoletazo de salida y recibiendo también, evidentemente, a toda la población que se acercaba a disfrutar de la fiesta de recreación y también reconociendo el trabajo de las asociaciones recreacionistas de la ciudad.
1: Buenas noches a todas y a todos. Saludar a todas las autoridades que nos acompañan, la presidenta de la Asamblea, la presidenta de la Diputación, el director general de Turismo, el director del Consorcio de la Ciudad Monumental, que permite que utilicemos estos maravillosos monumentos en esta fiesta de recreación, por supuesto al Museo Nacional de Arte Romano y a la Delegación de Turismo, así como a todos los que nos acompañan, autoridades municipales y del Parlamento Autonómico. Mira, yo seré muy breve. Son ya 16 ediciones las que se celebran de este Emérita Lúdica y yo quiero que hoy reconozcamos con un fuerte aplauso a los verdaderos responsables de que esto esté como está siempre, que son a las asociaciones recreacionistas de la ciudad de Mérida, las 8 asociaciones recreacionistas. Hay una representación aquí de Mérida Antigua.
0: Bueno, pues en esa noche también se llevó a cabo la entrega de los premios Agripa tras la inauguración. En primer lugar, recogió la distinción la presidenta de la Diputación de Badajoz, Raquel del Puerto, de la mano del alcalde.
2: Para mí es un honor y un placer estar esta noche aquí compartiendo esta magnífica fiesta, recreación y conmemoración de lo que es la historia. Para la Diputación de Badajoz es un orgullo poder acompañar y apoyar y tener un compromiso con los municipios de nuestra provincia.
0: Y tras la Diputación lo recibían también dos de los pilares de la fiesta desde sus inicios, Dudu y Nines. Escuchamos a los dos por ese orden.
3: Al Ayuntamiento por haber tenido el detalle de darme el premio. Dedicárselo como no a mis padres, aunque no puedo verlos, sí puedo sentirlos, aunque esté dormido. Pero ellos están aquí, seguro, y se alegran de esto. Gracias a todos, a los que lo he dado el coñazo por empezar esto, y a los que no también. Y gracias a todos, de verdad.
4: Ciudadanos de Mérita, amigos, compañeros de viaje, estar hoy aquí frente a todos, frente a todos vosotros en esta ventana al pasado que es Emérita Lúdica, me produce una emoción que difícilmente puedo describir con palabras.
0: Y el gobernador Publio Carisio tomó el testigo y fue el encargado de la entrega del báculo al emérito de mayor edad junto al presidente de la Asamblea de Extremadura.
5: ¿Vestido de romano 80? ¿Cuántos hay? ¿Uno? ¿Dos? A ver, ¿cuántos años tiene usted? 86. ¿Cuántos años tiene usted? Menos. Por favor, que suba esta persona de 86 años.
0: Y también después se llevó a cabo la imposición de la toga a Regino de Miguel, chico autista no verbal. Su mejor amiga leyó el discurso escrito por el propio Regino.
6: El hecho de tener discapacidad conlleva muchos perjuicios. Es una realidad que las personas con discapacidad en muchos aspectos tenemos dificultades para vivir una vida plena, de darles voz. Algo que sabemos que funciona es la sonrisa. Nos alegra muchísimo este lugar milenario de ensueño. Estoy realmente feliz. Es algo que ni siquiera había llegado a soñar. Es muy difícil explicar cómo me siento.
0: Bueno, pues eso es lo que sucedió en esa noche de inauguración, pero durante todos estos días han venido, bueno, pues celebrando multitud de actividades, como les veníamos contando, y muchas de ellas, bueno, pues de esa vida diaria de la antigua Augusta Emérita. Por ejemplo, aquí tenemos cómo explicaban en torno al cuero a las personas que se acercaban a esos puestos.
7: Mujer, este sería el mismo, ¿vale? Pero luego tenemos estas que son de oficial, senador, ¿vale? Las calcis senatoriales llevarían las bandas que destacan que eres senador, ¿vale? Que van agarradas a lo que es la caña de la bota, ¿vale? Pero estas que tenemos aquí ahora mismo serían de oficial romano.
0: Ahí vemos un poco de esa divulgación histórica que se transmite en todas las actividades que se llevan a cabo en Emérita Lúdica. También, por ejemplo, las vestales, bueno, pues explican a la gente que se acerca a ellas, bueno, pues un poquito también de cómo funciona y quiénes eran y también cómo vivían.
8: Acuso a una vestal, quitó una, entonces ya tienen que reclutar a una vestal nueva.
9: Claro.
8: ¿Y mi niña tiene posibilidades?
9: Claro.
8: Se ve, se piensa, se diluce por cómo funcionaban en aquella época, que de bondad tenían la justa la gran mayoría de... ¿Verdad?
0: Y bueno, también Ornatrix también es muy importante a la hora de introducirse en el mundo de Emérita Lúdica, porque tenemos que saber con rigor cómo hay que llevar la indumentaria.
10: Pero esto quiere decir que está casada y que tiene dos hijos.
11: Ah, cada nudo su
10: hijo. Sí, bueno, los romanos eran súper clasistas, entonces
11: sí.
10: Quería decir que cuando salieras a la calle tú ya sabías,
11: claro,
10: que esa era una domina, pues mira, está casada, velada, tiene dinero, pues aquella va de rojo, tiene el pelo suelto, una lupa. Bueno, la chica que llevan el pelo semi recogido, pues tiene una chica casadera.
12: Los romanos tienen un estatus.
13: Pues yo hubiera sido una lupa, porque voy todo el día con el pelo suelto, rizado y a lo loco.
10: Y bajo el pelo blanco, una saga, una bruja.
13: También,
10: porque la romana no le gustaba el pelo blanco.
13: ¡Toma!
10: Sí, hay mucha historia de que utilizaba mucha peluca por tema piojo, liendre, y nada más, no era por eso. Era porque a ella no le gustaban las canas, entonces utilizaban cualquier cosa como tinte para teñirse el pelo, porque ya no querían verse con el pelo blanco, no sé, con el pelo blanco era como... soy mayor, ya, en fin. Entonces ellas se llevaban, bueno, cualquier cosa, cualquier cosa en el pelo con tal de teñírselo. ¿Qué pasa? Que con el tiempo, obviamente,
13: claro, se utilizaban químicos,
10: se utilizaban cinabrio para maquillarse,
13: que se
10: utilizaban cualquier cosa para echarse en el pelo, al final terminaban con la cara fatal,
13: claro,
10: fatal. Yo me he maquillado con esto, de decirlo. Estás con los labios rojos todo el día y los pómulos rojos, claro, lo he hecho una vez, para mí es una verdad, mentira, es cierto. Pero el pelo le pasaba igual, ¿qué pasa?
0: Bueno, pues quizá algo, las romanas no eran tan diferentes a lo que somos nosotras ahora, ¿no? Que también nos teñimos, cubrimos las canas. Quizá no somos tan distintos, como decíamos. Bueno, pues como ven, todo eso pueden descubrir acercándose a los puestos, a todas las actividades que se desarrollan en Emérita Lúdica. Vamos a decirles algunas a las que pueden acudir este fin de semana, pero ya saben que tienen toda la información en la web de Emérita Lúdica y también en el programa que pueden descargar en la web del Ayuntamiento. Arpastrum, mañana a las 11 en el Acueducto de los Milagros, ese primer juego de pelota, recreación que llevan bueno, pues las legiones romanas. Hay taller de alfarería en el lateral del Templo de Diana, un espacio... Espacios de recreación varios, como en el Alcazaba, el Pórtico del Foro, Morerías o las Meridas del Mundo. También se celebran las liturgias matronales y el tradicional desfile de esclavos con la posterior venta de esclavos en el Templo de Diana. Pompa gladiatoria desde el Parque de las Meridas del Mundo, o también las gladiaturas Munera y la Nocturna. El domingo también, bueno, pues tenemos varias actividades, pero cerrará el concierto Una de Romanos en el del Teatro Romano. Muchísimas cosas para disfrutar de Mérita Lúdica. Nosotros nos vamos a ir a hacerlo, claro que sí. Que tengan un feliz fin de semana.

0: las 2, la 1 en Canarias. 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
1: ¿Qué tal? Buenas tardes. Y antes de nada, la última hora que nos lleva a Torrevieja, donde se ha registrado un aparatoso incendio en la segunda planta del hospital de esa localidad alicantina. Y al menos dos heridos de consideración. ¿Qué datos tenemos en Radio Orihuela? Zaira González, ¿qué tal? Muy buenas tardes.
2: Buenas tardes. Sobre las 12 se ha originado un incendio en la segunda planta del hospital de Torrevieja, cuyo origen se desconoce. Se ha activado el plan de evacuación y se ha desalojado la segunda planta del hospital. Como consecuencia, hay una persona que presenta quemaduras y otra persona ha sido ingresada en la UCI por inhalación de humo. Además, 6 trabajadores han sido atendidos por los mismos motivos tras intervenir en las labores de ayuda y evacuación. Ahora mismo, los bomberos están realizando tareas de ventilación para expulsar de la planta afectada humos y gases.
1: Gracias, Zaira. Es la última hora. Por lo demás, la SER ha avanzado esta mañana una segunda investigación abierta por la Audiencia Nacional sobre la compañía Plus Ultra. Otro caso de tráfico de influencias en paralelo al principal y por el que ha sido imputado, recordemos, el expresidente del gobierno Rodríguez Zapatero, una investigación que podría aportar detalles y también nuevos actores a esta investigación. Ampliamos, Javier Bañuelos, buenas tardes.
3: ¿Qué tal? Buenas tardes. Sí, Plus Ultra es el epicentro. Sobre esta empresa pivota todo, pero hay más. Fuentes de la investigación confirman a la SER que dentro del caso Plus Ultra, la Audiencia Nacional mantiene secreto una pieza separada relacionada con un nuevo caso de tráfico de influencias que implica a nuevos personajes. Es una investigación incipiente porque todavía se está midiendo el alcance de esta red, una pieza secreta en paralelo a la del expresidente Zapatero, en la que empresas de la trama habrían pagado por conseguir acceso a otros funcionarios.
1: Luego ampliamos, toda la espera de que se conozca completamente el sumario del caso y sobre todo la declaración de Zapatero y las posibles nuevas imputaciones. A y media leeremos las acusaciones de Ábalos en declaraciones a Televisión Española, que desde la cárcel se desvincula del rescate a Plus Ultra y asegura que Zapatero le puenteó en el ministerio, pero sus declaraciones de hoy entran, como contaremos luego, en contradicción con otras anteriores del exministro. El gobierno confirma su marcha atrás. El PSOE empezó la semana con aquel "no pararán" que escribió en redes la portavoz Montse Mínguez, deslizando el argumento del lawfare. Hoy Bolaños pide que se deje trabajar a la justicia, que lo hace, lo remarca además varias veces, sin presiones.
4: Creo que es el momento de dejar trabajar a la justicia, de dejar trabajar tanto en este caso a la Audiencia Nacional, como a la Fiscalía, como a las fuerzas y cuerpos de seguridad del Estado, en concreto la UDEF, que está actuando como policía judicial. Estamos en un momento muy inicial de la investigación. El propio auto, en el que se cita como investigado al presidente Zapatero, lo dice.
1: El Partido Popular quiere llevar el caso Zapatero a Bruselas, pero la comisión le recuerda al PP que Plus Ultra no necesitó el visto bueno de Europa para el rescate porque no alcanzaba el umbral mínimo para ello. Es decir, el PP hace ruido y Europa aclara que nada tuvo que ver con ese préstamo. Y media hablaremos de la última radiografía que ha elaborado el Consejo de la Juventud. Jóvenes cada vez más pobres, más abrasados por el precio de la vivienda y también por la precariedad laboral, y que se marchan de casa ya de media a los 30 años.
5: En cuanto pueda, pero ahora mismo está difícil, la verdad, porque la vivienda está carísima y para los jóvenes es prácticamente imposible. Tiene que ser compartido y además es un pastizal para una habitación que a lo mejor no te cabe.
1: Luego les escuchamos y doble cita y noticia deportiva esta mañana. Dos adioses que se confirman. Las dos estaban cantadas, Arbeloa y Guardiola. Óscar Ejido, ¿qué tal? Muy buenas tardes.
6: Hola, Jaime, muy buenas. Se confirma lo que venimos contando en el larguero de la cadena SER desde principios de semana. Pep Guardiola se marcha del City, lo ha hecho público el conjunto inglés un poquito antes de la una de la tarde. Además, luego Pep Guardiola habla ahora a las dos y media para confirmar su salida. Después de 10 años en el City y de 20 títulos, Guardiola se marcha de la Premier.
7: And what a time we have had together.
8: ¿Y qué momentos hemos vivido juntos? No me preguntéis por qué me voy, no hay razones para ello. Pero creo que es el momento. Nada es eterno y si lo fuera, no estaría aquí. Eternos serán las emociones, la gente.
6: Se marcha Guardiola del City y ha confirmado Arbeloa esta mañana en la que ha sido su última rueda de prensa como técnico del Real Madrid, antes de jugar mañana contra el Atleti de Bilbao, algo que ya también conocíamos, que a partir del lunes no va a ser entrenador del Real Madrid. Le han preguntado si va a formar parte del cuerpo técnico de Mourinho y él, sin negar que venga Mourinho, ha dicho que no.
9: Creo que lo hará con su cuerpo técnico como debe ser y no hay ninguna posibilidad de que yo pueda estar con él. Y luego, pues mi futuro, he estado 4 meses sin pensar en mí, ya he dado el salto y he mejorado muchísimo durante estos 4 meses y me veo preparado para nuevos retos.
1: 2:04, nos vamos ya hasta la redacción de informativos.
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1: Y allí, pendiente de otras cuestiones de este viernes, está Javier Liébana. ¿Qué tal? Muy buenas tardes.
10: ¿Qué tal, Casal? Buenas tardes. El Fondo Monetario Internacional le ha pedido a España España que retire las rebajas fiscales a la energía adoptadas recientemente, salvo, dice, que se materialice un escenario grave. En su análisis anual de la situación en nuestro país, el FMI también insta al gobierno a que impulse medidas más decisivas para incrementar la oferta de vivienda. Esto en un viernes casal en el que en unas pocas horas el sonido va a ser este.
11: ¡Oye, disfruta la noche! ¡Que esto es un ratito nada más! ¡Ey!
10: El de Bad Bunny y las en torno a 100.000 personas que van a cantar sus canciones en el Estadio Olímpico de Montjuic. El cantante puertorriqueño inicia su gira en Europa con dos conciertos en Barcelona, uno hoy y otro mañana, y después llegará a Madrid con su álbum Debí tirar más fotos.
1: Temazo. Música para un fin de semana de sol y calor, temperaturas disparadas, Jordi Carbó.
12: Tiempo plenamente veraniego para este final de semana con sol y muchas horas de calor. Máximas esta tarde alrededor de los 25 grados en el Mediterráneo, donde se verán algunas nubes, pero en general sol. Alrededor de los 30 grados de máxima en todo el interior de la península, cerca de los 35 en el Valle del Ebro, superando los 35 en el Cantábrico, máximas cercanas a los 38 grados en Extremadura y el Valle del Guadalquivir. En general sol, cada vez más calima, y esta tarde algunas tormentas aisladas pero intensas en las montañas de Galicia y de Asturias.
1: Con la producción de Aldo Gómez y con Elena Sánchez y Carlos Nicolás en el control de sonido, arrancamos. Son las 2 de la tarde y 6 minutos.
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13: Buenas tardes.
14: Sí, hay un detenido que pasará hoy a disposición judicial en Mérida. Lo primero que tenemos que hacer es trasladar nuestra solidaridad y nuestro apoyo a la víctima, ¿vale? Esa es la primera cuestión. Y segundo, los cuerpos y fuerzas de seguridad del Estado han actuado con suma diligencia. En cuanto tuvieron conocimiento de este hecho, se produjo la detención de esta persona y hoy ha pasado a disposición judicial. Este tipo de hecho tiene un importante impacto mediático, evidentemente, pero tampoco puede servir como excusa para discursos de odio o alimentar discursos que generen una tensión social. Lo que sí está claro es que estamos en un estado de derecho y que las fuerzas y cuerpos de seguridad del Estado han actuado de manera rápida y pasa a disposición el detenido inmediatamente.
13: Lo acaban de escuchar. Sobre el caso de la presunta agresión sexual y física a una joven en Mérida, el delegado del gobierno, José Luis Quintana, confirma que hay un detenido que pasa a disposición judicial, que las fuerzas y cuerpos de seguridad del Estado actúan con diligencia, que no se debe entorpecer las investigaciones, y lanza especialmente un llamamiento a la prudencia, a la calma y sobre todo a no generar discursos de odio en torno a sucesos como este. Precisamente hoy ha habido cruce de declaraciones por parte de las formaciones políticas a raíz de este hecho. Enseguida volvemos con ello. Y evoluciona favorablemente, fuera ya de peligro, el taxista que resultaba herido en el suceso que nos hace mirar a Villanueva de la Serena, el que se saldaba con la muerte de Matías de Paula.
14: He hablado con él, tengo amistad con su familia, he hablado con él y estaba recuperándose, su vida estaba fuera de peligro.
13: Por lo demás, la Junta de Extremadura puede afrontar en solitario el regadío de Tierra de Barros. Convencido de ello, se ha mostrado hoy el consejero de Agricultura y Ganadería, Juan José García. Lo ha hecho en declaraciones antes de la comisión, donde ha mostrado la hoja de ruta a seguir por su departamento.
15: Desde que soy consejero y antes de ser consejero, estoy convencido de que la Junta puede financiar a pulmón el regadío de Tierra de Barros, porque es un proyecto económico, de desarrollo económico, que luego repercutirá en la sociedad extremeña. Como poco, solamente la construcción el 60% del invertido y luego toda la generación de riqueza que irá produciendo a lo largo de los años. Entonces, estoy convencido. Pero no tenemos que perder de vista que es un proyecto a largo plazo. Y si Dios quiere, dentro de un año, a lo mejor tenemos otro gobierno de España y otra actitud hacia el regadío a Tierra de Barros que no con el gobierno de Sánchez y sus láteres.
13: Pues ampliaremos también en este Hora 14. Por cierto, con el inicio del próximo curso escolar se completará la gratuidad de la educación infantil en todos los niveles. Se ha referido a ello la consejera de Educación, Sandra Valencia, también antes de su primera comparecencia en comisión.
16: infantil será gratuito para toda la etapa. Llevamos 3 años 2-3, luego el año pasado se incluyó 1-2 y el 1 de septiembre empezamos con la gratuidad para 0-1. Esto es una medida pues muy importante para nosotros, ya que favorece principalmente la conciliación de nuestras familias y la importancia que tiene pues ese primer ciclo de educación infantil.
13: Y en Extremadura se encuentra hoy la vicepresidenta segunda del Gobierno y ministra de Trabajo, Yolanda Díaz. En Badajoz ha asistido a la clausura del Congreso de Uso y ha destacado en él la evolución del empleo en España, con más de 22,4 millones de ocupados y un aumento histórico del empleo femenino, además de reivindicar los efectos de la reforma laboral y de la subida del salario mínimo interprofesional. La vicepresidenta Yolanda Díaz, que ha recordado también las mejores cifras de empleo en Extremadura.
17: Pues tenemos casi 70.000 personas que ven mejorada su situación por afectación directa del salario mínimo interprofesional. Estoy en una comunidad autónoma en la que, gracias a la reforma laboral, se ha reducido el paro 20 puntos, que es mucho decir, y en una comunidad autónoma en la que acabamos la semana pasada de aprobar el 15 millones de euros para un nuevo plan de empleo y, como saben, haremos una propuesta en el lunes que viene en la comisión, en la conferencia sectorial, también con aportación, obviamente, de recursos importantes para su tierra.
13: Y Cáceres impulsa la cooperación con Portugal, cede, aguarda el testigo del Congreso Mundial de Turismo Interior, que tendrá lugar los días 18 y 19 de noviembre. Vamos con el deporte, José Luis Vela.
18: 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Las semifinales se enfrentarán en el Multiusos al Jimbe Cartagena ante el Viña Albal y Valdepeñas mañana sábado a las 12 y al Barça ante el Jaén Paraíso Interior a las 4 de la tarde, mientras que el domingo a las 4 será la gran final. En fútbol, llega el partido de ida de la gran final por el ascenso a Primera Ref entre el Club Deportivo Coria y el Real Oviedo Vetusta este domingo a las 7 de la tarde en la isla. En Ser Deportivos Extremadura, de 3 y 20 a 4 de la tarde, hablaremos con el central del Coria, Iñaki León, y también analizaremos el partido con nuestro colaborador Manolo Martín. Y en Primera Ref, despedida de la temporada para el cacereño ante el Talavera y para el Mérida en casa de los Osasuna Promesas, ambos partidos a las 6 y media de mañana sábado.
13: Y en cuanto al tiempo, seguimos con altas temperaturas y con aviso amarillo en Las Vegas del Guadiana. Ampliamos a Emet Isabel Escribano.
19: Buenas tardes. Esta tarde en Extremadura estamos atentos a las temperaturas máximas, que podrían superar los 38 grados en Las Vegas del Guadiana, con valores máximos de 35 grados en Cáceres, 38 en Mérida y 39 en Badajoz. En cuanto a los cielos, estarán poco nubosos con nubes altas y el viento soplará flojo variable con predominio de sur y sureste, sin descartar intervalos de moderado. Mañana los cielos amanecerán poco nubosos con nubes altas, sin descartar nubes de evolución de cara a la tarde. El viento soplará flojo de sur y sureste con algún intervalo de moderado y pocos cambios. En cuanto a las temperaturas, las nocturnas irán de los 18 grados de Badajoz a los 20 de Cáceres. Las diurnas alcanzarán 35 grados en Cáceres, 36 en Badajoz y 38 en Mérida. Es una información de AM.
13: Pausa y seguimos.
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4: Simplificación de trámites que agilicen ayudas, guerra abierta contra el Pacto Verde y acuerdos europeos e internacionales que perjudiquen al sector extremeño, potenciación del regadío y caza en Monfragüe. Asuntos a los que se ha referido hoy el consejero de Agricultura y Ganadería, Juan José García, a quien escuchábamos en portada, convencido de que la Junta de Extremadura puede afrontar en solitario el regadío de Tierra de Barros. Sobre medidas como el control poblacional que protejan los parques naturales extremeños, entre ellos Monfragüe, también se ha referido el consejero. Habla de permitir la caza con perro más allá de batidas públicas que ya se recogen en el plan de protección del parque.
5: Vamos a proteger y vamos a protegerlo de verdad los parques naturales. La gestión poblacional de los parques naturales. Los parques naturales tienen muchísimos problemas por sobrepoblación de especies como jabalí y como ciervo, y vamos a hacer todo lo posible para que el ecosistema se preserve como Dios manda.
4: Y por parte de los partidos políticos, la portavoz socialista en la comisión, Blanca Martín, pone de manifiesto la contradicción del Ejecutivo entre prioridad nacional y falta de mano de obra en campañas agrícolas. Afirma haber echado en falta medidas para las mujeres y jóvenes del sector.
6: Las mujeres, y le he preguntado que qué medidas de apoyo van a políticas activas para apoyar a las mujeres en el campo, y a eso no me ha contestado el consejero. Igual que a los propios jóvenes. Que cada día pues se dedican menos al campo y que nos preocupa a todos.
4: Y llamamiento a no generar discursos de odio. Lo ha señalado el delegado del gobierno, José Luis Quintana, preguntado por la supuesta agresión sexual en Mérida a una joven, de la que dice hay un detenido que pasa a disposición judicial. Atención a lo que hoy han señalado desde Vox. Óscar Fernández Calle pide la deportación del presunto autor del intento de violación en Mérida si se confirma que es inmigrante ilegal.
7: Si los hechos se corroboran, queremos que caiga todo el peso de la ley sobre el presunto autor de ese intento de violación y de esa violencia que se ha ejercido sobre esta chica emeritense. Y en segundo lugar, si finalmente se corrobora que es una persona que ha entrado en España de manera ilegal, pedimos no solo que caiga todo el peso de la ley sobre él, sino que además sea deportado a su país para que, si es posible, cumpla la pena en ese país.
4: Pues reacciones que llegan desde el resto de formaciones políticas tras escuchar estas declaraciones. Vamos a escuchar desde Unidas por Extremadura a Irene de Miguel, desde el Partido Socialista a Blanca Martín.
8: No se puede tener tan poca vergüenza, porque ante el machismo hay que levantar la voz siempre, y no solo cuando el agresor no tiene el color de piel que a algunos no les gusta o es de un origen distinto. Creo que han aprovechado esta agresión machista para inocular el odio e intentar generar un Torre Pacheco.
27: El odio populista que se está intentando poner el altavoz en el caso de lo que sucedió la noche del 19 al 20 de mayo pasado en Mérida, por parte además del gobierno de la Junta de Extremadura, porque él es consejero y vicepresidente además de la Junta de Extremadura, intentando arriar además contra otras administraciones, es intolerable. Es intolerable cuando el 70%, y lo repito y que quede bien claro, de las condenas en este país son por agresiones sexuales a hombres nacionales.
4: Y llegan también reacciones y declaraciones desde el Partido Popular, que pide calma y responsabilidad ante la alarma generada tras esta denuncia por presunta agresión sexual de una joven en Mérida. José Ángel Sánchez Julia.
28: No podemos trasladar mensajes de miedo, no podemos trasladar mensajes que inciten a situaciones complicadas, que inciten a la violencia, sino que lo que tenemos que hacer es muy responsables desde la parte política para dejar que los jueces, para dejar que la policía haga su trabajo. Entendemos el dolor y esperamos que caiga todo el peso de la ley sobre quien ha cometido esta agresión. Pero también entendemos que no podemos seguir alentando cuestiones que lo que pueden hacer es tener contestaciones sociales que entendemos que van a ser perjudiciales para todos. Por lo tanto,
4: vamos a terminar con un par de apuntes en agenda. Mérida sigue con la celebración de Mérida Lúdica. Hoy representación entre el programa de actividades de La Aparición en el Teatro Romano. Y hablando de teatro, El Joglar, El Brujo, Pepe Villuela, Paloma San Basilio, Silvia de Pez, Secund de la Rosa o José Vicente Moirón serán algunos de los nombres que pasen por la nueva edición del Festival de Teatro Clásico de Cáceres que hoy se ha presentado. Es ya la 37ª edición. 2:20, sigue Hora 14 en ámbito local y provincial.
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9: ¿Qué tal? Buenas tardes. Lo venimos contando. El delegado del Gobierno, José Luis Quintana, ha confirmado esta mañana la detención de un hombre que ha pasado a disposición judicial por la presunta implicación en un intento de asesinato de una joven en Mérida. El caso continúa en secreto de sumario y siguen las investigaciones en marcha sobre el suceso ocurrido en la noche del martes en el entorno del Paso de Roma, en la capital extremeña. Escuchamos al delegado.
10: Las detenciones son por implicación de alguna medida en el homicidio o asesinato de Matías de Paula. Ahora mismo están a disposición judicial y ya a partir de aquí realmente la parte policial finaliza. Hay secreto del sumario, no entenderme que no puedo dar muchos detalles concretos del caso, pero sí que una rápida intervención, en este caso de la Policía Nacional, con algún apoyo de la Guardia Civil, pues ha puesto a disposición judicial todos los implicados en ese homicidio o asesinato.
9: Y el consejero de Agricultura, Ganadería y Medio Natural, Juan José García García, ha mencionado como ejes de su departamento el regadío de Tierra de Barros, un proyecto que la Junta de Extremadura puede financiar a pulmón, ha dicho, la tauromaquia y la caza, el control poblacional de especies en Monfragüe con perros y una lucha sin cuartel dentro de la legalidad contra el Pacto Verde. Así lo ha manifestado en declaraciones a los medios antes de comparecer en la comisión parlamentaria en Mérida para exponer las líneas generales de actuación de su departamento.
11: Desde que soy consejero y antes de ser consejero estoy convencido de que la Junta puede financiar a pulmón el regadío de Tierra de Barros, porque es un proyecto económico, de desarrollo económico, que luego repercutirá en la sociedad extremeña, como poco, solamente la construcción, el 60% del invertido, y luego toda la generación de riqueza que irá produciendo a lo largo de los años. Entonces, estoy convencido, pero no tenemos que perder de vista que es un proyecto a largo plazo, y si Dios quiere, dentro de un año, a lo mejor tenemos otro gobierno de España y otra actitud hacia el regadío de Tierra de Barros, que no con el gobierno de Sánchez y sus lápices.
9: Se mostraba convencido de que la Junta puede asumir el coste de esta iniciativa, si bien ha recordado que es un proyecto a largo plazo y dentro de un año quizá pues se pueda tener otro gobierno de España y otra actitud hacia el regadío de Tierra de Barros. Ha dicho que no con el gobierno de Sánchez. Desde su departamento ha dicho se hará también una guerra abierta y sin cuartel con todas las medidas dañinas, ha dicho, del Pacto Verde y de los tratados internacionales que atacan a nuestro sector primario. Ha argumentado que lo que no dice la ley se puede hacer, que en la medida que se pueda modificar leyes lo harán sin ningún tipo de miramiento y ha añadido que las leyes también son interpretables. Vamos con deporte, José Luis Vela.
18: El Mérida disputa su último partido de liga este sábado a las 6:30 de la tarde en casa de los Osasuna Promesas. Fran Beltrán, técnico del Mérida.
12: Última semana de la temporada, llevamos una sequía de victorias evidente en las últimas jornadas. Y espero tener la capacidad de transmitir lo que siento yo, que en este caso es hartazgo por el hecho de que pase un mes y de que no hayamos ganado. Nos queda un partido, es un buen campo, es un buen equipo, si gana solo puede ganar uno y espero que seamos nosotros. Capi, Gaiska y Gio están lesionados, Pipe ya sabéis el estado en el que está, pero él mismo ha pedido viajar.
9: Y en otros asuntos deportivos, buen resultado este fin de semana para el Judo Club Estavia, el equipo patrocinado por el Ayuntamiento de Mérida, Junta de Extremadura y Fundación Jóvenes y Deportes. Fran Ardila, emeritense, una de las perlas de la cantera del club, se proclamó el pasado sábado subcampeón en la Supercopa de España Cadete celebrada en Don Benito. Se impuso a dos competidores valencianos y uno gallego, cediendo en la final por sanciones ante el campeón portugués, Pedro Neves. Este resultado, el mejor conseguido por la expedición extremeña en la primera prueba puntuable del circuito de copas en categoría cadete, coloca a Ardila en la primera posición del ranking nacional en el peso de menos 60 kilos. Vamos ya con la previsión del tiempo. Agencia Estatal de Meteorología, Isabel Escribano, buenas tardes.
13: Buenas tardes. Esta tarde en Badajoz estamos pendientes de las temperaturas máximas, que serán extraordinariamente altas para la época, con valores de 33 grados en Fregenal de la Sierra, 35 en Zafra, 37 grados se esperan en Almendralejo, 38 en Mérida y 39 en Badajoz. Mañana los cielos estarán poco nubosos, con predominio de nubes altas, sin descartar nubes de evolución de cara a la tarde. El viento soplará flojo de sur y sureste, con algún intervalo de moderado, y las temperaturas no registrarán cambios. Las nocturnas irán de los 16 grados de Zafra a los 19 de Almendralejo. También estarán en torno a los 14 grados en Fregenal de la Sierra. Las temperaturas diurnas alcanzarán 33 grados en Llerena, 34 en Fregenal de la Sierra, 35 en Zafra y Talarrubias. 36 grados se esperan en Badajoz y 38 en Mérida. Es una información de AM.
9: Son las 2 y 25. 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
9: Lo contábamos en portada. Los grupos políticos han salido este viernes a valorar el suceso ocurrido esta semana en Mérida relativo a la detención de un hombre por la presunta agresión a una joven. Irene de Miguel, portavoz de Unidas por Extremadura, ha dicho que ante cualquier agresión machista, todos estamos contra ella. Vamos a escuchar precisamente también a Irene de Miguel desde Unidas Podemos, Blanca Martín del PSOE, Sánchez Juliá del Partido Popular y Óscar Fernández desde Vox.
8: No se puede tener tan poca vergüenza, porque ante el machismo hay que levantar la voz siempre. Y no solo cuando el agresor no tiene el color de piel que a algunos no les gusta, o es de un origen distinto. Creo que han aprovechado esta agresión machista para inocular el odio e intentar generar un torrepacheco.
19: No todo puede valer, no se puede señalar a un ciudadano, a un ser humano, por el hecho del color de su piel. Todos los recursos de la Policía Nacional, de la Oficina de Igualdad, de la Junta de Extremadura, pero también del Ayuntamiento de Mérida, se han puesto a investigar y a saber qué fue lo que pasó.
28: Creemos que es muy importante que se deje trabajar a la justicia, que se deje trabajar a la policía y que detenido el presunto agresor, pues la justicia haga su trabajo. Creemos que no es un asunto para que la política entre.
7: Si los hechos se corroboran, queremos que caiga todo el peso de la ley sobre presunto autor de ese intento de violación y de esa violencia que se ha ejercido sobre esta chica emeritense. Si finalmente se corrobora que es una persona que ha entrado en España de manera ilegal, sino que además sea deportado.
9: Como decíamos, el delegado ha confirmado el caso y que las investigaciones continúan bajo secreto de sumario. Además, ha pedido serenidad, rigor y confianza en la actuación de las distintas administraciones. Y nos vamos con Emerita Lúdica, porque el Ayuntamiento ha autorizado, como ya les venimos contando, con motivo de la celebración de la fiesta, la ampliación en 2 horas, el horario de cierre de los establecimientos de hostelería de la ciudad durante los días 20, 22 y 23 de mayo. Además, también el Ayuntamiento ha convocado el concurso de

0: del nombre romano. Podemos destacar para esta tarde la obra de teatro La Aparición en el Teatro Romano, y además también el Museo Nacional de Arte Romano de Mérida se suma este fin de semana, 23 y 24, a la celebración. Por ejemplo, el día 23 se celebra el taller Diseños Romanos en Papel, o también ese mismo día, a partir de las 10:30 de la noche, con la colaboración de Ara Concordiae, tiene lugar la Iustae Nuptae. Nos vamos a Almendralejo, porque Izquierda Unida, Almendralejo y Podemos Almendralejo han anunciado que retoman la fórmula de unidad para concurrir a las próximas elecciones municipales que se celebrarán en mayo del próximo año. Así, ambas formaciones de izquierda han acordado concurrir a las elecciones bajo las siglas de Unidas por Almendralejo. Y este fin de semana, Alange vuelve a convertirse en el punto de encuentro para amantes de la naturaleza con la novena edición del Festival de los Vencejos, que tiene lugar desde hoy hasta el domingo incluido. Llegamos al final, sigo a 14 en la SER.
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2: 2:30, 1:30 en Canarias. Y antes de nada, al inicio del fin de semana, la que va a ser sin duda la noticia de estos dos próximos días, con permiso, de la imputación de Zapatero: el tiempo, el calor, los termómetros, que hoy ya superan con creces los 30 grados en muchos puntos de España.
3: Si estás un ratito del sol, ya te estás quemando, te empiezas a quemar. 30 grados, creo, fácil, ¿sí? Ya.
4: Tomar agua.
2: No es. Hay dos cosas que llaman la atención en esta primera ola de calor de la temporada: las noches tropicales, que no son habituales en mayo, y luego está el calor que van a sufrir los que viven o los que se vayan al norte. Ourense va a rozar los 40 grados un 22 de mayo. Alameda de Santiago de Compostela, Íñigo Caínzos, y otro fenómeno poco habitual en Galicia, ¿no? La calima. Íñigo, ¿qué tal? Buena tarde.
5: ¿Qué tal, Casal? Buena tarde. Sí, el anticiclón ya ha llegado con calima, llega todo este fin de semana a Galicia con esa masa de aire africano que va a empeorar la calidad del aire y que ha obligado a la Xunta a activar el protocolo de actuación ante la presencia de estas partículas en suspensión. De momento se nota al mirar al cielo, debería estar azul y no lo está, se ve blanquecino con neblina, incluso dificulta un poco el paso del sol, se nota ya desde primera hora de la mañana. Las autoridades recomiendan que en caso de que la calidad empeore, se cierren ventanas, no hacer deporte, y a las personas que son más vulnerables con enfermedades respiratorias o cardiovasculares, mayores, niños, embarazadas, pues que tengan cuidado y que usen mascarilla. Como dices, suben mucho las temperaturas. A estas horas en Santiago tenemos ya 26 grados en subiendo. En Ourense pueden rondar esos 40 grados. Aquí, en la capital gallega, la Alameda está poblada de gente, los chavales saliendo del instituto y las terrazas de los bares, como te puedes imaginar, a tope, aprovechando esta primera ola de calor antes del verano.
2: Alerta ya ante el riesgo de incendios. Ahí, recordemos, 6 comunidades en alerta. Sevilla va a llegar este viernes a los 37 grados. De modular el discurso inicial sobre un caso de Loufer en la imputación de Zapatero a verbalizar abiertamente que no hay persecución judicial y a defender una justicia que trabaja de forma independiente. El PSOE baja el pistón. Bueno, en realidad confirma y reitera su marcha atrás en una semana que empezó el martes con Montse Mínguez, la portavoz del PSOE, escribiendo en redes aquel "no pasarán" y que termina con Bolaños diciendo que la justicia trabaja sin injerencias.
6: Estamos en un momento inicial, embrionario, de simples indicios que dan lugar a la investigación. Dejemos trabajar a la justicia, dejemos que hagan su trabajo, que hoy lo hacen sin ninguna injerencia, sin ninguna presión. Hemos superado afortunadamente tiempos pasados donde sí se producían injerencias muy graves en el trabajo de la justicia, y por tanto ahora es el tiempo de la justicia y el tiempo de seguir trabajando para ver dónde acaba esa investigación.
2: No pararán a estas palabras de Bolaños. El próximo paso, conocer el contenido completo del sumario y ver si la investigación aporta nuevas pistas sobre la trama de tráfico de influencias y si esa trama logró o no penetrar en el Consejo de Ministros para que se aprobara el rescate de Plus Ultra en pandemia.
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2: Por tanto, compás de espera político, aguardando el contenido del sumario, la declaración del día 2 de Zapatero y también las posibles nuevas imputaciones que se vayan a sumar en los próximos días. Ya digo que esa confianza del PSOE en Zapatero circula en paralelo a ese sentimiento de conmoción y al desconocimiento sobre hasta dónde puede llegar esta trama y los nuevos actores que se puedan incorporar. De momento, y en este sentido, precisamente la SER ha avanzado esta mañana que la Audiencia Nacional mantiene otra investigación paralela al caso Plus Ultra. Es otro caso caso de tráfico de influencias, y que en este caso señala a esta compañía aérea que logró el rescate en pandemia por parte del gobierno, es decir, que a las dudas sobre si Plus Ultra cumplía o no los criterios para ser rescatada por el gobierno se suman otros, digamos, asuntos turbios que pueden añadir nuevos personajes a la trama principal, a la trama por la que, recordemos, ha sido imputado todo un expresidente del gobierno. Javier Bañuelos, ¿qué tal?

0: buenas tardes.
1: ¿Qué tal? Buenas tardes. Sí, es una investigación incipiente porque la UDEF todavía está midiendo el alcance y el grado de implicación de los investigados. Nombres que se guardan por ahora con la máxima discreción. La UDEF todavía está recabando indicios para acotar esa nueva vía de investigación. Unas pesquisas que están bajo secreto, una pieza separada de la Audiencia Nacional relacionada con un delito de tráfico de influencias que implicaría a nuevos personajes, altos cargos a los que las empresas de la red pudieron tocar gracias a que tiraron de contactos pagando supuestamente para conseguir acceso a otros funcionarios. Todo siempre bajo la sombra de Plus Ultra y de las empresas en la órbita de Julio Martínez.
0: Tenéis todos los datos en cadenaser.com, investigación en fase incipiente, nos dice Bañuelos, al igual que la trama principal de la que, ya digo, nos queda por conocer mucho el alcance o el papel que pueden jugar en todo esto dos personajes más. El primero, Ábalos, que en conversación con el programa de Javier Ruiz en Televisión Española, reitera que él no tiene ninguna vinculación con el rescate de Plus Ultra, que se enteró ese día cuando el asunto llegó al Consejo de Ministros, que intentó avisar a Pedro Sánchez de que no era pertinente y que ha acusado a Zapatero de haberle puenteado para gestionar ese rescate directamente con miembros de su ministerio, como el entonces secretario de Estado Pedro Saura. Ábalos apuntando desde la cárcel. Esto dice Ábalos, pero lo que dice Ábalos, Guillermo Lerma, ¿qué tal? Muy buenas tardes.
2: ¿Qué tal? Buenas tardes,
0: pues, José. Lerma, no encaja, ¿no?, con unos mensajes que el propio Ábalos se intercambió en su día con Saura.
2: Sí, el que fuera secretario de Estado de Transportes y actual presidente de Correos desmiente Casal esas afirmaciones que el exministro ha hecho desde prisión a Televisión Española. Saura asegura que no ha recibido ninguna llamada ni comunicación de ningún tipo por parte del expresidente Zapatero ni de ninguna otra persona en relación con Plus Ultra y con la participación del departamento que dirigía con ese expediente. Un proceso que dice se desarrolló con total independencia y rigor, exactamente igual que el resto de ayudas a las demás compañías aéreas. Hoy Ábalos, desde prisión, se desmarca de la concesión de ese crédito, dice que nadie se dirigió a él para reclamárselo y ha acusado a Zapatero de puentearle y de presionar al que era su número dos, a Pedro Saura, pero esa versión de hoy no coincide con la que reflejan unos mensajes que se intercambió con el propio Saura y que fueron publicados por el diario El Mundo hace unas semanas, en la que ambos hablaban sobre ese rescate. Pedro Saura le dice a Ábalos que en su opinión hay que advertir al presidente del gobierno de que tiene que suspender el proceso y Ábalos se niega, dice que eso sería indisponerse con Hacienda. Así que esa versión que aparece reflejada en los mensajes no coincide con la que hoy da en su entrevista a Televisión Española.
0: Versiones que no encajan. Ábalos, por un lado, y el otro personaje a seguir muy de cerca es el empresario amigo de Zapatero, el empresario de Análisis Relevante, por empresa por la que se canalizaban los pagos de las comisiones a la familia Zapatero, Julio Martínez Martínez, que está por ver en qué dirección se mueve a partir de ahora Isabel Vega. Es decir, si finalmente Martínez no termina siendo una especie de Aldama, ¿no? Es decir, que pueda ser un colaborador interesado de la justicia en esta investigación. Isabel, ¿qué tal? Muy buenas tardes.
3: Buenas tardes, sí, porque la investigación sitúa en el centro a Zapatero, pero nada se entiende sin la figura de este empresario de Elda. Consta con cargos activos en una veintena de sociedades y fue detenido el pasado diciembre por blanqueo de capitales y con 300.000 euros en efectivo en casa. Entre esas sociedades está, como ya es sabido, Análisis Relevante, la consultora constituida en febrero de 2020, que la investigación define ahora como una pantalla. Pero también está Martínez detrás de la sociedad offshore en Dubái, creada en teoría para recibir un 1% del rescate y que el juez atribuye a una instrucción de Zapatero. En manos de Martínez está así rebatir o confirmar este y otros indicios que señalan al expresidente, sobre todo si, como indican algunas fuentes, la defensa de Zapatero pasa por señalar que se estaban haciendo gestiones en su nombre de las que él no era conocedor. De momento, Martínez solo ha concedido entrevistas a OK Diario. Empezaremos a ver, después de la declaración de Zapatero, qué línea sigue este empresario imputado por delitos graves como organización criminal y blanqueo desde el inicio de la causa.
0: Como digo, la semana en fila su final, con el PSOE confirmando su repliegue en el ataque a los jueces. No consta mensaje de rectificación de Montse Mínguez, la portavoz de Ferraz, que el martes salió con aquel "no pararán", el comunicado posterior del partido aludiendo al quien pueda hacer que haga de Aznar. Hoy Bolaños ha verbalizado ese repliegue, lo ha vuelto a hacer el PSOE. En este caso, el gobierno recupera el discurso de la confianza en la independencia judicial. Ana Fernández Vila, ¿qué tal? Muy buenas tardes.
4: ¿Qué tal, Casal? Buenas tardes. El gobierno se ha instalado en la prudencia, a la espera del sumario y de la declaración de Zapatero ante el juez el 2 de junio. Una espera que asumen que se les va a hacer larga, complicada, con cada nuevo detalle de la investigación, pero están decididos los socialistas a mantener su apoyo a Zapatero, por lo menos hasta que las pruebas demuestren lo contrario, recalcan, y haciendo hincapié, eso sí, en el respeto a la justicia. Félix Bolaños, Isabel Rodríguez.
5: ahora es el tiempo de la justicia y el tiempo de seguir trabajando para ver dónde acaba esa investigación. Reitero mi confianza en el presidente Zapatero.
6: Mi confianza en el Estado de Derecho, mi confianza en la presunción de inocencia y mi confianza hasta que no se demuestre lo contrario en el presidente Zapatero.
4: En el gobierno ya no hablan de lawfare, tampoco en el PSOE, pero el portavoz parlamentario Patxi López se ha llamado a poner pie en pared frente a la condena que denuncian ha hecho ya la oposición.
7: Para nosotros es incompatible el Zapatero que conocemos con las acusaciones que aparecen en ese auto. Por lo tanto, lo que esperamos es que la justicia actúe como tal. Es decir, que ponga las pruebas encima de la mesa, que demuestren algo.
4: Se siguen sucediendo, Casal, las muestras de apoyo de socialistas, aunque con matices y distinta intensidad y con el riesgo también de que crezcan las dudas dentro de sus propias filas.
0: Los nervios y el repliegue. Yolanda Díaz, a quien esta crisis le pilló de viaje en China, ha hablado esta mañana. La vicepresidenta segunda sobre Zapatero dice que debe dar explicaciones.
8: Prudencia, creo que el señor Zapatero tiene que dar explicaciones y darlas de manera rápida y desde luego dejemos actuar a los tribunales. Siempre les digo lo mismo, ante todas las causas judiciales que hay en nuestro país. Por tanto, toca dar explicaciones y toca dejar actuar a la justicia.
0: Al tiempo que el Partido Popular, que prometió una ofensiva política en el Senado ante la imposibilidad de presentar una moción de censura, hoy anuncia que quiere llevar el caso Zapatero a Europa. Carmen Fúnez, esta mañana en Villarreal, en Castellón.
9: Vamos a actuar en la Unión Europea y le vamos a pedir a la Comisión Europea que investigue y pida explicaciones a Zapatero sobre los 56 millones de euros que fueron destinados a Plus Ultra.
0: Génova, que quiere agitar el avispero en Bruselas por si se hubiese producido algún tipo de irregularidad con los fondos utilizados para el rescate, un titular que tiene escaso recorrido, pero que le permite al Partido Popular asomar la cabeza hasta que salga el sumario y hasta que el día 2 declare Zapatero, porque la comisión ha sido bastante clara. En fuentes nos aseguran que ellos nada tuvieron que ver con la operación de rescate porque el préstamo no llegaba, digamos, al umbral mínimo para que Bruselas tuviera que dar su visto bueno. A la vuelta. La crisis de la vivienda y la precariedad laboral que disparan la edad de emancipación de los jóvenes en España. De media, los chavales se van de casa, bueno, sin ser unos chavales, a los 30.
10: En cuanto pueda, pero ahora mismo está difícil, la verdad, porque la vivienda está carísima y para los jóvenes es prácticamente imposible. Tiene que ser compartido y además es un pastizal para una habitación que a lo mejor no te cabe ni tus cosas personales.
11: Yo igual vivo con mis padres en casa porque aparte de que la vivienda está súper cara, tampoco tengo un trabajo fijo. Entonces tampoco me permiten pagar, así por así decirlo, las viviendas. Mi futuro yo creo que lo veo comprándome una casa, pero un futuro bien lejano, la verdad, pero bien lejano.
0: A la vuelta, los detalles de la radiografía que ha hecho el Consejo de la Juventud.
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0: Comprar un piso es una pesadilla. Los que lo logran destinan buena parte de sus ingresos a pagar la hipoteca. En definitiva, la radiografía del Consejo de la Juventud nos deja una tasa de emancipación que sitúa la edad media del abandono del hogar de los padres en los 30 años en nuestro país. Y una juventud, Mariola Lugrido, cada vez más pobre, ¿no? Buenas tardes.
19: Buenas tardes, Casal. El precio medio del alquiler de un piso son 1.176 euros al mes. El salario medio de un joven, 1.181, inviable para alquilar en solitario, tienen que dedicar el 99% de su sueldo. Así que la opción, normalizada ya, es compartir piso. La oferta de habitaciones ha crecido un 85% en 4 años, precio medio 400 euros. La mitad de los jóvenes en alquiler está sobreendeudado y el riesgo de pobreza se dispara al 43% después de pagar la casa.
20: Emanciparse hoy, en muchos casos, significa empobrecerse. El mercado residencial está deteriorando directamente las condiciones de vida de toda nuestra generación.
19: Solo 1 de cada 4 jóvenes con empleo se ha ido de casa. Lo de comprar es una quimera. Tendrían que destinar el salario íntegro durante 5 años para la entrada de la hipoteca. Todos estos datos del informe del Consejo de la Juventud explican por qué la tasa de emancipación es la peor de la historia. Solo el 14,5% se independiza, o lo que es lo mismo, el 85% vive con sus padres. La emancipación es un privilegio y además tardía, a los 30 años, como decías, y un factor de desigualdad porque depende de la ayuda de las familias.
0: Gracias, Mariola. El problema de la vivienda, por el que el Fondo Monetario Internacional le vuelve a pegar el toque a España, le pide medidas más decisivas como la simplificación de los trámites para agilizar nuevos desarrollos urbanísticos. El FMI, que ojo, pone sobre la mesa una medida que puede ser muy controvertida, pero que intenta evitar que se repitan episodios del pasado cuando, por ejemplo, con la anterior crisis, algunas entidades bancarias llegaron a conceder hipotecas por el 110% del valor de la vivienda. El Fondo Monetario sugiere que se debe establecer un límite a la concesión de estas hipotecas. Jordi Fábrega, ¿qué tal? Muy buenas tardes.
21: Buenas tardes. Sí, dice el informe anual del Fondo Monetario que los problemas de acceso a la vivienda exigen tomar acciones decididas para incrementar la oferta en España. Para ello apuesta por simplificar trámites, por reducir la incertidumbre legal y por acelerar la aprobación de planes urbanísticos. Pero al FMI no le preocupa solo que las familias tengan problemas para acceder a una vivienda por falta de oferta. Le preocupa que los bancos estén relajando los criterios de concesión de hipotecas, es decir, que empiecen a dárselas a familias o a personas menos solventes. Eso podría poner a los bancos en situación vulnerable, dice, y para evitarlo, lo que hace este informe del Fondo Monetario es recomendar al Banco de España que imponga límites a la concesión de hipotecas. Límites inicialmente como una guía, como una recomendación, pero que luego sean obligatorios y que impidan dar créditos que superen un determinado porcentaje del valor de la casa. Algo que ya rechazó la semana pasada el Banco de España. Decía que imponer estos límites haría aún más imposible que los jóvenes pudieran comprar o alquilar una vivienda.
0: 2:47 en Cataluña, el govern aprueba el proyecto de presupuestos tras sus acuerdos con Esquerra y los comunes. Las cuentas llegan al Parlament, que visto así puede sonar poco significativo, pero lo es, y mucho para el futuro del gobierno de Salvador Illa, porque con este paso Illa logra despejar los nubarrones de una posible convocatoria electoral. Radio Barcelona, Xavi Abelló.
22: El choque con Esquerra de hace unos meses amenazaba con hacer descarrilar la legislatura. El gobierno ha logrado encauzar la situación a pesar de no satisfacer aún las exigencias principales de los republicanos y se garantiza unos presupuestos que le dan estabilidad y que se presentan prácticamente como los presupuestos de la legislatura.
23: Que ens donen estabilitat, que mostren la fortaleza de la mayoría progresista al Parlamento.
22: La consejera de Economía, Alicia Romero, ha reivindicado la fortaleza de la mayoría progresista que los avala en comparación a otras comunidades. Un apoyo que a día de hoy la mayoría de partidos ve difícil que se vuelva a repetir. Los próximos 2 años hay contiendas electorales y eso es un mal pronóstico para que haya otro acuerdo presupuestario. Esta también era una razón para actualizar este año sí los presupuestos, porque habían quedado muy desactualizados. En 3 años, desde las últimas cuentas aprobadas, el gasto se ha podido incrementar más de un 20%.
0: Y nosotros nos acercamos ya hasta la redacción de informativos. Con más cuestiones de este viernes, Javier Liébana, ¿qué tal? Muy buenas tardes.
24: ¿Qué tal, Casal? Buenas tardes. Seguimos pendientes de ese incendio en el hospital de Torrevieja, con el que abríamos a las 2 este hora 14. El fuego está controlado, pero ha tenido que ser evacuada a la segunda planta del hospital. 2 personas han resultado heridas, una de ellas presenta quemaduras y otra ha sido ingresada en la UCI por inhalación de humo. Además, 6 trabajadores han sido atendidos tras intervenir en las labores de ayuda y evacuación de pacientes. Mientras, sigue la batalla en los tribunales en torno a Pasapalabra. Si ayer era el Tribunal Supremo el que obligaba a Antena 3 a dejar de emitir el concurso, concurso con el Rosco, hoy hemos conocido que la Audiencia Provincial de Madrid ha condenado a Mediaset, grupo propietario de Telecinco, a pagar 73 millones de euros a la productora de Pasapalabra.
0: Venga, por la P. Información de Pedro Jiménez.
1: La Audiencia de Madrid eleva de 44 a 73 millones la cifra que Telecinco tendrá que pagar a la productora británica ITV por emitir sin autorización Pasapalabra. La Sala de Apelaciones madrileña estima el recurso eleva el beneficio ilícito por publicidad al reconocer el efecto arrastre del concurso hacia los programas que venían después, un efecto que aumentaba las audiencias y, por lo tanto, los ingresos publicitarios. Esta sucesión de resoluciones judiciales ha sacudido el mapa televisivo. Este jueves el Supremo ordenaba a Tresmedia dejar de emitir Pasapalabra y Telecinco, Mediaset, anunciaba que se había vuelto a hacer con los derechos del popular concurso.
24: Y esta ha sido la última noche de The Late Show, el programa en la CBS del mítico presentador estadounidense por la EGASAL.
0: Bueno,
24: Stephen Colbert.
2: Bien. Welcome one and all to The Late Show. I'm your host Stephen Colbert.
24: Así ha pronunciado por última vez la frase con la que ha empezado todos sus programas los últimos casi 11 años. El presentador se despide siendo líder de audiencia con el programa de humor y entrevistas, pero las críticas a Trump en su monólogo inicial cada noche han provocado que los dueños de la cadena hayan sucumbido a las presiones del presidente de Estados Unidos.
0: Ivana, es viernes, no me pidas frescura para estar preparado y listo para un pasapalabra, ¿eh?
24: Bueno, aquí lo tienes.
0: Estados Unidos trata de sanar las heridas con Europa tras anunciar un repliegue de tropas en territorio europeo. La OTAN intenta reconfigurarse con Trump, anunciando ahora el envío de 5.000 soldados a Polonia.
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0: 2:52, nuevo giro de la política norteamericana. Donald Trump rebaja la presión sobre Europa y al final va a enviar esos 5.000 soldados que había anunciado que no irían a Polonia. El secretario de Estado, Marco Rubio, anuncia algunos avances en las negociaciones para poner fin a la guerra en Irán. Corresponsal comunitario Enrique García Pozo, ¿qué tal? Muy buenas tardes.
30: Buenas tardes, Casal. Los aliados europeos celebran el cambio de postura de Washington, que ha conseguido aliviar algo la tensión con la que comenzaba esa reunión de ministros de la Alianza en Suecia, pero que no corrige del todo las fricciones entre Estados Unidos y los europeos de cara a la cumbre que se celebrará el mes de julio en Ankara, porque Marco Rubio ha llegado con una petición. Que los europeos conviertan el aumento del gasto en más producción militar, una petición que asume el secretario general, Mark Rutte. Y con la que asegura están de acuerdo el resto de aliados. Rubio ha recordado la decepción de Trump por la falta de apoyo en la guerra de Oriente Medio. Dice que es un asunto que tendrán que tratar los líderes en Ankara, lo que anticipa Casal que de nuevo tendremos una cumbre muy tensa. Por cierto, al ministro Álvarez le han preguntado sobre la posibilidad de que España pueda ser expulsada de la OTAN. Contestaba así.
31: Hablemos en serio. Todas las capacidades pedidas por la OTAN las hemos entregado. No todos los aliados de la OTAN hoy en la sala podrán decir lo que yo sí puedo decir con la cabeza muy alta.
30: y subrayaba que España es y seguirá siendo un aliado previsible y fiable.
0: Álvarez, que también ha hablado esta mañana de la flotilla. Estaba previsto que los 44 españoles de esa flotilla humanitaria asaltada por Israel llegaran a nuestro país a lo largo de este viernes, pero este regreso se está retrasando por diferentes motivos. Uno de ellos es que algunos de estos activistas quieren permanecer cerca de los que continúan hospitalizados. Información de Sara Aranda.
4: Es el caso de los 6 integrantes vascos de la flotilla. 2 están hospitalizados y sus compañeros han decidido quedarse con ellos hasta que estén recuperados. Otros 2 españoles han necesitado atención médica y permanecen ingresados en Turquía. Los miembros de la flotilla denuncian malos tratos, fractura de huesos, incluso 15 casos de agresión sexual. Los organizadores ya han adelantado que van a tomar acciones legales. El ministro de Exteriores de España, José Manuel Álvarez, espera que la Unión Europea apruebe sanciones contra el ministro israelí de Seguridad Nacional tras el vídeo en el que humilla a los activistas.
5: Tanto Ben Graif como Smotrich tienen prohibida su entrada en España y nosotros queremos que ahora sea una medida de la Unión Europea.
4: Aunque la medida requiere unanimidad, confía en que prospere por la sensibilidad, dice, que ha despertado y que incluso ha recibido la reprobación del primer ministro israelí, Benjamin Netanyahu.
0: 2:54. A pocas semanas de que se inicie la visita del Papa a España, hoy nosotros hemos hablado aquí en la SER con el cura de la prisión de Brians 1 en Barcelona, que es una de las visitas que tiene programadas León XIV en esa gira. El cura de la cárcel nos ha contado cómo están preparando los presos creyentes, esta visita, que al principio creyeron que era un simple burro. Laura Gutiérrez.
7: Sí, es algo tan inédito que en la propia cárcel pensaron que era un bulo.
8: Al principio pues nos agarró de sorpresa, o sea, incluso pensábamos que sería una noticia falsa.
7: Pero está en la agenda, por primera vez un papa entrará en una prisión española.
8: Esto pues lo que hace ver o lo que nos da a conocer es la sensibilidad del papa hacia el mundo marginal, hacia las personas que sufren.
7: Es el padre Jesús Biel, el párroco de Brians 1, que se prepara ya para este evento, que será muy breve, de apenas 20 minutos, y donde 2 presas tomarán la palabra para dirigirse a León XIV.
8: Dirán, no, que le salga del corazón, ¿verdad? Yo supongo que le darán las gracias.
7: Un colectivo que espera ilusionado la visita.
8: Yo tampoco me cierro a que esto toque muchos corazones y muchas más personas puedan acercarse o puedan recuperar su fe, que a lo mejor la dejaron olvidada o perdida.
7: Una diócesis que espera que el Papa atraiga más presos a su parroquia.
0: Otra gira. Esta noche en Barcelona llega él.
9: ¡Oye, disfruta la noche!
0: El primero de los conciertos de Bad Bunny en nuestro país. Hay fans que han visto amanecer a las puertas del Estadio Olímpico de Barcelona para asegurarse esas primeras filas en el primer concierto de su gira europea, que después va a pasar por Asia y que no hará escala en Estados Unidos para evitar las redadas de la policía migratoria de Donald Trump. En poco más de 5 horas comienza el espectáculo. Las colas, ya digo, son kilométricas y junto a ellas hay una compañera de Radio Barcelona y está Gemma Alegrí. Buena tarde.
10: Hola, Casal. Buenas tardes. Sí, todo preparado aquí ya en el Estadio Olímpico de Barcelona para los 2 conciertos de Bad Bunny en la capital catalana. Hace más de 7-8 horas que hay fans esperando en la puerta del recinto para entrar. Están nerviosos. La de hoy será para muchos la primera vez que van a ver a su artista favorito en directo. Nerviosos y preparados con todo, con sombrillas, con sillas de camping, con comida.
11: En principio esto es para que la gente no se cuele.
13: Todavía no he procesado que lo vamos a ver. Entonces estoy contento.
14: Hoy tiene pinta que va a ser espectacular.
13: Sí. Que cante algún trap, que hace 7 años que no lo escucho y a ver qué tal.
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10: Bocata. Capítulo aparte, por cierto, merecen sus outfits en los que no faltan camisetas personalizadas, botas cowboy y muchas, muchísimas banderas de Puerto Rico. En nada, en menos de 2 horas, abren ya las puertas del estadio para el primer concierto de Bad Bunny en Europa este año, el primero también en Barcelona.
0: Pues a disfrutar. Bad Bunny recalará después en Madrid, donde dará 10 conciertos, donde le esperan 500.000 de personas, 500.000 de entradas vendidas y la confirmación de un nuevo modelo de negocio, que es concentrar los conciertos en una única ciudad. Se mueven los fans, no los artistas, y sus enormes escenarios, lo que supone un importante ahorro de costes. Javi Díaz.
16: Los cantantes están dejando de lado las giras. Surge un nuevo modelo dentro de la industria. Menos localizaciones y muchos más conciertos.
17: Si te quieres divertir.
16: Bad Bunny va a pasar casi un mes en España. 600.000 asistentes, 12 conciertos y 10 de ellos en Madrid.
32: Por la mañana café, por la tarde ron.
16: Aunque inicialmente solo eran 3 conciertos, pero al ver la excesiva demanda de entradas salen nuevas fechas. Albert Guiberneu es investigador de la OBS Business School.
33: Es lógico que después se busque ampliar los días, que no arriesgarte a un destino que no habías anunciado.
16: Este cambio de modelo se explica por la logística. Permite montar shows enormes y ahorrar muchísimos costes al instalar el espectáculo en un mismo punto. Barcelona y Madrid se sitúan ahora como capitales europeas de la música en vivo, en un sector que en 2025 en nuestro país facturó un 11% más que el año anterior y más del doble que antes de la pandemia.
0: Y en 20 segundos estamos en el Festival de Cannes.
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0: Con la buena acogida de la peli de los Javis, enviada especial Pepa Blanés. ¿Qué tal? Buenas tardes.
3: ¿Qué tal, Casal? Buenas tardes. Pues después de la resaca de ayer, te puedes imaginar, los Javis han atendido a la prensa. Sin duda los directores tienen esa habilidad de conectar con una generación de jóvenes, donde desgraciadamente pues en España ha surgido una especie de nostalgia del pasado.
6: Esa juventud que siente nostalgia en muchos casos es ignorancia.
18: Y creo que por eso es importante reivindicarle en su totalidad.
3: La memoria queer y la reivindicación de Lorca es el tema de esta película, La bola negra, que cuenta con Penélope Cruz.
19: No estamos locos, sabemos que las películas no pueden cambiar el mundo, pero pueden contribuir, en algunos casos, a hacer las cosas mejor.
3: Guitarrica de la Fuente debuta como actor junto a Lola Dueñas o Glenn Close en una película ambiciosa que ha removido esta última jornada de un festival, Casal, que ya acaba mañana, y aquí ya empezamos con los nervios del palmarés y de las llamadas para regresar a la Croisset y recoger esa palma de oro.
0: Pues aquí lo contaremos, lo contará Aida Bao en Hora 14. Nosotros regresamos el lunes desde las 2, la 1 en Canarias, en Hora 14. Feliz fin de semana, con mucho calor. Adiós.
20: Hola, ¿qué tal? Buenas tardes. Bienvenidos al Deporte en la SER. La Liga echa el telón este sábado. Es la segunda liga consecutiva del Barça y la segunda consecutiva del técnico alemán Hansi Flick. Es la segunda liga en la que el Real Madrid se queda en blanco después de haber fichado al mejor jugador del mundo. Es la liga en la que el Atleti volvió a dimitir para centrarse en una final de Copa perdida y en una final de Champions a la que nunca llegó. Es la liga en la que el Villarreal pelea por la tercera plaza. Es la liga en la que el Betis ha vuelto a Champions. Es la liga también en la que el Español hizo una primera vuelta memorable y una segunda vuelta desastrosa y para olvidar. Es la liga en la que el Getafe estaba en descenso en Navidades y acabó peleando por meterse en Europa. Es la liga en la que el Sevilla y el Valencia se volvieron a salvar a pesar de no hacer una buena temporada. Y es la liga en la que seguramente tanto el Real Madrid como el Real Oviedo se equivocaron al echar a los técnicos con los que empezaron la temporada y los echaron antes de tiempo. Esto es una liga que se acaba, una liga de 38 jornadas resumida en tan solo 1 minuto 60 segundos. Son las 3:01, empezamos a ser deportivos.

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1: Y con todo el equipo de deportes de la cadena SER ya estamos aquí. 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Cualquier lección es buena si es para escuchar la radio. Con Sonia Luz y Eloy Sánchez en la producción y con Carlos Ródenas y Alberto Valles en la parte técnica, te doy las 4. Os vamos a contar cómo ha sido la mañana y cómo viene la tarde de este viernes, día 22 de mayo. Un día que ha empezado con dos frases llamativas. La primera, la de Joan Laporta hablando de Florentino Pérez. ¿Qué ha dicho el presidente del Barça, Nil Solà? Muy buenas.
2: Hola, ¿qué tal, Óscar? Pues ha dicho que no le sorprendió nada lo que dijo Florentino Pérez acerca del Barça y que se trata de una estrategia para tapar los dos años en blanco del Real Madrid.
3: Solo ofende quien puede y no quien quiere. Es una estrategia para, ya te digo, desviar la atención de que llevan dos años sin ganar nada. Y después, que además han invertido mucho y siguen sin ganar nada. Y nosotros seguimos ganando. Llevamos dos temporadas ganando la liga, dos ligas seguidas. Esto pues da estabilidad. Y es cierto que cuando en un lado hay estabilidad, en el otro, pues generalmente se produce la desestabilidad.
1: A Joan Laporta no le gusta absolutamente nada que Florentino Pérez hable del caso Negreira. Y la segunda frase destacada de la mañana es la de Álvaro Arbeloa en su última rueda de prensa del Real Madrid, porque al despedirse nos ha dejado además una noticia.
4: Que llega aquí al Real Madrid, creo que lo hará con su cuerpo técnico como debe ser y no hay ninguna posibilidad de que yo pueda estar con él. Y luego pues mi futuro, he estado 4 meses sin pensar en mí, ya he dado el salto y he mejorado muchísimo durante estos 4 meses y me veo preparado para nuevos retos, así que a partir del lunes me tocará pensar en ellos.
1: Arbeloa da por hecho no solo que nos sigue, sino que el que viene es Mourinho. Además, el City y Pep Guardiola han confirmado lo que venimos contando en el larguero durante toda la semana. Guardiola se va y no sigue en el City.
5: And what a time we have had together. Don't ask me the reasons I'm leaving. There is no reason. But deep inside I know it's my time.
1: Dice que cree que es el momento y que no hay ninguna razón para irse, pero se va. Ahora ampliamos todo, pero primero vamos con los titulares de este viernes. Como cada día a estas horas, situamos la noticia, la imagen, el protagonista del sonido de la jornada. Y la noticia es que Enrique Riquelme ya le ha comunicado por carta a la Junta Electoral que se presenta como candidato a la presidencia. Y por tanto, habrá elecciones en el Real Madrid. Y el candidato ha hablado esta mañana en Sevilla y esta vez su baza electoral es la de los valores. ¿Qué ha dicho Carlos Castro? Cuéntanos, muy buenas.
6: Enrique Riquelme ha anunciado este mediodía que continúa trabajando para crear una candidatura seria para unas elecciones a la presidencia del Madrid que ha remarcado hace 20 años que no se celebran. Asegura que su candidatura, con ilusión deportiva que considera fundamental y con rendimiento a corto plazo, quiere atraer el talento al club blanco y recuperar los valores del Real Madrid y la transparencia.
7: Seguimos trabajando 24/7 para crear una candidatura que realmente, después de 20 años sin elecciones, creo que democráticamente, con respeto, estamos trabajando una candidatura seria, profesional, innovadora, con una ilusión deportiva. Una candidatura para poder devolverle al socio club. Y sobre todo también una candidatura con todo el respeto para todas las partes. Que realmente, aparte de esta ilusión, recupere los valores del club, que algunos de ellos pues, han deteriorado en los últimos años.
1: La imagen es la de la Final Four de la Euroliga, que empieza hoy en Atenas. A las 5 juegan Olympiacos y Fenerbahce. Y a las 8 es el duelo español entre Real Madrid y Valencia Basket. Así lo ven el madridista Ezonja y el técnico de Valencia, Pedro Martínez.
8: Hemos jugado así también muchas veces. El baloncesto moderno es tienes que coger esta roca y ponerla dentro del aro. Esto es la esencia de este deporte.
9: Creo que nuestra confianza no tiene que depender de si hemos ganado o si hemos perdido el último partido. Creo que tiene que venir la confianza de nuestro día a día, de nuestra identidad, de creer en ella y confiar en nosotros mismos.
1: La semifinal de la final de la Euroliga se juega hoy y la final de la Liga de Campeones Femenina se juega mañana sábado a las 6 de la tarde. El protagonista de la portada de este Ser Deportivos es el seleccionador nacional, que este lunes va a dar la lista de 26 jugadores para el Mundial y que ha hablado en la revista Esquire sin esconderse, Luis de la Fuente.
10: A mí no me duele en prendas decir que somos uno de los candidatos, uno de los favoritos, bueno, no pasa nada, no garantiza nada. No somos ni más ni menos favoritos que otras muchísimas selecciones. Seguramente sea el Mundial donde el abanico de candidatos a ganarlo sea mayor que en la historia. En cualquier caso, si no se lograra, también creo que es motivo de estar orgulloso de una selección que está haciendo unos números impresionantes, con un rendimiento espectacular, capaz de generar ilusión en un país. Ya creo que eso es motivo suficiente para sentirse orgulloso, es esto, de un colectivo que va a darlo todo por conseguir hacer algo grande.
1: Va fuerte Luis, va con todo. Y por eso el sonido es el de Mikel Merino, que va a estar el lunes en esa lista de la selección, ya que es centrocampista del Arsenal. Volvió a entrenar ayer, después de 4 meses lesionado, y tras ver cómo su equipo ha ganado la Premier esta semana. Así se lo contaba Mikel Merino anoche a Manu Carreño en el larguero.
11: La verdad es que me veo muy bien. Sí, es cierto que luego de sentirte tú muy bien y entrenar muy bien y que los datos estén ahí, luego la sensación en el campo es diferente. Incluso cuando estás físicamente a tope, luego tu porcentaje de tu mejor versión suele variar. Tengo tiempo, ojalá pueda estar en esa lista. Esté o no esté, seguiré trabajando para estar lo más fuerte posible en un futuro, o sea que imagino que estaré bien.
1: Pues el lunes salimos de dudas. El lunes la lista de 26 del seleccionador español. Con todo esto y mucho más, son las 3 y 7, tenemos poco tiempo y mucho que contar, así que vamos al lío.
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1: Este fin de semana se acaba la Liga y todos los partidos con algo en juego se disputan este sábado a las 9. 5 equipos para 2 plazas de descenso y 4 equipos para 2 plazas europeas. Vamos primero con las cuentas. Empezamos a Luis Sánchez con la del descenso. Muy buenas.
17: ¿Qué tal, Óscar? Pues vamos a tener una jornada de Liga intensa con 5 equipos que todavía pueden descender. El que más complicado lo tiene es el Mallorca con 39 puntos que tiene que ganar al Oviedo y esperar. El Girona con 40 se enfrentará al Elche y solo se salvará si consigue la victoria, mientras que los ilicitanos les sirve con sacar un empate en Montilivi. Nos quedan 2 equipos, Óscar. El Osasuna se enfrentará al Getafe y también le serviría sumar un punto, mientras que el Levante podría mantenerse en primera si logra empatar contra el Betis.
1: Voy a ser yo breve para que cuenten todos lo más posible. El que más opciones tiene de bajar es el Mallorca y recibe a Alberto Hernando a un descendido Oviedo. Muy buenas.
18: Hola Ejido, ¿qué tal? Pues en el Mallorca todo sigue prácticamente igual. Es verdad que hoy ha hablado el técnico Martín de Michelis, ha dicho una frase para mí clave y ¿por qué no? Carambolas de esta índole en el mundo del fútbol no sería la primera vez que se suceden. El Mallorca lo tiene prácticamente imposible, pero el equipo bermellón tiene que hacer su trabajo, tiene que aferrarse a esas opciones. Primero, dejar una buena imagen, conseguir 42 puntos, ganarle al Oviedo y después, claro que sí es inevitable, estar pendiente de lo que pase en otros campos para aferrarse y soñar con el milagro de poder estar el año que viene en Primera División.
1: En Montilivi hay una final por la permanencia entre Girona y Elche. Hoy han hablado los dos técnicos. En el Girona, Les Luna. Michel habla de final. Buenas tardes.
19: Buenas tardes, Ejido. En el Girona sí ha hablado Michel, por supuesto, algo más serio de lo habitual y ha recalcado varias veces 3 obviedades, pero no por ello menos importantes, que solo vale ganar y están preparados para ello, que es una auténtica final y que sus jugadores tienen que jugar al fútbol, pidiendo concentración y olvidándose de lo externo. Y olvidarse de lo externo será difícil porque, tal y como dijo el entrenador, la plantilla ha recibido llamadas y mensajes y además la afición les espera desde un mínimo de 2 horas antes para empezar a jugar desde la previa, con bengalas y cánticos. Aún así, Michel no ve sobrecitación y habla exclusivamente de ilusión y energía. Y por cierto, hablando de energía, Stuani estará disponible, dudo que entre de inicio, y también lo estará Francés, tras mejorar las sensaciones de su lesión en el Metropolitano. Ambos se infiltrarán, anteponiendo el sentimiento a cualquier dolencia, porque al Girona solo le vale ganar en la final de mañana contra el Elche.
1: Su rival es el Elche, y en el Martínez Valero, Pepe Morago ha hablado a Sarabia y se ha emocionado en sala de prensa. Muy buenas.
20: ¿Qué tal, Ejido? Muy buenas tardes. El técnico del Elche, Eder Sarabia, ha comparecido hoy en la previa. No podrá estar en el banquillo por sanción. Un Sarabia que vive ya de una forma muy especial este partido definitivo. El Montilivi se emocionaba cuando se le preguntaba qué significaría para él la permanencia.
21: Eso, mi hija me decía, Aita, tú eres el portero, yo soy el Elche. Son cosas que van mucho más allá del fútbol. Solo puedo estar agradecido porque somos tremendamente felices, yo, mi familia, quedar en la historia de este club y de esta ciudad para siempre.
1: Osasuna juega en Getafe y para que vayan con un subidón de moral, la afición rojilla va esta tarde al entrenamiento. Javier Laquidain, animar a los del Isi. Muy buenas.
0: ¿Qué tal, Ejido? Muy buenas. A las 6 en el Sadar está convocado todo el Osasunismo para dar su último aliento en la previa al equipo ante la imposibilidad de poder estar mañana in situ en Getafe por las obras del Coliseum y la ausencia de grada visitante. Así que esta tarde, último entrenamiento de los de Lisi antes de la final por la permanencia de mañana. Veremos si están los tocados en Víctor Muñoz y Raúl Moro, que se ejercitaban en Tajonar a la mañana en solitario, y vamos a decir que son seria duda para estar en Getafe, que es la única baja del sancionado Iker Muñoz. Antes del entrenamiento, a las 5 menos cuarto, el entrenador Alessio Lisi comparece ante los medios.
1: El Levante, que hace una semana será un equipo que lo tenía complicado, ahora José Manuel Alemán es uno de los que más fácil lo tiene y juega en el campo del Betis. Muy buenas.
2: Muy buenas, sí. La última hora pasa por la baja de Brugui después de que el comité de apelación haya ratificado la suspensión de 2 partidos. Uno de los capitanes tendrá, por lo tanto, que ver desde la grada de la Cartuja el encuentro. Pero no va a estar solo, porque lo va a hacer acompañado de más de 1 millar de aficionados que se desplazan de forma organizada en AVE y en tren, sufragados además con entrada por parte de los jugadores y del club, además de los que ha conseguido ya localidades y se han montado el viaje por su cuenta, que serán casi otros 1000.
1: Así están los que se juegan en la permanencia, pero hay 4 equipos que pelean por una plaza de Europa League y otra de Conference. Antes de las 9 de Eloy, las cuentas.
17: Sí, la cosa está apretada por abajo. La pelea por Europa no se queda atrás. Para Europa League, el Celta aseguraría su puesto con sumar tan solo 1 punto, mientras que el Getafe se ve obligado a ganar y esperar a que los de Vigo pierdan el partido. En Conference, a los azulones les sirve con un empate para asegurarse una plaza, mientras que Rayo Vallecano, a la espera de esa final contra el Crystal Palace, se metería ganando. Misma historia para el Valencia y Español, que si quieren mantener vivas sus opciones en Europa, deben ganar sus partidos y esperar a ver qué pasa con los equipos de arriba.
1: Depende de sí mismo el Celta, recibe a Sevilla, que ya no se juega nada. Jacobo Buceta, muy buenas.
22: Hola, Óscar, ¿qué tal? Muy buenas tardes. Pues el partido para el celtismo arranca a las 11 de la mañana. Habrá zona de juegos, conciertos durante toda la jornada y también comida, churrasco, pulpo, empanadas, en una fiesta, porque decía Claudio Giraldez que o celebramos Europa League o celebramos Conference. Lo va a tener que hacer sin Starfel, sin Miguel Román, sin Manu Fernández, que no han entrado en la convocatoria, y con un Yago Aspas renovado, que hoy tuvo, por cierto, pasillo de collejas. Se va a llenar Balaídos, en la previa, por supuesto, pero también a la hora del partido.
1: El Celta va a estar en Europa seguro. Le quiere superar el Getafe, que tiene un rival que está todavía con la permanencia en juego. Juegan los azulones José Palacio con Osasuna. Muy buenas.
23: Una ciudad en fiesta, Ejido, ¿qué tal? Muy buenas. Y una afición ilusionada con volver a Europa 6 años después. Va a haber un recibimiento tremendo de 2 horas antes del partido, porque hay convocatoria a las 7 de la tarde. No está, no puedo contar, José Bordalás con Satriano y Gené sancionados y con Kiko Femenía lesionados. Y veremos si es el último partido del técnico alicantino al frente del Getafe. Hoy le ha preguntado la cadena SER si ya le ha dado una contestación definitiva a Ángel Torres.
24: Mi situación, ahora mismo solo estoy pensando en el partido de mañana y bueno, pues cuando acabe será el momento de hablar de mi futuro y ahora mismo lo más importante y el foco está en el partido de mañana, porque mañana puede ser un gran día para todos. Celebrar otro año más en primera, porque tiene mucho mérito este club, los años que lleva, el presidente tiene un mérito enorme y bueno, el trabajo de todos los profesionales, gracias también a ellos.
1: Si falla el Getafe, está preparado el Rayo, que Cristina Soto visita en Vitoria a un Alavés que está salvado. Buenas tardes.
25: Hola, Óscar, ¿qué tal? Último partido antes de la final de la Conference en Leipzig, con un Rayo que quiere conseguir estar en Europa la próxima temporada vía Liga. Como novedad de cara al partido de mañana, Álvaro García estará disponible y hoy se ha entrenado ya con el equipo. Íñigo Pérez, que no espera un Alavés relajado a pesar de su salvación.
26: No espero un Alavés de vacaciones o este tipo de clichés. Era un partido complejo en el que unos por unas cosas y nosotros por otras debemos intentar afrontarlo como el primer partido de Liga en Girona.
1: 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Hasta aquí el descenso de Europa, pero todavía hay más.
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1: Este sábado a las 6 es la final de la Liga Campeones Femenina. El Barça juega contra el Olympique de Lyon en Oslo y Ana Pérez se enfrenta al que fuera su técnico con una baja y una vuelta. Muy buenas.
4: ¿Qué tal? Muy buenas. En un rato, a las 4 menos cuarto, rueda de prensa oficial del Barça previa a la final de la Champions contra el Olympique de Lyon en Oslo. Habla el técnico Pere Romeu, la noruega Graham Hansen y la capitana Alexia Putellas, a quien le rodean las dudas sobre su futuro y si está o no jugando su última final con el Barça. Enfrente, en el Olympique de Lyon, la principal arma está en el banquillo. Lo dirige el exentrenador azulgrana Jonathan Giraldez. Las francesas quieren levantar su novena Champions, las azulgranas la cuarta.
1: Mañana en la Liga se viene un día de despedidas en el Sevilla. Fran Ronquillo, noticia que a sus 36 años Azpilicueta ha dicho hoy que se retira. Muy buenas.
5: Hola Ejido, muy buenas. Desde ayer lo sabe el entrenador, hoy le ha dedicado unas bonitas palabras. Es pata negra este futbolista que ha hecho un carrerón, Osasuna, Olympique de Marsella, en fin, un carrerón, y que ahora después de 20 años como profesional en la élite, en primera línea, pone fin a su carrera. Pata negra, así lo ha definido el técnico del Sevilla, que ha asegurado que mañana va a jugar. Lo que no ha podido asegurar es que el propio García Plaza vaya a seguir al frente del Sevilla.
1: El Real Madrid despide la temporada en el Bernabéu, recibe al Athletic de Bilbao, pero sobre todo despide a su capitán y ha hablado también Arbeloa. Javier Raz, le cae su última rueda de prensa como técnico del Madrid. Muy buenas.
6: ¿Qué tal, Ejido? Se despidió Arbeloa, su futuro fuera del Real Madrid. Ha dicho una frase, vamos a escucharla, porque aquello que dijo Guardiola a Xabi Alonso, que meara con la suya, hoy a su manera, Arbeloa ha dicho que tomó decisiones, lo mejor para el Real Madrid, pero que evidentemente, por cierto, Vinicius está fuera. Creemos que no va a estar mañana en la despedida de Carvajal en el Santiago Bernabéu. También se van jugadores como David Alaba, veremos el futuro de otros como Ceballos y compañía, aunque el núcleo duro van a seguir, el caso de Bellingham, de Mbappé y de Vinicius. Vamos a escuchar esa frase de Arbeloa diciendo que no hizo lo que él creía que tenía que haber hecho.
7: Yo sé cómo estaba el equipo, el vestuario cuando llegué. Si hubiesen sido las cosas de manera diferente, pues también yo podría haberlo sido. Ha sido lo que me ha tocado. He intentado hacerlo de la mejor manera.
1: Y damos una punta del rival del Real Madrid, que es el Atlético. ¿Qué ha pasado con la camiseta de Iván Martín, que la ha sentado muy bien? Muy buenas.
8: Bueno. Euskal Herria, siete franjas verticales por las siete provincias y el mapa con la Ikurriña como fondo en la parte posterior del cuello. Esos símbolos han molestado primero a UPN, que pidió a la presidenta de Navarra que interviniera, también a la Federación Española, y si no, amenazó con denunciar al Atleti porque dice es una imagen lesiva para Navarra. María Chivite ya le respondió ayer a la SER diciendo que no atenta contra nadie, que es una expresión de identidad cultural, pero esta mañana a UPN se han sumado el Partido Popular y Vox, este último llegando al extremo de decir que el Atleti es el club donde anida el cariño a ETA.
1: 3 y 18, hasta aquí el fútbol. A las 8 de la tarde hay semifinal española en la Euroliga. Juegan Real Madrid y Valencia Basket. El Madrid con dos bajas importantes. Marta Casas, muy buenas.
9: ¿Qué tal, Óscar? Muy buenas. Sin Tavares ni Alex Len, que por cierto han viajado esta mañana a Atenas en el avión de las familias para no faltar a la cita. El plan B, decía Escariolo, que pasa ahora a ser el plan A, con protagonismo total para Usman Garuba y Trey Lyles, que tendrá que hacer las veces también de pívot. Sesión de tiro esta mañana, ya en el hotel descansando, el Real Madrid buscando una nueva final de la Euroliga.
1: El Madrid busca su 12º título, mientras que los de Pedro Martínez, Frank White, pelean por ganar su primera Euroliga. Muy buenas.
10: ¿Qué tal? Buenas tardes. Debutante pero con ilusión, objetivo tumbar al Real Madrid. El equipo saldrá del hotel a las 5 y cuarto de la tarde con la baja definitiva de Puerto, que es el descarte. El Valencia busca sorpresa y mañana enfrentarse a Fenerbahce o a Olympiacos.
1: En el Giro de Italia nos da tiempo telegrama Borja Cuadrado, hoy está en marcha la 13ª etapa. Buenas tardes.
11: 73 kilómetros para el final. Buenas tardes, Óscar. 15 ciclistas en fuga, entre ellos el español Diego Pablo Sevilla, 10 minutos de ventaja respecto al pelotón.
1: Y este fin de semana tenemos también Fórmula 1, tenemos el Gran Premio de Canadá que viviremos durante todo el fin de semana en Carusel. Así llegamos a las 3 y 20 de la tarde. Desde ahora hasta las 4 se pasan por aquí el resto de compañeros de la cadena SER para contaros todavía muchas más cosas.
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1: Muy buenas tardes.
0: tardes y bienvenidos a Ser Deportivos Extremadura. Llega el partido de ida de la gran final por el ascenso a Primera Ref entre el Club Deportivo Coria y el filial del Real Oviedo, el Real Oviedo Vetusta, este domingo a las 7 de la tarde en la isla. Saludamos en directo al central del Coria, Iñaki León. Iñaki, muy buenas tardes.
2: Hola, muy buenas tardes.
0: ¿Cómo estáis? ¿Cómo preparáis este partido?
2: Bueno, pues con mucha ilusión y con ganas de afrontar el partido del domingo y sobre todo que para los aficionados sea una fiesta y podamos ganar el domingo.
0: Qué pasada jugar una final, ¿no?
2: Sí, la verdad es que sí, pues ya te digo que para el club y para la ciudad es algo histórico, la afición está muy encima de nosotros para poder hacer algo histórico esta temporada, ya que es un premio que nos hemos ganado, así que bueno, pues ya te puedes imaginar, ¿no? Está todo el mundo con nosotros a muerte y la verdad es que ya te digo que con muchas ganas de afrontar el partido y de ganarlo en casa.
0: ¿Y cómo está siendo la semana, Iñaki?
2: Pues bueno, dentro de lo que cabe, una semana normal, que es cierto que al final pues con ganas de que llegue el domingo, ¿no? Porque no deja de ser una final y dentro de lo que cabe con mucha tranquilidad y naturalidad, pero sabiendo que al final, pues bueno, tanto como cuerpo técnico como jugadores sabemos que tenemos un reto apasionante y súper bonito y que al final un sueño que teníamos lejano pues puede ser que se haga realidad, ¿no? Así que ya digo que dentro de lo que cabe, pues una semana medianamente normal y estudiando sobre todo mucho a Oviedo, así que veremos a ver cómo va la cosa.
0: Y como se suele decir, Iñaki, y no cometer errores, ¿no? Como lo que hicisteis hace dos semanas en la isla, empatasteis a cero ante la Deportiva Minera, no había opción de ganar, pues mejor que evidentemente perder, y al final con ese empate, y luego en la vuelta ganasteis brillantemente, ¿no?
2: Sí, como tú bien dices, pues al final en estos partidos los pequeños detalles son los que marcan la diferencia, ¿no? Nosotros, ya te digo, que en casa, como venimos haciendo durante toda la temporada, pues somos un equipo muy fuerte y ya te digo que la eliminatoria se va a decidir por pequeños detalles y esperemos estar acertados de cara a portería y esperemos porque, bueno, que al final la balanza se decante a nuestro favor y ya te digo que como te he dicho anteriormente, muy contento de que llegue el partido del domingo y sobre todo de jugarlo.
0: Iñaki, los filiales son un poco imprevisibles, la verdad es que el Oviedo Vetusta lleva un temporadón, pero nunca sabes, ¿no?, por dónde van a salir jugadores jóvenes, habrá que hacerles un partido siempre tremendamente incómodo, ¿no?
2: Sí, porque como tú bien dices, son jugadores muy jóvenes, que la mitad de la edad que tendrán es de 22 años, jugadores que están con dinámica de primer equipo, muchos de ellos ya les han dicho, pues bueno, que el año que viene pues primer equipo, pretemporada, y al final, como ya te digo, que han quedado segundos por algo, y que es un equipo al final que combinativamente y asociativamente pues un equipo que le gusta tener mucho el balón, así que bueno, será un partido muy disputado en el que ya te digo que intentaremos dentro de lo que cabe con nuestra veteranía que tenemos durante toda la temporada y los jugadores que tenemos pues intentar de aquella manera pues ganar la eliminatoria.
0: Iñaki, ya se está viendo allá a los delanteros cómo pillarles.
2: Sí, bueno, la verdad es que tienen mucha variedad y muchísimo tipo de delanteros, ¿no? Ya te digo, nos ha mandado el cuerpo técnico como 4 o 5 jugadores que pueden actuar en esa posición, o sea que tenemos hasta deberes para hacer en casa.
0: Y la afición que va a jugar otro papel fundamental, ¿notas el ambiente día a día, Iñaki?
2: Sí. Sobre todo cuando vas, pues, ya te digo, cuando vas por la calle y vas a pasear y tal, y te encuentras la gente, y la gente está súper ilusionada, está con ganas de ver al equipo, con ganas de ir el domingo a la isla. O sea que creo que se espera un ambientazo el domingo de para hacer historia, la verdad.
0: Y luego la vuelta a ascender en el norte.
2: Sí.
0: No es Vitoria, pero oye, Oviedo también está bien, ¿no?
2: Exactamente, sí. A mí por lo menos mi familiar y amigo les caerá al lado. Entonces, de alguna manera, pues ojalá, ¿no? Ojalá sea así y ojalá podamos ascender allí, sobre todo en un campazo, ¿no? Como es el Carlos Tartiere, así que sería muy bonito por la parte que me toca también, pero ya te digo, que lo importante es este domingo sacar un buen resultado y ir de las mejores maneras posibles la vuelta allí en casa de ellos.
0: Y tú, que has estado en categorías superiores, en el Fuenlabrada, en Primera Ref también, llegaste a debutar en Segunda División con el equipo madrileño, dar el salto a Primera Ref sería muy, muy importante, ¿no?
2: Sí, para mí, ya te digo que, bueno, y para mí, para el resto de mis compañeros y de cuerpo técnico, pues sería un saltito bastante grande, una ilusión que tenemos, y como bien se dice por aquí, que queremos más, y es verdad, es que queremos más, es que la realidad es que el club está haciendo un esfuerzo tremendo, la directiva, presidente, jugadores, cuerpo técnico, ya te digo, que sería algo histórico y por qué no. Queremos ascender este año y queremos hacer historia en el club y ya te digo que sería un premio a toda una temporada que llevamos trabajando en la sombra y desde la humildad.
0: Sin duda. Antes de despedirte voy a saludar a mi compañero, mi colaborador Manolo Martín. Manolo, muy buenas tardes.
12: Hola, buenas tardes, José Luis.
0: Qué grande Iñaki León, ¿no?
12: Grande, es uno de los capitanes, uno ya está siendo de los veteranos, se le ha cogido aquí en Coria como a uno más, es un cauriense más, y estoy escuchando las palabras y las corroboro totalmente con Iñaki. Estamos toda la gente dentro del vestuario, la gente que vamos habitualmente a la grada, la gente que escribimos en los medios de comunicación, estamos esperando todos que llegue. Yo creo que el domingo, en lo que se ha convertido el partido de la historia del Coria, de los 57 años de historia que tiene el Coria, yo creo que es el partido más importante, superando a esos de Copa del Rey, de contra Oviedo, contra Real Sociedad inclusive. Yo creo que va a ser, o está siendo esta semana, la más importante dentro del club, y uno de los culpables dentro del vestuario es Iñaki.
0: Qué bonito escuchar eso, Iñaki.
2: Sí, la verdad que súper agradecido, y desde aquí te mando las gracias. Y nada, nosotros, ya te digo, yo al final, mira, pues este es mi tercer año y, joder, a mí, como ya he dicho muchas otras veces, para mí Coria es como si fuera mi casa, me siento como en casa, y para mí sería un segundo ascenso, un hipotético segundo ascenso con este club. Y si te digo la verdad, joder, yo estoy súper agradecido, me siento como uno más de la familia aquí, como un cauriense más, o sea que, ya te digo, súper agradecido, y que no duden que todo el cuerpo técnico y jugadores nos vamos a dejar la piel para poder intentar lograr ese histórico ascenso que estoy seguro que estaremos muy cerca de ello.
0: Además lo estáis demostrando día a día, semana a semana, y sin duda es también de agradecer la piña que habéis montado y el compromiso que tenéis todos con el equipo, y ahí se ven los resultados. Iñaki León, muchísimas gracias, muchísima suerte, un abrazo.
2: Muchísimas gracias a vosotros, un abrazo muy grande.
0: Manolo, la verdad es que es un partido súper especial, ¿y cómo está el ambiente ahora mismo en Coria?
12: Bueno, pues como te decía antes, esperando todo el mundo a que llegue ya el domingo. Esto, según han ido pasando los días, la emoción o las ganas de bajar a la isla están creciendo. Cada día se escucha más eso de lo hemos hecho ya.

0: que más gente metamos en la isla iba a ser un lleno histórico. Eso quiere decir pues que la gente de Coria, la gente de los alrededores, porque ahora ya este tipo de partidos y este tipo de categorías ya no es solamente la gente de Coria, sino que arrastra pues a toda la gente que le gusta el fútbol y que le gusta un poco, vamos a llamarlo, un poquito más de nivel de lo que estamos acostumbrados por aquí, pues le gusta estar presente, y va a ser un lleno histórico el que presente en la isla. De hecho, bueno, ya te digo, ayer hablando, hemos tenido que, o nos han tenido que ubicar a la prensa en otro sitio que el habitual, porque los sitios donde nos ponemos habitualmente van a estar repletos ya de venta de entradas, y nos han tenido que reubicar, y creo que va a ser una fiesta. De momento va a ser una fiesta. Después, si se gana, se empata o se pierde, eso está ya dentro del deporte, que puede pasar cualquier cosa, pero la victoria está asegurada para lo que es el club, y el como estamento está ya logrado el haber vencido. Ahora falta corroborarlo, que no dudo ni un, además, no pongo en duda, es que ni un momento que los jugadores lo van a dar absolutamente todo, porque es que todos están con ganas de darnos una alegría y de darse una alegría a ellos, lógicamente.
1: Manolo, y se le puede ganar al Oviedo Vetusta, ¿verdad?
0: Sí, yo creo que sí. Ahora mismo ya todo el mundo, en una final ya todo el mundo le puede ganar a todo el mundo. El Coria le puede ganar al Oviedo Vetusta, y el Oviedo Vetusta le puede ganar al Coria, porque no olvidemos que ha quedado segundo de su grupo, aunque sea recién ascendido, es un proyecto que partía pues con mucha ambición desde el Oviedo, que quería que su filial ascendiera. Uh-huh. Y es un equipo joven, un equipo, el típico filial con mucha juventud, pero con mucha calidad, que este tipo de equipos, si le sale bien un partido, no ver la pelota en los 90 minutos, pero para eso yo creo que va a estar, por otro, en contrapartida, la veteranía del Coria, que es más veterano que el Vetusta, pues para contrarrestar esos momentos que pueda haber de apretar, que no dudo ni un momento que el Vetusta apretará en muchos momentos, para eso estará el Coria, para frenarlo e intentar pues que pase desapercibido esos momentos que van a tener malos, como en todas las eliminatorias, en todos los partidos hay momentos que la iniciativa la va a llevar el contrario.
1: Manolo Martín, muchísimas gracias, hablamos el lunes, muchísima suerte al Coria, un abrazo.
0: Muchas gracias, un abrazo, José Luis.
1: Y más asuntos del fin de semana. A las 8 de la tarde de hoy se cierra el plazo de inscripción de la sexta edición del torneo de golf Primavera Ser Extremadura, patrocinado por BMW Mandel Motor y Ceres Motor, que se va a celebrar este domingo día 24 en Badajoz. Más de 100 jugadores van a participar en este evento organizado por Golf Guadiana, con salida a las 9 de la mañana. Además, llegamos a los cuartos de final por el ascenso a segunda ref, partidos de vuelta, Moralo-Azuaga, mañana sábado a las 7 de la tarde en el municipal Oliver Torres, tras el 0-1 de la ida para el Moralo, y el domingo a las 6 y media de la tarde en el Estadio Nuevo Vivero, Club Deportivo Badajoz-Jaraíz, tras el 1-0 de la ida para el Jaraíz. Ahora escuchamos al técnico del Badajoz, Miguel Ángel Ávila, y hablamos con el goleador del Jaraíz, Rubén Cabeza. Llegamos a los cuartos de final por el ascenso a tercera ref, partidos de ida el domingo a las 12, Hernán Cortés Guadiana y Castuera Subastacar San Vicenteño, 12 y media Trujillo Quintana, y a las 7 Olympic Peleño La Estrella. Cáceres acoge la Final Four de la Copa del Rey de Fútbol Sala. Las semifinales se enfrentarán en el multiusos al Jimbe Cartagena ante el Miña Albal y Valdepeñas mañana sábado a las 12, y al Barça ante el Jaén Paraíso Interior a las 4 de la tarde. Nos centramos en la primera semifinal de las 12, Jimbe Cartagena, Miña Albal y Valdepeñas. Así lo ve el técnico hispano-brasileño Duda, entrenador del Jimbe Cartagena.
2: Esta Copa del Rey, que es una oportunidad muy buena para que hemos, por mérito propio, hemos conseguido estar ahí, y estamos a un partido de jugar otra final, y eso para Jimbe es muy importante, y vamos a luchar por él. Pues es un equipo muy bien trabajado, sinceramente aquí en España hoy en día es difícil no hacer ese comentario, pero es un grandísimo entrenador que año pasado con su Kairat, que estaba

0: El Kairat consiguió ganarnos en la semifinal de la Champions. Ha construido un equipo con muchos jugadores nuevos, incluso en el mercado de invierno llegaron jugadores. Entonces es un equipo que ha conseguido por mérito propio estar en el playoff, ha conseguido por mérito propio estar en la Copa del Rey, y que va de menos a más, por lógicamente por acoplarse, y que la gente se va acoplando, y que tienen muchas virtudes futbolísticas, y que tenía un sistema más o menos parecido con el nuestro también, que le gusta mucho jugar con sus alas.
1: Y la otra semifinal, sin duda la semifinal estrella de la Final Four, Barça-Jaén, Paraíso Interior, a las 4 de la tarde de mañana sábado, en el Multiusos Ciudad de Cáceres. Javi Rodríguez, técnico del Barça.
2: Sí que es cierto que es muchísimo mejor llegar con estas sensaciones que con otras, ¿no? Está claro que luego a un partido puede pasar cualquier cosa, porque al final en el deporte 2 y 2 no son 4, pero creo que llegamos con muy buenas sensaciones, y lo más importante es con el hambre que llegan estos jugadores de ganar. Creo que daría todavía más confianza a esta plantilla por el trabajo descomunal que están haciendo estos jugadores. Al final los entrenadores, digo yo siempre, que estamos para ayudar y para no molestar. Y creo que en este caso lo estamos haciendo bien. Más que como entrenador, me hace especial ilusión porque es el Barça, y porque al final ganar con el Barça tiene otra dimensión totalmente diferente a cualquier otro sitio. Si se tiene que dar un parámetro bueno para jugar contra Jaén, no es lo mismo hacerlo en una final que en una semifinal. Vale, creo que los dos tenemos que exigirnos y tenemos que pelear para llegar a la final. Sabemos cómo van a jugar, sabemos cómo van a utilizar sus armas, sabemos que van a llegar con ese chute de que haberse clasificado en el último segundo para el playoff, si no hubiera sido pues una temporada mala para ellos, a pesar de haber ganado la Copa. Y creo que eso, ese chute de energía, que no me salía la palabra, junto con la afición que van a llevar, pues va a ser complicado, pero para nosotros todas las semanas que vamos a los campos de fuera solemos llenarlos y siempre van en contra nuestro, o sea que tampoco va a ser muy diferente.
1: Y Alan Brandi, capitán del Jaén Paraíso Interior, desea que su equipo supere la semifinal al Barça y puedan levantar la copa que otras veces se les ha resistido.
3: El vestuario está feliz ahora mismo porque desde el principio de temporada, desde que arrancamos en verano, los objetivos los hemos conseguido, pero no nos conformamos con eso. Disfrutamos de poder estar en una Final Four, que nos ha costado mucho trabajo, de estar en los playoffs, y ahora vamos con muchas ganas de poder primero ganarle al Barça y después ojalá levantar un título que durante muchos años lo hemos tenido muy cerca, que nos lo ha quitado varias veces el Barça, así que esperamos poder volver a ganarles y ojalá despedirnos de esta Copa del Rey con levantando el trofeo que tantas veces se nos ha resistido.
1: Y en Primera Ref, el cacereño disputará su último partido el sábado a las 6:30 de la tarde ante el Talavera en el Príncipe Felipe, con la salvación ya lograda después de 3 victorias consecutivas. ¿Seguirá en el cacereño Julio Cobos?
4: Vamos a terminar este partido y habrá momentos para sentarse. El sentir mío, ya sabéis cuál es. Esta es mi casa, aquí he estado muchísimos años y lo siento porque como parte de mi vida, de jugador, de segundo entrenador, de primer entrenador, y para mí, ya lo he dicho muchas veces, para mí es un privilegio el poder entrenar al cacereño. Son muchísimos años ya los que he estado aquí. Entonces, bueno, habrá momentos de sentarnos y de poder hablar. Pero ahora queremos disfrutar también de este último partido, que lo vamos a competir, que no le quepa la menor duda a nadie, pero que tenemos la posibilidad de poder disfrutar un último partido delante de nuestra afición. Preveo que va a haber mucha gente y queremos despedirnos bien. Yo no le puedo decir al cacereño no nunca. Entrenar al cacereño, ya digo, es un privilegio y un lujo, y no creo que haya muchos entrenadores que puedan decirlo.
1: El que no seguirá es el gran Javi Barrio, que ha anunciado esta mañana su adiós, por lo que mañana será su último partido con la camiseta del Club Polideportivo Cacereño. Por otro lado, Julio Cobos no cree que la afición haya sido injusta con él.
4: No, bueno, yo no lo siento así. Quiero decir, el fútbol, cuando las cosas van bien, somos todos muy buenos, y cuando las cosas van mal, es lógico que haya críticas, ¿no? La crítica siempre, normalmente, yo la utilizo para crecer, para mejorar, para que no te relaje. Nos viene bien a todo el mundo, a los técnicos, a los jugadores, y es lógico, ¿no? Al final los siempre que sean críticas constructivas o críticas de no les gusta cómo juegan, que haya respeto, que no te insulten y demás, es normal. Las aficiones son todas así, quiero decir que si no salen las cosas, pues al final te van a pitar, ¿no? Van a mostrar su descontento de esa manera.
1: Y también será el último encuentro del Mérida en casa de los Osasuna, promesas con el mal sabor de boca de 3 derrotas consecutivas. Fran Beltrán, técnico del Mérida.
5: Llevamos una sequía de victorias evidente en las últimas jornadas y espero tener la capacidad de transmitir lo que siento yo, que en este caso es hartazgo por el hecho de que pase un mes y de que no hayamos ganado. Nos queda un partido, es un buen campo, es un buen equipo. Si gana, solo puede ganar uno y espero que seamos nosotros.
1: Y el joven Carvajal es una de las novedades.
5: Carvajal viaja seguro. Entiendo que tendremos que llevar también un central por si fuese necesario, por las necesidades que hay atrás. Pero Carvajal va porque entrena muy bien, porque juega muy bien, porque entiende el juego a las mil maravillas.
1: ¿Y las bajas?
5: Capi, Gaisca y Gio están lesionados. Pipe, ya sabéis el estado en el que está, pero él mismo ha pedido viajar, así que un poco será parecido en ese sentido a lo que fue este fin de semana. Si el día de partido, cuando esté calentando, se siente en condiciones para participar un poquito, participar al rato que quiera, y si no está en condiciones, no, pero ha sido él el que ha pedido viajar. No lo tiene que pedir, evidentemente es uno de los jefes de la expedición. Y bueno, Gio salió lesionado y Capi Gaisca no llegan para el partido. Lancho, que tiene cinco tarjetas, lo cual también no viene bien porque, como dije el otro día, tanto Lancho como Beneit llevan haciendo un esfuerzo importante el último mes y medio, 2 meses, jugando con molestias, así que tampoco le viene mal terminar limpio y que pueda hacer una pretemporada en perfectas condiciones, no asumir riesgos que no serían convenientes ahora, y vuelve Sofian, que estuvo sancionado, fue baja por sanción.
1: 15.42.
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1: 15:48, seguimos en Ser Deportivos Extremadura y nos centramos en los cuartos de final por el ascenso a segunda red y en el partidazo del domingo a las 6:30 de la tarde en el Estadio Nuevo Ibero entre el Club Deportivo Badajoz y el Jaraíz, tras el 1-0 de la ida para el equipo de Dani Baños. Miguel Ángel Ávila, técnico del Badajoz, comparecía hoy en rueda de prensa y le preguntaban qué partido espera.
22: Bueno, esperamos un partido donde nosotros tenemos que salir desde el primer minuto a por el partido, porque solo nos vale ganar. Yo creo que ellos no van a variar mucho de su planteamiento, a lo mejor el partido de ida, porque bueno, les ha ido bien durante la temporada así. Espero un equipo que defensivamente se junte más, que haga un partido más largo, que el partido tenga el menor ritmo posible, y a nosotros nos interesa todo lo contrario, ¿no? Entonces, bueno, en eso estamos trabajando durante toda la semana. Ya los dos equipos poco nos tenemos que esconder, porque nos conocemos muy bien de toda la temporada, y bueno, al final este tipo de partidos de eliminatorias se deciden mucho por los detalles. Allí tuvimos un detalle en contra que nos costó un gol, y bueno, pues esperemos que el domingo pongamos más atención y pongamos más concentración para que esos detalles sean favorables.
1: Ávila reconoce que no estuvieron bien en el partido de ida.
22: Bueno, a ver, en líneas generales no fue un partido bueno por nuestra parte, no fue un partido brillante, no fue un partido donde estuviésemos cómodos, fue un partido de muchas situaciones de duelo, segundas jugadas, muchas acciones a balón parado. Sabíamos que iba a ser así, porque nada tenía que ver con el partido de liga y así lo manifesté. Pero bueno, un partido de playoff, definitiva, donde los nervios pues son mayores, porque la responsabilidad también es mayor, porque te juegas mucho más. Y bueno, pues el contexto que tenemos el domingo aquí en el estadio pues va a ser totalmente distinto y bueno, tenemos que aprovecharlo.
1: El técnico del Badajoz no ha desvelado si va a poder recuperar a alguno de los jugadores lesionados, pero eso sí, ha subrayado que no vale de nada lamentar las ausencias.
22: Nosotros, lo que sí tengo muy claro, que a nosotros no nos vale de nada lamentarlo. O sea, yo pongo el foco en los 11 que creo que están mejor para empezar y en los jugadores que salgan de la segunda parte, que van a ser fundamentales, porque el desgaste físico que se va a prever el domingo va a ser muy grande, no ya solo por la tensión de un partido de playoff, sino por las altas temperaturas que se esperan. Entonces no va a ser fundamental solo los 11 que empiezan, sino los que van en segunda parte. Entonces yo me centro en eso, intentar que toda la plantilla esté unida, esté junta, y que al final pues esto es una cosa de todo. Entonces bueno, tratar de que el partido lo llevemos a nuestro terreno y ser más eficaces en las áreas, que al final es lo más importante.
1: Y respecto al hecho de que el Jaraí recupere a Tali.
22: Bueno, a ver, Tali es un jugador que aporta mucha presencia en medio campo, que físicamente es un jugador con una capacidad muy grande, técnicamente tiene mucha llegada de segunda línea, le aporta mucho carácter, es un jugador muy importante para ello y yo presumo que seguramente va a jugar, ¿no? Luego también recuperan a Vespi, que Vespi es un jugador también que en medio campo aporta mucho, y a Bruno, ¿no? Pero bueno, independientemente de lo que ellos tengan o lo que recuperen, nosotros nos tenemos que centrar en nosotros, en hacer un buen partido, que tengamos las ideas claras de dónde le podemos hacer daño y que en esos momentos puntuales de partido pues tengamos ese acierto que nos haga pues decantar el metro de nuestro lado.
1: Y que esos jugadores no tengan ansiedad.
22: Vamos a intentar que no, vamos a intentar que esa ansiedad o esa precipitación, ese nerviosismo no aparezca. Pero claro, hay cosas que no podemos manejar. Al final todo va a ir encaminado en función de cómo vaya el partido, cómo vaya el resultado, cómo vaya la eliminatoria, ¿no? Pero bueno, nosotros tenemos jugadores ya con la suficiente experiencia para saber manejar y jugar este tipo de partido, porque hemos jugado muchos play-offs. Entonces yo confío ciegamente en mi plantilla, que vamos a interpretar bien el partido, y que ese nerviosismo, esa precipitación la convirtamos en acierto, que al final es lo que queremos.
1: Y que eso, dar también las gracias a la afición.
22: La mentalidad tiene que ser positiva, a la afición hay que darle la gracia, porque fueron 800 tíos a Jaraí, 800 tíos a Caramonte, 5.000, 6.000, 7.000, 8.000 personas el otro día, el último día del Geura. O sea, la afición, es que la afición es de superior categoría, o sea, es que no lo digo yo, lo dice todo el mundo, con la afición le tenemos que dar las gracias. O sea, la gracia. Y si el club ha decidido esa política de precio, pues es decisión del club, ya está. Pero no podemos perder tiempo en centrarnos en lo deportivo por evaluar o opinar de que si la política es más justa, menos justa, más cara, más barata. O sea, ahora mismo hay una cosa que está por encima de todo, es que queremos que el Badajoz se clasifique y queremos que el Badajoz pase la eliminatoria, y tenemos que arrimar todo el hombro, y obviamente cuanto más seamos el domingo del Vivero, el equipo lo va a sentir a su favor.
1: ¿Y cómo afronta el Jaraíz el partido de vuelta el domingo a las 6:30 en el nuevo Vivero? Hablamos con el autor del gol de la victoria en el partido de ida, Rubén Cabeza. Muy buenas tardes.
0: Hola, buenas tardes, encantado de estar aquí.
1: Igualmente, muchas gracias por acompañarnos. Bueno, marcaste un gol que ahora mismo está dando la eliminatoria al Jaraíz. ¿Cómo afrontáis el partido de vuelta, Rubén?
0: Bueno, pues la verdad es que afrontamos el partido de vuelta con mucha ilusión, muchas ganas de todo el equipo, aunque sabemos que allí vamos al Vivero, vamos a sufrir, pero bueno, intentaremos hacer el mejor partido posible y ojalá llevarnos la eliminatoria.
1: Un primer partido que controlasteis muy bien, ¿no?
0: Sí, la verdad que sí, que fue un partido casi perfecto de todo el equipo, aunque sí que es verdad que nos vamos con la sensación de que pudimos alargar más el resultado, pero bueno, nos vamos con un 1-0 y al Vivero, y allí intentará hacer un partido correoso donde el rival no se sienta cómodo y ojalá llevarnos a la eliminatoria.
1: Y precisamente en una jugada en la que el rival no se siente cómodo, Lolo, tu compañero Luismi presiona de maravilla y te da un pase para que tú le pegues de maravilla cruzado y marques el gol de la victoria, ¿no?
0: Sí, la verdad es que me llegó el solo de Luismi, tanto por la presión y por todo lo que nos aporta, y a todos mis compañeros. El gol fue el de todo, porque hicimos un auténtico partidazo, aunque sabemos que nos quedan más de incluso más de 90 minutos ya en el vivero, sabemos que vamos a pasarle mal, pero bueno, vamos a mentalizar de ello, que tenemos que hacer un partido largo y ojalá que así sea, nos llevemos la eliminatoria porque sería un gran paso para el Jaraíz.
1: Se habla mucho de la calidad del Jaraíz, del sacrificio del Jaraíz, del trabajo, del esfuerzo, pero también hay mucha calidad, por ejemplo, Luismi y tú, ¿no?
0: Sí, bueno, yo creo que tenemos un equipo muy completo, sabemos que nuestra función es competir todos a uno y a todos los balones, tenemos jugadores de ellos como Lolo, Johnny, Bepi, sabemos que son fundamentales en nuestro vestuario, y después somos jugadores también diferentes arriba, tanto Fabio, Alfred, Toñito, también somos un equipo muy versátil también, que podemos hacer mucho daño a la cara de los rivales, y la verdad es que nos afrontamos el partido del Badajoz como una auténtica final.
1: Y entrenando esta semana en campo de césped natural en Talayuela, ¿no?
0: Sí, la verdad que sí, que fuimos a entrenar y la verdad que nos sentimos muy contentos y darle las gracias a Talayuela por prestarnos las instalaciones y nada, ojalá que podamos pasar a la eliminatoria porque será muy complicado.
1: Y va a ser un partido con un escenario completamente distinto, pero preparados para ello, ¿no?
0: Sí, sabemos que el contexto del partido de aquí de Talayuela va a ser totalmente complicado, por eso hemos intentado entrenar en un campo de césped natural con las mismas dimensiones, pero bueno, allí sabemos que va a ser una guerra, que vamos a tener que correr el doble que corrimos aquí, porque sabemos que va a ser muy complicado ganar allí en el vivero.
1: Pero eso sí, la moral a tope, ¿no? Después de esa gran victoria que conseguisteis, ¿no?
0: Sí, yo creo que sí, que el equipo se ha mentalizado en que tenemos que marcar mínimo un gol si queremos pasar eliminatoria, porque sabemos que el Badajoz va a tener sus opciones. Y nosotros esperaremos el momento para tener nuestra. Pero bueno, vamos a mentalizar ahora que allí lo vamos a pasar mal y ojalá tengamos alguna ocasión que otra y la podamos meter.
1: Bueno, ya marcaste goles decisivos con el Extremadura, ahora con el Jaraíz. ¿Sigues aportando mucho al fútbol extremeño, Rubén?
0: Sí, yo siempre digo que Extremadura es como mi casa, siempre me trata de lujo y nada, ojalá cumplí el gran objetivo que es pasar esta eliminatoria aquí en Jaraíz y pueda ser así.
1: Y supongo que el entrenador Dani Baños trasladando pues muchas cosas, ¿no? Trabajando muchas cosas con vosotros esta semana y sobre todo la confianza de que es posible, ¿no?
0: Sí, Dani nos dice que todo es posible, que sabemos que lo vamos a pasar mal, pero bueno, estamos trazando un plan de partido que puede que no salga bien o no, pero vamos mentalizados de que allí vamos a sufrir y tenemos que estar bien atentos a todo y aprovechar las ocasiones que tengamos.
1: Y tendréis aficionados de Jaraíz también apoyando, ¿no?
0: Sí, bueno, yo creo que la afición siempre nos ha desplazado, siempre nos ha apoyado todos los desplazamientos y la verdad que es un partido para que ellos disfruten de ver a su Jaraíz competir en el vivero sabiendo que puede hacer historia pasando la eliminatoria y nada, todo esto gracias a ellos y ojalá recibamos apoyo allí en el vivero.
1: Rubén, ¿y cómo ha cambiado el equipo del partido de Liga al de playoff, no?
0: Sí, yo creo que fuimos un equipo muy correoso, compacto, fuimos vertical y yo creo que en la ida yo creo que el resultado no fue el que se vio mostrado en el marcador, porque tuvimos algunas opciones, ellos con 5 tiros a puerta nos metieron 4 goles, porque sabemos la gran calidad que tiene esa plantilla, pero bueno, yo creo que aquí competimos, fuimos todos a una y eso se vio reflejado en el marcador.
1: Y demostrasteis una vez más esa frase de que, bueno, sí, la Liga es totalmente distinta al playoff, ¿no?
0: Sí, totalmente. Un playoff es muy complicado porque sabemos que es a dos partidos, que puede pasar cualquier cosa, aunque sí que es verdad que el Badajoz es favorito de nosotros y ellos tienen la presión de subir porque ese equipo está hecho para ascender directo y si no como playoff, la verdad que tiene una de las mejores plantillas de tercera a nivel nacional y sabemos que lo vamos a pasar mal, pero bueno, un playoff muy jodido, no sabes lo que va a suceder, puede haber una expulsión, un gol rápido y eso te cambia todo.
1: Es verdad, cualquier circunstancia. Rubén Cabeza, delantero, goleador del Jaraíz, muchísimas gracias por acompañarnos en Ser Deportivos Extremadura, muchísima suerte y un abrazo, nos vemos el domingo.
0: Gracias a ustedes, encantado de estar aquí de nuevo.
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1: Y un último apunte, el Street Basket Tour 3x3 previsto en Llerena para mañana queda aplazado por las altas temperaturas. ¡Feliz fin de semana!
24: Son las 4 de la tarde, las 3 en Canarias. Ha recibido más de 550.000 solicitudes de personas migrantes que quieren acogerse al proceso de regularización extraordinaria que lleva en marcha desde abril. De esas solicitudes se han admitido a trámite de momento 91.000. Nicolás Castellano, buenas tardes.
25: Buenas tardes, sí, ha sido en la comparecencia ante el Supremo de la Abogacía del Estado en respuesta a los recursos presentados por Vox, la Comunidad de Madrid o Hazte Oír en contra de la regularización de inmigrantes cuando el abogado del Estado ha dado a conocer las cifras provisionales de las solicitudes de regularización presentadas hasta ayer, casi 550.000.
26: Se han presentado un total de 549.596 solicitudes, de las cuales solamente se han emitido comunicaciones de inicio, 91.905.
25: Además de las 90.000 que ya han recibido respuesta provisional, hay 150.000 que van a recibirlas en las próximas horas, según fuentes del Ministerio de Migraciones, que aseguran que la próxima semana la ministra Elma Saiz hará una comparecencia para actualizar todas estas cifras. Por cierto, el Supremo se pronunciará en las próximas horas sobre esta cantidad de recursos que intenta paralizar esta reforma del gobierno.
24: Sanidad actualiza el protocolo para los españoles en cuarentena por el antivirus y podrán finalizar el aislamiento en sus casas a partir del 7 de junio, siempre que la vivienda reúna una serie de condiciones. María Lourido.
27: Sí, el Ministerio oficializa en el protocolo que, como se había denunciado, la cuarentena seguirá flexibilizándose para los 13 pasajeros asintomáticos que siguen aislados en el Gómez Ulla, siempre que no haya contratiempos. Si a los 28 días que se cumplen el 7 de junio continúan dando negativo en la PCR, podrán abandonar el hospital y terminar el confinamiento en casa. La cuarentena son 42 días y se cumplirían el 21 de junio. En el documento, Sanidad establece, como dices, que la vivienda deberá tener unas determinadas condiciones, esto es, una habitación individual y bien ventilada y preferiblemente con baño propio. El lunes se les volverá a hacer otra PCR, sería la tercera, y les quedaría una cuarta.
24: La OMS ha elevado a muy alto el riesgo por el brote de ébola dentro de República Democrática del Congo. A nivel regional lo eleva a medio, por cierto, que también ha informado de un nuevo caso de antivirus en uno de los tripulantes del Ondius. Sara Aranda, buenas tardes.
28: Se trata de un miembro de la tripulación del crucero Ondius que desembarcó en Tenerife y fue repatriado a Países Bajos, donde permanece aislado.
29: Today, the Netherlands confirmed an additional case among a crew member who disembarked in Tenerife.
28: Lo ha confirmado Tedros Adhanom en rueda de prensa. Este nuevo positivo eleva a 12 los casos confirmados por el momento. El secretario general de la OMS ha actualizado también la situación por el brote de ébola. Son ya 177 los fallecidos y al menos 750 los casos sospechosos, aunque se teme que el alcance sea mucho mayor. El secretario general de la OMS ha confirmado que un sanitario estadounidense ha sido evacuado hoy a República Checa como contacto de alto riesgo, después de que otro positivo en ébola fuera trasladado a Alemania.
24: Son las 4 y 3, las 3 y 3 en Canarias.
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1: Buenas tardes. La crisis en el centro de educación y de primaria Mirador Cerro Gordo de Badajoz ha alcanzado un nuevo episodio este viernes con la dimisión en bloque de todo su equipo directivo. José Emiliano Barrena.
30: ¿Qué tal? Buenas tardes. Desde el centro trasladan su malestar ante la falta de toma de decisiones por parte de la Consejería de Educación y del Ayuntamiento de Badajoz. Lamentan que no se haya adoptado ninguna decisión ante la falta de personal que llevan demandando desde hace mucho tiempo. Entre esas peticiones, la contratación de un administrativo o la incorporación de un conserje en el colegio más grande de Extremadura, donde hay más de 750 alumnos. Desde el centro inciden en que ahora la pelota está en el tejado de la Junta de Extremadura, ya que de desde hoy se ha presentado de manera unánime esa renuncia.
1: Desde la Junta de Extremadura han lamentado públicamente la decisión adoptada por la dirección del colegio. La Consejería de Educación y Formación Profesional ha trasladado a la cadena SER que no han tenido la oportunidad de conocer de primera mano la situación concreta del centro antes de la dimisión.
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1: Y un último apunte sobre el caso de la presunta agresión sexual y física a una joven en Mérida. El delegado del gobierno, José Luis Quintana, confirma que hay un detenido que pasa a disposición judicial, que las fuerzas y cuerpos de seguridad del Estado actúan con diligencia, que no se deben entorpecer las investigaciones y lanza un llamamiento a la prudencia, a la calma y a que no se generen discursos de odio en torno a sucesos como este.
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0: Hola, buenas tardes, buena tarde, incluso bonsoir, porque hoy abrimos la ventana en un lugar donde las primeras de cambio te puedes encontrar escuchando alguno de estos tres idiomas. Hoy, y quiero advertirlo ya al principio, al menos de momento, vamos a intentar salir de esa caldera en que se ha convertido la actualidad a partir del caso Zapatero, del escándalo Zapatero, que ya veremos cómo termina, pero que coloniza desde hace unos días, bueno, pues gran parte de la conversación pública. Aún así, insisto, más allá de todo eso, que es muy importante y que es muy grave, hay vida, y dentro de esa vida hay historia. Historia que necesitamos conocer, pues para entender este presente tan complicado que vivimos, y tal vez para protegernos de amenazas que se ciernen precisamente sobre la política, sobre nuestro modelo de convivencia, a los que, por cierto, el ruido y el cabreo que genera la corrupción, sea presunta o real, no le ayudan absolutamente nada. Dicho esto, esta tarde abrimos la ventana desde el último, bueno, el último o el primero, según se mire, pueblo de la Costa Brava, pueblo que hace frontera con Francia, de ahí lo de los idiomas, superficie, bueno, poco más de 9 kilómetros cuadrados, tampoco muy grande, 1000 y poquitos habitantes, pertenece a la Costa Brava, pero ojo, no tiene ni un solo hotel, no tiene ni una sola franquicia, eso sí, dispone de un restaurante con estrella Michelin, que no está mal. Este es un pueblo cuya existencia ha estado estrechamente vinculada a una estación de tren que ahora mismo, estación muy bonita por cierto, pero que ahora mismo no vive su mejor momento de actividad. Es un pueblo en el que se escribió una parte muy importante, yo diría que casi fundamental de nuestra historia reciente, porque este lugar fue el último del país que pisaron miles, centenares de miles de republicanos al final de la Guerra Civil en su ida al exilio. Este fue también el último lugar que vio alguien muy especial, un referente moral, un referente de valores, un referente cultural, que fue el filósofo Walter Benjamin, que aquí murió, seguramente se suicidó, aunque hay alguna duda al respecto, pero bueno, aquí murió, acabó sus días el 26 de septiembre de 1940. ¿Qué hacía? Huía de los nazis y como Franco aquí en Portbou ya permitía que estuviera desplegada la Gestapo, ¿qué temía? Que le pillaran y que le devolvieran a Alemania y, en fin, parece que decidió quitarse de en medio. Así que lo primero esta tarde, bueno, lo primero dar las gracias a los y las oyentes que habéis venido aquí a compartir una tarde de radio en un día de playa con un sol esplendoroso donde había otros planes igual más gratos para realizar, pero os agradezco mucho que estéis aquí de manera presencial. Y lo segundo, vamos a hacer una cosa muy importante. Vamos a recorrer con datos y con testimonios los últimos lugares que pisó Walter Benjamin en vida. Y vamos a hacerlo con nuestro compañero de Radio Girona, Carles Couso.
1: Walter Benjamin llegó a Portbou cruzando las montañas que separan Francia de España. Ahora carreteras, entonces caminos de montaña. Lo recuerda Carolina, vecina del pueblo que tiene 96 años.
2: Malos, malos, porque no había carreteras y eran caminos de montaña.
1: Joan Gubert es el cronista de Portbou.
3: Bajó por un camino hacia Portbou, hacia la ribera y luego hacia el pueblo.
1: Walter Benjamin vio un pueblo afectadísimo por la guerra civil. Lluís Nubey tiene 96 años.
4: De los bombardeos que hubo, que venían cada día a meternos bombas a estos tíos.
1: El pueblo tenía entonces 1.100 habitantes, casi como ahora, unos 800 menos, pero que antes del inicio de la guerra.
3: Destrozado. Un pueblo muy bombardeado, de casas totalmente derrumbadas y con un control exhaustivo en el pueblo por parte de la Guardia Civil y los militares y la policía.
1: En la montaña, pocos árboles, como ahora. El viento y antiguos viñedos hacen que la vegetación alta sea escasa.
3: Porque la mayoría de la montaña eran viñedos, la mayoría.
1: Las primeras vistas, las mismas que tenemos hoy al cruzar la frontera, son la estación y la iglesia. Amoreras, vecina mayor también del pueblo, dice que la estación estaba casi como ahora, faltaba acabarla.
5: Si estaba construida, no estaba del todo construida. O sea, no estaba terminada.
1: El movimiento en esos andenes era constante, mucho más que en la actualidad.
3: Y gente muy importante, porque claro, no había la autopista de la Junquera, no había buenas carreteras. Había una gente que quería ir a Europa o europeos que querían bajar a Barcelona o a Madrid, pasaban por Portbou en tren.
1: La iglesia, destrozada por dentro, sin imágenes religiosas. Esos años se transformó en hospital y cantina para exiliados.
2: Gente que venían de Madrid y todo, y pasaban por la frontera porque los perseguían o lo que sea.
1: Bajando por la montaña, el mar ya se deja ver y también oír. El azul marino impresiona.
3: Había cuatro pescadores, pero era una pesca, digamos, para de supervivencia. Igual que los viñedos o las oliveras.
1: En la estación se ganaban mejor la vida.
2: Pues mucho. Dios la vida. Si no hubiera habido la estación, pues ya no habría podido ver la aduana y todo.
3: Mucha gente vio que había trabajo. Y dije, no, hombre, tú, ¿para qué voy a estar de sol a sol trabajando o pescando o cogiendo olivas o lo que sea? Me voy al ferrocarril, que me darán un jornal, y trabajaré las horas que me toca.
1: De camino a la pensión donde se alojó Walter Benjamin, en 1940 había casas y más casas destrozadas, hasta 300 en esa época. Una de ellas, la de Carolina.
2: Dijeron que la casa estaba bien quemada, que apenas tenía ni muebles ni nada.
1: La pensión Franza ahora es una casa reformada. Entonces era una cosa bien sencilla.
3: Una casa un poco estrecha, y eran pues un bajo y tres pisos.
4: Las habitaciones de arriba, que se subía por el lado derecho.
5: Era de aquella época, las casas eran muy distintas de ahora.
4: La única cosa que abajo había un restaurante, un bar-restaurante.
1: Y la habitación donde Walter Benjamin murió y donde escribió que su vida iba a terminar en un pequeño pueblo de los Pirineos donde nadie lo conocía, era así.
3: Muy sencilla. Una cama, un lavabo y un armario. Nada más.
1: Cerca de la playa, encima de un acantilado, un cementerio que mira al mar.
2: Tengo a mi hijo allí, mi marido, y me he encontrado a veces con un señor que dice, vengo a Portbou para ver un cementerio. Dice, es de los cementerios más acogedores, me gusta mucho el cementerio.
1: En este cementerio reposan los restos de Walter Benjamin. En Portbou, un pueblo que, según Lluís...
4: Pero estaba exactamente como está ahora.
1: Ha habido cambios, pero el pueblo mantiene aún esa esencia que ya lo hacía especial en 1940. Ya te fui.

0: de improviso.
1: Se han escrito un montón de canciones sobre el duelo, sobre la pérdida, y jo, creo que esta que estamos escuchando nos viene especialmente bien esta tarde. A propósito de lo que estamos comentando y de quien estamos hablando, de Walter Benjamin, referente dicho en el terreno filosófico, referente en el terreno cultural. Así que el filósofo de guardia de la ventana, José Carlos Ruiz, buenas tardes.
2: Hola, buenas tardes.
1: Nuestro Carlos. Poeta de cabecera, Benjamín Prado, buenas tardes.
3: Buenas tardes, Carlos.
1: Empieza tú, José. ¿Qué importancia tiene el legado filosófico de Walter Benjamin, esa mirada que tenía de la historia, construida no solo a partir de personajes célebres o muy importantes, sino de las historias minimalistas, de las historias pequeñas?
2: Bueno, tiene una importancia, a mí me parece que casi revolucionaria para lo que él considera cómo habría que enfocar la historia. Es decir, hay que huir de alguna manera de marbetear los acontecimientos en una cadencia ordenada, uno tras otro, diciendo lo que pasó en cada momento. Y él habla, tiene un término muy singular, que es el tiempo ahora. El tiempo ahora es que un historiador tendría que, de alguna manera, encontrar ese momento en la historia que pide ser rescatado, que pide volver al acontecer para poner en valor ese relato que, de alguna manera, ponga en jaque la idea de progreso que todos tenemos. Es decir, que parece que todo va bien, que todo va creciendo, que todo, porque dice, no, el historiador tendría que rescatar esos momentos para situar la moral del pasado en la contemporaneidad como proceso reflexivo. Es decir, es un filósofo que exige esa necesidad de actualizar el pasado constantemente.
1: Y que trataba de desmontar esa idea, tal vez un poco ingenua, de que el progreso siempre nos lleva hacia algo mejor. Porque eso no es así. Y estamos en un tiempo donde creo que esa reflexión tiene más sentido que nunca.
2: De hecho, es una de las discusiones filosóficas que acompañan a la historia de la humanidad. Es decir, la moral, pongas el foco donde lo pongas, siempre tiene esas cuestiones paradójicas de no sabemos si hasta qué punto hemos llegado a ese progreso o no.
1: Benjamín, y en el terreno, luego a lo mejor profundizamos, pero en el terreno literario, en el terreno poético, el legado de Walter Benjamin.
3: Pues él es un hombre que tocó muchos palos, escribió relatos, escribió libros de memorias.
1: Fue crítico literario también.
3: Fue crítico literario, un agudísimo comentarista de arte y también poeta, y en todos esos aspectos él era un hombre obsesionado por la idea de la muerte, por la idea de la finitud del ser humano, y algunos de sus poemas mejores, por cierto, están dedicados a amigos muertos, ¿no? Luego creo que también él representa una especie de anagrama de lo que es la persona que huye, ¿no? Esa persona que va huyendo y para el que huye el mundo cada vez es más pequeño, se va convirtiendo en una ratonera, va estrechándose hasta que llega un momento en el que ya no le queda por dónde salir adelante. Es un poeta además que tuvo relaciones muy estrechas con gente como Hannah Arendt,
1: sí,
3: ¿no?
1: Digamos,
3: era uno de los grandes.
1: Le entregó su último libro, ¿no?
3: Claro, sí. Era uno de los grandes intelectuales de su época, pero como sabemos, hay ese verso tan maravilloso de Ángel González que dice: te llaman por venir porque no vienes nunca. Y cuando viene, viene para repetir los mismos errores que llevaron a Walter Benjamin. Ahora no, hay muchos Walter Benjamins, quizá menos intelectualmente, menos poderosos, huyendo en el mundo de guerras injustas y terribles también, ¿no?
1: Y luego en el terreno estrictamente literario está, porque es algo que a mí cuando lo leí me llamó la atención, ese triple escalón que él sitúa en el deseo de la, no de la perfección, pero de la excelencia literaria, a nivel musical, a nivel arquitectónico, a nivel textil, que es una manera de ver la literatura realmente curiosa.
3: Pero
1: ¿no?
3: Que además es una confirmación de lo que te decía, es un hombre que buscaba en muchos sitios lo que quería decir, buscaba en el mundo de la arquitectura, tiene algunos artículos estupendos, buscaba en el mundo del arte, buscaba en todas partes maneras de explicarse a sí mismo, que es para lo que uno escribe, uno escribe para saber lo que piensa, no para decir lo que piensa. Si quieres para decir lo que piensas, te conviertes en ministro del interior, pero si escribes para saber lo que piensas, te conviertes en filósofo.
1: Y fue una estrella de la radio en su,
2: no,
1: en
2: bueno,
1: su tiempo.
2: Bueno, esto es revolucionario, muy poca gente
1: lo
2: sabe.
1: Me he enterado ahora, preparando este programa.
2: Es que no tenemos conciencia del legado que deja este hombre en múltiples campos, porque Benjamín ha citado el arte, que quizás sea el foco filosófico más importante donde desarrolla, pero cuando él descubre la radio, y hablamos, en 1929 empieza a hacer una serie de emisiones, y esto es revolucionario porque son emisiones dedicadas a filosofía para niños.
1: ¿Ah?
2: Pequeñas emisiones de 20 minutos, 80 ni más ni menos, que por cierto, quien quiera leerlas las ha publicado a Cal en la editorial, y se llama Radio Benjamín el libro, y hace anecdotarios muy sencillitos para que los niños se acercaran a escuchar la radio y tuvieran procesos de pensamiento crítico activo. Hacía pequeños diálogos sobre situaciones cotidianas, sobre sus viajes, ponía dilemas morales, escenas de la calle donde alguien robaba cualquier cosa, y a partir de esas emisiones intentaba hacer un proceso pedagógico a través de lo que hacemos nosotros aquí. Es decir, digamos que es el precursor de nuestra sección de más Platón y menos WhatsApp.
1: Carme Martínez, directora de Radio Girona, buenas tardes, buena tarde.
0: Buenas tardes, buena
1: bienvenida
0: tarde.
1: A casa. Y esta gracias. Semana, por Bow, la figura de Walter Benjamin, la memoria histórica, el tributo, el reconocimiento, ha dado un paso muy importante que quiero que cuentes a los oyentes.
0: Ha dado un paso importante porque el Ayuntamiento ha aprobado definitivamente el proyecto para rehabilitar este edificio que nos acoge, donde estamos ahora mismo, son las antiguas escuelas de por Bow. Hay una parte.
1: Estamos en la de niños.
0: Aquí donde
1: había una de niños.
0: Y una de niñas que está justo al otro lado del ayuntamiento, que es el edificio modernista que se va a rehabilitar para acoger este espacio Walter Benjamin, que será un espacio de estudio y de divulgación del pensamiento del filósofo alemán, ¿no? Entonces, lo que ha hecho el ayuntamiento esta semana es el último paso administrativo previo al definitivo de verdad, que va a ser que la Generalitat apruebe los presupuestos y que se pueden invertir los casi 4,5 millones de euros que se... Un poco más me dice la consellera que está a mi lado.
4: 4,4.
0: He dicho casi 4,5.
3: Carma, aprovecha y pídele 5, pero no es así.
0: 4,4.
4: He entendido 4, digo un poquito
0: la
4: más.
0: La gente de Portbou que pida hoy que está aquí la consellera.
1: Fíjate, y además esto cuando empezamos a preparar este programa no sabíamos que se iba a producir esta coincidencia, pero hoy, lo saben todos los oyentes, sobre todo en Cataluña, el gobierno de la Generalitat ha dado luz verde a los presupuestos, lo cual va a permitir, por cierto, ahora iremos con ello, una reflexión sobre las diferencias de universos políticos en este momento en España. Pero bueno, eso lo dejamos para después. Silvia Paneques, consellera efectivamente de Territorio, Habitatge y Transición Ecológica, además es portavoz del Gobierno. Buenas tardes.
4: Bienvenida por Veo. Buenas tardes.
1: Y es eso. O sea, la Generalitat va a pagar el proyecto que nos ha comentado Carmen y que esta semana ha dado luz verde el Ayuntamiento.
4: Sí, efectivamente, además pudimos asumir este compromiso justo en esta sala hace ya algunos meses. Para el Gobierno este es un proyecto muy importante.
1: Que no dependía de los presupuestos, de que se aprobara.
4: Sí, yo tenía el compromiso con el alcalde que con presupuestos o sin presupuestos recuperábamos este espacio y lo rehabilitábamos, porque es muy necesario recuperar el legado y la figura de Walter Benjamin, más en estos momentos, pero era un compromiso. Solo como recuperación del legado era un proyecto importante, pero además en los momentos que estamos viviendo, y creo que reflexionabais también al principio, casi es una respuesta democrática ante un mundo que está avalando con demasiada facilidad discursos de odio, violencia. Entonces yo espero que con este proyecto, por Bow, se pueda convertir dentro de un sistema internacional en una de las voces y en uno de los espacios de reflexión y de contestación y de deconstrucción de estos discursos.
1: Bueno, una
4: de
1: capital contra los discursos del odio, ¿no?
4: Efectivamente.
1: Que me temo que trabajo no va a faltar.
4: No va a faltar. Vamos a sumar un punto más y un espacio más de reflexión.
1: Además, muy cerquita de aquí, en la Junquera, y además yo creo que también en la SER tuvimos una atención especial hace unos meses en ese Museo del Exilio, Claro, es que hay una parte de nuestra historia, hay una parte de nuestra memoria que por las razones que sean, bueno, que todos sabemos las que son, se nos sigue hurtando, y este tipo de gestos, que no son solo simbólicos sino prácticos, de poner a la gente en conocimiento, en contacto con lo que ocurrió, a mí se me antojan imprescindibles, pero bueno,
4: y
1: en
4: desde
1: fin,
4: un punto
1: igual
4: de
1: hoy
4: frontera.
1: Estamos en otras historias y tal, sí, la frontera, claro.
4: Que estemos en este punto de frontera nos hace reflexionar, las fronteras pues han sido separaciones durante muchos años, poder hacerlo desde aquí, y claro, no es casual que lo hagamos desde aquí, yo creo que lo convierte en un punto muy interesante de reflexión. De hecho, en la segunda planta va a haber un espacio de residencia para personas que puedan venir aquí a estudiar, ayudar,
1: investigadores, sí.
4: Efectivamente, para contribuir a toda, como digo, esta deconstrucción de los discursos de odio.
1: Es que esta mañana, a mí, en la radio a veces es complicado, pero es nuestra obligación tratar de trasladar imágenes. Esta mañana, bueno, hace un día de verano, ya lo he dicho, hace un día de playa, yo, la verdad, los que estáis hoy aquí sois héroes, por no estar tomando el sol ahora mismo o tomando una cañita por ahí, pero claro, con el mar, que está de un azul extraordinario, que parece un plato, que podría servir espaguetis encima del mar porque es que ni se mueve. Esas montañas tan altas, esa carretera que serpentea por delante de Port Bou, por ahí pasaron casi 500.000 personas, que se dice pronto. Y pasaban en las condiciones que pasaban. Cuando hay incendios por esta zona, todavía los bomberos han de andar con mucho cuidado porque puede explotar un obús, porque la gente para cruzar a Francia tenía que dejar las armas. Y se quedaron muchas. Es decir, tratar de imaginar y de evocar, por cierto, en el propio memorial de Walter Benjamin, del que luego hablaremos con detalle, imaginar lo que pasó y recordarlo, joder, yo creo que es una no solo una obligación cívica y democrática, sino que tiene un valor de inversión para el futuro muy, muy notable.
3: Pero fíjate que cerca este está. Que cerca está evocar de equivocar.
1: Ya,
3: hay mucha gente que lo que quiere es equivocar a los demás, contar la historia de otra manera. Sí. Y si a Walter Benjamin le hubieran aplicado la prioridad nacional de la que estamos hablando, otro, se lo hubieran entregado a la Gestapo.
1: Bueno, es que
3: eso es lo que hay que aprender.
1: Bueno, pero es lo que iban a hacer. Es lo que él temía que fuera a suceder y por eso pasó lo que pasó. ¿Podemos hablar de plazos, consellera? Quiero decir, el diseño es fantástico, la ubicación, el dinero, todo, pero ¿y esto cuándo estará hecho? Es decir, no sé, un año, seis meses, dos años.
4: Pues la verdad es que los nuevos presupuestos nos permiten pensar, el proyecto está finalizado absolutamente, con lo cual ya podemos ir a licitación y ejecución de obra. O sea que esto, el alcalde tenía
1: No será eterno.
4: El alcalde tenía la voluntad de que hubiera inicio de obras pues al entorno del primer semestre, vamos a decir, del 2027, y ya a partir de aquí finalización de las obras y ponerlo en marcha. Luego, más allá de lo que hacemos desde el departamento, que es rehabilitar el espacio, habrá todo el ámbito de la gestión, que esto será el Departamento de Justicia y Memoria Democrática, quien a través precisamente del MUME, del Museo del Exilio, gestione este espacio y juntamente con el Ayuntamiento y la Cátedra Walter Benjamin de la Universidad de Girona. O sea que yo creo que ahí estamos muchas instituciones, muchos actores involucrados para que esto efectivamente se convierta.
3: Algo además que a mí me encanta, que es la fragilidad de la presencia de Walter Benjamin aquí, que estuvo, como quien dice, horas. Y sin embargo, hablas de Walter Benjamin y lo primero que piensas es de Port Bou. ¿Será que algo se ha hecho bien para apropiarse de una figura muy codiciada intelectualmente?
1: Esa placa que veíamos esta mañana, ¿no? Que está aquí, vivió y murió. Vivió, sí, poco, pero vivió. Y yo no puedo, mientras te escuchaba, consellera, no puedo dejar de pensar en eso que hacía referencia hace un momentito, de qué universos políticos tan distintos está formado nuestro país ahora mismo en Cataluña, donde hay conflictos, los maestros, donde hay problemas, Rodalías, que son un desastre.
4: un desastre en proceso de mejora.
1: Eso, sí, pero desde hace mucho tiempo. Bueno, hay los conflictos lógicos en cualquier sociedad y tal, pero hay una imagen de estabilidad / normalidad política, con un gobierno, con una oposición, con unos acuerdos, con unos presupuestos, cuando tenemos en España, digamos, bueno, tenemos lo que tenemos. Así que hay que invitar a entrar un momentito al elefante, que está no en la habitación, sino en toda la casa. ¿Cómo está el Partido Socialista en Cataluña con todo lo que está ocurriendo con Zapatero, de ánimo?
4: Bueno, pues efectivamente estas situaciones siempre afectan en el ánimo de los compañeros y compañeras que compartimos un proyecto ideológico, pero desde el...
1: Zapatero ha remado mucho en Cataluña para el PSC,
4: Ha remado mucho en muchos ámbitos.
1: Fiestas de la
4: efectivamente.
1: Rosa, en muchos,
4: Y ha contribuido precisamente, ¿no? A buscar...
1: Negociaciones,
4: como decías,
1: con...
4: Siempre estos espacios de acuerdo, ¿no? De consenso, de intentar cuadrar diferentes miradas para apoyar el beneficio de genérico, público, en fin, de todos y todas. Nosotros, desde el gobierno, ya lo hemos dicho, tenemos que confiar en la justicia, nos interesa que esto se esclarezca lo antes posible, confiamos en su honorabilidad y confiamos y ponemos en valor el proyecto político y las políticas que ha desarrollado desde el gobierno y también contribuyendo, pues, a cuestiones, como sabemos, tan importantes en Cataluña como ha sido la ley de amnistía, por ejemplo.
1: Ha habido en estos tres, cuatro... Es que han pasado cuatro días, es que esto saltó el martes y ha habido una modulación de discurso y de reacciones. Primero de escepticismo, decir, bueno, esta va a ser otra de tal no sé qué. Luego, al conocer el auto del juez, ostras, esto tiene la pinta que tiene. Se van conociendo detalles. Hay, por otra parte, un goteo, en fin, claramente intencionado y que va a continuar hasta el próximo 2 de junio. Pero el estado de ánimo, vuelvo a decir, ¿es de decepción, es de sorpresa, es de decir, esto va a arrasar con todo, o Cataluña es una, iba a decir una isla, una isla en el...
4: Es de confianza en la justicia y de...
1: Hay dos cosas, confianza en la justicia y presunción de inocencia.
4: Efectivamente, y de confianza en su honorabilidad. O sea, este es el estado de ánimo. Ahora, efectivamente, no son cuestiones agradables de seguir en los meses que dure la investigación y hasta el final del proceso judicial. Pero este es el ánimo, yo creo que de todos los compañeros y compañeras, desde luego en Cataluña e imagino que en el resto de Estado.
1: No puedo dejar de comentar, y aparcamos ya el tema, porque quiero volver a Port Bou. No puedo dejar de comentar, y no sé si todos los oyentes lo conocen, ese tuit que ha colgado este mediodía Miguel

0: gustar. Yo no sé esto, si en
1: para
0: fin,
1: mí es la antipolítica, es decir, es que no hay nada más alejado de la política útil a las personas que este tipo de lenguaje y de, bueno, tú lo has definido como, ¿no?, como chulerías,
0: sí,
1: y como,
0: sí, vamos, es que no se me ocurre
1: como expresiones, palabra. Efectivamente, que yo creo que además alejan las instituciones y la clase política en su conjunto de la ciudadanía. Yo creo que aquí en Cataluña estamos en un momento, como decías, pues efectivamente con retos, con cuestiones a resolver, pero yo creo que la ciudadanía valora, y así lo demostró en las últimas elecciones, que quieren representantes políticos que, más allá de los tweets, de los vídeos de TikTok y de las chulerías, se dediquen a gobernar y a resolver los problemas que tenemos.
2: No sé si es
1: vivienda, movilidad, en fin, sí, sí. Educación.
2: No sé si es el momento más oportuno, pero más talante y menos palante, ¿no?
0: Ya.
1: Bueno, está bien. Sí, la voy a utilizar en alguna rueda de prensa.
2: Sí. No sé si es el momento para decirlo. Lo que
0: del talante, pero... no. Ay, por cierto, la última que se me ha olvidado. Me han dicho, pregúntale a Silvia Paneque si en las municipales va a ser candidata a la alcaldía de Girona.
1: Menuda sorpresa.
0: A mí me han dicho, sí, que a lo mejor había rumores, pero parece que ella está en el gobierno con muchas atribuciones y no tiene ganas. No, yo qué sé, yo pregunto.
1: Yo tengo una responsabilidad enorme en estos momentos, entre ellas este proyecto, pero muchos más. Y tengo que estar centrada ahora mismo en estos proyectos. El nuestro es un proyecto colectivo, lo decíamos también ahora cuando decías, ¿cómo están, no? El PSC es un proyecto colectivo, hay muchas personas que pueden representar la candidatura en Girona. Es un proyecto que yo, pues en fin, he visto crecer y he contribuido a hacer crecer, pero yo ahora tengo que estar centrada en las múltiples retos que tengo, que no son menores. Tú has apuntado uno, Rodalías y movilidad, y vivienda. Yo diría que son los dos retos que en estos momentos tengo por delante más importantes.
0: Muy bien, pues volvamos a Portbou, venga.
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0: Esta mañana hemos tenido por las calles de Portbou un guía de excepción, que es autor del libro titulado Crónicas desde el centro del universo persiguiendo fantasmas en Portbou, que se llama Ramón Iglesias, que forma parte de la lista de los grandes traidores de la historia de la cadena SER, porque fue director de contenidos en Cataluña durante muchos años y hace un tiempo que se ha pasado a un proyecto fantástico, que es el que lidera otro compañero, Carles Porta, de investigación periodística, de programas de televisión y de podcast de muchísimo éxito. Pero como es un portbouense de pro, hemos dicho, hoy no podía faltar en la ventana. Ramón Iglesias, buenas tardes, buena tarde.
4: Buena tarde.
0: Bienvenido a casa.
4: Buena tarde, y ahora me voy a permitir hacer de Francino. Buena tarde, Macu.
0: Buena tarde, Macu. Pero claro, esta mañana, este guía de excepción que hemos tenido, la primera frase que nos ha soltado es, Portbou lleva desde sus inicios en una fase de decadencia que no termina. ¿Crees que has tocado fondo? Y no, y sigues. A ver, esa paradoja la podemos explicar.
4: Mira, yo es lo que os contaba esta mañana. Yo desde que nací, hace ya 5 décadas, Portbou siempre ha estado en un proceso de decadencia. Siempre lo he visto en decadencia. Y siempre con nuestros amigos, compañeros de pueblo, siempre decíamos, ha tocado fondo. Portbou ha tocado fondo. No. Seguía tocando fondo al año siguiente y al año siguiente. Y realmente ahora ha llegado a un punto que ha tocado tan a fondo que ya es igual. Que está bien como está, parece, pero no, porque fíjate que hay proyectos, hay un proyecto que es maravilloso como este, y es un proyecto que no solo depende de administraciones, es un proyecto que depende de proyectos de gente que confíe en Portbou, siempre lo digo. A mí me gusta cómo está Portbou. Es una paradoja.
0: Hombre, hay un activo que conserva el espíritu de lo que era.
4: Y es lo que atrapa a mucha gente cuando viene a Portbou, porque Portbou o te gusta mucho o no te gusta nada.
0: Como el jazz, sí, poco, ¿no?
4: Sí, correcto.
2: Bueno, lo que empezó por Pésame acabó en Charla Motivadora.
4: Exacto, exacto. Tal cual, Benjamín.
0: Oye, es importante recordar que Walter Benjamin no tiene una... Hay una lápida y hay flores, esta mañana había flores depositadas ahí,

0: pero no reposan sus restos ahí en esa. O sea, no tiene una tumba propia Walter Benjamin, y hay que contar por qué.
1: No tiene una tumba porque cuando él llegó llevaba una cantidad de dinero y el cura del momento, Mosén Freixa, pues se convirtió en quien conservó el dinero de Walter Benjamin, tuviera el que tuviera, y para pagar la tumba solo llegó a 4 años. Y a partir de los 4 años lo sacaron de la tumba y lo pusieron en el osario. Y este osario, en Portbou, durante muchos años, después todos los huesos se lanzaban al mar. Imagínate. O sea, durante muchos años, la fosa común, todo se lanzaba al mar. Y Walter Benjamin, que tiene una tumba virtual, que sí, yo le llamo, y una tumba virtual, que se hizo pues a mediados de los años 80 con muy buen criterio, porque durante 45 años en Portbou nadie se acordó de Walter Benjamin. Es cuando llega la democracia, el primer ayuntamiento democrático, que le pone una placa. Después llegó la tumba virtual y después llegó Pasatges.
2: Bueno, pero es que en España eso es una vieja tradición.
0: Ahora hablamos de Pasatges, que la gente tiene
2: Lorca,
0: que saber.
2: Lorca no tiene tumba, Lope de Vega no tiene tumba, Quevedo no tiene tumba, Cervantes no se sabe dónde está. Es una vieja tradición cultural española, que los muertos anden dando vueltas por ahí.
1: No, Benjamín, no lo habéis comentado, pero estuvo más tiempo en Portbou Machado, Antonio Machado, estuvo
3: el
1: más
3: hermano,
1: tiempo, más tiempo en Portbou que Walter Benjamin. Porque primero estuvo unos días aquí en Portbou antes de ir aquí al lado Colliure, donde está enterrado.
0: Oye, no es por meter el dedo en el ojo al cura, o sí, pero es que en el libro que he comentado, que cuentas historias, experiencias y vivencias tuyas en Portbou, hay una que el otro día comentábamos además con los compañeros de Radio Girona, con Carles Couso, que, en fin, a mí me gustaría repetir para que no la conozca, porque es una historia que define muy bien cómo era este país en aquel tiempo. Yo empiezo y tú terminas, ¿vale?
1: Perfecto.
0: Ramón Iglesias tenía un tío.
1: Sí, un tío abuelo.
0: Un tío abuelo, sí. que no tuvo hijos.
1: Exacto.
0: Y que dejó como herencia casa o casas,
1: sí,
0: en Cadaqués, más una libreta de ahorro a los familiares que eran pequeñitos por aquel entonces, con 500.000 pesetas.
1: Más o menos.
0: De
1: nunca,
0: la época.
1: Nunca ha llegado a saber cuánto fue.
0: Bueno, de la época. Sí, sí. Entonces, bueno, este señor, en fin, un día muere. Su viuda es la depositaria de toda esa tal. Le van preguntando a lo largo del tiempo, oye, ¿esto se mantiene? Sí, sí, sí, la herencia está ahí, el testamento, tal, no sé qué. Se muere la señora, sigue tú.
1: Se muere la señora, mi padre, bueno, los familiares que tenían que heredar la casa de Cadaqués, que era una casa en primera línea, una casa que estaba muy bien, la verdad. Imagínate lo que costaría ahora en Cadaqués. Van ahí y dicen, no, lo siento, esta casa es del cura. La casa era del cura porque la viuda, el cura la había convencido que le dejara toda la herencia. Y nuestra familia se quedó sin nada. Se lo quedó el cura.
0: Que era algo que no era infrecuente.
1: No, no,
0: en
1: era
0: aquella época,
1: totalmente, ¿no?, frecuente. Totalmente frecuente. Pues nada, me quedé sin casa en Cadaqués y me tuve que conformar con Portbou, cosa que me encanta.
2: Hombre, en Córdoba se quedaron con la mezquita.
3: Sí, luego le metieron la catedral de por medio, porque los curas, tú sabes, allá donde llegan van dejando una señal. Pero yo creo que lo que está haciendo Ramón aquí de soslayo es evitar la turistificación. O sea, todo este lo que nos estás hablando.
1: No. Yo, mira lo que he comentado al principio. ¿Qué hace falta en Portbou? Que alguien confíe en Portbou. Pero no es la administración puede hacer lo que puede hacer, puede rehabilitar esto y será magnífico, puede ser un atractivo. Pero ¿cómo ha empezado, Carles? No hay hoteles, hay algunas habitaciones y en verano hay algunos hoteles en funcionamiento, pero ahora mismo, durante el invierno, no hay. Hace falta que alguien confíe, y realmente esto es una mina, lo voy a decir
3: con
1: la boca pequeñita, porque claro, la ventana, como solo tiene 1 millón de oyentes, pues
2: 125.000. No empieces a quitarnos oyentes.
0: Oye, ser de un pueblo fronterizo, eso va para todos y para todas, imprime carácter, de verdad.
1: Sí, y sobre todo por lo que os comentaba antes, un pueblo fronterizo, ¿qué es? Es realmente como hablábamos de la tumba de Benjamin, es una cosa absolutamente virtual, ficticia, ¿vale? Se crea y cuando deja de ser frontera, desaparece. Fíjate, la anterior frontera catalana se llamaba Salses. Salses fue prominente, un castillo, una zona increíble. Uh-huh. Con el tratado con Francia, pues la frontera pasó por Bou. ¿Y qué es Salses ahora? Pues es un váter de la autopista. desapareció.
2: Un destino feo, sí.
1: Un destino feo. Pues por Bow esta decadencia viene a partir también de las aduanas, que desaparece la aduana, y si desaparece la aduana, desaparece el negocio.
0: Oye, el libro que acabo de comentar recoge, entre otras muchas historias, la del alcalde Benjamín Cervera.
1: Sí.
0: Un hombre que se la jugó, que tuvo arrestos para hacer cosas que, bueno, se confirmó que eran peligrosas. Da nombre a su calle en Portbou. Fue el último alcalde republicano en abandonar Cataluña. Ayudó a un montón de gente y también acabó fusilado. También acabó para adelante.
1: Sí, ayudó a un montón de gente, fueran del partido que fueran. Uh-huh. Él era de Esquerra Republicana, pero principalmente pues salvó de una ejecución pues a diputados conservadores. Aquí venían los comités para cargarse un diputado conservador, y desde el techo de la escuela de la escuela de mujeres, me parece que era la de mujeres, pues se pusieron armados ahí para que no se llevaran al diputado. Y varia gente, monjas, el propio cura que hablábamos,
0: pues también
1: lo salvó, también lo llevó en coche hasta Perpiñán y los llevó al exilio. Fue un hombre realmente bueno. Un hombre realmente bueno o íntegro. Después, ¿qué pasó con este hombre? Este hombre se fue al exilio porque era alcalde republicano, de Esquerra Republicana en Portbou. Su hijo era aviador de la República y se fue. Después se le pierde la pista y hasta cierto tiempo después que se sabe que fue fusilado por los alemanes en Constantine, en Argelia. ¿Vale? Lo mataron porque había, según parece, porque esto no se ha confirmado, ya, formaba parte de la resistencia francesa.
0: Oye, no quiero que dejes de hablar del memorial que sí existe de Walter Benjamin, el Passages, porque a ver cómo lo contamos por la radio, sin hacer spoilers, pero bueno, me da igual hacer spoilers.
1: Es muy difícil
0: pero
1: contarlo.
0: No imaginemos un monumento al uso, sino una instalación artística con un relato y con un mensaje y con un recorrido además obligatorio.
1: Es un recorrido vital de Walter Benjamin. Es el recorrido que hace por el Pirineo, desde Banyuls hasta Portbou, la Esperanza, el mar, porque este memorial...
0: Esas escaleras que
1: van hacia el mar,
0: descendiendo.
1: Y es la esperanza que tenía él, ir a Portugal, después ir a Estados Unidos, la libertad, y llega, pero no puede pasar, no puede llegar al mar, está el cristal. Sí. Después retrocede, vuelve a subir las 84 escaleras, y dice, ¡ay, cielo ahí! Pero no, cuando llegas arriba, ¿qué hay? Hay una pared, hay un muro. No puede pasar, uh-huh. Es la frontera, ¿vale?
0: Pero luego subes por un camino
1: pedregoso,
0: camino,
1: correcto, hacia el cementerio y encuentras esas escaleras que hay el olivo como símbolo de esperanza, ¿vale? Y subes un poco más y ves la geometría del paisaje, ves el mar de fondo, pero ves la alambrada.
0: Sí, sí.
1: Que representa los campos de concentración. Sí. Hay una carga de esperanza, pero también de desesperanza. Y yo invito a todo el mundo que venga. Es que solo para ver el memorial vale la
0: Merece
1: pena.
0: Merece la pena el viaje. Sí,
1: exacto.
0: Sí. Tú sabes, José Carlos, que me ha comentado Ramón esta mañana, que es muy frecuente, sobre todo entre semana, ver a profesores de filosofía como tú, con sus alumnos... visitando este memorial que tú has visto hace un ratito también.
3: Sí, sí. Es
0: que te costaba y dice, no hace calor, ve a verlo. Y al final has ido
3: he ido, ido. Y he venido,
0: te cambia la perspectiva.
3: No, he venido impactado porque es verdad que no me esperaba esa sensación. Fíjate, estaba intentando buscar el concepto cuando haces esa experiencia de inmersión en el pasaje y a mí me viene la palabra vértigo. Vértigo, que seguramente sería una de las sensaciones que Benjamin tuvo ese día en el que le comunican que lo van a devolver deportado a Francia y a los campos y a la Gestapo. Entonces, esa sensación en la que ya la desesperanza invade su relato biográfico y el vértigo de que ya no hay salida. Y de hecho, la última carta que escribe a una de las compañeras de fuga viene a decirle, mira, no me da tiempo a escribir más cartas, esto se va a acabar aquí, y lo deja ya en una situación de desesperanza uh-huh. bárbara. Pero es que cuando vas bajando en esa instalación, los procesos de reflexión se te van acumulando con la emoción.
0: Sí, sí,
3: o sea, es una cosa... a mí me ha impactado uh-huh. la sensación que produce...
2: Conseller, ahora que te has enterado que hay reuniones de filósofos, podías ordenar a los mozos unas redadas, ¿no? Sí,
3: es muy de la polis, el intentar acallar la voz del filósofo.
4: Pues estaba escuchando y pensaba, efectivamente, el ejemplo de Walter Benjamin, uh-huh. también estaba pensando cuántas personas, cuántas vidas, cuántas historias han cruzado por este camino, por estas fronteras, personas anónimas, absolutamente...
0: Es lo que ponía Alien Valor.
4: Y para contar gente, la historia.
2: ¿Cuánta
4: ¿no?
2: gente
4: la
2: no gente quiere aprender
4: márgenes,
2: nada de
4: ¿no?
2: ellas?
4: ¿No?
2: Sí, sí. ¿Cuánta gente
4: y
2: no
4: él estaba escuchando y pensaba, ¿no? Pues esta sensación de vértigo, de desesperanza, ¿no? De cruzar los que hemos andado por aquí, ¿no? Con niños, con descalzos, con frío. Y estaba pensando en esto.
0: Si tuvieras
4: no estaba pensando en los Mossos de Escuadra, no. estaba pensando
2: pero
4: en esto.
2: Que yo creo
3: y en
2: que
3: los
2: cuando,
3: filósofos
2: cuando
3: tampoco,
2: estás,
3: que lo sepas.
2: Cuando estás viendo esta instalación, me imagino sí. que se la puedo llamar sí. así, ¿no? Esa sensación que tienes de angustia,
4: sí.
2: de encierro, de sí, estar señor. En una ratonera, piensas, joder, y está pasando esto ahora en Irán y solo estamos preocupados de si la gasolina sube sí. un sí. euro, baja un euro, los muertos nos dan absolutamente igual. No hemos aprendido nada en todos estos años.
0: Si tuvieras que invitar a una persona, a una, para visitar este memorial que no lo conozca, ¿sería alguien, digamos, convencido de que hay que aprender de la historia o llevarías a un negacionista sí. a ver si ve la luz? ¿Qué harías?
4: Intentaría el negacionista.
0: Intentaría. Porque la esperanza es lo último que se pierde,
4: efectivamente.
0: ¿No?
4: Es que creo que es imposible estar aquí y no reflexionar sobre las causas de este odio y de este dolor que nos me parece inconcebible y como uh-huh. efectivamente soy una persona siempre que intento ver el vaso medio vacío medio lleno. Pues intentaría buscar a un negacionista sí no sé Mira, se me ocurre yo qué sé Ayuso
0: ¿por qué no?
4: Invitada está, ¿no? Alcalde, invitada está.
3: Pues mira, esto tiene mucho que ver con una de las teorías de Benjamin que ponía en valor el que alguien entrara en tener una experiencia y no una vivencia. Porque lo que tú tienes arriba cuando vas a ese memorial es una experiencia porque te empuja a la reflexión. No solamente te quedas en la sensación, sino sí. que... Porque decía además en su momento, fijaros que la contemporaneidad de su pensamiento, ¿no? Decía en su momento que la gente estaba obnubilada por tener muchas vivencias, pero que ninguna de esas vivencias se convertía en experiencia, es decir, no lo integraban como algo de ese proceso identitario. Entonces, quizá esa esperanza de que alguien venga aquí y a través de la experiencia tenga un proceso de cambio es muy enriquecedor.
0: Está el anzuelo lanzado. Y vamos a hacer una cosa. Os propongo, dentro de unos minutitos, pocos, hay que poner anuncios, estamos en la radio, saltar de Walter Benjamin a Federico García Lorca, que tú lo has citado antes. Venga.
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0: Faltan 9 minutos para que sean las 5 de la tarde, las 4 en Canarias, y aquí estamos en el escenario que va a acoger dentro de muy poquito un espacio de tributo, recuerdo y homenaje al filósofo Walter Benjamin. He dicho hace un ratito que quería saltar de Benjamin a Lorca. Lo prometido es deuda, y como puerta de entrada para Lorca, nadie mejor que Miguel Poveda.
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0: Miguel Poveda siempre está bien para hablar de Lorca, pero no está nada mal lo que ocurrió ayer en el Festival de Cannes con la película de los Javis, La Bola Negra, con casi 20 minutos de aplausos. Así que aprovechando esta conexión hispano-francesa y estando como estamos en la frontera, la radio permite saltar cualquier obstáculo. Así que saludamos a Pepa Blanes, nuestra jefa de cultura que está en Pepa. Buenas tardes, hola.
1: Hola, buenas tardes.
0: Lo he dicho bien, ¿no? ¿Cuántos fueron? 17 minutos, 18 de aplauso. Un aplauso
1: bueno,
0: larguito.
1: Aquí empiezan, ¿quién cuenta a partir de que empieza el primer crédito, el segundo? Pero bueno, fueron 20, que eso es todo, bueno, una hazaña importante. Y me alegra que me permitáis estar hoy, porque yo soy muy fan de Walter Benjamin, que además hizo muchas teorías sobre la fotografía que sirven para analizar el cine. O sea que muchas gracias y muy contentos con ese éxito de La Bola Negra aquí en Cannes, que ha sido como una última sacudida en este festival. Es cierto que aquí es una cosa que creo que está bien explicar. Las críticas de distintos países, no es que todas vayan en tromba y piensen lo mismo, pero sí que hay como distintas tradiciones o sensibilidades. Y mientras que la francesa ha sido más reticente, la americana se ha rendido completamente a La Bola Negra y la verdad es que es curioso observar cómo, pues cómo unos directores poco conocidos internacionalmente de repente entran en el mercado.
0: Y esta mañana han comparecido los dos, ¿no? No sé qué han dicho.
1: Esta mañana han estado los dos y, bueno, ellos, hablábamos de Lorca, ellos defienden esa parte política y queer de Federico García Lorca.
2: Federico García Lorca lo asesinaron. O sea, no es una idea, no es una quimera, no es un recuerdo histórico, es una realidad personal de un tío que vivía y que lo mataron por maricón. Entonces, claro, para mí es muy importante reivindicar eso, que la historia no es una línea de texto, la historia, como dice Glenn Close, el personaje, ¿no? Dice, a mí me interesa la historia por las personas. Y para mí es muy importante eso, traer esa parte de la humanidad, de los recuerdos históricos.
3: Bueno, pues yo creo que es muy importante decir que no lo asesinaron, sino que lo ejecutaron. Es decir, el crimen de García Lorca obedeció a una decisión política, café, dale mucho café, y demás, ¿no? Es verdad que la parte de su identidad sexual estaba ahí.
0: Sí.
3: Uno de los que alardeaba la mañana siguiente de haber estado en la cuadrilla que lo mató, el tal Tres Castro, iba diciendo, y le he metido tres tiros en el culo por maricón. Pero Lorca era mucho más que eso.
0: Sí, sí,
3: Lorca era un decidido republicano. Lorca, las tareas culturales que hizo para la
0: barraca,
3: por ejemplo, la barraca, por ejemplo, su participación en los actos de la Institución Libre de Enseñanza, la residencia de estudiantes, etcétera. Era un hombre formado claramente en la cultura republicana y que luego además escribió un libro que es un alegato tremendo contra el capitalismo, como es Poeta en Nueva York, ¿no?
1: Sí.
3: De la esfinge a la caja de caudales, a un hilo tenso que atraviesa el corazón de todos los niños pobres, etcétera, etcétera, etcétera. Lorca era mucho más que un maricón.
0: Dale, dale, Pepa, no te quedes callada.
1: Ah, vale. No, totalmente. Y además es cierto, ¿no? Lo ejecutaron por estar en el bando, por pertenecer al bando republicano, pero esa condición homosexual, pues a los fascistas...
0: Pesó, también.
1: Pesó y fue tremenda. Y es
0: también
1: verdad
0: les atraía.
1: Que hay una cosa que decían los Javis, que sí que me parece interesante, y es que durante mucho tiempo, hasta la llegada de la democracia y hasta pues que se consolidaron los derechos de las personas queer, esa parte homosexual de Lorca, si había, decía Javier Calvo, bueno, es que cuando se publicaron los sonetos del amor oscuro, quitaron oscuro al principio, ¿no? Entonces, bueno, creo que es importante mostrar a Lorca en todas sus dimensiones y también para una nueva generación, que quizá lo va a conocer pues a través del cine también. Ojalá que no solo, y ojalá que lo lean, porque es uno de los poetas más importantes de nuestra literatura.
0: Muy bien, Pepa, muchísimas gracias y un abrazo desde aquí, desde Porvo. Cuídate mucho.
1: Gracias, adiós.
0: Por cierto, que estamos aquí en Porvo hablando de Walter Benjamin y en el Festival de Cannes, la memoria y especialmente la memoria de la Guerra Civil está muy presente porque se ha proyectado Sierra de Teruel, una película que se rodó en plena guerra, que Franco intentó tapar como fuera, pero alguna copia se salvó. Tenía un guión de Max Aub, que por cierto era muy amigo de Walter Benjamin. Y también se ha recuperado Tierra y Libertad de Ken Loach en un homenaje a los 30 años de su estreno.
4: Me quería recordar, ¿no?, en el espacio de frontera, la historia que te contaba, de el instituto de Bielefeld, un instituto alemán de Bielefeld, que durante muchos años han visitado aquí con su profesora por Bow. ¿Y para qué? Solo para reflexionar sobre los espacios de frontera, los espacios de libertad. En este instituto de Bielefeld hay muchos chicos de Siria, exiliados de Siria, y muchos de estos muchachos vienen aquí a Portbou. Y recuerdo en una ocasión, hablando con uno de ellos, con la profesora, comentaba el chico, dice, es fascinante esto de Portbou, esto es la frontera, ¿no? Ahí es la montaña por donde se fueron miles y miles de exiliados republicanos, pero esto es frontera, sí, esto es frontera. Es alucinante, no suenan las bombas, no hay balas, no me persiguen, no tengo que correr. Ojalá que todas las fronteras puedan en algún momento ser como esta.
0: Eso decía el chaval.
4: Sí.
0: O sea, echaba de menos. Ojalá. Echaba de menos, sí, sí, no echaba sí, de menos, sí, sí, pero sí, sí. Le sonaba la ausencia
4: sí,
0: de.
4: Sí, sí, exacto. Y esta libertad que habíamos conseguido en Europa, que nos habíamos dado, de la no existencia de fronteras, pues la reflexión del chaval es esta. Él había corrido, huyendo de Siria, de la guerra,
0: sí, sí, sí, sí.
4: Había huido y él había huido jugándose la vida, escuchando el silbido de las balas. Y aquí no había balas ya.
0: Pues lo vamos a dejar aquí. Silvia Paneque, consellera, muchísimas gracias por compartir esta horita de radio en la
5: A vosotros, ha
0: la
5: sido
0: ventana.
5: Un placer realmente.
0: El resto nos vamos a quedar defendiendo el fuerte, pero toda la suerte del mundo. Y
5: muchísimas,
0: y
5: gracias.
0: Verdad, muchísimas gracias.
5: Gracias.

0: Son las 5 de la tarde, las 4 en Canarias. Envía prisión provisional al asesino de su expareja en Figueres, en Girona. El hombre había sido condenado el día anterior por un delito de maltrato contra ella y se había saltado la orden de alejamiento varias veces. Martí Oliver.
1: El tribunal entiende que los indicios de criminalidad contra él son abrumadores y dado que Fiscalía dice le va a pedir como mínimo 20 años de pena, lo manda a prisión provisional. Se trata de un hombre de 48 años que había sido condenado ya dos días antes por maltratar a su expareja, la víctima. Volvió a ser detenido a las horas por agredirla en la calle y la víctima fue citada para ser examinada por el forense y declarar ante el juez. Ella fue a los juzgados, pero no se presentó donde tocaba y el detenido quedó finalmente en libertad. Horas después, la apuñaló mortalmente en una plaza de Figueras.
0: La policía ha detenido a un menor de 16 años por una presunta violación a una joven en La Marina, en Valencia. José Fores Romero.
2: Al parecer, los hechos ocurrieron sobre las 4 de la madrugada del sábado 9 de mayo. La violación supuestamente se produjo en las escaleras del acceso al aparcamiento de La Marina, en una zona de ocio de Valencia. La víctima y el presunto agresor pasaron la noche juntos y al llegar a las escaleras del aparcamiento, ambos se besaron con el consentimiento de ella. Pero poco después, el joven la agredió sexualmente. Tras la denuncia de ella de 18 años, la Unidad de Familia y Mujer de la Policía Nacional detuvo al menor, que ha sido puesto a disposición de la Fiscalía de Menores.
0: Del exterior, el presidente ruso Vladimir Putin asegura que Ucrania ha matado al menos 6 personas en la provincia de Lugansk, territorio ucraniano ocupado por Rusia desde hace varios años. Dice Putin que se están preparando para varias opciones de contraataque. Victoria García.
3: Rusia acusa a Ucrania de haber lanzado 4 drones con misiles cortos contra una zona universitaria en la ciudad de Sarovlik, en el Lugansk. El edificio ha quedado muy dañado y hoy Putin habla de 6 muertos, medio centenar de heridos, 15 desaparecidos, en lo que califica el ataque terrorista de Ucrania y amenaza.
4: Безусловно, сделаем все, чтобы помочь пострадавшим.
3: Que se preparen, porque ya he dado orden a la aviación rusa de lanzar una respuesta contundente contra Ucrania, porque dice que este ataque de Kiev fue monstruoso. Ucrania habitualmente no ataca zonas civiles ni siquiera en territorio ucraniano, como este de Lugansk controlado por Rusia, aunque sí tiene como objetivos emplazamientos militares y energéticos.
0: Deportes, Tony López, muy buenas.
5: ¿Qué tal, Becerra? Muy buenas tardes. Mañana se juega la final de la Champions entre Barça y Olympique de Lyon en Oslo. Acaba de hablar la jugadora culé Alexia Putellas.
6: Ellas iban establecidas en este contexto de ser el mejor equipo de los mejores equipos europeos durante más tiempo y nosotras en poco tiempo hemos querido escalar hasta ahí rápidamente.
5: En la etapa 13 del Giro de Italia acaba de ganar el italiano Betiol y no hay cambios en la general y en baloncesto arranca hasta ahora la Final Four de la Euroliga en Atenas con el Fenerbahce Olympiacos a las 8, Real Madrid-Valencia.
0: Llegamos así a las 5 y 3, las 4 y 3 en Canarias.
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8: ¿Qué tal? Buenas tardes. Han pasado a disposición judicial los 6 detenidos por la muerte del cantador Matías de Paula en Villanueva de la Serena el pasado viernes. Las detenciones son por implicación de alguna medida en la muerte a tiros del cantador, como decimos, según ha señalado el delegado del gobierno.
9: Las detenciones son por implicación de alguna medida en el homicidio o asesinato de Matías de Paula. Ahora mismo están a disposición judicial y ya a partir de aquí realmente la parte policial finaliza. Hay secreto del sumario, no entenderme que no puedo dar muchos detalles concretos.
8: Y la Universidad de Extremadura, el curso se iniciará el 9 de septiembre, hablamos del curso 2026-2027, será el 9 de septiembre cuando comiencen las clases, el nuevo calendario académico, hasta el 30 de julio de 2027, según lo aprobado en Consejo de Gobierno de la institución universitaria.
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8: Y la Asociación de Personas con Discapacidad y Epilepsia de la Región, este domingo 24, llevará a cabo, celebrará el Día Internacional de la Epilepsia. Lo hará también para desestigmatizar a los más de 8.000 extremeños que actualmente sufren esta patología cerebral. Y todo bajo un lema, junto a nosotros, dice Pilex, y con todos podemos conseguirlo. Se intenta a través de ello poner el acento también en la necesidad de favorecer la integración social de los pacientes, que es sin duda un factor clave para afrontar la enfermedad. Y además subrayan la importancia del diagnóstico precoz y del acceso a un tratamiento adecuado, además del refuerzo de la investigación. Llegamos a las 5:05, en una hora más información regional.
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0: ¿Cómo canta Guitarrica de la Fuente? ¿Eh? Oh, ¿Qué tipo tan especial? ¿Qué timbre? ¿Qué identidad? Aquí seguimos asomados a la ventana un poco con Benjamín Prado, con el periodista y escritor Ramón Iglesias, con la directora de acá de Radio Girona, Karma Martínez, con nuestro filósofo José Carlos Ruiz. Claro, estamos en Porvó y estamos con lo de Walter Benjamin, que es un referente moral, cultural, literario, filosófico de Porvó. Pero claro, Porvó tiene también un sello natural imbatible, que es la Tramuntana, a la que canta Guitarrica de manera tan especial en esta canción. Vamos, es que esto es la capital del viento. De hecho, el 15 de febrero de este año se batió el récord de... en Cataluña, con una racha de 172 kilómetros por hora. Algunos de los árboles que veíamos esta mañana visitando el memorial de Walter Benjamin están inclinados hacia un lado, que es lógicamente el que sigue la estela del viento. Y nuestro siguiente invitado se refiere a la tramuntana, abro comillas, como ese viento capaz de despeinar a un calvo. Pero bueno, pero lo dice por experiencia propia, porque se le pasó cuando dio el pregón de las fiestas tras ser nombrado hace unos años hijo adoptivo de Porvó. Saludamos hoy en la ventana a Antonio Bulbena. Antonio, buenas tardes.
1: Buenas tardes.
0: ¿Qué tal? Gracias. Antonio Bulbena es catedrático emérito de psiquiatría en la Autónoma de Barcelona. Fue jefe de psiquiatría del Hospital del Mar durante muchos años y es uno de los mayores expertos que tenemos en España en trastornos de ansiedad y en el impacto del clima sobre la salud mental. Y ahí el viento seguro que tiene algún papel que jugar. Su vínculo con Porvó, además, incluye lazos familiares, sentimentales, profesionales. Fue el médico del pueblo, fue médico rural. Ha estudiado el efecto de la tramuntana sobre la población de la Alhambra. Y tiene una conexión muy especial con quien nos ha traído hoy aquí, con Walter Benjamin, porque el hotel donde murió el filósofo lo fundaron sus bisabuelos y hoy en día es la casa familiar. O sea, ya no sé por dónde empezar con tanta conexión. Casi que empecemos por el filósofo, ¿no?
1: Empezaremos, pero permíteme agradecer que en nombre de Porvó que el ser o no ser pues lo hayáis conjugado también, un pueblo que queremos mucho y que estéis aquí las personas que acompañáis. Es una forma de ser que seguro que Walter Benjamin también agradece. Pero efectivamente, mi familia se ha instalado aquí en más o menos en 1900, que venían de otro lugar frontera, venían de Camprodón, los Villarrasa,
0: claro,
1: de
0: Camprodón, sí.
1: Que ahí es donde coincidieron con Albéniz, por cierto. Pero en definitiva, pues vinieron aquí y montaron pues una... O sea, aquí abrían la aduana y por todo se instalaron aquí, y esto era Cosme Villarrasa, y ese, por cierto, también se dedicó un poco a la política, y cuando el balcón donde ahora es la casa donde vivimos, pues el hombre cuando celebró en la Primera República allí se cortó la barba para decir celebrando la República. O sea que ya la familia ya se veía que iba por allí.
0: Antonio, tenemos una costumbre en este programa, y muchos oyentes lo saben, que cuando alguien se asoma y le llamamos por teléfono o está aquí, le preguntamos, aunque sea, ¿qué ves desde tu ventana? ¿Qué ves ahora desde tu ventana de aquella casa? ¿Qué ves?
1: Precisamente esto es lo que yo cuando veo allí veo varias cosas, pero precisamente me acuerdo mucho de lo que debía representar en aquel momento como el fundador de esa casa y de esa línea, pues disfrutó y el pueblo se arremolinó a través de él. En definitiva, que vio movimiento. La vida, como decía Heráclito, es movimiento, y me gusta saber que un ancestro nuestro generó movimiento.
0: Le has sacado una sonrisa a nuestro filósofo al nombrar a Heráclito.
2: Es que un psiquiatra nombrando a Heráclito, claro. es del gremio, o sea, en el fondo es del gremio. Ya te digo que no hay mucha diferencia, ¿es así?
1: Exactamente, queremos aprender los dos, seguro.
0: Oye, vamos al viento. A ver, yo no sé si hay mucha... hay más literatura científica que literatura popular sobre que el viento nos vuela la cabeza, que hay vientos diferentes, que realmente tiene efectos en nuestra salud mental. Yo trabajé muchos años en Reus, que es un lugar donde también, de Unidó, efectivamente, donde también sopla el viento y donde, en fin, se comentaba y se comenta que eso tiene efectos y tal. ¿Por dónde empezamos con eso?
1: Bueno, al estar aquí, hacer, pues, en fin, cada verano, yo me sentaba donde está nuestro querido alcalde, era donde tenía el pupitre cada verano.
0: O sea, ¿tú venías a esta escuela?
1: Sí, aquí, porque estaba el señor Planas, que era el profesor que nos enseñaba, y aquí hacía la... Porque en mi familia yo nunca había suspendido, pero en verano me hacían a lo que se llama la conferencia. Por tanto, aquí hay conferencia que el Ramón ya lo sabe. O sea que, en definitiva, estar al aula y hoy me he sentido en esta regresión dulce que habéis evocado. Pero, efectivamente, el tema del viento, efectivamente, cuando estuve de medio aquí me di cuenta que era un tema muy popular, pero poco estudiado científicamente. Yo, claro, ya empezaba a tener un poco de formación científica y planeamos varios estudios. Unos, por cierto, con los franceses. franceses, que pues una vez más se fueron a la francesa. Pero en definitiva miramos y preguntamos primero a todo el pueblo qué sentían, porque la gente, o sea, es la que sabe siempre es las personas. Y con eso elaboramos un cuestionario y por eso empezamos con el doctor Rojo, que entonces ya era médico de aquí, y miramos qué es lo que pasaba. Y efectivamente empezamos a encontrar unos efectos, nunca un fenómeno meteorológico que es único, siempre hay más cosas. Pero el tema de la tramotana era tan llamativo, y eso lo presentamos, resultados, en el sentido de que ponía, inquietaba, ponía un poco nervioso, y esto lo registramos bien. Y lo presentamos en el Teatro Jardí de Figueras. Y entonces, claro, nos pasó que luego al día siguiente hubo muchas críticas.
3: ¿Por?
1: Porque dijeron, claro, ustedes solamente hablan de lo malo, cuando aquí tenemos la raucha, aquí tenemos el viento. Claro, me di cuenta que para estudiar un fenómeno que tiene arraigo cultural hay que cuidar también la parte buena. Por tanto, a partir de aquel momento siempre preguntamos lo bueno que tiene. Pero,
3: ¿y qué tiene de bueno el viento cuando sopla toda leche?
1: Bueno, supongo, los que les molestan los mosquitos lo agradecen mucho.
3: ¿Ah?
1: Pero
4: las que acaban de salir de la pelu.
1: Perfecto. Lluís Llach, un día en una que hicimos con Lluís Llach, él decía, es que al 2-3 días me llena de fuerza, pero al tercer día queda agotado. O sea que en definitiva nos daba una clave, como los buenos artistas, que en pocas palabras describían que empuja.
3: Pero qué curioso que un viento, bueno, que lo es, que un viento sea una seña de identidad, hasta el punto de que si un estudio científico alerta sobre los efectos perjudiciales que puede tener, alguien levante la mano diciendo, bueno. Y los positivos también, pero pues, es una buena lección, ¿eh?
1: Ya aprendí, y bueno, luego hay que saber que tiene un acervo cultural y que un aspecto que, pues, tocas para la tramontana no es siempre una cosa mala, presenta cosa buena, y desde entonces siempre lo hemos estado estudiando. Es de decir, que los datos más objetivos, y hablando más científicamente, son menos consistentes los buenos, pero por lo menos los tenemos registrados y hemos sido leales a la aprendizaje.
4: Bueno, oye, en Cádiz, que es otro lugar de vientos, Almudena Grande, hay una novela que se llama Los aires difíciles, donde explica todos los distintos tipos de viento que hay en Cádiz, que si el levante, que si el poniente, que si el sur, que si... Bueno, ahí en los casos de problemas, incluso crímenes, el levante, los abogados lo ponían como atenuante, ¿no?
3: ¿Ah, sí?
1: Bueno, sí, también se estudia mucho, y igual que en Suiza, el FEN, pero los datos, digamos, objetivos, hay un poco de leyenda en esto. No es fácil, la justicia sabemos que es un poco difícil últimamente, pero no es probable que usen un aspecto meteorológico por un atenuante, quizá un comentario, pero los datos científicos son ligeros. No.
3: Has citado Cádiz, y es verdad, y eso lo quiero comentar luego con Antonio, si hay efectos distintos en función del viento, y en Cádiz hay dos, que tú conoces muy bien por tu estancia en Rota, que son el levante y el poniente, y que tienen efectos también distintos. Mira, Rubén García es el jefe de contenido de Radio Algeciras, se lo vamos a preguntar a él, ¿no?
1: Sí,
3: venga,
1: bueno.
3: Venga, buenas tardes, Rubén, dale.
5: Hola, Francino, ¿qué tal? Aquí en el campo de Gibraltar el viento no se escucha, se sufre y también se disfruta. Aquí la vida depende de dos nombres propios, del levante y del poniente. Anda que son buenos los oyentes de la SER si algún día se nos pasa en la ronda del tiempo de por la mañana decir que viento sopla. El levante, caliente, seco y a veces insoportable, puede soplar más de 150 días al año y superar los 100 kilómetros por hora. Aquí dicen que cambia el carácter de la gente. Hay quien culpa al levante del insomnio, del mal humor y hasta de las discusiones de pareja. Cuando entra fuerte, el estrecho se transforma. Ferries cancelados, los puertos de Algeciras y Ceuta pendientes del parte meteorológico y la gente tomando aspirina por el sonido de las persianas. Aquí, para saber si el levante, basta con mirar al Peñón de Gibraltar por esa tradicional nube que tiene estancada en su cima. Pero luego llega el poniente y con él el alivio. Aire fresco del Atlántico, cielos limpios y África apareciendo al fondo con una nitidez digna de una escena de película. En Tarifa, mientras unos maldicen el viento, otros viven de él. Kitesurfistas y windsurfistas convierten cada temporal en una fiesta. Porque aquí, en el sur, el viento no es paisaje, es carácter y manda más que nadie.
6: Aquí en Portbou, Carles, la tramontana no sopla. En Portbou vive la tramontana.
3: Vive.
6: vive, aquí vive la tramuntana, es el pueblo donde más sopla.
3: El capital del viento, ¿no?
6: Palau del Vent, Maragall, también Josep Pla, por ejemplo. Josep Pla con la tramuntana, habla de todo Pla, sí, sí, y se contradicen todo, porque tú a Pla le puedes leer la tramuntana que le carga de energía y la tramuntana que le fastidia. O sea, a Pla le puedes leer las dos cosas. Y después con Ángeles Santos Turruella, sí, la pintora, bueno, lástima que hoy no esté Miquel aquí, porque ella definía la tramuntana como su espacio de libertad. Me decía, a mí me encanta la tramuntana cuando estoy en Portbou porque mira qué alto que es el cielo.
4: A mí lo que me ha llamado la atención, bueno, es lo de los problemas matrimoniales relacionados con el Levante y el Poniente, que es una cosa muy...
2: Metafóricamente da en el clavo. Razonable.
3: Ramón y Karma, ¿os consideráis tocados por la tramuntana?
7: Yo es que no soy de Lampurdá. Pero, lo siento, pero no soy de Lampurdá. Tocados por la tramuntana no, pero yo he trabajado con muchos empordanesos y realmente yo creo que sí que tiene un carácter distinto, que no tiene que ser malo, como decía como decía el doctor, que tiene su parte buena, pero yo creo que lo mejor de la tramuntana es al día siguiente, o sea, al día que se ha ido, que ha dejado todo el ambiente limpio, que el cielo es alto, como decía Ángeles Santos Turruella, que el cielo es azul, que todo es claro... Y que no molesta el viento porque se ha ido. Yo creo que ese es el mejor día.
3: Antonio, en tu época de médico de rural, de médico de Portbou, te tocó, es que me han dicho que aquí el viento puede tumbar a las personas.
1: Sí,
3: ¿y te tocó
1: así
3: atender a alguien caído por el viento?
1: Oh, efectivamente, es habitual, porque es aquí, claro, en Barcelona hablan de la tramontana, no saben lo que es. Pero aquí el viento no solamente despeina a algunos que sabéis, sino que realmente tiene una fuerza que a veces realmente llega a ser peligrosa y es habitual que haya más caídas y a veces por accidentes de que cae un árbol encima. O sea que es un tema que antes lo comentaban alguien. Claro, una cosa es el efecto biológico que tenemos, otra cosa es el aspecto cultural, pero desde el punto de vista incómodo, también preguntamos el ruido. Es muy incómodo, sí, el ruido. Y realmente el ruido, que se, pues, lo han puesto hace un rato, es una cosa que incomoda mucho. Por ejemplo, los animales lo sufren mucho más. Un animal cuando llueve está más tranquilo, pero cuando hay viento los animales se incomodan. O sea que, en definitiva, el viento es un fenómeno en principio bastante molesto, pero que tiene esta parte de empuje.
3: ¿Y los efectos del viento, sean los que sean, varían en función de la estación? ¿Es distinto, por ejemplo, en verano que en invierno? O en, no
1: sé. Bueno, la frecuencia de cada viento es distinto. Y antes se comentaba el de nuestro compañero de Cádiz. El tema del poniente, claro, aquí el poniente es curioso porque aquí el poniente es un viento caliente, que es lo que yo encontré en Barcelona y en otros sitios. Uh-huh. O sea, el viento poniente, en este caso, viene de tierra, es un viento caliente, que ese sí que es malo desde el punto de vista clínico. Este sí que produce más ataques de pánico. O sea, esto,
3: ¿ataques de pánico?
1: Esto es lo que, claro, yo intentaba estudiar esto en Barcelona, y claro, ya la tramontana no sabían bien por dónde iba, y en cambio me encontré que yo estudiaba mucho los ataques de pánico y las ansiedades, y claramente vimos que en otoño la probabilidad de que apareciera en urgencia ataques de pánico, sí, sí, era mucho más alta con el poniente. Y por lo tanto, y es que es un viento caliente, lo digo porque Josep Pla, como decía Ramón, él a veces lo distinguía. Es verdad que mezclaba un poco de todo, pero él decía que el viento sur, en este caso el viento de tierra, según lo mires, pues es el viento caliente que viene de tierra, ese es más pesado para el ser humano. Y en el norte, por ejemplo, yo estuve unos años en Bilbao, y allí es el viento sur, la surada, o sea, el que viene de tierra. Ese es un viento que tiene más problemas. El tema matrimoniales no lo examiné cuando se llama, pero me temo que les alguna ventolera mala también da.
7: ¿Y afecta igual, la tramontana afecta igual a hombres que a mujeres?
1: No, las mujeres tienen la ventaja de ser mucho más sensibles y lo notan más todo, lo digo en términos generales. Y afecta a los dos grupos, pero la mujer tiene más sensibilidad y por lo tanto nota más en lo bueno y en lo malo. O sea, siempre para entrar en un sitio la capacidad de la mujer de percepción, tanto la olfactoria como la auditiva, es mucho mayor, y por lo tanto, claro, lo acusan más.
2: Has dicho, fíjate qué bonito, en la sabiduría popular, la ventolera. En Andalucía, sí, se dice, ¿te ha dado una ventolera o qué? O sea, es un reproche del cambio de actitud, que no te reconoces. O sea, es una cosa...
1: Sí, se refiere a este momento agudo, que hay algún factor que te lo produce, y el viento es ideal para esto, ¿no?
3: Y luego está el cierzo. El cierzo, ese viento secote, frío, que campa sus anchas por el valle del Ebro. A ver qué nos cuenta desde Radio Zaragoza David Marqueta, venga.
8: Es el vecino más ilustre e impertinente del Valle del Ebro. Es invisible, pero te zarandea, te detiene, te despeina y te grita al oído. Esculpe nuestro carácter, nos hace directos y sinceros. Muchos pueblos de Aragón tienen una calle llamada Del Aire, porque aquí cuando sopla, decimos que hace aire. El grupo de jazz de Weather People grabó esta canción llamada Cierzo, que capta su esencia racheada. El militar y político romano Marco Porcio Catón habló en sus crónicas del Cercius como ese demonio capaz de tirar al suelo carros y soldados con escudos y armaduras. Es travieso como nadie, levanta faldas y peluquines, es un personaje surrealista. Por eso se cruzó con Buñuel. También lo nombran Marcial, La Bordeta, La Ronda de Voltaña, Eugenio d'Ors o Sender. Necesita muy poco para ponerse en marcha. Una pequeña diferencia de presión entre los mares Cantábrico y Mediterráneo para bailar a sus anchas en toda la depresión del Ebro unos 250 días al año. Tiene aires de grandeza. Este es su testimonio, porque sus palabras se las llevan.
3: Antonio, yo estaba pensando, la cabeza de cada uno rige como rige, ¿eh? Y la mía va a su ritmo. Estaba pensando, mirando a Karma y mirándote a ti, si provoca más ansiedad y más nervios el viento o el fútbol. Lo digo porque yo sé que tú eres un ilustre perico, porque lo aficionado del Español, que ya afortunadamente sí, hemos descansado, ya no hay riesgo de
1: ya
3: tal.
1: No, ya no tomamos cafenitrina.
3: Pero, Karma, desde que nos hemos visto esta mañana, diciendo, ay, es que además juega el Girona, es que mañana el Girona, es que se juega a quedarse en primera, que sí, que sí, no. Nos están escuchando desde Elche también, yo no sé qué pasará. Pero en tu caso, ¿crees que pesa más en la ansiedad el fútbol o el viento?
1: Bueno, el viento tiene un efecto que también es estimulante, por lo tanto vamos a restar la parte buena, pero el fútbol tiene esta parte de incertidumbre, que cuando es una incertidumbre que el resultado puede ser malo, hace lo que es la ansiedad. ¿Qué es la ansiedad? Una anticipación al partido del que sufridor, y claro, si uno no puede controlar el futuro, resulta que se queda encallado en esta anticipación mórbida, que confío que mañana acabe bien, y por lo menos para los del Girona, que me perdonen los de Elche, pero en todo caso mañana confío que tengáis a bien pues haber llegado a que la anticipación dé un buen resultado. Pero eso, la ansiedad vive en la anticipación.
7: Yo soy poco futbolera, pero en la radio lo están sufriendo de verdad, mis compañeros en Radio Girona sí que lo están sufriendo.
3: ¿Y tú, Ramón?
7: Y tengo un compañero que lleva una semana con la bufanda puesta.
3: Ramón, sí,
1: y más,
7: Alex Luna, que es nuestro chico de
1: más
7: deportes.
1: Más hombres que mujeres, ve aquí al revés, más hombres que mujeres, sí. ¿Ves aquí?
3: Ramón, sé que no es muy futbolero, pero él ha entrado al fútbol en casa.
6: Sí, ha entrado al fútbol en casa porque mi hija es muy futbolera y me he convertido en futbolero también. Sí, no, ella no, ella es del Barça, absolutamente del Barça. Lo que pasa es que yo soy del Barça y del Girona. Yo tengo dos equipos. Y dice, esto es imposible. No es posible.
7: Claro,
6: yo ya he ganado la Liga y posiblemente mañana seguiremos en Primera División.
3: ¿Tú crees?
6: Yo creo que sí.
3: Bueno, lo de
1: bueno, perdona, y ganaréis esto del fútbol femenino.
6: También.
1: No te olvides,
6: exacto,
1: claro.
6: La Copa de Europa.
3: Ya.
1: Si no, oyentes nos van a decir.
6: Evidentemente.
3: Que... Sí, bueno, sí, está sí, claro sí. Que en esta tierra hay gente tocada de la cabeza, tocada del ala por el viento. sobre todo se ha nacido entre Blanes y Cadaqués.

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9: Hola, ¿qué tal? ¿Cómo va la tarde? Mira, quiero aprovechar para contaros algo sobre la ley de vivienda. Y es que permite congelar el precio del alquiler para que cuando tu contrato acabe, no te puedan subir el precio lo que quieran. Además, da prioridad a los vecinos frente a los turistas y permite tomar medidas para proteger el barrio. Pero, y esto es importante, aplicar esta ley depende de tu comunidad autónoma. Y en otras palabras, la ley de vivienda busca acabar con la especulación y defiende que la vivienda es nada más y nada menos que para vivir. Y ahora, pues ya os dejo con la ventana.
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11: Esta tarde nos sale la filosofía por las orejas, por el lugar en el que estamos, por el personaje al que recordamos, por Walter Benjamin. Aquí acabó su vida, una vida como todas, marcada por el verbo elegir, o cualquier sinónimo que queramos utilizar. Decidir, escoger, preferir, priorizar, da igual. Lo importante es constatar que la vida es una constante de elecciones y de renuncias, porque aquí están las dos caras de la moneda. O sea, muchísimo material para nuestro más Platón y menos WhatsApp.
12: Por nuestra cabeza pasan al día muchas ideas, pero no nos paramos a pensar de forma crítica.

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1: A ver, José, elegir un camino implica al mismo tiempo, acabo de decirlo, descartar otros. O sea que la toma de decisiones no es un acto así trivial, sino que a veces puede cambiar la orientación o el signo de nuestras vidas. ¿Por dónde quieres empezar? Desde un punto de vista filosófico, a ver.
2: Pues yo entraría por el tema de...
1: ¿Que es muy complicado elegir ahora?
2: No, es el proceso... Fíjate, creo que la toma de decisión en la contemporaneidad se ha complicado muchísimo más que antes. Y entraría por esta... antes hemos hablado de ansiedad, por engancharlo con lo que teníamos, ¿no? Y creo que la generación contemporánea se acerca a un mundo más ansioso, entre otras cosas, porque se ha multiplicado por mil la opcionalidad, es decir, tenemos una cornucopia de opciones gigantesca que antes no teníamos.
1: Benjamín ha dicho cornucopia.
3: Sí, hay, suena perchero, pero está bien.
2: Sí, bueno, pero pues en algún momento igual hasta lo defino. Pero es verdad, es que es una abundancia.

0: abundancia bárbara de sí. opcionalidad, que donde además la conciencia de la opcionalidad se tiene, y luego se le une la posibilidad de acceder al conocimiento de cada una de las opciones si quieres. Es decir, si quieres profundizar y profesionalizar la opción de o la decisión de la toma de opciones de cada una, te puedes dedicar toda la vida a ver cada opción.
1: O sea, entonces, si tú estás un mes para elegir...
0: Una televisión mismo, cualquier chorrada.
1: Un mes para elegir un hotel para un viaje de fin de semana.
0: Pues
1: eso ¿qué nos traduce?
0: Que no eres capaz de jerarquizar la vida. Es decir, hay una base fundamental en la toma de decisión para que haya una cierta estabilidad en el sujeto, y es que toda decisión tiene que estar en una jerarquía vital implementada, porque vivimos en una horizontalidad constante donde cada decisión que tomamos nos parece de una relevancia absoluta, ya sea dónde vas a hacer la compra en el supermercado y qué tipo de producto vas a tener, ya sea qué actividad extraescolar vas a apuntar a tu hijo. Y entonces, esa intensidad a la que acudimos en el análisis de la opcionalidad sin haber jerarquizado el tiempo y la atención que le tienes que dedicar a cada uno...
1: Eso es fruto de nuestro tiempo.
0: Ahora, sobre
1: tiempo.
0: Todo, por este aumento de opciones que ha hecho que las decisiones menos relevantes de la vida de repente cobren una importancia en el sujeto que le dedica un tiempo ingente y absurdo y que además le genera una insatisfacción enorme porque te convierte en alguien que tarde o temprano va a descubrir una opción mejor de la que eligió, inevitablemente.
1: Entonces, alguien que quisiera ejercer ahora mismo al escucharte de abogado del diablo, a lo mejor te diría que estás demonizando lo que es haber conquistado una libertad muy grande. Parece que la libertad nos pese, que la libertad de elección pueda convertirse en un problema.
0: Bueno,
1: digo,
0: es que,
1: abogado del diablo.
0: Bueno, a ver, es que es un problema. La libertad de elección es un problema cuando tú no has jerarquizado. Ya está, es así de sencillo. Yo no te digo que no haya más libertad que antes porque tengas más opciones, sino que también que tú sometas tu criterio y tu identidad a tener que estudiar cada una de las opciones que no tienen relevancia ni importancia y que luego te afectan en la identidad.
1: ¿Qué filósofo hablaba del mareo de la libertad?
0: Este era Kierkegaard, por ejemplo. Era uno que pero tenía muy claro... Bueno, la libertad siempre ha tenido una connotación filosófica, en algunos casos muy negativa, en el sentido de cómo afecta al sujeto, porque Schopenhauer y Kierkegaard discutían mucho sobre estas temáticas cuando decían que estamos condenados a elegir. Es decir, el sujeto, desde que se levanta hasta que se acuesta, tiene que tener una toma de decisiones brutal en torno a qué va a desayunar, pero también hacia dónde va a enfocar el proyecto de su vida.
1: Ya.
0: Es decir, que es una condena, entre comillas. No puedes no decidir. Y cuando estás en esas dinámicas y quieres no decidir, entonces sometes tu criterio a alguien, a un agente externo que decide por ti, con lo que es peor en la creación de tu identidad, ¿no?
1: Mira, vamos a hablar de elecciones concretas.
0: Sí.
1: Una primera toma en la calle, con no voluntad enciclopédica, sino bueno, para reflexionar, y luego otra muy particular.
2: La mejor decisión que tomé en mi vida con 26 años y un trabajo normal, comprarme un piso en el centro de Madrid.
3: La primera es el haberme casado con mi marido, la segunda haber decidido tener un hijo, una hija en este caso, y yo creo que la tercera haber hecho los estudios que he hecho, elegir los estudios que he querido hacer.
4: Pues terminé mis estudios, me ha abierto la mente y como que puedo conseguir cosas solas y que no necesito a nadie, la verdad.
5: Haber tomado la decisión con todos los datos que disponía y la experiencia de haber elegido a la persona con la que compartir y progresar en mi vida.
6: Formar una familia.
7: Divorciarme ha sido la mejor decisión porque me siento tranquila divorciada. Mi hija y mi perra.
8: Decisiones laborales importantes que tomé en mi vida para mí fueron muy importantes.
9: Pues mira, yo justamente ayer hizo 7 años que entré en la empresa municipal de transporte de Madrid y la verdad que ha sido lo mejor que he hecho en mi vida.
10: Creo que fue, por decirlo fácilmente, salir del armario. Mi vida libre como homosexual en una sociedad en la que en mi generación todavía había muchísima represión y mucha crítica hacia esa manera de estar en este mundo.
11: Pues mira, no te sé decir la de mi vida, pero cada día tiene la suya importante y hoy ha sido, yo creo, que ir al gimnasio.
1: Bueno,
0: mira, ahí en la toma de decisiones importantes, que son estas que han estado comentando, hay un estudio que hace un psicólogo de Harvard, Barry Schwartz, muy interesante, que dice que cuando un sujeto tiene que tomar una decisión realmente importante para su vida y tiene mucha tensión, tiene que dejarse llevar por su intuición y no tanto por la analítica de las opciones.
1: Ya.
0: Y da casos y lo justifica de una manera muy evidente. Pongo el ejemplo muy rápido. Si yo me quiero comprar un piso de 4 dormitorios en un barrio determinado, con un presupuesto determinado, y en ese barrio no hay pisos de 4, y sin embargo la gente inmobiliaria me dice, mira, hay otros barrios con ese piso de 4 que te vienen muy bien. Y yo los visito, entran en lo que yo voy buscando, pero no está en el barrio. Bueno, pues hay un día en el que ese agente inmobiliario te dice, en tu barrio, en el que tú quieras, hay un piso de 3 dormitorios, pero es maravilloso. Y tú dices, ya, pero es que a mí no me cuadra. Y dice, bueno, tú ven a verlo. Entras en ese piso y te enamoras. La decisión importante se demuestra en que tú elijas el que te ha enamorado, porque el cuarto dormitorio ya buscarás cómo apañarte sin él, para que cada vez que entres en ese piso que te enamoró de primera y despertó en ti ese sentimiento, no te obliga a tener que justificar la decisión de haber comprado el D4 en un barrio que no te gusta constantemente ya, por haber hecho un tema racional. Y entonces, en esa evaluación que hace el estudio psicológico, lo que te viene a decir es que en esa toma de decisiones, el corazón, la intuición, que tiene una cantidad de información que todavía no has pergeñado de manera ordenada, te está diciendo mucho más de ti y de esa decisión que el análisis racional. Así es que cuando uno toma una decisión importante tiene que escuchar muy bien ese proceso intuitivo para no tener que andar justificando constantemente al haber decidido algo muy racional.
1: Está pensando que hoy comprar un piso de 4 dormitorios es una quimera. Bueno, pero pero eso sería otra historia. Vamos a una elección, a una decisión de elegir muy particular. Imagínate con 19 años que tienes un trabajo, por ejemplo, en el restaurante de tus padres, donde puedes no solo echar una mano, sino tal vez labrar un futuro, que tienes voluntad, interés y curiosidad por estudiar algo como comunicación, que dices, bueno, que forma parte de nuestro tal, pero decides con 19 años lanzarte a la política. Lanzarte a la política, no solo lanzarte a la política en abstracto, sino presentarte a las elecciones municipales de tu pueblo, y resulta que ganas con el 60% de los votos, y resulta que te conviertes en el alcalde más joven de Europa. 3 años después, con 22, ya no eres el más joven de Europa, pero sí el de España, y eres el alcalde de Portbou. Así que tiene que estar hoy sí o sí en la ventana. Gael Rodríguez, buenas tardes, buena tarde.
6: Buenas tardes, muchas gracias.
1: Hemos tardado en saludar a nuestro anfitrión, pero por fin lo hemos conseguido. Claro, decisión es elegir y renunciar. Tú, en el momento en que decides lanzarte a la política local, ¿a qué renuncias? Yo he dicho de los restaurantes de la familia y lo de los estudios, pero hay más cosas ahí seguramente, ¿no?
6: Sí, bueno, en el momento de decidir no me di cuenta, ¿no?, que renunciaba a nada, pero no. Cuando tomas la decisión, ¿no?, de involucrarte, también quizá yo era tan escéptico que no confiaba, ¿no?, en que ganaríamos, ¿no? Pues entonces dije, no renuncio a tanto, pero sí que una vez pues te das cuenta de dónde te has metido, que tu pueblo te escoge y que ya empiezas a dedicarte, ¿no?, a lo que te dedicas, te das cuenta, ¿no?, de que aparte de que sí has decidido apostar tu juventud para tu pueblo, ¿no?, para mejorar la vida de tu gente, te das cuenta que renuncias a parte de esa juventud, ¿no? He renunciado a parte de mis 19 años, a parte de mis 20 años, de mis 21 y a parte ya de mis 22, ¿no? He renunciado a una carrera universitaria convencional en Girona, en Barcelona o en Madrid, ¿no?, a salir los jueves y pillarme las borracheras del siglo que me hubiera gustado pillar.
1: Como alcalde sería feo.
6: Como alcalde,
1: bueno,
6: sería feo.
1: Quiero decir, sí, sería feo.
6: Por
1: sí,
6: eso, ¿no? Y hemos renunciado a esto, ¿no? Hemos renunciado, pues, a lo normal, a lo común, quizá, pues también he renunciado a querer, ¿no? También a buscar querer porque estás obsesionado con algo, ¿no? Que es tu proyecto y entonces, pues, en fin, te das cuenta de que renuncias a todas estas cosas, ¿no? Esto con el doctor Bolbena lo hemos tratado.
12: No, tú estás fatal, ¿eh? Ni bebes ni quieres. Pero la política municipal sigue siendo política o importa menos en lo local, en lo cerrado, la cuestión ideológica y importa más otras cosas.
1: Es lo otro lo que no es.
6: Cuando te escogen, cuando sirves, sea donde sea, en lo local, en lo supramunicipal, cualquier administración es política. Lo que hacemos es política porque al final lo que hacemos es tomar decisiones que deben implicar pues unos ejercicios, ¿no?, unos retos, unas soluciones, ¿no? Y la toma de decisiones para mejorar la vida de la gente, pues eso en todas partes, sea donde sea, es política, ¿no? La política precisamente es eso, ¿no? Es que te escojan, ser escogido, ¿no? Y a partir de este poder que compartes permanentemente con la gente, esto lo dice mucho el caballero, este préstamo que tenemos de la gente, pues ir tomando las decisiones que crees que en cada momento deben ir dando los resultados oportunos.
12: Pero yo no me refería a eso en concreto, sino a la idea de la política entendida como una secuencia de partido, ¿no? Hay una serie de directrices que vienen de partido y se cumplen. En la política municipal tengo la sensación de que a veces se va un poco más por libre o no.
6: Totalmente. Aquí te puedo decir que...
1: Bueno, era la candidatura Sumen per Portbou, con vínculos con el PSC, pero una candidatura independiente o en parte independiente, ¿no?
6: Sí.
1: Hicimos como se arman tantas en las ciudades y en pueblos.
6: Hicimos una plataforma, yo soy profundamente socialista, militante, participo activamente en el partido, pero sí, evidentemente en lo local tenemos una autonomía total, ¿no?
1: ¿Cuántas veces te han parado por la calle para preguntarte por Zapatero esta semana?
6: Pues esta semana, mira, me han preguntado hoy, cuando he ido a renovarme el DNI, me han chinchado un poco. Esta semana precisamente he estado fuera 2 días y medio con la Asociación Catalana de Municipios, y por lo cual me he podido escaquear, ¿no?, de dar respuesta a esto, porque también por el hecho de estar fuera no me he podido, no estoy muy al caso de todo lo que ha pasado.
1: ¿Qué te ha pasado con el DNI?
6: Pues hay gente, ¿no? Pues como digo, que somos despistados. Tenía que volar a París y cuando estaba en la cola para tomar el avión en Perpiñán, pues me di cuenta de que, en fin, la documentación se había quedado en casa.
0: Ah, vaya.
6: Y, en fin, tuve luego que llegué a París de forma milagrosa.
1: Que no es poco.
6: sin DNI, y tuve que, en fin, que ir al consulado luego. He perdido el DNI, un papelito para poder volver. Pero, claro, hay que ir, pero lo importante es poder volver.
13: ¿Sabes qué me fascina a mí una cosa? ¿Qué has descubierto a los 19 años en política? Porque has entrado en la dinámica de la política. Cuando entraste a los 19 años y viste cómo funcionan los partidos...
6: Pues te he de decir que todo esto, ¿no? El comentario este que dicen, porque los partidos son unas trituradoras, ¿no? Los partidos, no, hay obediencia absoluta al líder y tal y cual. Te venden el rollo, ¿no?, de que el partido es una familia y luego es mentira. Pues yo, la verdad, que me he llevado una grata sorpresa... en mi partido, ¿no? De cómo son los partidos, la verdad, en las dinámicas de partidos. Sí que hay momentos que te llevas algún chaparrón, ¿no? O que hay cosas que dices, ostras, esto no lo haría así. O que te recriminan, ¿no?, que hayas tomado una decisión o que hayas ido por libre. Pero, en fin, yo soy de la opinión de que más vale pedir perdón que permiso. Y, en fin, la verdad que en el partido me he sentido respetado y libre en todo momento, ¿eh? La verdad, no me he encontrado nada turbio de esas dinámicas históricas que siempre se han comentado.
0: Mira, tengo curiosidad por traerlo a mi terreno, a la escuela filosófica. Platón se tiró toda su vida obsesionado con educar al político y escribió La República y decía que era un proceso de formación de abajo a arriba con mucho elemento teórico y práctico, ¿no? Tú de repente llegas sin ninguna experiencia política a gobernar. Desde tu perspectiva ya de 2 o 3 años en el gobierno, ¿crees que sería necesario una formación previa a alguien que va a entrar en política, o es ensayo-error lo que valida el ejercicio de la política?
6: Yo creo que es el ensayo-error, porque la política al final es el mayor ejemplo de la vida, ¿no? El que te tomas decisiones y te equivocarás, tendrás que corregir. Y al final yo también venía de un oficio que no es tan diferente al del político, ¿eh?, que es el del camarero. Hay muchos paralelismos. Y al final, pues formación, oye, pues si has de entrar a gobernar, si has de entrar a gestionar, pues sí que hay cosas que, ostras, estaría bien saber desde el primer día... Pero bueno, luego tienes a los cuerpos jurídicos, ¿no?, los cuerpos administrativos que te ayudan, ¿no? Pero sí que hay cosas que estaría bien saber, ¿no? Pero para entrar en política, yo creo que mientras tengas compromiso y pasión y educación, que esto es el problema que tiene la política de hoy, que hay mucha gente que entra en política y no tiene educación, pues en fin, puedes ir creciendo.
1: Antonio, doctor Bulbena, yo sí. Luego, sin romper la confidencialidad de que se supone... Doctor,
14: no, ya
1: yo,
14: le...
1: yo quería saber que... ¿Qué conclusión? A mí me parece que sigue entusiasmado con la decisión que tomó.
14: Sí, sí, no.
1: Pero no sé si hay algo que desconozcamos en el capítulo de renuncias.
14: A pesar de la medicación, el hombre sigue bien.
0: Pues, lo lleva muy bien.
14: No, la verdad es que, justamente a colación ya que hablamos del Walter Benjamin, Walter Benjamin decía que ser feliz es cuando uno se conoce a sí mismo sin miedo. Esta parte que... en cualquier disciplina, en cualquier tarea hay que hacer, es de las cosas, como me ha aludido, es la parte que más bien hemos tratado. O sea, ¿hasta qué punto? Porque sí, la política es familia y hay cuñado, en fin, pero veo que lo tienes muy arregladito, pero hay muchos cuñados. Pero, ¿qué es lo que hemos tratado? Pues que la parte de conocimiento de uno mismo, y esta es la parte que hemos trabajado más, y es esencial para todo el mundo. Y claro, yo soy testigo de que esta parte la hemos podido tratar, que todos la hemos de tratar, de hecho, de paso. Pero prefiero que esta parte, un poco también respondiendo a lo que hacía nuestro filósofo, esta tarea de uno mismo, tal como la hacía Walter Benjamin, digamos que él quiere ser feliz, y así lo hemos compartido, como decía Walter Benjamin.
15: José, decía Antonio Machado que no vayas a decir que no te interesa la política, porque entonces la política la harán otros y además la harán contra ti, ¿no?
0: Es así.
15: ¿Contra quién o a favor de quién se hace la política en un sitio como Portbou, por ejemplo? Pues tú llegas y piensas, hay que hacer esto, esto y esto. O dejar de hacer esto, esto y esto.
6: aquí hay que pensar en el interés general y hay que obviar cualquier interés particular. Es decir, el interés particular de ayudar a alguien, sí, hay que ayudarle sí o sí, porque es una persona a la que quiero, es un compañero de partido, es lo que sea. O una persona, a este no le voy a ayudar porque lo odio, lo detesto. No, aquí lo que hay que apostar es por la decisión, por el sentido común y por el interés general. Si una persona, sea la que sea, esté cerca o lejos de ti, tienes que decidir en base a si eso tiene sentido y si eso beneficia a la totalidad de la sociedad.
15: ¿Cuál es
6: la
15: decisión? No sé si reelegirte o canonizarte.
1: ¿Cuál es la decisión que has tomado como alcalde de la que te sientes más orgulloso?
6: Pues quizá no habría una concreta, pero la decisión, por así decir, es el camino que hemos marcado, ¿no? Es decir, tuvimos que renunciar a parte del proyecto político cuando entramos en el ayuntamiento y encontramos cómo estaba la situación, ¿no? Quizá pues fue la decisión de reorientar el proyecto político, ¿no?, hacia servicios públicos, espacio público y oportunidades más a largo plazo, darle esta vuelta, ¿no? Yo quería centrarme muy pronto, ¿no?, en sobre todo la construcción de oportunidades laborales, estación, tal y cual, pero claro, ostras, te paras a pensar y dices, bueno, ¿vamos a hacer que hoy de repente empiecen a trabajar 80 personas en la estación en un pueblo de 1.000 habitantes que no está preparado para crecer en 80 personas de repente? Porque sí, estaría muy chulo, ¿no? Generamos 80 lugares de trabajo en Portbou. Ah, ¿dónde metemos a esta gente? ¿Que se vaya al pueblo de al lado? Entonces, ¿qué sentido tiene, no? Entonces, reorientar los tiempos, ¿no?, para precisamente preparar el pueblo para crecer. Y es lo que estamos haciendo, poner Portbou al día. Porque Portbou, ¿no?, y en la lista de cadencia que describía tan perfectamente Ramón, es un pueblo que se ha quedado atrapado en el siglo XX, ¿no? Y precisamente la decisión fue, no vamos a correr tanto y lo que vamos a hacer va a ser en estos 4 años llevar a Portbou al siglo XXI.
1: José Carlos, ¿existe alguna fórmula filosófica mágica para saber elegir?
0: No, pero hombre, hay criterios que ayudan mucho, empezando por ejemplo con eliminar la categoría temporal del pasado en la comparación. Es decir, tú tomas una decisión en un determinado momento con un criterio en ese momento. Si ahora, 2 meses después, 1 año después, 10 años después, revisas esa decisión, el yo que la revisa no tiene nada que ver con el yo que decide. Entonces, reprochártelo es un absurdo inmenso, porque en aquel momento, es decir,
1: cuando decides, aciertas. Aunque la cagues.
0: En ese momento
1: cuando
0: tienes
1: decides,
0: la certeza.
1: Aciertas.
0: Lo que pasa es que si luego, por lo que sea, no ha salido la decisión que tenías en mente como esperabas, pues entonces aprendes y ya está. Y rectificas para la siguiente. Pero lo que no puedes es tener el reproche, porque el yo que se reprocha no es el yo que decide en su momento. Luego, esa categoría temporal es importante. Y luego hay una segunda cuestión también, que es el proceso comparativo. Es decir, evitar toda comparación en la toma de decisión con otros sujetos que han hecho algo parecido. Porque los otros sujetos tenían sus contextos y sus biografías en una singularidad que tú no tienes. Entonces, tenemos esta tendencia inevitable a andar comparándonos constantemente en esa toma de decisiones que te martillea constantemente en el arrepentimiento, ¿no? Entonces, son dos criterios muy basiquitos que si se tienen claros, ayudan mucho.
14: Si no, el psiquiatra
1: puede aportar, puede colaborar. Puede colaborar.
14: En el caso que se quede el sistema un poco entorpecido, pues estamos.
1: En la toma de decisiones. Pero fíjate, conectando con lo que has dicho, hay dos cosas de nuestro tiempo, de este tiempo de la hipervelocidad,
0: de la turbotemporalidad
1: del que habla siempre. Uno es el miedo que tenemos a renunciar a cosas,
0: claro,
1: que es mucho más acusado. Uno es el miedo, y la otra, lo has comentado antes de pasada, bueno, redes sociales, la enorme, no diré cornucopia ni panoplia, pero la enorme variedad de propuestas para tener un montón de experiencias, sí, experiencia mucha, sabiduría poca. Porque son experiencias que a veces no dejan ningún pozo, ¿no? Esto nos está complicando la vida a la hora de buscar caminos.
0: Hombre, me da la impresión, ¿eh? Mira, Ortega tenía un término muy curioso para calificar a ese sujeto que se fustiga por las no decisiones que tomó en su momento. No por las que tomó, sino por las que dejó en el camino, ¿no? Y llamaba el yo ex futuro. El yo ex futuro es el posible yo que hubiese ido por otro camino si hubiera hecho eso, ¿no?
1: Claro.
0: Y no tiene fundamento.
1: Fíjate, ninguno. Además, tenemos un ejemplo con el alcalde aquí presente, que tiene 22 años.
0: Sí.
1: Pero claro, 22 años, dices, muy poco, sí. Pero dan para mucho para elegir o para pensar en que puede seguir caminos determinados. Este señor un día se presentó en TV3, le hicieron una entrevista y dijo, yo quiero ser, y no dijo, quiero ser político.
16: ¿Cómo dios?
17: Dani.
16: ¿Y tú?
17: Gael.
16: Muy bien, Dani y Gael. ¿Y vosotros de grans? ¿Os lo diréis que voy a la estación?
17: No. Yo ya sé lo que voy a trabajar de gran.
1: Este es Gael.
17: Voy a ser director y actor de cine.
1: Toma.
16: ¿Tú tienes actor y director de cinema?
17: Sí, ya fue 4 películas. Las han fet els dos.
16: ¿Qué vol dir que fue 4 películas?
1: Han hecho 4 películas.
16: ¿Por qué no te han tenido?
17: 11. 10.
16: I heu fet quatre pel·lícules?
1: Sí, quatre. Sí.
16: Com es diuen?
17: Peluches contra alienitas, Peluches contra alienitas 2, Peluches contra alienitas 3 i Peluches contra alienitas 4.
1: Toma, ahí lo tienes. Sí.
16: Peluches contra alienitas. Sí.
1: Claro. La vida luego te lleva por los caminos que te lleva.
6: Estamos trabajando en la quinta.
1: De actor y director de cine, pues está muy bien. Fantástico este momento, la verdad. Niños con 10 y 11 años que hablan con este desparpajo y lo tengan todo tan claro, y si luego no sale, no sale.
0: Sí, pero la gente se obsesiona con ese pasado, el pasado alternativo, ¿no? Ese pasado alternativo suena siempre perfecto porque no se ha tenido que enfrentar con la realidad. Claro. Ya está, es una mitologización.
1: Claro. No para con las palabras, ¿eh?
15: No, mitología. De 7 sílabas ha dicho 5 ya.
0: Y esta ha sido casi esdrújula.

0: ha de guardar.
1: Venga, José, ¿cómo terminamos hoy? ¿Cómo cerramos esta ventana filosófica del más Platón y menos WhatsApp?
2: Pues, hombre, estando aquí yo creo que es obligado a hacer una pequeña biosofía de aquí lo habéis dicho Walter Benjamin. Yo, sí, yo hago de Walter.
1: Sí, bueno, es que sí.
2: Que no sé, yo creo que es Walter porque es
1: sí,
2: más
1: es
2: alemán.
1: Walter, es Walter, es Walter. Es Walter, es Walter.
2: Mira, hay una relación, antes la habéis citado, de soslayo, que es la que tuvo con Hannah Arendt.
1: Sí.
2: Y es que ellos se conocieron en Alemania, así muy poquito en Berlín, apenas se intercambiaron unas cuantas palabras. Pero claro, salieron los dos subidos porque los dos eran judíos y en París ya tuvieron una relación mucho más estrecha, ¿no? Hannah Arendt con su segundo esposo y él empezaron a tener una relación de amistad. Y se visitaban mutuamente, tomaban café, en fin. Crearon un vínculo muy bonito y Hannah Arendt cuenta que le provocaba una ternura inmensa el cuidar un poco de Walter, porque era una persona con una salud frágil y
1: sí,
2: con una sensibilidad especial
1: sí,
2: y tal.
1: Sí, sí.
2: Bueno, pues allí salen huyendo y acaban los dos en Lourdes. En la huida de como llegan los nazis, te tienen que, y en Lourdes se pasan dos o tres semanitas por la mañana jugando al ajedrez y por la tarde intentando buscar periódicos para ver cómo iba el tema de la invasión y de Francia, y hasta que ya en una desesperanza, bueno, Hannah Arendt consigue cruzar la frontera a España, se va a Portugal y se va a Estados Unidos, pero antes de irse Benjamin le da el maletín que llevaba con su última obra. Le dice que era una de las obras más importantes y Hannah Arendt hará todo lo posible en Estados Unidos por editar y publicar aquella obra. Y ella comenta que en Lourdes, ese encuentro, ya por primera vez Walter Benjamin hablaba muchísimo del suicidio.
1: Ya.
2: Y que ya tenía un rumrum en la cabeza, un malestar. Decía que tenía y que no le gustaba, ¿no? Que por primera vez había comentado esta temática en esos pequeños encuentros.
1: No está confirmado al 100%.
2: No está confirmado, pero ella dice que ya
1: tomaba
2: le
1: morfina,
2: preocupó.
1: Además, pero bueno,
2: bueno, en cualquier
1: pero está
2: caso,
1: muy bien esta relación que,
2: es una relación muy
1: que la cuentes. Pues así cerramos esta segunda hora de la ventana. Doctor Antonio Bulbena, muchísimas gracias por compartir estos minutos, por favor. Carmen Martínez, directora de Radio Girona. Ramón Iglesias, escritor y periodista. Gael Rodríguez, alcalde de Portbou. Y sobre todo José Carlos Ruiz, que ahora se vuelve a Córdoba, que no está cerquita de Portbou, después de esta ventana filosófica. Muchísimas gracias, amigos.

0: Son las 6 de la tarde, las 5 en Canarias. El Tribunal Supremo rechaza suspender la regularización de personas migrantes como pedían el Gobierno de la Comunidad de Madrid, Vox y asociaciones de ultraderecha. Pedro Jiménez, buenas tardes.
1: El Supremo rechaza suspender cautelarmente el decreto para la regularización de los inmigrantes que habían pedido tres asociaciones ultra, Vox y el Gobierno de Isabel Díaz Ayuso. El alto tribunal rechaza que las asociaciones tengan legitimación para pedir esta suspensión cautelar y rechaza de plano sus recursos, mientras que en el caso de Vox y de la Comunidad de Madrid los admite a trámite, pero no atiende la petición de la suspensión cautelar. Esta mañana se han celebrado en el alto tribunal 5 vistas por otros tantos recursos en los que estos recurrentes sostenían que era necesario suspender ese decreto de regularización hasta saber si era legal o no, porque podía producirse, de hecho se está produciendo, decían, una saturación en los servicios públicos como la sanidad o la educación.
0: La compañía de cosmética Puig sufre la mayor caída en bolsa desde que empezaron a cotizar en el IBEX. Se desploma más de un 13% después de que haya fracasado su intento de fusión con el gigante Estée Lauder. Pablo Anzola, adelante.
2: Buenas tardes. Sí, 1.200 millones de euros ha perdido en un solo día la empresa catalana después de anunciar esa ruptura oficial de las negociaciones de fusión con el gigante Estée Lauder y que hubiera dado lugar a un titán global en el sector de la belleza. Después de este portazo, Puig se desploma casi un 13,5% este viernes. Es la peor sesión desde que empezó a cotizar en el IBEX 35 en 2024 y le sirve además para perder todo lo que había ganado desde que en marzo se hicieran oficiales esas conversaciones para la fusión. Sin duda es el gran protagonista dentro de las bolsas porque hoy el IBEX 35 ha cerrado la sesión totalmente plano, aunque avanza, eso sí, un 2% en el acumulado semanal.
0: 9 países, entre ellos Italia, Reino Unido, Francia y Alemania, han exigido a Israel el cese de la expansión de asentamientos en los territorios palestinos ocupados de Cisjordania. Una petición en un momento de máxima tensión internacional después de la detención de los activistas de la flotilla. Por cierto, que la Fiscalía de Roma baraja como posibles casos de tortura la detención de estas personas que ahora mismo están volviendo a sus países después de ser deportados por Israel. Y además denuncian todo tipo de vejaciones durante su detención. Esta tarde se juegan en Atenas las semifinales de la Final Four de la Euroliga. Enviada especial de la SER, Marta Casas, adelante.
3: Hola, ¿qué tal? Muy buenas. De hecho, está la primera semifinal ya en marcha. Tiempo de descanso en el Loaca, en Atenas, de momento con la victoria abultada del Olympiacos, que está pasando por encima del Fenerbahce. Han llegado a tener 17 puntos a su favor los de Georgios Barchokas. Ahora mismo en el descanso, Olympiacos 33, Fenerbahce 24. Desde las 8 de la tarde, turno de la segunda semifinal, que enfrentará a los dos equipos españoles, a Real Madrid y a Valencia Basket, buscando un gran puesto en la final del domingo.
0: Son las 6 y 3, las 5 y 3 en Canarias.
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5: Buenas tardes. Decretada prisión provisional para el detenido por intento de agresión sexual en Mérida. La titular de la sección especializada de violencia sobre la mujer de ámbito comarcal con sede en Mérida decreta esa prisión provisional comunicada y sin fianza para el detenido por ese presunto intento de agresión sexual a una joven en Mérida. Está siendo el detenido investigado también por presunto delito de robo con violencia, hechos que ocurrían la noche del pasado martes, día 19, al miércoles, día 20. El investigado se ha acogido a su derecho a no declarar. Y también la titular en tribunales de la Plaza 1 de la sección de instancia e instrucción del Tribunal de Instancia de Villanueva de la Serena decreta prisión provisional, comunicada y sin fianza para los 6 detenidos por la muerte del cantador Matías de Paula en Villanueva de la Serena el pasado 15 de mayo. De los 6 que han prestado declaración en sede judicial, uno de ellos se ha declarado el autor confeso del homicidio. Está siendo investigada por delitos de homicidio presuntos, por delito de homicidio confeso con concurrencia de pertenencia a organización criminal y homicidio en grado de tentativa por las lesiones causadas a un taxista. De los otros 5 detenidos, 4 de ellos con los que guarda relación de parentesco la persona anterior, están siendo investigados por presunto delito de homicidio con concurrencia de pertenencia también a organización criminal. Al 6º detenido se le han abierto diligencias por el presunto delito de encubrimiento.
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5: Pues llegamos enseguida a las 6 y 5. Más información regional a las 7 y 20. Será ya en la ventana de Extremadura.
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0: Son las 6 y 11 minutos de la tarde, a las 5 y 11 en Canarias. Aquí seguimos en Por Bobo. Estamos abriendo nuestra hora de música en directo, como todos los viernes, con una canción de un disco que fue proclamado hace 23 años el mejor álbum de música tradicional. Yo no sé si esto de los premios y distinciones a nuestra pareja, de hecho, en esto de la música, que son el poeta Benjamín Prado y el divulgador Iñaki de la Torre, que se incorpora en este momento.
1: Tardes.
0: No sé si a vosotros os impresiona mucho o poco lo de los premios, pero bueno, alguna pista da. Alguna pista da, sí. Y nuestra invitada de esta tarde tiene más premios, ¿eh? El más importante, que celebra 40 años de carrera, que es una auténtica barbaridad. Hombre. Pero bueno, ha sido Premio Nacional de Músicas Actuales, mejor álbum de fusión. Pero no fue hasta su segundo disco cuando nos confesó que alguien muy, muy cercano ya le había pronosticado, ya le había anunciado que Jotera lo serás tú.

0: serás tú.
1: Ahí está. Carmen París, buenas tardes, bienvenida a La
2: buenas
1: Ventana.
2: Buenas tardes, muchísimas gracias, encantada.
1: El abuelo profeta.
2: Ya te digo.
1: El abuelo profeta, abuelo. Y los padres inspiradores. Jotas por parte de padre, coplas por parte de madre.
2: Sí,
1: bueno, luego llegas a Utebo. Tú naces en Tarragona, ¿no? Tú
2: nacida en Tarragona, sí. Mis padres se casaron allí, nacimos allí los cuatro.
1: Pero ya en Utebo te ponen a estudiar música, conservatorio. Pero bueno, conservatorios, hoteles, orquestas.
2: Eso después, sí, sí. Primero cantora de misa.
1: ¿Ah?
2: Yo como Michael Jackson y Whitney Houston. Vengo de la cantera de misa. Es una gran cantera de cantadores.
1: ¿Y ahí te descubre alguien? No.
2: Sí.
1: ¿En misa?
2: Ahí en misa me descubrió la Orquesta Jamaica.
1: ¿Ah?
2: Y a los 10, cuando me faltaban 3 meses para cumplir 18 años, me propusieron ser la cantante de la Orquesta Jamaica.
1: ¿Saliste de gira?
2: De verbenas, fiestas de pueblos y luego bodas, bautizos y comuniones, la BBC que le llaman.
1: 17 años.
2: Con
1: y
2: 17
1: el próximo
2: años.
1: 18 de septiembre, que es viernes, por cierto, porque lo sé por otra cosa.
2: ¡Anda!
1: Sí, sí, sí.
2: Anda.
1: El 18 de septiembre cumple 60.
2: Efectivamente.
1: Y bueno, como ha pasado un rango,
2: imagínate, un rango años, una vida entera.
1: Ahora, y 40 en la carretera, ahora cuando miras por el retrovisor, ¿qué ves? ¿Qué ves?
2: Pues que soy el resultado de una carrera de fondo. Que de hecho fui atleta, fui corredora, o sea, me entrené para esto.
1: Toma.
2: Y fui corredora de fondo en mi adolescencia y jugadora de baloncesto. Pero lo que más fue corredora de fondo, que fui campeona de Aragón cuando era adolescente.
3: ¿Y ser corredor de fondo en la música qué es exactamente?
2: Pues es...
3: Estar nunca ni muy arriba ni muy abajo a base de mucho esfuerzo.
2: Efectivamente, no, ser constante. O sea, la música es una forma de vida. Yo como cuando llegué a Warner, yo les dije, digo, pero es que te vamos a hacer millonaria, me decían. Y decía, pero es que yo no he venido aquí para eso. Digo, yo voy a estar, estaba en la música antes de estar aquí.
1: Yeah.
2: Y seguiré estando en la música. Esto es una cuestión circunstancial que me vino muy bien, estar en Warner, porque así me dieron a conocer.
1: ¿Has dicho cuando llegué a la Warner?
2: Sí.

0: Este es el mejor álbum de fusión que comentaba antes, año 2009, pero cuenta la historia de Cuba, porque el disco se llamó Incubando.
1: Porque lo incubé.
0: A ver, cuenta.
1: Bueno, esto fue, yo me estaba quejando porque ya con el segundo disco ya me había hecho conocida. Entonces me llamaban, todo el mundo tenía mi móvil, me llamaban para todas las causas perdidas y por perder. Y yo pues no estaba nunca en mi casa y claro que estaba en una discográfica con un contrato. Y me dicen, el tercer disco, digo, ay mi madre, el tercer disco, si no tengo nada. Y entonces me escuchó un productor, me escuchó quejarme y me dijo, ¿ese problema tienes? Dice, pues si quieres yo tengo un apartamento en La Habana que hace
0: ¿En La Habana?
1: Sí.
0: ¿Y te fuiste a La Habana a componer?
1: Me dice que hace 2 años que no voy y tal. Digo, ¿un apartamento en La Habana? Digo, ¿pero será cierto esto? Efectivamente lo era. Y digo, pues te tomo la palabra. Digo, pues ya está, este disco, como lo voy a incubar allí, se va a llamar Incubando. Y lo que me salga allí, pues eso será.
0: ¿Se incubó ahí, pero dónde nació?
1: Allí, o sea, las canciones las incubé allí, pero luego las grabé en Madrid, en Lavapiés, en un estudio pequeñico en Lavapiés.
0: De La Habana a Lavapiés, no está mal. ¿Quién dijo que el humor y la ironía estaban reñidos con la música?
2: No, para
0: o
2: nada.
0: Sea, para nada.
2: Pero me imagino
0: absolutamente compatibles.
2: Me imagino que para alguien como tú llegar a La Habana debió ser la leche, la música, las escuelas de música.
1: Para mí, el paraíso.
2: Que parecen llevarlo dentro todos. Todos los músicos que vais a Cuba volvéis fascinados.
1: Efectivamente.
2: ¿No?
1: Para mí, Cuba y Brasil son el paraíso para los músicos.
0: Y Uruguay, creo que para ti marcó,
1: mi primer país.
0: Marcó un punto de inflexión, ¿verdad? Cuenta. Estamos ahí repasando la historia.
1: Pero lo que veo es que te sabes mi vida
0: claro,
1: bastante
0: bien. Hombre,
1: me la estás recordando.
3: Tiene un programa de radio, lo tienes que oír, es fantástico.
1: Bueno, pues vino un grupo de candombe a hacer una gira por Aragón.
0: Ah, mira.
1: Antes del 2000 fue eso, por el 94 o así, con grandes figuras de músicos uruguayos, los hermanos Fatoruso. Y ahí me enamoré de un pianista uruguayo que se quedó en Zaragoza. Y del cual aprendí muchísimo, porque a mí la música uruguaya me descubrió el mestizaje.
2: Claro, o sea, lo que llaman
1: ellos,
2: africano.
1: La música de Uruguay es una mezcla de
0: cosas. Que luego tú has aplicado.
1: Entonces de ahí aprendí, dije, anda, lo que se puede hermanar aquí. Entonces, conocer el candombe y la música uruguaya me dio claves para los hermanamientos. Y por eso Uruguay, además he ido varias veces a Uruguay, es mi segundo país. Y luego ya vienen Cuba y Brasil, ¿no? Pero el primero fue Uruguay.
3: El candombe es como el flamenco aquí. Lo que más nos suena de Uruguay allí es el...
1: El candombe.
3: Y desde lo que ha hecho un disco Drexler ahora.
1: Efectivamente. Es el ritmo afro con el que se celebra el carnaval en Montevideo. Sí.
0: Pero fíjate, una persona que nace en Tarragona.
1: Sí. Se cría en el Valle del Ebro
0: que es campeona de carreras de fondo, que se convierte en música, que de repente un día descubre Uruguay, que va a parir un disco en Cuba, que tiene Brasil. Esto hay que creer en el azar sí o sí.
1: Pues no.

0: ¿Tú crees en las casualidades o las cosas ocurren siempre por alguna razón? Que no sabemos.
1: En una puede ser, pero cuando se empiezan a amontonar...
2: Algo pasa ahí.
1: En vez de casualidad ya es causalidad.
2: Oye, antes de esta canción, de todos estos viajes...
0: Ha dado un respingo el poeta por lo de la tilde, de insolitas.
2: Sí.
1: No,
2: me ha hecho daño, me ha hecho daño eso.
1: Lo explico, digo, no penséis que lo digo por ser aragonesas, que sabéis que en Aragón eliminamos las esdrújulas.
2: Claro.
1: En tiempos de los apóstoles, los bárbaros se subían a los árboles y se comían los pájaros. Digo, en mi caso no es por haberme criado en el Valle del Ebro, pero soy una chica con estudios. Es una licencia poética.
0: Es una
1: amigo.
0: Licencia, claro que sí.
2: Oye, ¿tú ya tenías esa mezcla de músicas en la cabeza cuando empezaste a grabar tus propios discos? ¿O fue a través de estos viajes a La Habana, de conocer el candombe también? ¿O ya antes te venían en la cabeza ideas mezcladas?
1: Ya venía la cosa. Primero, estudié en el conservatorio, estudié clásico. Tuve un dueto de música renacentista.
2: Jesús.
1: Estuve en la orquesta. Me llamaron para hacer coros de un grupo funky soul, de otro de rock and roll. O sea, pasé por todos los... Entonces, cuando me puse a componer, todo ese bagaje fue lo que vertí en mis composiciones. Lo que pasa es que en un principio yo la jota la había abandonado a los 14 años. La bailaba, pero la dejé de cantar, porque me escuchó una profesora de canto y me dijo: ¡ay, hija mía, qué voz tienes! Si quieres ser cantante de mayor, no cantes jotas, que te estropearás la voz.
2: ¿Ah, sí? ¿Por qué?
0: ¿Se estropea la voz cantando jotas?
1: Es que la forma de cantar en Aragón es brava.
2: Enérgica, sí.
1: Sí, rozan mucho las cuerdas. Anda, entonces, cantar jotas así, como se cantan a pleno pulmón, pues sí, casca la voz, ciertamente. Entonces, yo como tenía claro que iba a ser cantante, dije: ah, pues yo dejo de cantar jotas. Y entonces pues dejé de cantarlas. Y cuando me puse a componer, pues no las incluí en mis hermanamientos. Pero vi a un bailador que tenemos en Aragón, Miguel Ángel Berna, que es un fiera de la danza. Cuando lo vi me inspiró, dije: esto lo tengo que hacer. Tengo que meter la jota en la fusión también, pero como me la había dejado fuera. Y a partir de ahí fue y compuse el primer disco para mi genio, que fue el que me dio a conocer.
0: Has hablado antes de licencia poética, mirando a nuestro poeta de cabecera. Hay también incursiones, pero muy directas en la poesía.
1: Sí. Y antigua, ¿qué es esta?
0: Muy antigua.

0: antigua como el siglo XI.
1: Ah, te has puesto, ¿eh?
0: Sí, sí, sí.
1: Ibn Baya.
0: Músico y filósofo.
1: Un sabio renacentista antes del Renacimiento.
0: Bueno, fíjate. ¿Qué instrumento es este que suena? El de ahora mismo.
1: Es el que está haciendo. Sí. Es un instrumento marroquí. Es un. ¿Cómo se llama?
0: Si no lo sabéis vosotros.
1: Ay, chico, de verdad, me lo podía haber preparado esto antes.
0: Yo la pregunta, pero no te preocupes.
1: Este es el laúd. Es que este mismo músico toca otro instrumento que es como un bajo, que es así de tripa.
0: Sí, sí. Salid de la rotonda, que si no, no acabamos.

0: Céfiro, dentro de un álbum conjunto con Nabil Amán, cantante marroquí de Fez. Hoy que estamos hablando, hemos estado hablando a propósito de Walter Benjamin, de la unión, de los puentes, de los valores, de la humanidad y tal. Bueno, pues un puente entre tres ciudades, entre Zaragoza y Fez.
1: Efectivamente, ¿verdad? Por eso, esto fue un proyecto que nos propuso el Festival Pirineo Sur de Músicas del Mundo, sí. Sabéis que se celebra en Huesca desde hace 20 y tantos años. Entonces había un proyecto que era juntar artistas aragoneses con marroquíes cada año y hicimos una residencia en Sallende Gállego. Y este, digamos, de todos esos proyectos que ha sido el que más ha durado. Hicimos disco y hemos estado actuando por diferentes sitios. Entonces, como ella era de Fez y yo de Zaragoza, y esto, este proyecto se presentaba en Pirineo Sur y en Casa Blanca, Zaragoza en la época andalusí se llamaba Medina Albaida, la ciudad blanca.
0: No sabía.
1: Los árabes la llamaban Saracusta o Medina Albaida, la ciudad blanca. Por eso al proyecto de este hermanamiento lo llamé Dos Medinas Blancas, porque este poeta, astrónomo, músico, Ibn Baya, latinizado a Ben Pace, nació en Zaragoza y murió en Fez. Por eso yo le propuse que musicalizásemos un poema de este.
2: También hemos hablado esta tarde mucho de fronteras, que en la música no existen. Sobre todo si las que las cruza eres tú, eres Carmen París, o es Javier Ruibal, o es... no sé.
0: ¿Alguien ha conseguido etiquetar tu música? ¿No?
1: Sí, hombre, lo han intentado. Pero al principio me premiaban por música tradicional, después por música de fusión. Iba a las tiendas, estaba o en Músicas del Mundo, o en jazz, o en folclore. En cada sitio me ponían... Digo, lo he conseguido, porque yo quería que no pudieran etiquetarme y aunque lo han intentado, no lo han conseguido.
3: Una voz bonita tiene,
0: muy bonita.
1: Nabila es una estrella en Marruecos.
3: Qué hermosa.
0: Maravilla ese aire árabe, pero has hablado del jazz.
1: Ah,

0: ¿Qué historia nos cuenta esta canción?
1: Como muchas de mis canciones, algunas de mis canciones son cosas que les digo a algunos caballeros que han pasado por mi vida y que no se las he podido decir, y entonces las he escrito en una.
0: Aprovechas.
1: Y este era uno que me estaba mareando y entonces le dije, ya vale del día de la marmota, estoy harta ya de esto. Es No More Groundhog Day, es vale de día ya, de, ya vale, está ya de día de la marmota. Era esto lo
0: bueno,
1: que
0: decía. Bueno, las canciones pueden ser un arma arrojadiza notable, que se lo digan a Piqué o a Shakira, por ejemplo.
1: Cuando eso llegó, digo, ya, anda, yo, digo, me han descubierto a mí la sopa de ajo. Digo, esto ya lo venía haciendo yo, hombre.
2: Y sin facturar.
1: Y sin facturar.
0: Bueno, pero la música y las canciones sirven para muchas cosas, Iñaki, para muchísimas. Por ejemplo, para jugar.
3: Y para transgredir fronteras, como lleváis hablando toda la tarde y nos hemos sentado antes Carmen París y yo a hablar y a decir, ¿qué nos sugiere por Bow? Pues, por ejemplo, frontera, claro, estamos muy cerca, como decís vosotros también. Y entonces hemos dicho, ¿las fronteras en la música cómo se manifiestan? Pues, por ejemplo, la ranchera, ella que ha aprendido tanto de las músicas hispanoamericanas,
1: Barbaridad.
3: Es una especie de frontera musical entre... El vals vienés, aunque todos no lo crean, ese ritmo de 3x4 es del vals, también de las coplillas que llegaron.
1: Y de la jota.
3: Y de la jota. Sí, señora.
1: No lo dicen, pero la jota es la madre del cordero, es verdad. Lo demuestro yo.
3: Pues también de las coplillas los españolas, Beatles, de la jota.
4: Los Beatles, todo viene de la jota.
1: Los Beatles, hombre, los Beatles, antes de los Beatles estaba la jota, eso ya te lo digo yo.
3: Pues
1: y ya se escribe con jota, por algo será también.
3: Es verdad. Y ranchera, que se escribe con R. Vamos a cantar una ranchera en re muy bonita, que es, ya digo, una frontera entre todas estas músicas que digo, que a ella le encanta cantar y que la hace maravillosamente. Yo lo hago mejor, pero la voy
1: Hombre,
3: a invitar a cantar.
1: Eso sin duda alguna.
3: Una de José Alfredo, que le encanta a Benjamín. Por tu amor que tanto quiero y tanto extraño. ¿Te la sabes?

0: Bueno, bueno. Estoy emocionado. Cogemos aire y regresamos en 4 minutos.
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8: Faltan 22 minutos para que sean las 7 de la tarde, las 6 en Canarias. A esa hora cerraremos las 3 horas de ventana que estamos emitiendo aquí desde Portbou, en lo que va a ser en el escenario de un futuro centro de estudios a la memoria de Walter Benjamin. Estamos disfrutando muchísimo, desgranando aspectos de la vida cotidiana de este pueblo y otras muchas cosas. Estamos en la hora de música en directo. Hemos hablado hace un ratito de la figura de Lorca y ahora mismo Carmen París nos va a regalar a capela, en directo, sin más adorno ni más acompañamiento que su voz, algo que sonó en la banda sonora de la película La Novia. ¿Os acordáis? Nana del Caballo Grande. Cuando quieras.

Qué gustazo estar esa tarde en Portbou con Carmen París compartiendo esta hora de música en directo. Por cierto, en esta canción se habla de que se le dice a alguien tienes cara de poca ventana, que parece una mención a este programa, pero no es así. No, no, es una expresión aragonesa que se refiere a alguien muy metido para adentro, así como que tiene mucha vida interior. Dicho esto, yo quería contar algo, yo quería compartir algo que tiene que ver con Carmen, pero con mucha otra gente también, que tiene que ver con la música, con el cuidado, con la memoria y con el poder de las canciones. Que es un poder que sirve, por ejemplo, para contar cómo es eso tan terrible de que un día se te empiecen a borrar los recuerdos de la cabeza. O a ti, o a alguien que tienes cerca, o a alguien a quien quieres. Últimamente hemos escuchado a gente de la música escribiendo canciones sobre este asunto. Macaco, por ejemplo, lo hizo con su madre. Entre.

0: Bueno, pues resulta que Carmen París, con la que estamos hablando hoy, estamos celebrando, riendo y subrayando esos 40 años que lleva de trayectoria profesional, hace bastante tiempo que nos saca un disco nuevo. Y eso hay gente que diría, joder, pero con lo buena que es, la exhibición que acaba de hacer, el talento, las letras, el mestizaje y tal. Bueno, no saca discos porque hace un montón de años que cuida a su madre que tiene Alzheimer. Y es una cosa que quería contar, que quería compartir. Y como hiciste además una cosa para Televisión Española, lo de Perlas de la Memoria, en lo de Un País para Escucharlo y tal, pues ya que estamos hoy aquí y que nos escucha tanta gente, pues no sé, cuéntanos tu historia, si a alguien le puede servir, si podemos extraer alguna lección, pedir algo, hombre, cagarse en algo. No, de verdad.
1: La historia de... No, o sea, no es solo mi caso.
0: Ya, ya.
1: Yo llevo 10 años que cuando descubrí que no están bien cuidados los ancianos en las residencias, porque falta personal. Tenemos a gente trabajando por el sueldo mínimo, no está el suficiente personal para atender dignamente. La dependencia ha aumentado muchísimo, la neurodegeneración. Los ratios de personal que permite la ley no se ajustan a las necesidades. Esto no solamente me pasa a mí en el pueblo que me he criado, al lado de Zaragoza. Yo me empecé a dar cuenta de que era imposible que tres auxiliares cuiden bien a 35 ancianos dependientes. O ahora, en el caso, está en una ala que son 15 habitaciones y son dos auxiliares. Para 15 dependientes totales, o sea, de neurodegeneración, de estar postrados en sillas de ruedas o en las camas, ¿no? Entonces yo empecé, bueno, pues no podía, o sea, cuando vi que no iba a estar bien atendida mi madre, pues yo empecé a ir todos los días y empecé cada vez más horas. Y bueno, pues desde hace 10 años, quitando los 2 años que me impidieron acercarme a ella, de 2020 a 2021, yeah, no me dejaron acercarme a mi madre. Claro. Fue imposible, lo intenté sacarla de allí, no, ni mi familia, ni la residencia, ni la justicia. Porque fui a juicio y todo,
0: ya, ya,
1: para intentar llevármela hasta que pasara todo ese régimen. Entonces, bueno, pues una vez ya pasó eso, ya se pudo volver a entrar, pues yo volví a entrar a cuidar a mi madre, porque no se les puede pedir, que es lo que le digo a mucha gente, es que lo que no podemos pretender es que personas que son extrañas a nosotros por el sueldo mínimo, ya, y que no están suficientes para hacerlo bien, esperar que lo hagan bien. Porque además todas las familias tampoco son iguales. Mi madre me tiene a mí. Somos 4 hermanos, ¿vale? Pero como yo soy la liberal, la de profesión liberal, claro, y no tengo niños...
0: ¿Y tú cómo estás?
1: Yo estoy agotada. Estoy agotada. Por eso, cuando he escuchado las canciones de ellos, yo no he podido escribir esa canción. Esa canción a mi madre no la he podido escribir todavía. Me imagino que cuando se vaya... Pues a lo mejor sí, pero llevo, pues eso, 10 años hablando de mi próximo disco.
0: Claro.
1: El cual, porque yo los discos los compongo y los escribo, claro, necesito retirarme un mes, 2 meses para hacerlo, pero no dispongo de ese tiempo.
2: Es un gran esfuerzo de carrera, igual que la maternidad lo es, este de cuidar ancianos es lo mismo.
1: Es que al no haber tenido hijos, ahora me toca hacer de madre, mi madre.
0: Pero el concierto sí, ¿eh? Este día 24,
1: sí,
0: Zaragoza.
1: Sí, sigo, gracias a Dios no se han olvidado de mí.
0: Día 27 en Madrid, en Galileo, en un homenaje a Billy Joel.
1: Ahí,
0: sí. Que organiza Santiago Alcántara. Sí. Y el día 30 un concierto en Toro, en Zamora, y luego en junio, creo que en Belchite tienes uno.
1: En Aragón tengo dos, sí. O sea, voy haciendo, no he parado. Pero no es lo mismo que antes, claro. Y además, ¿cómo funciona el mercado hoy en día? ¿Qué funciona? Novedades, pues yo. Hace mucho que no saco, pues he compuesto para el cine, he hecho este proyecto con Nabila, voy haciendo cositas pero claro, un disco nuevo de solista, pues no sé cuándo lo podré hacer.
0: Bueno, homenaje a Billy Joel la próxima semana, y un homenaje, un disco a Billie Holiday, que si cerráis los ojos, dices, coño, estás Billie Holiday.
1: Ese me había olvidado, ese, claro, porque ese no lo saqué yo.
3: Le vamos a rendir homenaje, Carmen y yo, con toda nuestra admiración, respeto,
4: a su valentía y a su compromiso.
2: Canción sobre el racismo, para que no sepa.
4: Strange Fruit.

0: Ángela Cervantes.
1: Que se llama Strange Fruit porque la extraña fruta que colgaba de un árbol al acercarse resulta que era un hombre ahorcado, un hombre negro, por supuesto.

0: Vaya historia la de esta canción, ¿eh, Benjamín?
1: Pues ya parece que llegó a...
0: Sí, sí.
1: Ella era una artista...
0: Era, venía de una gira, además.
1: De una gira, sí, una sí, gira sí. Donde tenía un éxito clamoroso y la adoraba todo el mundo en todas partes, pero parece que pararon a un restaurante, un hotel o así, y cuando fue a ir al baño le dijeron, no, los negros aquí no pueden entrar. Ella fue a un bosque cercano y en el bosque vio esa extraña fruta que colgaba, que era un hombre asesinado por los racistas.
2: Linchado, sí, señor. Sí, sí.
1: Bueno, hemos hablado antes de Walter Benjamin también como poeta. Escribió muy poquito, escribió solo este libro, este libro de sonetos, que estaba dedicado a una joven amigo suyo que al empezar la guerra mundial, la primera guerra mundial, entró en pánico y se suicidó. Y en este libro, como escribió muy poquito, escribió ensayos sobre Baudelaire, uh-huh, poesía y capitalismo y demás, pero poemas solo estos, ¿no? En este libro había un poema, si quieres lee un poquito, un poema que a mí me gusta mucho.
0: Los primeros versos. Si hubieras predicho al mundo tu fin, la naturaleza se hubiera avanzado a tu muerte, tornando con rigor inexorable la existencia en un eterno olvido.
1: Bueno, pues yo le he pedido a Walter Benjamin, o Walter Benjamin desde Porvoo, le he pedido que escriba un poema más, un soneto más, para dar las gracias a Porvoo por el cariño que le tienen, para que le den utilizando exactamente la misma idea de este soneto que tú has empezado, he escrito otro que vamos a leer tú y yo a medias, pero escrito desde el más allá, digamos, ¿no?
0: O sea, lo que se entiende por tunear un poema.
1: Tunear un poema, decir lo mismo de otra manera y añadirle un par de detallitos.
0: Pero el mensaje es ese. Benjamin da las gracias a Porvoo.
1: Eso es.
0: Por el cariño.
1: Por cuidar su memoria, quién sabe. Exacto. Si no fuera por Porvoo, ¿dónde estaría Walter Benjamin también, ¿no?
0: Pues venga,
1: vamos a leerlo.
0: Quise adivinar el día de mi muerte y ella cambió la fecha. Reescribió el destino. Le ordenó al tiempo echar tierra sobre mi vida. Toda obra humana está condenada al olvido.
1: La noche en que me fui también fue azul el cielo. Al caer hice un ruido de armadura vacía. El bosque se tiñó del color de la pena. La oscuridad fue sangre negra vertida al mar.
0: Habrá quien reconstruya mi nombre con estrellas y me haga un monumento que mire hacia el azul, que no tapen los muros ni enturbien las tinieblas.
1: Y aunque esté quieto, avance hacia la primavera. Coja flores caídas de la luna y las deje en la tumba sin nadie donde descanso. Al fin.
2: Ya. El falso Walter Benjamin.
0: Pues así, con poesía y música, estamos llegando al final de esta tercera hora de La Ventana, que hemos emitido en edición especial desde Porvoo. Ahora, a partir de las 7, tenemos noticias, a ver si ha habido alguna novedad. Boletín informativo, después Marta del Vado seguirá con los viajes, con todo lo que completa La Ventana los viernes. Y nosotros cerramos aquí pues con el regalo de la voz de Carmen París en directo, que antes ha sido una auténtica exhibición lo que has hecho, y ahora yo creo que lo vas a repetir con una jota, no podía ser de otra manera.
2: Hombre.
0: Una jota que tiene dos posibles nombres: la chica cuando va a misa o el carretero. Amigos y amigas de Porvoo, fin de semana, muchísimas gracias.

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8: Ya está aquí otra vez la corriente de aire, dijo el piloto por megafonía. No se preocupen, notarán movimientos bruscos del avión, normales en este tipo de turbulencias. ¿Normal? ¿A quién se le ocurriría pensar que esto es normal? Dije. A mi hijo, contestó el señor que ocupaba el asiento de al lado. El piloto es mi hijo. Asentí educadamente, me coloqué el antifaz y me dormí. Al despertar, en el aterrizaje, el señor no estaba y en su lugar había un chaval de unos 12 años jugando a videojuegos. Ojiplática, pregunté, ¿tu papá? En la cabina solo me deja llevarlo un rato.
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0: Son las 7 de la tarde, las 6 en Canarias. Es una de las imágenes de la tarde. Kevin Warsh acaba de tomar posesión como presidente de la Reserva Federal de Estados Unidos. Lo ha hecho en una ceremonia en la Casa Blanca en la que ha mostrado mucha sintonía con Donald Trump. Jordi Fabrega, buenas tardes.
1: Buenas tardes. Kevin Warsh ha jurado el cargo delante de Trump, anunciando además una profunda reforma de la Reserva Federal.
2: I will lead a reform-oriented Federal Reserve. Learning from past successes and mistakes both.
1: Una reforma que anuncia en un discurso sin ninguna mención a su antecesor, Jerome Powell, y llena de agradecimientos a un Donald Trump que le ha pedido que actúe con independencia.
3: I want Kevin to be totally independent. I want him to be independent and just do a great job. Don't look at me, don't look at anybody, just do your own thing and do a great job.
1: No me mires a mí ni a nadie, haz tu trabajo y hazlo bien, le ha dicho Trump, que ha organizado en la Casa Blanca esta ceremonia, algo que es muy poco habitual.
0: Miles de personas marchan esta tarde por La Habana, en Cuba, en un cierre de filas total con el régimen después de la imputación formal de Raúl Castro en Estados Unidos. Victoria García.
4: Han salido en la capital cubana en apoyo al expresidente Raúl Castro en protesta por las amenazas de Estados Unidos. El acto ha sido en las inmediaciones de la delegación norteamericana en la isla. A la cabeza de la manifestación estaban Díaz-Canel, el presidente cubano, su primer ministro, acompañados de una docena de generales octogenarios. Este es el alcalde de La Habana.
5: Reafirmamos que ni amenazas, ni bloqueo, ni cerco energético, ni falsas acusaciones serán capaces de doblegar la voluntad de todo un pueblo en defensa de su revolución.
4: Se oyeron consignas en defensa de esa revolución, ninguna contra Estados Unidos, y muchas intervenciones revolucionarias en defensa del castrismo y de la integridad territorial de Cuba.
0: El gobierno celebra que el Supremo haya tumbado los intentos de Ayuso y Vox de suspender la regularización de personas migrantes. Laura Bermejo.
6: En un mensaje en redes sociales, la ministra portavoz Elma Saiz ha dicho: quisieron dejar en vilo a miles de personas cuya vida depende de este proceso. Pero la justicia ha desestimado las cautelares de organizaciones de ultraderecha y del PP contra la regularización. Felicidad y orgullo por una medida que ya está haciendo a nuestro país mejor. Por su parte, el ministro Óscar López también ha escrito: no van a poder impedir que todas esas personas que ya viven entre nosotros tengan derecho, por mucho que los ultras lo intenten. Es una cuestión de humanidad.
0: La audiencia de Málaga ha condenado a 16 años de cárcel a un hombre que intentó matar a su expareja a puñaladas y luego le intentó tirar desde un balcón. También hirió a una de sus hijas que intentó interponerse. Andalucía, Carmen García Cauqui.
7: Los hechos ocurrieron en la vivienda de la exmujer a la que el individuo acudió con la excusa de llevarle un regalo de cumpleaños. La apuñaló y trató de arrojarla por un balcón delante de una de las hijas que ambos tenían en común, que se interpuso para proteger a su madre y también resultó herida. Según la sentencia, el hombre llevaba años obsesionado con retomar la relación y había lanzado amenazas de muerte en varias ocasiones. Ahora se enfrenta a 16 años de cárcel por intento de asesinato. Además, el condenado tendrá prohibido acercarse a las víctimas y deberá pagar más de 260.000 euros en indemnizaciones.
0: En una hora carrusel con la segunda semifinal de la Final Four de la Euroliga entre el Real Madrid y el Valencia. Medida especial de la SER Atenas, Marta Casas.
8: Hola, ¿qué tal? Muy buenas. Una Final Four en la que ya conocemos al primer finalista, que no es otro que el Olympiacos, que ha llegado a mandar de 20 puntos de diferencia en la primera semifinal, con 17 de Alec Peters y 16 de Vesenkov, los máximos anotadores. El Fenerbahce, que estuvo más de 7 minutos de inicio sin conocer el sabor de la canasta, y se ha metido en un buen lío, eliminado el equipo de Sarunas, y así que Vitius sigue adelante el Olympiacos. En un ratito, en 56 minutos, comenzará la segunda semifinal entre los dos equipos españoles, entre el Valencia Basket, que afronta la primera Final Four de su historia con las bajas de López Aróstegui, también de Josep Puerto, y el Real Madrid, que vive una nueva Final Four, la cuarta en las últimas 5 ediciones, con las bajas de Edi Tavares y también de Alex Len, activado el plan B de Sergio Scariolo. Los dos equipos ya...
0: Hora 25, a partir de las 8, las 7 en Canarias.
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0: Hoy estamos haciendo la ventana de punta a punta del país y además que literal. Paco Nadal, buenas tardes.
1: Hola, ¿qué tal? Muy buenas tardes, querida Marta.
0: Francino ha empezado a las 4 desde Portbou, en la frontera con Francia, y tú estás en Gran Canaria.
1: Y yo sigo ahora desde las Canarias, sí, sí.
0: ¿Qué haces ahí?
1: ¿Por qué estás en Gran Canaria? Pues mira, estoy aquí toda la semana para varias cosas, pero sobre todo para participar. He participado en un foro que ha organizado la SER de aquí, de Gran Canaria, por el 50 aniversario de la llegada del turismo a la isla. En realidad no es de la llegada del turismo, sino de la creación del patronato de turismo, es decir, del ente que gestionaba el turismo, porque esta isla canaria, el turismo llegó sobre todo el inglés a principios de siglo, ¿no? Y no han dejado de hacerlo desde entonces. Gran Canaria es una isla muy curiosa, se le llama un continente porque es que realmente puedes encontrar paisajes de lo más variado, desde la costa hasta lo más alto de la isla, que son 1.946 metros, puedes empezar en un desierto sahariano, como son las dunas de Maspalomas, pasar por pinares como los de Tamadaba, que parece que estás en los Alpes austríacos o en el Pirineo, arriba ver los Roques y parece Monument Valley, en fin, es una isla con una variedad de paisajes tremenda. Y bueno, pues celebra eso, el 50 aniversario del primer ente gestor del turismo que aquí lleva casi un siglo funcionando.
0: Y que han contado en un documental que han presentado en estos días en este festival, que suena así.
2: El antiguo patronato nació con esa voluntad desde un primer momento. Es decir, el objetivo inicial era captar turistas para una industria incipiente, y yo creo que con el paso del tiempo se está convirtiendo en eso también, en un elemento además aglutinador, en la especialización, en la potenciación de sectores emergentes, en la protección del medio, en generar nuevos atractivos.
0: Es un documental que recorre algunos de los hitos en la promoción turística de la isla y en la evolución también que ha tenido el sector. Michel Jorge Millares es el director y guionista de este documental.
3: El organismo nació uniendo a toda la provincia en el momento en el que se consolida el turismo de sol y playa en Maspalomas, Costa Canaria, y el Lanzarote de César Manrique. En aquel año, el turismo suplantó a la agricultura como principal fuente del PIB y del empleo, y hoy representa el 38% del Producto Interior Bruto y aporta en impuestos unos 4.000 millones de euros, casi el presupuesto de la sanidad pública canaria. Pero los tiempos cambian y Turismo de Gran Canaria se ha adaptado a esas transformaciones y graves crisis. En estos últimos años centra su trabajo hacia la calidad y la sostenibilidad para gestionar un territorio certificado como Reserva de la Biosfera, Patrimonio de la Humanidad, Reserva Starlight y también el futuro Parque Nacional de Gugui.
0: Que Paco, la evolución del turismo cambia de alguna manera la vida en la isla, ¿no? Porque la Gran Canaria de hoy no tiene nada que ver,
1: claro,
0: con aquella de los 70.
1: De los que se metían en un barco patera y se iban a Venezuela porque aquí no había nada, ¿no?
0: Claro.
1: Más que tunas y lagartos. Claro, la isla ha cambiado mucho y también ha cambiado el turismo. El turismo ha cambiado la isla, como decía Michel Jorge Millares. El PIB de la isla ahora la mitad es el turismo, las familias han evolucionado, la sociedad ha evolucionado, y ahora el gran reto, el gran problema, no solo en Gran Canaria, en todo, es, digamos, domesticar, no frenar. A mucha gente esa palabra de frenar le suena a retroceder, no, gestionar de otra manera el turismo, que no siga siendo muy invasivo, que la población se sienta identificada con ese dinero que entra del turismo y no se decante por la turismofobia. En fin, Gran Canaria tiene los mismos retos que muchos destinos turísticos de España, sobre todo de sol y playa, de aprovechar el éxito que han tenido, que ha sido muy grande, y ahora, pues bueno, adaptarlo a los nuevos tiempos y a las nuevas exigencias.
0: Venga, si empezamos un recorrido por la isla, hagámoslo por la capital, por Las Palmas.
1: Sí, pues mira, siempre recomiendo empezar por Las Palmas, porque además el aeropuerto está aquí cerquita. Y por cierto, es Las Palmas de Gran Canaria, que me lo recuerdan siempre. El nombre,
0: ¿no?,
1: de la capital, tienes que decirlo entero. Bueno, pues mira, es una ciudad muy interesante. He venido muchas veces y me parece muy interesante. Es muy grande, la ciudad más grande de Canarias. Es una ciudad moderna, que tiene un barrio, el barrio de Vegueta, antiguo, con sus calles peatonales, la catedral, la plaza de Santa Ana, las casas históricas de piedra volcánica. Es muy multicultural, es una mezcla de América, de África y de Europa, llena de terrazas, de surferos, gente de todos los continentes. Una ciudad que respira cultura e historia por todos lados y, ya te digo, muy tricontinental. Hay mucha presencia africana, mauritanos sobre todo, que están ahí enfrente. evidentemente hay herencia europea y herencia americana, se nota en la gastronomía, y es una ciudad muy dinámica, que a lo mejor sin tener una espectacularidad de edificios, pues sí tiene barrios muy singulares y sobre todo una vida cultural también, con el famoso festival de música clásica. En fin, es una ciudad que hay que ver.
0: Barrios como Vegueta, ya lo has mencionado,
1: sí,
0: Triana,
1: ¿no?
0: Los históricos.
1: Claro, en Vegueta es donde empezó la ciudad, y hay el mayor atractivo es obviamente la catedral, con esa preciosa plaza de Santa Ana, que sirvió un poco de modelo para luego las plazas de que se iban a hacer en el Nuevo Mundo, y lo que le llaman la Casa de Colón, que en realidad es un conjunto de casas coloniales del siglo XIV y XV, una de ellas era la Casa del Gobernador, y está documentado que ahí se alojó Colón la primera vez que viajó a América, la primera vez que salió en busca de las Indias, paró a reparar la pinta en una incipiente ciudad que se había construido aquí, que entonces no era más que Vegueta. Y bueno, pues todo eso se ha puesto ahora en valor, es un museo, ya te digo, son una serie de casas, la Casa de Colón, que hay que visitarlo. Y el barrio de Triana, que fue luego el barrio comerciante, el barrio al que vinieron muchos andaluces, de ahí el nombre, donde nació Benito Pérez Galdós, que está muy presente en la ciudad, y hay incluso un barrio muy curioso de Las Palmas de Gran Canaria, el barrio de Chamán, que todas las calles tienen nombre de personajes de novelas y obras teatrales de Galdós: Fortunata, Jacinta, uh-huh, Pío Coronado, Doña Perfecta, muy muy gracioso.
0: Y luego es una capital con playa, están ahí las canteras. Nuestro compañero de Ser Las Palmas, Carlos Moreno, se bajó una mañana a la playa y esto es lo que le han dicho.
4: A mí lo que me gusta de las playas canteras es que puedo hacer 6 kilómetros al día, tranquilo, con un buen tiempo, viendo a la gente y pasando un buen rato.
5: Yo creo que la playa de las canteras es una zona que la gente ni sabe lo que tenemos.
6: Es un paraíso que tenemos aquí en La Puntilla. Mucho calor, la playa, y aquí no hay ningún problema.
7: Y luego el ambiente, ¿sabes? Que hay un ambiente familiar, que también eso influye mucho.
8: El buen hacer de la gente, y la verdad que, bueno, la compañía y estar aquí con el tiempo este fantástico, aquí está La Puntilla, esto es lo mejor que hay.
9: Yo suelo venir porque por prescripción médica, para nadar y hacer ejercicio en el agua.
10: Dependiendo de la zona, sobre todo estamos ahora mismo en la zona de La Puntilla, la marea súper tranquilita, el agua es cristalina, me gusta por eso.
0: Qué tesoro, Paco.
1: Sí, la playa de las Canteras es una de las mejores playas urbanas de España. Yo la pondría a nivel de la de San Lorenzo, en Gijón. Son 6 kilómetros de paseo marítimo, de arenal, en donde hay vida a todas horas. Es el gran escenario, el gran teatrillo de la vida social palmera o palmense, que nunca sé cómo es el gentilicio exacto de aquí. Y siempre hay vida, por la noche, por el día, para bañarse, para pasear. Está muy bien la playa de las Canteras. Es el signo de identidad de la capital.
0: Venga, pues una vez conocida la capital, Las Palmas de Gran Canaria, vamos a empezar a recorrer. Háblame de este lugar, de los barrancos.
1: Pues mira, eso, cogemos un coche, mucha paciencia, y empezamos a hacer curvas por pequeñas carreteras que van subiendo y subiendo por esa isla, por esta isla montañosa de gran verticalidad. Una orografía así y una lluvia de millones de años, pues lo que han dado es lugar a unos barrancos tremendos. El barranco es quizá la seña de identidad más grande de la geografía Gran Canaria, ¿no? Barrancos que se descuelgan de la cumbre desde casi 2.000 metros hasta el mar y son refugio de gran parte de la biodiversidad. Están llenos de senderos de diferentes niveles de dificultad, pero en fin, hay que subir, hay que remontar, y vale la pena hacer cualquier ruta. El barranco de Guayadeque, por ejemplo, entre los pueblos de Agüimes e Ingenio, es precioso. Paredes que pueden alcanzar de niveles de 300 metros, el barranco de los Cernícalos en el municipio de Telde, los de Tijarana también.
0: Mira, el de los Cernícalos, tenemos un audio, sí, que nos mandaste tú ya entonces cuando, sí, fuiste a visitarlo, y suena así. Perdona, que te he cortado, sí, pero era para ambientarlo.
1: Es que están además muy de enhorabuena aquí, porque llevan 5 o 6 años de sequía.
0: ¿Ah, sí?
1: Y las lluvias de este año, pues mira, han reactivado las cascadas, han venido muy bien, pero en fin, la verdad es que el barranco Barranco, Palmera y Gran Canaria son tres palabras que van siempre unidas. Los barrancos de Azuaje, el de los Tilos, que era parte de la selva de Oramas. Hay fragmentos todavía de bosque de laurisilva. Canarias, siempre la Gran Canaria y Canarias en general, los peninsulares siempre las hemos identificado con sol y playa. Pero oye, hay una cantidad de cosas que se pueden hacer aquí, aparte de venir a la playa y el senderismo, ver estrellas por la noche, porque hay unos cielos maravillosos, interesarte por los restos arqueológicos de las antiguas culturas aborígenes, guanches, los canaris.
0: ¿Habrá algún pueblo también que también merezca la pena visitar?
1: Sí, mira, lo mismo te digo, uno que tenga ideas preconcebidas de Gran Canaria, pues imagina esos pueblos de la Costa del Sur, Playa del Inglés, Mogán, etcétera, que son, bueno, una asociación de casas sin sentido, de hoteles y apartamentos, ¿no? Pero luego están lo que aquí llaman las medianías, que es un nombre precioso, que define un desnivel entre 400 y 600 metros, donde los primeros pobladores peninsulares pusieron los pueblos, primero porque se defendían de los ataques de piratas y porque el clima era mejor, ¿no? Entonces pueblos como, por ejemplo, como Teror, con su casco histórico de casas tradicionales canarias, muchas casas nobles también, como Firgas, pueblos como Agaete. Esos pueblos de las medianías todavía conservan la vida rural, la vida sosegada, nada que ver con Playa del Inglés, con Maspalomas, que es el mundo cosmopolita internacional y del veraneo más de turoperador, ¿no? Si quieres venir a Canarias por tu cuenta, pues tú te coges un coche, te alojas en casas rurales, en pueblecitos como estos que te estoy diciendo, y claro, ves otra Canarias completamente distinta y muy apegada todavía a las tradiciones y a la forma de ser canaria.
0: Y una de esas tradiciones que todavía conservan es la vela latina canaria.
11: ¡Fuertísimo! ¡Fuerte, fuerte! ¡Banda, banda! ¡Vamos, vamos! ¡Estamos en raya!
0: ¿Esto lo has grabado tú?
1: El vamos, vamos soy yo, sí, sí, animando a la tripulación. Mira, tuve la suerte, sí, ahí quedan muchas tradiciones, la tradición coral, de los cantos, de las folías, pero queda una tradición aquí en Gran Canaria que son las regatas de vela latina canaria. Barcos de vela latina hay muchos sitios por todo el Mediterráneo, pero aquí hay un tipo de barco muy especial que solo es de la isla de Gran Canaria, y hay 13 o 14 barcos solo que llevan una vela enorme, tres veces de superficie, tres veces más de superficie de la que le correspondería a su eslora, que es 650. Son barcos de madera tradicionales, no pueden llevar por norma ninguna winches ni nada de que sea de moderno, bueno, mucho menos piloto automático. Entonces se maneja todo de manera tradicional, como cuando nacieron este tipo de embarcaciones, que nacieron de los pescadores que querían tener barcas rápidas porque el primero que volvía era el que primero vendía el pescado. O comerciantes que iban a los barcos ingleses que llegaban y les ofrecían cosas o traían cosas del barco para venderlas. El que más rápido se movía era el que más negocio hacía, ¿no? De ahí sale la vela latina canaria. Bueno, pues ahora se hacen regatas. Tuve la suerte de participar en un ensayo con uno de ellos. Me metí en un barco, Virgen Santa, yo iba de paquete solo. Eso fue hace tres días y me duele todo. Pero bueno, los que se meten ahí están fornidos,
0: sí,
1: y
0: están preparados.
1: La vela latina canaria, eso que oíais lo grabé durante uno de los bordos.
0: Oye, hoy nos hemos centrado en Gran Canaria, pero nos quieres mencionar otro lugar.
1: Cómo no, llega el verano y os quiero hablar de mi tierra, de Murcia, de la región de Murcia, porque bueno, allí también tenemos un montón de cosas. Tenemos mar, tenemos costa, tenemos playa, pero sobre todo tenemos uno de los mejores lugares de buceo de todo el Mediterráneo. La costa de la región de Murcia es de los mejores lugares, y no lo digo porque yo aprendí a bucear allí. Tenemos dos reservas marinas, la de Cabo de Palos y la de Cabo Tiñoso. Tenemos los mejores pecios del Mediterráneo. Al que le guste bucear en pecios, tenemos el Sirio, que es el Titanic del Mediterráneo, una tragedia tremenda, un barco que iba a América y se hundió allí, murieron más de 500 personas y se puede bucear allí. Tenemos el Stanfield, tenemos el Naranjito, y tenemos eso, dos reservas en las que se puede ver la fauna auténtica mediterránea, que ha desaparecido ya esquilmada por la pesca. Así que ya sabes, querida Marta, región de Murcia, felicidades, la buena, incluso también debajo del agua. 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
0: Paco, muchas gracias.
1: Un abrazo
0: hasta
1: desde
0: la
1: Canarias.
0: Semana que viene.
1: Desde una hora menos. Hasta la vista, adiós.
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0: Son las 7 y 20, las 6 y 20 en Canarias. 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
14: ¿Qué tal? Buenas tardes. 7 y 20, hora de abrir La Ventana de Extremadura. Y cuando la abrimos entra calor, mucho calor, así que hoy nosotros vamos a buscar zonas verdes y agua. Nos vamos a ir de viaje como cada viernes. Ya saben que el próximo martes tendrá lugar el foro I+D Agro Extremadura que impulsa esta casa y que en esta ocasión será en el Centro de Documentación de las Urdes en Pino Franqueado. Así que hoy nosotros nos marcharemos hasta Pino y alrededores aprovechando la ocasión. Antes, mucho que contar, lo vienen escuchando la titular de la sección especializada de violencia sobre la mujer de ámbito comarcal, con sede en Mérida, ha decretado la prisión provisional comunicada y sin fianza para el detenido por un presunto intento de agresión sexual a una joven en Mérida. El detenido, además, está siendo investigado por el presunto delito de robo con violencia. Los hechos ocurrieron la noche del pasado martes, día 19, y el investigado se ha acogido a su derecho a no declarar, según ha informado el Tribunal Superior de Justicia de Extremadura. Y más en tribunales. La titular de la plaza primera de la sección de instancia e instrucción del Tribunal de Villanueva de la Serena ha decretado la prisión provisional comunicada y sin fianza para los seis detenidos por la muerte del cantador Matías de Paula en dicha localidad el pasado viernes, el 15 de mayo. De los seis detenidos que han prestado declaración en sede judicial, uno de ellos se ha declarado el autor confeso del homicidio. Esta persona está siendo investigada por los presuntos delitos de homicidio confeso con la concurrencia de pertenencia a organización criminal y homicidio en grado de tentativa por las lesiones causadas a un taxista. De los otros cinco detenidos, cuatro de ellos con los que guarda relación de parentesco la persona anterior, están siendo investigados por el presunto delito de homicidio con la concurrencia de pertenencia a organización criminal. Al sexto detenido se le han abierto diligencias por un presunto delito de encubrimiento. Un asunto más. La dirección del CEIP, Mirador de Cerro Gordo de Badajoz, ha dimitido en bloque por la falta de personal de apoyo en el centro. El equipo directivo denuncia que lleva meses reclamando un conserje y un auxiliar administrativo para garantizar el funcionamiento diario de un colegio con más de 750 alumnos, considerado el mayor centro de primaria de Extremadura. Según la dirección, sus peticiones han sido trasladadas tanto a la Junta de Extremadura como al Ayuntamiento de Badajoz, pero aseguran sentirse ignorados por las administraciones. La situación preocupa especialmente a las familias por la seguridad y la organización del colegio. Hace unos meses, si recuerdan, dos niños de 2 años salieron del recinto al encontrar una puerta abierta, un episodio que aumentó la tensión en la comunidad educativa. La Junta lamenta la dimisión y recuerda que los conserjes son competencia municipal, mientras que los auxiliares administrativos no forman parte de la plantilla habitual de los centros de educación infantil y primaria. Educación asegura que trabaja para resolver el conflicto cuanto antes. De momento vamos a hacer una pausa y enseguida nos vamos hasta Pino Franqueado.
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0: Si hay un lugar en Extremadura donde el paisaje parece levantado piedra a piedra por la mano del hombre, ese es Las Hurdes. Y dentro de esta comarca tan singular, tan llena de historia, de leyendas y de contrastes, aparece Pino Franqueado como uno de esos pueblos que sirven de puerta de entrada perfecta para entender el alma urdana. Un territorio que estos días vuelve a colocarse en el foco gracias al encuentro de IMAS de Agroextremadura organizado por la cadena SER. Es una cita que quiere mostrar cómo Las Hurdes ha pasado de ser sinónimo de aislamiento a convertirse en un ejemplo de innovación rural, agricultura heroica y aprovechamiento sostenible del territorio. Y claro, recorrer Pino Franqueado y sus alrededores es mucho más que visitar un pueblo. Aquí uno no viene solo a leer paisajes, aquí se viene a escuchar historias, a entender cómo la gente consiguió vivir entre montañas abruptas, bancales imposibles y caminos que durante siglos parecían perdidos en el mapa, porque Las Hurdes tiene algo especial. Cuando uno llega, tiene la sensación de entrar en otro tiempo. Pino Franqueado es hoy uno de los núcleos más vivos de la comarca. Durante décadas fue creciendo hasta convertirse en centro comercial y de servicios de muchas alquerías urbanas. Mantiene intacta esa mezcla entre pueblo serrano y enclave de tradición rural, donde todo gira todavía alrededor del río, la montaña, la miel y la vida tranquila. Lo primero que llama la atención al llegar es el paisaje. Las montañas rodean el municipio como si lo abrazaran. El río de Los Ángeles atraviesa el pueblo y le da una personalidad muy marcada. En verano, además, la piscina natural se convierte en uno de los lugares más conocidos de toda Extremadura. Y no es difícil entender por qué. Agua limpia, sombra de árboles, terrazas llenas de gente y ese ambiente relajado que tienen los pueblos donde parece que el tiempo pasa más despacio. Pero Pino Franqueado no se entiende solo desde el núcleo urbano, hay que salir a las alquerías, porque Las Hurdes se cuentan desde sus pequeñas aldeas dispersas por los valles y las laderas. Ahí está la esencia real de la comarca. Por ejemplo, Ovejuela, una de esas alquerías que parecen sacadas de una postal, casas de piedra, callejuelas estrechas y un entorno espectacular donde el sonido del agua acompaña constantemente. Muy cerca aparece uno de los rincones más conocidos y fotografiados de toda la zona, el Chorrituelo de Ovejuela. Una cascada escondida entre vegetación espesa que cae formando pequeñas pozas y que da la sensación de pertenecer más al norte de España que al corazón extremeño. Y es curioso, porque Las Hurdes tiene precisamente eso. Rompe todos los tópicos sobre Extremadura. Aquí el verde domina el paisaje. Hay castaños, robles, monte bajo, ríos y gargantas por todas partes. En muchos momentos cuesta creer que uno sigue estando en la misma región donde también existen dehesas infinitas y llanuras abiertas. Vamos a hacer una pequeña pausa, un descanso, y enseguida seguimos conociendo más de este maravilloso lugar.
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conocido ya pino franqueado y también una de sus alquerías, Ovejuela. Otro lugar imprescindible es Herías, una alquería diminuta, tranquila, casi silenciosa, donde sobresale uno de los símbolos más conocidos de las urces, el famoso meandro del río Esperabán. Ese mirador ofrece una imagen espectacular, con el río dibujando una curva perfecta entre montañas cubiertas de vegetación. Es uno de esos sitios donde inevitablemente todo el mundo termina sacando el móvil, aunque luego la foto nunca consiga reflejar lo que realmente se siente allí arriba. Muy cerca aparece también Sauceda, rodeada de olivares y pequeñas terrazas agrícolas, porque otra de las cosas que definen a las urdes son precisamente esos bancales construidos durante siglos, la famosa agricultura heroica de la que tanto se habla ahora. Aquí cultivar nunca fue fácil, hubo que arrancarle terreno a la montaña, levantando paredes de piedra seca una sobre otra, y todavía hoy muchos de esos cultivos siguen activos. Eso conecta directamente con uno de los grandes protagonistas del evento agro que se celebra la semana que viene, la apicultura. Porque si hay algo inseparable de las urdes, es la miel. Aquí las colmenas forman parte del paisaje desde hace generaciones. El aroma de la jara, del brezo y del monte urdano crea una miel con personalidad propia, muy valorada dentro y fuera de Extremadura. De hecho, muchas veces cuando uno recorre las carreteras secundarias de la zona va encontrando colmenares tradicionales construidos con corcho, una imagen absolutamente ligada a esa identidad urbana. Y no es casualidad que buena parte del discurso actual sobre innovación rural en la comarca tenga que ver precisamente con modernizar y proteger este sector.

las Hordes también es territorio de leyendas, y eso se nota especialmente en Pino Franqueado. En los últimos años, la comarca ha impulsado iniciativas culturales como Primavera de Leyenda, que recupera personajes míticos, tradiciones populares y relatos transmitidos oralmente durante generaciones. Aquí todavía sobreviven historias sobre seres mágicos, gigantes, brujas y criaturas del monte. Es una tierra donde la tradición oral sigue muy viva. Y luego está la arquitectura negra urbana, casas construidas con pizarra, tejados oscuros, chimeneas robustas y pequeños callejones que se adaptan al relieve imposible de la montaña. En algunas alquerías parece que el tiempo se hubiera detenido hace 100 años. Otro aspecto interesante para contar es cómo ha cambiado la imagen de las Hordes a lo largo del tiempo. Durante décadas, la comarca fue presentada como símbolo de pobreza extrema y aislamiento. Ahí quedan los textos de Unamuno o el documental de Buñuel, Tierra sin pan, que proyectaron una visión durísima de la zona. Pero hoy muchos urdanos reivindican otra narrativa, la de una comarca que ha sabido reinventarse sin perder su identidad. Quizá eso sea precisamente lo más interesante de recorrer Pino Franqueado y las Hordes en este momento. Ver cómo tradición y modernidad conviven constantemente. Porque aquí uno puede encontrarse un colmenar centenario y al mismo tiempo proyectos innovadores ligados al turismo sostenible, la gestión forestal o la investigación apícola. También merece la pena detenerse en la gastronomía, porque las Hordes se saborean miel, cabrito, ensaladas de limón, aceite, embutidos, productos de la huerta. Todo tiene un punto auténtico, sin artificios. Son platos nacidos de la necesidad y del aprovechamiento máximo de los recursos. Y también está el silencio, ese silencio que sorprende al visitante cuando cae la tarde. Las carreteras se vacían, las montañas empiezan a oscurecerse y uno entiende perfectamente por qué tanta gente que llega aquí termina enamorándose del lugar. Porque las Hordes no son una comarca que se visita rápido, son una comarca que se escucha, que se mira despacio, que necesita conversación. Pino Franqueado funciona precisamente como eso, como una puerta abierta para descubrir un territorio que durante siglos fue considerado inaccesible y que ahora quiere enseñarle al mundo todo lo que tiene dentro. En el fondo, recorrer Pino Franqueado y sus alrededores es recorrer una parte muy singular de la historia de Extremadura. Una tierra levantada a base de esfuerzo, de adaptación y de resistencia. Un lugar donde la montaña obligó siempre a inventar soluciones.

regiones donde cada huerto tuvo que ganarse palmo a palmo, donde la naturaleza sigue mandando. Y quizá por eso, cuando uno abandona las urdes, se lleva la sensación de haber estado en un sitio distinto, un territorio que conserva algo difícil de encontrar hoy: autenticidad.

0: al final, cuando uno termina un recorrido por sitios como Pino Franqueado, por las Urdes o por cualquier rincón del norte extremeño, acaba entendiendo que hablar del mundo rural no es hablar solamente de agricultura, de ganadería o de pueblos pequeños. Hablar del mundo rural en Extremadura es hablar de una forma de entender la vida, de una relación distinta con el tiempo, con la naturaleza y con las personas, porque aquí todavía hay gente que sabe leer el cielo para saber si va a cambiar el tiempo. Todavía hay vecinos que distinguen el sonido de cada río según la época del año. Y todavía hay agricultores, apicultores, ganaderos y artesanos que mantienen oficios heredados generación tras generación. Y eso, en una época donde todo parece ir cada vez más rápido, tiene un valor enorme. Muchas veces se habla de la España vaciada, de la despoblación o del abandono rural desde una perspectiva casi derrotista. Pero cuando uno viene a lugares como las Urdes, descubre que también existe otra realidad, la de pueblos que se resisten a desaparecer, la de personas que siguen apostando por quedarse, la de jóvenes que intentan emprender desde el territorio, familias que han entendido que el futuro también puede construirse desde un pequeño pueblo rodeado de montañas. Por eso, iniciativas como este encuentro I+D Agro en las Urdes tienen también valor simbólico, porque también sirven para recordar que el mundo rural no es solamente pasado, también puede ser futuro. Un futuro ligado a la sostenibilidad, a la innovación, al producto local y a una manera más humana de vivir. Y quizá las Urdes representen mejor que ningún otro sitio esa idea. Una comarca que durante años fue vista como territorio olvidado y que hoy quiere reivindicarse como ejemplo de identidad, naturaleza y capacidad de transformación. Así llegamos a las 8:20, hora de irnos, pero volveremos el lunes, como siempre, a las 7:20.
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0: Uno puede viajar de muchas maneras, con la música, como nos hace viajar Edith Piaf con esta canción, escuchando a Paco Nadal, con las crónicas de sus viajes, con la literatura, con el teatro y también con las cartas. Y eso es lo que vamos a hacer hoy, en una nueva entrega de Cartagrafías.
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0: Laura, buenas tardes.
2: Buenas tardes.
0: ¿Cómo estás?
2: Muy bien.
0: Antes de comenzar este viaje a través de las cartas, quería preguntarte por una noticia relacionada con esto, que es de actualidad y es importante. La semana próxima se va a subastar una carta de Miguel de Cervantes de 1593. ¿Cuál es su historia?
2: Sí, va a ser el próximo miércoles en una prestigiosa casa de subastas de Madrid. Atención, el precio de salida de esa carta es de 120.000 euros. Es una carta de pago con firma de Cervantes en la que declara haber recibido 600 reales de plata por 60 días de trabajo. Es de una época muy interesante en la que Cervantes trabajó como comisario de abastos en Andalucía, confiscando aceite a los agricultores que luego servía para abastecer las galeras de España. Aquello le valió disputas con la gente de la zona, con la iglesia local, y a él le atormentó mucho. El documento tiene un altísimo valor histórico, se conservan muy pocas firmas auténticas del autor y su estado de conservación es bastante bueno, además.
0: Y por esto yo pensaría que debería estar en un sitio público, en un museo, por ejemplo, ¿no?
2: Exacto, debería, pero no se ha conseguido. Resumiendo mucho, en 1998 ya se intentó subastar esta carta en Barcelona y la Junta de Andalucía lo frenó, alegando que el documento podía haber sido sustraído ilegalmente de un archivo notarial de Sevilla. El caso acabó en los tribunales, la batalla duró casi 10 años hasta que la justicia dio razón a los propietarios privados. No se podía demostrar que fuera el documento original del archivo, al parecer, y que en realidad decían era la copia que los escribanos entregaron en mano al interesado en el momento del acuerdo, lo que legitimaba su posesión privada. Ahora vuelve al mercado libre.
0: Bueno, estaremos atentos a ver qué es lo que pasa.
2: Sí, yo creo que va a traer cola.
0: Que viene,
2: esto.
0: Seguro que sí. ¿Empezamos el viaje de hoy?
2: Venga.
0: Venga, ¿por dónde empezamos?
2: Pues, ¿qué te parece un viaje por Italia, por ejemplo?
0: Bien, siempre.
2: Y por el poeta y pensador alemán Goethe, que a los 37 años, aunque ya era famoso por obras como Fausto, lo tenía aparentemente todo, tuvo una crisis existencial, estaba agotado y no soportaba la burocracia de su ciudad. Así que, sin avisar, se fue solo de viaje por Italia en 1786, incluso usó un seudónimo, Filippo Miller, para vivir de manera anónima. Aunque tuvo el detalle, ya que no había redes sociales, de informar por carta de su recorrido a sus amigos. Su forma de ver el mundo cambió radicalmente, vio el mar por primera vez, quiso estudiar bellas artes ante la belleza del arte que contempló y bautizó Italia como la tierra del placer.
1: Roma, 1 de noviembre de 1786. Por fin puedo hablar libremente y saludar con alegría a mis amigos. ¡Qué alivio! Perdonadme por haber guardado en secreto este viaje casi clandestino hasta llegar aquí. Apenas me atrevía a decirme a mí mismo a dónde me dirigía. Incluso en el camino tenía dudas. Solo al pasar por la Porta del Popolo supe con certeza que estaba en Roma. Ahora, al estar tan cerca de todo aquello que nunca creí ver con mis propios ojos, pienso en vosotros constantemente. Solo cuando comprendí que cada uno de vosotros estaba encadenado al norte en cuerpo y alma, y sin intención de venir a estos lugares, me atreví a emprender este largo y solitario viaje. Me sentí impulsado por una necesidad irresistible hacia este punto central. En los últimos años, esa necesidad se convirtió casi en una enfermedad. Solo la visión y la presencia física podían curarla. Ya me atrevo a decirlo, llegué a un punto en que no podía ni mirar un libro en latín ni una estampa de Italia sin sentirme inquieto. El deseo de ver esta tierra era demasiado intenso. Ahora que ese deseo está satisfecho, Vuelvo a amar a mis amigos y a mi patria. Y el regreso me parece más deseable. Más aún, porque sé con certeza que los tesoros que he recogido aquí no son solo para mi uso privado, sino que serían útiles para mí y para otros, guiándome y enriqueciéndome durante toda la vida. Estoy, al fin, en esta capital del mundo. Si hubiera venido a Roma hace 15 años, acompañado y guiado por alguien sabio, quizá me habría dejado deslumbrar, pero necesitaba verla con mis propios ojos, y por eso fue bueno que este viaje se haya dado tan tarde. Todo lo que conocía a través de cuadros, dibujos, grabados, yesos y corchos, está aquí, delante de mí. A donde vaya en este mundo nuevo, me encuentro con rostros antiguos. Todo se parece a lo que imaginaba, y sin embargo, todo es nuevo.

0: vestido.
1: Estas cartas están recopiladas en el libro Viaje a Italia, publicado en 1816. Es un clásico de la literatura de viajes, sí. Y nos conecta con el viaje de otra escritora, con el de Mary Shelley, que es autora de libros como Frankenstein.
2: Sí, un libro que comenzó a gestarse precisamente durante un viaje a Suiza con sus amigos, pero con solo 16 años ella hizo otro viaje muy importante en su biografía. Se escapó con el poeta Periselli, su amante, que estaba casado entonces, y su futuro marido, para recorrer otros lugares de Europa. El viaje escandalizó a la sociedad inglesa. Ellos precisamente huían de la asfixia que les provocaba esa sociedad tan rígida, y la editorial Malpaso ha publicado Crónica de un viaje de 6 semanas, un libro que reúne su diario de viaje y las cartas que escribió durante la aventura. El libro también es un valioso testimonio de la Europa del siglo XIX.
3: Intuirás por la fecha que hemos cambiado nuestra ubicación desde mi última carta. Ahora nos estamos quedando en una pequeña cabaña al otro lado del lago, y en lugar de ver el Mont Blanc y sus picos nevados, vemos el oscuro y desafiante Jura, detrás de cuyas montañas vemos al sol ponerse cada tarde, y cómo la oscuridad invade nuestro valle por detrás de los Alpes, que por entonces ya se tiñen de ese color rosado parecido al que puede verse en las nubes de Inglaterra durante el cielo otoñal, cuando el día casi ha llegado a su fin. El lago está a nuestros pies, y dejamos el barco en el que disfrutamos de nuestros paseos acuáticos en un pequeño puerto. Desafortunadamente ya no vemos esos magníficos cielos que nos recibieron cuando llegamos a este país. La constante lluvia nos tiene encerrados en casa, pero cuando el sol sale emite una luz y un calor que no se han visto en Inglaterra. Nunca había visto tormentas tan impresionantes y terroríficas. Vemos cómo se van acercando desde el otro lado del lago, y observamos los relámpagos que juegan entre las nubes en varias partes del cielo y aparecen fugazmente en forma de figuras angulosas sobre las alturas cubiertas de pinos del Jura, que se oscurecen con la sombra de las nubes amenazantes, mientras el sol aún brilla con fuerza sobre nosotros. Una noche disfrutamos de la tormenta más fuerte que jamás había contemplado. El lago estaba encendido, podían verse los pinos en el Jura, y todo el paisaje quedó iluminado por un instante, tras el que cayó una total oscuridad, y los truenos se volvieron estallidos aterradores sobre nuestras cabezas en medio de la oscuridad.
1: Serán las vivencias o las experiencias o los lugares que uno descubre viajando, pero es que hay muchos grandes escritores viajeros, ¿no?
2: Sí.
1: Otro ejemplo, Charles Dickens, que sus viajes tuvieron un impacto grande sobre su obra.
2: Sí, es que además estas cartas son como fotografías, ¿verdad?
1: Claro.
2: Estamos visualizando lo que describen. Pues una de esas correspondencias que más me gustan de Dickens es la que hizo en 1844, cuando decidió tomarse un descanso de la escritura de novelas y se fue a recorrer Italia con su familia. Recorrieron el país de norte a sur y subieron el Monte Vesubio, una ascensión peligrosa que describió con detalle en su correspondencia. Todo aquello se convirtió, Marta, en imágenes de Italia, que estuvieron las cartas publicadas primero en un periódico y después fue un libro.
4: Sábado 22 de febrero. Ayer por la tarde, a las 4, comenzamos la ascensión al Monte Vesubio, con 6 caballos de silla, un soldado armado como guardia y 22 guías. Esto último se hizo necesario debido a la severidad del clima, que es más severo que el conocido en 20 años y ha cubierto la parte escarpada de la montaña con nieve profunda, cuya superficie está cubierta con una lisa capa de hielo desde la cima del cono hasta la base. El ascenso era tan empinado como esta línea, casi perpendicular. Todos tropezábamos a cada paso, y mirar hacia arriba y ver a la gente que iba adelante rodando sobre sus cabezas, y mirar hacia abajo y ver cientos de pies de hielo liso abajo, era, debo confesar, todo menos agradable. Con un esfuerzo prodigioso pasamos la región de nieve y llegamos a la de fuego. Desolada y terrible, como bien pueden suponer. Era como abrirse paso a través de una cascada seca, con cada masa de piedra quemada y carbonizada en enormes brasas y humo y azufre brotando de cada grieta y hendidura, de modo que era difícil respirar. La sensación de subirlo con dificultad, asfixiados por el fuego y el humo, y sintiendo a cada paso como si la costra de tierra entre los pies y el abismo de fuego se desmoronara y nos tragara, que es el verdadero peligro, creo que la recordaré durante un tiempo, pero lo logramos. Miramos hacia abajo, a las entrañas llameantes de la montaña, y regresamos con media docena de llamas encendidas y quemados de pies a cabeza. Nunca vieron semejantes demonios. La única manera de bajar era que los guías hicieran una cadena, agarrándose de la mano y cavaran un estrecho sendero en la nieve con sus palos. Mis dos desafortunadas damas fueron sacadas de sus literas con media docena de hombres aferrándose a cada una para evitar que cayeran hacia adelante. Y comenzamos a descender por este camino. Era como un sueño tremendo, era imposible mantenerse en pie, y la única manera de evitar caer por el precipicio cada vez que uno caía era clavar el bastón en uno de los agujeros que habían hecho los guías y sujetarse. Hoy estoy bastante rígido, pero completamente ileso, excepto por un leve rasguño en la mano derecha. Mi ropa está quemada en pedazos. Mis damas son la maravilla de Nápoles y todos están boquiabiertos.
2: Y Marta,
1: dime.
2: ¿Tú mandas postales en tus viajes?
1: Uf, hace muchísimo que no.
2: Yo también.
1: Sí que he mandado en algún momento, ¿eh?
2: Tengo delito, pues para animarnos a recuperar la costumbre, vamos a escuchar a Héctor Enríquez Jiménez, arquitecto de profesión, nacido en Las Palmas de Gran Canaria, que nos va a hablar de la costumbre y de su completa colección formada por cientos de tarjetas postales.
0: Empecé el coleccionismo de tarjetas postales desde bien niño. Primero con todas aquellas tarjetas postales que recibían mis padres, de los familiares y de los amigos. Lo que más me atraía de la tarjeta postal era pues ir descubriendo nuevos países, ciudades, diferentes formas de la arquitectura, diferentes formas de costumbres de vivir. Mi colección trata sobre la cartografía en la cartofilia. Así podemos encontrar, pues, por ejemplo, globos terráqueos. Podemos encontrar los continentes, podemos encontrar países, y luego podemos encontrar provincias, estados, hasta los confines más recónditos de la Tierra. Pues desde el Polo Norte, la Antártida, hasta la Polinesia Francesa. Dentro de la colección podemos encontrar tarjetas. La más antigua data de 1896, de la Segunda Guerra Mundial, de la Guerra Civil Española. Tarjetas aterciopeladas, que eran muy típicas en Francia y aquí en nuestro país también. Por supuesto que hoy en día sigo enviando tarjetas postales, cómo no. Que existe un grupo a nivel mundial que es Postcrossing, que es un proyecto que fue ideado por un portugués, por Paulo Magalhães, en la ciudad de Braga, y que consiste en enviar y recibir tarjetas postales. Pues tiene registradas más de 600.000 usuarios que intercambiamos postales a nivel mundial. Y es muy fácil pertenecer a este grupo, a este movimiento, que nos resistimos a que la tarjeta postal, como parte de nuestra correspondencia epistolar, para saludar, para felicitar, para recordar efemérides, etcétera, nos negamos a que la tarjeta postal desaparezca.

0: dejado de escribir postales, que retomaremos en algún momento, pero
1: verano
0: no hemos dejado de recibir.
1: Yo, afortunadamente, también gracias a Cartagrafías, he recibido alguno. La última, de un oyente de Estados Unidos, que me mandó un faro, una ilustración de un faro, y fue el mismo día que me pidieron sustituir a Mara en el faro de vez en cuando. Lo interpreté como una maravillosa señal.
0: Claro, todo cuadra.
1: Y ahí estoy.
0: Todo cuadra. Gracias, Laura.
1: Un placer, hasta pronto.
0: Cartagrafías más, por hacernos viajar a través de las cartas. Un beso.

0: Son las 8 de la tarde, las 7 en Canarias, y antes de meternos en las miserias de la actualidad, que esta semana son muchísimas, vamos en directo a Barcelona, que está a punto de empezar allí el primero de los 12 conciertos que va a dar en España Bad Bunny. 50.000 personas ahora mismo llenando el Estadio Olímpic. Joan Bofill, buenas tardes. Bueno, pues agua. Esto es lo que pasa. Nada, que estamos de viernes, que no pasa nada. Tenemos por delante un fin de semana de calor y sol. Jordi Carbó, muy buenas.
1: Muy buenas, solo faltaba el ingrediente de las tormentas en puntos de montaña como las que ahora mismo afectan al interior más montañoso de Galicia o también las próximas horas Asturias, locales pero intensas, algunas con granizo y fuertes rachas de viento, pero sobre todo mucho calor, parecido al de hoy, generalizando máximas de 30-35 grados en la mayor parte del país, superando los 35 en el Cantábrico y sobre todo en el Valle del Guadalquivir, donde menos calor hará en el Mediterráneo, aquí máximas alrededor de los 25 grados y a ratos algunas nubes pero sin lluvia.
0: ¿Pero a ti te gusta? ¿Te gusta Bad Bunny o no, Carbo?
1: Lo he descubierto hace poco, ¿eh? Me está gustando, me gusta, sí, sí. Ah,
0: no te hacía yo muy de Bad Bunny. No, sí, sí, a mí me gusta. También
1: tiene
0: estoy descubriendo. ¿Y a ti, Gallego?
2: Pues a mí me gusta poco. La verdad es que me cuesta entenderle incluso en las canciones, las cosas como son.
0: Esa es nuestra gran aportación sobre el tema de hoy, ¿no?
2: Digamos que me van otros estilos musicales, pero bueno.
0: Hay media hora, 25 deportes.
2: Va a comenzar ahora mismo en Atenas la semifinal de la Euroliga de baloncesto, que enfrenta a dos equipos españoles, Real Madrid-Valencia. El que gane jugará la final con el Olympiacos. El protagonista del día, Pep Guardiola, que ha anunciado oficialmente que deja el Manchester City después de 10 temporadas. Y estamos en la previa, Aymar, de la última jornada de Liga en Primera División. Mañana se deciden dos puestos de descenso y un puesto para jugar en Europa la próxima temporada.
0: Que hay muy poca cobertura allí en el Olympic de Barcelona, ¿no, Bofill?
3: Ahora me escucháis, sí, ¿no? Yo creo que sí. Es que hay muchísima gente, Aymar, te puedes imaginar, 50.000 personas están todas aquí en la pista ya esperando que empiece este concierto, que es que esta es la hora ya, a las 8 de la tarde, cuando tiene que aparecer Bad Bunny de un momento a otro. No cabe ni un alfiler en este estadio Olympic. Os podéis imaginar que todo el mundo está con el móvil aquí esperando que empiece esto. No. Bad Bunny es el artista más escuchado en España desde hace años, pero desde 2019 que no venía ni a España, ni a Barcelona, ni a Europa. Es el primer concierto en toda Europa desde la pandemia y lo hace para presentar este álbum de Vitidar Más Fotos, que tú sabes, Aymar, que está lleno de salsa, de bachata, de música latina. Todo el mundo que llegaba aquí al estadio lo hacía bailando. Yo el primero. Yeah. Porque esto se respira, el baile aquí. Y o sea, sabes que hay dos escenarios.
0: ¿Sí?
3: Dime.
0: ¿Tú qué dirías que se respira? ¿Cómo describirías lo que se está respirando ahora allí?
3: Hay muchas ganas de bailar, Aymar. Y hay... O sea, ahora mismo cuando ves a toda la gente que sabe que está a punto de entrar Bad Bunny, la gente está absolutamente gritando, no sé si lo escucháis, y desde que han llegado, cantando las canciones, todo.
0: Vamos a quitar la sintonía, chicos, a ver. No se oye nada.
3: A ver si se escucha.
0: No se oye nada, pero estás en casa, Bofill. Estás en tu casa, estás haciendo...
3: Yo tengo unas ganas de que empiece este concierto. Sabes que, no sé si tú te las conoces, las de Debí Tirar Más Fotos, pero yo las conozco todas.
0: Cántamela un poco,
3: Nueva York.
0: Cántamela un poco por si me
3: la
0: suena.
3: La de Debí Tirar Más Fotos de cuando te tuve. ¿Sí o no?
0: Perfectamente. Bofill, disfruta.
3: Gracias. Chao.
0: Adiós.
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0: Venga, vamos ya con las noticias de este viernes. Y la primera, importantísima. El Tribunal Supremo no paraliza la regularización de inmigrantes. Ayuso la había recurrido. Ayuso, Vox, tres asociaciones de extrema derecha habían recurrido ante el Tribunal Supremo pidiendo suspender la regularización de forma cautelar, antes incluso de que decidieran sobre el fondo de la forma. Dicen, esto va a bloquear los servicios públicos y demás. El Supremo no les da la razón. El Supremo dice, esto no se paraliza. Así que la regularización continúa adelante. Una regularización que han pedido ya más de 500.000 de inmigrantes, 550.000. Pedro Jiménez.
6: El Supremo rechaza la suspensión cautelar del decreto para la regularización de los inmigrantes que habían pedido tres asociaciones ultra, con Hazte Oír a la cabeza, Vox y el gobierno de Díaz Ayuso. El alto tribunal rechaza de plano los recursos de las asociaciones porque dice que no están legitimadas para pedir esta suspensión cautelar. En el caso de Vox y de la Comunidad de Madrid están legitimados, pero no atiende su petición. Este viernes se han celebrado 5 vistas por otros tantos recursos en los que los recurrentes sostenían que para evitar males mayores era necesario la suspensión cautelar de la norma hasta que el Supremo se pronunciara sobre su legalidad, para evitar esos males mayores como la saturación de los servicios públicos, sanidad o educación. La abogacía del Estado defendía en cambio la legalidad porque de lo contrario la suspensión cautelar implicaría una afectación directa a los derechos de las personas extranjeras interesadas, ya que miles de personas han comenzado a tramitar sus expedientes, lo que redunda, decía, en el interés general.
0: Así que el gobierno celebra esta decisión del Supremo, la de no paralizar la regularización, Villar.
7: Sí, la ministra de Seguridad Social y Migraciones, Elma Saiz, dice: quisieron dejar en vilo a miles de personas cuya vida depende de este proceso, pero la justicia ha desestimado las cautelares de organizaciones de ultraderecha y el PP. Felicidad y orgullo por una medida que está haciendo a nuestro país mejor. También el ministro Óscar López ha escrito: no van a poder impedir que todas estas personas que ya viven aquí tengan derecho, por mucho que los ultras lo intenten. Es una cuestión, dice, de humanidad.
0: Termina una semana que casi podemos decir que empezó el martes, el día en el que la Audiencia Nacional imputó al expresidente Zapatero por liderar supuestamente una trama de tráfico de influencias a cambio de comisiones. Hemos desvelado hoy en la cadena SER que la Audiencia Nacional mantiene abierta y bajo secreto una investigación paralela a la del rescate de Plus Ultra. Es una línea separada de la causa principal, relacionada también con un delito de tráfico de influencias y que implica, nos dicen estas fuentes, implica a nuevos personajes. Javier Bañuelos.
8: Les tienen localizados, pero sus nombres se guardan por ahora con la máxima discreción porque la UDEF todavía está recabando indicios para acotar esa nueva investigación. Es una vía incipiente, según admiten a la SER fuentes del caso. Todavía se está midiendo, nos dicen, el alcance y el grado de implicación de los investigados. Las pesquisas están bajo secreto, una pieza separada de la Audiencia Nacional relacionada con un delito de tráfico de influencias que implica altos cargos a los que las empresas de la red pudo tocar gracias a que tiraron de contactos pagando supuestamente para conseguir acceso a otros funcionarios. Todo siempre bajo la sombra de Plus Ultra y de las empresas en la órbita de Julio Martínez.
0: Y por si éramos pocos, José Luis Ábalos se ha puesto a agitar hoy el avispero. Saben ustedes que Ábalos está pendiente de la sentencia sobre el caso Mascarillas en el Supremo, pero hoy ha despotricado del que era su partido, el Partido Socialista. Dice que a él lo dejaron caer, mientras que a Zapatero le están protegiendo. Ábalos se desvincula a sí mismo de todo lo que tiene que ver con el rescate de Plus Ultra. De hecho, dice que Zapatero le puenteaba a él, a Ábalos, y que del rescate hablaba con el número 2 de Ábalos, el secretario de Estado de Transportes, Pedro Saura. Esto es lo que dice Ábalos. Saura lo niega todo. Guillermo Lerma, buenas tardes.
9: ¿Qué tal? Buenas tardes. De hecho, lo que defiende el exministro es que se enteró de la concesión del préstamo el mismo día que fue autorizado por el Consejo de Ministros. Ábalos niega así que, como dice el auto del juez Calama, la trama tratase de influir a través de dos caminos, el suyo y el de Zapatero. El que fuera secretario de Organización Socialista defiende, sin embargo, que nadie se dirigió a él en ningún sentido. Todo lo contrario, acusa al expresidente de puentearle y de hablar directamente con Pedro Saura, su número 2, que en conversación con la SER niega rotundamente estas afirmaciones. El actual presidente de Correos defiende que no ha recibido ninguna llamada ni comunicación de ningún tipo por parte del expresidente del gobierno ni de ninguna otra persona en relación con el préstamo a Plus Ultra, que asegura se desarrolló con total independencia y rigor. Desde prisión, Ábalos ha mostrado su indignación por la doble vara de medir del PSOE. Dice que a Zapatero se le arropa y se le protege, mientras que a él no se le dio ni una oportunidad.
0: El expresidente del gobierno, Felipe González, que no se puede ni ver desde hace muchos años con Zapatero, se acaba de referir así a la imputación de Zapatero.
10: Creo que el auto es un auto muy impresionante y las medidas que está tomando son medidas muy, muy medidas. Creo que la presunción de inocencia de Zapatero es indiscutible y además no lo imagino en ese papel. Pero eso no es un pronunciamiento, no es más que cómo lo siento y lo siento mucho. No coincido en las políticas que ha hecho con este gobierno actual ni en las que hace con Venezuela, pero eso no es un obstáculo para que tenga un sentimiento profundo de tristeza.
0: Y sentimientos profundos sí tienen en el gobierno después de esta semana horrible. ¿Tú has hablado con unos y con otros, Ana Fernández Vila? ¿Qué te dicen?
11: El gobierno extrema la prudencia y redobla los llamamientos al respeto a la justicia. Los socialistas están decididos a mantener su respaldo al expresidente, eso sí, por lo menos mientras no haya pruebas que lo incriminen, recalcan, pero hacen hincapié en dejar trabajar a la justicia sin presiones ni injerencias. Félix Bolaños.
12: Dejemos trabajar a la justicia, dejemos que hagan su trabajo, que hoy lo hacen sin ninguna injerencia, sin ninguna presión. Reitero mi confianza en el presidente Zapatero.
11: Ya no hablan de lawfare, pero desde el PSOE sí piden poner pie en pared frente a la condena que denuncian ha hecho ya la oposición. Pachi López.
13: Lo que esperamos es que la justicia actúe como tal. Es decir, que ponga las pruebas encima de la mesa, que demuestren algo. Nosotros los socialistas ponemos pie en pared, defendemos al presidente Zapatero y defendemos la inocencia.
11: Se siguen sucediendo las muestras de apoyo de los socialistas, aunque con distinta intensidad, a la espera del sumario y de la declaración de Zapatero ante el juez el 2 de junio. Una espera que asumen en Moncloa que se les va a hacer larga y complicada con cada nuevo detalle de la investigación.
0: En el Partido Popular la estrategia es llevar la ofensiva total que anunciaron ayer también a Europa. Lo ha anunciado Carmen Funes.
14: Vamos a actuar en la Unión Europea y le vamos a pedir a la Comisión Europea que investigue y pida explicaciones a Zapatero sobre los millones de euros que fueron destinados a Plus Ultra. Piensen que al final Pedro Sánchez ha convertido al Partido Socialista en un partido en donde se equipara ser socialista a ser comisionista.
0: Veremos en qué se traduce esto de llevarlo a Europa, pero por lo pronto fuentes de la Comisión Europea sostienen que ellos no intervinieron en ningún momento ni tuvieron que autorizar el rescate porque el préstamo no llegaba al umbral mínimo para que Bruselas tuviera que dar su visto bueno. La vicepresidenta segunda del gobierno, Yolanda Díaz, de Sumar, anima al PP a presentar una moción de censura si tan mal les parece todo lo que están viendo.
15: Pero lo que tiene que hacer el Partido Popular es ser un partido de Estado, que no lo es, que no lo es, asumir su responsabilidad de Estado y aunque sea por estricta dignidad, presentar una moción de censura y que los españoles y las españolas puedan ver qué proyecto de país tienen, qué quieren hacer con el salario mínimo, qué quieren hacer con las pensiones, qué quieren hacer con la reforma laboral.
0: Bueno, lo que ha hecho hoy el PP en Valencia, han decidido que la mejor estrategia tras 10 días de huelga indefinida de los profesores de la educación pública es empezar a meterse con los profesores. Se han hecho eco de una noticia que compara las bajas entre los profesores en verano y en invierno. Y concluyen algo que es bastante intuitivo, que en invierno hay más bajas. A priori, no es que en verano vayas a coger una gripe que te impida dar clases. El PP valenciano ha decidido que era buena idea coger la noticia y compartirla en su cuenta oficial de Twitter con el mensaje: enfermos en invierno, sanos en verano. Dando a entender que los profesores se dan de baja cuando tienen que trabajar, pero que se dan de alta cuando tienen que estar en la playa, algo así. Desde la oposición valenciana, la líder de los socialistas valencianos, Diana Morant, ha pedido menos tweets atacando a los docentes y más sentarse a negociar de verdad el futuro de la educación valenciana. Y Compromís, Isabel Villar.
7: Sí, dice Joan Baldoví del PP, miserables en invierno, miserables en verano. Horas después, la cuenta oficial del Partido Popular en la Comunidad Valenciana ha acabado borrando el tuit. Tampoco parecía la mejor estrategia lanzarse contra los profesores un día antes de la manifestación que han convocado para mañana, que se prevé multitudinaria a partir de las 6 de la tarde, parte desde la Plaza de San Agustín de Valencia.
0: Y la última hora nos lleva a Estados Unidos porque ha dimitido la directora de los servicios de inteligencia estadounidenses, Tulsi Gabbard. Su marcha se suma a una ristra de dimisiones y ceses dentro de la administración Trump, empantanada desde hace semanas en la guerra de Irán. Dimitió el director del Centro Nacional de Contraterrorismo, entre críticas por esos ataques. Cesaron a la responsable de Seguridad Nacional, también a la fiscal general, y ahora se marcha la directora de los servicios de inteligencia. Según su carta de renuncia, lo hace por motivos personales, porque su marido tiene un cáncer y la Casa Blanca está insistiendo en esa teoría, pero no se puede desligar esta renuncia del momento, de la cascada de salidas que se están dando en puestos clave de la administración Trump. Washington, Sara Canals, buenas tardes.
16: Buenas tardes, Aymar. Sí, no deja de ser un golpe para esta Casa Blanca, que Trump quería desde el principio evitar el vaivén de dimisiones de su primer mandato. Tulsi Gabbard, sin embargo, ha sido una de las figuras polémicas de este segundo gobierno de Trump, demócrata reconvertida en republicana, veterana de la guerra de Irak. Se la acusó de divulgar propaganda rusa y se la criticó también por su falta de experiencia en el sector de la inteligencia. Nunca antes había ocupado un cargo público de alto nivel, pero las operaciones militares en Irán y en Venezuela la han alejado poco a poco del círculo interno del presidente. Gabbard ha sido siempre antiintervencionista y muchas veces no estaba presente, por ejemplo, en la sala de crisis de la Casa Blanca durante estas operaciones, lo que generó mucha especulación. Recientemente, en un interrogatorio en el Senado,
17: Testificó que no hay pruebas de que Irán estuviese construyendo armas nucleares, contradiciendo la versión oficial del presidente Trump, que cuando le preguntaron sobre el tema...
18: Who in the intelligence community said that?
19: Your director of national intelligence, Tulsi Gabbard.
18: She's wrong.
17: Respondió que estaba equivocada, aunque hoy en una publicación Trump ha agradecido su labor y le ha deseado a su marido una pronta recuperación.
0: Miles de personas han salido esta tarde a las calles de La Habana, en Cuba, a mostrar su apoyo a Raúl Castro después de que la justicia de Estados Unidos lo haya imputado por delitos de hace 30 años.
20: ¡Viva nuestro Raúl!
21: ¡Viva!
20: ¡Hasta la victoria siempre!
0: En un intento de demostrar fuerza, esas miles de personas se han concentrado ante la embajada de Estados Unidos en La Habana, portando banderas de Cuba en alto y bajo el lema Raúl es Raúl. Temen que la acusación contra Castro sea parte de un plan para atacar a Cuba y llevarse a Raúl Castro, como pasó con Nicolás Maduro.
22: Lo utilizó como un medio para secuestrar al presidente. Van a intentar hacer lo mismo con nosotros, aunque realmente no creo que se atrevan.
23: Independientemente de la creencia actual que tenga cada joven, a nadie le gusta que bombardeen su país. A nadie le gusta que se metan en sus casas.
0: Esto decían algunos de los manifestantes. Fue precisamente Marco Rubio, de ascendencia cubana, el secretario de Estado estadounidense, el que dijo ayer que Estados Unidos considera a Raúl Castro un fugitivo de la justicia estadounidense, con lo que eso implica de poder actuar para capturarlo y llevarlo a Estados Unidos. Marco Rubio está ahora mismo en Suecia y ha participado allí en la reunión de ministros de exteriores de los países que forman parte de la OTAN. Y ha tenido que conjugar, por un lado, la reprimenda a los aliados por no apoyar a Trump en Irán y, por otro, la sorprendente decisión que les contamos anoche aquí en Hora 25 de Trump de sí enviar finalmente tropas a Polonia. Tropas que primero dijo que no iba a mandar, pero anoche cambió de idea. Marco Rubio dice que no es que regulen, sino que están todo el rato evaluando la disposición de sus tropas. Bruselas, Enrique García Pozo.
24: La decisión de enviar 5.000 soldados a Polonia no significa que Estados Unidos renuncie a sus planes para continuar con el repliegue de tropas en territorio europeo. La retirada de soldados de Alemania marca la senda. Washington quiere un reajuste de su presencia a este lado del Atlántico. Una señal a los aliados para que incrementen sus capacidades porque las prioridades de Estados Unidos exigen un reajuste. Marco Rubio ha señalado la importancia de Oriente Medio y recuerda a los aliados el enfado de Trump por la falta de implicación de los socios en la guerra con Irán, asunto que tratarán los líderes en la cumbre del mes de julio en Ankara. Marco Rubio habla de algunos avances en las conversaciones con Irán y ha destacado el papel de mediador de Pakistán. Los ministros han discutido el reparto de la ayuda militar a Ucrania y preguntado sobre las amenazas a España y una supuesta expulsión de la OTAN, el ministro Álvarez contestaba...
25: Hablemos en serio. Todas las capacidades pedidas por la OTAN las hemos
24: entregado. España es un socio fiable que cumple con sus compromisos con la alianza.
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0: El juez ha mandado a prisión provisional al supuesto asesino de su expareja en Figueras, en Girona. El hombre había sido condenado el día anterior por un delito de maltrato contra ella, contra la víctima, y se había saltado la orden de alejamiento varias veces. La historia es terrible porque ella había ido al hospital pocas horas antes de que su ex la matara. Había ido al hospital para recoger un parte de lesiones por una paliza que le dio este tipo el día anterior. Quería llevar el parte de lesiones al juzgado, pero él la mató apuñalándola en mitad de la calle. Barcelona, Martí Oliver.
28: El detenido de 48 años ha reconocido los hechos ante el juez de un crimen que fue el martes, pero cuya secuencia empezó dos días antes. El domingo le detienen por maltratar a su expareja, aunque la policía no aprecia riesgo de que pueda sufrir una agresión física grave. Tampoco constaban antecedentes. El lunes sale en libertad a cambio de 6 meses de prisión que no tiene que cumplir y una orden de alejamiento, pero a las horas vuelve a ser detenido por romper la orden y haber agredido de nuevo a su expareja. Según el atestado policial, no pudieron hacer el cuestionario de riesgo a la víctima porque no quiso denunciar. El día después, según el auto, su expareja, la víctima, no se presenta al juzgado y la fiscalía tampoco pide ingreso en prisión, que el juez no puede ordenar de oficio y, por lo tanto, el detenido sale en libertad. Al cabo de unas horas, el hombre roba un cuchillo en un bazar y apuñala a la víctima mortalmente en una plaza de Figueras. El juez que levantó el cadáver fue el mismo que le había dejado en libertad.
0: El Ministerio de Sanidad ha confirmado hoy que los 13 españoles que sí siguen dando negativo en el Hospital Gómez Ulla por el brote de hantavirus, los 13 que están allí ingresados pero que dan negativo, van a poder pasar las dos últimas semanas de la cuarentena en su casa. Eso será a partir del 7 de junio, si siguen siendo negativos y asintomáticos, como son hasta ahora. La crisis de vivienda, combinación de precios altos y salarios que no suben en paralelo ni mucho menos, esa crisis hunde la tasa de emancipación de los jóvenes a mínimos. Solo el 14% de los jóvenes que tienen menos de 30 años puede irse de su casa o de casa de sus padres. Y la edad media de irse de casa de los padres, de abandonar el hogar familiar, supera los 30 años. Esto mientras se dispara el alquiler de habitaciones, porque de un piso solo ya ni hablar. Mariola Lourido.
1: Es inviable alquilar en solitario. El precio medio, más de 1.000 euros, consume el 99% del salario de los jóvenes, así que 8 de cada 10 siguen viviendo con los padres.
2: En cuanto pueda, pero ahora mismo está difícil, la verdad, porque la vivienda está carísima y para los jóvenes es prácticamente imposible. Tiene que ser compartido y además es un pastizal para una habitación que a lo mejor no te cabe ni tus cosas personales.
3: Yo igual vivo con mis padres en casa porque aparte de que la vivienda está súper cara, tampoco tengo un trabajo fijo.
1: Esto que escuchamos en la calle está bien recogido en el informe del Consejo de la Juventud, que alerta de que los desorbitados precios del alquiler están empobreciendo a los jóvenes. Una buena parte se vio obligado a compartir piso. La oferta de habitaciones en los portales digitales, más de 100.000, se ha disparado un 85% desde 2022. Solo uno de cada cuatro jóvenes con empleo se ha independizado.
0: Se acerca la visita del Papa a España y se van revelando detalles del itinerario de su viaje. Hoy hemos sabido que va a visitar una cárcel en Barcelona. El párroco del centro ha dicho que cuando les llegó la noticia de que el Papa les iba a ir a visitar, pensaron que era un bulo. Laura Gutiérrez.
4: Al principio pues nos agarró de sorpresa, o sea, incluso pensábamos que sería una noticia falsa.
6: Esa fue la primera reacción de los internos de Briansuno cuando se enteraron de que el Papa iría a verles. Lo cuenta el párroco de la cárcel, Jesús Bill.
4: La sensibilidad del Papa hacia el mundo marginal, hacia las personas que sufren, hacia las personas que no cuentan.
6: Es una visita inédita porque nunca antes un papa había estado en una prisión española. Será breve, apenas 20 minutos, pero los internos ya están preparando el coro y los discursos.
4: Habrá dos internas que también tendrán un momento para expresarle al papa sus sentimientos en nombre de todas las internas del centro penitenciario.
6: El padre Bell tiene muchas esperanzas en esta visita.
4: Yo tampoco me cierro a que esto toque muchos corazones y muchas más personas puedan acercarse o puedan recuperar su fe, que a lo mejor la dejaron olvidada o perdida.
6: De la que espera que más presos se acerquen a ellos.
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0: La mirada de Xavi Vidal Folk.
30: No solo hierve la política, la vida judicial y el ánimo de las izquierdas entre la sorpresa, la irritación y la incredulidad por las últimas noticias sobre episodios de presunta, pero aparentemente muy intensa corrupción. La semana también acaba con un calor físico, climático, extremo para estas fechas. Bordeamos los 30 grados y se augura que la próxima semana rozaremos los 40 en algunas zonas, lo propio de finales de julio y de la primera quincena de agosto. Y atención, eso sucede tras una semana anterior bastante invernal y será compatible con eventuales tormentas episódicas. Es exactamente el fenómeno de variaciones abruptas y de coincidencia de fenómenos tradicionalmente contrapuestos que caracteriza la tendencia al agravamiento del cambio climático. Negar la evidencia no sirve más que para empeorar la digestión de los contratiempos. Lo que hay que hacer es seguir la información y los consejos de los meteorólogos, redoblar las precauciones en caso de debilidades o dolencias muy sensibles a estos cambios, prever los contrastes entre el aire tórrido y el agua de mar todavía fría, de modo que si vamos a la playa nos introduzcamos en el agua despacio en vez de repentinamente, y extremar las precauciones frente a los incendios forestales. Nada que no sepamos, pero con más empeño. Buen fin de...
0: Buen fin de, Xavi.
7: 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Álvaro García.
11: ¿Qué tal? Buenas tardes. El presunto autor del asesinato del cantaor Matías de Paula en Villanueva de la Serena ya ha ingresado en prisión junto a otras 5 personas implicadas en los hechos. La Policía Nacional ha desvelado nuevos detalles de una operación que permanecía bajo secreto de actuaciones. El crimen se produjo el 15 de mayo en el Parque de Santiago, donde la víctima de 52 años murió por disparos de arma de fuego. Según la investigación, los presuntos autores huyeron en coche hacia La Haba. Allí permaneció oculto durante varios días el principal sospechoso, que el 19 de mayo pidió un taxi para desplazarse a otro lugar. Durante el trayecto y tras una discusión, el taxista fue apuñalado de gravedad, aunque logró llegar con su vehículo a un centro sanitario de Don Benito. Después, el detenido intentó robar un coche en una nave ganadera, se enfrentó al propietario y huyó campo a través hasta ser arrestado por agentes de la Policía Nacional. Los 6 detenidos de entre 26 y 54 años están acusados de homicidio consumado, tentativa de homicidio y robo con violencia e intimidación. Y nuevos testimonios recogidos en la investigación por la muerte de Francisca Cadenas apuntalan la versión de la defensa de Manuel, uno de los dos hermanos detenidos por el crimen ocurrido en Hornachos. Según el abogado de los acusados, las declaraciones realizadas este viernes ante el juzgado respaldan que Manuel no habría participado en la desaparición y muerte de la mujer. La causa continúa abierta mientras siguen pendientes pruebas clave como los análisis forenses y el estudio de los teléfonos móviles de los investigados. Y decretan prisión provisional para el detenido por presunto intento de agresión sexual a una joven en Mérida. Desde Vox, Óscar Fernández Calle pide la deportación del presunto autor del intento de violación si se confirma que es inmigrante ilegal.
13: Si los hechos se corroboran, queremos que caiga todo el peso de la ley sobre el presunto autor de ese intento de violación y de esa violencia que se ha ejercido sobre esta chica emeritense. Y en segundo lugar, si finalmente se corrobora que es una persona que ha entrado en España de manera ilegal, pedimos no solo que caiga todo el peso de la ley sobre él, sino que además sea deportado a su país para que, si es posible, cumpla la pena en ese país.
11: Y reacciones de los partidos políticos tras las palabras de Fernández Calle, Irene de Miguel de Unidas por Extremadura y Blanca Martín del PSOE.
14: No se puede tener tan poca vergüenza, porque ante el machismo hay que levantar la voz siempre, y no solo cuando el agresor no tiene el color de piel que a algunos no les gusta o es de un origen distinto. Creo que han aprovechado esta agresión machista para inocular el odio e intentar generar un Torre Pacheco.
15: El odio populista que se está intentando poner el altavoz en el caso de lo que sucedió la noche del 19 al 20 de mayo pasado en Mérida, por parte además del gobierno de la Junta de Extremadura, porque él es consejero y vicepresidente además de la Junta de Extremadura, intentando arriar además contra otras administraciones, es intolerable. Es intolerable cuando el 70%, y lo repito quede bien claro, de las condenas en este país son por agresiones sexuales a hombres nacionales.
11: El PP pide calma y responsabilidad ante la alarma generada tras la denuncia. José Ángel Sánchez Juliá, su portavoz.
16: No podemos trasladar mensajes de miedo, no podemos trasladar mensajes que inciten a situaciones complicadas, que inciten a la violencia, sino que lo que tenemos que hacer es muy responsables desde la parte política para dejar que los jueces, para dejar que la policía haga su trabajo.
17: En Extremadura hacemos pueblo, creando escuelas más sostenibles para las nuevas generaciones, formando a nuestros futuros sanitarios en instalaciones de vanguardia y dando a nuestros emprendedores las herramientas necesarias para manejar las nuevas tecnologías y a nuestra comunidad espacios donde encontrar su voz. Todo junto con el apoyo de nuestra región y de la Unión Europea.
11: Y los sindicatos CESIF, STA, J, UGT y CEF y Comisiones Obreras convocan una concentración para el próximo lunes a las 11:30 en la puerta del Palacio de Justicia de Badajoz. La protesta, tras la encuesta realizada entre los funcionarios del sector de justicia en Extremadura, se realiza por cuestiones como el aumento de la carga de trabajo y demás incidencias que la implantación de los tribunales de instancia están sufriendo los funcionarios de la Administración de Justicia. También protestarán por los problemas que está ocasionando la nueva aplicación Atenea.

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1: Dos equipos españoles buscan el pase a la final de la Euroliga de baloncesto. Gallego, buenas.
2: Buenas, están jugando desde las 8, la segunda semifinal de esta Euroliga, el Valencia y el Real Madrid. Vamos a Atenas, en una cancha donde ya se ha clasificado el Olympiacos para la final. ¿Cómo está Frank White? Hola.
3: ¿Qué tal, Gallego? Aymar, buenas tardes. Partido precioso, de altísima anotación, 6-22 para el descanso. Valencia Basket 35, Real Madrid 39.
2: Igualdad máxima en este inicio entre el Valencia y el Real Madrid. 4 puntos arriba el Real Madrid. Enseguida volvemos a esa cancha de Atenas. El día en el mundo del fútbol está previa de la última jornada de Liga en Primera División, que mañana va a decidir 2 plazas de descenso. Mañana 2 equipos van a perder la categoría en una serie de partidos dramáticos que hay. Sin duda alguna, el de más drama es el que juegan el Girona y el Elche, porque uno de los dos parece que perderá la categoría, pero es que también están implicados el Mallorca, el Levante, el Osasuna, el Alavés. También mañana se decide una plaza para jugar en Europa. El Getafe es el que lo tiene más claro, pero tiene opciones hasta el Valencia de conseguir esa plaza. No tiene opciones mañana el Real Madrid de nada. Mañana es el último partido de Arbeloa dirigiendo al equipo blanco.
4: Que llega aquí al Real Madrid, creo que lo hará con su cuerpo técnico como debe ser, y no hay ninguna posibilidad de que yo pueda estar con él. Y luego, pues mi futuro, he estado 4 meses sin pensar en mí, ya he dado el salto y he mejorado muchísimo durante estos 4 meses y me veo preparado para nuevos retos, así que a partir del lunes me tocará pensar en ellos.
2: Vamos a ver cuál es el futuro de Arbeloa, porque el banquillo del Real Madrid tiene ya

0: Loa, es la de Pep Guardiola. Oficial, deja el Manchester City después de 10 temporadas. Algunos lo veíamos venir desde hace tiempo. Yo me peleé con Bruno Alemán allá por el mes de febrero. Se le veía a Guardiola sin energía, sin ganas, sin ese aura que otras veces mostraba desde la zona de entrenadores, desde el área técnica, desde el banquillo. Y hoy lo ha hecho oficial.
1: Don't ask me the reasons I'm leaving. There is no reason. But deep inside I know it's my time. Nothing is eternal.
0: No me preguntéis las razones, pero que él profundamente, internamente, sabe que ha terminado su tiempo como entrenador del Manchester City. Indudablemente una época de éxito impresionante para el club y para Pep Guardiola, que ha cambiado el fútbol de la Premier. Eso es indudable. Bueno, pues con todo esto y con la Fórmula 1, que hoy en el Gran Premio de Canadá se han disputado ya los primeros entrenamientos. Fernando Alonso ha estado bailando ahí entre la novena y la décima plaza. Y luego, más tarde, será la clasificación para la carrera al sprint de mañana. Luego contamos cómo le ha ido a Alonso y a Carlos Sainz. Pero lo primero, en el programa, como siempre, vuestros mensajes de WhatsApp.
2: Es bueno que se presente Enrique Riquelme. Y ahora Florentino trae a Mou. Incomprensible, gallego.
0: Bueno, incomprensible para usted, para otros muy comprensible. Dejad vuestros mensajes.
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5: Hola, el candidato a la presidencia del Madrid, Riquelme, ha dicho una frase que me ha gustado. Dice que viene al Madrid a recuperar valores deteriorados en los últimos años. Es verdad que hay valores deteriorados y que el club necesita un cambio de rumbo. Estoy de acuerdo. Venga, hago...
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6: Venga, Gallego, anda, espabila.
0: Empezamos.

0: Última jornada de Liga mañana en Primera División. Horario unificado 9 de la noche y un montón de equipos luchando por quedarse en Primera División. El partido más dramático, sin duda alguna, es el Girona-Elche, pero vamos a hacer las cuentas de Girona, de Elche, de Alavés, de el Levante y de Osasuna. ¿Cómo evitan los equipos caer a Segunda División, Paco Hernández?
1: Pues el Levante gallego es el equipo que mejor lo tiene. Le vale un punto ante el Betis para confirmar un año más en Primera División. Osasuna también le sirve un punto en su visita al Getafe para salvarse. El partido clave, el Girona-Elche. Al Girona solo le vale ganar. Todo lo que sea empatar o perder le manda directamente a Segunda División. Al Elche, obviamente, que está fuera del descenso, le vale ganar, pero también se salvaría con un empate. Y el Mallorca, que juega contra el Oviedo, necesita prácticamente un milagro. Primero ganar su partido, si no gana no tiene ninguna opción, y después que el Girona le gane al Elche, que puntúe el Levante y que pierda Osasuna. Prácticamente un imposible para el equipo mallorquí, que es el que parte con menos opciones de salvarse.
0: El Mallorca, sin duda alguna, que peor lo tiene, pero el partido dramático es el Girona-Elche. Dos equipos, uno de los dos se va a Segunda División. ¿Cómo está el Girona, Alex Luna? ¿Cómo es el ambiente?
2: Buenas tardes, Gallego. Pues te puedes imaginar, ambientazo por todo lo alto. De hecho, el equipo se bajará del autobús antes de lo previsto para que la afición ya le transmita el jaleo que va a haber con las bengalas y con todo el dispositivo que han montado club, afición y ciudad. Algo más serio de lo habitual ha hablado Michel en la previa del Girona frente al Elche, y ha reconocido que Stuani y Alejandro Francés se infiltrarán en la rodilla para poder forzar. Ha recalcado varias veces tres obviedades, pero no por ello menos importantes: que solo vale ganar y están preparados para ello, que es una auténtica final y que esos jugadores tienen que jugar al fútbol, pidiendo concentración, olvidándose de lo externo por todos los mensajes que habrán recibido estos días de familiares y amigos. Esto añadía el técnico vallecano.
3: Pueden pasar muchas cosas. En cada uno de los escenarios tenemos que estar preparados. Todo lo que pase en el campo tiene que ser fútbol, y eso nos tiene que llevar a actuar y tener mucha energía, porque el partido durará 95 minutos.
0: Michel Sereno, me parece que ha estado mucho más emocionante la rueda de prensa del entrenador del Elche antes del partido, Pepe Morago.
4: ¿Qué tal, Gallego? Muy buenas tardes. Hoy ha sido un momento especial en esa comparecencia de Eder Sarabia, el técnico del Elche, en la previa de la final de mañana, el Montilivi ante el Girona a las 9 de la noche. Un Sarabia que se ha emocionado, ha reconocido que se siente muy querido en Elche y en el Elche Club de Fútbol, y hablaba de un juego que le ha propuesto su niña Micaela, de 3 añitos.
5: Eso, mi hija es andorrana, pero ha vivido aquí prácticamente siempre, y hoy, como he puesto ahí ese post, me decía: Aita, tú eres el portero, yo soy el Elche.

0: Entonces, bueno, son cosas que van mucho más allá del fútbol.
1: Uf, qué duro, qué emocionante. Bueno, pues mañana ese Girona-Elche va a tener toda la atención en Carrusel, pero por supuesto también el Alavés Rayo Vallecano, el Getafe Osasuna, el Betis Levante. Y luego está la plaza que queda por determinar para que un equipo vaya a Europa. Paco Hernández, contémoslo.
2: El Celta de Vigo con un punto contra el Sevilla consigue la Europa League. El Getafe ganando se asegura la Conference League ante Osasuna. Pero si pierde el Celta y el Getafe gana, todavía podría conseguir plaza de Europa League. El Rayo Vallecano necesita ganar al Alavés y que empate el Getafe. Le puede servir el empate con derrota del Getafe y si no gana el Valencia. Aunque recordemos que el Rayo tiene todavía la final de la Conference League y puede ir a Europa League si consigue el título. Y el Valencia, que es el que parte con menos opciones, aunque todavía las tiene, necesita ganar al Barça y que no ganen ni Rayo ni Getafe para clasificarse para la Conference League.
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1: Vamos a la semifinal de la Euroliga entre Real Madrid y Valencia en Atenas. ¿Cómo está Frank Guaita?
8: Está muy de color blanco, está muy para el Real Madrid, que está siendo un titán en el triple. Está aniquilando a Valencia con el juego exterior. Lleva ya 54 puntos el equipo de Escariolo. 2:50 para el descanso. Valencia Basket 45, Real Madrid 54.
1: 54 y quedan 3 minutos todavía para el descanso. Un partido de locura. Y de locura también va a ser lo de las selecciones del Real Madrid, si es que las hay, claro. Porque quedan 24 horas, un poco más de 24 horas para que se cierre el plazo y Enrique Riquelme presente la documentación y los avales ante la Junta Electoral del Real Madrid. Antón Meana, hoy ha vuelto a hablar el que aspira a ser candidato. Hola.
9: Sí, hola, ¿qué tal? ¿Cómo estás, Gallego? Buenas tardes. En Sevilla, lo decía ayer a esta hora Javier Herráez, tenía la junta directiva de su empresa, de Cox, y delante de la Junta General de Accionistas ha mandado un mensaje de tranquilidad, que por mucho que esté en la carrera por ser presidente del Madrid, que él confía en el equipo directivo de Cox, y sobre todo mandar un mensaje que tranquilizaba, como digo, a los accionistas de su empresa. Pero evidentemente le han preguntado por el proyecto deportivo y ha dicho lo siguiente ante la prensa.
10: Tienen que estar en el Real Madrid, siempre han estado. Por lo tanto, por eso mismo hay que crear una candidatura que vuelva esa transparencia, esa gobernanza, democracia, que atraiga, y sobre todo ganadora, que atraiga al talento, que el talento quiera venir. El club más grande de la historia tiene que tener el mejor talento.
11: ¿Y algún nombre que ilusione especialmente? Decía el compañero Haaland.
10: Espero que el nombre ilusionante sea Enrique Riquelme.
9: Y luego la información relativa a la candidatura por la tarde ha sido lo que contaban los compañeros del País, que la banca española se desmarca de darle el aval a Enrique Riquelme y que, como digo, según los compañeros del País, está buscando ese aval bancario con bancos del extranjero. El Scotiabank y el Ant Bank son los dos con los que negocia para conseguir ese aval de al menos 187 millones de euros y que mañana pueda ser candidato a las elecciones del Real Madrid.
1: Vamos a ver qué dice mañana la Junta Electoral y si se acepta la candidatura, y desde el lunes está abierto el proceso. Mientras tanto, hemos escuchado la despedida de Arbeloa en la previa del partido ante el Athletic Club, donde ni el Real Madrid ni el Athletic se juegan nada, pero no es la única en el Real Madrid, Javier Raez.
12: Eso es, dos despedidas, la de David Nava, austriaco, que también tuvo una muy grave, tuvo una buena primera temporada, pero las últimas ya fueron
1: Estamos perdiendo la comunicación con Javier Herraez. Se va también David Álava, el austriaco, que empezó muy bien su etapa en el Real Madrid, pero luego las lesiones lo han lastrado. No lo hemos anunciado, pero es que hoy es viernes. 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
1: Y uno de los triunfadores de la semana, Unai Emery, campeón por quinta vez de la Europa League, mister.
14: No, gracias, Gallego, gracias. Por eso es impresionante. Ha sido realmente impresionante, ¿no? Lógicamente, sí, pues sí. Ha sido un proceso de aprendizaje y de evolución desde Valencia, Sevilla, Villarreal. Y bueno, pues esto es fruto de la reorganización de Aston Villa, ¿no? La resistencia del grupo,
1: sí.
14: El respeto al rival, siempre remando ahí, remando, Rowin, ahí, venga, ahí,
1: Rowin,
14: ahí,
1: Rowin.
14: Resolviendo problemas y renovando ilusiones, resolving problems, renewing hopes y rutinas para, bueno, para recordar a todos que resistir es vencer.
1: Muy bien.
14: Es que estoy muy contento.
1: Muy bien.
14: Remember, to resist. It's to win.
1: Enhorabuena.
14: To everybody.
1: Enhorabuena, Unai, protagonista de una liga como la Premier, donde ya es oficial, se ha despedido, como sabíamos hace mucho tiempo, Pep Guardiola.
15: Ah, bueno, me imagino que habréis visto todos ya el vídeo de despedida.
1: Sí, mister.
15: Ya
1: sí,
15: está
1: sí.
15: Confirmado. La verdad es que, bueno, estoy feliz, pero a la vez es que estaba muy cansado.
1: Se notaba.
15: Sí, porque han sido muchos años,
1: bueno,
15: de presión.
1: Venga.
15: Han sido... pues muy, muy estresantes, muy, muy agotador todo.
1: Seguro,
15: ¿no?
1: seguro.
15: Yo quiero tomarme un descanso, Gallego. Yo no puedo más. Ya veremos si dentro de un tiempo pues puedo tener otro reto diferente. No
1: seguro.
15: Sé, como entrenar una selección o no sé.
1: Hombre, la selección española, que usted ya fue jugador de la selección.
15: Sí, la selección española.
1: Claro.
15: Donde yo jugué, pues podría ser.
1: Claro.
15: Seguro que... igualmente habrá alguien, ¿no?, que no le guste que suene mi nombre como seleccionador, ¿no?
1: Pero, no, hombre, no.
15: Hombre, Jesús, es que vamos a ver, estar hablando del próximo seleccionador cuando estamos a punto de empezar el Mundial. A ver, a mí me parece un poco falta de respeto,
1: pero
15: Jesús.
1: Hombre, que no, mister, por favor.
15: Que no hemos dado todavía ni la lista de convocados y algunos quieren empezar ya a hablar de mi sustituto.
1: La lista
15: Jesús,
1: el lunes, sí.
15: No, vamos a ver, yo me centraría en el Mundial y vamos a ser leales y a ser buenas personas. ¿Vale,
1: claro,
15: Jesús?
1: Claro, hombre, claro.
15: Y eso es lo más importante.
1: Ya,
15: ser
1: ya.
15: Humanista, Jesús.
1: Sí. Y,
15: vamos, yo soy humanista antes que seleccionador.
1: Pero bueno, ¿dónde va a parar? Seguro. Vamos con las elecciones a la presidencia del Real Madrid, que parece... que Enrique Riquelme va en serio contra Florentino Pérez.
14: No, contra mí no, Gallego. No, este chico, Riquelme y sus amiguitos, no van contra mí. No, o sea, van a buscar su sillón en el palco del Bernabéu, mire usted. Sí, para hacer negocios.
1: Pero,
14: que
1: hombre,
14: son los hijos de los ricos reclamando su parte del poder del palco, mire usted. No sé, el hijo de Boluda, el de Fernández Tapias, el de Iberdrola.
1: Ajá.
14: Digamos que son los niños y los pijos ricos de papá que ahora quieren mandar el Real Madrid.
1: Bueno.
14: Y esto yo no lo voy a permitir porque en el Madrid mandan sus socios.
1: Bueno.
14: Sean
1: bueno.
14: o no sean pijos.
16: Atención, bueno. Píchame, Gallego. Atención, cuidado, que ha empezado la guerra.
1: Venga,
16: atención.
1: Dale. Ojo.
13: Exclusiva.
1: A ver.
16: Florentino se defiende contra los nuevos cachorros de la manada pija. El viejo león empresarial... contra los herederos de las fortunas renovables. Es un culebrón como Succession, Gallego. Buenísimo esto, ¿eh? Vamos a preparar las palomitas. Venga, palomitas para todos, ¿vale? Vamos a ver la paliza que les va a pegar Florentino.
1: Bueno, eso ya lo veremos, Venga, hasta aquí el Sanedrón.
14: ¡Wow! Un momento, Gallego, soy Antonio Lobato. Vuelve la Fórmula 1 con el Gran Premio de Canadá y vuelve el Aston Martin de Fernando Alonso.
1: Sí.
14: Muchas mejoras.
1: Sí.
14: Han ajustado el motor, han ajustado la aerodinámica, el chasis, la suspensión.
1: Todo.
14: Veremos si estas mejoras servirán para que el coche sea más rápido y sobre todo...
1: ¿Qué?
14: Para que valga más.
1: ¿Cómo?
14: Porque... ¿quieres saber cuánto vale el coche de Alonso, Gallego?
1: No, hombre.
14: ¿O quieres saber cuánto vale tu coche?
1: Que no.
14: ¿O el coche de Florentino?
1: Que no.
14: ¿O el de Riquelme?
1: Hasta aquí.
14: ¿O el del Papa,
1: hasta
14: si
1: aquí
14: quieres?
1: El Sanedrón, venga, va. Volvemos al fútbol, o vamos al baloncesto. Vamos al baloncesto porque está a punto de terminar el segundo cuarto, es decir, va a llegar al descanso esa semifinal que se juega en Atenas de la Europa League entre el Valencia y el Real Madrid. Y se ha ajustado un poquito el marcador, Guaita.
17: Así es, Gallego, con triple de Jan Montero, que precipitó en tiempo muerto de Escariolo para cerrar esta primera parte. Quedan 5 segundos y 3 décimas.
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1: Desde Oslo, esa final de la Champions femenina entre el Barça y el Olympique de León. Va a llegar al descanso el partido de Atenas, Euroliga, ahora mismo Real Madrid 62, Valencia 56. Seguimos en Hora 25 Deportes, en la SER.

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1: Vuelve la Fórmula 1 este fin de semana con el Gran Premio de Canadá. Ha sido un inicio de mundial atípico por la suspensión de las pruebas, dos pruebas en el Golfo Pérsico por la guerra de Irán. Lo que está claro es que el Aston Martin de Fernando Alonso empezó fatal y no sé si había esperanzas de que ahora en Canadá hubiera un paso hacia adelante. Hemos estado viendo los entrenamientos libres y Jesús Balseiro, bueno, Fernando Alonso en la mitad de la parrilla. ¿Esto quiere decir algo bueno o no tiene visos de ser real? Buenas tardes.
2: Yo creo que es un espejismo, Gallego. Sí, Alonso
1: más, claro, más claro el agua, un espejismo, ¿no?
2: Se ha quedado algo más de 2,4 segundos del más rápido, que ha sido Antonelli, otra vez con el Mercedes. Me da la sensación de que ha sido un entrenamiento raro, con esas banderas rojas por los accidentes de Ocon y de Alex Albon, que han interrumpido mucho los intentos de vuelta rápida. Así que el hecho de que Alonso estuviera también posicionado y además durante un buen momento ha sido de los pocos que había montado el neumático blando, no me parece muy relevante el tiempo. No creo que Aston Martin vaya a mejorar tanto, quizás sí que estén un poco más asentados y a lo mejor Alonso dentro de un rato lucha por entrar a la Q2 en esa clasificación para el sprint. Pero yo creo que si tuviese que apostar por un español que vaya a luchar por los puntos este fin de semana, me fío más de Carlos Sainz, aunque no haya tenido un buen entrenamiento, que ha sido 15º.
1: Bueno, pues con el dolor de ver a los españoles tan lejos de los primeros puestos de la parrilla, ¿cómo está? ¿Los Mercedes dominan? ¿Podemos esperar algún cambio en esta carrera de Canadá?
2: Sí, Mercedes domina, aquí han traído muchas evoluciones, iban como un poco desacompasados con McLaren, que habían traído su paquete de evoluciones a Miami. Mercedes lo ha traído aquí. La sorpresa de este inicio de mundial quizás está siendo que el favorito, el piloto líder es Antonelli, cuando tenía que haber sido Russell, que tiene mucha más experiencia. Russell hizo la pole aquí en los dos últimos años, ganó el año pasado también, y el entrenamiento lo ha terminado tocándose con el muro. Se le ve fuera de sí al inglés de Mercedes, está incómodo con esa superioridad que tiene su compañero. Vamos a ver cómo evoluciona el fin de semana para él.
1: Lo contaremos. Gracias, Balseiro. Y este fin de semana en el mundo del motor también son protagonistas las 500 millas de Indianápolis, que esperamos, Claudia López, tengan sabor español. Buenas tardes.
3: Muy buenas tardes, sí, porque Alex Palou tiene que defender este fin de semana el triunfo de las 500 millas de Indianápolis del año pasado. Lo hará desde la pole. Ningún piloto europeo ha sido capaz aún de ganar la carrera dos años seguidos y el catalán podría ser el primero en lograrlo. Palou lleva 4 títulos de IndyCar en 6 años, camino al 5º, sería el 4º consecutivo y puede volver a hacer historia este domingo a partir de las 7:15 en el Indianápolis Motor Speedway.
1: Claudia López, que termina hoy su etapa en la cadena SER. Realmente ha sido un privilegio trabajar contigo, con esa energía y con ese conocimiento del mundo del motor. Muchas gracias, que te ves fenomenal,
3: Claudia. Privilegio el mío, gracias.
1: Vamos al Giro de Italia, que ha pasado en la carrera transalpina en el día de hoy, Borja Cuadrado.
4: ¿Qué tal, Gallego? Buenas tardes. Fantástica la etapa que hemos vivido en el Giro de Italia, con una fuga de nombres ilustres y con victoria para Alberto Bettiol, el italiano, noveno triunfo como profesional, ganó un Tour de Flandes y hoy ha ganado en el Giro de Italia, la etapa que va en Verbania, la localidad de su novia. Por lo tanto, fiesta total para Alberto Bettiol. En la general no hay ninguna novedad, sigue como líder el portugués Afonso Eulalio, con Jonas Vingegaard en segunda posición a 33 segundos, pero seguramente mañana habrá cambio en la general. Etapón, 133 kilómetros, arrancará con un puerto de primera categoría y finalizará en otro de 16 kilómetros con rampas medias del 7%. Por lo tanto, mañana puede ser el día en el que Jonas Vingegaard se coloque con la malla rosa.
1: Mañana lo contamos, gracias, Borja. Y también vamos a contar este fin de semana la Copa del Rey de fútbol sana, Toni López.
5: Sí, porque es en Cáceres esa Final Four de la Copa del Rey. Puede que sea, Gallego, la última edición de la Copa del Rey, se quede solo la mítica Copa de España que se juega entre los 8 mejores de la primera vuelta, pero en este fin de semana lo que sí que es seguro es que hay un título en juego. El domingo será la final, mañana sábado las semifinales, a las 12 Jimby Cartagena jugará contra Viñalbal y Valdepeñas y por la tarde a las 4 el 8 veces campeón de esta Copa del Rey, el Barça, jugará contra el Jaén Paraíso Interior.
1: Baloncesto, al descanso en Atenas el Real Madrid le gana por 6 puntos al Valencia después de haber dominado claramente el partido, pero esto está abierto, Guaita.
6: Completamente, ha tenido márgenes de dobles figuras el Real Madrid en dos tramos del segundo cuarto. Ha recortado Valencia a base de triples. Estamos 56-62 más 6 para el Real Madrid. Y te doy un dato, en la anotación. Es un récord de anotación al descanso en un partido de Final Four. 118 puntos, la combinación Valencia-Real Madrid pulverizan los 110 de un Real Madrid Olympiacos en Final Four en 2013.
1: Bueno, pues vamos a ver cuál de los dos está en la final, donde ya espera Fran el Olympiacos, que juega en casa, en su ciudad, y que no ha tenido demasiados problemas con el Fenerbahce.
6: No, le ha barrido por completo, siendo muy superior en el inicio de los cuartos. En el primero 12-0 de parcial, en el segundo 11-0, en el tercero 9-0. Ha ganado 7-9-6-1 en una exhibición defensiva. Cinco jugadores en doble figura liderados por Bezenkov. Muy superior el equipo de Barchocas, que ya espera final el domingo. Tiene que esperar a que acabe este Real Madrid-Valencia Basket. Olympiacos finalista, ganó cómodo a Fenerbahce.
1: Gracias, Guaita, que en el larguero haremos balance de si Real Madrid o Valencia están en la final. Y en la NBA, finales de conferencia. Héctor González, ¿cómo está la cosa?
7: Los Knicks están a un paso de volver a sus primeras finales de la NBA 27 años después. 2-0 la serie frente a los Cavaliers, después de ganar anoche 109-93. El partido estuvo igualado los dos primeros cuartos, pero a partir del descanso los neoyorquinos pisaron el acelerador. Esta vez no fue gracias a ellos. Jalen Brunson, sí, a Josh Hart, el que en ese tramo decisivo del partido se echó el equipo a la espalda. El escolta de los Knicks metió 26 puntos, muchos de ellos conseguidos además desde la línea de tres. En los Cavs, la sensación de que va a pesar esa remontada en contra en el primer partido cuando ganaban de 22, que Donovan Mitchell sí responde en los minutos decisivos, pero no James Harden, al que le pesan los años y los minutos de la verdad, cada vez lo vemos más claro. 2-0 la serie para los Knicks, ahora tocan dos partidos en Cleveland esta madrugada, tercer partido de la final del Oeste entre San Antonio Spurs y Oklahoma City Thunder. Esta serie está igualada, empate a 1.
1: Vamos a ver cómo lo hace hoy Wembanyama. Gracias, Héctor.
7: Hasta luego.
1: Aquí lo dejamos. Sigue ahora 25 con Aymar Bretos y a las 11 y media el larguero con Yago de Vega. Todo el fin de semana, carrusel. Y el próximo lunes, recordad, la lista definitiva de De La Fuente para el Mundial. Hoy ha salido a la lista de Inglaterra con un vídeo musical en el que ahí nos han ganado, no hay ninguna duda. A ver si le ganamos en el campo, porque en lo musical estamos por detrás. Menos mal que nos queda Triángulo de Amor Bizarro. Un saludo de Gallego, adiós.

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0: 9 de la noche, 8 en Canarias.
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0: Termina el viernes, el día en dos minutos con Alejandro Becerra.
2: La noticia de la tarde es que el Supremo no paraliza la regularización de personas migrantes que activó el gobierno en el mes de abril, como pedían Vox y Ayuso. Mientras, los activistas españoles de la flotilla que fueron detenidos por Israel están camino de nuestro país. Cuatro de ellos han tenido que recibir atención médica después de denunciar todo tipo de malos tratos. Victoria García.
3: Desde el Ministerio Español de Exteriores, José Manuel Álvarez confirma que la mayoría de los españoles están ya regresando, lo han hecho, y cuatro de ellos han necesitado recibir tratamiento médico.
4: Aquellos que han requerido atención sanitaria, y ha habido cuatro que lo han requerido, la han recibido, y también se está documentando a tres ciudadanos que lo necesitaban.
3: Los activistas intentaban llevar ayuda a Gaza y tras ser detenidos fueron objeto de abusos y torturas. Juliette Lamont es una de las integrantes austriacas de la flotilla.
5: 40 people who have broken ribs. We have 12 sexual assaults.
3: Hay 14 personas con costillas rotas, algunos no les dieron agua y alimentos durante más de 18 horas. Hubo agresiones sexuales y también tortura. El servicio penitenciario israelí ha negado las acusaciones. Alemania declara que alguno de sus ciudadanos había resultado herido y que hay acusaciones graves sin ofrecer más detalles.
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8: Bienvenidos a una nueva edición de la Cena de los Idiotes.
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8: Ángeles Caballero, buenas noches.
9: ¿Cómo estás?
8: ¿Cómo estás?
9: ¿Qué tal?
8: Irene Dorta, periodista del País, muy buenas noches.
9: ¿Qué tal? Hola.
8: Y hoy está con nosotros
9: una persona que queremos mucho.
8: Una persona maravillosa.
9: Sí, sí.
8: Que es Idoia Sola. Idoia, buenas noches.
10: Hola, muy buenas noches.
8: Idoia es hostelera, Idoia es el alma junto a su familia de uno de los mejores restaurantes
9: Nos hace
8: de España,
9: muy felices.
8: Que es la Manduca Zagra, que se ¿cómo se come ahí?
9: Muy bien, y que conste que siempre hemos pagado cuando hemos ido. O sea, aquí no somos de estos cutres de te pago en visibilidad, no.
8: Pero es que además esto tiene su aquel, porque os acordáis que en los primeros idiotes contasteis que una de las primeras veces que os visteis Jaois y Ángeles fue en el restaurante de Idoia, en la Manduca.
11: Es que fue la Manduca. Sí.
8: ¿Cómo fue aquello?
9: Pues fue una cosa en la que don Manuel Jaois estaba acompañado de otras personas en el restaurante. Yo fui con Tomás, un beso Tomás, y entonces estábamos allí y él vino a saludarme, siempre cariñoso y amoroso, y entonces me dijo, ¿qué tal? Y yo, en vez de decir, pues bien, aquí cenando, tuve que dar explicaciones no pedidas y dije, pues estoy aquí porque he comprado un bote de alcachofas en el supermercado y he ganado una cena en este sitio. Y bueno, pues Manuel Jaois me sigue queriendo. No, Jaois sonrió porque es muy generoso y debió luego volver y decir, madre mía, a ver si se van antes que nosotros.
8: Bueno, total, que el otro día fuimos a cenar, Ángeles y yo, con cónyuges.
9: Con cónyuges, sí.
8: Y estuvimos hablando con Idoia y nos dijo, joder, me encanta tal la cena, tal. Y dijimos, tía, pues prepárate un dilema. Y te viene. Sí. ¿Y aquí estás?
10: Y aquí estoy.
8: ¿Has pensado ya dilema?
10: He pensado dilema. He pensado muchos dilemas, pero solo voy a contar uno.
8: ¿Quieres empezar?
10: Bueno, venga, vale.
8: Venga.
9: Mira, estamos. Sí, me gusta.
10: Bueno, imaginaros que, por resumir un poco, vuestra felicidad se asienta en tres pilares fundamentales. Uno es vuestra felicidad respecto a vosotros mismos, cómo os consideráis vosotros respecto a vosotros mismos, autoestima, seguridad, confianza, naturalidad que mostráis a los demás, independencia. El segundo son vuestras relaciones afectivas, sentimentales, pues familia, amigos, pareja. Y el último es la salud, el bienestar puramente físico. Entonces, bueno, vosotros hacéis como un rating de esos tres puntos y estáis bastante bien, un 7, un 8, un 9, lo que sea. Pero un día os cambia la película y solo vais a poder tener desde ese momento y para el resto de vuestra vida un 10 en uno y un 5 en el resto. Un 5 raspado. ¿Cuál es vuestro 10?
11: Salud. Absolutamente, salud.
10: Sí.
11: Seguro.
10: ¿Sí?
11: Al 100%.
10: Sí,
11: sí, sí. Sí. Yo llevo fatal, fatal, fatal. Cualquier. O sea, yo tengo 37 grados y medio y estoy en la cama a punto de morirme. O sea, yo la salud. Sí, sí, cualquier minucia. Yo soy. En Galicia decimos maulas. eres un maula. Cualquier minucia, cualquier tontería a mí ya me incapacita.
8: A ver, vamos a ver. O sea, tú tienes que elegir entre tu felicidad, estar bien contigo mismo, ponerte un 10 o un 5. Tu felicidad de estar bien con tu pareja y con tu entorno, ponerte un 10 o un 5. O la salud, ponerte un 10 o un 5. Solo puedes poner un 10 en una de las tres. Uh-huh. Y tú eliges la salud, sí, y estar medio en cuanto a, sí, aceptarte a ti mismo, en cuanto a tu pareja, tus relaciones sociales, con tal de tener un 10 en la salud.
11: Porque para mi pareja, para mis relaciones sociales, para mi profesión, exige todo eso levantarse de cama. Y yo en la salud un 8 ya no me levanto de cama.
9: O sea, que aquí es el hombre blanden, ¿eh?
11: Sí, sí, absolutamente. Sí, no, de verdad, llevo muy mal el dolor, llevo muy mal cualquier cosa que no... Yo tengo que estar bien, muy bien, para estar de buen humor. Bueno, salud seguro 10, luego ya vamos viendo.
8: Irene.
12: Yo creo que elegiría la pareja y amigos, porque, o sea, mientras sea una salud en la que me pueda mantener viva relativamente, porque claro... Claro, es que...
9: ¡Viva para contarlo!
11: Con ese umbral.
12: Claro. Quiero decir, un 5 no es, está probado.
11: Un 5
12: no.
11: Salud. Eso es un problema, ¿sí?
12: Ya, sin duda es un problema, pero... Y yo siempre digo, además, que la salud es lo más importante. Pero es verdad que si yo estuviera súper bien de salud, pero me flaqueara la parte de entorno social, amigos y mi red familiar, creo que viviría frustrada y triste.
11: Pero entonces, es un 5, tampoco...
12: Ya, pero ese 5 me cuesta más que el de el otro. Luego la parte mía personal de estar insegura y de tal, pues bueno, creo que con eso más o menos lidiamos.
8: Eso cabalgamos todo el día.
12: Sí, ¿no? Exacto.
11: Hay que plantear este dilema con un dolor de muelas todos. Y vamos a ver qué decíamos, si el 10 o el 5.
9: Se ha picado,
11: o
9: porque no.
8: Está picado, está picado.
11: O una otitis.
8: Está picadito, ¿eh?
9: Sí.
8: ¿Caballero?
9: Yo, como Irene, 10 con cachorros convivientes, amigos, familia. Porque el 5, eso, yo ya son 50 años conviviendo con inseguridades, autoestima tal, mis complejitos, más o menos trabajándolos, y la salud, bueno, mi última analítica tampoco ha sido para echar cohetes, con lo cual, y mira, aquí estoy, viva.
11: Entera.
9: Viva.
8: Entonces, viva aunque les joda.
9: Así que yo creo que con...
8: Porque cuando has dicho lo de cachorros convivientes, Víctor, el subdirector del programa, ha dicho, ya tenemos título. Y está apuntado, lo ha apuntado.
9: Pero sí, yo creo que sí, porque mira, según lo estabas planteando, estaba pensando que importante también el tampoco volcar todo al resto y tener una autoestima. Pero últimamente he escuchado mucho también gente, incluso en gente que me hace como mucha gracia y que me hace mucho reír, diciendo que toda esta gente que sale en redes diciendo tú lo que tienes es que quererte a ti mismo por encima de todo, al final lo que acaba asomando es que eres un cretino y un narcisista impresionante, ¿no? Entonces, yo ya convivo con lo mío, nada. La opción B, me gusta.
12: Además, no sé si es muy compatible el tener una autoestima por las nubes y no tener entorno. O sea, al final yo creo que también tu entorno...
9: Sí, igual tienes que hacer una lectura de que no te aguanta nadie de lo mucho que te quieres tú.
12: Claro, claro.
8: No, a ver, te aguantan un 5, ¿eh? O sea, si tú te pusieras un 10,
9: claro,
8: en quererte a ti mismo, te estarían
9: yo no
8: aguantando
9: podría
8: un 5,
9: soportarlo.
8: No estarías solo.
9: No podría, o sea, lo llevaría muy mal que el resto fuera un 5 pelado. Eso es poco. Prefiero un 5 analíticas, 10... Que me
11: a mí el dolor, o sea, hay una escena que siempre me impactó muchísimo en el libro de Orwell, en 1984, que es cuando delatan a alguien o cuando alguien ven que está fuera de no hace caso al Gran Hermano y es disidente, ¿sí? Que hablan siempre de la habitación 101. Uh-huh. Y la habitación 101 es una habitación en la que te infligen tanto dolor físico que el protagonista, el que sobre el que va la obra, dice: yo ya sé que puedes perder un hijo en las más espantosas circunstancias, puedes tener un dolor mental, puedes tener una depresión, no hay nada comparable al dolor físico que te hacen en esa habitación. Es decir, que sabemos que hay dolores tremendos, pero que el físico, cuando te aprietan, es algo que, y te mantienen despierto, es algo terrible. Me marcó mucho porque siempre pienso también en que, es cierto que he estado muy mal en muchas ocasiones, de cabeza, con golpes fuertes en la vida, pero cuando hay un dolor físico penetrante y agudo, yeah. Uf, siempre estoy pensando, joder, esto no es...
12: Un 5. Un 5 no es un dolor físico penetrante y agudo.
9: Ay, yo esto que del 37
8: es buenísimo este dilema, ¿eh? Es buenísimo porque estoy cambiando de opinión.
10: Y yo también, y tenía la mía súper segura.
8: Antes de que la digas tú, me mojo yo también, ¿vale?
10: Sí.
8: Yo creo que también pondría un 10 en pareja, amigos y entorno. Porque si estás medio en cuanto a salud, los que te rodean te... ya no sé.
13: Físicamente, como la que hace la coja, en plan que está que la coja los leones.
8: No, quiere decir, o sea, te estás protegido, estás querido, incluso cuando... O sea, no estás a punto de morirte, es un 5.
11: Pero puedes tener una relación de igual a igual con cuidador y cuidado.
9: Yo esto que has dicho del 37.5, y por supuesto, viviendo donde vives, que no es muy lejos de donde vivo yo, sí. Como vea que tiene fiebre, me presento con algo rápidamente. Claro. A ti no te va a faltar de nada, Manuel.
13: Unos garbanzos.
9: Llevo un tupper, claro.
8: Pero
9: claro.
8: ¿Qué da sentido a tu vida? O sea, ¿qué da sentido a tu vida? ¿Quererte tú mucho? ¿Tener una salud de hierro? ¿O tener un entorno con gente a la que quieres y te quiere mucho? Eso es lo que da sentido a tu vida. Lo otro es una herramienta. O sea, tener una salud es una herramienta para eso, para tener un entorno y una vida muy feliz. Por lo tanto, yo pongo el 10.
11: Pero
8: o sea,
11: ahí te convenciste a ti mismo, aparte lo noté que
8: sí,
11: ibas.
8: Sí.
11: De hecho, yo hasta flaqueé un poco y dije, si alguna vez tuve alguna duda. Pero también te digo otra cosa. Tener un 10 en el entorno, en relaciones de pareja y de amigos, no depende de muchas razones. Las otras también son seres humanos. La salud, con la salud no. Es decir, la tienes o no la tienes. Con lo otro siempre, a ver, nunca va a existir un 10. O sea, es un dilema y hay que ponerse en el 10. Pero ese 10 va a durar una o dos semanas. No se está bien. No se está de 10.
9: ¿Qué clase de convivientes y gente
11: de la gente? Estamos hablando de la perfección.
9: Ah, vale.
8: Claro.
11: Estamos hablando del 10.
9: Bueno, y también estamos planteando un 5 en salud, que para la gente que nos esté viendo, que esté enferma con una tal, pensará, estos son medio.
11: Yo llevo 3 semanas en 10 con mi pareja y con mis amigos y lo dinamita todo. Como, ¿qué coño es esto? Esto no es la vida, joder. Hay que traicionar.
9: Tú dirías, algo está pasando.
11: Hay que traicionar, hay que hacer algo, joder. Hay que levantar esto.
8: ¿Y Doy, a dónde pones el 10?
10: Pues yo lo había puesto en lo primero, en mí misma, pero porque no lo había entendido como de una manera egoísta, sino que al final si uno está bien consigo mismo, ¿qué ha pasado? Yo qué sé, en algún momento cuando te has sentido precisamente mal contigo misma y luego estás bien, dices, joder, qué bien se está y cuánto también puedes dar a los demás cuando uno está bien. Pero ahora ya no.
9: Ahora ya quiere poner un 7.5 a todo.
10: Narcisista.
12: La voy a llamar.
10: ¿Va a creer que yo soy una narcisista?
9: No,
10: ni hablar.
9: No, hombre, no.
10: No, pero sí que creo que es verdad que al final, o sea, es el entorno el que te da, yo creo, a mí por lo menos, el motor.
12: Para vos te quedas solo.
11: No, yo sigo con lo mismo. No. Yo con un 5 me manejo bien.
10: No. Mi padre, por ejemplo, sin lugar a dudas, me dijo, la salud, ¿qué estás diciendo?
12: Sí.
11: Yo con un 5 me puedo manejar bien en el entorno. Es decir, la haría por subirlo, además. Pero con la salud necesito un 5, me parece muy poco, insisto. Ahí el cuerpo está lleno de trampas.
10: Bueno.
11: El cuerpo está lleno de trampas.
10: Pero un 5 tampoco, no te va a pasar nada.
11: La mínima. Es que tengo 47 años.
8: Ya estás empezando a notar cosas.
11: Sí, bueno, llevo ya un tiempo notando muchas cosas y unas analíticas desastrosas. Y no. Puedo sacrificar un par de piezas.
9: ¿Estás haciendo caso para mejorar las analíticas?
11: Fallo en la comida. Me gusta mucho.
8: Fallamos todos.
11: Me gusta mucho la carne. Me gusta
9: la
11: mucho.
9: La carne y la mira ella.
11: Me gusta mucho la buena carne, claro que tiene un restaurante. Me gusta mucho la buena carne y he ido un par de veces allí, me encanta y eso es sano. Sí, lo que no es sano es lo que le hago acompañar yo.
10: Bueno, pues podemos equilibrar con verduras.
11: Sí, por eso.
8: Claro.
9: Claro.
8: Venga, Javi, dale tu dilema.
11: Pues va de precisamente
8: de carne.
11: De comida, sí.
8: De
11: comida.
10: Qué bueno.
11: Estáis en pareja, ¿vale? Y estáis en pareja, ¿vale? Cada vez que coméis, los dos, que quedáis para comer, que coméis en casa, que coméis fuera, cada vez que coméis los dos, lo de los dos lo engorda uno.
8: ¿Siempre la misma persona?
11: Sí, vuestra pareja. Solo vuestra pareja. Siempre la misma persona, sí.
8: O sea, tú no engordas.
11: Sí.
8: Lo engorda tu pareja.
11: No, depende de lo que tú quieras. Puede engordar. Podéis elegir que lo que los dos comáis lo engordes tú o lo que los dos comáis lo engorde la otra persona.
9: Tomás.
12: Esa es la lección.
8: Tomás.
9: Hombre, lo siento.
8: Estoy pensando...
10: Pero tiene repercusiones en la salud. O sea, va a acabar...
11: Tiene repercusiones sobre todo, y va por ahí el dilema, en estética.
10: Físico, sí. No, el otro.
11: O sea, la salud, sí. Pues se supone que si ya te pasas de frenada...
12: Yo sin duda también elegiría que lo engordara mi pareja, pero porque creo que soy bastante responsable comiendo. Entonces, lo que yo comiera no estaría mal que lo engordara él, mientras que al revés creo que no sería tan positivo.
14: Porque tu novio no es responsable comiendo.
12: No tanto.
9: Tendrá muchísimas virtudes, pero ahí flojea un poco.
12: Exacto.
9: No, yo sigo manteniendo, sí. Tú es que lo has narrado de manera como muy elegante, pero yo es que llevo toda la vida, la vida me lleva hacia la patata frita y el torrezno, y yo
12: ¿Y tú haces esfuerzo?
9: Lucho por tal, entonces no. Mujeres sometidas a la cultura de la dieta es toda mi generación, con lo cual que engorden otros. O sea, que engorde Tomás y otras personas, otros comensales del restaurante, yo no quiero. Sí.
14: Yo creo que aceptaría engordarlo yo. Porque yo como más. Y entonces me sentiría fatal socializando la gordura.
12: O sea, al contrario que yo.
14: Sí. Eso es. O sea, creo que por una cuestión de responsabilidad, en plan, asume las consecuencias de tus actos. Yo como más, me gusta comer más, creo que merezco engordarlo yo.
12: Y a lo mejor así también te cuidarías más, porque también estás engordando lo de tu pareja.
14: También.
12: Es una manera de...
14: También.
9: Cuidado que se lo está pensando.
14: No, me mantengo bastante firme. ¿Y Doya?
10: No, y yo la otra persona. ¿Sí? Yo total, o sea, y aunque coma yo más, sí. O sea, como de manera bastante responsable, o sea, pero bueno, aunque no lo hiciera... No quiero yo engordar más.
14: Me encanta la gente, o sea, fuera coñas, ¿eh? Los que tenéis ya metido en vuestra vida el comer de manera responsable, me dais muchísima envidia, porque es como mi talón de Aquiles totalmente, ¿no? El saber... Yo sé lo que tengo que comer si quiero comer bien, lo que no lo tengo interiorizado en mi día a día, o sea, para nada. Para mí es como un esfuerzo. Y veo que hay gente, vosotras, que no es así.
12: Yo es que, aunque antes le haya puesto un 5 a la salud...
13: Ahora vamos.
12: Sí que creo que... O sea, que desde luego es algo súper relevante. El comer es el reflejo de tu salud después. Entonces, sí, bueno, desde... Sobre todo mi padre, yo creo que es un tío súper deportista y tal. Como que siempre nos ha inculcado el comer bien, el estar sano. Y al final es que eso se refleja en un montón de facetas de tu vida. Así que ahí lo interiorizo.
10: Sí, sí. A ver, tampoco mido a lo mejor demasiado, pero a lo mejor si alguien me mira desde fuera, igual tampoco como tan responsable, tampoco estoy tan segura. Pero bueno, sí que más o menos llevo una... No cometo grandes excesos, igual una vez, así.
14: Es terrible porque yo tengo en mi cabeza comer bien permanentemente es estar sometiéndome permanentemente a renuncias. O sea, tú vas a un menú del día y hay tres opciones de segundos y uno claramente es mucho más sano que los otros dos, pero es que a mí el que me gusta nunca es ese uno, ¿sabes? Mi opción primaria no es ese uno. Entonces y sé que esta mentalidad no está bien, lo que estoy planteando de la renuncia permanente,
13: pero sabes,
14: pero por eso me da envidia que lo tengáis ya integrado, ¿sabes?
13: Esto me lo dijo el doctor. Me dijo, todo lo que a ti te gusta hacer, todo lo que te apetece hacer, no lo haces en general. Lo puedes hacer un sábado, un viernes, te hablo de comer, de beber, principalmente, de salir, de ver a los amigos, de ir al cine, es decir, lujos que no haces diariamente porque todos los días tienes que hacer otras cosas. Y sin embargo, lo que haces siempre, lo que te da la gana, siempre, siempre, siempre, es comer lo que tú quieres, de lunes a domingo. No hay un día en que tú digas, bueno, hoy no me apetece comer nada esto, pero lo voy a comer porque debo hacerlo. Yo... El lunes no voy a cenar con unos amigos a salir porque el martes tengo pues el Tribunal Supremo. Y me apetece, sí, pero no lo hago. ¿Te apetece irte de viaje el miércoles a no sé dónde? No puedo. Tengo que hacer dos entrevistas. Sí. No lo hago. ¿Te apetece comer espaguetis el lunes? Sí. ¿Te apetece comer carne con patatas fritas el martes? Sí. ¿Te apetece una hamburguesa el miércoles? Sí. ¿Puedes cenar lo mismo? Sí. Digo que sí a todo eso. O decía que sí a todo eso. Me apetece y lo hago. Y va además directamente contra el cuerpo. Pues, aceptamos de forma natural que prescindimos de mucho tiempo de ocio y muchas actividades de ocio durante la semana porque no podemos, porque trabajamos o porque el cuerpo no te da para estar a todo, pero sin embargo yo a la hora de comer nunca, un día, cualquiera de semana random, que tengo que trabajar por la mañana y por la tarde, digo, bueno, pues no me apetece mucho este plato, pero lo voy a comer porque es bueno para mi cuerpo. Eso sí que no lo hago, o no lo hacía, intento corregirlo.
11: pero lo que va un poco en la línea de lo que dices tú, o sea, lo que realmente
14: me ha convencido bastante, ¿eh?
12: Sí, está muy bien,
14: está bien,
11: no, porque es claro, es decir, sin embargo, la comida es como, yo hago muchas cosas que no me apetecen durante el día. Me obligo a hacer deporte, me obligo a caminar, que me gusta mucho, pero a veces me obligo para hacerlo, me obligo, pero nunca me obligo a comer bien, nunca me obligo a comer sano. ¿Por qué? Porque si me das a elegir entre un plato y otro, lo digo, este no me apetece mucho, pero... Entonces, ¿sabes qué? ¿Cuál es el truco muchas veces? No desayunar y llegar con un hambre atroz al mediodía. Entonces ya el plato ese que no te gusta tiene otro aire, ¿sabes? Claro, pero también es peligroso porque el otro también te apetece el triple.
14: Ya, yo creo que
9: sí. También esto de lo de comer bien y comer sano, bueno, tú deberías hablar de esto en vez de yo, que soy una farsante, una impostora, pero por temas personales en los últimos tiempos, que estoy un poco más metida en esto, muchas veces no somos conscientes de hasta qué punto comer, lo que llamamos comer bien, comer sano, no solo hay que dedicarle, yo que soy la que cocino en casa, es el privilegio de poderle dedicar tiempo y de poder gastar el dinero en la comida sana y en la comida buena, que muchas veces eso, o sea, todo lo que nosotros consideramos, qué rico me sabe una vez a la semana una cosa grasiente y tal. Muchas veces es gente que no tiene pasta para acceder a determinadas cosas y gente que no tiene tiempo porque está 16 horas al día fuera de casa y llega tú y dile que se prepare una ensaladita con quinoa o con no sé qué. O sea, le apetece comerse lo que sea y encima que no le se sienta juzgada o regañada por qué no haces esto que a la plancha está mucho más rico.
11: El otro día la madre de mi hijo estuvo aquí en Madrid, estaba en casa y entonces abrió la nevera y dice, ah, mira qué bien, zanahoria, apio, cebolla, ajo, y se queda así mirándola pensando y hace, los ingredientes de la boloñesa, ¿no? Eran los ingredientes de la salsa boloñesa, ya van ahí moviendo tiempo, solo los utilizo para hacer la boloñesa de los espaguetis.
12: Yo creo que el truco es un poco lo que tú has dicho, o sea, no el equilibrio, es decir, no renunciar permanentemente a todo porque al final eso, hombre, te lleva a un efecto rebote brutal, después cuando ya puedes te lo comes todo, sino tomarte una pizza de vez en cuando, una hamburguesa, no sé qué tal, y luego otros días, y luego también en cómo, o sea, en cómo hacer la pasta. Quiero decir que al final esa tontería de, pues a la pasta solo le echo salsa o echarle más ingredientes que puedan ser nutrientes, pues ahí está un poco sin tener yo ni idea, pero...
10: No, o sea, yo es que en ese sentido me siento muy privilegiada porque yo no, o sea, yo lo que como me apetece y lo disfruto, no es que, igual es, al final estás acostumbrada a un tipo de comida que, pues como dices, al final es tiempo y es que eliges bien los ingredientes, pero es que a mí lo que quiero comer es lo que como y lo que disfruto. Entonces al final llega como una especie de educación de la alimentación, que es lo que yo, a mí no me apetece casi nunca comer pizza ni comerme una hamburguesa, porque me apetece más comerme una carne a la brasa o un pescado a la brasa, que porque le pongas un poco de aceite tampoco va a ser malo, o sea, al revés, o una verdura. Entonces lo interpreto de otra manera y como bien, o sea, que no estoy ahí contando calorías, ni muchísimo menos.
8: Los que tenéis un restaurante, ¿qué coméis?
10: ¿Qué coméis? O sea, sí, ¿qué comemos?
8: ¿Cómo decides lo que comes?
10: Claro, pues comemos, o sea, hacemos comida de casa para nosotros, no es exactamente igual la que, o no siempre la que ofrecemos a los clientes, pero muchas veces también, porque al final, bueno, justo en nuestro caso es una comida muy tradicional, muy de casa, entonces no hay tanta diferencia. Y bueno, yo hay días que si no me da tiempo me como un trozo de pan con un poco de aceite y ya está, o sea, que por eso digo que a lo mejor tampoco como yo tan bien como he propuesto antes, pero sí,
14: ¿y
10: normalmente
14: puedes estar en sala con muchísima comida habiendo comido solo un trozo de pan con aceite?
10: Sí, porque disocias un poco la comida de lo que, sí.
9: Es ídola total, no, imagínate.
10: O al final, pues oye, ¿qué os ha quedado? A ver si pillo algo, ¿sabes? ¿Qué os ha quedado por ahí? Entonces, bueno,
14: ¿no has dicho si engordarías tú o engordaría a tu pareja?
11: Hombre, engordaría yo porque si no sería un crimen, teniendo en cuenta lo que yo como.
14: Estás un poco en mi tesis.
11: Engordaría yo, sí, no, aparte la diferencia es abrumadora. Y como dije antes, muy mal, intento arreglarlo, pero como muy mal, por lo tanto me sentiría fatal estar metiéndole semejante carga de calorías a mi pareja. Aunque el debate, lo habéis llevado muy inteligentemente hacia otro lado, pero el debate es si uno de los dos tiene que tener sobrepeso, ¿a quién preferiríais, a vosotros o a vuestra pareja?
9: El otro.
11: Esto ahora ya no da tiempo, pero el debate estaba ahí.
8: Sí, preferirías a tu pareja.
12: Sí, yo también.
11: ¿Tú también?
9: Sí, que
11: es que yo creo que es un debate con muchísimo sesgo.
10: Sí.
11: Por eso, sesgo de género. Por eso lo he traído. Sí. Esto es un debate que me, un dilema que me ha regalado mi novia.
15: Sí.
16: Y dije, es un cabronazo de dilema. Porque yo, por ejemplo, prefiero engordar yo. Claro.
14: Yo creo que también. Sí. Sí que hay sesgo, sí.
12: Sí, sí.
14: Bueno, venga, Dorta, tu dilema.
12: Imaginaros que sois maestros de un cole a las afueras de Madrid o de cualquier otra ciudad, de la periferia, con niños con familias desestructuradas, donde conviven muchas culturas y a veces es complicado, donde muchas veces pues los niños no rinden porque tienen muchos problemas en su casa, y sois una profesora o profesor de matemáticas en este caso, que además sois muy chachi, y entonces compagináis mucho vuestra docencia con hablar con los niños, con conocer sus historias, con ser un poco guías espirituales. En concreto hay un niño en la clase que, por ejemplo, su caso, como hay otros muchísimos horribles, pues su solo tiene una mamá y su madre es drogodependiente. Uh-huh. Entonces, pues hay veces que viene, hay veces que no viene. Y un día, pues el niño llega a su casa y su madre se ha muerto de una sobredosis. Entonces, a ese niño pues lo acogen los servicios sociales, lo trasladan de colegio, y tú dejas de, como profesora, dejas de saber en ese momento dónde está. Entonces, esto es un dilema real que me contó en su momento mi amiga Natalia, que es la mejor profesora de matemáticas de España, y que me decía que los profesores fuera de la actividad docente en principio no pueden tener relaciones con los niños, porque, bueno, tiene cierto sentido, porque pueden ir de excursión con ellos, por ejemplo, pero no pueden interesarse por su vida personal fuera de las puertas del colegio, sí. ni quedar con ellos, ni nada. Y pues ella se enfrentaba al debate de ese niño que no tiene a nadie, que su red de seguridad, probablemente la única red de seguridad que tuviera era ella y algún profesor más del colegio, el saber si intentaba conocer dónde estaba y le visitaba y hablaba con él para ver dónde está, incluso le llevaba algún día al parque y hacía algo con él, o el directamente desconectarse totalmente, asumir que fuera del colegio no se puede hablar con nadie, y provocar que ese niño que está un poco en el margen del sistema pues quizás tuviera una herida todavía mayor al saber que esa profesora que él admiraba y quería pues nunca volvió a hablar con él.
14: ¿Qué harías, Ángeles?
17: Yo no podría tener esa información y hacer como que se ocupe, o sea, aun creyendo en que tanto servicios sociales como los expertos y expertas que llevan casos de ese tipo o de cualquier otra índole, me olvidaría en ese sentido un poco de mi faceta como docente. Yo intentando verme a mí misma como docente, en el que sé, o sea, yo estaría incapacitada para dar mi clase de matemáticas y no intuir cuando hay marejada en alumnos, algún problema personal o lo que sea. Entonces yo, por mucho que tal, yo intentaría
14: infringiendo los protocolos, ¿eh?
17: Sí, sí, sí. O intentaría ver si hay alguna manera, no, insisto, no porque piense, o sea, no porque quiera caer en el cliché de si está en servicios sociales va a ser todo rodeado de desdicha para ese niño. Pero, puff, ese niño ya tiene un disco duro y una con lo que ha visto en casa, y su único vínculo y su único arraigo, que es su madre. Ya ha visto una serie de cosas que yo me costaría muchísimo.
14: ¿Y Doya, qué harías?
15: Yo, un poco como Ángeles, no sé si de alguna manera podría acercarme a él sin directamente interceder, pero sí que, pues no sé, acudir al centro a través de los agentes sociales que hay allá, darle una carta, darle algo, un regalo, y que sepas, no sé si de esa manera también se infringe o totalmente, porque claro, tampoco quiero poner en riesgo, a lo mejor, o sea, al final acabas sancionada o cesada,
12: claro,
15: eres un cargo público, o sea,
12: al final tus compañeros se enteran de que estás intentando ponerte en contacto con alguien.
15: Entonces, bueno, me quedaba ahí un poco a medias tintas en intentar acercarme de alguna manera sin que directamente haya una relación, por un poco salvaguardar mi profesión y también tampoco quedarme, a lo mejor, seguramente tengo una familia, depende de mí, no sé, ¿qué voy a hacer?
17: Sí, yo creo que no se trata tanto de bueno, de invadir, ahora voy a salvar yo a este niño, claro. ¿Sabes? Y pues, como sí dando que... a entender que si está conmigo va a ser la mejor de las soluciones, pero me costaría muchísimo con una situación y con un caso tan específico y tan terrible como este, ¿sabes? Me acabaría mi carrera como profesora, guay o no de matemáticas, pero creo que me costaría muchísimo también. Si estuviera en ese caso, a lo mejor ya habría interiorizado, había desarrollado alguna especie de coraza racional, ¿sabes?, para tratar estos casos. Pero ahora mismo me lo decías y me estaba ya...
13: ¿Javois?
16: También, yo creo que hay protocolos o incluso muchas de las leyes son justas, pero además se han concebido de una forma genérica, es decir, como que la gran mayoría, pero no se exceptúan casos concretos, porque es imposible asumir cada caso concreto que pueda haber en una situación. Y yo creo que, y se inscriben además o se adoptan pues en acuerdos, en salas de reuniones, pero luego cuando uno tiene la experiencia personal y cuando uno conoce casos como este, sabe perfectamente que está actuando bien y sabe perfectamente que cualquier otra persona con dos dedos de frente lo va a probar pese a que infrinja ese protocolo. Porque ese protocolo no puede exceptuar casos que no han ocurrido pero que son posibles que ocurran, cada uno de ellos. Y este caso es evidente, es obvio. De hecho, el que redactó, los que ayudaron a redactar ese protocolo, se enteran de la situación personal de este niño y saben de la actuación personal de la profesora, y creo que la deberían felicitar, no castigar.
14: Yo no lo tengo tan claro.
16: Tengo una aprobación moral tan grande que si hago eso, si actúo de esa forma. ¿Qué dices tú? Oye, luego que pueda haber todos los casos por los que no está permitida una relación personal, claro, es obvio, pero hay excepciones que saltan a la vista.
14: Pero ¿y hasta dónde llegas? Quiero decir.
17: Ya, claro, es que es verdad que eso yo reconozco, que ¿dónde pones...?
14: ¿Hasta dónde llegas? Porque con ese sí, con el de al lado no, con ese que está en una situación de vulnerabilidad muy grande, vas a suplir todos los afectos que deberían haberle dado su familia inexistente o... muy jodida, ¿hasta cuándo? Yo creo que el protocolo también te protege a ti de alguna manera, ¿eh?
16: Me parece muy duro en lo actual, para la profesora y para el niño. Y no creo que haya tantos casos como para poder subvertir el protocolo.
14: En ese centro parecido, sí. Quiero decir, la descripción del centro que ha hecho, ahí sí hay tantos casos.
12: Para mí, mi amiga Natalia es una heroína, y como hay muchísimos profesores, porque me cuenta una cantidad de historias brutales de familias arrasadas.
17: Rotas, claro.
12: y de niños que vienen al colegio maltratados, en los que ella tiene que dar aviso,

0: que han estudiado y que ven estos casos cada día,
1: tienen que separar.
0: Claro, pues no hizo nada, aunque a día de hoy lo sigue pensando, ¿no? Pero tiene otros casos también muy duros en los que no puede actuar porque efectivamente esto también la protege un poco a ella. O sea, ¿hasta qué punto ella puede actuar con este niño y no con otro? ¿Hasta qué punto se implica y ese niño entonces empieza a tener una dependencia de ella que ella tampoco puede terminar de suplir? Entonces, pues ahí me posiciono con ella.
2: Igual fui yo demasiado buenista también, ¿eh? Cuando ves que hay tantos casos, cuando ves que hay tantos niños, ¿por qué?
0: Es que nos
2: ¿por qué
0: suena,
2: uno sí, otro
0: nos
2: no?
0: Suena extraterrestre, pero
2: ya,
0: de
2: ya,
0: verdad
2: ya.
0: Que es increíble.
1: Sí. Sí, la cantidad, ¿no? Que sí. Será un poco la foto que ve ella todos los días.
3: Tiene que ser jodidísimo eso.
0: Sí, sí.
4: Venga, caballero, tu dilema.
1: A ver, pues yo voy con un dilema también con niños como protagonista. Es un dilema que ha mandado un oyente y que no podría cumplirse en la vida real, pero nos pide que nos pongamos en esa situación un poco de blancos y negros radicales. Eres estudiante universitario. Y durante tu etapa universitaria, pues para sacarte una pasta, para tener unos ingresos así como de más o menos que te pueden venir bien, tampoco lo necesitas, pero que es un dinerete con el que puedes contar, donas esperma. Tú lo donas, recibes un dinero, bien. Pasan 4 o 5 años.
4: ¿Es mucha pasta lo que te dan?
1: No lo sé. No tengo esa.
4: No has donado esperma nunca.
1: No.
2: 15 euros por paja.
4: ¿En serio?
2: No.
0: Hombre,
1: ha sonado convincente, hijo, qué rotundidad.
4: Esto también, para bueno. El título también.
1: Entonces pasan 4 o 5 años y un día recibes una llamada de teléfono. Esa llamada de teléfono es de la clínica a la que has donado ese esperma. Saltándose todo tipo de protección de datos, por eso digo que él me lo ha planteado como en un este que no es real o no debería serlo al menos, te llaman y te dicen que tu esperma fecundó a una mujer, esa mujer tuvo un hijo, pero esa mujer ha fallecido. Y entonces te dice, llamo para notificarle que hay un bebé que es fruto de su esperma, que se ha quedado sin madre y que es el único anclaje familiar que tiene ese
2: Dios
1: niño.
2: Mío. Que vaya la
1: entonces,
2: profe.
4: Que vaya la profesora.
1: La opción es adopción o un centro de acogida, servicios sociales.
4: Bueno, yo lo tengo clarísimo.
1: Pues venga, ataca.
4: La adopción, porque será un hijo deseado por la pareja que lo adopte o por la persona que lo adopte. Yo no he deseado ese hijo y por lo tanto mi relación con ese hijo, que no es hijo, o sea, es fruto solo de una cuestión química, biológica, no, es que no lo he buscado, no lo he deseado. Sin embargo, la pareja que lo vaya a adoptar, sí, posiblemente sea el proyecto de su vida, así que no tengo ninguna duda.
0: Yo creo que, o sea, también haciendo un poco de, no sé si decir abogada del diablo, pero poniéndome en la situación de ese joven que donó esperma, lo coherente sería efectivamente no quedarse con él.
1: No asumir nada,
0: sí,
1: claro.
0: Porque además, eso, o sea, ese niño querrá ir a una familia que de verdad le quiera y que de verdad quiera estar con él. Y
4: o sea, si,
0: tampoco
4: si me hubieses dicho que la alternativa es que se queda en un centro de menores, ahí cambia muchísimo la cosa, porque ahí sí que paso a tener una responsabilidad de que ese niño no esté en el centro de menores, que creo que es un entorno muchísimo más lesivo de lo que va a ser mi casa, por mucho que no lo hubiese deseado. Pero, ¿no? O sea, si va a tener unos padres que lo han buscado y que le quieren.
2: Y si ves una foto de él y es un aymarcito total, con 10 años, pero igual que te ves y te pone la piel.
1: Mira qué carita está poniendo. Ay.
0: Es que solo esa llamada ya es una putada. Porque
4: esa
0: ya
4: llamada
0: te,
4: es una putada.
0: Te
1: aparte,
0: esa, una...
1: eso es para denuncia. O sea, por eso digo, me lo plantea sí. Como esto, no, o sea, plantea una opción absolutamente radical para que no empecemos. No, eso no se puede hacer, por lo tanto tú puedes demandar a la clínica. No, eso ha sucedido y se han soltado todos los límites.
4: ¿Y Doña, qué harías?
5: Yo creo, es que a mí, o sea, según lo contabas, yo digo, a mí se me pone eso sobre la mesa y yo me lo quedo, o sea, que se venga conmigo. O sea, creo que no podría desprenderme, no sé. O sea, aunque no lo haya buscado, ha sido fruto de una donación, no sé. No sé. Me pesaría mucho dejar a una persona que tiene mis genes

0: ahí fuera. No sé, me pesaría mucho.
1: Ya, lo entiendo. Pero es que va a tener unos padres que le van a querer.
0: Ya, pero es que a mí ya desde que me dicen que tiene, o sea, que eso ha ido, o sea, porque seguramente cuando donases el esperma, tú lo hiciste de una manera totalmente, o sea, desconectada de lo sentimental. Pero cuando ya conoces la historia y sabes que hay una persona, a mí ya se me gira, no sé.
2: Yo creo que ha dado la clave ahí con lo último que ha dicho Idoia, porque es el poder de la narrativa, el poder de la narración, el poder que tienen las historias es que en el momento en que las sabes, en el momento en que las conoces, ya no te puedes desvincular de ellas. Y para mí eso tiene muchísima importancia. Yo nunca, hubo una época, tengo dos amigos que donaban y lo hacían además de forma frecuente, ganaban una pasta, no mucho, pero bueno. Éramos jovencísimos y entonces me dijeron que se hace así y tal. Yo no, porque le doy mucha importancia a ese. Al lado irracional que tiene el vínculo de sangre. Y yo sé que es irracional, pero yo veo una foto de un pavo haciendo mis gestos, obvio tal, y a mí ya me ganó, ¿sabes? O sea, ya me ganó. Aunque yo no quiera que sea mi hijo, y es mi hijo, ya estoy jodido, ¿sabes? Entonces, tiene. Y es irracional, pero es así. Pero es curioso.
3: Realmente no es tu hijo.
2: Sí, no es mi hijo en el sentido. Bueno, en el sentido real, de que no es un ser humano que yo hubiese deseado, no es un ser humano que yo hubiese criado, ni ayudado, ni protegido, ni cuidado, todo lo que tienen que hacer los padres. Pero de repente, el poder de los genes, que es, insisto, irracional, pero a nivel afectivo sí que a mí me afectaría mucho, aunque tuviese 24 años, se presentase y dijese, oye, soy tu hijo, no te dijo nada la persona con la cual lo concebiste, pero yo no me podría desvincular de eso. No sería capaz, porque de repente conozco esa historia.
1: Ahí claramente yo tampoco me desvinculo. Si esa persona viene a buscar.
2: Pero en este debate, perdón, en este debate, yo, o sea, en este dilema, yo lo pongo con unos padres adoptados. Estoy contigo. No,
4: pero es que.
2: Yo fui a donar esperma, no a tener un hijo.
4: Si esa persona viene a buscarte, dices, pero ¿hasta qué punto? O sea, creo que hay una diferencia, no sé cómo lo veis, pero entre que dos personas mantengan una relación sexual y luego el padre se quiera desentender o no sé qué, y que ese hijo, cuando sea mayor, diga, oye, voy a buscar a mi padre a ver qué razones tenía o qué tal, a que haya sido donación de esperma, que es como algo. O sea, que ese padre no tiene ninguna historia porque directamente nunca quiso tener un hijo. O sea, ni siquiera quiso a esa mujer que no sabe ni quién es, ¿no? Entonces, creo que ahí que te vengan a buscar es menos plausible o mucho menos afectivo.
1: Sí, pero si te viene a buscar el crío, o sea, yo creo que es distinto cuando tiene 18 años o cuando tenga tal.
4: Pero te viene a buscar y te pregunta y tú le dices, pues sí, doné esperma.
1: Ya, pero ahí hay una voluntad del crío con la que tú, quieras o no, tienes una mínima responsabilidad, porque hay una voluntad del chaval. Pero es que en el otro caso no hay una voluntad de nada, o sea, la administración te llama como último recurso, bueno, no lo sé.
2: Una pregunta. Pero que necesitaríamos un experto. Cuando donas esperma.
5: Pero no te rías.
2: Cuando donas esperma, ¿en qué áreas geográficas se distribuye? ¿O es por países? Es decir, lo lógico sería a lo mejor que fuese a parar, sí, pero no lo pregunto. Espero que no lo sepan concretamente. Pero, por ejemplo.
1: Ya.
2: Lo lógico, para evitar estas mierdas de este es tu hijo, es que tu esperma se fuese a Japón, pero en Japón estás mezclando razas. Entonces, a lo mejor, la persona que en Japón quiere tener un hijo, no quiere tener un hijo de un japonés, de raza. O sea, con los rasgos japoneses. ¿Sabes a qué me refiero?
1: Sí, perfectamente. Me parece una duda buenísima.
2: Y sin embargo, si lo haces aquí cerca, oye, pues mira, tu esperma se va a ir a Asturias, oye, pues. Bueno, está pensando en Galicia. Se va a ir al Leganés, ¿sabes? Como, bueno, a ver si voy a estar un día en el súper y me voy a encontrar con.
5: Mira, te paseas por Leganés y ves a uno con las manitas como se las pone jabón.
2: Sí, aquí detrás. No sé.
4: Ya, no sé si ahí no la sé. Madre puede elegir de dónde viene ese esperma, no tengo ni idea.
5: Hay un libro buenísimo que se llama Baby Business, de una profesora estadounidense, en el que habla de cómo hay sitios, especialmente Estados Unidos e Israel, donde puedes hacer fundamentalmente un niño a la carta. Puedes diseñar que el esperma sea de alumnos de la Ivy League y hasta poder pedir pelo rizado. Es estremecedor. El libro tiene ya unos cuantos años, pero habla sobre cómo. O sea, el título Baby Business, y habla de cómo hay lugares donde está hay tan poca regulación que tú llegas y dices, yo quiero ser madre soltera, pero a mí no me vale cualquier cosita.
1: Seguro que si lo pienso y lo desarrollo me va a parecer fatal, como te está pareciendo a ti, pero no es exactamente eso lo que hacemos en nuestra vida. O sea, tú eliges el hombre con el que vas a tener un hijo y lo eliges, pero entre eliges otras cosas.
4: No.
2: Pero,
4: no,
2: tú no eliges al hombre diciendo, este me va a dar un buen hijo. Tú
5: sí, imagínate que luego le digo yo a Tomás, en la Complutense no me da mucha garantía, voy a buscar uno de Colombia. No, hombre, no.
4: Y además no piensas, ah, mira, este tiene los ojos verdes, este me gusta para mi hijo. No.
1: ¿Que no?
2: El hijo es resultado del amor. El hijo suele ser resultado del amor.
0: Yo creo que inconscientemente, seguro que lo piensas. Incluso inconscientemente lo piensas y en la primera vista, yo creo.
4: ¿Pero que ya piensas en el hijo? Nada más verlo.
0: No, de manera inconsciente. De manera inconsciente.
2: Y eso se verbaliza en una pareja. Oye, nuestros hijos serán así o así. Pero no estás con tu pareja pensando, mi hijo va a ser de esta forma si me encamo con este tío o con esta tía. No sé, yo no, yo no voy por la discoteca mirando a ver una madre, estoy buscando una tía. Iba, han pasado.
0: No.
2: Ya no entro en una discoteca desde hace 40 años. Pero...
5: Hacen.
1: Ángeles, ¿tú qué harías?
5: Pues a ver, teniendo en cuenta que este es un... Me pongo a pensar en la situación que podría ser hoy y pienso, dono esperma, hay una cosa fundamental para este dilema que es... y que es cómo funciona la vida real, que es la protección de datos, lo hago, me llevo un dinero y sigo con mi vida, sea o no sea padre, sea cual sea lo que sucede en mi vida profesional y personal. Pero aquí hay una parte en la que yo creo mucho en esta cosa de que todo acto tiene su consecuencia. Entonces, yo que soy bastante neurótica con estas cosas, empezaría a pensar si recibo esa llamada. ¿Por qué no intenté ganar pasta de otra forma que no fuera esa? Que es sencilla y que te lleva mucho menos tiempo y mucho menos esfuerzo que estar currando en una tienda los fines de semana. Pero pensaría eso y me agobiaría mucho y creo que estoy con lo que comenta Idoia. Hay algo en la que no te digo en plan de yo lo adopto y por supuesto me lo quedo yo, hijo mío, a ver si te pareces a mí. Pero hay una parte en la que me rayaría muchísimo el pensar, claro, con 20 años, ¿a quién se le ocurre haber hecho esto?
1: Pero no hay una solución intermedia. O sea, una vez que decides quedártelo...
5: Pues igual me lo quedo con todo el folclore que yo, ¿sabes? Habla una reina de la copla, no habla un estudiante universitario que dona esperma y dice, pues esto para la cuenta y lo dedico a X porque no sé cómo, no sé cuánto paga, no sé si da para docena.
1: ¿Pero tú qué crees que es mejor para ese niño? O sea, que te lo quedes tú que no lo querías o que se lo queden unos padres que han dedicado muchos años de su vida a pasar las 10 pruebas de Asterix porque realmente querían a ese niño.
5: Ay, ya lo sé, pero hay algo ahí, hay otro cachorrillo que lleva mi pelo fosco. No puedo permanecer indiferente ante eso.
1: Último dilema de la noche, aquí en el Cupra City Garage de Madrid. Puedes no toser cuando estoy diciendo Cupra City Garage de Madrid. 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Venga, vosotros tenéis un primo, ¿vale? Un primo más o menos de vuestra edad, con el que os lleváis muy bien, habéis crecido juntos, habéis sido unos niños muy felices en el pueblo juntos, y ese niño muere con 18 años en un accidente de tráfico. Él va conduciendo, tiene un accidente, se la pega y muere. La madre de ese niño, que es vuestra tía, está destrozada, vosotras la queréis muchísimo, es vuestra tía, y está francamente mal, está mal durante mucho tiempo. Vosotros pasáis tiempo con vuestra tía, porque la tenéis que apoyar, y vuestra tía en algún momento os verbaliza de qué bien que estés aquí, porque me recuerdas un poco a mi hijo. A partir de ahí, os va reclamando que paséis tiempo con ella. Es lógico, está sola, sois su sobrino, tal. Pero ella ya os ha verbalizado que es que le recuerdas a su hijo. Las navidades las pasáis con tu tía. Hasta que ya cumples 25 años, tienes novia desde hace 3 o 4 y esas navidades vas a pasarlas en casa de tu novia. Pero tu tía te dice, no me hagas esto, pásalas conmigo. Que para mí las navidades son muy jodidas y además ya sabes que me recuerdas a mi hijo. ¿Qué haríais en ese caso?
4: Yo pasarla.
1: ¿Con tu tía?
4: Con mi tía. A lo mejor traigo a mi pareja también, pero yo creo que ahí hay algo irracional que no puedes intentar que tu tía entre en razón, porque es una cosa que te rompe hasta tal punto por dentro que es imposible que tú le puedas explicar a tu tía, mira, no soy tu hija, y menos en una situación como la Navidad, que... lo siento, pero es especial y a todos nos lo parece y es súper triste pasar ese día solo. Yo lo pasaría con mi tía.
2: Pero tu pareja tiene que parecerse a la pareja que tenía tu...
4: Bueno, eso ya...
2: Si empezamos hasta el final, ¿sabes? No, que se vas a descolocar a la tía.
4: Yo ya intentaría hablarlo, pero yo sí creo que no se le puede explicar a una señora en esa situación nada.
1: ¿Y Doya?
0: Sí, yo me iría con mi tía, sin lugar a dudas, pero yo sí que, igual no en ese momento, porque bueno, pero cuando viera que está un poco más calma la cosa, a mí yo creo que me removería mucho, porque yo también sufriría si me estuviera, no, es que me recuerdas a mi hijo, y a mí eso yo creo que me haría tanto sufrir que en algún momento se le diría, yo quiero estar contigo, yo no te voy a dejar nunca, pero esto me duele que me lo digas, o sea, soy yo, no soy tu hijo, y te quiero muchísimo, igual casi como, o sea, bueno... Me puedes tratar como una hija, pero no soy tu hija. Vamos a mantener un recuerdo y vamos a generar otros.
1: Ángeles.
5: Yo, mi tía. Mi tía, siendo consciente de que me cuesta muchísimo, no tengo fuerza de voluntad para poner límites con ese tipo de... O sea, he sido víctima de manipulaciones, especialmente de mi madre, de hacerme sentir culpable tal, y me he entregado de manera desmedida cuando todo mi entorno era, pero mujer, dile qué tal, que no sé qué, y o sea, a tope y sin mirar atrás. No sería capaz de hacerlo si no lo hago en la vida cotidiana como para hacerlo un día como Navidad, que es un día en el que pues para todos tiene un punto en el que a veces te pesa más la nostalgia que la ilusión. Yo supongo que eso es fruto del paso del tiempo también, y que sé que va a estar fatal, y creo incluso que me costaría muchísimo, pero creo que sería, si algo he aprendido de esa cosa de dar y ceder, y siendo consciente de que te están manipulando, pero tú decir no pasa nada, de que tiene que llegar un momento en el que se intenten poner límites, porque si no te arrasa. O sea, te arrasa no solo porque te diga, me recuerdas tanto a mi hijo, sino porque llega un punto en el que, bueno, tú tienes también tu propia familia, tu vida, tu tiempo, y cuando uno tira, y hasta que al final el otro o suelta o se acaba llevando la manta por encima, por así decirlo.
1: O sea, que no irías a casa de tu tía.
5: No, iría. He dicho que iría porque no tengo fuerza de voluntad, menos para el día tal, pero teniendo en cuenta que como no lo he hecho ni siquiera en los días cotidianos, que no eran Navidad, iría, pero siendo muy consciente ahora ya, con un poco con el paso del tiempo, de que hay que poner también límites a ese tipo de... Al final, tu tía ha tenido el peor de los duelos posibles, porque sobrevivir a un hijo no se me ocurre duelo peor, pero... Nadie está libre de convertirse en un manipulador de manual. Entonces, hacerte sentir de quiero que vengas, es egoísta y manipulador por su parte.
1: ¿Javois?
2: Yo me raparía el pelo, me pondría gafas, engordaría, iría a su casa y le diría, Luke,
5: soy profesor de
2: Luke,
5: matemáticas.
2: No soy tu hijo. y me marcharía con mi novia de vacaciones. No, yo ahora completamente en serio, si esto ocurre, si mi primo se hubiese muerto en octubre, yo voy en Navidades con mi tía. Si ya se murió en febrero, no voy en Navidades con mi tía. Es decir, ha habido ya un tiempo prudencial en el cual yo tengo que hacer mi vida. No puedo ser el hijo postizo de alguien, por más que la quiera. Es decir, hay... No.
4: ¿Y eso hombre, de la sangre está, que decías?
2: La sangre con mis rasgos, no con los rasgos de mi primo. No, porque, a ver, me parece...
1: ¿Se ha muerto en
5: a
1: junio?
5: A ver, si se muere en enero, si se muere el 3 de enero, van a ser las primeras Navidades. Las primeras veces son las peores, los primeros cumpleaños, la primera Navidad, el primer no sé cuánto.
2: No sé, me parece muy injusto reclamarte en unas fechas así por un parecido físico, pero bueno, supongo que estoy haciendo un poquito el durito y seguiría unas Navidades. Iría, por supuesto. No,
1: en este dilema ya llevas varias navidades.
2: Ah, no, siempre. No, ni de coña. ¿Cómo? ¿Varias? Sí. ¿Sí, entiendo? No, no, no, no, ya, basta ya. ¿Sabes? ¿Conoce a alguien? ¿Tengo otro hijo que se parezca al tuyo? No, no.
1: Qué empático, ¿eh?
2: No, estoy siendo...
5: Por favor, no te pega nada esa frase que has dicho. Lo sé, conoce a alguien, tiene un hijo. Es que ya
2: me ha enfadado muchísimo, o sea, saber que llevo ya varias navidades siendo así. Yo pensé que eran las primeras.
1: No, ya es como una tradición. Siendo varias
2: navidades. Bueno, pues depende, depende de lo que quieras ceder. Yo estoy pensando en mis tías y las amo. Entonces, depende de lo que quieras... Iría una, la primera, no entiendo. Pero no iría más, ni nada. No puedes ser rehén del parecido físico a un familiar tuyo que se ha muerto y que tu pareja y tus amigos estén condicionados porque le recuerdas a tu tía, a su hijo.
4: Pero eres rehén del parecido físico con tu tía. O sea, quiero decir, no es que te lo esté pidiendo el vecino que te pareces a su hijo y dices, bueno, pues señor, supérelo.
5: Es una tía que es tía madre, por lo que ha explicado.
2: Sí, sí, pero ¿qué tía pide a su sobrino que todas las navidades las pase con él porque le recuerda a su...
5: Pues una persona que quiere que... Sí,
4: y que no es racional.
2: Pero tú eres consciente de que no estás ahí por sobrino, estás ahí porque te parece a tu hijo.
5: Sí, sí, y vas.
2: Y como ser humano le das bastante igual.
5: Sí, sí, sí, pierdes totalmente personalidad y dignidad.
2: Pues haces una réplica,
5: que ahora
2: hay mogollón de máquinas, haces una réplica de goma espuma de puta madre, se la sientas allí.
1: Yo no iría.
2: Gracias.
1: Yo no iría. Por ella.
2: Ay, ahora.
1: No, lo digo en serio.
2: No por mí, yo me quiero ir. Yo no quiero saber.
1: No, o sea, creo que a la primera a la que le conviene que cortemos eso, una vez ya ha pasado un tiempo prudencial, se murió con 18, ahora tienes 25. Han pasado ya 7 años, tenemos que cortar esto por mi tía, porque mi tía sigue, cada vez que me ve, me reclama para que esté a su lado, sigue viviendo en una ficción. No está terminando de cerrar el duelo.
5: No lo va a cerrar.
4: Claro, es que no es algo que se pueda hacer.
2: ¿Y si te hace ver que al ser su hijo postizo te va a dejar en herencia todos sus pisos que tiene en el pueblo?
4: ¿Eh? Pues ojo, de la sangre...
5: Una casita buena, en zona que te guste.
1: ¿Cambiaría eso?
5: La tita. A mí no, pero tú eres el que has dicho muy tajante, así muy campanudo, ¿no? Yo ya... Yo ya he ido muchas navidades, no me dejo manipular por cualquier
1: Os
5: cosa.
1: Os pregunto, ¿es legítimo trabajarte una herencia?
5: Por supuesto, es legítimo y es humano. Es que estoy terminando de ver Succession. Estoy muy aprendiendo mucho del comportamiento miserable humano y de cómo se trabaja para tu único interés, y creo que es bastante humano y bastante habitual.
1: No, pero una cosa, o sea, humano sí, humano es, pero está bien trabajarte una herencia, ser especialmente atento, más que tus hermanos, con esa tía soltera, Irene.
5: Y con tus propios padres, intentar trabajarte para que a ver si hay un tiki final.
4: O sea, legítimo es, otra cosa es moral. No sé, yo... O sea, quiero decir...
5: El que lo hace humano, le parece súper legítimo.
4: Es humano, sin duda es humano, por desgracia. O sea, el ser humano yo creo que se comporta así. Pero con eso y con cualquier cosa, o sea, con cualquier... Si te arrimas más a tu jefe es porque quieres más dinero, no porque te caiga mejor que tu compañero al lado.
5: A ver, ¿por qué crees que te queremos tanto, Javo y yo? Porque te estamos haciendo la rosca permanentemente y queremos salir en un check cuando toque.
4: Pero bueno, pues moral.
2: Yo creo que depende del sentido del ridículo que tengas. Porque si actúas pensando que los demás no se están dando cuenta de que estás yéndote allí a ganarte la herencia de no sé qué.
1: Sí,
2: o
1: pero los demás no están yendo, ¿eh?
2: Ya, pero bueno, pero. Bueno, no sé, a mí me parece bastante.
1: ¿Ido ya?
0: No sé. No sé, las relaciones tienen que ser sinceras. Yo.
5: Es buena persona.
2: Qué buena persona.
1: Por fin.
5: Por fin.
1: Una
5: buena persona.
2: Por fin en esta mesa, una buena persona.
1: Hasta la semana que viene. Adiós.

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13: 10 y 3 minutos de la noche, 9 y 3 en Canarias.
1: En la cadena SER, hora 25. Aymar Bretos.
13: María Eugenia Rodríguez Palop, buenas noches.
14: Muy buenas.
13: Jesús Maraña, ¿cómo estás?
15: Hola, buenas noches.
13: Fernando Garea, muy buenas noches.
16: Buenas noches.
13: El Tribunal Supremo no paraliza la regulación de inmigrantes. Habitualmente la noticia es cuando un tribunal paraliza algo. En este caso la noticia es que el Tribunal Supremo no paraliza la regularización de inmigrantes a pesar del intento que había hecho la derecha, encabezada por Isabel Díaz Ayuso. La Comunidad de Madrid y Vox habían recurrido intentando parar la regularización de inmigrantes. Ayuso con el argumento de que esto va a afectar a los servicios públicos. Vox alegando eso y yendo más allá, diciendo que la regularización va a dificultar el acceso a la vivienda, que va a generar más inseguridad en las calles. Esto es muy llamativo. Si uno se para a pensar un segundo, lo que pasa es que hay que pararse a pensar. Los inmigrantes a los que se va a regularizar ya están en España. Ya están. O sea, tenían que llevar aquí 5 meses. O sea, incluso comprando el marco xenófobo de la extrema derecha de que más inmigración trae más inseguridad, es que a los que se va a regularizar son los que ya estaban en España. Por lo tanto, la inseguridad que vayamos a tener va a ser la misma que hace 5 meses. No son nuevas personas. Incluso en ese marco, insisto, xenófobo, el argumento es falaz. Bueno, en definitiva, el Supremo no da la razón a Isabel Díaz Ayuso, no da la razón a Vox, y por tanto el Supremo no paraliza la regularización de inmigrantes, que sigue adelante. Isabel Villar, buenas noches.
17: Buenas noches. Sigue en marcha el proceso que empezó en abril y termina la semana que viene, el día 30. Ha desvelado la Abogacía del Estado durante estas vistas en el Supremo que en este tiempo 549.000 personas han solicitado la regularización y ya han pasado el filtro de admisión 91.000 solicitudes. Este era uno de los argumentos para oponerse a parar el proceso, que todos estos expedientes se iban a quedar en el limbo, que el proceso, decían también la Abogacía del Estado, redunda en el interés general para la integración social y laboral de los migrantes. Enfrente, el gobierno de Ayuso, Vox, han alertado de un supuesto impacto en los servicios públicos, principalmente en la sanidad, pero también en la vivienda o en la educación. El representante de la Comunidad de Madrid ha llegado a pronosticar un conflicto social ante el colapso que habrá en estos servicios públicos. Dicen, el abogado del Estado ha insistido en que son personas que ya viven en España y en que además los solicitantes de asilo, por ejemplo, ya tienen derecho a la tarjeta sanitaria. Además, el de una de las asociaciones que defendía también la regularización ha recordado que estas personas, cuando se regularicen, podrán trabajar legalmente y, por tanto, cotizar y contribuir también al Estado. Al final, el Supremo permite que el proceso siga en marcha sin entrar en el fondo del asunto, pero rechazando las medidas cautelares. Los argumentos los conoceremos en los próximos días. El Gobierno lo celebra, dice Elma Saiz, ministra de Migraciones. Quisieron dejar a miles de personas tiradas cuya vida depende de este proceso. Felicidad y orgullo por una medida que ya está haciendo a nuestro país mejor.
13: ¡Aló!
18: Bueno, la valoración solamente puede ser positiva, ¿no? Estas personas ya están en España, trabajan en España, aportan no solamente en términos económicos y presupuestarios, sino también en términos laborales. Yo siempre apelo al mundo de los cuidados, ¿no? Sabemos que la mayor parte de las personas que se dedican al mundo de los cuidados son mujeres racializadas, mujeres migrantes, son quienes están en este momento pues a cargo de nuestros padres, de nuestras madres, de las personas dependientes, de nuestros niños, nuestras niñas. Entonces, bueno, pues el desprecio por esas personas, el intento de criminalizar permanentemente a esas personas, bueno, pues es que indica, yo creo que una psicopatía en el ámbito de la política ya preocupante, pero bueno, que sí ve la derecha y la extrema derecha desde hace tiempo ya. Aparte de que está ya más que demostrado que la violencia, especialmente la violencia sexual, por ejemplo, que muchas veces se le ha atribuido a las personas migrantes, está más que demostrado que no recae. O sea, la responsabilidad no es de personas migrantes. O sea, la violencia sexual, de hecho, fundamentalmente la provocan españoles muy españoles. O sea, es una cosa que yo creo que ya la sociedad española tiene superada, y en buena parte. Y en este sentido yo creo que el Partido Popular, protagonizado por Ayuso o por otros y otras, está completamente fuera de foco.
13: Garea.
14: Bueno, yo me uno a todo lo que ha dicho Eugenia. Yo creo que además hay que ver la opinión de algunos sectores sociales que están a favor y que creo que inclinan definitivamente la balanza. Yo estoy muy lejos de la Iglesia Católica, por ejemplo, y me parece muy significativo que la Iglesia Católica esté a favor de la regularización de inmigrantes. Por cierto, que en unos días viene el Papa a Madrid, a España, y veremos a ver cuál es su posición y si habla respecto a la regularización de inmigrantes, porque igual alguno se lleva alguna sorpresa si resulta que lo apoya expresamente. Y luego hay que explicar, de todas formas, que esta resolución del Tribunal Supremo era de rechazo de la suspensión cautelar. Es decir, todavía queda que decida sobre el fondo. Y es que este es un caso evidente en el que la suspensión cautelar, en mi modesta opinión, era absolutamente inviable, porque no se podía paralizar los trámites que ya están en marcha, no se podía dejar a todas las personas que ya han hecho todos los trámites, que para muchos son difíciles, por tiempo, por dificultad de todo tipo, que no hace falta explicar, no se les podía dejar, digamos, con la esperanza colgada de una resolución judicial que llegara dentro de un tiempo, y los que lo tienen en trámite se les quedaría paralizado. Habría que afectar el plazo legal que establece la ley, que creo que es mitad de junio, eso si no es. Me equivoco. Uh-huh. Habría que cambiar eso, es decir, es un lío imposible de aplicar una resolución de suspensión cautelar. Hay que celebrarlo, pero la batalla no ha terminado, insisto, porque todavía queda el fallo sobre el final. Yo confío y espero que el Tribunal Supremo rechace los recursos, porque me parece que humanamente es imposible no estar a favor con esto.
15: Sí, yo creo que habéis tocado ya los dos ejes, ¿no? Uno es el humanitario, que ojalá bastara con eso, ¿no? Se diga, pues por respeto a los derechos de las personas, pues no habría mucho más que discutir. Pero además está la cuestión pragmática, ¿no? La cuestión de gente que lleva aquí unos años, que está aportando, que está trabajando, que la necesitamos, y que poner trabas, pues es, no sé, es pegarnos tiros en el pie como sociedad, ¿no? Pero yo manifiesto mi preocupación por el hecho de que no tenían por qué, pero no entran en el fondo del asunto. Se rechaza, y eso sí me anima, ojalá ocurriera en otros frentes, que el recurso de tres asociaciones, Hazte Oír, Libertad y Justicia y la Asociación por la Reconciliación y la Verdad Histórica, todos estos nombres tan rimbombantes responden a asociaciones de extrema derecha y ultrarreligiosas, bueno, pues han sido rechazados los recursos por falta de legitimación de esas asociaciones. Y esto yo creo que estaría bien que se repitiera más a menudo, la falta de legitimación, para que este tipo de organizaciones no interfirieran en los procesos judiciales sobre decisiones tomadas por el legislativo. Pero, bueno, se rechaza el del gobierno de Madrid y el de Vox, que sí tenían legitimación para hacerlo, sin entrar en el fondo del asunto. Veremos si en el momento oportuno, bueno, pues esto que estamos manifestando, los argumentos que estamos dando, sirven también en el Tribunal Supremo para rechazar los recursos y aprobar la regularización.
16: Me parece muy llamativo el giro que dio con este tema el Partido Popular. El otro día estuvo aquí Borja Sémper, que hace dos años defendía esta regularización. El miércoles nos intentó decir que están en contra por cómo se había hecho, no por el fondo del asunto. Bueno, ellos se han opuesto claramente a una regularización, y sus discursos, no el de Borja Sémper, que se acaba de reincorporar afortunadamente a la política, pero el discurso que está manteniendo el Partido Popular sobre este tema no es una cuestión de forma, es una cuestión de fondo. Hablando de regularizar delincuentes, hablando de que, bueno en fin, el PP claramente ha dado un giro con este asunto, Garea.
14: Bueno, lo escuché y me entristeció, porque efectivamente desde que votó a favor de la admisión a trámite hasta ahora el PP ha cambiado. Creo que hemos aprendido en este tiempo a que la inmensa mayoría de las decisiones que toma el PP tienen una explicación que se llama Vox. Todas. Es decir, ahora no está dispuesto a dejar un carril libre para que lo pueda aprovechar Vox, y por eso intenta poner los codos para ocupar ese espacio. En este caso concreto, con esto no lo estoy justificando, lo estoy explicando, el Partido Popular no puede soportar, desde el punto de vista estratégico de competencia por el mismo electorado que Vox, dejar el hueco libre a Vox para que utilice esta demagogia sobre la inmigración, porque precisamente estos recursos y esta oposición lo que busca es crear el marco de inmigración mala. A partir de ahí, en esa inmigración mala caben los delitos sexuales, los robos, las ocupaciones, el bloqueo de los servicios sociales porque no hay hueco para todos, la prioridad nacional, es decir, bajo ese marco cabe todo. Y el PP, para su estrategia, no puede soportar, porque se le vendría abajo esa estrategia, dejar el hueco libre para Vox. Y por eso yo creo que siempre que tengamos una duda de por qué el PP hace algo, pensemos siempre en que existe Vox.
18: Pero el bloqueo de los servicios sociales que ellos no apoyan, que ellos no financian, que están en una lógica reprivatizadora permanente y que además bajan los impuestos o eso prometen, es decir, que nos intentan convencer de esta tesis del bote salvavidas, donde, bueno, tenemos que tirar a alguien por la borda, alguien sobra por aquí, cuando en realidad, bueno, lo que están haciendo es no ensanchar precisamente esos servicios para que todo el mundo quepa, ¿no? Y bueno, se han comido la prioridad nacional, ya lo hemos visto en Extremadura, ¿no? La señora Guardiola pues tiene el dudoso honor de haber sido la primera, pero vamos, no va a ser la última, ya lo hemos visto, y veremos a ver qué hace Juanma Moreno, que tanto ha cacareado sobre la prioridad nacional. Prioridad nacional que, por supuesto, es completamente ilegal, que además va contra el derecho comunitario y contra la Carta de Derechos Fundamentales de la Unión Europea, y que bueno, puede derivar simplemente en la estigmatización de estas personas y en el, digamos, animar a que la sociedad sea la que remate el trabajo, ¿no? Que haya turbas en las calles atacando a estas personas que están aquí, bueno, regularmente, ¿no? A mí me deja muy sorprendida, porque este giro además se ha dado también en la Unión Europea, ¿no? Se ha dado por parte de muchos países en la Unión Europea, incluso algunos...
14: algunos pues, progresistas.
18: Exactamente, presididos por socialdemócratas. Ahí tenemos a Starmer, que para el caso, fíjate cómo le ha ido, y a los propios daneses, ¿no?
13: Dadme un segundo. Elma Saiz, ministra de Seguridad Social y Migraciones, Inclusión, Seguridad Social y Migraciones. Ministra, buenas noches.
19: Buenas noches, Neymar.
13: ¿Qué lectura hacen de la decisión del Tribunal Supremo, que ha decidido no paralizar la regularización de inmigrantes a pesar de ese recurso de la Comunidad de Madrid y de Vox, que pedían esta paralización cautelar de la regularización de inmigrantes que ya está en marcha?
19: Bueno, pues por supuesto un respeto y además una valoración. Bueno, esto supone claramente despejar el presente y el futuro de las personas que ya habían presentado esa solicitud, y también no puedo olvidar que mantiene la esperanza de todos aquellos que todavía la van a pedir, porque quiero recordar que el procedimiento va hasta el 30 de junio, así que bueno, pues algunos han intentado poner piedras en el camino, pero desde luego esto es una buena noticia para la sociedad, para las personas, para las empresas, para bueno, pues es una noticia positiva. Yo diría que es una noticia que es justicia frente a la irresponsabilidad de algunos.
13: Hoy hemos conocido que ya hay 550.000 solicitudes. ¿Manejan un cálculo viendo las que se han presentado hasta ahora? No sé si tienen alguna proyección de cuántas pueden llegar a ser.
19: Bueno, yo creo que el procedimiento, como hemos dicho muchas veces, el procedimiento está diseñado y se ha trabajado con muchísimo cariño. Efectivamente, las solicitudes presentadas superan las 500.000, pero es importante decir y transmitir que no son cifras todavía fijas, ¿no? Puede haber duplicidades, insisto, estamos en el corazón, casi en el ecuador del procedimiento, esto va hasta el 30 de junio, pero lo importante es la realidad, es que ya hay más de 150.000 tramitadas y todavía más importante, hay más de 92.000 comunicaciones que ya de hecho están cambiando la vida de muchas personas, bueno, porque como saben, desde la admisión a trámite pues las personas ya pueden trabajar en nuestro país, o sea, así que son pues todo datos que indican que bueno, pues que el procedimiento va según lo previsto y bueno, dando respuesta a esa esperanza de miles de ciudadanos.
13: Uno de los argumentos que utilizaba la Comunidad de Madrid para recurrir esto era que iba a afectar a los servicios públicos, que iba a haber algo así como un bloqueo de los servicios públicos.
19: Bueno, es importante conocer. Hablamos de personas que ya están en nuestro país. Lo que pasa que con este ejercicio de justicia social, bueno, pues a partir de ahora van a tener derechos. Por eso, bueno, pues insisto, yo creo que respeto a esa decisión judicial y desde luego, bueno, pues celebrar que efectivamente, bueno, pues lo que estamos hablando es de un procedimiento además que coloca a nuestro país como un faro y como un ejemplo en una política migratoria. Quiero recordar que esto es un procedimiento que forma parte de una política migratoria coherente, que pone en el centro los derechos humanos y, por supuesto, también, bueno, pues el importante aporte de las personas que vienen a desarrollar un proyecto de vida en nuestro país.
13: Elma Saiz, ministra, gracias, buenas noches.
19: Un abrazo muy fuerte, Aymar.
13: Marañón.
15: Sí, a ver, yo creo que es evidente que el PP está comprando el discurso de Vox en el eje central de lo que es, bueno, pues el mensaje y el programa no solo de Vox, sino de todos los movimientos extremistas y xenófobos, ¿no? Y eso es verdaderamente preocupante. Pero cuando te escuchaba, Fernando, estaba recordando cuántos años hacía que ya surgieron las polémicas de cuando el PP, sin que existiera Vox, ya amagaba con identificar inmigración y delincuencia. Y estaba buscando pues el famoso vídeo aquel de García Albiol en Barcelona, pues es de 2007, es que hace casi 20 años que en el PP ya existía ese germen,
14: pero era muy
15: esa tentación.
14: Eso,
15: ¿eh? Sí, pero lo que quiero decir es que
13: estoy con Garea en esto, ¿no?
15: Era minoritario, sí, sí.
14: De hecho, provocó mucho escándalo, incluso en el PP, que alguien utilizara por primera vez en España el tema de la inmigración como arma electoral.
13: Hablando sí, pero de limpiar Badalona.
15: Sí, pero eso iba. Pero ¿recordáis que alguien pidiera disculpas, rectificara y dijera no, este no es el pensamiento del Partido Popular? Porque no ocurrió. Y la cuestión es que eso está ahí. Y cuando ha llegado Vox y compite y empuja y da codazos, el PP ha caído en la, como queramos llamarle, en la trampa, en la acomodación, en lo que sea, de competir por ese espacio. Yo creo que es una de las cuestiones más delicadas y más graves de lo que ocupa en lo que es el mapa político en España, que es, bueno, lo venimos hablando y reflexionando desde hace mucho tiempo. ¿Qué estaría pasando si el PP se mantuviera en posiciones centrales y compitiera contra ese discurso xenófobo? Ya sé que nadie tiene la receta mágica,
14: claro,
15: pero la cuestión es si el PP está tiene claros cuáles son sus principios, cuál es su hoja de ruta o cuál es su proyecto de país. Y el tema de la inmigración es clave en un proyecto de país. Y en ese sentido, yo ahora mismo reconozco que no tengo claro cuál es el... Y si tengo que apuntar a algo, es a lo que estáis diciendo. Es a que se está acercando más al discurso de Vox, fíjate, que al discurso de un partido demócrata conservador, ¿no?
14: Creo que ya quedó claro, y si no, lo repito, cuál es mi posición respecto a este tema.
15: Sí,
14: es
15: sí,
14: que
15: no,
14: hay que regularizar, etcétera. Pero si intentamos analizar lo más objetivamente posible la estrategia del marronazo que tiene el PP de la existencia de Vox, ¿vale? Aquí hay dos vías. Una, la de intentar combatirles desde el centro, y la otra es intentar combatirles porque necesitas su espacio electoral asimilándote a eso. Si ampliamos el foco y vemos lo que ha ocurrido en países de Europa, vemos que no hay ninguna fórmula mágica. De hecho, hay países de Europa donde han ejercido durante mucho tiempo un férreo cordón sanitario, y de pronto lo que se han dado cuenta es que tienen que revisar esa estrategia, porque, por ejemplo, en Alemania ya ha habido encuestas que a la ultraderecha le dan nada menos que el principal partido. En Francia, exactamente igual, no gobiernan presidenciales gracias a la segunda vuelta. Si no, estarían ya gobernando. Es decir, y con esto no justifico nada, solo explico.
15: No, te entiendo.
14: No es una y si lo miras en más pequeño, en el Partido Popular, está la fórmula Moreno, ¿vale? Pero fíjate que Moreno va a tener que pasar, como bien decía Eugenia, por el aro ahora,
15: sí,
14: y tener que pactar esas cosas.
15: Sí, pero solo un matiz, vale, que vale tanto para, o sea, aquí para Alemania, y ya me callo, ¿eh? Que cómo influye, y a lo mejor en eso María Eugenia nos ilustra, cómo influye el hecho de que la gente perciba que no se está haciendo un planteamiento claro y coherente y de convicciones sobre cuáles son los principios que uno defiende. Claro, ese es el ejemplo de Moreno Bonilla, pero pero alguien creía que no iba a gobernar con Vox y Vox le añadía los números. Y entonces se tendría probablemente, todavía no hemos llegado a ese estadio, pero ya lo veremos, probablemente se tendrá que comer la prioridad nacional que tanto discutió. ¿Y eso cómo influye en el voto o en el fracaso de la receta, quiero decir? Si un partido dice, oiga, no, estamos en esto y no aceptamos esto. Pero cuando no se percibe eso, sino se percibe una ambigüedad, una acomodación, un tacticismo, ahí es donde yo creo que, claro, falla todo.
18: Yo estoy de acuerdo con Maraña. Yo creo que la política del bandazo no va bien. Una cosa es lo que tú dices, que son dos cosas compatibles. Una cosa es que no hay una fórmula, porque no la hay, porque la extrema derecha crece tanto cuando la imitas como cuando la le planteas ese cordón, y es verdad que hay casos de un para todos los gustos en la Unión Europea. Y otra cosa diferente es la del Partido Popular, que es que da bandazos en el mismo tiempo y lugar. Me refiero que es que tienes a Juanma Moreno diciendo una cosa y a Feijóo diciendo otra. Es que varían según territorio. Es que María Guardiola se ha hecho un lío considerable. Entonces, eso es lo que yo creo que falla a todas luces.
14: No, y tan mandazo da que el propio Feijóo en Galicia tenía una posición desde el centro,
18: sí, claro.
14: Y Vox no existía en Galicia y ahora tiene otra. No, si lo que
18: y le pasa yo estoy, con el estoy aborto, de acuerdo lo del con mandazo, las personas
14: lo que
18: trans,
14: intento explicar con... es algo que no es fácil, porque además la propia existencia de la ultraderecha lo que hace es fomentar marcos y discursos en el que la inmigración se convierte en delincuencia, etcétera, etcétera. Y frente a eso obliga o lleva, mejor dicho, lleva a la derecha tradicional a asumir esos postulados, y creo que es algo que ha ocurrido desde el Partido Republicano de Estados Unidos, que ha desaparecido por el trumpismo. Argentina ha desaparecido la derecha tradicional, en Italia no existe la derecha tradicional, se la ha comido la ultraderecha. Es decir, el monstruo, de la ultraderecha se termina comiendo todo. Y no hay una fórmula y una receta mágica para combatirla.
15: Sí, eso es así, yo coincido. Pero me pregunto siempre una cosa. ¿Por qué se empeñan en comprar el marco y los principios de los que parte la posición extremista? Y no se centran en algo que yo creo que sí que está en la calle y en la preocupación de la gente, que es la gestión de las migraciones. La gestión de la inmigración. ¿Cómo hacemos...? Para,
18: de eso no dice ni una palabra.
15: Claro, para incluir, para funcionar, para compatibilizar.
14: Pues
15: para...
14: tiene una explicación que se llama encuestas, Jesús. Claro. Y con esto insisto, ya, no estoy justificando.
18: Ya, pero que eso es penoso, Ya sé que estás explicando.
15: No, pero además lo digo porque me parece un error. Porque si se centraran en eso, creo que eso sí, habría mucha gente que dijera, pues sí, venga, a ver, soluciones.
18: Tiene que parecer real, claro. Tiene que parecer real. Lo que no puede parecer exactamente lo que tú estás diciendo, que es lo que parece, que es estrictamente táctico y electoralista.
13: De momento, un debate a raíz del tema de la inmigración que ha abierto el Partido Popular, pero en callandito, todavía muy en bajito, a mí me parece que tenemos que debatirlo como sociedad, y me parece profundamente escandaloso, es el hecho de quitarles el derecho a la atención primaria y a los médicos especialistas a los inmigrantes en situación irregular, que esto lo hizo Rajoy en su momento, en plena crisis económica. Pero es que en aquel momento, lo puedes compartir o no, pero tenían el argumento de la crisis económica está fatal, las crisis de Estado están fatal. Ahora no estamos en esa situación, no estamos. Es una cuestión puramente ideológica el dejar a determinados seres humanos solo por su situación administrativa sin determinados derechos médicos.
14: Y ni siquiera sirve para ahorrar, porque uno de los efectos que tiene, según los estudios, claro, es que colapsan las urgencias. Claro, claro. Porque dicen, cosas no, si, que puede si tener un tratamiento ambulatorio, claro, terminan yendo a urgencias y hacen bien en ir, ¿vale? Claro. Eso sin contar el tema de las inmunidades, que hoy que le preguntabas a Borja y escuché su esguince pública, cerebral, claro, para intentar, claro, explicar su posición. Sí,
13: me terminé diciendo que me garantizaba que iban a vacunar a los niños.
15: Pero sobre todo es que es establecer categorías de personas.
18: De personas, de seres humanos, porque, o sea, es una vergüenza.
15: Es tremendo.
18: Sí. Están a 5 minutos de lo del ius soli y el ius sanguini, es decir, bueno, no se preocupen que nacionales nada más que van a ser los que hayan nacido de la madre correcta, y aquí no importa si usted ha nacido aquí. Bueno, en eso está la remigración en Alemania, y eso está Alternativa por Alemania, en eso está Trump, o sea, no...
14: En Alemania.
18: Bueno, claro, o sea, que es que podemos llegar perfectamente a eso, ¿no? Es decir, bueno, es que ya no se va a adquirir ningún tipo de derecho por la vía de la residencia, ¿no?
13: En fin, sobre el gran tema de la semana, que es la imputación de Zapatero, hoy tenemos una noticia jurídica que es relevante. El juez de la Audiencia Nacional, José Luis Calama, mantiene secreta una investigación paralela a la del rescate de Plus Ultra por un nuevo caso de tráfico de influencias. Javier Bañuelos, buenas noches.
20: ¿Qué tal? Buenas noches. Sí, es una investigación incipiente, según admiten a la SER fuentes del caso. Todavía se está midiendo, nos dicen, el alcance y el grado de implicación de los investigados. Nombres que se guardan por ahora con la máxima discreción, porque la UDEF todavía está recabando indicios para acotar esa nueva vía de investigación. Unas pesquisas que están bajo secreto, una pieza separada de la Audiencia Nacional relacionada con un delito de tráfico de influencias que implica a nuevos personajes, altos cargos a los que empresas de la red pudo tocar gracias a que tiraron de contactos pagando para conseguir acceso a otros funcionarios. Todo siempre, recuerden estas fuentes, bajo la sombra de Plus Ultra y de empresas en la órbita de Julio Martínez, amigo personal del expresidente Rodríguez Zapatero.
13: Sobre el rescate en sí a la aerolínea Plus Ultra, hoy Ábalos, desde la cárcel, se ha desvinculado del rescate y ha dicho que Zapatero le puenteaba a él y hablaba directamente con el secretario de Estado de Transportes, Pedro Saura. Esto se lo ha trasladado Ábalos desde la cárcel a Televisión Española. Él no tenía nada que ver con todo esto, que Zapatero hablaba con Pedro Saura. Saura, que es el hombre al que supuestamente recurría a Zapatero, lo ha negado todo. Guillermo Lerma, buenas noches.
0: ¿Qué tal, Aymar? Buenas noches. El que fuera número 2 del Ministerio de Transportes niega rotundamente esas acusaciones. Pedro Saura asegura que no recibió ninguna llamada ni comunicación de ningún tipo por parte del expresidente Zapatero ni de ninguna otra persona en relación con el rescate de Plus Ultra. Dice que fue un proceso que se desarrolló con total independencia y rigor, exactamente igual, añade en un comunicado, que en el resto de ayudas a las demás compañías aéreas. Saura sale así al paso de las acusaciones del exministro, que hoy, en una entrevista en Televisión Española, ha querido desmarcarse de la concesión del préstamo. Asegura Ábalos que él se enteró el mismo día que el Consejo de Ministros lo autorizó. El que fuera secretario de Organización Socialista añade que nadie se dirigió a él en ningún sentido. Todo lo contrario, acusa al expresidente Zapatero de puentearlo y de hablar directamente con su número 2. Ábalos, que ha mostrado también su indignación por la doble vara de medir que considera existe en el PSOE, Ferraz ha arropado y ha protegido a Zapatero, dice, mientras que a él no le dio ni la más mínima oportunidad.
13: El expresidente Felipe González, que sabemos todos que no puede ni ver a Zapatero, se ha referido hoy así a su imputación.
21: Creo que el auto es un auto muy impresionante y las medidas que está tomando son medidas muy, muy medidas. Creo que la presunción de inocencia de Zapatero es indiscutible y además no lo imagino en ese papel. Pero eso no es un pronunciamiento, no es más que cómo lo siento y lo siento mucho. No coincido en las políticas que ha hecho con este gobierno actual, ni en las que hace con Venezuela, pero eso no es un obstáculo para que tenga un sentimiento profundo de tristeza.
13: Ha sido una semana de infierno para el gobierno y para el PSOE. Empezaron insinuando la UFER desde el Partido Socialista, ahora se han quedado inmóviles en una posición de defensa pública de Zapatero, tampoco a lo loco, defensa, sin criticar a los jueces. Ana Fernández Vila, buenas noches.
22: ¿Qué tal, Aymar? Buenas noches. Ha sido una semana durísima, tanto que aún siguen en shock tras recibir un mazazo en el mismo corazón del PSOE, nos reconocía una dirigente. En el gobierno asumen que esto solo acaba de empezar y se mentalizan ya para lo que se les viene. Primero el sumario y después una declaración de Zapatero ante el juez prevista para el 2 de junio que esperan que sirvan para confirmar su inocencia. Cruzan los dedos, Aymar, mentalizados ya de que este camino se les va a hacer largo y de que van a sufrir con cada nuevo detalle de la investigación, según reconocen a la SER fuentes de Moncloa. El apoyo no se lo van a retirar, al menos mientras no surjan pruebas incriminatorias. Han elegido creer en su inocencia, nos dicen, pero sí han decidido también extremar la prudencia y redoblar sus llamamientos al respeto a la justicia.
23: Dejemos trabajar a la justicia, dejemos que hagan su trabajo, que hoy lo hacen sin ninguna injerencia, sin ninguna presión. Reitero mi confianza en el presidente Zapatero.
24: Mi confianza en el Estado de Derecho, mi confianza en la presunción de inocencia y mi confianza, hasta que no se demuestre lo contrario, en el presidente Zapatero.
22: Eran el ministro Bolaños y la ministra Rodríguez, ni rastro ya en las declaraciones de los socialistas de las acusaciones de Laufer con las que Ferraz salió en un primer momento. Eso sí, algunos como el portavoz parlamentario Pachi López hacen un llamamiento a poner pie en pared frente a la condena que denuncia ha hecho ya la oposición.
25: Lo que esperamos es que la justicia actúe como tal, es decir, que ponga las pruebas encima de la mesa, que demuestren algo. Nosotros los socialistas ponemos pie en pared, defendemos al presidente Zapatero y defendemos la inocencia.
22: Se siguen sucediendo las muestras de apoyo de socialistas a Aymar, aunque con matices y con distinta intensidad y con el riesgo también de que crezcan las dudas dentro de sus propias filas.
13: Marañón.
15: ¿Por dónde empezamos? ¿Por Ábalos?
13: Yo empezaría por esto último, si os parece, por el momento en el que está el PSOE después de esta semana durísima, y luego ya, si queréis, vamos escalando hacia Ábalos.
15: A ver, esto yo creo que no hay la menor duda de que es probablemente el mayor shock político que sufre el PSOE probablemente en décadas, ¿no? O sea, no creo que sea comparable siquiera al caso Cerdán, al caso Ábalos, a nada de lo anterior. Es decir, José Luis Rodríguez Zapatero, por poner un dato sobre la mesa, es el único presidente bajo cuyos mandatos no hubo un solo caso de corrupción en sus gobiernos. Y resulta ser el primer expresidente imputado. Bueno, y por delitos graves, es decir, por tráfico de influencias y por blanqueo de capitales. Es un shock absoluto que yo comprendo que provoca desorientación, provoca dudas, provoca de todo. Y hubo un primer momento en el que incluso se habló directamente ya del Laufer. Yo creo que fue una reacción precipitada. Y eso no quiere decir que no haya motivos, a mi juicio, para sorprenderse también por el auto de imputación. A mí el auto me parece que contiene muchas lagunas y me parece que contiene muchas reiteraciones de una conclusión que no es la que procede en un auto de imputación.

0: con toda esa trama que se relata en ese auto. Pero calificarlo directamente y reiteradamente como líder, a mí me sorprende y se me escapa. ¿Me atrevo a juzgar eso como Laufer? Creo que es pronto, que no tengo motivos para decir eso. Hay un auto de imputación que no es que me sorprenda a mí, y sorprende también a algunos juristas, a otros no, lo consideran absolutamente niquelado, ¿no? Bueno, a mí me sorprenden determinadas cosas y contenidos de ese auto, ¿no? Por citar ejemplos, por expresiones que me preocupan porque me recuerdan, por ejemplo, a la sentencia sobre el fiscal general, que es eso de él o su entorno. Yo eso me preocupa mucho cuando se emplean en un auto judicial esas expresiones. Pero dicho esto, comprendo que el PSOE está en shock. Y para salir de este shock, ¿cómo se sale? Con datos, con información. Cuando sepamos exactamente qué responde, qué explicaciones da Zapatero a todas esas acusaciones, a mi juicio, excesivas y no totalmente fundamentadas, que figuran en el auto. Creo que la única forma de disipar esa incertidumbre, ese temor, ese shock, viene de ahí.
1: María.
2: Bueno, yo creo que el gobierno no se puede permitir no apoyar a Zapatero por algunas de las cosas que ha explicado Jesús, por lo que supondría para ellos y por la acumulación también después de lo de Cerdán, después de lo de Ábalos. No se puede permitir el dejar caer, por decirlo de una manera gráfica, a Zapatero, y no tienen más remedio. Creo que efectivamente hubo unas reacciones precipitadas y alocadas, y diría que impropias, de un gobierno y de un partido de gobierno en las primeras horas, alimentando, inventándose bulos con aquello de manos limpias, o con algunas defensas que a mí me siguen sorprendiendo, como esto de pronto decir no, pero es que él hacía lobby, pero eso es legal y eso lo hace todo el mundo. Oiga, ya le está acusando a Zapatero de mentir y de ocultar, porque él siempre ha dicho que no tiene ninguna gestión. Luego, por favor, hay defensas que lo que hacen es hacer mucho daño. O pretenden abrir el debate sobre la regulación de lobbies o las actividades del presidente. No, ese es otro tema, que no digo que no haya que hacerlo.
1: Dame un segundo, Garea, te devuelvo la palabra ahora mismo. Es que me tengo que ir a publicidad ya.
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9: Aquella noche soñé que regresaba al cementerio de los libros olvidados. 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

0: Hora 25. Aymar Bretos.
1: Y tenía la palabra Fernando Garea.
2: Sí, hablaba de la actividad de los lobbies y las defensas a Zapatero, que yo creo que por lo que aparece en el auto y con mucha precaución, tarde o temprano el expresidente va a tener que admitir que no decía la verdad cuando decía que no tuvo ninguna relación con el tema de Plus Ultra. Porque yo que creo que el auto sí es grave, que yo creo que muestra muchos indicios, desde luego no para condenar, para ir a juicio todavía, pero sí para investigar, porque si analizas cosas que no tienen una explicación contraria, creo que encuentras muchos más indicios. Por ejemplo, creo que queda acreditado, y además creo que lo reconoció él mismo, además hay un contrato que el tal Julio, lo va a llamar Julito, que es como le llaman, Julito Martínez, cobró una comisión de un 1% para hacer gestiones para Plus Ultra. La pregunta es, ¿qué contactos tenía Julio Martínez más que Zapatero con el gobierno? Que sepamos ninguno. Dos, ¿cuál es la explicación alternativa a que la empresa de las hijas de Zapatero, y no soy yo quien le mete en esto, sino que ha sido su padre, qué explicación alternativa hay a que la empresa de las hijas de Zapatero ingrese cantidades tan desproporcionadas para el trabajo que hacían? No hay una explicación alternativa. Y a veces, que no haya una explicación alternativa también es un indicio.
3: Bueno, eso está, hay que esperar. Para bueno, saber si hay explicación.
2: Los ingresos están. No. Los
3: luego,
2: ingresos están.
3: La línea
2: ¿te recuerdo? No, no, el propio Zapatero ha explicado. No solo él, sino está en el auto también, que las hijas cobraban ese dinero de análisis relevante por maquetar los informes. Cualquiera que haya preguntado estos días a alguien que está en el mercado de ese tipo de gestiones...
4: Durante 5 años, ¿eh?
2: Incluso durante 5 años. Pregunta a cualquiera que esté en el mercado, claro que está, y te dirá que es desproporcionado.
4: Está muy bien pagado, está muy bien pagado.
2: Claro.
4: Sí, sí, eso, pero eso no es una prueba en sí misma. Claro.
2: No, es
4: maneras.
2: Que no hablamos, no he dicho la palabra si prueba, porque como tú bien sabes mejor que yo, no es momento de pruebas, sino de indicios.
4: De indicios.
2: Lo que quiero decir que hay tantos indicios ahí pendientes de que se puedan demostrar, con una prevención además que creo que tenemos que tener siempre. No sabemos el resto de cosas que hay en el sumario.
3: Claro.
2: No sabemos si hay conversaciones que esos que consideramos altos quedan demostrados. No sabemos qué hay en esa pieza separada de tráfico de influencias que pueda haber. Es decir, yo creo que hay que ser prudente, pero el auto nos permite tener dudas sobre muchas actuaciones. Ojo, no solo penales, que por supuesto es lo importante en un auto, sino también éticas.
4: Bueno,
2: y
4: ética,
2: eso para alguien...
4: Eso ya es
2: no, juicio. Eso es muy importante para alguien que ha sido, es,
4: sí, sí,
2: y
4: claro
2: para muchos
4: lo
2: hemos considerado, la referencia ética no solo del PSOE, sino de toda la izquierda. El único presidente del gobierno que no ha tenido ningún caso de corrupción, y de pronto encontramos dudas razonables de algunas actuaciones éticas.
1: Palo.
2: Eso
1: sí,
2: me parece relevante.
4: No, pues para mí también lo es, ¿eh? Cuidado. Lo que pasa es que estábamos hablando del auto. Yo creo que no es Leufer para nada, porque evidentemente hay indicios de sobra para investigar. Yo creo que esto está claro, entonces Leufer no creo que haya. Es verdad que solamente hay indicios, que no hay pruebas. Los indicios son mensajes, dinero y amistades. Esos son los tres indicios, ¿no? Y se le acusa de varias cosas. Y hay algunas de las cosas de las que se le acusa que yo no he visto de ninguna forma corroboradas, pero ni con indicios. Por ejemplo, ser líder de una organización criminal y una estructura estable. Algo así dice, ¿no? Una estructura estable. Habla de una especie de expansión al mundo exterior. Solamente queda demostrada en su caso una intervención en favor de, bueno, de los venezolanos, ¿no? O sea, solamente es Venezuela la única expansión exterior. Ahí se menciona China, pero no queda demostrado ni se habla de indicios acerca de la mediación, ni se habla de qué sucedió, ni si se cobró o no se cobró. Por tanto, esto de la organización criminal, de ser líder de una organización criminal y una estructura estable, yo creo que no queda ni amparado ni dado en indicios. Después está todo la empresa de Dubái. Decir que por orden de Zapatero se crea esa empresa. Vamos a ver qué dice, yo qué sé, el móvil de la secretaria y demás, ¿no? Pero esto se deduce de una comida, de donde sale esta idea, que sí, en efecto, parece que este Julito se la ha planteado, pero tampoco queda demostrada ni siquiera la existencia propiamente de esa offshore, ¿no? Y esto es importante para acusar de blanqueo de capitales. Es que son dos elementos importantes para acusar de dos tipos penales, el blanqueo de capitales y la organización criminal. Después está otra cosa diferente, que es el tráfico de influencias. Eso queda más atado o queda, se generan sospechas. Pero ahí hay que demostrar, es verdad lo que dice el juez, que basta con una intención. No hace falta ni que de facto lo hayas conseguido, ni que de facto hayas cobrado nada, pero hay que demostrar que ha habido una presión al SEPI. Esa presión hay que demostrarla.
2: Pero pregunto, como jurista, ¿no es una presión que un expresidente del gobierno se dirija a alguien que además es de su partido y que tiene un alto cargo? ¿Eso no es una presión para que se tome una decisión determinada?
4: Hombre, yo no creo que sea suficiente para distinguir el lobby del tráfico de influencia, pero se demuestra la presión.
2: Ya supone que ha mentido hasta ahora.
4: Bueno, claro, si se demuestra la mediación. Por ejemplo, lo del tráfico de influencias, pues creo que es atendible. Es decir, puede haber habido. Pero hay una inflamación, una hiperventilación en el auto que genera sospechas también. Jesús, que es un poco por donde ha ido Jesús.
3: Sí, yo sigo yendo por ahí porque yo creo que como es viernes, es decir, llevamos toda la semana con el auto, tampoco quiero reiterarme en cosas que probablemente ya se han dicho en este mismo estudio, ¿no? Pero yo, por ejemplo, la acusación de que daba órdenes e instrucciones Zapatero sobre toda esta trama, pero yo no he encontrado una sola orden o una instrucción en el auto, ninguna. Entonces, quiero decir, ese tipo de lagunas, que yo creo que son lagunas, que hay que admitirlo, por muy sólido que se crea uno que es el auto y todas las sospechas que se lanzan, etcétera, eso que dicen algunos juristas, de que tiene todo el aspecto más de atestado policial casi que claro, de auto de imputación.
4: Sí, está
3: pero eso
4: de ahí
3: tiene sus inconvenientes, porque, Fernando, tú decías, ¿qué explicación alternativa hay a lo que sea? Pero esa no puede ser la línea argumental.
2: Es una de las líneas argumentales. Perdón,
3: sí,
2: claro.
3: Pero hay que luego probar.
2: Claro, por supuesto.
3: Porque si no estamos luego en lo mismo, insisto, que estábamos con el fiscal general.
2: Pero la palabra clave que tú has dicho es luego. Es decir, primero, no sabemos qué hay en el informe de la UDEF, en las comunicaciones que constan en el sumario. No sabemos si cuando da eso que nosotros consideramos ahora saltos, tienen alguna base.
3: Sí, pero entonces, Fernando, perdona la interrupción, te pregunto, pero entonces ¿no crees que el primero que da saltos es el juez? Que no debería decir Zapatero es el líder de tal...
2: Porque pone, primero, él lo tiene todo, y segundo, él pone siempre, según los indicios, tal. O sea,
4: el dinero es un indicio que puede dar lugar a investigar, eso claro. Está claro. Que
2: y,
4: es
2: además,
4: lo que hay que
2: y además yo te digo otra cosa, si no hubiera ninguna laguna, en vez de un auto de imputación, ¿sabes lo que sería? Un auto de procesamiento. Es decir, precisamente, y ojo a alguna cosa que creo que, como se decía antiguamente, hay que estar atentos a las pantallas, ¿vale? En todos los casos de corrupción, escándalos o similares, siempre ha habido algunos imputados o personas implicadas que terminan pactando con la fiscalía.
3: Pero entonces estamos diciendo que puede que...
2: Punto y aparte.
4: Puede ser. Pero entonces, cuidado.
3: Entonces permíteme que haga una argumentación.
2: No, pero lo digo aparte del análisis del auto, ¿eh?
3: Sí, pero ya hemos llegado a un punto que dices, oye, puede que Julio Martínez aporte lo que no está todavía en el auto y al juez le
4: sirve. Estás echando imaginación.
2: Ninguna. Estoy echando práctica.
3: Fernando, pero déjame terminar el argumento. Estaremos de acuerdo que ya hemos comprobado cómo Aldama, en su propio interés, ha soltado también falsedades.
2: Claro,
3: por un tubo,
2: como
3: ¿vale?
2: todos los coimputados que pactan.
3: Y que en este asunto, por lo que hemos leído en esas 85 páginas, hay al menos dos posibilidades. Que Julio Martínez sea, como dice el auto, testaferro del líder Zapatero,
2: esa es la clave.
3: Esa trama, sí. O Julio Martínez aprovecha su relación y su vinculación con Zapatero y va mucho más lejos en lo que aporta, en los indicios que se deslizan de todo su testimonio o lo que haya aportado en este caso, y llega un momento en que acusa a Zapatero de cosas que tendrán que demostrar.
2: Sí, pero fíjate,
3: tú has dicho antes que
2: ya llevamos toda la semana hablando de esto, pero sí, vamos a reiterar, hay dos cosas que van a ser a favor de Zapatero, y es que el delito de tráfico de influencias es un delito muy difícil de probar, y segundo, una de las figuras más evanescentes también es siempre la del testaferro, porque tienes que demostrar que efectivamente existe esa relación, ¿vale? Pero para eso está la investigación. Y luego está también la deducción que puedes hacer de cosas que lees. Fíjate que en la descripción que se hace de los negocios probados de Julio Martínez, y aquí se utilizó probados, porque hay documentos, está el contrato que tiene del 1% por lo de Plus Ultra, etcétera, etcétera. De esos van siempre en paralelo de una actividad que tiene también Zapatero.
3: Pero no coinciden,
2: por ejemplo,
3: las
2: cuando...
3: cantidades, bueno,
2: pero...
3: para nada, ¿eh?
2: Bueno, algunas sí coinciden.
3: No, el volumen,
2: sí,
3: de esa supuesta comisión, algunas, y lo que llega a,
2: algunas
3: la, a esa empresa...
4: A ver, yo
3: es
4: lo
3: decir,
4: que creo, déjame no hablar un segundito.
2: Y cuando menciono es que, lo de la declaración, ver, no es para justificar el auto, sino para explicar, ojo, porque la investigación tiene que avanzar, y esto no es tirarme a la piscina, sino es la jurisprudencia de todos los casos de corrupción. ¿Y qué quieres que te diga? Por decirlo claramente, a mí me escama mucho que Julio Martínez, que por cierto viene de ser amigo de Zaplana hace muchos años, esté dando las entrevistas en OK Diario.
4: Bueno, pero no, eso puede ser,
3: claro,
4: su estrategia.
3: A quien más preocupará es a Zapatero.
2: Claro, pero ¿por qué si no ha hecho nada malo?
4: Fernando, espérate. Eso puede ser parte de su estrategia, pero vamos, es que el tema es que hay indicios que son, por supuesto, claros y que generan la investigación, y esto es legítimo y es lógico. Pero es que también hay cuestiones que se plantean que también generan sospechas, como he dicho antes, respecto de la propia labor judicial o, en este caso, uh-huh, policial, porque yo creo que lo que está pasando aquí es que este juez ha hecho un cortapega de los informes policiales. Hablar, por ejemplo, de comidas, la comida con Escriba, a la que se menciona, que es posterior al rescate. Todas las diatribas que hay sobre el tema de la seguridad social. El tema de la seguridad social. No hablo de lo de la seguridad social, que dice que la Plus Ultra no está al corriente de la seguridad social, cuando en realidad tiene un aplazamiento. Hay determinadas cuestiones. La comida con Ábalos, la lista, supuestamente el Excel, donde aparecen nombres de personas y empresas con correos electrónicos que indica ya una planificación previa y unas herramientas de logística. Hay muchas deducciones que son, sí, muy aceleradas. Y hay cuestiones que se plantean, claro, como indicios que no son indicios. Y hay incluso errores, como por ejemplo este caso que digo, uh-huh, de decir que Plus Ultra no estaba al corriente del pago de la seguridad social, de las cuotas. Bueno, la cuestión es que eso también genera desconfianza respecto del propio auto. O sea, que yo creo que hay indicios que son atendibles y otras cuestiones que son un poco...
2: Como tú eres jurista, me cuesta mucho trabajo discutir esto, pero durante muchos años he hecho información de tribunales,
4: hombre,
2: y he visto muchos autos iniciales que unas cosas de las que se ponen ahí se confirman,
4: sí,
2: y otras se desechan,
4: claro,
2: durante la investigación. Es decir, la investigación no es para demostrar todo lo que pone en el auto inicial, sino para demostrar qué cosas de los autos iniciales son ciertas o no, ¿vale?
4: Por ejemplo, mira, lo de inteligencia, claro, prospectiva es una de las cosas más llamativas.
1: Inteligencia prospectiva es una empresa que hizo pagos tanto a la empresa de las hijas de Zapatero como a la empresa Análisis Estratégico, que terminó pagando a Zapatero, como a un think tank en cuyo consejo asesor está presidiendo lo demás Zapatero. Y en total hace pagos esa empresa por casi 1 millón de euros, y cuando fueron los policías a registrar la sede de esa empresa se encontraron que no había una sede de una empresa, sino que era un domicilio particular.
4: Que tiene
1: particular.
4: Pérdida, que no tiene actividad. Eso, es. Que eso sí es más. ¿Ves? ¿Ves? O sea, que yo te admito...
2: Está lleno de...
4: No, que yo admito que hay indicios que llaman directamente a la investigación, por supuesto que sí.
1: Yolanda Díaz, vicepresidenta del Gobierno, pide al PP... que si tan escandaloso le parece todo lo que está viendo, que presente una moción de censura.
5: Pero lo que tiene que hacer el Partido Popular es ser un partido de Estado, que no lo es, asumir su responsabilidad de Estado y, aunque sea por estricta dignidad, presentar una moción de censura. Y que los españoles y las españolas puedan ver qué proyecto de país tienen, qué quieren hacer con el salario mínimo, qué quieren hacer con las pensiones, qué quieren hacer con la reforma laboral.
1: Maraña.
3: Bueno, yo creo que es obvio, ¿no? Esa reclamación de que, pues si la afirmación de que este gobierno no puede durar un minuto, pues es verdad que un partido de oposición tiene la herramienta constitucional de presentar una moción de censura. Que sí, que se dice, no, pero es para, esa tiene que ser cuando hay posibilidades de gobierno. Bueno, ya sabemos que tiene otros objetivos, y que además, por lo menos, es verdad que nos permitiría conocer en una situación como esta cuál es el planteamiento, el proyecto de país de Feijóo, y qué capacidad tiene, que eso sería interesantísimo, para convencer a socios del gobierno actual para no ser socios del gobierno actual. Estamos hablando de PNV y Junts. Lo que creo que, hombre, llevamos ya mucho tiempo desgastándonos en ese bucle, es que todos los días se reclamen elecciones anticipadas y dimisiones, y no se dé el paso que sí está en las manos del principal partido de la oposición.
4: Y en ese sentido, políticamente,
2: yo creo que el Partido Popular, que Feijóo, estaría loco y cometería un error gravísimo si presentara la moción de censura sin tener los votos suficientes. Más quisiera Pedro Sánchez que de pronto el foco cambiara.
3: Fernando, estaremos de acuerdo en que ninguna moción de censura, y tú y yo hemos vivido unas cuantas, ninguna empezó teniendo los votos a favor, ninguna.
2: Creo,
3: incluso la única que se ha ganado.
2: Esta es la que menos posibilidades tendría de todas las que se han presentado seriamente. Digo seriamente,
4: sí,
2: porque de Tamames
4: vez,
2: no
4: pero
2: la cuento.
4: Estás otra vez pero, en el plano de la explicación, no pero, de la justificación.
2: Déjame. No. Aquí yo, a ver, por fortuna, no lo voy a ser nunca, pero yo si estuviera al lado de alguien en la situación de Feijóo le diría, no lo hagas. Es decir, en este momento el foco está en Feijóo,
4: claro,
2: en la sentencia de Ábalos, en la semana que viene el juicio al hermano. Y llegas y presentas una moción de censura, no es casualidad que el Partido Socialista y Sumar, según hemos oído, pongan el foco en reclamar la moción. Claro, porque es lo que les interesa en ese momento, que el motivo de discusión sea que PP, que Feijóo no tiene apoyos suficientes, y no los tiene porque Pedro Sánchez del gobierno tiene una muleta fantástica, que es su mejor aliado, Vox. Como existe Vox, hay socios que estos días te dicen por abajo, te dicen, esto no es eso. Junts y PNV estarían dudando
3: que
2: irse.
3: Puede confluir un interés de no sé qué, pero socio y aliado Vox es del PP.
2: Entiéndeme lo que estoy. Creo que. Vamos, estoy dispuesto a matizar el argumento, pero lo que intento decir es que los socios no abandonan a Pedro Sánchez porque existe Vox, y Junts y PNV nunca van a estar en una votación de moción de censura junto con Vox. Eso es lo que quiero decir.
4: Pero el Partido Popular tiene un problema porque no consigue ni va a conseguir.
2: Claro, pues como tiene ese problema, no lo va a exhibir con una moción de censura que no va a ganar.
4: Pero si estamos de acuerdo desde el punto de vista de la explicación táctica, pero no es desde el punto de vista, digamos, del que está hablando Jesús. Que es de la coherencia política.
2: Que mate a lo bonzo para ser coherente.
4: No, una cuestión es la coherencia política y otra la explicación táctica.
3: De otra manera, y estamos en las cinco pistas del circo a la vez, ¿no?
4: Pero entonces no tiene credibilidad desde el punto de vista político. Eso es lo que le está pasando. Si es que es lo que le pasa con la prioridad nacional, con Vox y lo que hemos hablado en la primera parte del programa, es exactamente lo mismo. Todo es tacticismo. Entonces no son creíbles.
2: No como el gobierno y Sumar hablando de moción de censura. Eso no es tacticismo.
4: Estoy comparándolo con otros. Estoy diciendo que si estás hablando permanentemente de desmoronamiento institucional y de corrupción sistémica, si eso es tan visible y tan evidente es, tendrías que tener argumentos para convencer a alguien de que te apoyaran una moción de censura. Esa es la realidad, eso es lo coherente. Ahora, desde el punto de vista táctico, claro que yo estoy de acuerdo contigo, me refiero que es que no, lo que tú estás diciendo, claro que tiene sentido, porque ellos lo que están precisamente aprovechándose en este momento es de la coincidencia judicial que va a llevar al mes de junio a pensar que vamos a morir todos, porque está el hermano, la mujer, Ábalos, Cerdán, tal. Bueno, claro, esto...
2: Pero más argumentos. Creo, y no es muy arriesgado decir, que la sentencia de Ábalos va a ser condenatoria. Incluso
4: sí,
2: el gobierno y el PSOE,
4: claro,
2: lo creen también, ¿vale?
4: Sí.
2: Si ahora presentas la moción de censura, cuando salga la sentencia, ¿qué haces? Quiero decir, no puedes gastar todas las balas posibles.
4: Pero si es
3: que eso no lo
4: está,
3: yo no estoy discutiendo.
4: Estamos
3: eso.
4: Hablando
2: exigirles,
4: de otro plano.
2: Exigirles que
4: ese plano lo hemos entendido.
3: Pero déjame poner el foco. Tú lo pones en ese punto, ¿no? Yo te invito a ponerlo también en el otro lado. Lunes, posterior a las elecciones andaluzas. Estamos de acuerdo en que el resultado de las andaluzas metía más en un problema a Feijóo que, fíjate, la derrota, el suelo de voto.
2: Lo podemos
3: PSOE,
2: discutir también,
3: ya era
2: Jesús,
3: grave.
2: Pero
3: bueno,
2: ya no voy a
3: oye,
2: discutir.
3: No había más que medir, y tú estabas en el Congreso también, medir las sensaciones que había en las distintas partes, ¿no? Bueno, la sensación en el lado del gobierno de coalición era ni tan mal, pudo ser peor, ¿vale? Y ahí partido,
2: sí, pero
3: por decirlo
2: es
3: así, esa era un poco la... Sí, era así. Y segundo, quedaba y queda todavía buena parte de la Kitchen, del caso más grave de corrupción institucional que ha habido.
2: No
3: en
2: es
3: este
2: el
3: país.
2: Más grave, ¿eh?
3: Y,
2: estando
3: bueno,
2: los GAL no puedes decir
3: bueno,
2: que es
3: bien,
2: más grave.
3: Vale, vale, después de los GAL,
2: vale.
3: te lo acepto. Y, oye,
4: que por cierto,
3: y aparece,
4: ningún presidente ha respondido ni por GAL, ni por Gürtel, ni por Kitchen, ni por ninguno.
3: Y aparece el caso Plus Ultra y la imputación de Zapatero. Hombre, estaremos de acuerdo en que al PP le cambia completamente el horizonte, porque vuelve a estar, digamos, en el punto en el que estaba a principios del verano pasado, cuando estalló el caso Cerdán. Incluso ahora, uh-huh, con un nombre todavía más notorio.
2: Peor,
3: ¿no?
2: Sí.
3: Y de paso, precisamente el nombre, uh-huh, que en aquella en las últimas elecciones generales fue fundamental para recuperar el voto y la movilización del, uh-huh, PSOE. Hombre, se le pone todo de frente, entonces ya sé que eso no es lo si no tiene la más mínima noción de que Junts pueda cambiar de palo, que no lo va a hacer.
2: Es más,
3: pues no es su.
2: Yo creo que,
3: dicho esto,
2: lo que hizo,
3: las herramientas políticas son las que son.
2: Lo que hizo el otro día el PP de esto de la comisión, de llevar a no sé cuántos a la comisión del Senado, creo que cometió un error también. Cuando el adversario se está equivocando, déjale, no le distraigas.
1: Once de la noche, 10 en Canarias.
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1: La ropa para mañana, Jordi Carbó, buenas noches. Para este fin de...
6: Sí, bañador, ¿no? Yo creo que puede ser ya...
1: Me gusta, me gusta.
6: Una advertencia, el agua está fría. En el Mediterráneo, alrededor de los 20 grados, ya está bien para mucha gente. En el Cantábrico, 16, 17 grados. Y en Canarias, donde mejor, 23 grados. Pero es que justamente en puntos costeros, sobre todo el Mediterráneo, es donde menos subirá la temperatura. Pero vaya, que la escapada a la playa está asegurada para mucha gente, porque las temperaturas van a ser, como mínimo, igual de altas que hoy en todo el país, destacando esas máximas de más de 35 grados en el Cantábrico, cercanas a los 38 en el Valle del Guadalquivir. Muchas horas de sol, pero cuidado con las tormentas derivadas de este calor. Ahora mismo están activas sobre todo entre Galicia, Asturias y la provincia de León. Va a ser en el noroeste de la península donde a lo largo del fin de semana, sobre todo durante las tardes, estas tormentas con rachas muy fuertes de viento se pueden repetir.
1: Hasta el lunes, Jordi.
6: Hasta el lunes.
1: Y ahí media el larguero con Yago de Vega. Muy buenas, Yago.
7: Hola, Aymar. ¿Qué tal? Muy buenas. Vamos a hablar de la Euroliga de baloncesto. Tenemos a Real Madrid ya en la final. Le ha ganado al Valencia Basket en semifinales. Se va a encontrar a Olympiacos. Busca la decimosegunda Real Madrid, que no está nada mal. Además, el adiós de Pep Guardiola Manchester City, 10 años en el conjunto inglés, 20 títulos, a destacar la Champions de la 22-23, también en las dios de Arbeloa, hoy lo ha confirmado en rueda de prensa, lo sabíamos todos, pero lo ha verbalizado. Además, pendientes de Enrique Riquelme y los avales, a ver si los tiene de cara a, sobre todo mañana, que es la fecha límite, y si consigue esos avales, pues tendremos elecciones en el Real Madrid, si no, pues seguirá Florentino 4 años más. Y también vamos a hablar de la última jornada de Liga en Primera División. Ya sabes que hay 5 ciudades pendientes, 5 equipos que se van a jugar las 2 plazas que quedan. Está la cosa complicada. Sí. El que peor lo tiene es el Mallorca, que tiene que ganar y además esperar una carambola terrible para poder mantenerse en la categoría. Luego también pendientes del Girona Elche y Osasuna contra Getafe y el Levante que juega contra el Betis. Así que 5 ciudades, de ahí 2 tienen que bajar a segunda división.
1: Hasta mañana.
7: Hasta luego, chao.
1: Adiós.
7: Hasta el lunes.
1: Hasta el lunes, efectivamente.
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12: 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Hora 25. 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
1: El Partido Popular Valenciano ha optado por una forma francamente creativa de enfrentarse a la huelga de profesores. Saben ustedes que hay una huelga indefinida, que el PP no está consiguiendo desatascarla. Bueno, pues el PP Valenciano ha decidido meterse con los profesores. Insinuar que es que se cogen muchas bajas en lugar de estar trabajando. Esto es infalible para desatascar una huelga. Empezar a decir que los huelguistas es que se cogen muchas bajas. Isabel Villar.
15: Sí, 10 días de huelga llevan los profesores de la educación pública valenciana y el PP valenciano se ha hecho con su cuenta oficial de Twitter de una noticia que insinúa que los docentes son absentistas porque se cogen más bajas en invierno durante los meses lectivos que en verano, cuando se desploman las bajas. Un intento por desacreditar al colectivo docente acompañado del mensaje enfermos en invierno, sanos en verano. Esto ha incendiado a los profesores y a la oposición valenciana. La líder de los socialistas, Diana Morán, ha pedido menos tuits atacando a los docentes y más sentarse con ellos y negociar el futuro de la educación. Joan Baldoví, líder de Compromís, dice del PP: miserables en invierno, miserables en verano. Al final, los populares han acabado borrando el tuit que calienta el ambiente con un profesorado que va camino de semana y media de movilización pidiendo mejores sueldos, menos alumnos por clase, más personal, mejores infraestructuras. Mejores infraestructuras, decíamos esta semana. Han llevado su grito contra la Generalitat al Pleno del Parlamento Autonómico pidiendo la dimisión de la consejera. Las negociaciones están en punto muerto. Directores de 140 colegios e institutos han dimitido y para mañana hay convocada una nueva manifestación que se prevé multitudinaria. Parte a las 6 de la tarde de la Plaza de San Agustín de Valencia.
1: Isabel Villar, gracias. Buenas noches. Están de camino a España los 44 activistas de la flotilla que fueron detenidos por el ejército israelí en aguas internacionales cuando trataban de llegar a Gaza para llevar ayuda, pero básicamente para llevar de nuevo la atención internacional a lo que Israel está haciendo en Gaza. Bueno, los detuvieron de forma ilegal en aguas internacionales, los humillaron grabándoles. Un ministro de extrema derecha, un ministro Netanyahu, les grabó mientras los estaban humillando, tratándolos como animales en el suelo. Bueno, ayer los deportaron, con parada primero en Estambul, donde cuatro de estos activistas han tenido que recibir atención médica tras denunciar malos tratos de todo tipo, golpes, inmovilizaciones, posibles fracturas. Mujeres activistas, no españolas, pero sí de otras nacionalidades, denuncian también abusos sexuales. Victoria García.
16: Los españoles integrantes de la flotilla ya han regresado y los que faltan lo harán en las próximas horas. Lo ha confirmado el ministro José Manuel Álvarez, que habla de 4 ciudadanos que han tenido que recibir tratamiento médico tras ser liberados de Israel.
13: Aquellos que han requerido atención sanitaria, y ha habido 4 que lo han requerido, la han recibido, y también se está documentando a 3 ciudadanos que lo necesitaban.
16: Los activistas intentaban llevar ayuda a Gaza y tras ser detenidos fueron objetos de abusos y torturas. Gertrude es una de las integrantes de la flotilla de nacionalidad alemana. A mí me esposaron con unas bridas súper apretadas que perdí la sensibilidad en las manos. Me tiraron al suelo y me golpearon mientras se reían. Algunos nos escupieron. El servicio penitenciario de Israel niega las acusaciones. Alemania declara que algunos de sus ciudadanos han resultado heridos y que hay algunas acusaciones que eran graves, pero no ha dado más detalles. Desde Italia, la Fiscalía está investigando posibles delitos cometidos por Israel contra los integrantes de la flotilla, entre ellos secuestro y agresión sexual.
1: Miles de personas han salido esta tarde a las calles de La Habana a mostrar su apoyo a Raúl Castro después de que la justicia de Estados Unidos lo haya imputado por unos supuestos delitos de hace 30 años.
17: ¡Viva nuestro Raúl!
18: ¡Viva!
17: ¡Hasta la victoria siempre! ¡Patria o muerte, venceremos!
1: Estos han sido los gritos en La Habana y miles de personas que se han concentrado ante la embajada de Estados Unidos allí en la capital, portando banderas de Cuba en alto bajo el lema Raúl es Raúl, Cuba es Raúl. Temen que la acusación contra Castro sea parte de un plan para atacar Cuba, como pasó con Venezuela, que primero imputaron a Maduro y a las semanas entró allí Estados Unidos, se lo llevó por la fuerza. Temen que esto sea lo que va a pasar en Cuba.
19: Lo utilizó como un medio para secuestrar al presidente. Van a intentar hacer lo mismo con nosotros, aunque realmente no creo que se atrevan.
20: Independientemente de la creencia actual que tenga cada joven, a nadie le gusta que bombardeen su país. A nadie le gusta que se metan en sus casas. Así que por supuesto que los jóvenes vamos a estar en la calle y vamos a defender lo que haya que defender. Por nuestra familia, por nuestro país, por nuestros mártires y por todo lo que...
1: Estas eran las voces de algunos de los manifestantes. Hay alguien dentro de la administración Trump, que es Marco Rubio, su secretario de Estado, que está especialmente interesado en poner este asunto sobre la mesa, en agitar el asunto cubano. Marco Rubio es de ascendencia cubana y para atendernos es el ministro de Exteriores de Trump. Y es uno de los que están en una carrera interna cada vez más clara por suceder a Trump. Están compitiendo entre ellos, Marco Rubio y el vicepresidente Vance, porque los dos quieren ser los sucesores de Trump, pero claro, solo uno puede ser, y cada vez disimulan menos que están en esa competición. Washington, Sara Canals, buenas noches.
21: Buenas noches, Aymar. Bueno, y no hay disimulo ni por parte del presidente Donald Trump, yeah, que juega además a ponerlos a prueba y lo hace de esta manera. Escucha.
22: Ok, let's go. You ready? Who likes J.D. Vance? Who likes Marco Rubio? All right.
21: Bueno, como buen showman, aquí hacía un pequeño, sí, increíble, un pequeño sondeo entre el público de uno de sus eventos para ver quién sería un mejor heredero. Y también les ha puesto a prueba ante la prensa. Su portavoz, Caroline Leavitt, está ahora de baja de maternidad y les ha encargado de forma rotativa presidir las ruedas de prensa. A Rubio se le vio hace 2 semanas exultante, cómodo y seguro.
22: I'm learning. They gave me a little map. I don't know where I put it of the people here. Some of you have like red X's. I'm kidding. No,
21: estaba un poco perdido, ¿eh? Aquí bromeaba con los periodistas. Estábamos allí presentes y ojo, porque además llegó incluso a hacer referencias de canciones de rap. Escuchamos.
22: They should check themselves before they wreck themselves in the direction that they're going. You better check yourself or you wreck yourself. They're insane in the brain.
21: Y el vicepresidente J.D. Vance, por su parte, pues también intentó mostrarse más relajado y bajo control.
23: Marco's right. This really is chaos. This is crazy. You guys got to behave yourself.
22: Thank you, Mr. Vice President.
21: Y bueno, aquí en Washington pues hay curiosidad para ver cómo evoluciona esta aparente rivalidad. Y bueno, será interesante, si llegan a ser candidatos, ver cómo responde sobre todo el electorado republicano. Rubio ha ganado visibilidad en estos últimos meses con los conflictos en Irán, en Venezuela, y es además el político más preparado, forma parte del establishment. Pero J.D. Vance hace tiempo que le rinde culto a Trump y al movimiento MAGA, un movimiento completamente además arraigado a la figura del presidente. Escuchamos ahora a Yamila Pino, analista político.
24: Todo se vale en la política. J.D. Vance quiere ser el heredero. Además que es un converso y no hay nadie más fiel que un converso. Pero hay que ver cómo va a atacar. Yo creo que J.D. Vance ha sido leal, pero no tiene el carisma de Rubio, no tiene la experiencia de Rubio.
21: Y bueno, Yamila decía que con Trump todo que en la política todo se vale, y bueno, con Trump sabemos que todo se vale también, y esta experta y muchos otros además tampoco descartan que Trump opte por elegir literalmente a un heredero de los suyos y que intente finalmente ceder el relevo pues a uno de sus hijos.
1: Me encanta esto de no hay nadie más fiel que un converso, qué verdad más grande esta.
21: Totalmente, totalmente. Sara, y J.D. Vance sí, es prueba de ello.
1: Total. Sara Canals, corresponsal en Washington, mil gracias.
21: A ti. Un abrazo.
1: Allí, precisamente en Estados Unidos, Trump ha conseguido esta semana su primera victoria rotunda contra la libertad de expresión. Esta madrugada se ha emitido en la CBS el último programa del cómico Stephen Colbert, que es un programa nocturno de humor, de entrevistas, es líder de audiencia, llevaba 11 años en antena. Hacía cada noche un monólogo inicial en el que hacía sus críticas a Trump, y eso se habían convertido en una seña de identidad del programa, sus críticas al presidente. Eso sacaba de quicio a Trump, que no puede soportar que alguien le critique. Cuando Trump volvió al poder para este segundo mandato, en enero del año pasado, logró que no se le renovara el contrato a este cómico, al que ha señalado en público en innumerables ocasiones durante años. Oye, y ha conseguido que se lo carguen. Miguel Ángel Muñoz Encinas, buenas noches.
2: Hola, Aymar, buenas noches. Durante casi 11 años, Colbert ha comenzado su programa con la misma frase, esta que ha pronunciado por última vez esta madrugada.
3: Welcome, welcome one and all to The Late Show. I'm your host, Stephen Colbert.
2: El pasado verano, la dirección de la cadena, que apenas meses antes quería ampliar su contrato, comunicó a Colbert que su programa se iba a cancelar en mayo de 2026, aduciendo razones puramente económicas.
3: But how could it purely be a financial decision if The Late Show is number one in ratings? A lot of folks...
2: Y Colbert se preguntó que cómo era posible que fueran razones puramente económicas si eran líderes de audiencia. La cuestión es que días antes había trascendido que Paramount, la empresa matriz de la CBS, había llegado a un acuerdo con Trump para pagarle $16 millones a cambio de que retirara una demanda contra la cadena. En esa demanda acusaba a la CBS de haber manipulado una entrevista con la candidata demócrata Kamala Harris en la campaña electoral de 2024 para que quedara mejor. La CBS negó cualquier mala práctica profesional, pero prefirió pagar y llegar a un acuerdo antes que enfrentarse en los tribunales al presidente de los Estados Unidos. Pero en la sombra había otra razón, y es que la CBS necesitaba la aprobación del gobierno para una fusión con otra empresa, con Skydance. La fusión se aprobó apenas un mes después de aquel acuerdo. Cuando trascendió, Colbert no evitó la sorna.
3: I believe that this kind of complicated financial settlement with a sitting government official has a technical name in legal circles. It's big fat bribe.
2: Dijo que aquel acuerdo era técnicamente conocido en los círculos legales como un soborno de los gordos, y lo vinculó a que la empresa necesitaba el visto bueno del ejecutivo para la fusión con Skydance. Dos días después de ese comentario, se le comunicó la cancelación del programa, pero, como él dijo, habían cometido un error.
3: They left me alive.
2: Me han dejado con vida. En estos 10 meses, Colbert ha seguido siendo líder de audiencia, ha recibido el apoyo de numerosos compañeros de profesión, se ha convertido en adalid de la libertad de expresión contra el poder y ha seguido criticando sin piedad a Donald Trump cuando lo ha considerado oportuno. Curiosamente, anoche Colbert no hizo ni una referencia al presidente, pero Trump no ha tardado en salir a celebrar la cancelación del cómico de la CBS. Ha escrito en su red social, abro comillas, por fin Colbert se ha ido de la CBS. Es increíble que haya aguantado tanto tiempo, sin talento, sin audiencia, sin vida. Era como un muerto. Podía sacar a cualquier persona de la calle y sería mejor que este imbécil integral. Menos mal que por fin se ha ido. Cierro comillas. Esta semana, en una entrevista en la revista People, preguntaban a Colbert si le preocupaba que Trump siguiera yendo a por él.
3: I don't have any fear of the administration.
2: Y decía que no tenía ningún miedo de esta administración, que sería estúpido por su parte. Y añadía...
3: We're clowns. How much does it diminish the office of the presidency to even notice what we say?
2: Somos payasos. ¿Cuánto rebaja a la presidencia de Estados Unidos prestar siquiera atención a lo que decimos? Ese tipo tiene que aprender a elegir sus batallas, metafórica y literalmente.
1: Bueno, pues efectivamente ha ido por él, se lo ha cargado. Pero es más, es que acaba de escribir... Trump ha escrito una amenaza nada velada. Dice, el despido de Colbert de la CBS es el principio del fin de los presentadores de los programas nocturnos. Otros, con incluso menos talento, serán los siguientes. Que descansen en paz. El presidente de Estados Unidos.
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1: La imputación de Zapatero ha eclipsado esta semana muchas otras cosas importantes, entre otras algo gravísimo que ha desvelado Maldita.es, que es una investigación que ha confirmado cómo TikTok se ha vuelto un lugar propicio para pedófilos que buscan menores. Clara Jiménez, Maldita.es, buenas noches.
6: Hola, buenas noches, Aymar.
1: Vosotros habéis detectado más de 1,000 pedófilos que ofrecen o buscan pornografía infantil en TikTok.
6: Pero lo peor es que solamente en 50 vídeos, es decir, es en una muestra muy pequeña. Hay cientos y cientos más de esos vídeos. Nosotros hemos detectado a 1,300 perfiles de hombres adultos que buscan intercambiar, vender o regalar pornografía infantil a través de la plataforma. Se han convertido en un lugar en el que crean comunidad y se encuentran entre ellos.
1: ¿Qué códigos utilizan para encontrarse?
6: Pues fíjate, desde CP, que son las clásicas siglas de Child Pornography, pornografía infantil en inglés, a variaciones de estas en español, código postal, caldo de pollo, café con pan.
1: O sea, palabras que llevan la CP de pornografía infantil en inglés. Joder.
6: Eso es.
1: ¿Y esto lo escriben en los comentarios de los vídeos o dónde lo ponen?
6: En los comentarios de vídeos de niñas pequeñas, y de esa manera se encuentran y a partir de ahí se comparten a usuarios de Telegram, usuarios de una aplicación que se llama Zangi, que es una plataforma de cifrado militar y registro anónimo que utilizan las redes criminales habitualmente, porque está encriptada de punta a punta y nadie puede encontrar quiénes son los usuarios, y a partir de ahí se van a las otras plataformas para hacer el intercambio de material.
1: O sea, que una vez que se han encontrado entre ellos en TikTok, en los comentarios de los vídeos, poniendo esos códigos, una vez que ya se han encontrado, se llevan la conversación para intercambiarse o venderse pornografía infantil, se la llevan a plataformas cifradas.
6: Eso es. Lo que pasa es que hay que tener en cuenta otra cosa. Otra de las cosas que hacen los pedófilos en TikTok es cazar menores. Bien. Y eso lo hacen a partir de 5 estrategias con las que consiguen fotos de niños, consiguen contactos de niños y consiguen localizaciones de niños.
1: ¿Y qué estrategias son?
6: Pues mira, por ejemplo, la de pedir las fotos de las nacidas en 2012, 2013 o 2014, que son niñas de 14, 13 y 12 años. En 15 vídeos hemos localizado 5,000 imágenes de menores de edad que dejan sus fotos en los comentarios y que acumulan millones de visualizaciones. Otra estrategia, los virtualitos. Es un trend de TikTok con el que niños y niñas buscan un novio virtual, pero que también lo utilizan los pedófilos para acceder a niños de entre 6 y 12 años. Que, por cierto, no deberían estar en la plataforma. Se supone que en TikTok solamente puede haber niños mayores de 13 años, pero los niños de 13 años y menos están ahí también. Más estrategias que utilizan. Una plantilla de CapCut, que es la herramienta que utiliza TikTok para crear reels de edad más foto, con la que básicamente alguien pone, yo tengo 9 años y tú, y de repente los comentarios que te encuentras son, yo tengo 50, estás muy bella, yo tengo 21 y ahí no entra ni la puntita, ese tipo de cosas.
1: ¡Qué asco! ¿Y esto lo ponen públicamente?
6: Públicamente, y algunos de esos comentarios llevan años en la plataforma, o sea que este no es un problema que tiene TikTok ahora, es un problema que tiene desde hace mucho tiempo.
1: Pero ¿y TikTok no tiene sistemas de protección para evitar que esto pase? O sea, ¿no le saltan alarmas automáticamente?
6: Pues TikTok tiene una serie de sistemas en el papel que están muy bien, que lo que dicen es que si detectan que alguien está intentando facilitar pornografía infantil, le expulsan de la plataforma sin más medidas, a la primera le expulsan. Lo que pasa es que lo que hace la Fundación Maldita.es es poner a prueba esos sistemas. Bien. Nosotros hemos denunciado 100 comentarios de estos de intercambiar pornografía infantil a TikTok. TikTok los ha revisado, ha borrado el 99% de ellos, pero esa segunda regla que te dice que si te pillan facilitando pornografía infantil te cierran la cuenta a la primera, eso no ha ocurrido. El 96% de las cuentas que denunciamos siguen activas a día de hoy, siguen pudiendo acceder a niños y siguen pudiendo intercambiar pornografía infantil.
1: O sea, vosotros habéis avisado a TikTok de que hay determinados perfiles, les habéis pasado a TikTok los nombres de esos perfiles con las pruebas de que están intercambiando pornografía infantil. TikTok ha borrado los comentarios, pero no sus cuentas. Esos usuarios siguen.
6: Eso es, lo hemos hecho utilizando el sistema que puede utilizar cualquier ciudadano. Cualquier persona puede llegar y denunciar a TikTok, ojo, cuidado, esta persona está intentando intercambiar pornografía infantil. Para eso existen estas normas. Se supone que TikTok tendría que haber expulsado a esos usuarios y, sin embargo, eso no ha ocurrido. Y hay una segunda cosa que también hemos testeado con TikTok esta vez, que es las cuentas de menores de 13 años. Se supone que no debería haber menores de 13 años en la plataforma. Hemos denunciado 35 cuentas que los propios niños dicen que tienen menos de 13 años o en su bio o en los vídeos que graban. TikTok no ha hecho nada con el 97% de las cuentas. Esos usuarios menores de 13 años que no deberían estar ahí siguen estando en la plataforma.
1: ¿Esto es un problema específico de TikTok o en otras redes sociales también se da?
6: Yo tengo la sensación, por algunas otras investigaciones que hemos hecho, que TikTok tiene un problema especialmente grave con esto. En una investigación anterior que hicimos sobre esto, una de las cosas que vimos es que TikTok se lucraba con una parte de esos contenidos de sexualización de menores, porque hay usuarios que lo que hacen es hacer suscripciones dentro de la propia plataforma y de eso cobra el usuario que está intentando comercializar con esa sexualización de menores, pero también cobra TikTok. No es la primera vez que nos encontramos con este tipo de problemas dentro de TikTok. En el resto de plataformas hay varias investigaciones que apuntan a que algo hay, pero es verdad que creo que el umbral es un poquito más alto.
1: Cuando me dices que se llevan, o sea, una vez que se han encontrado los pedófilos entre sí y para hacer el intercambio se llevan la conversación a otras plataformas cifradas, ¿cuáles son esas plataformas?
6: Pues son principalmente Telegram y Zangi. Telegram puede ser un poquito más conocida por la mayor parte del público, pero Zangi es una plataforma que estamos empezando a ver que utilizan todavía cada vez más habitualmente los pedófilos, que es una plataforma en la que no hay un núcleo intermediario. Los mensajes se cifran en un móvil y van cifrados hasta el móvil en el que se descifran. Por lo tanto, si hay una solicitud judicial, no hay nada que entregar, porque no ha pasado por ningún punto intermedio. Esa es una plataforma que tradicionalmente utilizan los narcotraficantes, básicamente. Pero ahora la estamos viendo utilizar por otros usuarios, porque además para registrarte no tienes que dar nada. No tienes que dar tu nombre, no tienes que dar un correo electrónico, no tienes que dar un número de teléfono, nada de nada. Es imposible identificarte.
1: Clara, muchos padres y madres que nos están escuchando se preguntarán, ¿qué hago? Mis hijos menores usan TikTok. Les advierto, les aviso de estos datos que habéis desvelado en maldita.es. ¿Qué hay que hacer?
6: A mí me parece que hay tres cosas que la ciudadanía tiene que hacer. Una es denunciar estos comentarios si se los encuentra, obviamente. Otra es, los que tenéis o tenemos hijos en casa, hay que contarle que estos peligros existen en la plataforma en la que más horas pasan al día a nivel mundial. Y la tercera, que creo que no es menor, hay que compartir esta investigación, porque hay una parte de que las plataformas hasta ahora hayan campado a sus anchas en este tipo de cosas y no apliquen la legislación europea que les obliga a tener cuidado con estos riesgos sistémicos y que si no debería multarlas, que tiene que ver con la aceptación ciudadana de que esto pasa y no pasa nada. Y no estamos saliendo a la calle porque esto ocurre, porque nuestros niños de repente se han convertido en un bufé libre para los pedófilos en medio de TikTok.
1: Es escalofriante lo que han desvelado en esta investigación. La pueden leer entera si entran en maldita.es, ahí la tienen. Clara Jiménez, mil gracias. Buenas noches.
6: Un abrazo, gracias.
1: Pues nosotros lo dejamos por hoy. Disfruten mucho del fin de semana y nos volvemos a encontrar aquí el lunes en Hora 25. Adiós.

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1: Las 11:30, las 10:30 en Canarias. Hola a todos, ¿qué tal? Buenas noches y bienvenidos al larguero de este 22 de mayo con varias noticias de alcance. Algunas de ellas ya se sabían, pero se han hecho oficiales en el día de hoy, como la marcha de Guardiola del Manchester City, la de Arbeloa del Real Madrid, la última jornada de Liga en Primera División con el descenso en juego, la penúltima en Segunda, donde se pueden decidir muchas cosas, entre ellas el ascenso del Deportivo de La Coruña, el descenso de un histórico como el Zaragoza, y por supuesto un fin de semana marcado por el baloncesto, la Final Four, donde teníamos dos representantes españoles que se han medido, entre ellos en el partido de semifinales. Ha ganado el Real Madrid, que se cuela en la final, donde se medirá a Olympiacos, que ha ganado a Fenerbahce en la otra semifinal. Está Marta Casas con protagonista. Hola, Marta.
2: ¿Qué tal, Yago? Buenas noches. Pues con un hombre que tiene una sonrisa en la cara, no es para menos, porque se ha conseguido el principal objetivo, que era meterse en la final, porque no había mañana. Alberto Valde, buenas noches.
3: Muy buenas.
2: No había mañana, había que ganar sí o sí.
3: Sí, tú lo has dicho. Ahora ya, claro, entramos aquí, ya todos estamos pensando en cómo hacer contra Olympiacos, ¿no? Pero bueno, el objetivo principal, el único partido en el que pensábamos era este, que era muy complicada la tarea. Creo que la hemos pasado con nota, creo que hemos hecho un partido muy sólido, muy consistente. Ese de aspecto que llevábamos hablando en la previa todo el rato, ¿no? Que insistíamos, el rebote defensivo, que era muy importante, sin nuestros grandes controlarlo, porque ellos sacan muchísimo rédito de eso, de las segundas opciones. Pues creo que hemos estado muy bien ahí y bueno, hemos controlado también cuando teníamos ventaja, pues esos arreones con todo el talento que ellos tienen. Así que contento, porque Valencia es un equipazo, está haciendo un temporadón, ha hecho un temporadón en Euroliga y en ACB pues también va a ser un rival súper duro, pero contentos por estar en otra final europea.
2: El Valencia, que es un equipazo, pero los habéis mantenido muy a raya, no habéis dejado en ningún momento que se acercaran demasiado en el marcador.
3: Sí, como te digo, ¿no? Al final, cuando coges puntos de ventaja con ellos, sinceramente es que no es para venirse muy arriba, porque ellos pueden volver en cualquier momento al partido, y hemos hecho un muy buen trabajo controlando. Creo que no han estado cómodos en la anotación, más que cómodos, fluidos, ¿no? Que ellos, cuando cogen fluidez en el juego, entran en acierto y son muy, muy peligrosos. O sea, que creo que hemos hecho buen trabajo.
2: Y ahora la pregunta del millón. Hablabas de sin nuestros grandes. Y es que encima el medio grande que había se ha lesionado. Todavía no se sabe nada de Usman, pero imagino que se os ha quedado el cuerpo helado.
3: Sí, a ver, no te voy a hacer un diagnóstico porque no tenemos la información todavía, pero bueno, la verdad, tiene mala pinta. Así que bueno, pues si hemos tenido que hacer un esfuerzo extra hoy, pues habrá que hacer uno incluso mayor y arroparnos entre todos y buscar maneras, las circunstancias llegan como llegan, ¿no? Y hay veces que cuando parece que ya nada puede pasar más, pues sí que puede ahí un poquito más de margen, ¿no? Para que pase otra cosa. Así que bueno, es lo que hay. Sinceramente, a mí me jodería pues que Usman no pueda disfrutar de estar en esa final. Primero por él, luego por el equipo, porque le necesitamos. Pero bueno, si no puede estar, pues buscaremos maneras.
2: Vais a tener mucho trabajo de vídeo con Piti, con Sergio, con Luis en las próximas horas, pero el Olympiacos.
3: Sí, si te parece lo hablamos mañana, porque hoy prefiero disfrutar un poquito también de

0: Real Madrid contra el Valencia Basket, esa que ha terminado significando la clasificación del Real Madrid para la final del domingo.
1: Gracias, Marta. No te vayas muy lejos, que enseguida volvemos a Atenas. El Real Madrid, que va a estar en esa final del domingo contra Olympiacos, busca su 12º título en la máxima competición europea y lo va a hacer con bajas importantes, la de Tavares y Len, que ya no estuvieron en este partido de semifinales, y la lesión de Garuba. Veremos qué es lo que sucede y cuál es el alcance. No va a estar en la final. Tiene pinta que es lesión en el tendón de Aquiles, lo cual supondría un parón bastante largo para el jugador del Real Madrid. Ojalá no se confirmen los peores pronósticos, pero tiene pinta que puede estar afectado el tendón de Aquiles. Además, día de despedidas en el fútbol, en el Real Madrid. Arbeloa ha confirmado que no va a seguir al frente del Real Madrid la próxima temporada. Ya lo sabíamos que no iba a seguir. Hoy lo ha hecho de forma oficial, o lo ha oficializado, digamos, en la rueda de prensa, donde también ha confirmado que no va a seguir en el club.
2: Que llega aquí al Real Madrid, creo que lo hará con su cuerpo técnico como debe ser, y no hay ninguna posibilidad de que yo pueda estar con él. Y luego, pues mi futuro, he estado 4 meses sin pensar en mí, ya he dado el salto y he mejorado muchísimo durante estos 4 meses y me veo preparado para nuevos retos, así que a partir del lunes me tocará pensar en ellos.
3: ¿Se ve preparado para nuevos retos, que será su último partido esta temporada en el Real Madrid? Suena todo a despedida. ¿Puedes confirmar que la temporada que viene no te sentarás en esa silla? Gracias.
2: Sí.
1: Bueno, pues lo ha confirmado Arbeloa, lo que más o menos sabíamos todos, que no iba a seguir la próxima temporada en el conjunto blanco, tampoco va a estar en el club, va a buscar probablemente un nuevo destino lejos de la Casa Blanca. Además, en Inglaterra también lo ha confirmado Pep Guardiola, lo veníamos comentando en los últimos días, tenía un año más de contrato que podía estar al frente del Manchester City, pues Pep Guardiola se va.
4: Don't ask me the reasons I'm leaving. There is no reason, but deep inside I know it's my time. Nothing is eternal. If it was, it would be here. Eternal will be the feeling, the people, the memories, the love I have for my Manchester City. You don't know it yet, but you are leaving a legacy. So as many time comes to an end, be happy. It has been so fucking fun. Love you all.
1: Bueno, vine a decir que no le preguntéis los motivos, pero que era el momento de marcharse del Manchester City y que siempre le profesará un amor eterno a este club en el que ha estado, como digo, las 10 últimas temporadas en las que ha conseguido 20 títulos, entre ellas probablemente la más deseada, esa Champions de la 22-23. Además, de hecho, Guardiola ha confirmado que para, quiero decir, que el año que viene no va a estar entrenando a otro equipo. Veremos cuánto dura ese parón. En cuanto a las posibles elecciones a la presidencia del Real Madrid, pendientes de los avales que necesita Enrique Riquelme para oficializar su candidatura. Hoy le preguntaban por ello.
5: Seguimos trabajando 24-7, estamos trabajando una candidatura seria, profesional, innovadora, una candidatura con una ilusión deportiva también, que eso es fundamental, una etapa deportiva para los próximos años, pero sabemos que tiene que dar resultado en el corto plazo. Una candidatura para poder devolverle al socio el club, que realmente, aparte de esta ilusión, recupere los valores del club, que algunos de ellos se han deteriorado en los últimos años, y esperamos que convenza, si es que tomamos la decisión final entre esta noche y mañana temprano, la junta directiva, tomaremos esa decisión y ojalá, yo soy de los que empuja a tomar esa decisión y poder estar al frente de la candidatura.
1: Dice Riquelme entre esta noche y mañana temprano, con lo cual es cuestión de horas que sepamos si va a haber elecciones a la presidencia del Real Madrid o si suma otros 4 años más Florentino Pérez al frente del conjunto blanco. Mañana tenemos la última jornada de Liga en Primera División, horario unificado, todos los partidos a las 9 de la noche, con el descenso en juego, 5 equipos para 2 plazas a Segunda División que acompañarán al Oviedo. Mallorca-Oviedo, es el Mallorca el equipo que peor lo tiene, debe golear y además esperar prácticamente un milagro. Girona-Elche, este es duelo directo entre 2 implicados, el Girona debe ganar para salvarse, el empate le condena y salvaría al Elche. Getafe-Osasuna, el conjunto navarro depende de sí mismo, ganando se salva, lo mismo le pasa al Levante, que juega contra el Betis, fuera de casa eso sí, el Levante si gana estará salvado. En segunda los partidos sabéis que se van al domingo, penúltima jornada, donde entre otras cosas se podría certificar el ascenso del Deportivo de La Coruña de forma matemática a Primera División y lo que sería la debacle total y confirmada en el Zaragoza, el descenso a Primera Ref. En el panorama internacional, lío con la lista de Tuchel para el Mundial, una selección inglesa con ausencias importantes. Destacan varios nombres: Alexander Arnold del Real Madrid, Harry Maguire del Manchester United y fundamentalmente dos muy destacados: Phil Foden del Manchester City y Cole Palmer, el jugador del Chelsea, que tampoco va a estar en la cita mundialista. Los que sí van a estar de nuestra liga: Jude Bellingham.

0: Bellingham del Real Madrid y Rashford del Barcelona. Y fuera del fútbol, Claudia López, ¿qué tal? Muy buenas.
1: Muy buenas.
0: Tenemos en marcha la Fórmula 1, llegamos al Gran Premio de Canadá. Creo que si no ha acabado, está a punto de acabar la calificación para la carrera al sprint de mañana, ¿no?
1: Acaba de finalizar la clasificación al sprint de mañana con doblete de Mercedes, mini pole para George Russell, seguido de su compañero de equipo, de Antonelli, que es ahora mismo líder del Mundial. Tercero, Lando Norris. Y hay que destacar que buenos resultados relativos para los españoles. Carlos Sainz ha pasado de SQ3, saldrá décimo, la primera vez que Williams pasa esta temporada a SQ3, y Fernando Alonso ha tenido que abandonar porque ha bloqueado y ha dado contra las protecciones, pero sin embargo ha pasado a SQ2 y saldrá desde la mejor posición esta temporada, desde la decimosexta.
0: Y además nos queda un apunte más: en el Giro de Italia se ha disputado la decimotercera etapa, victoria para un italiano, Alberto Betiol, y sin cambios en la general, donde sigue liderando el portugués Eulalio. A partir de mañana llega la montaña, llega el lío. Las 11:40, ha contado todo, empezamos.
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0: Pues lo dicho, fin de semana en el que el gran protagonismo es para el baloncesto, la Final Four que se está disputando en Atenas, en Grecia. Hoy teníamos los partidos de semifinales, nos íbamos a asegurar un representante en la gran final porque hoy se enfrentaban Valencia Basket y Real Madrid, y ha ganado el conjunto blanco. Marta Casa, sigues por ahí, ¿verdad?
4: Aquí estoy.
0: Y también Frank Guaita, ¿qué tal? Buenas noches.
5: ¿Qué tal? Buenas noches.
0: Marta, Frank, ¿qué os ha parecido el partido?
4: Bueno, pues ha sido lo que viene siendo una batalla de semifinales de Final Four, en donde se ha notado la experiencia, la sobrada experiencia que tiene uno y la inexperiencia de otro. Hemos venido repitiendo a lo largo de los últimos días eso de que el Valencia Basket se estrenaba en una Final Four, y es verdad que es que una Final Four es muy diferente a toda la temporada, y yo creo que por momentos eso le ha pasado un poquito de factura al equipo de Pedro Martínez, los Jan Montero, los Papi Badio y compañía, que hemos visto a lo largo de 9 meses, pues seguramente no hayan aparecido tanto hoy. Y en el Real Madrid se han hecho fuertes entre todos, como bloque, como conjunto, trabajando ante las ausencias de Alex Len y de Edi Tavares. Han trabajado muchísimo en el rebote, en el juego interior. Para que te hagas una idea, mira, Yago, 31 rebotes de Valencia Basket, 48 del Real Madrid, 19 de ellos ofensivos, pero ha sido un trabajo coral. Han sido 7 rebotes de Hezonja, 8 de Andrés Feliz, otros 7 de Trey Lyles, otros 8 de Gaby Deck, y sumando uno más otro, pues al final el Real Madrid ha terminado por imponerse, 90-105, en un partido en el que, por cierto, ha sido la primera parte más anotadora de la historia de la Euroliga, de siempre. 118 puntos entre los dos equipos, ha sido un auténtico espectáculo, y la verdad es que ha sido un regalo, una oda al baloncesto.
0: Sí. 56-62 han acabado en ese primer tiempo para los blancos. Guaita.
5: El gen competitivo que tiene el Real Madrid, que habita de manera habitual en partidos como este, esta exigencia, y el rookie que llegaba de nuevo con un estilo de baloncesto exuberante como Valencia, pero que hoy no ha dado el nivel. He visto mucho más enchufado al Real Madrid. Son 7 partidos este año entre Valencia y Madrid, y los 7 ha ganado el rebote el equipo de Scariolo, que para mí ha sido una de las claves del partido de hoy, y sinceramente he visto muy superior al equipo de Scariolo, con muchas dificultades, pero haciendo piña, haciendo bloque, y a Valencia muy lejos del nivel que le llevó, por ejemplo, eliminar a Partinaikos.
0: Enseguida escuchamos a los protagonistas, pero saludo también a Óscar Quintana. Hola, Óscar, ¿qué tal? Muy buenas.
6: Hola, muy buenas noches.
0: ¿Qué análisis haces tú de esta semifinal?
6: Bueno, yo creo que al final Valencia, yo creo que ha tenido un poco más de presión psicológica en los Tartavares, pensar que podían ganar esa lucha del rebote, y luego ha aceptado el ritmo en la primera parte. El Real Madrid ha estado muy acertado. Yo creo que el acierto en la línea de tres ha sido bestial, ¿no? Ese 12-18 en triples es lo que dinamita el partido, y luego en la segunda parte es el ritmo del Madrid el que impone, bajar el diapasón, la defensa cambiar más, no permitir que jugara tan rápido Valencia, y a partir de ahí ha manejado el marcador pese a las lesiones, y ha sido capaz de llegar al final con una ventaja clara para no perder el partido.
0: Marta, ¿qué han dicho los blancos al final del partido?
4: Bueno, pues te puedes imaginar, sobre todo estaban orgullosos de ese trabajo coral, pero claro, ha habido una mala noticia en el partido para el vestuario del Real Madrid, ha sido esa lesión de Usman Garúa que comentabas, ha sido el solo, has escuchado la retransmisión en Carrusel Deportivo que nos hemos acompañado, nos hemos acordado de ti porque sí. Todo tiene pinta de que es el tendón de Aquiles. Lo ha intentado, ha necesitado la ayuda de dos fisios para retirarse de la cancha sin poder prácticamente ni apoyar. Estaba en el vestuario pero estaba muy tocado y mañana le harán pruebas médicas. Eso sí, lo que tiene toda la pinta, pase lo que pase, digan lo que digan esas pruebas médicas, es que el domingo en la final no va a estar. Así lo decía Escariolo.
7: Primero que descansen los jugadores, los entrenadores, descansaremos poco, aunque obviamente hemos adelantado buena parte del trabajo. Lo que pasa es que es otro escenario nuevo más. Si tenemos que jugar sin Usman, tenemos realmente que no sé, inventar algo, no sé lo que será. Pero ahora mismo es más el momento de saborear haber llegado a la final.
8: Tiene muy mala pinta. Yo, por experiencia propia, digo, para mí, no es una lesión que duela, ¿eh? O sea, la rotura del tendón de Aquiles, lo digo de verdad, no duele. O sea, es como un latigazo, se parte, no hay dolor posterior, no es que digas, te mueres de dolor, no. O sea, lo único que cuando notas el pie, dices, aquí no funciona algo, evidentemente. Sí, yo lo digo porque veía con gestos de dolor a Garuba, y yo quiero decir, sí, pero no es una lesión que duela, realmente.
4: La verdad es que no sé si eran gestos de dolor o de frustración, o de qué podían ser esos gestos, pero la imagen ha sido el solo, se ha tendido en el suelo, es verdad que se ha intentado poner de pie, no ha podido volver a apoyar, no ha podido caminar, y a partir de ahí pues veremos en qué se termina quedando esta lesión de Usman Garúa, pero es verdad que es un varapalo importante para el Real Madrid. Yago, Tavares está lesionado de la rodilla, Alex Len con una fascitis plantar, ahora Usman Garúa, así que va a afrontar la final contra el Olympiacos sin ninguno de sus pivots, con Trey Lyles como única solución de emergencia, de urgencia, y la opción de un Izan Almansa, que ha estado toda la temporada jugando con el U22, entrenando con el primer equipo a las órdenes de Escariolo, pero bueno, en principio no le ven preparado todavía para un partido tan tan duro y tan físico como el que puede ser la final el domingo contra el Olympiacos, así que esa era una de las grandes decepciones, la gran decepción que había en el vestuario del Real Madrid, que se han pasado toda la temporada controlando los minutos, los esfuerzos, los descansos, las cargas, y al final afrontas el partido más importante de la temporada sin ninguno de tus tres pivots, porque todas las lesiones han llegado además en esa posición.
8: Ahora analizaremos más en profundidad esa final, pero Quintana, tiene mala pinta la lesión de Garúa, ¿eh?
6: Sí, sí, es lo que hablaba bien Marta, que lo que transmitían las imágenes era, ojalá nos equivoquemos, rotura del tendón de Aquiles y luego no podía plantar. Luego yo creo que tiene que ver con que él mentalmente estaba en shock, ¿no? No entendía lo que había pasado, ¿no? Como nadie me ha tocado, estoy aquí en el suelo, no puedo levantarme, no tengo dolor, pero no puedo poner el pie. Yo creo que toda esa información, procesarla, como es Garúa, que es un tío muy caliente, yo creo que le había un poco bloqueado la mente, ¿no? Que la cara tenía que ver más con estar en un estado de shock que con realmente con dolor.
8: Sí, sí, yo estoy de acuerdo.
6: Gracias para él.
8: Claro, quiero decir, el tendón de Aquiles le llaman el síndrome de la pedrada, porque es como si te tiran una piedra y te dan justo ahí, tú te giras y dices, ¿qué ha pasado aquí? Y normalmente una lesión de este tipo se la hace uno solo, como le ha pasado ya a Garúa. Ojalá no se confirmen los peores pronósticos, o en el caso de que sea una rotura, que sea lo más leve posible, que no sea una rotura completa, que eso evidentemente haría que el regreso a la competición sería evidentemente mucho más rápido. Guaita, en el Valencia Basket, ¿cómo analizaban esta eliminación en semis?
5: Autocrítica, ha dicho Pedro Martínez que han estado lejos de su mejor nivel. Tratar de poner en valor la temporada, porque al final Valencia va a acabar tercero esta Euroliga, que en fin, siendo el cuarto o quinto presupuesto más bajo, nadie lo diría. Pradilla en esa línea, y Pradilla, por la lesión de Garúa, poniendo el foco en el número de partidos que juegan los jugadores de básquet. Valencia va a jugar la semana que viene 3 partidos, y esto es algo que preocupa mucho en el vestuario de Valencia Basket. Pedro Martínez y Jaime Pradilla.
9: Obviamente cuesta un poco ser muy positivo. Nos hubiera gustado primero ganar y si no, pues competir mejor de como lo hemos hecho. Pero evidentemente que ha sido una muy buena temporada en Europa. Yo creo que muy buenos resultados, compitiendo bien casi siempre. Pasen unos días, creo que la valoración será incluso más positiva de la que podemos hacer ahora.
10: Creo que tenemos que mirar atrás, ver el año que hemos hecho, la temporada que hemos hecho, y yo hoy es difícil, pero creo que cuando pasen unos días vamos a estar orgullosos de lo que hemos hecho, y creo que nos va a ayudar para coger fuerzas para este final de temporada.
11: 6 días más sin descanso, más luego playoff, partido, descanso, partido, descanso.
10: Habría que hacer una reflexión, el año que viene parece que vamos a lo mismo. El silencio dice todo.
8: Óscar, es algo de lo que se viene hablando, la carga de minutos, la carga de partidos, llegar fundidos prácticamente al tramo final donde te estás jugando los títulos. Lo que pasa es que lo venimos hablando en muchos deportes, fundamentalmente en el fútbol, pero difícil solución tiene, ¿eh?
6: Sí, porque los clubes piensan en más partidos, más televisión, más derechos, más dinero. Y el problema está en que los jugadores no son máquinas, ¿no? Y sobre todo, a veces los directivos hablan en el baloncesto europeo diciendo que, bueno, son tantos partidos como en NBA. No es lo mismo. Y me explico. Es decir, para Valencia, para Madrid, para Barcelona, para Baskonia, la competitividad que hay en la Euroliga no tiene nada que ver con la competitividad que hay en la liga regular en la NBA. Otra cosa son los playoffs de la NBA, que es otra historia. Pero la liga regular de la NBA, entre comillas, con todo el respeto del mundo, es como un largo paseo de partidos amistosos, ¿no? Con una cierta seriedad. Pero me refiero a que los playoffs es donde empieza, digamos, la verdadera liga NBA. Y en Europa no. Europa, desde que empieza en septiembre la Supercopa, ya el Madrid, el Barça, el Valencia, el Unicaja, quien esté metido en la pelea, ya pierdes o ganas un título. ¿Me entiendes? El Madrid pierde dos partidos y está en crisis. El Valencia ahora esta semana pierde dos partidos y qué mal está acabando el Valencia porque y no se valora todo el año que lleva. Y es una barbaridad de partidos. Y no, nadie piensa en bajarlo. Es como haciendo un paralelismo con el fútbol, que va a la UEFA y se le ocurre la Copa de Naciones, pues ya no hay prácticamente amistosos, son más competiciones para los jugadores.
12: Sí.
6: Y en el mundo, mira, FIBA están las ventanas FIBA.
4: Mira, Yago, que una de las cosas que se había estado hablando de cara a la próxima temporada de la Euroliga era la posibilidad de dividir a los 20 equipos en dos conferencias para precisamente reducir el calendario, pero como decía Óscar, la temporada que viene más de lo mismo, porque sí, otra vez va a haber una liga regular de 38 jornadas, luego el playoff. En el caso del Real Madrid, por ejemplo, ha disputado todos los partidos que se pueden disputar a lo largo de la temporada, desde la final de la Supercopa a la final de la Copa del Rey a toda la liga regular de la Euroliga. En este caso, no como el Valencia Basket, que se tuvo que ir hasta el quinto partido contra el Panathinaikos, pero en cuatro partidos la eliminatoria contra el Hapoel. Ha llegado ahora a la final de la Euroliga, tiene que terminar la liga regular de la ACB, ahora empezará los playoffs. La carga de partidos es absolutamente bestial.
8: Sí, y como decimos, difícil solución tiene, por lo menos a corto plazo. En la otra semifinal, Guaita le ha ganado Olympiacos a Fenerbahce, el conjunto griego, que ha sido bastante superior.
5: Sí, completamente. Hablaba con gente de básquet, directores deportivos, me he encontrado a dos que han trabajado en España y ahora están fuera, y me han dicho lo mismo los dos. Estaban impresionados por el nivel defensivo de Olympiacos, que no lo ha tenido, yo diría que en toda la temporada. Arranques brutales de cuarto en el primero, el segundo y el tercero, con parciales 12-0, 11-0 y 9-0, y la verdad es que ha dejado a Fenerbahce en 61 puntos. No metía ni una hoy el equipo de Saras, muy empujado por el pabellón. Habría 16.000 griegos seguro en el primer partido, y la verdad es que la puesta en escena del equipo de Barchocas ha sido imponente. Si mantienes el nivel defensivo el domingo, el Madrid va a tener problemas.
8: Quintana, ¿te ha sorprendido el nivel tan alto de Olympiacos? A lo mejor esperábamos más de Fenerbahce.
6: No, me ha sorprendido la poca efectividad que ha tenido en el triple, sobre todo jugadores importantes de Fenerbahce, que son buenos tiradores, que igual ha hecho Fenerbahce. Aquí, como decíamos, que el Madrid ha hecho 12-18 al descanso. Igual los hombres importantes, los grandes, que tienen los 4 o los 5 como Meli, que pueden tirar de 3, igual han hecho 2 de 18 en momentos de partido, ¿no? Y hay uno que Jankunen ha hecho 0 de 4 seguidos, ha tirado 3 triples seguidos y los ha fallado. Y el año pasado, jugando con París, parecía un jugador imparable, ¿no?
8: Y analizando, Quintana, la final, el Real Madrid sin Tavares, sin Len, sin Garuba, a ver cómo soluciona el asunto Scariolo. ¿Qué final, qué partido esperas?
6: Si Olympiacos está en la misma dinámica de jugar físico y jugar intenso, difícil, porque además luego por dentro tiene dos morlacos que son difíciles de parar, que es Milutinovic y Dante Hall, mientras en Madrid hay, con todo mi respeto, Lais es más un torero que un defensor en la posición de 5, ¿no? Otra cosa es de medio, como decían en mi pueblo, de medio prao pa'lante, que ya atacando es un jugador de NBA, ¿no?
8: Marta, ¿tú qué final esperas?
4: Pues como dice Óscar, a ver, físicamente, y más si se termina confirmando la lesión de Usman, a priori el Olympiacos debería ser muy superior al Real Madrid con eso, con Milutinov, con Vesenkov, que ha sido el MVP de la temporada. Pero sinceramente, es que mira, hoy no te sé responder a esa pregunta, Yago, porque algo se van a sacar de la chistera, Scariolo, Luis Gil y compañía, algo inventarán, alguna solución intentarán encontrar. Pero es verdad que por dentro el Real Madrid va a llegar muy muy muy débil, y más para frenar a un Olympiacos que juega en casa, entre comillas iba a decir, pero no, está jugando en casa porque hoy el pabellón estaba totalmente teñido de rojo, que tiene un auténtico equipazo, que se ha salido en la liga regular, así que a priori pues te diría que el gran favorito para el domingo es el Olympiacos.
8: Sería la primera Euroliga para Scariolo, que es cierto que ha estado mucho tiempo fuera, pero tú dices, no, alguna tendrá.
4: Lo ha
8: sería
4: ganado
8: la primera.
4: Todo, Yago. No, lo ha ganado todo. Esta es su tercera Final Four en toda su carrera y es el único título que le falta a Sergio Scariolo. Lo ha ganado hasta la NBA como entrenador ayudante de los Toronto Raptors, ha ganado todo con la selección, pero la Euroliga no. ¿Todavía?
8: ¿Tenemos hora para la final el domingo?
6: No, Marta. Todo con la selección, no, falta los Juegos Olímpicos.
4: Ya, los Juegos Olímpicos, pero ha ganado Eurobasket, ha ganado
6: diremos,
4: Mundial.
6: También diremos que Sergio Scariolo, cuando digamos no es favorito, es cuando se encuentra más cómodo y sale su mejor versión.
8: Le gusta.
4: Total.
8: Le gusta revolverse ante las situaciones complicadas.
4: La hora que preguntabas, a las 8 de la tarde.
8: Vale.
4: Antes se va a jugar. Ya no hay, este año no hay partido por el tercer y cuarto puesto, precisamente por todas estas lesiones que también ha habido y todas las polémicas que ha habido. Era un partido que no servía para nada.
8: Pero vamos.
4: Y este año se ha suprimido de esta Final Four, así que el menú en el pabellón, en el OACA, va a ser primero la final de los niños, que yo ¿sí? digo, la de la nueva generación, vamos a decir, las canteras. Y luego a las 8 de la tarde llegará el gran duelo entre el Real Madrid y el Olympiacos, en otra final más para el Real Madrid, que decíamos antes lo de la experiencia y demás. Para que te hagas una idea, es la final número 22 para el Real Madrid, la octava desde 2013 y la cuarta en las últimas 5 ediciones.
8: Y ha ganado 11 y busca la decimosegunda. Ojalá el domingo a eso de las 10 menos poco de la noche estemos hablando de que el Real Madrid ha conseguido un nuevo título en competición europea. Guaita, Marta, Quintana, gracias a los tres. Abrazo.
5: Buenas noches.
4: Hasta mañana.
8: 11:56. Seguimos.
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0: Mucho que analizar en el día de hoy, así que abrimos tiempo de Sanedrín. Marcos López, ¿qué tal? Buenas noches.
1: ¿Qué tal, Iago? Muy buenas.
0: Julio Pulido, ¿qué tal? Muy buenas.
2: ¿Qué tal? Buenas noches, Iago.
0: Miguel Ángel Chazarri, hola Chazarri, ¿qué tal estás?
3: Hola, Iago, buenas noches.
0: Y Aritz Gabilondo, hola Aritz.
4: Hola, ¿qué tal? Muy buenas.
0: Javier Herráez, ¿qué tal? Buenas noches.
5: ¿Qué tal a todos? Buenas noches.
0: Bueno, pues en el Real Madrid ya llegamos al final de temporada, con las elecciones en el horizonte, si es que las hay, el adiós de Arbeloa. Si te parece, empezamos por el tema elecciones, porque es cuestión de horas, saber si vamos a tener o no, ¿no?
5: Nos faltan 24 horas, ya un día, para saber si va a haber o no elecciones. En la tarde de hoy, ha habido una corriente cercana a Riquelme de que quizá no sea bueno. Bueno, la aconsejaban, él quiere presentarse, de no presentarse. A ver, esa última idea, la del propio Enrique Riquelme, es la de presentarse, pero insisto, su círculo más cercano, algunos de ellos, pues le decían que quizá pues era muy precipitado y que había que buscar otro momento, ver qué decide. El tema de los avales, que no llegan el nombre o el sello de un banco español, pero sí un banco que sí que en España es reconocible, como un banco suizo y otro de Andorra, pero no lleva el membrete, digamos, de un banco español. Y vamos a ver lo que pasa mañana. Mañana es el día clave para saber si Enrique Riquelme, pues, realmente, si la Junta Electoral acepta ese aval, esas condiciones de Enrique Riquelme, y hay o no elecciones, que sería en un plazo de 15 días. Ahí, pues nada, las contaremos, y si no las hay, pues el próximo lunes tendríamos ya novedades deportivas en el Real Madrid.
0: Le han preguntado a Enrique Riquelme precisamente por el proyecto deportivo.
6: Los mejores tienen que estar en el Real Madrid, siempre han estado. Por lo tanto, por eso mismo hay que crear una candidatura que vuelva esa transparencia, esa gobernanza, democracia, que atraiga, y sobre todo ganadora, que atraiga al talento, que el talento quiera venir. El club más grande de la historia tiene que tener el mejor talento.
7: ¿Y algún nombre que ilusione especialmente? Decía el compañero Haaland.
6: Espero que el nombre ilusionante sea Enrique Riquelme.
0: Complicado el traer a Haaland debajo del brazo con tan poco tiempo para trabajar. Es con mucho tiempo para trabajar, imagínate con 5 días para hacerlo. Pulido, ¿crees que va a haber elecciones o no?
2: Bueno, es la pregunta del millón, ¿no? Sinceramente, se ha tomado muchas molestias Enrique Riquelme en las últimas fechas como para ahora no presentarse, ¿no? Ya sea por un defecto en el aval o porque considere que no le da tiempo suficiente para armar una candidatura que tenga unas mínimas opciones, ¿no? Creo que ha tenido una exposición mediática importante en los últimos días, creo que ha generado una expectación importante, y ahora, si de repente mañana, o bien porque no concrete el aval, o bien porque considere que no le da tiempo suficiente para presentar una candidatura, creo que sea una decepción importante, ¿no? Es verdad que ha sido todo muy precipitado, es verdad que hay pocos días para armar una candidatura, pero también es cierto que podía haber dicho desde el principio que no se presentaba, ¿no? Nadie está obligado a presentarse a las elecciones del Real Madrid, sin embargo, él sí que ha generado esa expectación, ¿no? Lo que pasa es que efectivamente tiene muy poco tiempo para armar, ¿no? Y más allá de el aval, tiene que presentar un proyecto deportivo, tiene que presentar, claro, quién es su entrenador, tiene que presentar quién es su director deportivo, quién les van a acompañar. O sea, esto es algo muy serio, ¿no? O sea, presentarse a las elecciones del Real Madrid no es presentarse a las elecciones de tu comunidad de vecinos, ¿no? Por lo tanto, tienes que tomártelo esto.
0: No, lo de la comunidad de vecinos es bastante más complicado.
2: Es complicado, sí, es complicado, pero esto también, ¿eh? Esto también. Así que no sé. A mí me parece todo precipitado. Creo que Florentino aceleró el proceso de una manera, pues, artificial y beneficiosa para él. Creo que Enrique Riquelme no ha sabido a lo mejor medir bien efectivamente los tiempos y las necesidades que tenía armar una buena candidatura, y vamos a ver mañana, ¿no? Puede pasar cualquier cosa. Insisto, creo que ha generado tantas expectativas y tanta expectación, que si ahora de repente mañana, o bien por el aval o bien porque dice que no tiene tiempo, anuncia que no se presenta, pues creo que será una decisión importante y quedará un poco señalado Enrique Riquelme en este proceso, ¿no?
0: Chazarri.
3: Yo creo que es una elección más o menos fácil para Riquelme, porque él lo que tiene que hacer es un poco minimizar daños, ¿no? Creo que si se presenta y pierde, me parece que no es una gran catástrofe para él, ni mucho menos, ¿no?
0: Sería lo esperado, ¿no?
3: Claro, normal, ¿no? Yo no creo que esto se le escape a Florentino, ni mucho menos, ¿no? Si es que finalmente ese aval cuela, ¿no? Que vamos a ver, ¿no? Vamos a ver, porque ahí hay que controlar ese aval, y quién controla el aval que presenta Riquelme. Eso es una historia que ya veremos por dónde tira, ¿no? Y luego, si es verdad verdad, porque tiene poco tiempo y porque todo esto está muy muy a mucha velocidad y no es casi imposible hacer las cosas bien, pero yo sí creo que, hombre, estamos viendo algo un poco vacío, ¿no?, en cuanto a Riquelme, porque no ha dicho nada, no ha dicho nada del entrenador, no ha dicho nada de la dirección deportiva, si es que eso existe en el Madrid, no ha dicho cuál es su idea sobre el Estadio Bernabéu, que está ahí un poco apalancado, porque no puede, el proyecto no está tirando como se pensaba, no sabemos si hay alguna cara potente a su lado. Eso es cierto, pero bueno, realmente es que
0: sí,
3: la campaña...
0: Chazarri, sinceramente, sin ser candidato de forma oficial, ¿tú crees que debe hablar de ese tipo de cosas?
3: No, claro, por eso, pero esto es fútbol y al final a una candidatura, para tú ganar unas elecciones, te tienes que presentar con algo potente, ¿no? ¿Qué ocurre? ¿Qué ocurre? Que efectivamente aquí la campaña a Riquelme se la está haciendo el propio Florentino, es decir, la rueda de prensa del otro día es muy potente para Riquelme, eso sí, es sí, magnífico para él, es decir, déjalo, si tu enemigo se está equivocando, déjalo, quédate quieto y que siga equivocándose, ¿no? Pero bueno, hombre, en algún momento hay que dar un paso adelante y Riquelme, aparte de decir lo de privatizar, que yo eso realmente no sé muy bien lo que significa, pues tendrá que explicar qué idea de Real Madrid tiene en la cabeza, ¿no?
0: Marcos.
1: A veces se dice que los grandes equipos necesitan perder partidos para luego ganar finales, y yo creo que en este sentido lo que está haciendo Riquelme, todos los pasos, toda la estrategia, toda esta aparición mediática, es evidente que no puede decir todavía nada, porque en realidad no ha empezado la campaña. O sea, está haciendo todo el proceso, toda la ruta, hasta llegar al momento en que se ha designado, cuando tenga el aval ya oficializado, se ha designado ya el candidato oficial y el hombre que osa enfrentarse a Florentino Pérez, algo que en los últimos 20 años ninguna persona en Madrid o cerca de Madrid ha sido capaz de enfrentarse ante la potencia de la gestión que había realizado Florentino Pérez. Por lo tanto, en este momento lo que él está es diseñando el plan, evidentemente no es un plan vacío como dice Chazarri, pero es que tampoco puede decir mucho más, porque necesita cumplir todos los requisitos, y una vez cumplidos todos los requisitos, pues se va a enfrentar ante un monstruo, en el buen sentido de la palabra me refiero, ante un monstruo que no ha tenido rival durante dos décadas y que prácticamente ha monopolizado y ha ostentado el poder en la estructura del Real Madrid, y ese es el punto de partida. ¿Qué va a perder? Pues seguro, pero que de una derrota quizás pueda construir una victoria de aquí a 3-4 años en las próximas elecciones.
2: Yo esta teoría de que se presente aún sabiendo que va a perder, a mí no me termina de cuadrar, ¿eh? O sea, yo no conozco
3: ni a
2: mucha
3: mí tampoco
2: gente,
3: 100%, ¿eh? Sí,
2: no conozco mucha gente que quiera presentarse algo a sabiendas de que va a perder, o incluso como hay informaciones que apuntan a que va a ser vapuleado, ¿no? O sea, y todo por el hecho de darse a conocer. Oye, hay empresas de marketing que te hacen una campaña espectacular de marketing, te das a conocer, eres una cara visible, preparas la oposición, esperas a que Florentino poco a poco vaya languideciendo como presidente del Real Madrid, que esto va a llegar por una cuestión natural de vida y de desgaste propio del puesto, y luego te presentas y eres el futuro presidente del Real Madrid. Pero esto es que aconsejan a Enrique Riquelme, no, tú preséntate a unas sabiendas de que vas a perder para que te conozcan. O sea, yo, a mí, esta teoría no termino yo de entenderla, ¿eh? O sea, que y es que lo asume el propio Riquelme, me da la sensación, porque he tenido la oportunidad de tener algún contacto con personas cercanas a Enrique Riquelme. No, le hemos aconsejado que se presente porque es bueno que haya elecciones y que le conozcan. Oye, a sabiendas de que va a perder. Oye, pues sinceramente no lo entiendo.
3: No, es que no, además, Julio, además esa teoría se basa en que suponemos que el Real Madrid va a seguir mal. Pero eso, ¿dónde está escrito? Que,
0: claro.
3: Es decir, si el Madrid se levanta y vuelve a hacer lo que siempre ha hecho,
0: en los próximos cuatro
3: pues ¿dónde
0: años?
3: Está Riquelme? Claro. No, no, vamos, es que Riquelme quedará como, oye, ¿te acuerdas un tal Riquelme que se presentó, que quiso lograr un aval? O sea, que esto,
2: hombre,
3: esto no
2: se
3: sabe.
2: Y que un 80-20 o un 90-10 o un 70-30 es un resultado muy grueso en contra de Enrique Riquelme, en caso de que se confirme esta teoría de que Florentino todavía tiene mucho apoyo dentro del madridismo. O sea que no termino yo de entender esta urgencia por presentarse ahora por el hecho de que le conozcan, ¿no? Aun a sabiendas de que va a perder. No lo entiendo.
0: Aritz. Pero bueno.
8: No, la urgencia realmente en la que lo ha puesto es Florentino Pérez, claro, ¿no? Que han puesto muy poco margen de tiempo para que se pueda presentar nadie a las
2: no
8: elecciones. Yo
2: Aritz,
8: sí que creo que es bueno que se presente. Egoístamente creo que es bueno para saber un poco, para tener un termómetro de realmente cómo está el socio en su visión de la presidencia del Real Madrid, porque realmente estamos un poco... Cuando no hay elecciones, evidentemente el presidente es indiscutible cuando no tiene rival enfrente. Cuando hay alguien que por lo menos se presenta, ya se puede medir cuál es el grado de confianza del madridismo y de los socios en el... O sea, yo ahí en ese sentido sí que considero que es positivo que haya una alternativa. Y luego también estoy un poco con Chazarri. A mí me parece que el proyecto de Enrique Riquelme de momento es que se hunda a Florentino Pérez solo. Y eso tampoco es, creo que, lo que debe hacer alguien que quiere presentarse, ¿no? Tiene que tener alguna idea, tiene que tener alguna propuesta, cosa que no hemos oído todavía. Esperemos que cuando se presente ya oficialmente o cuando la candidatura echa a rodar, sí que sepamos algo más de sus intenciones.
0: Yo he hablado con varios amigos, y que son algunos aficionados y otros son incluso socios del Real Madrid, dicen, oye, pues mira, yo veo bien el tema de que se presente una alternativa, porque va a apretar también a Florentino Pérez a la hora de, yo no sé si prometer, si poner más dinero encima de la mesa, el hecho de tratar de afrontar algo que no se ha afrontado en las últimas temporadas. Y dice, joder, el hecho de que esto se mueva un poco, como se suele decir, el avispero, y que aprieten todos un poquito, ¿sabes lo que te digo?
9: Pero entonces, yo, lo que le han dicho...
10: Perdón.
9: Dale, Julio. Dale.
2: Que solo era apuntar que si realmente alguien puede pensar que por el hecho de que Enrique Riquelme se presente, Florentino va a cambiar. O sea, no va a cambiar en absoluto. O sea, Florentino va a seguir siendo Florentino hasta que termine su presidencia en el Real Madrid. O sea, sí, pero, es una forma de ser, una manera de actuar.
1: ¿En qué va a cambiar?
0: La rueda de prensa ha quedado impensable que la viese.
2: Ahí se ha visto, perdón, el verdadero Florentino.
1: Sí, pero ha cambiado. Pero nunca se había
0: expuesto públicamente.
2: Efectivamente, la diferencia es que el Florentino que todos conocíamos en privado,
0: correcto,
2: y que muy poca gente conocía en público, es el que vimos el otro día.
1: Por lo tanto, es un gran cambio.
2: No es un cambio, es una exposición pública. No es ningún cambio.
1: Es muy importante la exposición pública, y es un gran cambio. Al margen que sea horrero, alguien que tiene un mandato de 3 años, al primer año convoque elecciones de manera precipitada, deprisa y corriendo. Es decir, algún temor habrá detectado Florentino. O sea, algo le habrá preocupado para que deprisa y corriendo y de manera inesperada convoque unas elecciones. Porque si no, hubiera seguido, le avalaba el poder que le daban los socios, la garantía y la confianza que le daban los socios del Madrid, y de repente, al primer año de este mandato, convoca unas elecciones deprisa y corriendo porque ha percibido que hay alguien, una persona con acento mexicano, como llegó a calificarle en su momento, que se estaba moviendo, sin que ni tan siquiera hubiera aparecido públicamente Enrique Riquelme.
9: Simplemente deciros que Enrique Riquelme ya se quería presentar en el 21. O sea, que le pararon, pero que él ya se quería presentar en el 21, cuando para muchos era un desconocido, ¿no? Y bueno, en el día de hoy, con el tema del aval, como decía al comienzo de este tramo del Real Madrid, pues a él le avalan un banco suizo y le avala un banco de Andorra. Su empresa es una empresa puntera en México, pero claro, es diferente el posicionamiento de su iba a decir cúpula de poder, es diferente si tuviese más tiempo, según ellos, a esta precipitación que les impide presentar algo como a él le gustaría, ¿no? Ellos insisten en que no le da tiempo material a muchas cosas que ellos quieren presentar de cara al presente y el futuro del Real Madrid, y eso es entendible, porque claro, en una semana es muy difícil conseguir todo, un director deportivo, convencer jugadores, convencer a un técnico, porque contábamos ayer que han hablado con bastantes, algunos de ellos pues están en el anonimato, otros saldrían si esa candidatura va hacia adelante, que saldremos mañana de dudas si finalmente se presenta o no, pero ellos lo que querían, y él principalmente, es darse a conocer. O sea, él quería darse a conocer, y eso es pues es lícito, ¿no?, en una sociedad democrática.
2: Sí, pero se podría haber ahorrado toda la semana de expectativas.
9: No sé, yo no estoy ni defendiéndole ni atacándole.
2: No, te quiero decir,
9: yo simplemente
2: estoy
9: contando lo que es la información.
2: Donde
9: yo creo que
2: solo se habla del proyecto o del supuesto proyecto de Enrique Riquelme, y de si Enrique Riquelme se presenta a las elecciones del Real Madrid. Esa expectativa la ha generado.
9: Yo, por ejemplo, hoy creo que le ha quedado un poco de que a los jugadores tiene que atraerle el Madrid, a todos los jugadores le atrae jugar en el Madrid. Yo creo que, en esa exposición pública, pues hombre, no ha estado muy acertado, porque decir que él quiere en su proyecto que los jugadores quieran venir al Madrid, pues chico, ¿quién no quiere jugar en el Madrid? ¿No? Claro. Eso, uno para mí es uno el más grande, y para otro, pues a lo mejor para Marcos es el Barcelona, o para otros es el United, bueno, pues otro Bayern de Múnich. Pero vamos, que cualquier jugador de fútbol quiere jugar en el Real Madrid. Otra cosa es que tú seas capaz de convencerle y que no llegue otro y se lo lleve. Bueno, eso es fútbol, ¿no? Pero bueno, a lo que resumo rápidamente, que mañana ellos, ese entorno más cercano a él, pues le dice que quizás se ha precipitado hacerlo el día de mañana, pero él está empeñado. O sea, que la decisión mañana, y bueno, han estado reunidos, me consta, después de esa bueno, esa reunión que ha tenido con todos los socios y accionistas de su empresa en Sevilla, y han estado toda la tarde reunidos, valorando todo, y mañana tomar una decisión definitiva, y también lo que diga la Junta, si dan por bueno ese
3: aval. Si tuviera algo, Javi, si tuviera algo, o medio algo, no hace falta ni decirlo, estos personajes filtran, ¿no? Esto es muy antiguo, ¿no? No estoy descubriendo nada, ¿no? Sin embargo,
9: pues mira, algo tienen.
8: Tampoco Florentino Pérez tiene gran cosa, o sea,
3: nada, Florentino tiene
9: su historia, hombre.
8: Esa es la carta de
3: Champions,
8: esa es la carta de Florentino, o sea, que estamos
9: él,
8: sí, eso sí, evidentemente, pero aquí se va a votar
9: que ha sido junto con Santiago Bernabéu pues el mejor presidente del Real Madrid de la historia.
8: Totalmente,
9: o sea, ya
8: de acuerdo,
9: con eso te vale.
8: Totalmente de acuerdo. Pero es que ahora se va a votar el presidente para los próximos cuatro años. Entonces hay que tener algo encima de la mesa que no sea tu pasado, porque eso está muy bien. Y
10: que no sostiene los dos últimos años en blanco que tiene el conjunto blanco. Hay que tener un proyecto deportivo encima de la mesa. Yo, ¿qué quieres que os diga? A mí me apetece que haya elecciones.
2: Claro, yo creo que es bueno, es democrático, claro, es bueno, es saludable, claro. Sí, y sin ninguna duda.
10: Creo que sería bueno, además, para Real Madrid, pero bueno,
3: hombre, además,
10: lo dicho.
3: Además, ver a Florentino tan de una manera tan descompuesta el otro día, pues efectivamente él tenía mucha más información que nosotros, porque si algo no estaba en discusión es su poder, ¿no? Pues salió nervioso, perdido, porque se siente inquieto por este personaje, ¿no? Por Riquelme, ¿no? Entonces, bueno, hombre, eso desde luego da una foto muy, muy interesante, ¿no?
10: Pues lo dicho, mañana salimos de duda y sabemos si vamos a seguir hablando algún tipo más de Enrique Riquelme o si nos olvidamos hasta dentro de cuatro años que volvamos a hablar de él. Las 12 y 14 minutos. Un pequeño paroncito y seguimos, venga.
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0: Héctor González, muy buenas.
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0: Estás para Pulido, ¿eh?
1: Sí.
2: Para buena playlist.
0: Esto es Anabel Lee con Despistaos. Es el segundo adelanto de lo que va a ser el nuevo disco de Anabel Lee, que van a sacar septiembre, más o menos. Se llama Eterno Parque Galván y es muy Anabel Lee. Es el segundo tema que sacan del nuevo disco y la verdad es que la acogida que ha tenido es fantástica. Apúntate esta, que te va a gustar, Pulido.
1: Apuntada queda, entra en mi playlist de El Larguero de los Viernes y del Carrusel de los Sábados.
3: Es una gran playlist, ¿eh? A mí me ha descubierto grupos que no conocía.
0: Y lo que os queda es todavía.
1: Viva Suecia. Viva Suecia.
3: Loris Meyer.
0: Que viva.
3: En su momento.
0: Dale, dale. Aritz, no sé por dónde respira realmente, tema musicalmente hablando.
1: Sí.
0: Bueno, Aritz respira en general.
4: Sí, aquí estoy.
0: Digo que tú musicalmente, ¿por dónde andas?
4: No, estoy un poco en vuestra línea también, sí. O sea, yo soy un viejo joven, un viejo joven como tú, Iago.
0: Como yo, efectivamente. ¿Y Chazarri, tú por dónde andas?
5: No, a mí me gustaba una que ponías mucho antes, que últimamente no la pones, no sé por qué. Alguna de un hotel, algo de un hotel, no me acuerdo muy bien.
0: Ultraligera, Matanza en el hotel.
5: Matanza en el hotel, esa.
0: No la pongo porque hay que ir renovando.
5: Vale. Pues esa estaba realmente bien, muy bien.
0: Tú sabes que te la puedes poner tú, ¿sabes, no? Que no falta que la ponga yo.
5: Bueno, es que desconocí el título, pero ya me la puedo poner. Matanza en el hotel, vale, sí, perfecto. Ultraligera.
6: Te pega bastante lo de Matanza.
0: Herraez, tú eres de los nuestros. Bueno, tú.
6: Yo soy. Vamos, que me encanta lo que pones siempre. Además, me la pongo en mi playlist, lo sabes. Por ejemplo, la de Siloé me encantó y la tengo ahí. Me la pongo todos los días. Me acuerdo de ti cuando la pongo.
0: Qué aplicaditos todos, macho.
6: Sí, me gusta. Me ayudas. Me gusta ir aprendiendo.
0: Bueno, va a tener tiempo libre, por lo menos a corto plazo, Arbeloa, para escuchar música. Sí. Porque Herraez hoy ya se ha hecho, o lo ha hecho él oficial. Lo sabíamos todos, pero lo ha hecho oficial que no va a seguir. No va a seguir no solo al frente del primer equipo de Real Madrid, sino que no va a seguir en el club.
6: Eso es. Sí, que mira, decía anoche Antón y contábamos un poco en el Sanedrín, hombre, que no siga en nada, pues Arbeloa, pues hombre, yo no estoy ni calvo ni con dos pelucas. Yo, para mí, y se lo he contado hoy, vamos, le he preguntado hoy en la rueda de prensa, para mí fue precipitado. Quizá en el futuro quizá podría haber sido técnico del Real Madrid, pero en ese momento, pero las cosas vienen cuando vienen, como él ha dicho en su respuesta. Y hombre, yo creo que manejar este equipo es muy, muy complicado. Ahora vamos a escuchar un fragmento de la rueda de prensa, pero ha venido a decir lo que dijo Guardiola, lo dijo a Xabi Alonso antes de que cayera, ¿no? Que meara con la suya, un poco, sí, que sonó un poco así, pero en el fondo es la vida. Vamos a escuchar lo que ha dicho hoy Arbeloa.
7: Yo sé cómo estaba el equipo, el vestuario cuando llegué. Si hubiesen sido las cosas de manera diferente, pues también yo podría haberlo sido. Ha sido lo que me ha tocado. He intentado hacerlo de la mejor manera, no la mía, pero sí de la mejor manera.
6: No la suya, ¿no? Pues al final, pues eso, que no meo con la suya. Podemos, como diría Pep Guardiola, ¿no? Pues es que también es muy difícil, hay que entender que el Madrid es muy difícil, pero que a veces tienes que tomar decisiones. Yo, por ejemplo, que creo que con Mbappé ha sido, iba a decir blando, no sé cómo calificarlo, fácil no debe de ser lidiar con estos jugadores.
0: Complicado.
6: Con estos, debe ser muy complicado, pero a veces también tienes que, lo dijimos con Xabi Alonso y yo,
0: sí.
6: Porque a mí Xabi yo admiro a Xabi Alonso, o sea, él personalmente, porque además lo hemos conocido de jugador, la selección española en el Madrid, en el Liverpool, y pues el día de Vinicius, Vinicius tendrá, no tendrá razón, pero ese desplante tienes que pararlo como entrenador, y lo que te ha hecho Mbappé a Arbeloa tienes que pararlo. ¿Que no es fácil? Pues no es fácil, pero tienes que pararlo, porque si tú eres el entrenador y eres el jefe del vestuario, no puedes dejar, tienes que saber mandar, y saber mandar es muy difícil. Yo, por ejemplo, no sé mandar, no valdría como jefe, pero si te pones como entrenador, eres el jefe de ese vestuario, aunque esté por arriba el presidente, esté la junta directiva, esté el escudo, esté el Madrid, pero tú en ese momento tienes que ejecutar, y tú no puedes dejar que Vinicius se vaya de vacaciones dos días, en el caso de Xabi Alonso, y tú Arbeloa no puedes dejar que se vaya con de vacaciones, que le duele aquí, que no le duele aquí, y que se borre de un partido, y eso yo creo que ha estado equivocado, pero no es fácil, ¿eh?
0: Además, os la tiro a todos, pero es que una cosa es verlo desde fuera, estar en el club y verlo desde fuera, y otra cosa es estar metido dentro, ¿eh? Que ahí es cuando tienes que empezar a tomar decisiones, tienes que empezar a gestionar muchos egos. Él ha dicho que no lo ha hecho con la suya, es decir, no ha hecho realmente lo que le habría gustado hacer. Eso es lo que ha dejado en esta última...
5: Y entonces, ¿qué ha hecho toda esta semana, no?
0: Claro, lo que no entiendo.
5: Que esto para mí no es una decepción, ¿eh? No es una decepción, porque yo no esperaba nada de Arbeloa, sinceramente, ¿no? Yo sabía que esta ola a un entrenador como Arbeloa lo iba a arrollar, ¿no? Lo ha puesto el club, pues bueno, porque es un entrenador de club, ¿no? Con todo el sentido que tiene lo de entrenador de club, y ya está, ¿no? Y no tiene más, ¿no? No ha mejorado nada, no ha hecho mejor a ningún futbolista, se le han escapado todas las competiciones, yo no he visto partidos buenos del Madrid, ninguno o muy poco, y claro, esto tiene un peligro. A veces, cuando no hay nivel en el banquillo, si tú tienes un buen vestuario y te pones en mano exclusivamente de los futbolistas, si tienes un vestuario formado por, ¿qué te digo yo?, Modric, Kroos y Sergio Ramos, pues esos tíos te sacan los partidos adelante, pero cuando vas a ese nivel te quedas muy expuesto, ¿no? Y bueno, para mí ha sido una anécdota, nada esperaba de él y se va pues de la forma que se tiene que ir un entrenador que no está preparado para esto, ¿no?
1: En las últimas dos. Perdón, Marcos, sí.
8: Dale, Marcos.
9: No, decía que lo extraño es que, siendo, como bien comenta Javi, un hombre de club, el club no le tenga ninguna misión después de entre comillas, haberse sacrificado por el club. Eso para mí es lo sorprendente, que el Madrid lo tira a los leones, evidentemente, era una apuesta no arriesgada, arriesgadísima, y entre otras razones, cuando tú entras en un cargo de estas dimensiones, tienes que tomar las decisiones tú, porque tarde o temprano sabes que te van a echar. Puedes durar 4 meses, 8 meses, 12 meses, 6 años, 10 años como Guardiola en el City, pero si tú no tomas las decisiones, ese plazo se va cortando. Y a mí me sorprende que el Madrid, llegado a este punto, una vez ha usado y ya rentabilizado para mal a Arbeloa, ahora no tenga ningún destino para Arbeloa.
1: No, yo quería decir que en las últimas 2 o 3 semanas hemos conocido al verdadero Arbeloa, ¿no? El anterior, el de las frases de calendario, de taza, de desayuno, ha pasado a mejor vida, y ahora en las últimas 2 o 3 semanas hemos conocido la verdadera identidad del que ha sido entrenador del Real Madrid, que ha fracasado en lo deportivo y ha fracasado claramente en la gestión de vestuario, ¿no? Decir hoy públicamente que no ha podido ser él y que no ha podido hacer lo que él quería, es de muy poco nivel, de muy poco nivel.
4: Me parece que el Madrid ha perdido 2 posibles entrenadores de futuro en un año, los dos los ha quemado. A Xabi Alonso, que venía de ganar la Bundesliga y de ser uno de los entrenadores más prometedores de Europa, y al que tenías de la cantera, que por lo menos más proyección le ibas a dar, porque también tenían a Raúl y le dieron 0 bola, pero la idea de futuro del Madrid en algún momento era apostar por Alba. Bueno, pues en 6 meses los dos se los ha cargado el Real Madrid, ¿no? Y eso es algo que tiene que hacerse mirar, porque es que ya es una cuestión de lo que un entrenador puede hacer o no en el Madrid. Yo, por ejemplo, valoro mucho lo que ha hecho Ancelotti, viendo lo que ha pasado esta temporada, ¿no? Lo que ha tenido que aguantar ese señor sin levantar más que la ceja, porque no ha levantado la voz ni una sola vez, y siendo un caballero, comparado con lo que hemos visto esta temporada de 2 entrenadores vilipendiados desde el propio club, me parece llamativo.
8: Pues mañana despedida de Arbeloa, de Carvajal y de Alaba, que también deja el conjunto blanco a final de temporada. Gracias, Herráez. Abrazo, hasta mañana.
10: Un abrazo, hasta luego.
8: El que también se va es, creo que dejando un legado bastante más importante, es Pep Guardiola del Manchester City. Pablo Montaño, ¿qué tal? Muy buenas.
11: ¿Qué tal, Iago? Muy buenas noches. Buenas noches a todos.
8: Sabíamos más o menos todo, pero hoy lo ha hecho oficial el propio Guardiola.
11: Eso es, en una mañana bastante intensa nos faltaba pues que el City lo anunciara y que Pep Guardiola hablara. Y eso es lo que hemos tenido esta mañana, que 10 temporadas después, 10 años después de su llegada al Etihad Stadium en 2016, Pep Guardiola pues se marcha del Manchester City con 20 títulos en las vitrinas y con un legado que lo han comentado mucho en las últimas horas y en los últimos días en Inglaterra, que va más allá del Manchester City, del fútbol inglés e incluso del fútbol europeo, que acoge lo que ha hecho Pep Guardiola en el Manchester City a todo el fútbol mundial, porque el legado va a perdurar por siempre, que decía por ejemplo Jolyon Lescott, un exjugador del Manchester City. Y explicaba Pep Guardiola que su decisión de que fuera ahora y por qué no el año pasado o por qué no el año que viene, cuando todavía tenía un año más de contrato con el Manchester City, es que era el momento, sentía que era el momento. Le preguntaban y le mencionaban a Jürgen Klopp, el que siempre ha defendido Guardiola, que era su gran rival y el que ha sido el que más al límite le ha puesto durante todos estos años, que cuando se fue Jürgen Klopp hace 2 temporadas dijo que estaba running out of energy, que se le estaba quedando sin energía, sin batería. Decía Guardiola, que él tenía batería y energía, que la sigue teniendo, no es que esté cansado, pero que siente que no la va a tener. Y que como en un futuro no va a tener esa energía suficiente para animar al equipo, para seguir luchando, prefería dar un paso al lado y que viniera otro. Y la otra pregunta que había que hacerle en la rueda de prensa previa al partido que tendrá el domingo contra el Aston Villa, que será su último como técnico del Manchester City, era qué va a pasar con su futuro, cuál va a ser su siguiente paso, y Guardiola de momento lo tiene claro.
10: What do you want to do next?
12: No, rest. No, no. No plans to training for a while. So, need to. Otherwise, I will be here. And I need to step back. I will not train for a while.
8: Descansar y no voy a entrenar. Eso es lo que dice de Guardiola.
11: Decía Guardiola, Iago, que quiere descansar, que también comentaba al final de la rueda de prensa que su familia no se cree que vaya a descansar, que dice que en 3 meses va a volver a querer estar otra vez de vuelta. Dice que igual le pasa, pero que por lo menos necesita probarse y ver si es capaz de aguantar fuera de los banquillos. Y como te digo, el domingo es su último partido contra el Aston Villa, un partido muy especial, porque va a estrenar la Pep Guardiola Stand. Ha anunciado hoy el Manchester City, junto con esa oficialidad de su marcha, que a la North Stand, una grada muy a la tribuna norte del estadio del Manchester City, que la han renovado, la han ampliado, 7.000 nuevos asientos, va a ser más grande, y la van a poner con su nombre, se la van a dedicar a Pep Guardiola por el legado que ha dejado en el Manchester City, y junto con esa tribuna le van a hacer una estatua fuera del estadio a Pep Guardiola como el mejor entrenador de su club, por supuesto, y para muchos el mejor en la historia del fútbol inglés.
8: Gracias, Montaño, abrazo.
11: Abrazo muy grande, Iago. Chao.
8: Marcos, pues a descansar.
9: A descansar, después de 10 años, si los sumas los 3 del Bayern Múnich, que son 13 de manera consecutiva, desde que dejó el Barça en el 2012, tuvo aquel año sabático en Estados Unidos, o sea, prácticamente estamos hablando de una carrera de 18 años con el Barça B de manera consecutiva, y ha llegado el momento de descansar, de jugar a golf, de estar con su gente, con sus amigos, de volver a Barcelona. Y afortunadamente para él también vuelve a una Barcelona.
8: Sí, pero conociéndolo un poco, culinquieto, ¿eh? Sí, pero parado no puede estar mucho tiempo, ¿eh?
9: Sí, hombre, pero cuando digo tiempo, mínimo un año, año y medio, debería estar parado, sí o sí. O sea, y también luego los proyectos que le puedan seducir.
8: ¿Le ves volviendo o cogiendo una selección?
9: Con una selección, sí. Con sí. Un club lo veo más complicado. Con una selección yo creo que selección tarde o temprano...
8: Es más pausado, porque es un trabajo menos estresante, es menos...
9: No, y ¿no? Por la sensación que él tiene de ser entrenador en una Copa del Mundo, como lo que vamos a vivir de aquí a nada, 2 semanas, con España, con cualquier gran selección, con Inglaterra, con Brasil. El reto de Italia es un reto complicado, evidentemente, pero yo creo que él necesita ahora mismo, y lo ha dicho él mismo, lo acabamos de escuchar, descansar, desconectar, ser, entre comillas, una persona normal, de no vivir bajo la presión, bajo la auténtica exigencia que el propio Guardiola se impone, de ser cada día un poco mejor, y la competición a veces te lleva, como le ocurrió la pasada temporada, a un momento muy difícil, muy oscuro, y en esta ha peleado la Premier hasta el final, quedó eliminado por el Madrid en la Champions, y ha ganado 2 títulos, y ha sentado las bases. Como diría el madridismo, si el City gana la Champions de aquí 2-3 años, dirá que es porque estaba Guardiola. Lo que dice de Mourinho ahora, que el Madrid ganó la Champions porque fue Mourinho el que sentó las bases competitivas, algo que no comparto. Pero creo que ha llegado el momento de descansar. Son 10 años en un club. Fíjate que ha estado el doble en Manchester que en Barcelona. En Barcelona estuvo 5 años, 1 en el filial, 4 en el primer equipo, 3 en Múnich, y ha estado una década en Inglaterra.
8: Con una mente perversa ya decía: Mundial 2030, final España-Inglaterra, Guardiola en el banquillo de Inglaterra, por supuesto.
1: No, pero me sorprende
9: porque
1: que
9: España Marcos, no quiere. Porque pues, España no quiere.
1: No, pero me sorprende que Marcos abra la posibilidad de que sea seleccionador español, que a mí me parecería una idea en un futuro, no estoy jubilando a Luis de la Fuente ni mucho menos, pero que en un futuro el nombre de Guardiola
8: sería maravilloso.
1: Sería una noticia, o sea, tener al mejor entrenador posiblemente del mundo en tu selección con un grupo de jugadores como el que tiene ahora mismo España sería maravilloso, ¿no, Marcos?
8: Hombre.
9: Pues por mí sí, evidentemente
1: digo,
9: que...
1: Digo, pero tú no lo descartas, digo. O sea,
9: no,
1: que...
9: no, yo...
1: ¿Y tú crees que Guardiola lo descarta o
9: no
1: es
9: lo
1: una
9: sé,
1: de...?
9: No lo sé, no lo sé. Eso sí que no lo sé, porque si lo supiera te lo diría.
5: Eso
9: pero...
5: tiene un encaje difícil, ¿eh? Eso no,
9: no es un encaje
5: tan...
9: político, cultural...
5: No lo veo tan natural. Sí, sí. Usted es muy bueno, entrena...
4: Pues lo que no, es paradójico es que lo quieran todas las selecciones del mundo y no lo quiera España. Cuando ha nacido
9: voy,
4: aquí.
9: A
4: yo
9: eso voy.
4: Realmente me parece increíble.
8: Pero yo no creo que no lo quiera España, ¿eh?
1: Claro, yo no lo enfocaba
4: un
1: por
4: sector
1: ahí. Yo no enfocaba
4: de España.
8: Ah, bueno, pero si nos tenemos que fijar en lo que quiere un sector de España, al final no queremos a nadie.
1: No, yo lo enfocaba por si Guardiola descarta por su ideología o por su decisión totalmente respetable.
9: El juego con la selección española,
1: no sé si él querría entrenar a España, no lo sé.
9: No lo sé, yo tampoco. Pero la sensación es de que lo que quieres estar viviendo un acontecimiento como el que se va a vivir una Copa del Mundo. Es decir, a nivel de entrenador de club lo ha conseguido todo, Barça, Bayern, City, pero a nivel de entrenador de selección no lo ha probado eso. O sea, esa experiencia no la ha tenido, y esa experiencia de jugar una Eurocopa, ya no te digo jugar un Mundial en cualquier tipo de selección, pero como dice Ari, este país es tan curioso que todo el mundo, o sea, vete a Italia, vete a Brasil, que ahora está Ancelotti, vete a Inglaterra, que ahora está Tuchel, con esta lista tan extraña que ha hecho de la selección inglesa, pero todos querrían tener a Guardiola como seleccionador, excepto aquí.
8: Sí, sí.
1: Bueno,
8: dicho esto, yo voy a decir una cosa un poquito antipopular, pero Guardiola siempre ha conducido un Ferrari. Yo también me gustaría verle con otro coche de un poquito categoría menor. Quiero decir, ha estado en el Barça de Messi, ha estado en el Bayern de Múnich y ha estado en el Manchester City con una capacidad económica que no ha tenido en toda su historia. A mí también me gustaría verle en otro coche que no fuese un Ferrari.
5: Pero es que los entrenadores grandes, Yago, están con los equipos grandes. Es que eso, bueno, al final, pero... es la ecuación que nunca falla, ¿no? Claro. Y estamos viendo, hace unos minutos estábamos hablando del Madrid, ¿no? Que es un Ferrari, ¿no? Pues no es tan fácil conducir el Ferrari.
8: Ah, no, está claro, evidentemente.
5: No es tan fácil. ¿No?
8: Pero es más fácil tocar un título con un Ferrari que con un Panda. Estamos de acuerdo.
5: Claro, pero por ejemplo, yo recuerdo al entrenador este que tuvo el Barcelona, el argentino, ¿cómo era?
9: Tata Martino.
5: El Tata, ¿no? El Tata tenía Messi y sí, aquello sí, no era lo mismo, ¿verdad? O sea que no. Esas cosas, cuidado, ¿eh? Cuidado,
9: no,
5: que
9: tenía Messi y Neymar, ¿eh? O sea,
5: claro, y aquello

0: Fundamentalmente por una cuestión de educación, en ese caso.
1: Aquí no estamos Guardiola hablando política, de una cuestión política. Aquí estamos diciendo que Guardiola, hay un sector de este país que no querría que fuera seleccionador.
2: Pues seguro. Yo creo que sería un sector muy minoritario.
0: Pero Aritz, y hay mucha gente, y hay sector seguro de la población de España que no quiere que siga Luis de la Fuente porque no le gusta, y que le gustaría que estuviese Luis Enrique, como había otro sector.
1: Creo que no es comparable.
0: No. Hablo de preferencias y de gustos. No voy a quién es mejor. Ahí no entro. Bueno, dicho esto, en la selección ha demostrado ser bastante mejor Luis de la Fuente que Luis Enrique. Punto. O sea, los números no engañan.
3: Pero esos son debates de fútbol. ¿Te gusta o no te gusta Luis de la Fuente? Perfecto. Luis Enrique, ahí se estaba jugando un Madrid-Barcelona con Luis Enrique. Está claro, ¿no? Esto es político. Esto es que Guardiola se siente catalán, bueno. En fin, y eso tiene un lado político que en este país despertaría un enorme debate, por supuesto.
0: De momento, a corto plazo, no vamos a tener este debate porque lo primero que va a hacer es Pepe Guardiola tomarse un merecidísimo descanso.
3: Bueno, pero
0: mínimo
3: yo también digo una cosa.
0: Una temporada.
3: Estos entrenadores tan enérgicos, tan buenos, tan intervencionistas, ahora dirá Guardiola con su aura así medio filosófica que se va a descansar. Yo lo quiero ver, ¿eh? Porque creo que tampoco tiene un perfil muy de selección, ¿eh? Ellos necesitan, hombre, salvo que ya Vital esté quemado del todo y diga, no, que me voy, que se ha acabado esto, perfecto. Como Jürgen Klopp, ¿no? Que está en los mostradores de los hoteles, ¿no? Perfecto. Pero yo no sé si le ha llegado ese momento a Guardiola, ¿no? No lo sé.
2: Pistas de pádel,
1: no, yo creo que va a coger una selección, sinceramente. Además, va a tener la opción de Inglaterra, probablemente.
0: Pues eso,
1: Inglaterra
0: yo, lo del 2030.
1: De la Eurocopa del 28 antes del Mundial 2030 organiza Inglaterra la Eurocopa de 2028 y a mí me parece que es un sitio en el que puede recalar perfectamente.
0: Bueno, veremos qué es lo que pasa en el futuro. Por lo pronto, Pep Guardiola deja el Manchester City y se toma a priori, vamos a decir, un año sabático para desconectar. Por cierto, Aritz, escandalosa la lista de Tuchel para el Mundial.
1: Sí, ¿no?
0: Donde hay unas ausencias. Bueno, para mí Palmer tiene, no sé, Phil Foden.
1: Sí, sí.
0: A mí me ha sorprendido muchísimo.
1: Phil Foden, Palmer, Maguire, Alexander-Arnold, Gibbs White, se han caído un montón de jugadorazos. Creo que ha premiado mucho cómo han terminado la temporada, más que el nivel que puedan haber tenido en algún momento, pero sí, ha habido un debate tremendo. Ayer se empezó a filtrar por todos lados en Inglaterra esa lista, que obviamente viene de los jugadores que se han quedado fuera, ¿no? Que lo anunciaron a bombo y platillo a través de sus agentes a los distintos medios, y va a llegar Inglaterra al Mundial con un ambiente muy, muy enrarecido. O sea que yo creo que puerta grande o enfermería lo de Tuchel en este Mundial.
0: Os digo una cosa, como se la pegue Tuchel, le van a caer palos, pero hasta en el carnet. O sea, después de las decisiones que ha tomado, esto es lo que pasa. Y si gana, pues será un genio que ha hecho la selección adecuada, pero me parece a mí que como se meta un leñazo Inglaterra, le van a caer, pero por todos los lados. Que igual cuando acabe el Mundial están anunciando a Guardiola.
2: A Guardiola ya, sí.
4: ¿Te imaginas? No.
0: Paco Hernández, ¿qué tal? Buenas noches.
5: ¿Qué tal, Yago? Buenas noches.
0: Mañana se disputa la última jornada en Primera División, que parece que ya hemos acabado esto, pero no. Es horario unificado y hay 5 equipos, 5 ciudades pendientes de no irse con el Oviedo a Segunda División. El Mallorca lo tiene en chino, ¿eh?
5: Sí, a partir de las 9 de la noche, toda la jornada. El Mallorca es el equipo que lo tiene más difícil. Juega contra el Real Oviedo, pero prácticamente necesita un milagro. Primero, ganar su partido ante el Real Oviedo. Si no gana, no hay nada que hacer. Luego necesita que el Girona gane al Elche, que puntúe el Levante y que pierda Osasuna. Así que prácticamente un imposible para el Mallorca. El otro gran partido de la jornada, duelo directo entre Girona y Elche.
0: Vaya partido ese.
5: El Girona ganando y solo ganando se salva, no le vale el empate, y obviamente si pierde se va directamente a Segunda División. Al Elche sí que le vale el empate para salvarse, al igual que Osasuna, que le vale el empate contra el Getafe, y también el Levante, que es el equipo que mejor lo tiene, el que está ahora mismo más arriba en la clasificación, que consiguiendo un punto se asegura matemáticamente su presencia un año más en Primera, visita al Betis en la Cartuja.
0: Un apunte rápido de cada uno. A mí me sorprende mucho lo del Mallorca, ¿eh? Yo no la vieron venir, ¿eh? El estar ahí y no se va a salvar, o sea, prácticamente lo tiene, necesita un milagro. Pulido.
2: Sí, el Mallorca es el que lo tiene más difícil porque no depende de sí mismo, ¿no? Sino que depende también de otros resultados, y cuando llegas a la última jornada en esa situación tan extrema, pues efectivamente se reducen mucho las posibilidades, ¿no? Y luego está ese Girona-Elche, que es el partido en el que se puede jugar la otra plaza, ¿no? Yo en esta última jornada no solo creo que sea un tema deportivo, sino que es un tema también de cabeza, ¿no? O sea, de mental, ¿no? de cómo manejas la presión, de cómo te enfrentas a la última jornada, de cómo te estás viendo en algunos momentos de

0: de la última jornada, de esos 90 minutos finales, que estás fuera y cómo manejas esa presión, que estás dentro y cómo la mantienes. O sea, es un poco también un juego psicológico, no solo deportivo en la última jornada. Pero sin duda el Mallorca lo tiene complicado, por eso que digo que no depende de sí mismo. Y luego el otro partido en el que creo que vamos a fijar todas las miradas es ese Girona-Elche, donde puede estar la otra plaza, ¿no?
1: Qué puñeteros lo del descenso de Chazarri.
2: Sí, hombre, a mí me llama mucho la atención la situación de Osasuna, ¿eh? Cuidado, porque es verdad que lo tiene fácil, ¿no? Que puntúe, vale, perfecto.
0: Un
2: ¿no?
0: empate si puntúa, lo tiene hecho.
2: Eso sí, es cierto. Pero bueno, está ahí enfrente al Getafe, que no te lo va a poner fácil, que está todavía ahí peleando por la zona alta de la clasificación. Y luego es verdad que necesita otro resultado, pero es que no es tan difícil que se den esos resultados, ¿eh? Así que yo es un equipo al que observo con detenimiento porque en teoría lo tiene bien, pero cuidado que estas noches se tuercen y me temo que puede ser una noche de bastante miedo para Osasuna, ¿eh?
1: Marcos.
3: Son noches dramáticas. Lo que se va a vivir en Montilivi es terrible. Terrible para el Girona, terrible para el Elche, porque en este tipo de acciones el fútbol, yo estoy de acuerdo con Julio, el fútbol ya no cuenta. Cuenta la cabeza, el miedo, las angustias, la presión, la tensión, el recuerdo. Es decir, el Elche privó al Girona de un ascenso, aquel gol de Peramilla en el minuto 92. O sea, son tantas y tantas cosas que se acumulan en apenas 90 minutos que la sensación es de que Montilivi, que es el partido donde están dos de los posibles protagonistas, y además dos que no dependen de nadie, o sea que son hasta cierto punto es una situación buena, porque tú eres dueño de tu destino. Si tú eres capaz del Girona de ganar al Elche, estás en primera división. Si el Elche empata o gana, sigue en primera división, por lo tanto no tiene que mirar hacia otro lado. Pero ahí entra tanto el aspecto mental, que va a ser una noche realmente muy muy difícil. Más allá de que Montilivi se va a llenar, más allá de que va a haber un ambiente impresionante, pero al final un córner, un rebote, sabemos que esto es tan traicionero que cualquier mínimo detalle pues te lleva a segunda división o te mantiene en primera.
1: Aritz, te pido 30 segundos.
4: Fíjate que yo creo que en esta situación ser local no es excesivamente positivo, porque hay como una especie de presión aureola en torno a esto es una final, nos estamos jugando la vida. Me parece que a veces hasta tiene un punto negativo. Y luego en el caso del Girona, el año pasado estaba jugando la Champions, lo que da las vueltas, que da la vida, el fútbol, sobre todo para este tipo de equipos que estaban diseñados pues para poder volver a hacer una bonita temporada. Se habla de Mitchell incluso para equipos potentes tipo Ajax, tipo Bayer Leverkusen, y sin embargo el equipo está sumido en una crisis que le puede llevar a segunda división.
1: Pues suerte que no sufran mucho a los aficionados de estos cinco equipos, que mañana se juegan dos plazas al descenso. Gracias a los cuatro, un abrazo.
2: Saludos, un abrazo.
1: Paco, también está pendiente los puestos de Europa, ¿no?
5: Sí, el Celta lo tiene muy bien, es el equipo que mejor lo tiene para clasificarse para Europa League. Le vale un punto contra el Sevilla para estar en esa segunda competición europea. El Getafe, ganando su partido ante Osasuna, se asegura la Conference League. Si gana y pierde el Celta, jugaría la Europa League. El Rayo lo tiene un poco más complicado, tiene que ganar y que empate el Getafe. Le puede valer el empate si el Getafe pierde y no gana el Valencia, aunque recordemos que el Rayo tiene todavía la opción de ir a Europa League si gana la Conference. Y el Valencia es el otro equipo que tiene opciones, necesita ganar al Barça y que no ganen ni Rayo ni Getafe.
1: Gracias, Paco.
5: Un abrazo.
1: 12:44.
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1: Mañana es la final de la Champions femenina, 6 de la tarde en Oslo, en Noruega, donde el Barça busca otro título, el segundo de forma consecutiva en Europa y por redondear el póker de títulos esta temporada después de lo conseguido en nuestro país. Hay enviados de la cadena SER en esta final. Joan Tejedor, ¿qué tal? Muy buenas.
2: ¿Qué tal, Yago? Muy buenas.
1: Y Ana Palet, ¿qué tal? Buenas noches.
3: ¿Qué tal? Buenas noches.
1: ¿Qué tal el ambiente por allí? ¿Hay ambiente de final?
2: Bueno, veníamos de unas finales como fueron Lisboa, pero sobre todo como fue Bilbao, incluso en Turín en 2022, que fue el primer gran desplazamiento masivo. Claro, en Turín había 15.000, en Bilbao pues seguramente había más de 40.000 culés, 45.000 culés. Lisboa, más de medio Albalade, que caben 60.000 personas también. Pues venir a Oslo es más complicado, es más caro, es una logística mucho más pesada y son 6 finales seguidas. Hay mucha gente que cuando los años anteriores podía ser la primera, podía hacer ilusión, pues igual ya ha estado en alguna más o ya ven venir que pues ya iremos el año que viene, que Varsovia está más cerca. Por lo que van a venir unos 4.000 barcelonistas, ambiente lo que es de desplazamiento, aviones hoy, aeropuertos, plazas, mucho menos que otros años, pero vaya, las entradas están agotadas, el fútbol femenino en Noruega es un país pionero aquí, por lo tanto la expectativa es grande y más cuando hay 3 futbolistas locales, ¿no? Graham Hansen en el Barça y 2 noruegas, Hegerberg y Ingrid Engen en el Lyon, por lo tanto ambiente de final va a haber, ambiente de desplazamiento, de fiesta como en otras, pues va a ser algo inferior.
1: Ahora escuchamos a las protagonistas, pero en lo meramente deportivo, ¿cómo están las nuestras?
3: Pues con buenas noticias para Pera Romeu, porque en el último entrenamiento ya en este Ullevaal Stadion ha contado con todas, menos con Laia Alexandri, que es la única lesionada de larga duración, pero sobre todo Irene Paredes, que era la máxima preocupación en el conjunto culé, ha podido entrenar. Es verdad que algún ejercicio no lo ha hecho, pero porque también eran conscientes que a horas de la final no valía la pena arriesgar. Aitana Bonmatí, a pesar de que siente dolor en la zona donde se lesionó, también va a poder estar disponible para el técnico azulgrana, y Graham Hansen, la embajadora prácticamente de esta final, porque creció y nació al lado de este estadio, recibió hace 2 días el alta médica, así que menos Laia Alexandri, todas disponibles para jugar mañana contra el Lyon.
1: ¿Y qué han dicho en esta previa los protagonistas?
3: Pues ha salido a hablar la capitana, Alexia, siempre lo hace en estas grandes ocasiones. Hay muchos focos puestos en ella porque termina contrato en el mes de junio, no ha comunicado todavía de forma pública qué es lo que va a hacer, pero cada vez sus intervenciones van cogiendo un tono algo más de despedida, con tono nostálgico, pero hemos podido aprovechar para preguntarle qué ha aprendido el equipo y qué aprendizaje se llevó de la final perdida en Lisboa el año pasado.
4: Somos un equipo más maduro. Al final las experiencias vividas también te lo da, ¿no? Y nunca queremos perder, mucho menos una final de la Champions, pero siempre lo hemos utilizado eso como vía de mejora, ¿no? Entonces, desde que se dio el año pasado, por desgracia, lo hemos intentado transformar en energía, en motivación de mejora, y sin duda pues somos un equipo con más experiencia para el partido de mañana.
3: Un recuerdo doloroso el de Lisboa que quieren convertir en motivación y en energía, y no solamente será un bonito duelo en el verde sino también en los banquillos, porque se reencuentran viejos conocidos. Jonathan Giraldez, exentrenador del Barça durante 3 temporadas, levantó 2 Champions, la última en San Mamés, y enfrente su discípulo Pera Romeu, quien fue su asistente. Esto es lo que han dicho los 2 entrenadores españoles.
5: Por llegar a la final solamente nada. Sinceramente, creo que sería soñar poco, conformarnos o conformarme personalmente con llegar a la final. Si hemos llegado aquí es porque tenemos la ambición de querer ganar mañana.
6: Mañana nos enfrentamos 2 grandísimos equipos con sus virtudes, con sus defectos, donde cada uno va a intentar dominar el partido y va a ganar el que domine más los detalles. Estoy 100% convencido. Entonces, etiquetas fuera, humildad, trabajo en equipo. Intentar levantar la copa haciendo el mejor partido posible.
1: Fermín Suárez, ¿qué tal? Muy buenas.
7: Hola, Yago, ¿qué tal? Muy buenas.
1: Duelo bonito en los banquillos, ¿eh?
7: Duelo apasionante, ya no solo por lo que se conocen tanto Pera Romeu como Jonathan Giraldez, sino por lo que implica que se enfrenten Lyon y Barça en una final. Son los 2 equipos más en forma, además los más hegemónicos de los últimos años, seguramente la cohabitación de talento más grande que va a haber en toda Europa, y va a ser una final, pues como escuchamos de los protagonistas, de detalles, de acertar, de estar bien en el plan de partido, de intervenir bien con los cambios, de el que puede imponer mejor la forma que tienen de sentir el fútbol, y sobre todo de ser concreto en las áreas, que es lo principal.
1: ¿Quién llega mejor? ¿Quién es favorito o no hay favorito?
7: Yo no te sabría decir la verdad. Me parece una eliminatoria, o perdón, una final bastante equiparada. O sea, es que lo veo 50-50. Porque sí que el Barça, si es capaz de imponer su relato y su capacidad para gobernar y estar en campo rival y con la calidad que tienen arriba, pues tiene las de ganar. Pero es cierto que si el guión cambia ligeramente hacia lo que quiere el Lyon, que es un partido de transiciones seguramente, de ritmos más rápidos, de defender hacia adelante, de trabar mucho el juego, con el poderío físico que tienen y la calidad arriba, pues también lo pueden decantar. Entonces realmente lo veo muy igualado, de equivocarse poco y sobre todo de estar muy atento con el plan de partido y luego con lo que toque matizar y corregir en el segundo tiempo, siempre guardarse unas en la manga porque va a ser importante.
1: ¿Por dónde van a pasar las claves? ¿Qué partido esperas? ¿Partido abierto, partido más bien cerradito y de detalles?
7: Yo lo veo de detalles, de no demasiados goles. Me parece que va a arrancar realmente con mucho poderío y mucho brío el Lyon, que es un equipo presionante, es un equipo que va a querer incomodar al Barça desde la salida de balón, y ahí pues veremos si el Barça es capaz de salir de forma aseada, limpia, de establecerse en campo rival y a partir de ahí pues activar a las Alexia, Claudia Pina, Peixor y compañía, ¿no? Me parece que si consigue dominar ese escenario va a ser muy positivo, y luego tendrá que estar el Barça muy concreto, muy rotundo, porque si hay pérdida rápidamente, el Lyon es un equipo que tiene una gran expansión. Tiene jugadoras como Jules Brand, que realmente la conocemos de la Nations League, de los España-Alemania, es una jugadora poderosísima. Dumornay, la jugadora haitiana, es maravillosa, es una jugadora que entre líneas piensa muy rápido, mete balones al espacio, es muy buena. Y bueno, el fondo de armario que tiene el Lyon es espectacular, y el balón parado, lógicamente, que tiene a Wendy Renard con ese 1,90 que también es muy imponente.
1: Pues la tiro a los tres. ¿Partido para quién? ¿De quién crees que va a ser la clave o el que marque las diferencias en el Barça, Fermín?
7: Pues fíjate que yo te diría, con toda la calidad que tiene, y sobre todo falta saber si Hansen va a ser de la partida o no, por ejemplo, porque es una jugadora que ha llegado algo justa y a lo mejor está para media hora de calidad y no tanto para 60 minutos de inicio. Eso tocará verlo, es muy importante, pero yo te diría Peixor, porque me parece la jugadora que te puede dar esa contundencia, ese cuajo en área, esa capacidad para concretar todo lo que puedan generar las Alexia, Brooks, Ona Batlle y compañía, ¿no? Ese ejercicio de rotundidad me parece clave en una final como la que se disputa.
1: ¿Teje?
2: Para mí es el día de la reina. Para mí es el día de Alexia Putellas, porque si hablamos de dos entrenadores con una idea muy clara y almas gemelas futbolísticas, ya empezó con Lluís Cortés, siguió con Jonathan Giraldez, pero Romeu se ha propuesto recuperar la mejor versión, porque de las futbolistas que hay en el campo, la que mejor tiene esa idea de fútbol y mejor interpreta es Alexia Putellas. Hoy lo decía Ana, la rueda de prensa volvía a oler a ser su última final vestida de azulgrana. Por lo tanto, yo mañana me imagino un partido que pase por las botas de Alexia y que se tenga que jugar a lo que quiera Alexia, que además, en ese sentido de interpretar mejor que nadie esta idea de fútbol que quieren aplicar los dos, tiene la mejor escudera que podría tener y heredera en esa jerarquía, que es Patrick Guijarro, que es la otra gran dominadora de este tipo de fútbol ahora mismo en Europa y en el mundo.
1: ¿Palet?
3: Yo veo que es una final para ver hasta qué punto llega el Barça del futuro, porque es verdad que ha sido una temporada donde la Masía ha sido protagonista por el hecho de que en el mercado de fichajes de verano el Barça no pudo reforzarse como le hubiese gustado, ha tirado de las jóvenes, que hemos visto que en las competiciones nacionales han cumplido con buena nota, pero ahora habrá que ver si en una final de Champions esas jóvenes, esas Vicky López, Claudia Pina, incluso una Clara Serrajordi, Aixa Cámara, qué papel pueden dar, y si en un contexto de máxima élite europea también están preparadas para llevar al Barça a lo más alto.
1: ¿Qué temperatura tenéis en Oslo, más o menos? ¿Fresquito?
2: Bastante buena. Diría que unos 20 grados, igual ahora por la noche sí que baja más a 8 o 10, pero no, bien.
3: Sí, mañana se esperan algunas lluvias en ciertos momentos del día, pero habrá sol durante el partido, porque ahora estamos en esta época donde en Oslo prácticamente todo el día hay luz solar, solo hay unas 6 horas de oscuridad, o sea que habrá buen tiempo para el partido, que eso es lo importante.
1: Y lo importante es que al final el Barça levante un nuevo título, que sería el cuarto de la temporada, otro póker para el equipo catalán. Ojalá mañana certifiquen, ponga la guinda con esa Champions. Gracias a los tres, un abrazo, hasta mañana.
7: Abrazo, ya
2: mañana.
1: 12 y Chao. 56 minutos. Nos esperan Ramón Besa y Manuel Javois.
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14: Para el dolor de garganta, para la afonía, nada de caramelos de eucaliptus,
15: nah,
14: ¿eh?
15: Nah.
14: A lo grande, lo que hago yo es agarrar un árbol de eucaliptus, le quito las hojas para el koala y ya me quedo con el tronco. Tomar la infusión también, pues es rico. Todo en este mundo es infusionable. Yo,
16: todo
14: por ejemplo,
16: se puede infusionar.
14: Yo me tomo antes de entrar aquí en la radio una infusión de cordero con patatas panadera, pero de verdad. Y luego también, pues oye, bastante apropiado cuando estás afónico, pues hablar lo mínimo posible, ¿no? Mira, por ejemplo, aquí en el Valle nos comunicamos, tenemos un lenguaje propio que es el achalari. Es como un lenguaje el abanico, pero con hachas, ¿no? Muy gestual, con un poco movimiento con el hacha, puedes decir un montón de cosas.
16: Se dice mucho con un hacha.
14: Por ejemplo, mira, hoy yo tenía que llevar el coche al mecánico, lo he dejado allí. Ajá. Cuando lo he ido a buscar, el mecánico ya me dice, cambio de aceite, filtros y pastillas de frenos, 1.200 euros.
16: Jolín, qué
14: en vez de comenzar ahí una conversación que se podía extender, ser desagradable, simplemente sin aspavientos, mirando al mecánico a los ojos, desenfundas el hacha.
16: Poco a poco, ¿no?
14: Sutilmente, pero que sea evidente, oye, pues ya me rebajo bajado la factura un montón. De verdad.
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10: Tiempo de análisis con Ramón Besa y Manuel Javois. Hola Manuel, ¿qué tal? Buenas noches.
11: ¿Qué tal estáis? Buenas noches.
10: Hola Ramón, ¿qué tal estás? Muy buenas.
12: Muy bien, aquí estamos, todo bien.
10: Manuel, la semanita... También. Manuel ha tenido presentación de libro, la víspera. ¿Qué tal?
11: Bien, movida, muy movida, pero feliz por haber parido ya el libro y ahora ya que circule por ahí, presentarlo cuando se pueda y ya está. Hoy dos días muy intensos de entrevistas, cosa que se agradece por el interés, pero es verdad que al final estás hablando de ti, hablando de tu libro y es un poco cansado, pero muy guay. Estoy en Galicia con la familia, o sea que ya desconectado.
10: Gran liberación, ¿eh? Cuando uno termina de presentar el libro, sí. Y ya lo tiene, ya puesto a decir, ya está.
11: Sí,
10: ya está,
11: ahora vienen unos nervios así muy, muy habituales, que es, bueno, pues a ver qué pasa, ¿no?, con él y tal. Pero bueno, de hecho, eso también dura dos semanas y después ya la cosa se calma. Lo bueno de nuestras tres vidas es que trabajamos todos los días y no paramos, entonces no te puedes detener mucho tiempo a ver lo que pasa con lo que has escrito hace un tiempo, ¿sabes?
10: Sí, sí, no hay tiempo. Que Ramón, ¿tu semana qué tal?
12: Bueno, pegado al ordenador, ha sido una semana muy movida, rematada hoy con Guardiola, pues no sé, el Madrid, que ahí está... O sea, muy laboral, una semana laboral, de esas que desde principio a fin. Sí. No he tenido mucho tiempo para evadirme del ordenador, ni del teléfono, ni de dar vueltas por ahí para intentar explicar el por qué pasan algunas cosas.
10: Pues mira, os quiero empezar preguntando precisamente por Guardiola. Hoy anunciado, se sabía, parecía que se iba a hacer oficial, como se ha confirmado en el día de hoy. Después de 10 años al frente del Manchester City, ha conseguido 20 títulos. Es decir, ha conseguido en estos 10 años dos títulos más de los que había conseguido el Manchester City en toda su historia. También es cierto que la capacidad económica del Manchester City de la última década supera con creces a la que tenía el club durante el resto de su vida deportiva. La figura de Guardiola, que por cierto no va a entrenar seguro la próxima temporada, veremos si vuelve a sentarse en un banquillo, esperemos que sí. Pero Ramón, ¿qué te parece la figura de Guardiola?
12: Bueno, ahora que estamos en el mundo global, una persona que se le situaba como una cuestión local y muy vinculada al Barça, pues ha trascendido a lo que es el Barça. El Barça, al fin y al cabo, muchos barcelonistas piensan porque solo estuvo 4 años y ha estado 10 años en el City, ¿no? Es decir, de esas situaciones, pero el legado, el pozo que dejó en el Barça, todavía la gente lo tiene muy en la memoria. Yo creo que ha sido el equipo azulgrana, al menos que yo recuerde, que mejor ha jugado al fútbol. Pero claro, ha estado en la Bundesliga y ha estado en la Premier. En la Bundesliga quizá fue un paso más alemán, más al gusto de los alemanes, y ahora en Inglaterra para mí es donde se ha situado, después de una época de que parecía pues un intruso o alguien que quería aplicar una metodología cruyffista, una competición que no se adaptaba precisamente a esos cánones. Ha demostrado que sí, no sé si está a la altura de Sir Alex Ferguson ni a la de Arsène Wenger, uno en el United y otro en el Arsenal, pero desde luego ha sido un técnico que, por la influencia que ha tenido, más que por si es el mejor o es el peor, que aquí cada uno tiene sus gustos, depende del criterio, pero yo creo que sí que ha sido el técnico más influyente en el fútbol moderno después de Cruyff. O sea, no voy a decir que haya superado a Cruyff, porque es como hablar entre Messi y Maradona, ¿no? Muchas veces no puedes hablar de Messi sin haber hablado de Maradona, no puedes hablar de Pep sin haber hablado de Cruyff, pero creo que ha sido extraordinario su legado. Y al final, hoy lo que me ha parecido más impactante ha sido más, yo, por lo que yo conozco a Pep, más su sentimiento que más que su legado futbolístico, ¿no? Es una persona que se ha sentido querida, y él es un romántico, un personaje según a ojos de algunos gente que entiende la obra de Shakespeare, por su complejidad y por su personalidad, muy sentimental, muy pasional, y a veces esos gestos o esta forma de ser a algunos no les acaba de gustar. En cualquier caso, diría que humanamente y profesionalmente para mí es una de las personas más influyentes que ha tenido el juego del fútbol en este tiempo.
10: Manuel, ¿cómo analizarías tú la figura de Guardiola?
11: Con tres consideraciones. Mira, voy a empezar por el madridista, ¿no? Por el madridista que soy yo y el daño que nos hizo Guardiola. Pep Guardiola fue el entrenador del Barcelona, la figura barcelonista que más nos acercó a los madridistas al antibarcelonismo, que más nos lo inyectó. Es decir, de repente que veíamos los partidos del Barcelona y celebrábamos que perdiese. Esto siempre ha ocurrido, pero sin tanto interés. En el Madrid siempre ha habido una especie de soberbia o de indiferencia, llámalo como quieras, pero de repente el Barcelona, a fuerza de brearnos, es cierto, a fuerza de ganarnos, y con el fútbol espectacular con el que lo hacía, de repente yo me vi viendo partidos del Barcelona que no me hubieran interesado en otra vida, en lo más mínimo, yendo a muerte con el equipo rival. Yo siempre voy con el equipo rival al Barça, pero no veo, no suelo verlo, no sé ni cuando juega, etcétera. Me voy entrando y aprieto los puñitos si pierde o si empata, ¿no? Pero con el Barcelona, yo de Pep, yo recuerdo, además, que bueno, que caramba, no te puedes tampoco sustraer a cierta belleza, ¿no? A cierta belleza, no, yo sé que era muy bello, pero bueno, había que también a veces hablar entre nosotros y decir, joder, macho, como yo recuerdo una temporada que en las primeras partes llegaban al descanso con 3-4-0. Era una cosa desesperante para quienes estábamos viéndolo pensando que a lo mejor podían caer, ¿no? Es una figura, yo creo que hay que darle toda la altura que merece, y también el madridismo debe hacerlo, porque también el madridismo se enfrentó a él y en ocasiones le ganó, y ya con otros clubes le ganó también. Por lo tanto, cuanto más grande sea la figura de Pep, también es verdad que más mérito tiene lo que ha hecho el Madrid batiéndose contra él. Esa es la primera consideración. La segunda es una cosa que se suele decir de Guardiola, que tiene plantillas, bueno, que en el caso del City sobre todo, plantillas carísimas, ¿no? Sí. Plantillas que bueno, pero hay muchos entrenadores con muchas plantillas muy caras y que han conseguido a veces ganar y a veces no, pero lo que no han conseguido nunca es jugar al fútbol como han jugado los equipos de Guardiola. Poner a jugar a tipos muy caros o muy buenos, muy bien, ordenar los egos, conseguir que su sistema, su filosofía sea adoptada por esos jugadores, tiene mucho mérito. Y en fin, estamos cansados de ver plantillas lujosísimas con entrenadores muy muy muy muy lujosos que no consiguen hacer el fútbol que se acerque lo más mínimo al de Guardiola. Y una tercera consideración, perdón. Generalmente, cuando uno termina su carrera de futbolista, termina lo que mejor sabía hacer en la vida, ¿no? Y tiene que reinventarse, a veces, casi siempre, en el propio ámbito del fútbol. Pero hay muy, muy, muy, muy poquitos jugadores, muy poquitos jugadores que han alcanzado la misma gloria o mayor gloria sentados en el banquillo que en el campo, ¿no? Sí. Y él es uno de esos escasísimos elegidos, que de repente puedes decir, oye, pues ahora se acabó lo más brillante que he podido vivir, que es este peak o este prime que dicen ahora los chavales, este mejor momento que he tenido, y bueno, pues vamos a ganarnos la vida o a vivir de otra forma, pero sin ese lustre que tuvimos. Y sin embargo hay ciertos tipos muy muy muy muy escogidos que han conseguido prolongar esa gloria de un ámbito del campo de fútbol, de césped, perdón, al banquillo. Él es uno de ellos.
10: Veremos cuánto tiempo está parado Pep Guardiola. Lo que está claro es que la próxima temporada no se va a sentar en ningún banquillo, y esperemos por el bien del fútbol que en un tiempo no muy lejano vuelva a sentarse de nuevo. Veremos si lo hace con una selección, que también es uno de los, podríamos decir, retos que puede tener por delante Pep Guardiola. Otro que se despide, completamente diferente la sensación que deja, es Arbeloa. Hoy ha confirmado que ya no va a seguir, ya lo sabíamos, pero hoy ha sido oficial. Y sigo contigo, Manuel, con más pena que gloria, ¿eh? Las cosas como son.
11: Bueno, pues ha llegado como ha llegado al banquillo de Madrid, es decir, ha cogido el equipo en mitad de la temporada, y con el vestuario, como se ha comprobado después, pues si Xavi tenía adherida a los bajos una bomba lapa en ese vestuario, a él le ha explotado ya en toda la cara. Y ha hecho, yo ya sé que es fácil sumarse, y sé que a Arbeloa le tienen muchas ganas y lo estaban esperando muchos compañeros por la etapa de Mou, etcétera, pero es cierto que por lo menos ha conseguido 4 o 5 alegrías que no han servido para nada, pero bueno, han servido para lo que han servido, que es para celebrar la eliminación del City, la eliminación alargar la Champions, que ya sí. Sabíamos o pensábamos que podíamos pringar porque estaba el equipo como estaba. Es decir, consiguió un mes, 2 meses de ilusión antes de desfondarse del todo. Es cierto que luego ya en la Copa del Rey y en la Liga las cosas han ido como han ido. No se puede coger un equipo a mitad de tabla, salvo que seas Zidane y tengas un aire chamánico y tengas una especie de aura y de carisma que desborde todo, que él sí que lo consiguió, coger al Madrid por la mitad de la temporada y convertirlo en campeón. Es muy, muy, muy, muy, muy difícil enderezar un rumbo que venía torcido y del que luego además se supo que venía torcido, no por el entrenador anterior, sino por lo que estaba ocurriendo en el vestuario, que finalmente se transparentó, se supo de la peor forma posible, que fue a través de peleas, ¿no?
10: Sí, sí.
11: Entonces, pues no lo sé, Eduardo, yo creo que Álvaro Arbeloa se merece una oportunidad mejor desde primera hora, desde una pretemporada como es debido, desde luego con otro club, porque Madrid evidentemente es una nave gigantesca a la que hay que llegar bastante baqueteado. Cogerlo así, de esa forma, por más comunión que tengas con el presidente o con la afición, es muy, muy, muy complicado, y veremos. Pero bueno, pues sí, se va, claro. Tampoco había mucha más opción, y él, que es un tipo inteligente, sabía ya dónde se estaba metiendo, ¿no?
10: Ramón, se trataba de buscar un revulsivo con Arbeloa, alguien de la casa que conociese a los jugadores. Está claro, no ha terminado de funcionar por los motivos que sea. Creo que más por culpa de la plantilla que del entrenador, ¿eh?
12: Bueno, me ha parecido más un talibán madridista que un entrenador de fútbol, dicho sea con todo el respeto. Ni siquiera me ha parecido la condición de hombre de club que se supone a gente. Pues bueno, el madridismo ha sido precisamente un paradigma de lo que es ser un entrenador de club. Lo fue Molovni, lo fue Muñoz. O sea, el Madrid siempre tenía a alguien que cuando se tenía que hacer cargo del equipo, precisamente se distinguía no por sus discursos, sino por su forma de llevar el equipo. A mí no me ha interesado, digamos, ni las ruedas de prensa, ni tampoco su trabajo en el campo. Quiero decir con eso, ya lo digo con todos los respetos, y no soy un entrenador, soy un periodista, pero para cualquier profesión, incluso en el fútbol, no basta con el deseo, hay que tener también conocimientos.
10: Sí, sí, sin lugar a dudas, pero en cualquier ámbito de la vida, evidentemente, por mucho que uno quiera las cosas, hay que tener también las capacidades para poder hacerlo. Dame un segundo, que tengo que hacer un pequeño alto en el camino y sigo con vosotros.
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10: Seguimos en El Larguero, seguimos charlando con Ramón Besa y con Manuel Jabois. Y os quiero preguntar por el Mundial también. La lista es el lunes, yo no sé, yo creo que más o menos si hacemos la lista, Ramón, nos salen, yo creo, de los 26, 20, 21, 22, que creo que más o menos prácticamente todos ponemos, igual nos pueden bailar tres o cuatro nombres, no mucho más, realmente.
12: No, y tampoco creo que esta última jornada vaya a modificar mucho, salvo que haya algún contratiempo, ¿no? Ya vimos lo que no, pasó en el... Pasó en el Camp Nou con un partido trascendente con Fermín, ¿no? Es decir, no sabes qué es lo que puede ocurrir. Hay mucha expectación, sobre todo por esos nombres que bailan, ¿no? Fornals tiene ganas, Joan García está esperando a ver si está. Incluso jugadores como Bernal siguen a la expectativa. O sea, la emoción de una lista, creo que la hemos visto en todas las elecciones, ¿no? Hemos visto en Inglaterra, hemos visto en Brasil con Neymar. O sea, es la antesala del Mundial, esa es una gracia, y aunque sean muchos jugadores, siempre hay alguna sorpresa. No sé si la habrá, no conozco lo suficiente a Luis de la Fuente para saber si puede haber alguna cosa o algún nombre o alguna circunstancia. Porque también es verdad que en las reflexiones que ha venido haciendo estos días ha hablado de que había jugadores que podían ser interesantes, pero que por tal como los había visto no se acababan de adaptar al ecosistema o la forma de ser o lo que quiere Luis de la Fuente, ¿no? No sé ahora, más allá de lo que sabemos todos, de cuáles podrían ser alguna sorpresa inesperada. Sí. Esperemos, eso sí, convenimos de que no haya más lesionados y que la selección llegue en condiciones, porque es verdad que todo el mundo ya tiene en la cabeza Uruguay. Todo el mundo se prepara para el partido de Uruguay, como si no existiera ni el primero ni el segundo, ¿no? Y eso a veces es peligroso, porque no van a ser partidos para rodar. Luego ya sabemos lo que pasó con Argentina, con Arabia, nada más empezar, y a veces ir con el gancho y a remolque, pues te puede salir bien. A Argentina le salió bien y otras veces te puede salir mal.
10: La candidatura de España para 2030, se bajó Málaga, se bajó La Coruña... San Sebastián y Bilbao están pensando bajarse y decir, no contéis con nosotros para ser sede para el Mundial de España. A mí, Manuel, es algo que me preocupa.
11: Voy a promover San Senso y Pontevedra.
10: Oye, mira, te digo una cosa, más a gusto no van a estar que en Galicia. Pero te digo que es preocupante que haya ciudades fundamentalmente como San Sebastián y Bilbao, con los estadios que tengan, que digan, oye, tenemos dudas, igual no nos compensa.
11: Sí, hay una logística y una infraestructura muy importante, pero que no compense es un problema, porque primero porque los estadios son una locura, vamos, estos dos que has citado, o sea, tanto en San Mamés como Anoeta, imagínate, pero pues a mí me da muchísima pena, porque con caramba, estamos hablando además de un lugar, Euskadi, que tiene una tradición futbolística y que tiene dos clubes de los grandes de la Liga Española con una afición muy, muy, muy potente que iba a llenar los estadios. Ahí habría que saber por qué no compensa y de qué manera se podría arreglar o se podría haber arreglado para que el fútbol no... para que el Mundial, coño, que es la mejor competición de fútbol del mundo, se celebre en España y no se celebre allí, ¿no? Es bastante, bastante extraño.
10: Ramón, es preocupante, ¿eh? O sea, es una candidatura que está empezando a quedar algo raro y quedan 4 años todavía, ¿eh?
12: Bueno, es lo que pasa cuando hay mezcla de tantos países, se habla de tantas sedes, de tantas circunstancias. Antes, no sé, eran las Copas del Mundo eran más homogéneas, había un plan de la administración para reformar los estadios, había una acción conjunta, ahora la gente se discute ya solo dónde la inauguración y dónde la final, y no hay lo que es el entretiempo. Creo que hay que trabajar muchas veces en qué estadios, por qué logística, a qué obedecen. Volvemos a lo que una cosa es que tú quieras ser sede, otra vez si se dan las circunstancias, y hay gente que pues a lo mejor no puede hacer una inversión como la que se supone, ¿no? No sé, yo veo aquí un poco a ver qué pasa más que una planificación. Es verdad que queda mucho tiempo, pero habría que empezar a tener un plan como Dios manda antes de afrontarlo, ¿no?
10: Tal cual. Manuel, ¿te gustaría que hubiese elecciones a la presidencia del Madrid?
11: Yo estoy siempre muy a favor de las elecciones. Creo que las elecciones siempre son positivas, que los socios se expresen también es positivo, ¿no? Creo que es bastante complicado, no sé cómo está la cosa porque me he perdido los plazos, los avales, los preavales.
10: De los avales de Riquelme, estamos pendientes.
11: No sé cómo está, tengo bastante claro que en fin, Florentino es el gran favorito, o sea, no creo que en eso haya muchas dudas. Es cierto que también venimos de 2 años complicados y siempre es delicado. En ese sentido también hay que alabarle el hecho de que haya promovido las elecciones en un momento en que a él probablemente no le beneficiase, ¿no? Que podría haberlas convocado después de Londres de 2024, pero la situación es la que es y él ha decidido convocarlas. A mí que los socios puedan votar siempre me parece, los socios, los ciudadanos, lo que sea, los vecinos de la comunidad, lo que sea, que siempre que haya una, siempre tiene que haber una alternativa al poder, ¿no? Siempre tiene que haber la capacidad, siempre tiene que tener alguien la capacidad de expresar lo que quiera en unas elecciones democráticas, claro.
10: Pues no vamos a tardar mucho, porque bueno, mañana es la fecha límite para saber si va a estar Riquelme o no. Decía Ramón.
12: No, digo que es que creo que en el Madrid no hay elecciones desde 2006, o sea,
10: hace 20 años.
12: Que no son elecciones.
11: Más razón para que sea positivo esto, ¿no?
12: Bueno, por eso, pero quiero decirte que los clubs que son sociedades, que no son sociedades anónimas, precisamente acaba de haber elecciones en el Barça, ha habido elecciones en el Athletic de Bilbao, no en Osasuna, por lo que sé, y ahora hay que esperar qué ocurre con el Madrid. Y simplemente añadir de que cada vez se entiende más la comparecencia de Florentino, por más que fuera extemporánea y sus declaraciones pues sorprendentes, por dos motivos. Primero, porque tenía su obsesión por volver a controlar la información después del famoso topo, y sí. Luego porque estoy seguro que sabía que se estaba vertebrando una candidatura a su alrededor, centrada en alrededor de Iberdrola y la gente que de alguna forma sabía que estaba intentando articular esa candidatura, y lo que ha hecho es aparecer cuanto antes mejor para dificultársela. Si hubiera tardado un año más, igual las elecciones no tendrían el color favorito que ahora en este momento tiene Florentino. O sea, no se quiso jugarla y apareció en el tiempo para forzar a la oposición, lo que la hace ahora, y en las condiciones que sean, o no hay elecciones.
10: Pues nada, mañana lo dicho, salimos de duda y sabremos si hay elecciones al Real Madrid. Queridos, gracias a los dos. Un abrazo, hasta mañana.
11: Un abrazo.
12: Buenas mañana. Noches. Chao.
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26: La Tierra parecía algo no terrenal. Estamos acostumbrados a verla bajo la forma encadenada de un monstruo dominado, pero allí podías ver algo monstruoso y libre. No era terrenal y los hombres eran... No eran inhumanos. Bueno, ¿sabéis? Eso era lo peor de todo, esa sospecha de que no fueran inhumanos. Brotaba en uno lentamente. Aullaban y brincaban y daban vueltas y hacían muecas horribles. Pero lo que estremecía era pensar en su humanidad, como la de uno mismo. Pensar en el remoto parentesco de uno con ese salvaje y apasionado alboroto. Desagradable. Sí, era francamente desagradable. Pero si uno fuera lo bastante hombre, reconocería que había en su interior una ligerísima señal de respuesta a la terrible franqueza de aquel ruido. Una oscura sospecha de que había en ello un significado que uno, tan alejado de la noche de los primeros tiempos, podía comprender. ¿Y por qué no? La mente del hombre es capaz de cualquier cosa, porque está todo en ella, tanto el pasado como el futuro. ¿Qué había allí después de todo? Júbilo, temor, pesar, devoción, valor, ira... ¿Cómo saberlo? Pero había una verdad. La verdad despojada de su manto del tiempo. Que el necio se asombre y se estremezca. El hombre sabe. Y puede mirar sin parpadear.
27: El corazón de las tinieblas. Joseph Conrad. 1899.
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10: Fórmula 1, Gran Premio de Canadá. Jesús Balseiro, ¿qué tal? Muy buenas.
30: Buenas noches, Yago.
10: ¿Has tenido la calificación para la carrera del sprint de mañana? ¿Cómo ha ido la cosa?
30: Pues con una especie de momento agradable y luego momento desagradable, que ha sido ese Q1 de Alonso. Al principio se le ha visto muy competitivo, luchando por, no te voy a decir el top 10, pero sí, al menos metido en esa pelea por la zona media, hasta que hemos visto por qué, porque estaba yendo más allá del límite, ha tenido un accidente, ha perdido el coche, ha bloqueado más bien y se ha ido directo al muro, porque este es un circuito que no perdona el más mínimo error, y es verdad que ha conseguido su mejor puesto en parrilla esta temporada, va a salir 16º mañana, ha pasado el corte de la Q1, luego no ha podido participar en la Q2, pero claro, ¿en qué condiciones? Yendo muy por encima de lo que permitía este Aston Martin, delante pole de Russell, por delante de su compañero de Antonelli, aquí ha ganado el británico al líder del Mundial, era un circuito favorable para él porque hizo la pole en las dos últimas visitas a Montreal, y muy buen 10º puesto de Carlos Sainz con el Williams. también en la Q3, es la primera vez que entra en Q3 esta temporada, y tiene mérito porque Williams empezó casi tan mal como Aston Martin y estamos viendo una progresión muy diferente en el equipo de Carlos Sainz.
10: Hola, Isaac Prada, ¿qué tal? Buenas noches.
0: ¿Qué tal? Buenas noches.
10: Lo de Alonso ha sido un poco como el meme ese de la señora que hemos visto mil veces, que está al principio celebrando y luego es uno. La verdad es que estaba yendo fenomenal, dejando unos tiempos muy buenos y se ha ido contra el muro, ¿eh?
0: Pues sí, dejémoslo en que ha sido solo ese meme, porque madre mía, decir que el mejor puesto ha sido decimosexto, pues ya da un poco muestra la película de lo que ha sido hasta ahora la temporada de Aston Martin. Eso, y en lo puramente técnico, que es el único equipo que no ha traído mejoras a Canadá. Solucionaron sus problemas de vibración en Miami, pero bueno, pues aquí están así de competitivos y vamos a ver el resto del fin de semana. Al menos la nota positiva la ha puesto el Williams de Carlos Sainz, que ha entrado por fin en Q3 y se la ha visto un poquito más vivo que al Aston Martin.
10: Eso te iba a decir, no nos da muchas esperanzas lo que está haciendo Fernando Alonso, por lo menos cómo está rindiendo el coche a estas alturas de temporada, pero Carlos Sainz, ¿sí podemos esperar algo más?
0: Bueno, pues todos los equipos han traído mejoras, en particular Williams ha traído mejoras en la refrigeración de los frenos, ha traído mejoras en la suspensión, en los colectores de escape, así que están haciendo lo que pueden en la carrera de la evolución, que es vertiginosa, todos intentan arañar décimas, y bueno, pues no creo que mucho más arriba, porque ya está por encima de las posibilidades, pero al menos sí peleando por esa parte alta de la parte media de la parrilla, yo creo que sí podemos ver al Williams de Carlos.
10: Y en la lucha por el triunfo, ¿qué esperas para la carrera al sprint, lo primero, mañana?
0: Bueno, pues he visto muy, muy confiado, muy seguro de sí mismo a Russell. Hemos visto, bueno, pues momentos en los que el Mercedes no las tenía todas consigo en otros grandes premios, no estaban tan fuertes, pero en este circuito tanto él como Antonelli, bueno, ha habido 7 centésimas entre ellos y luego 3-4 décimas con el primero de los McLaren, así que creo que están un escalón por encima. Y yo veo a Russell con mucha moral, con muy buena dinámica. Eso es algo que en Fórmula 1 es muy importante. Cuando ves a un piloto así, es bastante habitual que si no pasa nada se lo lleve todo en el fin de semana, se lleve el sprint y la carrera, pero bueno, vamos a ver, están muy cerca los dos y cualquiera de los dos Mercedes se lo puede llevar, pero yo les veo un poquito lejos del resto de los equipos.
10: Al margen de que pasen cosas, que siempre puede pasar, evidentemente estos son carreras y pueden pasar infinidad de cosas, pero ¿crees que la calificación de la carrera al sprint y la carrera al sprint va a ser algo parecido a lo que veamos de cara a la calificación y carrera del domingo?
0: Bueno, yo creo que siempre hay un poquito de diferencia, no tanto en la clasificación, que sí lo veo más parecido, como en las carreras en sí, la carrera al sprint con la carrera del domingo, porque en general, y hemos visto sprints de todos los colores, pero en general los equipos no se la suelen jugar tanto en el sprint y sí lo dan todo en la carrera, así que yo creo que mañana vamos a ver cosas, pues si no hay nada loco, cosas bastante más conservadoras, y eso lo que significa es que va a haber menos movimientos en la parte alta, sobre todo de la parrilla, donde tienen más que arriesgar los pilotos, y si no pasa nada raro, pues Mercedes tendría que llevárselo de callo, y por detrás pues veremos la lucha entre los Ferrari y los McLaren. Parece que más fuertes están los McLaren, después veremos a ver si Red Bull tiene ritmo para hacer algo, pero yo creo que no va a haber tanto movimiento como sí que espero el domingo, una carrera bastante más emocionante, como algunas de las mejores carreras que hemos visto en Canadá.
10: Balseiro, una de las imágenes que nos ha dejado el día de hoy es Albon atropellando una marmota.
30: Sí, y estrellándose después y con muchos daños en el coche, porque hay que decir que es bastante habitual aquí en Montreal, sobre todo al principio del fin de semana, que están los animalitos tan tranquilos, porque durante un año no hay prácticamente competición aquí en este circuito. Están cruzando por debajo de los guardarraíles, Albon se lo ha encontrado, ni siquiera ha tenido tiempo para esquivarlo, y se ha ido directo al muro, y luego no ha podido salir en la clasificación del sprint por los daños que tenía, sobre todo en el motor, la caja de cambios. Y mira lo que se ha perdido, porque su compañero Sainz se ha metido en el top 10 y seguramente Albon también lo habría podido hacer.
10: Prada, lo que faltaba, tener que ir esquivando marmotas ya.
0: Pues no es por hacer la broma del día de la marmota,
10: Phil,
0: pero casi,
10: no ha acabado bien, ¿eh?
0: porque al final, vamos, si no le podía pasar de todo ya al Williams, pues encima la marmota. Sí, al final hemos visto, bueno, pues es triste que haya tenido ese lance, porque al final pues no hemos podido ver el potencial del otro de los Williams para ver si podía acompañar arriba a Sainz en esa Q3, o por lo menos estar en la parte alta de la mitad de parrilla, pero bueno, veremos para el resto del fin de semana. Espero que por lo menos Williams pueda tener un papel notable, y sobre todo, y espero que de la mano de Carlos, pues se lleve unos puntitos a casa.
10: Y si alguien se lo pregunta, la marmota está en el cielo de las marmotas, evidentemente, ¿no? Está en otro lado.
30: Porque, claro, no se puede, pasándote un no Fórmula se puede superar 1, un accidente con un Fórmula 1.
10: Hombre, pasándote un Fórmula 1 por encima, la cosa está complicada. Acabo, ¿qué tal en 20, Balseiro?
30: Bien, muy bien, aunque tengo que decir que aquí en Montreal sobre todo ayer estaban otras cosas. El equipo de la liga de hockey de la NHL está jugando una final de conferencia y el hockey aquí en Canadá es una cosa espectacular. Entonces ibas por la calle, no había dónde sentarse a tomar una cerveza porque justo aquí está, ahora están jugando fuera en Carolina. Y es increíble el ambientazo que hay con el hockey. Espero que ahora ya se puedan centrar en la Fórmula 1.
10: Contaremos lo que sucede al fin de semana. Gracias a los dos. Abrazo.
30: Un abrazo.
0: Un abrazo, Yago.
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10: Hola, Ricky. ¿Qué tal? Muy buenas.
2: ¿Qué tal, Yago? Buenas noches.
10: ¿Qué nos traes para cerrar?
2: Pues, a ver, yo creo que hoy, en un día especial como el que tenemos por delante, lo mejor del Díaz no podía ser otro que destacar el mejor momento de Claudia López, compañera que hoy acaba su beca con nosotros.
10: Está aquí a nuestro lado,
2: sí,
10: canal de YouTube.
2: De esta forma tan especial.
10: Hola, Claudia.
3: Muy buenas.
2: Porque sí es importante seguir la jornada internacional. Si Claudia López nos la puede resumir un poquito de esta manera, casi que da incluso más ganas.
4: Del resto de la jornada europea, ¿qué destacamos hoy? Claudia López, buenas tardes.
3: Muy buenas tardes. Pues a partir de las 7 menos cuarto en Europa League tenemos al Basileasi que se enfrenta al Steana de Bucarest,
2: vale.
3: Estrella Roja contra el Lille, Malmö se ve contra el Panathinaikos,
5: empieza bien,
3: Midtjylland juega contra el Celtic, Niza versus Friburgo, Salzburgo Eagles, Sturmgrad disputa encuentro contra Nottingham
2: queda
3: Forest,
2: poco.
3: Utrecht contra el Oporto.
2: Por
3: otra parte, a la misma hora en la Conference tenemos a la ex Shamrock Rovers, Larnaca Aberdeen, Celje contra el Legia, Cubs recibe al Slovan Bratislava, Fiorentina, perdón, no ha asignado lo mucho,
2: sí,
3: Sandspur versus Hamrun, Shakhtar.
10: Este fue gazapo ganador, ¿no? De... No, ganador.
2: No, estuvo, creo que no llegó, sí.
3: Estuvo entre
10: estuvo en la final, es verdad.

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1: Buenas noches, amigos, os habla Nacho Aguado, capitaneando a un excelente equipo de profesionales locos por el fútbol. Estamos en directo aquí en la cadena SER.
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1: Y empezamos hablando de problemas muy graves en la Federación Española de Fútbol. Ricardo Sánchez.
2: Sí, Nacho, problemas y gordos en la Federación Española de Fútbol por la reducción del número de equipos que van a pasar a octavos de final. El Atlético Hover, en boca de su míster, Damián Ávila, lo ha denunciado con rotundidad ante nuestros micrófonos.
1: Vamos a oírlo.
3: Aquí hay un problema de puntos. Si no hay puntos, no hay posibilidad de clasificación en cuartos de final. Y en esto la Federación no está ayudando. Y esto perjudica a los clubs y a la afición.
1: Y Ricardo, a estas palabras la Federación ha contestado todavía.
2: Silencio absoluto por parte de la Federación. Mutis por el foro.
1: Qué puta vergüenza, qué puta vergüenza. Ricardo, gracias.
2: A vosotros.
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1: Agustín Pereira, vocal de la sección de cuartos de final. Buenas noches.
4: Buenas noches, Nacho.
1: ¿Qué está pasando?
4: Bueno, pues lo que está pasando es que hay una descoordinación entre la Federación Española de Fútbol y los clubes. Claro. Y lo que salen perdiendo es la Federación, los clubes y sobre todo la afición.
1: Y el presidente de la Coordinadora de Federaciones, Cerecedo Vilches, no dice nada.
4: Nada.
1: ¡Joder!
4: Multis por el foro.
1: Y como siempre, el perjudicado, el aficionado.
4: La afición. Eso es lo de ti.
1: ¿Y se sabe si Cerecedo Vilches va a hablar? ¿O va a seguir escondiendo la cabeza debajo del ala?
4: Joder,
1: joder. Sí. Esta es una situación lamentable.
4: Horroroso.
1: ¿Quieres gritar para desahogarte?
4: Pues sí, la verdad.
1: Ahora te grita. Agustín Pereira, vocal de la sección de cuartos de final. Buenas noches y gracias.
4: Buenas noches.
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1: Y nos vamos al estadio de la Villarcera, donde se está celebrando el encuentro entre el Atlético Hover y la Real de Ford. Tras finalizar la Supercopa de España, llega el turno de los octavos de final de la Copa del Rey. Jerónimo Castilla, estadio de la Villarcera. ¿Cómo va todo?
5: Pues 1-0 entre el Atlético Hover y la Real de Ford.
1: Con gol de...
5: El gol ha sido de Damián Jovic.
1: Fantástico.
5: Damián Jovic, que tiene una visión de juego excepcional, ¿sí? Una capacidad para leer el partido y anticipar las jugadas.
1: Fantástico,
5: que lo convierte en un estratega nato.
1: Exacto. Perdona, porque tenemos gol en el estadio de la Gonzibiona.
6: Gol en la Gonzibiona.
1: Nos vamos a la Gonzibiona, donde está nuestro compañero Ricardo Molina. Ricardo.
7: Minuto 32 de esta segunda mitad.
1: Sí.
7: Y gol de Molina.
1: Olé.
7: Desde el medio campo. La afición está enloquecida y con este gol todo parece indicar que si las cosas no se tuercen, los hombres de Manuel pasarán a cuartos de final.
1: Estás viviendo momentos de mucha tensión, imagino.
7: Sí.
1: ¿Quieres gritar para desahogarte, compañero?
7: Sí, por favor.
1: ¡Adelante! Seguimos en directo en fútbol y solo fútbol, cadena SER. 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
1: 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Eduardo Román, vocal asociado de la Federación de Clubs de la Coordinadora de Árbitros de la FIFA. ¿Qué coño está pasando

0: en la FIFA?
1: Pues lo que está pasando es que los clubes reciben presiones de la UEFA y esto está alterando a la Champions League.
0: ¿Y qué hace la FIFA?
1: La FIFA no puede hacer nada.
0: ¿Por qué?
1: Porque está atada de pies y manos.
0: ¿Y qué pasa con la federación? ¿Qué pasa con los clubes?
1: Eso es lo que nos estamos preguntando todos.
0: ¿Pero esto afectará a la Copa Libertadores o no?
1: ¡No lo sé!
0: ¿Y cuándo habrá declaraciones de la UEFA al respecto?
1: ¡No lo sé!
0: Todo esto es muy duro, todo esto es muy fuerte.
1: ¡Mucho!
0: Y aquí está la cadena SER para contarlo.
1: Y lo trágico, Nacho, lo que es denunciable,
0: sí,
1: es que la Confederación de Asociaciones de Fútbol Independiente lo sabe.
0: Lo sabe.
1: Lo sabe perfectamente.
0: Perfectamente, sí, señor.
1: Saben de estas presiones, las conocen y las callan.
0: ¿Pero por qué las callan?
1: Las callan porque si no hay derbis,
0: sí,
1: no hay opción a cuartos de final.
0: Claro.
1: Sin derbi no hay opción a cuartos de final.
0: Claro.
1: Y ahora estamos en la fase 2
0: claro,
1: de los cuartos.
0: Claro.
1: Y calla la FIFA, calla la UEFA y callan todos.
0: ¡Qué puta vergüenza!
1: Y los que sufren son los de siempre, los clubs.
0: ¡Y la afición!
1: ¡Y la afición!
0: Vamos a gritar los dos para desahogarnos por esta injusticia. ¡Gritemos! Seguimos en la cadena SER. Y gol en el estadio de San Benito. Luis Muñoz.
2: Golazo en el estadio de San Benito por parte de Matías Carajan en el minuto 43 de esta segunda parte. El encuentro ya está prácticamente decidido.
0: ¿Llegarán a cuartos de final de la Copa del Rey?
2: Yo diría, Nacho, que la llegada a los cuartos de final de la Copa del Rey depende de si los hombres de Dominico Estrada son o no capaces de superar la prueba del millón.
0: La semifinal de la UEFA contra el Liverpool de Manchester, ¿no?
2: Exacto, la semifinal de la UEFA contra el Liverpool de Manchester.
0: Estaremos atentos a esa
2: semifinal. Perdona, Nacho, porque
0: sí.
2: Lozano tiene el balón.
0: Sí.
2: Lozano a Bermejo.
0: A ver.
2: Bermejo regatea.
0: A ver.
2: Lanza el esférico a la línea de medios. Y falta.
0: Falta.
2: Falta de los hombres de Jubonic contra el equipo de Bermejo.
0: Vamos a ver cómo reacciona el equipo de Bermejo.
2: Toma el balón Ferrer.
0: Ferrer lo tiene.
2: Ferrer a Josuá.
0: Sí.
2: Josuá baila con el balón como solo él lo sabe hacer y fuera de juego.
0: Fuera de juego.
2: Es fuera de juego.
0: Te dejamos, compañero, porque nos vamos al estadio de la Huerfangla, donde hay gol.
3: Gol en la Huerfangla.
0: Luis Calabrés, estadio de la Huerfangla. ¿Quién ha marcado?
4: Ha marcado Xavi Rocano.
0: ¡Ole!
4: En el minuto 32.
0: Bien.
4: Con un golazo desde la línea de medios.
0: Bien.
4: Que ha tenido un efecto que ha atravesado el medio campo.
0: Gracias, compañero. Y ahora llega un momento calentito, calentito, porque vamos a charlar con Cerecedo Vilches, el presidente de la Coordinadora de Federaciones, un hombre que tiene mucho que explicar. Estamos en directo. Fútbol y solo fútbol. Cadena SER.
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0: Cerecedo Vilches, presidente de la Coordinadora de Federaciones, bienvenido.
5: Bien lo hallado.
0: Escuchábamos al principio del programa las declaraciones de Damián Ávila, el míster del Atlético Hover.
5: Sí, lo he oído.
0: Volvamos a escucharlas a ver qué es lo que tiene usted que decirnos.
5: Sí.
6: Aquí hay un problema de puntos. Si no hay puntos, no hay posibilidad de clasificación en cuartos de final. Y en esto la federación no está ayudando. Y esto perjudica a los clubs y a la afición.
0: Cerecedo Vilches, ¿no se le cae la cara de vergüenza?
5: Bueno, a ver, Damián Ávila parece olvidar
0: sí.
5: que la Coordinadora de Federaciones no ha hecho cesión alguna de los derechos de arbitraje.
0: ¿No ha hecho cesión de derechos de arbitraje?
5: Por supuesto que no.
0: ¿Y quién ha hecho cesión de derechos de arbitraje entonces?
5: La UEFA.
0: ¿La UEFA?
5: La UEFA, eso es asunto de la UEFA.
0: ¿Pero cómo se puede mentir? ¿Cómo está usted mintiendo ante los micrófonos de la cadena, sí?
5: A ver, quien miente aquí es Damián Ávila,
0: sí,
5: que olvida que el paso a cuartos de final
0: sí.
5: no depende de la FIFA
0: no.
5: ni de la Coordinadora de Federaciones,
0: ¿ah?
5: Sino que está en las cuentas,
0: no.
5: en las cuentas
0: no.
5: particulares
0: no.
5: de los clubes.
0: ¿Pero cómo va a estar en las cuentas?
5: Hombre,
0: ¿de qué cuentas me habla?
5: Le hablo de las cuentas para la Coordinación Federal
0: pero,
5: de los pasos a semifinal.
0: ¿Pero está usted tomando a los oyentes por idiotas?
5: No.
0: ¿Está tomando a mí mismo por idiota?
5: No.
0: Las cuentas para la Coordinación Federal
5: sí.
0: de los pasos a semifinal
5: sí.
0: dependen de la FIFA.
5: Dependen de la UEFA.
0: Depende de la FIFA y usted lo sabe.
5: Dependen de la UEFA.
0: Cerecedo Vilches,
5: hombre.
0: Escúcheme, Cerecedo
5: sí.
0: Vilches,
5: sí.
0: es usted un hijo de puta.
5: Ah,
0: un
5: tú.
0: Hijo de puta, lo dejamos aquí. Cerecedo Vilches, presidente de la Coordinadora de Federaciones. Adiós.
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0: La semifinal de la Supercopa está siendo eclipsada por las declaraciones de Matías Pedraza, el presidente de la Asociación Profesional de Clubes de Primera División. Unas declaraciones que han hecho temblar a la cúpula de la federación.
9: Esta Supercopa no está teniendo el apoyo de la Asociación Profesional de Clubes. Y si no tiene apoyo, los chicos no pueden rendir en el campo, les falta motivación y quien termina pagando el pato es, como siempre, la afición.
0: Chiqui Sanjurjo, míster del Levantino Calangor, bienvenida.
10: Mira, ya, don.
0: ¿Hasta cuándo tendremos que aguantar esta situación?
10: Bueno, pues hasta que la Asociación Profesional de Clubes de Primera deje de presionar, sí, a la Supercopa para recuperar el ascenso a Primera.
0: Pero, ¿por qué no hacemos un poquito de autocrítica, Chiqui, sí, Sanjurjo?
10: Sí.
0: Un poquito solamente de autocrítica, coño.
10: Bueno, nosotros hemos hecho autocrítica. Creo que hemos puesto sobre la mesa,
0: sí,
10: nuestra debilidad.
0: Ya, pero
10: con los fichajes en el Levantino Calango, pero sí, tampoco lo que podemos hacer es estar como estamos, porque la Asociación Profesional de Clubes,
0: sí,
10: nos está pisando el cuello.
0: Pero
10: yo creo que estamos hablando siempre sin pelos en la lengua, nosotros.
0: Pero el Levantino Calangor, sí, ahora mismo,
10: sí,
0: ¿recibe o no recibe presiones de la UEFA?
10: Pues, no estoy diciendo que notamos como que nos están pisando el cuello, sí, coño, que no podemos hacer nada, ni hacer fichajes nuevos,
0: pero
10: ni animar al equipo, ni animar a la afición.
0: Bueno, pues entonces dejate el asunto de los cuartos de final a la UEFA.
10: Pero vamos
0: a ver.
10: El Levantino Calangor,
0: sí,
10: ya ha dejado la decisión de los cuartos de final a la UEFA.
0: No habéis dejado la decisión de los cuartos de final a la UEFA, no.
10: Insisto, el Levantino Calangor ha dejado la decisión de los cuartos de final a la UEFA.
0: Escucha lo que dice Rogelio Corbier, de la UEFA.
11: Bueno, el Levantino Calangor no ha dejado la decisión de los cuartos de final a la UEFA.
0: ¿Qué? ¿Qué tienes que decir?
10: ¿Qué de qué?
0: ¿Qué de qué de qué?
10: ¡Ah!
0: Chiqui Sanjurjo, míster de Levantino Calangor, así se aceptan las críticas, así se aceptan las críticas en el Levantino Calangor.
10: ¡Ah!
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0: Y nos vamos al estadio de la Contrugrenga, donde hay gol.
3: Gol en la Contrugrenga. 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
0: Agustín Salcedo, estadio de la Contrugrenga. ¿Quién ha marcado?
12: ¿Eh?
0: ¿Que quién ha marcado el tanto?
12: No sé, es que no estaba pendiente.
0: ¿No estabas pendiente?
12: No.
0: ¿Pero qué coño pasa?
12: Que me ha cogido la... Me ha cogido la bajona.
0: ¿Te ha cogido la bajona?
12: Sí.
0: Pero Agustín Salcedo, estamos en fútbol y solo fútbol,
12: ya,
0: narrando los últimos resultados.
12: Sí, pero me ha dado por pensar en...
0: ¿En qué?
12: En coño, que tengo 47 años.
0: Sí.
12: Que me estoy haciendo viejo.
0: Sí.
12: Que la vida es corta.
0: Sí.
12: Y que no le veo yo sentido a tanta emoción y tanta hostia.
0: Pero Agustín Salcedo...
12: Que la vida es corta, Nacho,
0: ¿sí?
12: Que la vida es corta y pasa volando.
0: Que sí, Agustín.
12: Un día te das cuenta de que esto ya está, de que esto se acaba.
0: Sí.
12: Que vamos viviendo, Nacho, como si esto fuera para siempre. Pero que esto es muy breve, coño, esto es muy breve, Nacho.
0: Sí.
12: Esto se acaba pronto, Nacho.
0: Agustín...
12: Y un día, cuando no te quieras dar cuenta, se ha acabado. ¿Y qué he hecho yo?
0: Sí.
12: Retransmitir partidos de fútbol. Decir que ha marcado un gol no sé quién. Que no, coño, que no, Nacho, que no. Que no, que no y que no, Nacho.
0: Pero Agustín, lo que tienes que...
12: Vivimos pensando que esto va a durar siempre.
0: Sí.
12: Y no pensamos en la muerte, Nacho. No pensamos nunca en la muerte. Pero la muerte va a llegar.
0: Sí.
12: Yo no quiero que me llegue la muerte no habiendo hecho lo que siempre he querido hacer. y por mucho que aquí me vaya.
0: Perdón, Agustín, tenemos gol en el estadio de la Baracerguna.
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0: Sebas González, estadio de la Baracerguna, ¿quién ha marcado?
13: Ha marcado Renato en el minuto 32.
0: Bien.
13: Un golazo desde la línea de medios que ha hecho levantar a la afición.
0: ¿Qué al futbolista este?
13: Perdona, Nacho.
0: Sí.
13: Porque el estadio de la Baracerguna está rugiendo al ver que Chacote tiene el balón.
0: Chacote.
13: Y se adentra por el medio campo
0: a
13: una velocidad de vértigo. Le pasa el esférico a Roncés.
0: Roncés
13: a Polic. Y fuera del área.
0: Fuera del área.
13: Pita fuera del área.
0: Lo dejamos aquí y seguimos en la cadena SER.
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0: Pablo Ignacio San Julián, míster del Real Forwarder, bienvenido.
14: Hola, guapo.
0: Con la baja de Chicuelo y la lesión de Bergamín, tenemos a la Real Forwarder en sus peores momentos, ¿no, míster?
14: Estamos mal ahora.
0: No va bien el equipo.
14: No vamos bien.
0: ¿Para cuánto tiempo tiene Bergamín de baja con la lesión que tiene?
14: No lo sé, guapo.
0: Y además ahora se os va un jugador estrella.
14: Sí.
0: Se os va Jarango.
14: Sí, se nos va Jarango. Se nos acumulan las tristezas.
0: ¿Y cómo se plantea el próximo encuentro contra el Baracernario?
14: Bueno, pues aquí en la Real de Forwarder sabemos que nos enfrentamos a un equipo duro.
0: Duro, sí.
14: El Baracernario es un rival muy duro, no es un rival de mierda.
0: No.
14: Guapo. Es un rival muy duro, el Baracernario.
0: Sí, sí.
14: ¿Me oyes, guapo?
0: Sí.
14: ¿Me oyes, guapo?
0: Sí, te estamos escuchando.
14: El Baracernario es un rival muy fuerte y desde la Real Forwarder vamos a intentar darlo todo. Pero claro, sabemos que va a ser difícil.
0: Va a ser complicado, claro.
14: Muy, muy complicado, guapo, muy complicado.
0: Oye, ¿quieres desahogarte, mister? ¿Quieres sacar la rabia que llevas dentro por lo mal que va la Real Forwarder, que ha bajado ya a segunda después de haber tenido problemas en cuartos de final por la lesión de Bergamín? ¿Quieres desahogarte?
14: Nada me gustaría más.
0: Pues grita, adelante, grita, porque ese grito será sin duda el grito de toda la afición que estará contigo aquí en la cadena. ¡Se grita! Otra vez, mister, que tienes mucha mierda dentro. Sácatela. Otra vez. ¿Estás mejor, mister?
14: Sí, igual, guapo.
0: Pues grita otra vez. Todos los oyentes de la cadena serán hecho suyo este grito, mister. Ojalá las cosas empiecen a mejorar en la Real Forwarder. Ojalá Bergamín se recupere pronto de su lesión.
14: Ojalá.
0: Que la baja de Chicuelo también sea breve.
14: Ojalá sea breve, sí.
0: Y mucha suerte el próximo domingo contra el Baracernario.
14: Gracias, guapo.
0: Buenas noches. Quintín Sorolla, capitán del Levante Fluin. Buenas noches.
15: Buenas noches, Nacho.
0: ¿Cómo os enfrentáis al próximo partido contra el Huelferrar?
15: Pues con mucho ánimo, a pesar de saber que nos enfrentamos a un equipo
0: fuerte, un equipo fuerte
15: consolidado,
0: exacto,
15: uno de los equipos más fuertes de la liga, pero estamos preparados, Nacho.
0: ¿Qué estrategias emplearéis?
15: Pues nuestra estrategia será
0: ¿Qué coño ha pasado?
16: Ha fallado línea.
0: ¿Por qué no revisáis las líneas, coño? ¡Se me hinchan los cojones!
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0: Pausa para la publicidad y enseguida volvemos.
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0: Gregorio Garrido, presidente de la Federación de Arbitraje de la Liga de Campeones, bienvenido.
19: Bien hallado.
0: ¿Por qué no dicen nada? ¿Por qué no responden a las acusaciones que se le hace desde la FIFA?
19: Bueno, pues porque para eso ya está el sindicato de clubes.
0: Eso es mentira. Escuche estas declaraciones de Abelardo San Román, que es capitán de la Real Soletana.
9: El sindicato de clubes está maniatado con las presiones que la FIFA y la Eurocopa de Naciones está haciendo a los clubes que no pasan las semifinales. ¿Y quien pierde siempre? A quien perjudican es a la afición.
0: Bueno, Gregorio Garrido, blanco y en botella, ¿no?
19: Hombre, pero si la Eurocopa de Naciones está presionada como no había estado en años.
0: ¿Está presionada la Eurocopa de Naciones?
19: Sí, señor.
0: ¿Y me lo dice así?
19: Por supuesto que sí.
0: Con tranquilidad, sí. Me miente con esa tranquilidad.
19: Mire, perdón, estoy con una tensión nerviosa.
0: Sí. Gol en la Strongoli Harbunga Jalebar.
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0: Fernando Ramírez, estadio de la Strongoli Harbunga Jalebar. ¿Cómo va todo?
21: Minuto 32 de esta segunda mitad y golazo.
0: Sí.
21: De Riquel González.
0: ¡Olé!
21: Un gol de cabeza impresionante.
0: Bien.
21: Que ha puesto patas arriba a la afición del estadio Strongoli Harbunga Jalebar.
0: ¡Qué emoción, joder, qué emoción!
21: Una emoción sin precedentes. Estamos haciendo historia.
0: Sí.
21: Estamos contándolo aquí en la cadena.
0: ¡Sí!
20: Las noches de Ortega.

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0: Son las 2 de la mañana, la 1 en Canarias. El Tribunal Supremo rechaza que se paralice el proceso de regularización de migrantes, cuyo plazo de solicitud se abrió el 16 de abril y que beneficiará a 500.000 de personas, según estimaciones del Gobierno. El Alto Tribunal deniega los recursos de la Comunidad de Madrid, Vox y tres asociaciones de ultraderecha, entre ellas Hazte Oír. Hasta el momento se han presentado más de 550.000 solicitudes, de las que 91.000 se han admitido a trámite. Pedro Jiménez.
1: La Sala de lo Contencioso rechaza de plano los recursos de las tres asociaciones ultras, con Hazte Oír a la cabeza, porque dice que no están legitimadas para hacerlo. Vox y el gobierno de Ayuso sí que podían recurrir, pero se rechaza su pretensión de frenar la regularización. Este viernes se han celebrado 5 vistas. Los recurrentes sostenían que era necesario la suspensión cautelar de la norma hasta que el Supremo se pronunciara sobre su legalidad para evitar la saturación de servicios públicos como la sanidad o la educación. La Abogacía del Estado defendía